0: El impacto del poderoso huracán Simón de categoría 4 es inminente. Se localiza en estos momentos a 70 kilómetros al oeste de Playa Pérula, Jalisco, y a 90 kilómetros al sur de Cabo Corrientes. Justo esta tarde, 22 municipios de Jalisco y 6 más de Colima están en alerta roja, que significa alerta de nivel máximo. Nayarit permanece en alerta naranja, que significa peligro alto. Se prevé que Simón toque tierra esta tarde-noche entre La Huerta y Tomatlán, ahí en Jalisco, muy cerca de Playa Pérula. La presidenta ha llamado a la población costera de Jalisco, Colima, Nayarit, Michoacán a resguardarse. Vamos en vivo hasta Puerto Vallarta, Jalisco, con nuestro enviado especial David Galván y las imágenes de Luis Ramos. Simón a punto de tocar tierra. David, buena tarde.
1: ¿Qué tal? Buena tarde al auditorio Juan Pablo, y bueno, nos encontramos en esta parte del malecón de Puerto Vallarta. Esto es de donde se encuentra el Palacio Municipal, y es que pues estamos a unas horas de pues estar, va a pasar de forma paralela este huracán Simón, el cual pues ha tenido pues en ascuas a toda la costa del Pacífico mexicano. Y bueno, pues mientras se mantiene esta fortaleza que pues ha afectado sobre todo pues las regiones de las costas cercanas al estado de Colima, en la zona de Manzanillo, bueno, pues esta zona serrana que vemos al fondo de aquí de la, bueno, alcanza a distinguir apenas por la nubosidad, pero hay una zona serrana precisamente que es lo que se encuentra al sur de Puerto Vallarta, Jalisco, y pues bueno, es lo que consideran una parte de la contención que en muchas veces ha permitido el debilitamiento de huracanes cuando se dirigen a esta zona. Pero lo que hay que tomar en cuenta, Juan Pablo, es que bueno, ha cambiado la trayectoria de este meteoro, no se prevé que vaya a impactar directamente con ninguna parte del territorio de Jalisco. Sin embargo, por la amplitud de este huracán, la masa de nubes que lo circundan, además pues del oleaje intenso que se ha pronosticado, decían que probablemente alcanzará en unas horas más entre 6-8 metros de altura, y pues las lluvias que se tienen anticipadas, lluvias excepcionales aquí en esta zona de Puerto Vallarta, bueno, pues la alerta se mantiene, la alerta roja, ¿sí?, se mantiene. Tienen suspendidos todos los servicios, el transporte público en todo el día no ha operado, y pues la recomendación a todas las personas y a los turistas es que se mantengan alejados del malecón, se mantengan alejados de la zona de playas. Hemos visto a la policía municipal, a los elementos de la Guardia Nacional, de la Defensa, los elementos navales, retirar a las personas, pedir que se retiren, que se resguarden, y pues el llamado desde el alcalde hasta las autoridades estatales, del propio gobernador Pablo Lemus de Jalisco, pues es a la gente que se resguarde, que no se confíe, ya que el hecho de que no toque tierra no significa que los efectos no se van, claro, a sentir en esta zona del estado de Jalisco. Y bueno, ya hemos visto cómo está pues afectando algunas partes de Colima, el alto oleaje, la llamada marea de tormenta, y pues esto es de lo que se está intentando proteger a la comunidad, a los posibles deslaves que pueda haber en caso de que hubiera lluvias torrenciales en esta zona. Y pues aún unos cerca de 100, 150 metros se encuentra también el caudal de un río que baja hacia esta zona, sí, de la costa del malecón. Y bueno, pues hay que tener mucha precaución con todo esto, no se confíen, las lluvias todavía parecen ligeras, pero pues la calma precede muchas veces a la tormenta, Juan Pablo, así que seguimos, claro, pendientes desde este punto.
0: Y ha dicho la Coordinadora Nacional de Protección Civil que Simón, digamos, se ha estacionado, digamos, frente a las costas de Jalisco, permanecerá más tiempo del que se tenía previsto y pronosticado antes de que pueda llegar a tocar tierra. Y esto quiere decir, pues, que seguirá generando lluvias, sus bandas nubosas, no solo en Jalisco, sino en entidades aledañas. David Galván, seguimos pendientes y nos enlazamos en un rato.
1: Claro que sí, aquí te seguimos reportando con las imágenes de mi compañero Luis Ramos. Seguimos al pendiente, Juan.
0: Gracias,
1: Pablo.
0: David Galván desde Puerto Vallarta. Le digo, la alerta es roja. También en Colima, en Armería, en Coquimatlán, en Ixtlahuacán, sí, en Manzanillo, en Minatitlán y Tecomán. Estos municipios están bajo alerta roja esta tarde por el huracán Simón. Maximiliano Cortés, tú nos amplías desde Colima. Max, buena tarde.
2: Gracias, Juan Pablo, auditorio de la República. Efectivamente, bueno, pues hace un momento acaban de anunciar que se suspenden las clases en el turno matutino en Manzanillo, Tecomán, Armería y Minatitlán. Cuatro de los municipios, tres de ellos, Juan Pablo, forman parte de la zona costera de Colima. Y comentar que hay serias y severas afectaciones. Veremos si las autoridades van a tener la oportunidad de hacer un fondeo del apoyo a estas zonas. El mar se desbordó, las olas fueron muy altas y, por supuesto, causaron estragos en la infraestructura de las ramadas y, por supuesto, los restaurantes que se encuentran en la zona de playa. Comentar y compartir que el paso de Simón sobre las costas de Colima ha generado muchas lluvias, también evacuación en las zonas norte del estado, cerca del volcán de Colima, tomando en cuenta que hay algunas comunidades que están cercanas a los ríos y arroyos. Déjame compartirte también que la autopista Colima-Manzanillo, pues una cierta zona, en la zona que se le conoce como antes de llegar a la parte de Manzanillo, colapsó toda vez que el mar se salió, y bueno, pues ahí todavía hay unos vehículos varados. También hacia la zona de la zona limítrofe entre Colima y Jalisco, a la zona de Cihuatlán, también se reportan afectaciones. ¿Sí? Por lo pronto, hay ligera lluvia ya en la capital del estado. También comentar que está despejándose un poco, pero sigue la lluvia en la zona costera Tecomán, Armería y Manzanillo.
0: Bien, Max Cortés, gracias. Buena tarde.
2: Muy buenas tardes.
0: Y de Colima viajamos a Nayarit porque hacia allá pudiera enfilarse este fenómeno meteorológico tras dejar, y así lo han dicho las autoridades de Protección Civil, fuertes lluvias y vientos en Jalisco. ¿Cómo va todo esta tarde por Nayarit? Rafael Vargas, te escuchamos. Rafael Vargas es periodista en Nayarit. Buena tarde.
3: Juan Pablo, muy buenas tardes desde el auditorio. Pues comentarte que acá sigue lo que podemos llamar la tensa calma en espera que el meteorólogo impacte sobre todo en Jalisco, aunque ahorita estábamos viendo el reporte de las 5 de la tarde hora Pacífico, 6 de la tarde hora centro, del Centro Meteorológico del Pacífico, y los expertos señalan que ya el huracán disminuyó su categoría de 4 a 3, que se esperan siga su ruta, que no haga impacto, digamos, en la zona donde se esperaba que era más hacia Compostela y San Blas, sino que se recorra, y esto sería martes, miércoles, sobre todo con lluvia y con vientos en la zona límite con Sinaloa, que es Tecuala, y entonces eso ya implicaría otro tipo de fenómeno que pueda afectar las viviendas y a la población, que es lluvia y viento, sobre todo en estos días que te digo. Hoy se espera, hemos estado todo el día así en espera del impacto, y a partir de lo que sucediera en Jalisco iban a tomarse las medidas dependiendo la gravedad o la fuerza que tuviera el meteoro. Recordar, Juan Pablo, que desde los primeros minutos de este domingo hay ley seca acá en Nayarit, y que desde el viernes pasado el gobernador pidió que se suspendieran las clases el día de mañana, lunes, en todos los niveles, en 12 municipios de este estado. Siguen siendo los municipios más riesgosos los que están en el mar, desde Bahía de Banderas, Compostela, San Blas, también incluyen Jalisco y Tepic, y hacia arriba, hacia la zona norte, Tecuala, sí. Una parte de Rosa Morada que también da con el mar.
0: Rafael Vargas, gracias por esta ampliación y esta información desde Nayarit. Buena tarde.
3: Juan Pablo, muy buenas tardes.
0: Buena tarde. Es el huracán Simón, que sigue siendo categoría 4 y que su trayectoria pues ha sido errática hasta el momento. Se tenía previsto que tocara tierra justo esta tarde-noche. Sin embargo, se ha estacionado, digamos, frente a las costas de Jalisco. Mientras tanto, Rachel se niega a morir. Rachel tocó tierra como ciclón postropical en Punta Colonet, en el municipio de Ensenada, Baja California. Olas de hasta 7 metros afectaron viviendas de pescadores. El desbordamiento del arroyo El Pipi la obligó a evacuar a 30 familias de la colonia San Francisquito, mientras que en Tijuana más de 100 personas en situación de calle fueron retiradas de la canalización del río y llevadas a refugios. El peligro continúa por lluvias, fuertes vientos y oleaje elevado en Baja California. Voy a ir a la pausa y al regreso de la pausa estaremos haciendo contacto hasta el Servicio Meteorológico Nacional para saber esta tarde la ubicación exacta de Simón y además qué hay de Rachel, que desde el domingo pasado estamos hablando de Rachel, un fenómeno meteorológico que se ha negado a morir. Voy a la pausa, Pérez Díaz MX, la conversación en las plataformas. Gracias. por estar con nosotros en esta tarde de domingo. Pausa.

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3: Ha alcanzado un auge con la Agencia de Trenes y Transporte Público Integrado, la cual controla el funcionamiento de todos los servicios y junto con los ingenieros militares desarrolla nuevas unidades que incluso pueden habilitar rutas transnacionales, destacó la presidenta Sheinbaum.
4: 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Incluso tenemos un acuerdo con el gobierno de Guatemala para que el interoceano cruce hacia Guatemala y ya se ha operado por otra empresa, pero que haya el cruce del ferrocarril. Es un sello de la cuarta transformación, la recuperación de los trenes.
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7: Son las 6 de la tarde con 15 minutos, 6 con 15, tiempo del centro de la República. Nos enlazamos en estos momentos justo hasta el Servicio Meteorológico Nacional para conocer justo la posición exacta del huracán Simón, que se mantiene como huracán categoría 4, mientras que Rachel, siendo tormenta y tras su impacto en Baja California, sigue dejando precipitaciones. Mónica Jiménez, meteoróloga del Servicio Meteorológico Nacional, gracias, un gusto saludarle, buena tarde.
8: Juan Pablo, auditorio, gusto en saludarlos. Pues sí, esta noche, esta madrugada, la tormenta tropical Rachel impactó a Baja California en su porción noroeste, en Ensenada, y en estos momentos se está interaccionando con el frente número 2 de la temporada, que están ocasionando aún nublados densos con precipitaciones fuertes, principalmente en el norte del estado de Baja California. Todavía se esperan algunos vientos de hasta 60 kilómetros por hora y oleaje elevado en la costa occidental de Baja California y también en el norte del mar del Golfo de California. También se encuentran algunos vientos fuertes, así de que todavía esta tarde-noche Baja California estarán todavía con situación atmosférica pues complicada en cuanto de cuestión de lluvias, viento y algo de oleaje, así que no deben de bajar la guardia. El día de mañana el frente número 2 ya estará avanzando hacia el estado de Sonora, ¿sí? Y ahí continuarán los vientos con algunas lluvias, pero oigan, los remanentes de Rachel solamente son por el día de hoy, Juan Pablo. Y ya continuando con el huracán Simón, en esos momentos se ha debilitado a categoría 3 en escala Saffir-Simpson. Tiene vientos máximos sostenidos de 205 kilómetros por hora con rachas de 250 kilómetros por hora. Se encuentra a 80 kilómetros al sur de Cabo Corrientes, Jalisco, y a 175 kilómetros al oeste, noroeste de Manzanillo, Colima, y viaja hacia el noroeste a razón de 7 kilómetros por hora. Aquí podemos ver que el sistema es bastante amplio y está dando lluvias importantes en la costa occidental de Jalisco, así como en Colima. Vean que todas las poblaciones muy cercanas a la línea de costa tienen tiempo significativo durante todo este día. Y es posible que ya a medianoche el huracán siga debilitándose a un categoría 2. Sin embargo, aún así va a dejar tiempo significativo, sí, con lluvias intensas a torrenciales en Jalisco, Colima, oleaje muy elevado. Hay corrientes de resaca, hay mar, pues hay oleaje elevado, así que mucha precaución para todas las siguientes 24 horas. ¿Qué va a pasar pues va a pasar de que durante los siguientes dos días va a continuar su viaje hacia el noroeste, puede debilitarse un categoría 1, ¿sí?, categoría 2, y de tal manera que para el miércoles podría estar muy cerca del estado de Sinaloa como un huracán categoría 1 y dar lluvias significativas también para Nayarit y Sinaloa.
7: Nos confirma pues Mónica Jiménez, meteoróloga del Sistema Meteorológico Nacional, que el huracán Simón se ha degradado a categoría 3, y se ha alejado un poco, se aleja gradualmente de las costas de Jalisco y de las costas de Colima. Ahora, Mónica, por último, ¿se prevé pueda tocar tierra en las próximas horas o en los próximos días?
8: La posibilidad ya es baja, sin embargo, podemos ver en esta lámina que lo que es el radio de vientos el día de hoy es muy importante que no bajen la guardia. El día de hoy todavía va a haber oleaje y vientos significativos para Jalisco y Colima. El día de mañana, aunque se va alejando ligeramente de la costa, los vientos más fuertes de huracán van a estar en el mar. Y eso significa que las condiciones de tormenta tropical, los vientos de 70, 80 kilómetros por hora todavía podrían llegar a la costa, así que no deben de bajar la guardia porque va a haber oleaje elevado, ¿sí?, y vientos fuertes todavía para Jalisco, Colima, Nayarit y Sinaloa.
7: Gracias Mónica Jiménez por esta ampliación.
8: Con gusto, hasta luego.
7: Y saludo también con gusto al comandante Sergio Ramírez López, él es director general de la Unidad Estatal de Protección Civil y de Bomberos en Jalisco. Comandante, gracias por la comunicación, buena tarde.
9: Juan Pablo, muy buena tarde. Un saludo para ti y para tu auditorio.
7: Recién se confirma, Simón se ha degradado a categoría 3 y se aleja de las costas de Jalisco, pero todavía la alerta sigue siendo roja hasta esta tarde, comandante.
9: Es correcto. El hecho que se degrade a categoría 3 no nos hace bajar la guardia. Sigue siendo un huracán mayor. Bien, los vientos, como decía Mónica hace un momento, los vientos de huracán estarán en el mar. Sí tendremos vientos de tormenta tropical en las costas de Jalisco. De hecho, ya lo tenemos frente a las costas de Jalisco, particularmente entre La Huerta y Tomatlán. Hemos tenido algunos efectos de marea de tormenta, particularmente en La Huerta, en este momento en Tomatlán. Los daños han sido menores, han generado daños a infraestructura de restaurantera, palapas particularmente, son instalaciones provisionales. No tenemos personas lesionadas, fallecidas o desaparecidas hasta este momento. Y en su alejamiento nos va a seguir dejando también marea de tormenta en algunos puntos, particularmente en la Bahía de Banderas, que corresponde al municipio de Puerto Vallarta. En este momento, de una evacuación preventiva que se realizó los días anteriores de entre 5.000 y 6.000 personas, permanecen en refugios temporales alrededor de 800 personas. El resto se encuentran con familiares o amigos en zonas seguras. En este momento ya los arroyos y ríos empiezan a tener crecientes importantes, particularmente los de la costa sur del estado de Jalisco, los municipios de Cihuatlán y La Huerta. Ahorita mantenemos un despliegue de personal militar y civil de los tres niveles de gobierno de alrededor de 6.000 efectivos que trabajan en los diferentes sectores de salud, seguridad, emergencias y asistencia humanitaria. Los servicios de Comisión Nacional, ¿sí?, del Agua, la Comisión Federal de Electricidad, se mantienen trabajando y atentos.
7: Estoy platicando con el comandante Sergio Ramírez López. Él dirige la Unidad Estatal de Protección Civil y de Bomberos en Jalisco. En estos momentos, el huracán Simón se ha degradado de categoría 4 a categoría 3 y se aleja gradualmente de las costas de Jalisco. Sin embargo, la propia Coordinación Nacional de Protección Civil, comandante, ha dicho que la velocidad o la trayectoria del fenómeno hace que se estacione frente a las costas de Jalisco y provoque lluvias no solo en este momento, sino en las próximas horas.
9: Es correcto, su desplazamiento es bastante lento. Eso genera una aportación importante de agua. En Jalisco tenemos la zona de la costa, pero luego viene Sierra Occidental y viene Sierra de Amula. Hemos tenido ya precipitaciones importantes en estas dos regiones, también en la zona sureste del estado, que colinda con Colima, para que tengan una referencia, es en la zona cercana al volcán de Colima, y esto ha dejado precipitaciones importantes también en esta zona. Ahorita en la la costa de Jalisco tenemos suspensión de actividades no esenciales. Entre ellas se mantiene la suspensión de actividades presenciales del sector educativo todavía el día de mañana, lunes, hasta que sesione el Comité Estatal de Emergencia. ¿Sí? Y determine si el martes se mantiene o ya se levanta.
7: ¿Esto en la zona costera, en los municipios de la zona costera, comandante, o en todo Jalisco?
9: No, solo en los municipios de la costa, zona costera, costa sur, costa norte, Sierra Occidental y algunos de Sierra de Mula.
7: Estoy platicando con el comandante Sergio Ramírez. La bondad, comandante, que tiene la hermosísima Bahía de Banderas, la bondad de estar rodeada de montañas, hace que este tipo de fenómenos también se debiliten.
9: Sin duda sí, particularmente con la Sierra del Tuito, en el municipio de Cabo Corrientes, pero también es la característica de la bahía, va a ser que cuando se esté alejando, los vientos nos estén arrojando marea de tormenta hacia Puerto Vallarta. Entonces, no tenemos que bajar la guardia, va a haber mucha precipitación, probablemente no vamos a sentir vientos, pero esto la precipitación va a generar la crecida de ríos y arroyos y la marea de tormenta. Entonces, tenemos que mantenernos todavía muy alertas.
7: ¿Zonas inundadas, cuerpos de agua que estén rebasados en estos momentos?
9: Tenemos un arroyo en el sur, en Costa Sur, el arroyo Marabasco, que está al 100%. Tenemos algunas afectaciones en la comunidad de La Manzanilla, en el municipio de La Huerta y en el municipio de Cihuatlán. Es probable que en las siguientes horas también tengamos algunos reportes de afectación en el municipio de Tomatlán. Sin embargo, hasta ahorita las afectaciones han sido menores. Quiero comentarte que desde el miércoles el gobernador Pablo Lemus pidió que activáramos el Comité Estatal de Emergencias. Se hicieron acciones preventivas y esto está garantizando que en este momento no tengamos personas en zonas de riesgo que se expongan a cualquiera de los efectos de este huracán.
7: Comandante Sergio Ramírez López, gracias por esta conversación, algo que sea importante y que deba de saber la población que nos escucha en Jalisco en estos momentos.
9: Bueno, a través de la aplicación Jalisco Alerta hemos estado haciendo llegar los mensajes. Aún estamos trabajando ya no en la fase de prevención, ahora estamos trabajando en la fase de respuesta. Es posible que todavía tengamos que hacer algunas evacuaciones secundarias, pero ya sería lo mínimo. Los mensajes los estamos haciendo llegar por la aplicación de Jalisco Alerta, los estamos haciendo llegar por las redes del gobierno de Jalisco y también por el sistema de alerta de tsunamis que tenemos desplegado en la costa de Jalisco, prácticamente en todas las comunidades costeras. Es un sistema de altavoces que le permite a toda la población en esta región tener información de primera mano sobre cuáles son las recomendaciones y también cuál es la evolución de este huracán.
7: Nos quedan 40 segundos, comandante. Veíamos incluso la participación de un dron con una bocina que alertaba.
9: Son sistemas de alerta temprana para tsunamis que tiene instalado el gobierno de Jalisco en toda la zona de la costa y esto nos permite también hacerle llegar la información a todas las comunidades de manera puntual.
7: Comandante Sergio Ramírez López, gracias por esta comunicación.
9: Gracias, Juan Pablo. Estamos en contacto y cualquier cosa les haremos saber de manera oportuna.
7: Gracias, que así sea. Es el comandante Sergio Ramírez López. El huracán Simón es categoría 3, se ha degradado. Justo a estas horas de la tarde, cuando se pronosticaba iba a tocar tierra en Jalisco, comienza por fortuna a alejarse de las costas. Pausa y le seguimos al regreso.

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14: Las ardillas plantan miles de árboles nuevos cada año al olvidar los lugares exactos donde enterraron sus nueces invernales favoritas.
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16: Son las 6 de la tarde con 30 minutos, 6:30, tiempo del centro de la República. Gracias a quienes especialmente nos escuchan en Jalisco, en Colima, en Nayarit, en Michoacán, en Sinaloa. Zonas que están recibiendo en mayor y en menor magnitud, según la zona, lluvias en estos momentos y vientos derivadas del huracán Simón, que le informábamos se ha degradado de categoría 4 a categoría 3 esta tarde. Y saludo con gusto a Laura Velázquez Alzúa, ella es Coordinadora Nacional de Protección Civil. Coordinadora, gracias por su tiempo. Buena tarde.
17: ¿Cómo están? Me da mucho gusto saludarles. Muy buena tarde para todos.
16: De 4 a 3, el huracán Simón, que no deja de ser todavía un huracán de categoría alta.
17: Así es, en efecto, con el reporte que nos dio el Servicio Meteorológico Nacional, apenas hace unos minutos, a las 18 horas, el huracán Simón se mantiene, ya ha disminuido como huracán a categoría 3, se localiza aproximadamente a 175 kilómetros de Manzanillo y además se localiza a 80 kilómetros de Cabo Corrientes en Jalisco. Es decir, como bien lo mencionas tú, sigue siendo un huracán máximo es un huracán importante, cercano a las costas mexicanas, que debemos de seguir teniendo mucho respeto. Se detectó el cambio de su trayectoria desde hoy en la mañana, lo que mantiene que más tiempo estará frente a las costas de Cabo Corrientes y de Tomatlán, en Jalisco, y acercándose un poco hacia Puerto Vallarta. Los efectos van a continuar muy cercanos a la región costera norte, es decir, al sur de Puerto Vallarta, y continuamos con vientos intensos, un oleaje elevado, acabamos de hacer recorrido, y el oleaje es cada vez un poco más alto y una marea de tormenta. Solicitamos que la población continúe con la misma responsabilidad con que ha actuado. Mi más grande reconocimiento a la población porque han atendido las recomendaciones por parte de Protección Civil para resguardarse en sus domicilios o refugios temporales. Ha sido muy importante, una jornada importantísima, ¿sí?, para este huracán tan poderoso.
16: Para Jalisco es la alerta, pero ¿qué otros estados llamaría usted en estos momentos, coordinadora, a que tomen precauciones?
17: Claro que sí, la trayectoria del huracán Simón, actualmente categoría 3, sigue su trayectoria hacia el norte y va a estar muy cerca de Nayarit, va a cruzar toda la costa de Nayarit y además se tiene un pronóstico de que se puede internar entre Mazatlán y Culiacán en Sinaloa ya como tormenta tropical para el día martes. Estemos muy atentos porque entendemos que esto es un pronóstico. Así como hace unos días teníamos otro pronóstico, esto va cambiando. Sí. Pero en este momento, estar muy atentos todavía en el norte de Jalisco, en todo el estado de Nayarit y el sur de Sinaloa, porque es muy probable que se interne entre Mazatlán y Culiacán como tormenta tropical el día martes.
16: Hay unos fenómenos más erráticos que otros, coordinadora, pero también hay algunos fenómenos que se niegan a morir, como Rachel, del cual platicamos incluso hace una semana. ¿Sigue Rachel haciendo de las suyas en Baja California?
17: Sí, es correcto. Ha sido un huracán que ha tenido mucha duración dentro de nuestro Océano Pacífico y se internó al norte, por Ensenada, en Baja California, dejando ahí algunos efectos. Justo estamos trabajando a distancia, porque yo me encuentro en Jalisco, pero se encuentran compañeros trabajando con la gobernadora y con todos los compañeros de Protección Civil para poder tener un informe preciso de los efectos que tenemos por Rachel en Baja California.
16: Y regresando a Jalisco, por último, ¿tiene algún reporte de algunas zonas que hayan sufrido daños por inundaciones o algo similar? Es decir, ¿hay consecuencias hasta este momento en Jalisco?
17: No por el momento. Toda la información que tenemos y nos proporcionan en el puesto de mando las diferentes autoridades de Sedena, Marina, Guardia Nacional y el Estado, no tenemos todavía, afortunadamente, ningún efecto en el estado de Jalisco. Eso también en Colima y en Michoacán nos confirman que no hay efectos de consideración.
16: Sí. ¿Las consecuencias que hubo en Acapulco fueron por Simón?
17: Sí, así es. Desde ahí empezó Simón, empezó todavía como tormenta tropical y fue creciendo su categoría hasta llegar a un huracán categoría 4. Pero sí, en efecto, en Guerrero empezó el huracán Simón.
16: Bien, Laura Velázquez Alzúa, Coordinadora Nacional de Protección Civil, gracias por la comunicación.
17: No, gracias a ustedes. Estoy a sus órdenes.
16: Gracias. Es Laura Velázquez, Coordinadora de Protección Civil del Gobierno Federal. Atentos, pues, según esta información, claro, al norte de Jalisco, toda la entidad de Nayarit y el sur de Sinaloa. ¿Por qué? Porque el huracán Simón, que es categoría 3 y que se aleja de las costas de Jalisco, avanza hacia Nayarit y podría internarse por allá del martes entre Mazatlán y Culiacán y tocar tierra siendo una tormenta tropical. Pendientes seguimos del huracán Simón. Son las 6:37, por cierto. En Sinaloa, al sur de Sinaloa, donde hay alerta por el huracán Simón, y donde las autoridades de Protección Civil deben seguramente estar trabajando coordinadamente en estos momentos, autoridades estatales y municipales. Se ha reportado esta tarde, y es prácticamente información de última hora, el asesinato del coordinador de Protección Civil del municipio de Escuinapa, ahí en Sinaloa. Vamos con Carla González, corresponsal de Grupo Fórmula, quien nos amplía. Carla, buena tarde.
2: Muy buenas tardes, Juan Pablo, auditorio. Así es, hace algunos minutos se reportó que el director de Protección Civil del municipio de Escuinapa, Jesús Francisco López, fue asesinado a balazos la tarde de este domingo, horas después de participar precisamente en la supervisión de los refugios temporales ante los posibles efectos del huracán Simón. Durante la mañana, el funcionario estuvo acompañando al alcalde Víctor Díaz Cimental en las actividades de revisión de estos espacios, y horas después de haberse separado del presidente municipal, lamentablemente se reportó el ataque armado en el que perdió la vida, esto en la colonia Centro. Hasta el momento no se han dado a conocer mayores detalles sobre las circunstancias de esta agresión, sin embargo, personal de la Fiscalía General del Estado ya acudió al lugar para realizar las diligencias correspondientes y recabar evidencias, y pues también trasladar el cuerpo al servicio médico forense. Comentarte, Juan Pablo, que este homicidio se suma a otros ataques mortales contra funcionarios y elementos de seguridad pública municipal registrados en Escuinapa durante el 2026. Recordando, el más reciente fue el 3 de septiembre. Fue asesinada Carolina Iracema Beltrán Romero. Ella era jefa del Departamento de Bienes Patrimoniales del Ayuntamiento de Mazatlán, quien fue atacada a balazos afuera de su domicilio. Y también recordemos que el pasado 30 de agosto, Miguel Antonio Sauceda Páez, subdirector de Tránsito Municipal, fue asesinado en un ataque armado. También a estos ataques se suma el del 8 de abril, cuando un policía municipal fue asesinado cuando llegaba a su domicilio luego de concluir su jornada laboral. Y también el pasado 31 de marzo, 4 elementos, entre ellos Esteban Gutiérrez, subdirector operativo de Seguridad Pública, fueron asesinados durante un ataque armado mientras realizaban labores de vigilancia. Juan Pablo, es el reporte.
16: Todos estos antecedentes se unen al asesinato de Jesús Francisco López Vibriesca, coordinador de Protección Civil en el municipio sureño de Escuinapa, en Sinaloa, al sur de Sinaloa, pues ya prácticamente colindando con Nayarit. Y por cierto, apenas el 2 de septiembre de este año, Óscar Roberto Osuna, director de Protección Civil en Mazatlán, también fue víctima de un atentado a balazos, del cual sobrevivió. Carla González, gracias.
2: Al pendiente, muy buenas tardes.
16: Y de Mazatlán a Baja California. ¿Por qué? Porque ya le decíamos, y lo narraba Laura Velázquez, coordinadora nacional de Protección Civil, Rachel sigue haciendo de las suyas y tocó tierra esta madrugada, ayer por la noche, Rocío Galván.
18: ¿Qué tal? Te saludo con mucho gusto, igual que a tu audiencia y a tu equipo. Y bueno, pues lo primero que te quiero informar es que están suspendidas las clases en todos los niveles educativos públicos y privados en Baja California para este lunes, que hay desaparecida una familia en Ensenada tras el paso de la tormenta de Rachel, y también hay desaparecidos tres pescadores deportivos en la zona de San Luis Gonzaga. Hay una gran cantidad de personas que fueron rescatadas en inundaciones, tanto en los municipios de Ensenada y Mexicali, y bueno, pues hubo apagones, incomunicación y daños por vientos en los siete municipios de Baja California. Se atendieron servicios de emergencia en Tijuana y bueno, pues están daños muy importantes en algunas vialidades. Afortunadamente, Juan Pablo, ya este domingo no ha llovido, llovió toda la noche. Además, llegaron las lluvias a la región antes. Se pensaba que iba a ser en la noche, pero desde la mañana comenzó a llover en Tijuana. Y bueno, pues esto provocó estos daños. El alcalde de Tijuana dijo que activaron todo el aparato de gobierno ante los incidentes por las lluvias. Hay también, te quiero informar, el desbordamiento de un pluvial en la zona de Tijuana. Esto afectó a tres colonias. Bien. Y bueno, pues los daños materiales son importantes, y estamos pendientes de estas dos desapariciones, las de la familia en Ensenada, que desapareció cerca de un arroyo, y lo de San Luis Gonzaga, son residentes de Tijuana que fueron allá y que salieron de pesca y la embarcación no aparece. Eso es lo que te podemos informar hasta el momento.
16: Gracias, Rocío Galván, pendientes de estas familias desaparecidas. Buena tarde.
18: Hasta luego.
16: Es Simón, es Rachel. Los par de fenómenos meteorológicos que nos tienen con dolores de cabeza en las costas mexicanas esta tarde. Pausa.

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5: La Secretaría de Relaciones Exteriores, mediante la Embajada Mexicana en Arabia Saudita, exhortó a los mexicanos en ese país a extremar precauciones tras los ataques al Aeropuerto Internacional Saudí. Al corte de este domingo, 1.461 trabajadores del Instituto Mexicano del Seguro Social participan en 20 movilizaciones distribuidas en 12 estados. El director general del IMSS, Zoe Robledo, recordó que la atención médica en el organismo está garantizada con una plantilla de más de 500.000 personas y una amplia infraestructura. El gobernador de Puebla, Alejandro Armenta Mier, manifestó su rechazo a cualquier circunstancia que pueda generar una puerta giratoria en procesos judiciales. Exhortó a fortalecer la integración de las carpetas de investigación y los procesos para evitar que fallas procedimentales permitan la liberación de detenidos por la comisión de delitos.
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6: Son las protestas de este domingo en la zona metropolitana de Guadalajara, Jalisco, paradójicamente, mientras en la zona costera están recibiendo y recibirán en las próximas horas grandes cantidades de agua a consecuencia del huracán Simón. En la zona metropolitana de Guadalajara, Jalisco, hubo protestas de quienes exigen agua limpia para sus hogares. ¿Por qué? Porque hay una crisis de agua sucia que llega a los hogares de las y los tapatíos a través de las tuberías. Hay imágenes que demuestran cómo el agua sale de la tubería prácticamente negra, es decir, completamente contaminada. El gobierno federal se ha ofrecido a apoyar al gobierno de Pablo Lemus para salir avante de esta crisis que hoy provocó que elementos antimotines utilizaran gas lacrimógeno y chorros de agua para dispersar a los manifestantes. Vea usted cómo sale el agua en Guadalajara, Jalisco, prácticamente como si fuese un café, tal cual, un café negro. Es la contaminación del agua en la zona metropolitana, es decir, Guadalajara, pero también Zapopan y otros municipios aledaños. Hoy acudieron familias completas a protestar. Algunos intentaron reventar las inmediaciones de la Casa Jalisco, lo que, insisto, provocó un enfrentamiento con policías antimotines. Y le agradezco esta tarde la comunicación a Dinora Murillo. Dinora es vecina de la colonia El Manantial en Guadalajara, una de las colonias más afectadas por esta crisis de agua sucia y contaminada. Dinora, gracias. Gracias por su tiempo. Buena tarde.
7: Hola, Juan Pablo. Buenas tardes. Muchas gracias a ustedes que nos permiten expresarnos a través de su medio. La inconformidad de lo que estamos viviendo y padeciendo los ciudadanos que vivimos en la zona metropolitana de Guadalajara. Aunque el día de ayer por redes sociales milagrosamente aparecía agua limpia en los hogares, déjame decirte que eso no es verdad. Nosotros estamos recibiendo este tipo de agua en Guadalajara. Sí. No sabemos qué es, porque incluso cuando han venido trabajadores del CIAPA y les pregunto, oye, ¿qué es esto? Me dicen, no sé.
6: Sí, Dinora nos muestra una botella. Muéstrela, por favor, Dinora, una botella que si bien es un refresco, pues haga de cuenta usted que el refresco sigue ahí, es decir, no pareciera una botella de agua de la llave, sino una botella de refresco. Así sale de la llave.
7: Así sale de la llave, lo cual pues también está dañando nuestras tuberías. Desconocemos que contenga este tipo de líquido, de lo que sí estamos seguros es que tiene metales pesados, que es mercurio y plomo. Nosotros salimos a la calle a manifestarnos para exigir una alerta sanitaria y que se nos realicen muestras de sangre para ver cuántos de estos metales pesados están en nuestro cuerpo.
6: ¿Pasó de un momento a otro, Dinora? Es decir, no, ¿o cómo fue el asunto? ¿Fue gradual?
7: No, fue gradual. Bueno, desde el 2006 el gobierno del estado sabe que la principal fuente de contaminación es las tintas. Ahora, con el crecimiento descontrolado que ha tenido la ciudad, esto se ha intensificado más. Durante el gobierno de Enrique Alfaro estuve solicitando por transparencia que nos dieran los parámetros de viabilidad del agua potable, cosa que siempre se me negó y me decían que yo tenía que llevar a mi agua a analizar a un laboratorio particular, pero esos análisis tampoco los hacen válidos porque no los hicieron ellos. Sí. Nosotros vivimos pegados a la planta potabilizadora. Te estoy hablando que hace 20 años nuestro problema era que nos ardían los ojos por el agua clorada. Pues ya tenemos 12 años que el agua era transparente, pero no olía a nada, ni a cloro, ni a nada. Y bueno, esta situación ha prevalecido, ha ido deteriorándose más.
6: Sí.
7: Y el gobierno nos promete que cierran las válvulas y en 72 horas, por arte de magia, lo arreglan. Si ellos ya sabían que lo podían arreglar en 72 horas, ¿por qué no lo hicieron desde hace 6, 8 años?
6: Ahora, me decía usted, no lo entendí con exactitud, que saben cuál es la principal fuente de contaminación.
7: Claro, las pintas. Es mejor, entre ellos, en su argot técnico, la conocen como la 201.
6: ¿Pero qué es una
7: es
6: planta?
7: Una presa pequeñita, una presa a la que hacen descargas irregulares, y pues esa agua está muy contaminada. ¿Y? De hecho, casi no se utiliza. La que más utilizan para abastecernos de agua es Chapala, la que va por el canal cerrado, que es la que prometió el gobierno del estado soltarnos en estos días a través de los tandeos.
6: Sí.
7: Pero claro que saben que la presa Las Pintas, o la 201, es la que está causando el problema.
6: El conocimiento que tiene usted sobre los cuerpos de agua ahí en Jalisco y en Guadalajara, pues me hace confirmar que tienen, pues, ¿qué, 20 años con el problema? ¿Ya es usted una experta en esto?
7: Sí, mira, nos hemos dado la tarea de estar investigando y sobre todo cómo funciona el tema del agua, para poder entender qué era lo que estaba pasando. En efecto, la planta de Miravalle es una planta muy viejita, pero hasta hace unos 20, 25 años la planta funcionaba muy bien porque se le daba el tratamiento que se necesitaba. Sí había tandeos en la ciudad de Guadalajara, sobre todo en la época de estiaje, nos quitaban el agua, pero del gobierno de Enrique Alfaro hacia acá, incluso platicando con algunos trabajadores del CIAPA, nos dicen, tenemos más de 5 años u 8 que no le echamos ni cloro al agua. Entonces, desde entonces, imagínense la calidad que usted recibe en su agua.
6: Sí. Estoy platicando con Dinora Anguro, Murillo, perdón. Ella es habitante de la colonia El Manantial en Guadalajara, que está sufriendo las afectaciones por el agua contaminada, no solo de esta semana, sino es un tema añejo, ya nos está contando. ¿Y qué hacen mientras tanto, Dinora? ¿Cómo se asean? ¿Cómo lavan la loza?
7: Con garrafones. Pues ahora el golpe es al bolsillo porque sí. Tenemos que...
6: ¿Ya anda que en 30 pesos? Garrafón. ¿En 30 pesos el garrafón? ¿Cuánto anda más o menos?
7: Sí, en...
6: Híjole. Se nos está cortando la comunicación con Dinora Murillo, ciudadana en Guadalajara, una de las tantas personas que hoy salieron a protestar a calles de Guadalajara, Jalisco, ahí justo ante las oficinas del gobierno de Pablo Lemus, una manifestación que se volvió por un momento pues un conato con los policías antimotines. Dinora, hemos recuperado la comunicación. Cuéntenos brevemente sobre esta protesta, Dinora, que de pronto se salió de las manos, hubo un enfrentamiento con los policías antimotines, seguramente de un grupo que iba dentro de los manifestantes, es decir, no todos los protestantes. Bueno, creo que sigue la falla de comunicación. Le digo, tuvieron que los policías antimotines, y le digo, el tuvieron que, pues así lo decidieron, es decir, traían indicaciones, utilizaron gas lacrimógeno, mangueras con agua, con fuerza, para dispersar a los manifestantes. Dinora, creo que ya la escuchamos.
7: Ya estoy de nuevo aquí con usted.
6: Gracias. Le decía, hubo una protesta hoy que de pronto se salió de control. ¿Usted estuvo ahí en la protesta?
7: Sí, fíjate que estuvimos ahí, yo participé, sí, íbamos bien hasta casi llegando a casa Jalisco, ahí empezaron las protestas más fuertes, la gente está enojada obviamente, y pues esto repercutió en que comenzaron a aventar gas lacrimógeno, manguerazos de agua, y pues bueno, 26 detenidos, que personas del colectivo del CIAPA que queremos, ya tiene un abogado trabajando para...
6: ¿Son 26 detenidos?
7: Aproximadamente.
6: 26 detenidos.
7: De los que tenemos conocimientos, 26.
6: Ese es un dato importante, 26 detenidos habría dejado esta protesta. ¿Y sabe usted si había algún grupo, ya ve que de repente en las protestas aparecen los bloques negros, o eran realmente personas hartas de esta situación?
7: Los primeros éramos personas hartas y ya después llegaron los encapuchados. Fue cuando nosotros decidimos echarnos para atrás e irte a López Mateos y Manuel Acuña.
6: Bien. Dinora, le agradezco la confianza, la comunicación y por favor estemos en comunicación, sigamos en comunicación para conocer qué resulta pues ahí en Guadalajara, en la zona metropolitana de Guadalajara, y esperando pronto haya una solución.
7: Juan Pablo, de verdad muchas gracias y de verdad necesitamos que no nos abandonen.
6: La ciudad
7: de Guadalajara está en una crisis muy grave.
6: Gracias, Dinora. Seguimos en comunicación. Es Dinora Murillo, una de las tantas afectadas por esta protesta, que el dato que nos da es importante, una protesta que dejó 26 personas detenidas. ¿Por qué? Porque hubo un enfrentamiento con la policía antimotines. Están hartos del agua contaminada que sale en sus tuberías, en sus llaves. Ya sabe usted que a esta hora del domingo nos vamos del 103.3, nos quedamos hasta las 8 de la noche por el 104.1. en el Valle de México y otras tantas estaciones en México y en Estados Unidos. Y a usted que está en Telefórmula, le invito a que migre a YouTube Grupo Fórmula. Soy Juan Pablo Pérez Díaz. Pausa.
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1: Un himno de empoderamiento, Unstoppable de Sia. Aunque fue lanzada en 2016, encontró nueva vida también gracias a las redes sociales y campañas publicitarias. Su mensaje, que podemos decir, incluso cuando fingimos que no, es ideal para cerrar con fuerza una jornada aunque estemos ya exhaustos. Esto es Sia, Unstoppable, porque hay que seguir adelante. En Sonido Brown.

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1: Familia querida de Simi Televisión, me encanta volverlos a ver en el Simi Noticiario Semanal, programa que llega a usted gracias a Farmacias Similares. Yo soy Jimena Córdoba y me encanta comenzar con excelentes noticias. Les cuento, la colonia Simi, Ciudad de México, ya fue inaugurada. Este proyecto socioambiental impulsado por la Fundación del Dr. Simi busca transformar y mejorar la calidad de vida en comunidades vulnerables, en este caso de la gran metrópoli mexicana. Está ubicada en la alcaldía Cuauhtémoc y esta es toda la información.
2: La colonia Paulino Navarro es uno de los 33 territorios que conforman la alcaldía Cuauhtémoc. Se extiende sobre un área cercana a 21 hectáreas y en ella habitan alrededor de 5.210 personas. Durante años, la comunidad enfrentó carencias en servicios básicos, rezago educativo y condiciones de vulnerabilidad en materia de seguridad alimentaria y salud. Hace 5 meses, esa realidad comenzó a cambiar con la llegada de un proyecto de intervención socioambiental que busca transformar la vida de 350 familias, la colonia Simi, impulsada por la Fundación del Dr. Simi.
3: ¿Todos listos? ¡Una! ¡Dos! ¡Tres!
2: La colonia Simi, Ciudad de México, fue inaugurada en medio de una auténtica fiesta, que incluyó una brigada médica y psicológica, rifas y un programa artístico conducido por Annette Kuburu. Durante la inauguración, Víctor González Herrera, presidente ejecutivo de Grupo Por un País Mejor, habló sobre el objetivo de este proyecto.
4: Y armando este rompecabezas,

0: de acciones que buscábamos y buscamos al día de hoy, simplemente elevar el estado de bienestar de la gente que habita en esa colonia. Estoy muy orgulloso de decirles que ustedes son ya parte de esa familia y son la quinta colonia Simi en nuestro país.
1: Con este proyecto se recuperaron y transformaron espacios públicos, se fortaleció el sentido de colectividad y se estrecharon los vínculos entre los integrantes de la comunidad, con el propósito de mejorar la convivencia y el bienestar de sus habitantes.
0: Hemos visto resultados impresionantes. Una comunidad separada, que no se hablaba, hoy se habla, hoy trabaja en equipo, hoy crece, crecen juntos. Y no solamente eso, una comunidad que muchas veces es olvidada o no estaba en el mapa, hoy se posiciona y genera que otros agentes vengan a querer contribuir a la comunidad.
1: Astrid García, directora de la Fundación del Dr. Simi, explica en qué consistieron los trabajos y las acciones realizadas en la colonia Simi, Ciudad de México.
2: Se intervinieron más de 56 mil metros cuadrados de pinta, impermeabilización y remodelación de láminas de las diferentes viviendas que son parte de esta comunidad, de las 350 viviendas en las que tuvimos un trabajo. En este parque, además de rehabilitar los espacios deportivos, se puso el primer espacio canino aquí en este parque para que las familias traigan a sus perritos y gatitos a desarrollarse en esta área.
1: Pero eso no fue todo.
2: Muy contentos porque también en esta ocasión remodelamos un centro cultural donde vienen los niños, los jóvenes, las mujeres a tener diferentes actividades, clase de música, clase de zumba, un consultorio médico habrá como siempre y psicológico. Y bueno, algo muy especial es que trabajamos de la mano con la comunidad para que haya una corresponsabilidad en este trabajo. Y algo muy especial y que se vuelve ya también icónico en cada colonia Simi es tener un mural conmemorativo, donde está Paulino Navarro, obviamente el personaje principal que es el nombre de esta colonia, el Dr. Simi, como actor importante del desarrollo que va a ser en los próximos años de esta comunidad, y la Diana Cazadora, que representa el símbolo de la delegación Cuauhtémoc. Hoy estamos en colaboración con la alcaldía.
1: ¿Qué cambió cuando la intervención de la colonia Simi llegó? Sus calles y casas, los sitios emblemáticos o la vida de quienes la habitan. Alessandra Rojo de la Vega, alcaldesa de Cuauhtémoc, responde esta pregunta.
3: Una colonia Simi que le regresa a la comunidad espacios que les pertenecen, espacios para llenarlos de cultura, de deporte, de niñas y niños jugando, de adultos mayores haciendo actividades, para hacer comunidad, para que estén más felices.
1: Eso representa la colonia Simi, Ciudad de México, una transformación que comienza en las fachadas de las casas, pero que busca trascenderlas para hacerse visible en la vida cotidiana de quienes las habitan.
3: La quinta colonia Simi a nivel nacional, pues imagínense, estamos en el corazón de México, seguramente de aquí saldrán muchas oportunidades para seguir ayudando más allá, nuestro país lo necesita mucho, nuestra ciudad, y pues soy la Paulino Navarro, una colonia Simi, pues se vuelve un ejemplo de lo que podemos lograr cuando decidimos unirnos por el bien de la gente.
1: El Dr. Simi no solo embelleció este espacio, sino que también lo convirtió en un símbolo de esperanza para las 1,750 personas beneficiadas, quienes comparten lo que significa para ellas formar parte de la colonia Simi Ciudad de México.
4: Somos una colonia vulnerable, necesitamos mucho apoyo, pues somos de clase baja y pues no hay como que vengan y nos den todos estos apoyos, todos estos programas que ayudan mucho para que dignifique nuestra colonia.
5: Doctor Simi, señor Víctor, muchas gracias. Que siga usted adelante, que le vaya muy bien. Y pues un abrazote y un aplauso para sus proyectos. Muchas gracias.
4: Mis saludos, bendiciones y las de todo nuestro Paulino Navarro para usted. Muchísimas gracias. Que Dios lo bendiga con mucha salud. Y que siga viniendo personas tan buenas, gentes como usted. Muchísimas gracias. Fabuloso. Y gracias al Dr. Simi por voltear a vernos, la verdad, porque estos eventos son fabulosos para la juventud, para todos los niños y toda la gente alegre, muy alegre, todos conviviendo pues, bien, como debe de ser. La verdad es que estoy muy feliz por la ayuda que nos han brindado. Todo lo que se ha trabajado se ve reflejado en la colonia. Pues el evento, la verdad es que estuvo muy divertido.
6: todo el apoyo que se dio. La verdad es que muy feliz y muy agradecida.
7: La fuerza está con el Dr. Simi. Claro que sí. Los fans de Star Wars ya pueden buscar los nuevos peluches de Dr. Simi inspirados en Yoda y Chewbacca. Desde una galaxia muy, pero muy lejana, llegaron estos dos nuevos integrantes a la colección de Simi peluches. La colaboración representa una nueva alianza entre farmacias similares y The Walt Disney Company, que anteriormente ya habían llevado a los fans versiones de Dr. Simi como Jedi, Woody y Buzz Lightyear. Y con esta excelente noticia los invito a conocer la siguiente información.
1: El Dr. Simi volvió al universo de Star Wars y ahora llegó acompañado de dos nuevos amigos.
0: Estamos aquí en Aztlán lanzando esta gran colaboración del Dr. Simi con Star Wars de nuevo. En este caso tenemos al Dr. Simi Yoda, este personaje tan querido, y también Simi Chewbacca por acá.
1: Estos Simi peluches son la tercera colaboración del Dr. Simi con Disney y están listos para emprender una nueva aventura. Llevar fuerza, amor y alegría a los corazones de los fans del Dr. Simi y de los coleccionistas.
8: Y sumamos a dos personajes que son muy queridos en México, como es Yoda y es Chewbacca. Son dos personajes de los favoritos de ese perfil bueno, ¿no? Que son Jedi. Entonces es para nosotros algo muy especial poder complementar la colección y seguir teniendo esta alianza con farmacias similares.
1: Dr. Simi Yoda Fan llega para recordarnos que la verdadera fuerza está en la paciencia y la capacidad de enfrentar los momentos difíciles con esperanza. Mientras que Dr. Simi Chewbacca Fan simboliza a los compañeros que permanecen a nuestro lado en las aventuras, pero también en los momentos difíciles. Así forman una dupla especial, la sabiduría que guía y la amistad que acompaña.
0: Un símbolo que representa a México y representa muchas otras cosas más, como la bondad, la generosidad, ¿no? El bien, esta fuerza del bien, que empata muy bien con el Dr. Simi. Y además, cuando tú compras este personaje, este símbolo, estás ayudando directamente a una persona con discapacidad a conseguir un trabajo digno.
8: Pero que sepan que también a través de su compra están ayudando, ¿no? Están ayudando a todas las personas que fabrican estos peluches y que son personas muy especiales también para nosotros. Y pues es una parte importante de cómo extendemos las grandes historias que desarrollamos en estos productos tan especiales.
1: Dr. Simi Yoda Fan y Dr. Simi Chewbacca Fan, los peluches inspirados en la franquicia de Star Wars, ya están disponibles en farmacias similares, Similandias, Café Simi y el kiosco de la Casa Museo. Su precio es de $399 cada uno.
9: Mira, es el gran Yoda y el gran Chewbacca, que a ver, son de los dos personajes que todos queremos y me emociona demasiado verlos. Bueno, ver al Dr. Simi cosplayado de estos personajes es simplemente maravilloso.
1: Corran por los suyos porque se acaban. Y que la fuerza siempre esté con ustedes y con el Dr. Simi.
7: Si nos permite, vamos a hacer nuestra primera pausa, pero en menos de lo que imagina, vamos a estar de vuelta.
1: Regresamos al Simi Noticiario Semanal con las buenas nuevas de la semana. 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
5: El canario. El canario es un ave doméstica pequeña y elegante que ha sido criada en cautiverio durante siglos, siendo mundialmente famosa por el prodigioso y melodioso canto de los machos. Estos pájaros destacan por su variedad de colores vibrantes que van desde el clásico amarillo brillante hasta tonos rojizos y blancos. A diferencia de los loros o las ninfas, los canarios no requieren una interacción física constante ni ser domesticados para el contacto humano directo. Ellos prefieren la seguridad de su jaula, donde disfrutan saltando entre perchas y balanceándose. Su cuidado es relativamente sencillo, basándose en una buena mezcla de alpiste, agua limpia, baños regulares y un lugar iluminado sin corrientes de aire. Su canto alegre aporta una atmósfera de paz, frescura y naturaleza inigualable a cualquier hogar.
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6: Continuamos con las noticias más destacadas de esta semana en nuestra gustada sección Las Buenas Nuevas. Adelante.
7: La Asociación Nacional para Ayudar a las Personas con Discapacidad, AYUPADI, realizó su tercera reunión en el World Trade Center, con la asistencia de más de 300 personas con algún tipo de discapacidad. La sesión permitió conocer 10 testimonios que dejaron en claro que la discapacidad no conoce de condición económica, que la familia y la red de apoyo es trascendental, y que el coraje y la tenacidad por salir adelante no conoce límites. Ello porque en una nación donde el INEGI registra 21.6 millones de personas con discapacidad, con alguna limitación o alguna condición mental, encontrar una asociación que los escuche y ofrezca apoyo psicológico y legal es un gran soporte.
8: Gracias por ese espacio, gracias por darnos voz, por darnos un espacio donde podamos contar estas experiencias. El sentir que no perteneces a ningún lado es muy complejo. Estamos dentro de una sociedad que segrega o que segregamos cuando vemos algo diferente. Entonces, encontrar un espacio en el cual te sientas aceptado y arropado es muy importante.
9: Creo que no nomás hay que decir discapacidad. Creo que tenemos una vida independiente. No creo que debemos de demostrar que sabemos que somos capaces de salir adelante, ¿no? Y como te lo comento, es algo maravilloso estas cosas que están haciendo. La verdad, lo felicito muchísimo y creo que es algo bonito hacerles entender a la gente que existimos también.
7: Para terminar, la asesora de AYUPADI, Bárbara Anderson, anunció que las próximas sesiones cambian de modalidad. Bajo el nombre de Discapacitados Anónimos, se harán reuniones en lugares más pequeños, en distintos estados y partes de la Ciudad de México, y en algunos casos por videollamada y WhatsApp. La noche de museos se puso muy mexicana, y para terminar septiembre, el Dr. Simi organizó la Simi Kermés, donde el público sacó los prohibidos al ritmo del Simi sonidero. Hubo lotería, karaoke, tómbola, y no podía faltar el registro civil para todas las que quisieron casarse. Simbólicamente, claro, una noche para cantar, bailar, jugar y, claro, vivir la experiencia Simi Casa.
10: Estamos disfrutando aquí de la noche de museos de septiembre en Simi Casa. La verdad nos está gustando mucho porque las actividades están muy originales y pues nada, los invitamos a que vengan cada vez que haya una noche de museos aquí en la Simi Casa.
7: Dr. Simi Foundation extendió nuevamente sus brazos de solidaridad a territorio norteamericano y durante su visita llevó donativos a 3 centros clave de la asistencia social en Los Ángeles, California. El primero fue la parroquia de San Juan de Dios en la localidad de Downey, donde entregó productos de limpieza para ayudar a inmigrantes y personas sin hogar.
11: Yo sé que las personas necesitadas lo van a agradecer bastante porque nosotros normalmente no damos cosas de limpieza, siempre se da casi más, como le dije, arroz, frijol, cosas enlatadas. Yo creo que se les va a parecer algo grato.
7: Después visitó el Banco de Alimentos Hollywood Food Coalition, donde entregó cerca de 1 tonelada de comida para personas en situación de calle. Y finalmente llegó a Housing Works, institución que brinda vivienda permanente a los desamparados con enfermedades crónicas. Ahí también donó artículos de higiene.
12: La comida es algo que nosotros creemos es la primera etapa para poder hacer el cambio. La comida le ayuda o le permite a la gente querer buscar casa, querer buscar trabajo. Y eso, comida, es algo muy importante que ahorita se puede dar a la comunidad.
7: ¿Saben qué es lo mejor? Es la primera vez que estas instituciones reciben ayuda de una fundación mexicana. Seguimos con Dr. Simi Foundation, porque en alianza con el programa Latin Grammy en las escuelas de la Fundación Cultural Latin Grammy, concretó la donación de instrumentos musicales a la escuela Sussman Middle en California. El donativo busca eliminar las barreras económicas para que niños y jóvenes desarrollen habilidades y talentos, pero también promover la salud emocional.
13: Promover la salud entre los jóvenes de esta manera, a través del arte, de la cultura y de la música, consideramos que es mucho más efectivo.
7: Durante el evento, los estudiantes estrenaron sus instrumentos y recibieron una inspiradora visita. El cantante mexico-americano Danny Lux, con 2 nominaciones al Latin Grammy en distintos años.
14: Pues hay muchos jóvenes que no saben cómo expresarse, no saben cómo decir lo que sienten, y la música es una manera de que pueden realizar todo lo que ellos tienen adentro. Pues pueden escribir una canción y no se la tienen que enseñar a nadie, pero el acto de hacer eso como que te desahoga, es como que terapia. Pues para mí ha sido terapia de escribir canciones.
7: Con esta iniciativa, ambas instituciones reafirman su compromiso con la cultura, la salud y la juventud. Aprender sobre el cuidado de los más pequeños no tiene por qué ser aburrido. Y para muestra, la presencia del Dr. Simi en Bootcamp de la marca Bebemundo en la Ciudad de México. Entre talleres, conferencias y experiencias para mamás, papás y cuidadores, el stand de Simi Baby se convirtió en uno de los puntos atractivos de la jornada. Con un espacio interactivo, la marca de maternidad de Farmacias Similares mostró de cerca su línea de cremas para estrías y rosaduras. Pero la verdadera diversión se vivió con la dinámica del Run Mat contra el tiempo, donde decenas de familias corrieron a toda velocidad para hacer gatear al Dr. Simi Bebé. Los mejores se llevaron regalos, como bolsas ecológicas y productos Simi Baby. Así demostramos que acompañar a las familias en cada etapa del desarrollo también se celebra jugando. Aunque a simple vista parecen universos distintos, hay un lazo muy fuerte que los conecta: su incansable compromiso por transformar vidas y ayudar a los sectores más vulnerables. Al descubrir el gran cariño que México le tiene a nuestro querido Dr. Simi y la huella social que genera, el equipo del Rocketman decidió ponerse en contacto con él para invitarlo como espectador de honor a su concierto. Como gesto de agradecimiento, la respuesta no podía ser otra: un Simi peluche personalizado, entregado especialmente a la leyenda británica. Durante su show en el Estadio Banorte, la emoción fue total. Una noche que demostró que cuando la música y el cariño del público se abrazan, entre más grande es la comunidad que nos acompaña, más lejos podemos llegar para ayudar. Y el final con esta imagen. Una marca de muchos años buscó al Dr. Simi para que hicieran un recorrido por la ciudad. Tito, la botarga de McCormick, necesitaba al doctor más viral para posicionarse. Y miren si lo hizo a bordo de este bocho convertible.
6: La La periodista Bárbara Anderson es la coordinadora de la Asociación Nacional para Ayudar a las Personas con Discapacidad, AYUPADI, que brinda orientación legal gratuita, apoyo social, capacitación laboral y educativa, así como descuentos en farmacias similares a todas las personas con discapacidad que se afilien. ¿Y quién mejor que una periodista y activista como ella para colaborar con esta gran iniciativa? Ahora los invito a ver su sección Similitudes.
15: Muchas gracias, Jimena, y bienvenidos otra vez a Similitudes, este espacio donde cada semana compartimos noticias sobre discapacidad y sobre inclusión. Y el martes pasado, que fue 6 de octubre, fue el Día Mundial de la Parálisis Cerebral. Quizás vieron un listón verde en muchas de las personas en la calle o los monumentos de la ciudad iluminados de este color. Pero yo siempre a veces desconfío un poco de las efemérides, porque la discapacidad, como la parálisis cerebral, no duerme los otros 364 días del año. Y lo digo también como mamá. Yo soy mamá de un niño que se llama Luca, que tiene parálisis cerebral, y en una columna hace un tiempo conté lo que sentí cuando escuché por primera vez el diagnóstico. Y lo conté otra escena que siempre me acompaña. Un amigo de Bruno, mi otro hijo, preguntó cómo podría estudiar Luca si no habla, si no escribe y no se mueve como él. Y Bruno, muy humildemente y como un niño, le dijo: ay, si supieras, hay más de 1000 maneras de estudiar. Y sí las hay. Luca ha usado tarjetas, señales con las manos y hasta tecnología para poder comunicarse y aprender. Una condición motriz no nos dice todo lo que una persona piensa, quiere o puede hacer. Y tampoco nos dice qué apoyos necesita. Hay que preguntarlo y hay que escucharlos a cada uno. Y hay mucho para hacer con y para las personas con parálisis cerebral en nuestro país, donde es, aunque no lo sepan, la primera causa de discapacidad entre niños. 6 de cada 10 mexicanos que nacen con alguna discapacidad viven con parálisis cerebral. De hecho, somos de los países con la mayor incidencia y la menor conciencia hacia esta discapacidad. Se calcula que hay unas 500.000 personas con parálisis cerebral en el país y cada año se suman 12.000 nuevos casos. Por eso me interesó muchísimo un invento reciente que nació en Querétaro. Se trata de Gimo, es un soporte postural para niñas y niños con parálisis cerebral que lo desarrollaron 3 estudiantes del TEC de Monterrey de esa ciudad. Su formato es como un esqueleto que permite ajustarlo al crecimiento de cada usuario y colocarlo en diferentes sillas. En lugar de pedirle a una familia que compre otro asiento cada vez que cambia de cuerpo su hijo, buscaron una solución que se vaya adecuando al crecimiento de ellos. No lo diseñaron a puerta cerrada, sino que en el Centro de Rehabilitación Integral de Querétaro, donde escucharon a fisioterapeutas, a familias y sobre todo a usuarios. Una de esas familias contó que durante una prueba su hijo pudo sentarse con ellos por primera vez en la mesa. Y no es una promesa clínica para todas las personas, es una escena concreta de participación de inclusión. Gimo, les cuento que ganó el Premio Nacional al Mejor Diseño que entrega la marca inglesa Dyson cada año. Y todavía este invento mexicano compite por entrar a la lista de los 20 finalistas internacionales. Y a veces la innovación empieza cuando alguien deja de preguntar qué le falta a una persona y pregunta de qué manera podemos quitar una barrera para que esa persona se integre. Ese trabajo no solo cabe en un solo día verde como fue el pasado 6 de octubre. Y termino con una invitación de casa. Si ustedes o alguien en su familia vive con alguna discapacidad, acérquense a AYUPADI, que es la Asociación Nacional de Ayuda a Personas con Discapacidad. Fue fundada por don Víctor González Torres, por el doctor Simi. Y allí van a encontrar asesoría legal gratuita, orientación social, capacitación para el trabajo, descuentos. Yo soy asesora de esta asociación y les recomiendo sí o sí que se sumen a esta red afiliándose en ayupadi.org.mx. Y muchísimas gracias por acompañarme en este espacio de Similitudes y nos vemos como siempre el próximo domingo.
6: El registro AYUPADI es muy sencillo, es a través del portal www.ayupadi.org. No se vayan porque en un abrir y cerrar de ojos estamos de vuelta en el Simi Noticiario Semanal.
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26: El desierto del Sahara fue una selva tropical hace 6.000 años, antes de sufrir un cambio climático natural muy importante.
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6: Qué bueno que siguió mi consejo y se quedó en el Siminoticiario Semanal.
28: En Veracruz, casi 5.000 personas padecen alguna discapacidad, mientras que más de 1.15 millones son adultos mayores de 60 años, lo que posiciona a este estado entre las de mayor población longeva del país, de acuerdo con datos del INEGI. De ahí la importancia que, desde hace 2 décadas, la Fundación del Dr. Simi apoya a diferentes organizaciones de la sociedad civil de este estado dedicadas a la rehabilitación, el apoyo, cuidado y la inclusión de esta población vulnerable. Conozcamos a algunas de ellas.
29: La escuela les enseña a ellos y a la comunidad que son sujetos activos y participativos. Esa yo creo que es la gran diferencia, y que ellos mismos se dan cuenta de, caramba, el mundo de repente lo dejé de ver, pero no dejó de existir. Sigue ahí para mí y yo puedo afrontarlo. Eso es lo que adquieren aquí, seguridad, interés, disponibilidad para continuar sus vidas en el entorno que a ellos les toque. En algunas ocasiones es posible que se puedan reinsertar, incluso laboralmente.
30: Entre las habilidades que hay que desarrollar, pues trabajamos con coeficiente intelectual, con motricidad fina, motricidad gruesa, como ya te mencioné, el área de comunicación y sobre todo la más importante, creo, independencia personal. ¿Sí? Que sepan lavar sus trastes, que sepan poner su mantelito, que sepan vestir, que sepan cambiar. Eso es lo principal que trabajamos.
31: La atención integral al adulto mayor, desde que se levantan, los bañan, los pañalean, los visten, se les da de comer, se les da masajes, se les lava bocas. Sí, se les ponen actividades, manualidades, música, televisión, convivencias, vienen grupos aquí a convivir con ellos. Sí, y se les hacen festejos como cumpleaños, Navidad, posadas, todo eso, Día del Padre, etcétera.
28: Cabe destacar que a nivel nacional casi uno de cada dos personas con discapacidad, es decir, el 49.5% vive en situación de pobreza. Por ello, la Fundación del Dr. Simi junto con sus aliados en Veracruz busca crear una cultura de integración a favor de personas de este sector vulnerable, que les permita mejorar su calidad de vida.
30: Que ahorita nuestra población es como de 26 niños, ¿sí? De diferentes edades, tenemos desde 2 años y medio hasta 18, 20, y han pasado hasta de 30 años que ahorita ya no tenemos, de los cuales están divididos por grupos, que son los pequeños, que tenemos dos grupos porque en este caso los dividimos por habilidades y por edad, ¿sí? Tenemos dos grupos de pequeños, porque cada grupo debe ser de 5 o 6 niños máximo, ¿sí? De ahí pasamos al multifuncional, que son los niños de diferentes edades y con diferentes habilidades, pero que ya no pueden estar con los pequeños. Y por último pasamos al grupo de los grandes, ¿sí? Que son los niños de 18, 17, 15, ya adolescentes, ¿sí? Esa es nuestra población actual.
28: Todas estas instituciones se mantienen gracias a las aportaciones de la sociedad civil, empresas privadas y diferentes organismos. Una de ellas es la Fundación del Dr. Simi, que las beneficia con medicamentos y alimentos de forma bimestral. También por medio del Simi Plan de Ayuda a Personas con Discapacidad, Simi Padi, con donativos esporádicos como máquinas Perkins y paneles solares.
29: Nos ha facilitado mucho el trabajo y ellos todos están muy contentos porque ahora sí se sienten más motivados a aprender braille, porque ya no dicen es que me va a doler el codo, me va a doler el dedo de tanto estar picando ahí con el punzón. Nos ha facilitado mucho, agradecemos muchísimo estos apoyos. Luego el apoyo que recibimos de las despensas también es una motivación. Una realidad es que la mayoría de nuestros alumnos son de escasos recursos económicos.
31: Sí nos ayuda bastante, bastante lo que nos da Simi. Sí, en cuanto a arroz, frijol, azúcar, cloro y cosas que necesitamos. Medicamentos también nos dan de manera esporádica, pero sí nos dan medicamentos, que es una ayuda bastante grande.
28: Con estos programas de alimentación, salud y educación, la Fundación del Dr. Simi reafirma su compromiso con las comunidades vulnerables y organizaciones de la sociedad civil en Veracruz. Sigamos apoyando. Si quieres conocer más sobre la red Unidos para Ayudar, ingresa a la página de la Fundación del Dr. Simi, https://www.fundaciondrsimi.org.mx/.
1: Estoy en la Fundación Mexicana de Sordos Gastronomía en Señas. Lo que están viendo en su pantalla es un hermoso mural donde hay una seña muy significativa. I love you. Justamente así, amor en acción. Así que vamos a conocer un poquito más cómo a través de la cocina podemos transformar nuestro entorno y ser más incluyentes. Aquí en la Fundación todos somos bienvenidos, ¿no?
2: Aquí en la fundación podemos participar todas las personas. Aquí no discriminamos a nadie independientemente de su condición. Todos tenemos alguna situación. Originalmente fue creada solamente para personas sordas. Actualmente trabajamos con todas las discapacidades. Lo único que solicitamos es que sean autosuficientes, porque ellos mismos van a elaborar sus propios productos. El objetivo principal es que a esto se puedan dedicar, que de eso puedan vivir, que sea un medio de sustento para ellos. Gestionamos también comedores industriales, por ejemplo, hacemos eventos, box, lunch, catering, esas corporativos empresariales, etc. La idea es que muchos de ellos lo puedan preparar aquí y aún otras personas lo van a servir en el comedor. Aún así, todavía enfrentamos muchos obstáculos. Hay muchas personas que siguen pensando que las personas con discapacidad o de otros grupos vulnerables aún no son capaces de lograr las cosas.
1: ¿Cuántos años lleva la fundación dando estos talleres?
2: En el 2013 se fundó. Originalmente empezó como un instituto de gastronomía únicamente para alumnos regulares. Sin embargo, los jóvenes empezaron a llegar ellos solos. No sé exactamente cómo les podría decir que no. Al revés, siempre ven para acá. Todos nosotros podemos ayudarlos. Nosotros tenemos un papel para ustedes. Nosotros aquí nos encargamos de que ustedes puedan hacerlo.
1: Aquí tenemos una receta. Aquí hay una receta que podemos hacer para que la gente vea que sí se puede, pues, como comunicar el asunto. El asunto es que no hay barreras. Hay que intentarlo. Hay que tener las ganas y buscar la forma de que esto funcione y que todos nos comuniquemos. Estoy muy contenta de estar contigo y con él y con todos.
2: Está diseñado a manera de que lo pueda hacer técnicamente cualquier persona, no importa de su situación o de su condición, pero ahorita vamos a mostrar cómo es posible y que de eso inclusive ellos pueden vivir. Nada más empieza a hacer una variación de sabores.
1: A Londres, la maestra oficial, quiero señalarlo.
2: Le vamos a preguntar que nos explique qué fue lo que hizo.
1: Ok.
2: Aceite, leche, huevo, la salsa de vainilla.
1: Primero va lo líquido, empieza la mezcla y después ya incorporarían los ingredientes secos.
2: Después vamos a ponerle harina, cocoa, polvo para hornear, sal.
1: Los vamos a probar obviamente cuando ya estén saliendo del horno. Acabamos de ver el celular que tiene una aplicación especial para que cuando suene la alerta le está como haciendo una señal de luz. Y también hay una especie de vibración que ya puede sentir. Es de, creo que ya está listo, ¿no? Porque pues no estamos escuchando. Muchas, muchas gracias. Seamos más incluyentes y que viva el amor. Así. Amor. Gracias.
2: Gracias.
6: Continuamos con las novedades que trae el SimiFest 2026 en voz de Radamés Núñez, nuestro experto en cuestiones musicales. ¿Listos para entrar en Simi Sintonía?
3: Familia de Simi Televisión, ¿cómo están? Qué gusto saludarlos. Soy Radamés Núñez con grandes noticias, ya que tenemos fecha confirmada para el SimiFest 2026. Esta tercera edición se va a llevar a cabo el próximo 5 de diciembre en la Curva 4 del Autódromo Hermanos Rodríguez de la Ciudad de México, desde las 12 de la tarde y hasta la medianoche. Y aquí viene lo mejor. En la parte revelada del cartel están Descartes a Kant, Miguel, Los Eclipses, María Barracuda, Los Blenders y Romo. Y bueno, como cabeza de cartel tenemos nada más y nada menos que a Snoop Dogg y por supuesto al Dr. Simi haciendo por primera vez una participación musical en el Simi Fest, que incluye propuestas que van del rock a la música alternativa y también al pop. Los boletos ya están disponibles en Ticketmaster. Y recuerden que cada boleto vendido representa un acto de reforestación por medio de la Fundación Simi Planeta, con el lanzamiento de las bombas de vida, que están hechas con tierra, composta, arcilla y tres semillas de especies nativas. Yo soy Radamés Núñez y nos vemos, familia Simi, la próxima semana en Simi Televisión con una cápsula más rumbo al Simi Fest 2026.
6: No se vayan porque continuamos después de este corte.
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8: Víctor González, Dr. Simi, nos comparte un mensaje poderoso. Ayudar es vivir. Y por ello, al utilizar su cuerpo como lienzo, porta un tatuaje con la misión de reafirmar que nuestro motor debe ser el servicio a los demás. Que cada uno lo viva ayudará a sobreponernos ante la adversidad, como a él le ha permitido enfrentar su difícil enfermedad. Si quieres hacerte un tatuaje, pregunta en la Simicasa. Ellos te recomendarán dónde hacértelo.
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15: El exboxeador Wilfredo Gómez falleció el sábado a los 69 años. El Bazooka, considerado uno de los mejores boxeadores puertorriqueños de todos los tiempos, dejó una marca histórica de 17 defensas consecutivas de campeonato mundial y conquistó títulos en 3 divisiones diferentes. Descanse en paz. En la NFL, los New England Patriots vencieron 45-17 a los Vegas Raiders. Los Steelers superaron 34-22 a los Indianapolis Colts. Los Cincinnati Bengals, 31-24 a los Miami Dolphins. Los Houston Texans, 26-3 sobre los Titans. Green Bay Packers, 31-7 a los Chicago Bears. Los Vikings, 23-13 a los Saints. Y los New York Jets, 17-12 a los Cleveland Browns. Para más detalles, consulta radioformula.mx. Informó Alfredo González.
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6: Hay anécdotas y recuerdos que las estrellas solo le cuentan a periodistas como Flor Rubio. Y la que le presentamos esta semana está, vea, buenísima.
8: Shari Seed es originaria de Chihuahua, México. Ha participado en numerosos programas de televisión y telenovelas, destacándose por sus papeles en melodramas como Salud, Dinero y Amor y Década. Estudió actuación en el Centro de Educación Artística de Televisa. También ha participado en proyectos como Rebelde, La Fea Más Bella y Big Brother VIP, por mencionar algunos. Recibamos en Ayudar es Vivir a Shari Seed.
18: Mi Flor, ¿cómo estás?
6: ¡Qué gusto! Aquí, siéntate, por favor.
18: En esta hermosa casa, en este lugar tan bello, me encanta, muy contenta.
6: Nuestro programa se llama Ayudar es Vivir. Qué es bonito. Es uno de nuestros lemas.
18: Qué bonito, mi Flor. Es, de verdad que es una frase hermosa porque, como dice Dios, ayuda y da y se te dará. Entonces, me parece algo maravilloso.
6: Querida Sharis, te vemos en las redes sociales plena, feliz, contenta, con tus nietos, con tus hijos. Digo hijos porque pues tienes dos, ¿no?
18: Sí, Brandon, Cristal, mis tres nietos,
6: sí. Yo veo a Brandon
18: hijos.
6: Y Cristal como tus hijos,
18: son mis hijos,
6: ¿no?
18: De verdad que sí. Pues imagínate que tantos años ya van a renovar sus votos, 10 años. Uh-huh. 10 años de casados, más no sé, creo que 7 de novios, ya llevan 17. Brandon fue mi hijo en una telenovela, en Verano sí. de Amor, así que de verdad, sí es como mi hijo. Muy buen muchacho. Y
6: viendo
18: mi niña, wow.
6: Hacia atrás, querida Sharis, ha pasado mucho tiempo y no, porque por ti no pasa. Pareces el retrato de Dorian Gray, siempre bella, siempre feliz. Sin embargo, traes un bagaje y una historia y una estructura muy importante como actriz, como profesional de la televisión.
18: Fíjate, Flor, como bien lo dices, son ya 32 años. 32 años de carrera, en el cual me he ido, gracias a Dios, maravillosamente bien. Hablando de lo profesional.
0: Sí.
18: Tuve mucha bendición de Dios, mucha suerte. Mis telenovelas gustaron mucho. Entonces es algo que para mí amo. Le estaré agradecida 100% a esta carrera tan maravillosa. Pero fíjate que ahora que me casé y que he estado viendo cómo se está moviendo el mundo y que si las redes sociales y que si los podcasts, pues hay que, siempre he dicho, también renovarse o morir. También tengo 2 años de casada, en el cual estoy muy contenta, viviendo el solo por hoy. Uh-huh. Solo por hoy te amo. Solo por hoy te voy a amar más mañana, ¿sabes? Pero sí, vivo en Monterrey. Entonces, pues, quiero darte la primicia que probablemente, no probablemente, sí me retiro ya de lo que es la televisión, lo que son las novelas. Siempre, solo que llegara un productor que amo demasiado y me dijera, te quiero, va. Y lo que sí estoy dispuesta a hacer son series, pero sí me quiero dedicar ya, después de tantos años de carrera, a lo nuevo, a innovar, a renovarme, claro, y a crecer y a hacer nuevas cosas, ¿sabes? Eso es lo que quiero hacer.
0: Shari, somos muy afortunadas nosotras, somos de la misma generación y tenemos la fortuna de que vivimos la televisión tradicional, tenemos esa historia sobre los hombros, pero la capacidad de adaptarnos justamente a los nuevos contenidos y con todo ese cariño que ya construiste del público, construir nuevos proyectos, ¿no? ¿No
18: Increíble.
0: ¿Crees?
18: Increíble, está padrísimo. Y mira, por algo pasan las cosas. Te digo, quise hacer los podcasts. Cuando vi el tuyo, dije, yo quiero estar con Flor y empecé a tocar puertas, como se hace en la televisión, porque esto para mí es completamente nuevo.
0: Sí.
18: Entonces empecé a tocar puertas y me han tocado de todo, de risa, de llanto, de ahora contigo para ayudar. Y yo ya hace varios años, 2 años aproximadamente, cuando recién me casé, ¿qué hago? Voy a abrir mi canal de YouTube y sí, se llama Tomando Café con Charisid. Uh-huh. Por X o por Y lo paré. Me cambié de casa. Acóplate al esposo, a la casita. Ajá. Entonces, o me cambiaba de casa o hacía el... Pero ya, yo regresando, Flor, me pongo las pilas para lo nuevo, porque tenemos todo para hacerlo. Uh-huh. Y cada quien tiene un espacio. Y ahorita mis redes sociales les están gustando mucho, porque de lo que hablo es tanto del hombre como de la mujer. Uh-huh. Porque siempre, la verdad, le tiramos mucho al hombre, pero somos mujeres que también tenemos nuestras cosas. Una pareja es de dos. Entonces, de eso hablo en mis redes sociales. Claro, de los malos, malos, malos, malos, no. Pero hay hombres muy buenos en la vida. Y mira que te lo digo yo.
0: Tú fuiste madre muy joven, Charis. Sí. ¿Nos quieres contar esa historia?
18: Muy brevemente, mi historia, sí, para no meter a los demás. De brevemente mi historia, conozco al papá de mi hija.
0: ¿En Chihuahua?
18: En Chihuahua. Uh-huh. Muy guapo, con una naricita preciosa. Ay, chicas, no, ni les cuento. Sí, era muy guapo. Y pues pasa lo que tiene que pasar. Ay, esta niña, Dios mío santo. Precoz la chamaca. Pasa lo que tiene que pasar. Yo ni cuenta, Flor, de verdad. Pues yo decía, ay, ¿pasó? No. Pues el caso es que ya al mes me di cuenta que sí. Nace mi bebé. Fue al principio un shock para todos. Porque imagínate en Chihuahua. 16 años y me casé el 5 de septiembre cumplí 17 y el 6 me casé. Uh-huh. No, bueno, para Chihuahua yo era una cosa de que, ¿cómo, Charis?
0: Un escándalo, ¿no?
18: Un escándalo. Y ahora te lo juro que le doy gracias a Dios, porque sabe por qué hace las cosas. Tiene el plan perfecto para todos. Claro, en el momento dices, porque a mí, y esto, y lo otro. Y ahora que veo a mis nietos, a mi hija realizada, mi vida hacia dónde se fue dando. Así tiene que ser. y me siento muy realizada, muy, muy realizada.
0: Hace un momento le decía que fue mamá muy joven y que parece, pues, la hermana de su hija. Es una de las cosas que más admiro de ti, Charis, la forma en cómo te has mantenido con una belleza padrísima, que todas las mujeres envidiamos.
18: No, hombre, Flor, me voy a ir aquí, mira.
0: Levitando.
18: Sí, yo volando de verdad en una nube.
0: Pero es una chamba, ¿no?
18: Es una chamba. Uh-huh. Por no decir, es una friega, es una chamba. Uh-huh. Y sí, pues mira, mente sana, cuerpo sano, me encanta hacer ejercicio, me encanta comer bien.
0: Ahora, a muchas mujeres jóvenes como tú, bonitas como tú, de pronto no les gusta que les digan abuela.
18: A mí tampoco.
0: ¿No?
18: ¡Ah!
0: ¿Cómo es en tu caso? ¿Cómo es en tu caso?
18: Sí, soy abuela de tres y me encanta. Pero desde que nació Alesia, que fue la primera, volteaba yo y luego sin que me vieran le decía, Ela, Ela. O sea, de abuela, Ela. Ela, entonces, Eta, Eta, no. Ela. Y así me la pasé, Ela, y me dicen Ela. Uh-huh. Y a Gaby le dicen Abu. Ajá. Pero no me molesta que me digan abuela, yo soy, me lleno así, me llevo no de vida. Pues es que son mis amores.
0: Claro, y además qué padre ser una abuela tan bonita, tan joven, ¿no?
18: Me puedo, me aviento todavía, hago gimnasia con Alesia.
0: La abuela en bikini, Charis, y ya contigo no se puede.
18: Oye, ay Dios, ya no.
0: Contigo
18: ya,
0: no se
18: Diosito
0: puede.
18: La, y yo, literal, el otro día dice Cristal, mamá, ya eres abuela y todavía en bikini. Mira, mi reina, y no voy a decirle de mi mamá, pero le dije, a ver, si mi mamá, que tiene tantos años, sigue en bikini, yo a mis 53, ¿por qué no? Ay, sí, ¿verdad? Le digo, ya te quiero ver. Ya te quiero ver. Mientras se pueda, Flor.
0: No, y además es parte de lucir tu disciplina.
18: Sí, la verdad, sí, es una friega, ¿no? Como para tenerla escondida. Uh-huh. Pero sí les recomiendo de verdad, mi Flor, una sonrisa, el amor, te digo, a todo, el disfrutar un... Ay, un atardecer, el mar, tus hijos, tus nietos. Eso es lo que te hace verte joven y feliz. Te lo prometo. O sea, yo te veo a ti que hace tantos años que nos conocemos y no es por echarnos, somos mujeres, pero qué bonito es echarnos porras.
0: Claro.
18: Entre nosotras y veo tu... ¿Qué te dije de tus ojos? Veo una paz, veo una sonrisa. Tu cutis, estás hermosa porque se ve que eres feliz. Que amas lo que haces y eso es el amor a uno mismo.
0: Ay, quédate, me voy a acercar. Quiero regalarte al doctor Simi.
18: Ay, ya quería uno, te lo
0: juro.
18: ¿Tú
0: sabes que el doctor Simi está en la casa de muchas estrellas?
18: Sí, claro.
0: En los conciertos. Y en este caso yo te lo quiero entregar a ti.
18: Ay, Flor.
0: Como señal y un símbolo de buena suerte. Aquí trabajamos.
18: Ay, yo voy a llorar, doctor Simi.
0: Aquí somos una comunidad que trabajamos justamente así en comunidad. Nuestro programa se llama Ayudar es Vivir. Y ojalá que este programa te traiga mucha suerte.
18: Hecho está.
0: Recuérdanos en esta nueva etapa y que sea la primera de muchas veces que regreses. Y recuerda al doctor Simi.
18: Ay, no.
0: Porque estoy seguro que después hasta me vas a decir, no puedo, Flor, de tanta chamba que vas a
18: que
0: tener en esos
18: sea,
0: nuevos proyectos.
18: Así va a ser. Te quiero mucho, Flor. Te quiero.
0: Gracias.
18: Mira, ay, doctor Simi, me sacaste hasta la lágrima. Yo que me la estaba guardando. Ay, qué bonito.
0: Gracias. Me encanta verte y quiero seguirte viendo crecer, contenta, feliz,
18: así
0: amando
18: será.
0: Y eres una mujer maravillosa y ojalá la vida te siga regalando muchos momentos muy bonitos.
18: Te quiero, Flor, te quiero
0: gracias,
18: mucho.
0: Gracias,
18: muchísimas gracias. Gracias a todos, Flor.
0: Aplausos,
18: déjame
0: por
18: un beso.
0: Favor.
17: 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Yo soy Jimena Córdoba y ha sido un enorme placer compartir con ustedes esta emisión del Simi Noticiario Semanal que llega a usted semana tras semana. 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Nos vemos pronto. Amor y paz para todos.
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21: Meta lanzó Muse, su primera

0: Letras con Primitivo Olvera.
1: Valentina Larraqui no necesita presentación. Corresponsal mexicana en el Vaticano desde hace casi 5 décadas. Nos ha conectado con la Santa Sede al cubrir los pontificados de los últimos 6 papas. Pero detrás de la cámara hay una historia y ella la cuenta en su libro de memorias Valentina Larraqui, desde el Vaticano, donde revela una infancia calificada como insoportable, la vida entre México e Italia, como hija de padres divorciados, sus años de escuela, su incursión en el periodismo y el bautizo de fuego tras la muerte repentina de Juan Pablo I, apenas un mes después de ser elegido como jefe de la Iglesia Católica. Valentina Larraqui cuenta su relación entrañable con Juan Pablo II y los contrastes con sus sucesores, transmitidos desde la primera fila de la historia. Todo unido a su experiencia personal y su vida familiar, en un libro que revela el lado oculto de una mujer conocida por todos.
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3: Creel, Chihuahua. Ubicado en las tierras altas de la Sierra Tarahumara, este pueblo es la puerta de entrada principal a las majestuosas barrancas del Cobre. Rodeado de imponentes bosques de pinos, misteriosas formaciones rocosas y hermosas cascadas, es el lugar ancestral de la comunidad Rarámuri. Su estación del tren Chepe añade un encanto nostálgico ideal para la aventura alpina.
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9: A Gran Bretaña en lo que va a ser un cierre espectacular.
10: ¿Eres entrenador?
11: No.
10: Entonces, ¿cómo sabes que no tuvo un ajuste bueno?
11: Bueno, es lo que yo percibo.
10: Está bien. Y digo, no te contesto porque no eres entrenador. Tú ya hablaste de parte táctica, pues no lo sabes. Te contestaría si me haces una pregunta en concreto.
7: Envuelto en una polémica después de una conferencia de prensa, hablando con un reportero, respondiéndole, a mí me parece que en esta ocasión de manera perfecta. ¿Por qué? Porque de pronto el rol del periodista, del reportero, se ha desvirtuado un poco, porque algunos ya intentan como jugarle al técnico preguntándole algunas cosas. No se necesita meter una opinión para preguntarle a un técnico. En esta ocasión creo que Miguel Herrera tiene razón, porque este periodista, este reportero, pregunta y hace una, da una opinión en medio de esa pregunta que no hizo un movimiento pues bueno para su equipo. Realmente Miguel Herrera le cuestiona, ¿eres entrenador? Para realmente entender si lo hice bien o no. Pudo haber hecho un cambio o no, pero también meter una opinión ahí me parece ya un poco más, no sé si grave, pero que, insisto, el tema se va desvirtuando de un reportero que al final nunca debe de ser la noticia. Un reportero está para preguntarle y ser ese enlace dentro del fútbol con los protagonistas y con la gente. El fútbol, créame, no es una ciencia. De pronto algunos ya le quieren jugar, insisto, al técnico y ser estos eruditos, nuevos eruditos del fútbol. Buscarle cualquier argumento a un movimiento en la cancha. Cualquier cantidad de nombres a ciertas posiciones en donde el fútbol es básico, en donde todo debe de tener un argumento y 3 razones de ser. Por favor, divirtámonos con el fútbol, divirtámonos con el fútbol, que es un juego, que es un gran deporte.

0: que no podemos llegar a estas instancias de creernos los técnicos. Cada quien tiene sus roles. Y es muy peligroso de pronto llegar y decirle a un técnico, tú hiciste tal cosa. Estamos para preguntar, no para opinar. Si nos sentamos en una mesa de debate, posiblemente ahí quepa un poco esa crítica y esa razón de un argumento en donde puedes o no estar de acuerdo. Pero en una conferencia de prensa, llegar y atacar, porque eso sucedió, atacó a un personaje como Miguel Herrera, que sabemos que en algún momento iba a explotar, o el pelado Almeida. Durante la semana se le preguntó cómo veía al América. Él dijo que no era un parámetro, pero no que no era un parámetro el América, que no era un parámetro en medio de un torneo ver cómo estaba su equipo. Y todo se desvirtuó. Y llega un reportero en conferencia de prensa con las Águilas del América y le pregunta a Miguel Borja y le cuestiona, ¿cómo ves que el pelado Almeida dijo que América no es un parámetro? No, no mintamos. Y obviamente el pelado Almeida después del partido dice, no me ensucien. Y tiene toda la razón del mundo. Y luego José Mourinho también no sale a conferencia de prensa después de lo sucedido con Vinicius Junior. Pero aquí como para protegerse también de un lado y del otro. Nosotros no mintamos, nosotros no somos la noticia y los otros también me parece que tienen que ser un poco más responsables. No en el caso de Miguel Herrera, sino en el caso de Mourinho y otros más que de pronto son demasiado soberbios. Soy Alfredo González y así arrancamos Fórmula Deportes este día. Con este tema, Javier Rivera en este domingo, 11 de octubre del 2026, en donde creo, Javi, que los reporteros, por lo menos en conferencia de prensa, no debemos de ser la noticia. ¿Cómo estás?
1: Alfredo, amigos de Fórmula Deportes, muy buenas noches. Sí, de este lado estoy de acuerdo contigo, nunca se es la noticia, pero creo que también en ocasiones hay que cuestionar las decisiones de los técnicos. Yo, sinceramente, no vi mal la pregunta de este reportero y creo a mí me molesta más la actitud de Miguel Herrera de que va a tocar estos temas solo con alguien que sea entrenador. Y si alguien tiene la preparación, lo vimos con el técnico de Chivas Femenil, que también estuvo en esta polémica con una reportera a la que no le quiso argumentar porque ella no había sido futbolista profesional. Ahí yo creo que se está desvirtuando también a los reporteros que tienen cuestionamientos sinceros, que tienen estudiados un poco estos temas tácticos, pero el simple hecho, yo creo que ahí Miguel Herrera se quiere defender con esa decisión y desvirtuó al reportero, decirle, tú no eres entrenador, yo no puedo hablar contigo. A mí prácticamente, entonces vámonos a las preguntas de siempre, de cómo sintió esta victoria, cómo se preparan para el siguiente partido y las respuestas de cada conferencia de prensa. Entonces creo que estas preguntas también le hacen bien al fútbol para que el aficionado conozca un poco también de los temas tácticos y sepa las decisiones de su técnico. Ya lo dijo el Loco Abreu también. Quizá donde se peca un poco es en darle estos términos, ¿no? Que el aficionado quizá no entiende del todo, pero sí me parece que el técnico sí debe tocar estos temas en las conferencias de prensa si es que se le pregunta.
0: Yo estoy de acuerdo contigo. En lo que no puedo estar de acuerdo es que creo que si tú tienes una opinión como periodista, como reportero en una conferencia de prensa, yo creo que en este caso, en la pregunta del reportero, no cabía la opinión.
1: Sí, eso es de acuerdo.
0: Yo creo que al final tenía que haber sido cuestionar si hizo algún movimiento o no, sí, y qué buscaba con cierto movimiento, nada más, pero decir que no buscó algún cambio positivo en su equipo, creo que ahí se cae en el tema soberbio, para mí es soberbia, del reportero, hablar de decir, es que yo sé lo que quisiste hacer, pero no te salió bien. A ver, no somos entrenadores, a lo mejor uno puede estudiar o no, pero creo que también hay que respetar las jerarquías y los rangos.
1: Sí, ahí el reportero, lo que para quien no escuchó la pregunta, el reportero le dice, no hiciste ningún ajuste, o sea, se lo afirmó, ¿no?
0: Exactamente.
1: Ahí creo que está el problema y también ahí estoy de acuerdo. Quizá le pudo haber dicho, ¿hiciste algún cambio en el medio tiempo?
0: O que intentaste con este cambio,
1: sí,
0: nada más.
1: Sí, sin duda.
0: Ahí, pues, lo orillas a decir si estuvo bien o estuvo
1: sí,
0: mal.
1: Correcto.
0: Pero al final, ahí Es que a mi parecer no lo hiciste, contesta después de preguntarle si era entrenador o no. Pero bueno, ahí el tema, sabrá Dios qué pasó por la cabeza de Miguel Herrera. Lo cierto es que normalmente sucede en este tipo de cuestionamientos y respuestas de Miguel Herrera. Hoy, insisto, creo que le doy la razón a Miguel Herrera. En muchas otras no, pero en esta sí.
1: Y que siga trabajando Miguel Herrera.
0: Exactamente, sin duda alguna. Muy bien. Bueno, WhatsApp, escríbanos al WhatsApp 5659491397, 5659491397. Ya le encargo a Ivancito si nos puede traer el teléfono, porque Jefe Luis hoy se fue al estadio, le valió gorro todo, ¿no? Pero bueno, el color del América contra Rayados de Monterrey. ¿Qué sucedió ayer en la cancha del Azteca? Diego Villagómez.

0: se cumplen 110 años del equipo más ganador, más popular, más criticado, más odiado, pero sin duda, el más del fútbol mexicano. O los odias o los amas. La afición azul crema explica qué significa irle al más grande.
1: Sí, pues es mucha grandeza. Pertenecer a este equipo es grandeza.
2: Hay amor incomparable.
3: No, es lo más grandioso que se puede.
4: No hay experiencia similar a pertenecer al Club América.
3: No lo hay.
5: Mira, vivo enamorado, vivo feliz y es lo único que importa, nada más.
3: Ya lo he ganado tres veces. ¿Y qué crees que lo... ¿Quién crees que dice que lo levanta?
5: América, así de chulada. ¡Mua!
0: 110 años de historia no se construyen solamente dentro de la cancha. También están en las tribunas, en las familias que heredan estos colores.
3: La familia que te inculque en el americanismo, no hay nada mejor en la vida.
1: No, pues es un orgullo, la verdad, es un orgullo ser americanista desde pequeño. Así que nos lo inculcaron desde pequeño ser americanistas y pues es lo mejor que me han inculcado en la vida.
6: Algo sentimental.
7: El día que falleció mi abuelita, fue campeona de América.
8: ¿Y ese día?
7: No, pues es algo muy hermoso, la verdad. Mi abuelita en paz descanse me decía que ese color, que ese color es muy bonito, hijo. Pues ella no sabía nada de esto, ¿no? Y mira, de ahí lo traigo flechado.
0: Hay quienes presumen estos colores y otros que no pueden verlos ni en pintura. Y hoy, los americanistas tienen algo que decirles.
9: Esto es amor, esto es de la América.
10: Y gracias por su odio, seguimos siendo el más grande.
11: Odien más.
12: Ódiame más.
3: Güey, o sea, es que no hay más. Venos, la felicidad está llegando.
0: Fueron 110 años de historia, pasión y orgullo azul crema. Una celebración a la altura de una afición que convirtió el estadio en una fiesta.
13: Cubita después
14: con
13: de
14: esas rolas, ¿cómo no?
13: De esta rola. Pausa comercial. Regresamos con más.
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15: Explorando la naturaleza.
23: Reducción del plástico de un solo uso.
8: Disminuir el consumo de plásticos desechables es fundamental para proteger la vida marina y terrestre de nuestro planeta. Millones de toneladas de envases, pajillas y bolsas terminan anualmente en los océanos, fragmentándose en microplásticos que contaminan la cadena alimenticia. Fomentar políticas de prohibición y adoptar hábitos de compra conscientes previene la asfixia de la fauna marina y frena la acumulación incontrolable de desechos en los vertederos globales.
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14: ¿Qué piensan de este partido, que del clásico de la oposición?
1: Yo ya aposté 2-1 marcador final, gol de Palavecino. Así de fácil.
14: ¿Es clásico para Cruz Azul?
1: No, para el Cruz Azul esto es nada más barrer la casa, güey, y ya sacar la mugre.
14: ¿Se sienten como en casa?
1: Yo no, yo vengo de visitante.
23: No tienen casa.
1: No tenemos casa.
14: A ver, ahora... ¿Qué piensas tú del
24: partido? Nada, estoy muy emocionado de que no salga mal para cualquiera de los dos. Creo que puede salir. Algo bastante divertido. Pues sí, la verdad, estamos emocionados aquí de pasarlo juntos.
14: ¿Qué apostaron?
24: Nosotros no ha apostado nada.
1: Yo sí, ya... marcador final 2-1. Cruz Azul.
13: Estamos de vuelta en Fórmula Deportes después de este corte comercial y después de este sondeo en donde los aficionados de Pumas y Cruz Azul pues se tiran carrilla unos a otros. Bueno, vámonos con cuál te quedan las pinturas de la semana. Veremos. A ver, ¿quién nos escogió en esta ocasión?
3: Yo.
13: Ah, muy bien todavía. Eduardo Armenta, vea nada más. Ayer le puse, señor, Eduardo Cirán Armenta. ¡Qué golazo!
3: Golazo.
13: ¿Cómo la prendió de...? Pues, ¿cómo le podemos decir?
3: Como Zidane.
13: Si como Zidane en la final del 2002. Eduardo Armenta. Luego Diego Rossi también de volea. ¡Qué tremendo golazo le hace a las Águilas del América en su aniversario número 110! Y el regreso de Luis Ángel Malagón, que nada más vio pasar la pelota y quería llorar de nuevo. Luego, Ryan Cherki, del Manchester City en la Premier League. Cómo hace pasar al defensa y cómo cruza la pelota. Golazo a Frimpong, que pues nada más vio pasar la pelota. Y luego, Thiago Borbas, del Atlético Mineiro en el Brasileirao. Le pega de esta forma. Cómo hace la parábola, una especie de chilena que termina en la red. Señor Javier Rivera, ¿con cuál se queda usted?
3: Voy a estar contigo esta semana, por fin estamos de acuerdo. Sin duda, Eduardo Armenta nos regala el gol del fin de semana.
13: ¡Del torneo!
3: Sí recuerda mucho a esa volea de Zidane, cómo se... O sea, guardando proporciones también, pero estéticamente el parado me parece que es muy, muy similar.
13: ¿Le gustó el parado de cómo...? ¿Cómo hizo esa jugada? Muy
3: sí,
13: bien.
3: Muy, muy espectacular.
13: Espectacular. Sí. Sí, qué golazo de Eduardo Zidane Almeida. ¿Cómo
3: Armenta,
13: coloca?
3: Ya le pusiste Almeida ahora.
13: Armenta, sí, exactamente. ¿Cómo coloca el cuerpo y hace un golazo? Impresionante. Nos quedamos con el de Armenta. ¡Vámonos al estadio de Ciudad Universitaria! Ahí está Diego Villagómez, que por fin se puso a trabajar. Ayer estuvo en el Azteca y hoy en Ciudad Universitaria. Bueno, se quiso ir a ver a los Pumas, que va a trabajar. ¿Cómo estás, Piojito?
25: ¿Qué tal, Alfredo, Javier, amigos de Grupo Fórmula? Gusto saludarlos. Ya bien lo mencionas, cómo estoy trabajando estos fines de semana. Desde el Olímpico Universitario, un gran partido, este clásico de la obsesión, sin duda alguna. Cruz Azul llega a este partido sin Paradela ni Rotondi. Sin embargo, el club Cruz Azul había sido superado esta primera mitad por los Pumas, con dos zarpazos, el primero de Juninho, un gran contragolpe de los universitarios y define de zurda de palo al palo derecho del portero y bueno, un gran zurdazo. Y el segundo también tiene que ver Juninho, con una pérdida de Eric Lira en el medio campo, la abre al Chino Huerta y el Chino Huerta lo que mejor sabe hacer, encarar y meter un gol. Se ven los juegos artificiales porque se está viviendo un auténtico juego de liguilla, compañeros. La verdad es que muchos aficionados recuerdan aquel 24 de mayo. Y bueno, pues la expulsión del Chino al minuto 37 cambia totalmente el partido. Los Pumas
2: defendiendo todo lo que podían, pero no aguantaron casi ni 10 minutos con el gol de Paradela, un gran gol, la verdad, del cuadro cementero. Ismael, el Rosario López de Peñuelas, el árbitro central de este partido, me parece que ha tenido decisiones concretas y no ha afectado en el desarrollo de este encuentro. Como ya te menciono, una auténtica fiesta, parece liguilla acá atrás, hace no mucho fue una final del fútbol mexicano, Alfredo, Javier.
4: Se están uniendo, ¿no?, los Pumas a los festejos del América. ¿Por qué hay fuegos artificiales en el estadio, Piojo?
2: Pues es porque estamos haciendo el enlace y les pedí que me iluminaran bastante acá atrás, Javier.
4: No, ya, en serio, o sea, si es una duda real, ¿qué están celebrando? ¿Por qué hay fuegos artificiales?
2: No, es tema de patrocinadores del medio tiempo, están haciendo acá el patrocinio del medio tiempo del Club Universidad Nacional. Ya sabes que los patrocinadores se ponen bellos.
13: Sí, exactamente. Bueno, yo creo que dijeron, el Piojo está haciendo un enlace, hay que echarle lucecita porque le hace falta un poquito, ¿no?
2: Sí, porque no me ven, nada más me ven la sonrisa. Me
13: pasó una lamparita.
2: Y la verdad es que sí, te digo, ya como te comento, se está viviendo una fiesta alrededor del 60-70% aquí en el Olímpico Universitario. Mucho infiltrado azul en la porra de Pumas. En el gol de Palavecino les aventaron de todo, les cayó de todo a los aficionados cementeros. Sin embargo, evidentemente es mayoría universitaria, pero sí hay mucho, mucho cementero acá en el Olímpico Universitario.
13: Oye, Piojo, también el festejo, pues obviamente el tema de la expulsión, el Chino Huerta, ¿no? O sea, estaba regresando ya en este torneo, hace gol, festeja obviamente con el aficionado de Pumas y después se nos va a bañar.
2: Sí, la verdad es que dos amarillas completamente descaradas para el Chino Huerta. En una es por reclamar, por tener conatos de bronca ahí. Te digo que se vive como un clásico. Muchos aficionados ya mencionaban en los sondeos que no es un clásico. Bueno, pues que le avisen a los jugadores porque se vive con una alta intensidad. El Chino Huerta, bien lo mencionas, se estrena, lo festeja con esa euforia que ya le conocemos. Y bueno, pues a los 3-4 minutos lo mandan a bañar y de ahí cambió totalmente el partido para el Club Universidad, porque es los mejores 35 minutos que le había visto desde la era Solari. Bueno, pues cambió radicalmente y no aguantaron ni 10 minutos, Alfredo.
13: Bueno, pues un partidazo allá en el Estadio Olímpico Universitario, los Pumas ganando 2-1 frente a Cruz Azul por comenzar la parte complementaria. Gracias, Diego Villagómez, te mandamos un abrazo.
2: Hasta luego, yo les mando un beso.
13: Uy. ¿Dónde se lo pone Javier Rivera?
4: Yo en la frente.
13: Muy bien, en la frente, muy bien. Yo no lo recibo.
4: En la cabeza.
13: No, ¿qué pasó?
4: No, en la frente sí, es lo mismo, es lo mismo.
13: No, señor.
4: Es lo mismo, ¿no?
13: No, pero bueno.
4: Vamos a ver qué sucedió también ya en la jornada.
13: Por favor.
4: Dejémonos de bromas y vamos a lo verdaderamente importante. América ante Rayados de Monterrey, 110 años del club más grande de nuestro país, o al menos eso dice la afición del América. Diego Rossi estaba arruinando estos 110 años del club americanista al minuto 18 con un gol nominado a ¿Con cuál te quedas? América se fue al ataque, buscaban empatar en la primera parte y lo lograron prácticamente en el último minuto del añadido. Santiago Bueno, este refuerzo que llegó hace algunas semanas al América, ponía el 1-1 con el que nos íbamos a ir al descanso, y en la parte complementaria América tendría oportunidades, sin duda esta de Brian Rodríguez, una de las más destacadas, doble salvada en la línea por parte de Rayados de Monterrey, y América se le estaba negando el triunfo en su aniversario. Sin duda querían celebrar ante su gente lo que hicieron en el medio tiempo, hacerlo también en el resultado. Sin embargo, reparten puntos con Rayados de Monterrey. Vamos a escuchar a Almada lo que dijo después de este partido.
5: Cota es un caballero, hablé con él en la semana que nos íbamos a decidir y enseguida aportó su respaldo a Malagón y a la decisión que nosotros habíamos tomado. Cota tuvo grandes actuaciones con nosotros y son dos grandes porteros. Puedo sumar a Tapia también, que cuando ha jugado ha respondido satisfactoriamente. Creo que América tiene tres grandes porteros y nos da tranquilidad a todos los que estamos en la institución. Y bueno, Hoy Malagón tuvo una actuación importante también, cosa que, vuelvo a insistir, nos complace porque el grupo se ha mostrado dedicación y, bueno, han tenido paciencia, como los Santiago y en este caso Malagón, hasta que les llegó la oportunidad y respondieron con buenos rendimientos.
13: Lo único que le hizo falta a las Águilas del América fue ganar este sábado en la cancha del Estadio Azteca para redondear este festejo de los 110 años de las Águilas del América, que ciertamente es el más grande del fútbol mexicano. Creo que en ningún momento ha estado en juicio esta situación, en debate, porque es el más ganador. Decíamos ayer que domina el continente, genera rivalidades, o sea, no hay nadie como me parece el América. Decía yo ayer que si gana, pierde o empata contra Chivas, Cruz Azul y Pumas, América sigue siendo la noticia, ¿no?
0: Sí, América, creo que sí, estoy de acuerdo, es el equipo más grande de nuestro país, creo yo, a principios de los 2000, final de la década de 2010, sí había una discusión con Chivas de que quién podía ser más grande, estaban parejos en títulos, tenían 10 ambas escuadras, pero los últimos años de América son espectaculares, se despegó de manera importante de sus máximos rivales y creo que sí, no hay duda que al menos en los últimos años es el rival, es el equipo más grande de nuestro país, y yo creo que de momento, yo no estoy de acuerdo con eso de los cuatro grandes, para mí es considerado quizá el único grande, porque Chivas no tiene actualidad, tiene historia, tiene campeonatos, Pumas tiene afición, no tiene títulos ni campeonatos, y Cruz Azul también creo que queda ahí un poquito de ver con los títulos y es el más intermitente de todos, y América creo que ha sido el que cumple con todos estos requisitos.
13: Y además tricampeonatos, entiendo que no fue como el campeonísimo en algún momento en los 60s, pero me parece que América ha sido el equipo más espectacular del fútbol mexicano, ganando tricampeonatos, una época dorada en los 80s. Pero bueno, las Águilas del América pues vieron opacado este festejo con el empate 1-1 frente a Rayados de Monterrey. Pausa comercial, regresamos.
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14: ¿Qué piensas del Pumas Cruz Azul?
25: Pues partido emocionante. Creo que los dos equipos están medio parejos en cuanto a funcionamiento. Ahorita Cruz Azul ha tenido altas y bajas, pero veo mejor a Cruz Azul para ganarlo hoy.
14: ¿Y lo sienten como su casa después de ganar?
25: Obviamente. Dos títulos aquí en casa. Este juego es de local, lo puso Cruz Azul en sus redes, debe estar clarísimo.
14: ¿Qué piensa acerca del clásico de la obsesión?
23: Pues que es un buen partido, ¿no? Se ha puesto de moda en los últimos años y pues esperemos que gane el mejor. Esperemos que sea Cruz Azul, pero un buen partido.
14: ¿Para Cruz Azul es clásico?
23: Pues podríamos decir que sí, ¿no? Hay buena rivalidad entre los equipos, entonces yo creo que sí es un clásico.
14: ¿Se sienten como en casa o no?
23: Pues el equipo juega cómodo cuando viene a CU. No, no sé si decir si es casa o no, pero el equipo juega bien cuando viene por acá.
4: Gracias por continuar con nosotros después de esta pausa comercial. Vamos a revisar ahora el tema de la Fórmula 1. Nora Sandoval tiene toda la actualidad de lo que sucedió en el Gran Premio de Singapur.
26: Hola, Fórmula Deportes. Así fue la carrera en Singapur.
27: Max Verstappen conquista Singapur y firma un fin de semana perfecto. El piloto neerlandés se llevó la pole position, ganó el sprint y también la carrera principal, además de quedarse con el reconocimiento al piloto del día. Y es que esta victoria tiene un significado especial para Max, porque en el circuito de Marina Bay era el único trazado del calendario donde todavía no había conseguido ganar. Finalmente rompió esa racha y se llevó una victoria histórica. Charles Leclerc terminó en la segunda posición y Kimi Antonelli completó el podio en el tercer puesto. Sin embargo, llamó la atención que el piloto de Mercedes no recibieron una penalización después de exceder los límites de pista, una situación que podría haber cambiado el resultado. Con este triunfo, Kimi Antonelli se perfila como uno de los principales candidatos a coronarse campeón del mundo en el Gran Premio de Austin. Para Sergio Checo Pérez no fue una carrera sencilla. El mexicano arrancó desde la posición 17 y cruzó la meta en ese mismo lugar. Recordemos que Marina Bay es un circuito callejero, donde las oportunidades de adelantamiento son limitadas y recuperar posiciones resulta bastante complicado.
26: Nos vemos dentro de dos semanas para el Gran Premio de Austin.
13: Gracias a Nora Sandoval con esta información de la Fórmula 1. Segunda victoria consecutiva de Max Verstappen ahora en el Gran Premio de Singapur. Vámonos con la jornada 11 del fútbol mexicano. Y hay que decir que los Pumas están ganando increíblemente 3-1. Se habían quedado con un hombre menos, ya lo decíamos con el Piojo. Había sido expulsado César Huerta, el chino, terminando la parte inicial. Bueno, Robert Morales al minuto 49 puso el 3-1 y así el equipo de Joel Wiki no responde y Solari pues respira con una victoria importante frente a la máquina cementera de Cruz Azul.
4: Más actividad de esta jornada número 11. Vámonos hasta el Alfonso Lastras, donde San Luis estaba recibiendo a Santos Laguna. San Luis se adelantó a los 19 minutos con gol de Oscar Macías, cabezazo tras un tiro de esquina. Le estaban pegando a Santos Laguna, que nos disculpen Santos, que nos disculpe Alejo Irarragorri. Era un meme este equipo y ahora es el equipo más enrachado del fútbol mexicano. Tajiel Jiménez al 34 ponía el 1-1 y al 64 el propio Tajiel Jiménez le daba la victoria 2-1 a Santos, que liga ya su cuarta victoria de manera consecutiva. Había arrancado con 7 derrotas al hilo y ahora nadie detiene a este Santos Laguna. Discúlpese usted primero con Alejo y con toda la comarca lagunera porque fue su primer hater.
13: Primero canto color esperanza a después decir que...
4: Bueno, cántela.
13: Alejo Irarragorri. No, pero en este momento no, porque ando mal de la garganta. Vámonos con Pachuca Necaxa y no le grito más porque si no me da la tos. Bueno, comencemos con Necaxa, que iniciaba ganando el partido en el minuto 15, gol de Matías Espíndola. ponía el 1-0. Luego al 41 le dejaban la pelota tranquilamente a Julián Carranza, el exfutbolista del Feyenoord, y ponía el 2-0. Ganaba el Necaxa, pero unos minutos después, Bowerman al 45-8 ponía el 2-1. Vámonos a la parte complementaria. Una jugada del Necaxa y terminaba por ser rechazada por la defensiva, pero atención, porque iba a haber un tema arbitral, iba a haber un penal y llegaba Juan Valencia, el colombiano de 22 años, a poner el 3-1. Ganaba Necaxa 3-1 de Juan Máximo Reynoso, pero llegaba el Rey Salomón. Al 84 ponía el 3-2 y luego al 87 el 3-3. ¿Qué pasó aquí? ¿El Pachuca jugó a puerta cerrada? Nunca hay gente en Pachuca, hombre. Que vayan a ver a sus tuzos. Pachuca 3, Necaxa 3.
0: Y aunque le regalen los boletos en ocasiones, muchas veces no van. Aplican el 3-1 de 50 pesos y ni así,
13: Solo el report.
0: Es triste esa situación, de hecho, para el fútbol mexicano. Pero vámonos a revisar lo que sucedió en el clásico tapatío. Chivas midiéndose ante los rojinegros del Atlas, un partido en el que Chivas me parece fue muy superior, tuvo muchas oportunidades, sin embargo no fue contundente y lo pagó caro porque Zenón al 52 adelantó a los rojinegros, posteriormente al 68 vendría una pena máxima donde Ángel Baltasar Sepúlveda vendría desde los 11 pasos a cobrar, sin embargo del otro lado estaba Camilo Vargas, el portero extranjero que más penales ha detenido en la historia del fútbol mexicano con un total de 21, el colombiano sin duda es garantía desde los 11 pasos defendiendo su arco, pero Sepúlveda se iba a reivindicar y al 86 le daba el empate con el que Atlas y Chivas reparten puntos en el clásico tapatío.
13: En otros resultados, el Puebla, sin merecerlo, hay que decirlo, empató 1-1 frente a León. Un buen resultado para el equipo de Puebla después de que jugó terrible todo el partido. También los Bravos de Juárez, 1-1 frente a los Xolos. No jugó Gilberto Mora, dice Abreu que tiene una inflamación en la cadera. Los Tigres vencieron 3-2 a los Diablos Rojos del Toluca. Antonio Mohamed se fue expulsado prácticamente al medio tiempo por hacer un show en el Estadio Olímpico, bueno, el Estadio Universitario. Y el Querétaro venció 2-0 a los Potros de Hierro del Atlante del señor Miguel Herrera.
0: Lo de Querétaro me parece muy destacado. Sí. Son terceros de la tabla, solo un punto detrás del América, que tiene 21 unidades, mientras que Querétaro tiene 20, es el equipo revelación de este torneo. Revisamos la jornada número 12, comienza el próximo viernes, Atlas estará visitando a Necaxa, mientras que Pumas hace lo propio y estará visitando la Ciudad de México para, bueno, no la visitan, prácticamente a unos metros van al Estadio Azteca para medirse ante Atlante, Puebla visita la frontera para medirse a Xolos. Y el sábado, prueba de fuego para ambos equipos, me parece sin duda, ¿cuándo podíamos haber dicho esto? Santos-Querétaro, partidazo el que se nos viene, 4 victorias de Santos, los enrachados Gallos también me parece que será un partido espectacular, no es para nada una broma, Chivas estará recibiendo a Tigres, América visita a León, Toluca el sábado a las 19 horas recibe a San Luis y el domingo también a las 9 de la noche, Cruz Azul estará recibiendo a los Bravos de Juárez, la jornada se cierra el domingo con un solo partido, Rayados de Monterrey recibe a los Tuzos de Pachuca.
13: Querétaro, 4 victorias en los últimos 5 partidos.
0: Increíble lo que están haciendo.
13: Es una locura.
0: Si juegan muy bien, ¿eh?
13: Sí, ¿verdad?
0: Si no son casualidad sus victorias, han metido varios goles de contragolpe que me parecen espectaculares, están haciendo bien las cosas y da gusto que al menos salgamos de los equipos de siempre y no sé, no creo sinceramente que vayan a ser campeones, pero da gusto ver que equipos que por lo regular están en la parte baja de la tabla al menos destaquen y le den alegrías a su afición y rompan un poco las hegemonías en el fútbol mexicano.
13: Esteban González dirige al equipo de Querétaro, un técnico de 44 años que también estuvo en el fútbol mexicano, que tiene un título con Coquimbo Unido en el 2025 y que ha sido una revelación en este torneo y que le pegó 2-0 a los Potros de Hierro del Atlante, y bien lo decía Javi, es tercero de la general, por debajo, obviamente, de las Águilas del América y de los Diablos Rojos del Toluca. Una tabla, Javi, que de pronto nos sorprende, ¿no? Con León, con Querétaro, con el Atlas, que está metido ahí, pero también con Tijuana, y que de pronto Pumas, con esa victoria que está consiguiendo frente a Cruz Azul, se está metiendo en la posición número 9 con 15 puntos, prácticamente empatado en puntos, pero una diferencia de cero para meterse a temas de liguilla. El Puebla, que tiene también 15, ¿no? Rayados de Monterrey, que baja con este triunfo de Pumas. ¿Qué te deja esta jornada 11 del fútbol mexicano, viendo a las Águilas del América, que no pueden pues tener esta victoria en el aniversario número 100, el 110, y también las Chivas Rayadas de Guadalajara, que no pudieron frente a los rojinegros, que juegan bien?
0: Sí, siguiendo un poquito nada más ahorita con la tabla, sí. Me parece interesante que del Necaxa y Juárez creo que ya hay que descartarlos, pero Atlante es 16 y está a 4 puntos de zona de clasificación, entonces creo que a diferencia de los torneos pasados, donde muchas veces ya descartábamos a estas alturas del torneo a varios equipos, me parece que sí estará muy peleada la clasificación. También da gusto ver esta situación. Y de Chivas sí me parece que fue muy superior a Atlas. Incluso creo pudo ser, no sé si goleada, pero un 3-1 a favor de Chivas sí se pudo ver en el marcador. Sin embargo, la contundencia y que del otro lado estaba Camilo Vargas fue lo que le pesó a Chivas. Pero me sigue gustando mucho cómo juega este equipo de Milito.
13: Y también, ¿no? Yo sí destacaría también, sí lo de Milito, pero sí también algo de los rojinegros del Atlas, que vienen con este tema anímico, que se presentó el proyecto para un nuevo estadio, dejarán el Estadio Jalisco y harán un propio estadio. Ayer lo platicábamos, que parece un estadio como de Anfield, como de Old Trafford.
0: Como un Nemesio 10, ¿no?
13: Un Nemesio 10. Está bonito.
0: ¿Qué copiones,
13: Está bonito. Me gusta más como para Anfield.
0: Sí, está, tiene bonito, ese, ¿no? Estilo más, un poquito más grande, pero sí. Exacto. Si lo hacen como se ve el render o las imágenes que mostraron, me parece que sí puede ser uno de los estadios más bonitos del fútbol mexicano.
13: Exacto.
0: Y esa cercanía también que va a haber entre afición y cancha también es
13: importante. Eso es algo muy inglés y que hace la diferencia en el fútbol mundial. Vamos a hacer una pausa comercial, regresamos con más. Tenemos fútbol internacional. Javier Aguirre debutó con el Valencia. Pausa comercial, regresamos.
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11: Los Reyes Escandinavos Unidos. Una escena que se quedará para la historia fue cuando el cortejo fúnebre recorrió a pie hacia la fortaleza de Akershus. Esto para despedir a uno de los reyes más queridos, Harald V de Noruega. Justo detrás del armón de artillería que llevaba el ataúd, Hakon iba caminando a pie. A su derecha iba el rey Carlos Gustavo de Suecia y a su izquierda el rey Federico X de Dinamarca. ¿La razón? Las tres casas están unidas por sangre y por historia. Noruega, Suecia y Dinamarca fueron un mismo rey entre 1397 y 1523. La madre de Harald V, Marta, era princesa de Suecia, por eso Carlos Gustavo era primo de ella. Y Harald era nieto de los reyes de Dinamarca. En el funeral de estado al que acudieron 16 reyes, el mensaje fue claro. No son cuentos y hadas, son historias reales.
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12: El 11 de septiembre de 2001 marcó un antes y un después en el mundo. Hace 25 años, el ataque con 4 aviones secuestrados a las 2 Torres Gemelas, al Pentágono y otro atentado frustrado cambiaron para siempre la forma en que vivimos. Las consecuencias de aquel día transformaron la forma de viajar, la seguridad, las guerras y la política internacional. Volar no volvió a ser igual. Se endurecieron los controles en los aeropuertos y se reforzó la seguridad en los aviones. En lo político, aumentó la vigilancia y el intercambio de información entre gobiernos. Y socialmente, aumentaron los prejuicios y discriminación contra personas musulmanas alrededor del mundo. 25 años después, seguimos viviendo muchas de las consecuencias de aquel día que cambió la historia.
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2: Trabajadores del Instituto Mexicano del Seguro Social adelantaron su marcha nacional del miércoles 14 al martes 13 de octubre. La movilización partirá a las 15 horas del Centro Médico Nacional Siglo XXI y ocurrirá un día antes de la consulta sindical sobre el aumento salarial. El partido Morena consideró que la represión nunca debe ser la respuesta de un gobierno ante el descontento social, en referencia a la marcha de familias en Guadalajara que enfrentan una mala calidad de agua y suministro insuficiente. Señaló que la manifestación debe ser atendida y se debe avanzar en garantizar agua limpia y potable. Las autoridades educativas de Nayarit, Baja California y Jalisco confirmaron la suspensión de las actividades escolares para este lunes 12 de octubre a causa de las lluvias, vientos fuertes e inundaciones ocasionadas por la tormenta Rachel y el huracán Simón.
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5: En la Liga, el técnico mexicano Javier Aguirre debutó con empate en el banquillo del Valencia. El conjunto Che igualó 2-2 ante Racing de Santander en el Sardinero. Por su parte, Álvaro Fidalgo se quedó en la banca en la victoria del Betis 5-2 sobre Osasuna. En la Serie A, Johan Vázquez fue titular y marcó un autogol en la victoria del Genoa 2-1 sobre Fiorentina. En la Primera Liga, Santiago Jiménez no jugó en el triunfo del Porto 2-1 sobre Marítimo. En la Eredivisie, Mateo Chávez fue titular y jugó los 90 minutos en la derrota de AZ Alkmaar 2-0 ante Feyenoord. En Grecia, Armando González no jugó en la victoria de Olympiacos 1-0 sobre Panathinaikos. En Arabia Saudita, Julián Quiñones marcó un penal a Lopanenka y dio dos asistencias en la goleada de Al-Qadisiyah 5-0 sobre Al-Kulud. En Rusia, César Montes marcó un gol en la victoria de Lokomotiv 5-0 sobre Fakel. En Croacia, Armando León fue titular en la derrota de Osijek 3-1 ante Istra.
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13: Respira, jefe Luis, en la cancha del Olímpico Universitario y llora un poco el Piojo. Renata, que se fueron a ver el partido y decidieron no venir a trabajar hoy. Bueno, el equipo de Pumas ganando 3-2, pero Andrés Montaño al minuto 64 recortó distancias, pero de todos modos Pumas está ganando 3-2 y de esta forma el equipo universitario se está colocando en la novena posición con 15 unidades y Cruz Azul está en la posición número 7 con 16. Reporte al momento de Pumas, 3-2 contra Cruz Azul.
4: Pero le están apedreando el rancho a los Pumas. Ya van un par de jugadas que pegan en el poste. Creo yo que vamos a ver una Cruz Azuleada a la inversa.
13: A la inversa.
4: Es correcto. Yo creo que sí.
13: Veremos, veremos qué sucede. Vámonos con el fútbol internacional. Vámonos con el Fútbol Club Barcelona enfrentando al Getafe el sábado por la tarde allá en el Spotify Camp Nou. Comenzaba el partido apenas al minuto 2. Anthony Gordon ponía el 1-0. Luego Gabriel Jesús al minuto 30 ponía un golazo. Primero el Barcelona buscando por todos lados con Lamine Yamal, con Dani Olmo. Pero luego Gabriel Jesús lee muy bien la jugada, recupera la pelota y disparo cruzado ponía el gol, el 2-0 al minuto 30. Luego Anthony Gordon buscaba un gol más, pero el arquero le decía que no. Luego Lamine Yamal con el centro y Jules Koundé, el hombre del estilo increíble, de un look fantástico. Jules Koundé, el francés, ponía al minuto 73 el 3-0 y así el Barcelona, paso perfecto, invicto e imponente. 3-0 al Getafe.
4: Viajamos hasta el Santiago Bernabéu, vamos a ver qué ocurrió con el máximo rival del Barcelona. Los merengues están a 6 puntos detrás de los culés, sin duda tienen que seguir ganando, no pueden permitir cediendo puntos. Esto en la carrera por el título en la Liga Española y Diomandé al 63 estrena como goleador del Real Madrid. Habían marcado previo fuera de lugar, sin embargo después de la revisión en el VAR, el gol es válido y ya lo ganaba los merengues con gol del marfileño Diomandé. Llegaría esta jugada, gran asistencia y se perdía el gol por parte de Vinicius Junior. El Real Madrid buscaba más oportunidades y las encontró con gol de Vinicius Junior. Sin embargo, revisan el VAR y le jala algo que no le podrían hacer a nuestro jefe el pintor. Un jalón de greñas le dieron ahí al jugador del Real Madrid. Vean nada más esa afro. Son ventajas que a veces puede tener la gente. No. En este caso no aplicaría. Vinicius Junior era expulsado y su gol no subía al marcador.
13: Ni en vacaciones respetas al jefe, ¿eh?
4: ¿Qué un cosa? Un saludito al jefe, sin duda.
13: Pero ¿sabes lo peor de todo? Bueno, o lo mejor, es que todo el mundo atacó la risa.
4: Sí, y son cómplices, ¿eh? O sea, el que se rió ya
13: es... No, tampoco reparto de lo que usted dijo, sí. ¿Eh? Tampoco reparta, pero si es una realidad, señor pintor, usted ya no... Ya no tiene gente en el estadio. Es un Atlante Necaxa en los 2000, ¿te parece?
4: Sí.
13: No, en el Azteca.
4: Y en el Azteca, imagínate, es más notorio.
13: Exactamente, sí, nada sí, más un mechoncito. ¿Cómo está la tabla en España? Bueno, el Barcelona tiene 24 puntos, el Atlético 19, el Real Betis tiene 19 puntos también. Álvaro Fidalgo, que no fue de la partida en la victoria del Betis frente a los Osasuna, y el Real Madrid está cuarto con 18 puntos, digo, también está un punto, ¿no?, del Atlético de Madrid. Entonces, ahí está el tema del Fútbol Club Barcelona y el Real Madrid, y el tema también hoy de Javier Aguirre, que este día tiene el empate, el debut con el Valencia, 2-2 frente al Racing de Santander allá en el Sardinero. ¿Te parece? Escuchamos a Javier Aguirre y regresamos para platicar de este partido.
6: Sacaron la casta y empataron un partido que era complicado a priori, ¿no? O por el inicio de la segunda parte. Estaba el vestuario cansado, muy cansado, estaban ahí. Y eso es lo que quieres de tu vestuario. Que les duela no ganar, que les duela el empate, que las caras, que estén muertos, todos acalambrados, todos. Eso quiere de un vestuario. A veces puedes ganar, a veces puedes perder inclusive. Pero si tu jugador se deja todo en el campo, ahí no hay manera de reprocharles nada, absolutamente nada. Y eso pasó. Les pegué ahí un grito de estos que me gustan en mexicano, con algún improperio. Y bien, yo creo que bien, contentos.
13: Javier Aguirre, siendo Javier Aguirre un técnico que tiene su séptima incursión en la liga y que ha empatado 2-2 con el Valencia y el Racing de Santander. Yo rescato el trabajo que ha hecho Javier Aguirre con este equipo apenas en 2 semanas, un equipo reconocible, un equipo que pudo haber ganado el partido, sí, en el segundo tiempo pudo haberlo perdido, pero después apedreó el rancho del Sardinero y estuvo cerca de ganar el partido con un equipo que hay que decir que también es una muy buena plantilla, con Danjuma, con Harvey Elliott, con Hugo Duro. Es un gran equipo el Valencia y creo que los va a sacar del hoyo.
4: Sí, yo pude ver los últimos minutos del partido, 20, 25 minutos, y hay una jugada de Hugo Duro al 93.
13: Increíble.
4: Una falla espectacular. Increíble. Yo estaba festejando el gol, me hubiera dado mucho gusto que se llevaran la victoria los naranjeros. Y se hizo la típica, ¿no? Se hizo lesionado después de esa increíble falla. Creo que sí, Javier Aguirre va a hacer las cosas bien. Es la quinta ocasión que le llaman de bombero para salvar a un equipo del descenso. 3 ocasiones logró salvarlo, solo con Leganés. Lamentablemente sí termina descendiendo. Aún están en la parte baja de la tabla. Queda mucho torneo, pero creo que si en España quieres, si tu equipo está en peligro de descenso en la Liga Española, hay solo un hombre al que tienes que llamar, y ese es Javier Aguirre. El Valencia, creo yo, sí se va a salvar.
13: Tiene una buena oportunidad Javier Aguirre. En los próximos partidos juega contra el Athletic Club, el Villarreal, que tampoco está pasando por un buen momento, luego en la Copa del Rey contra el Tavernes, y luego el Elche. Me parece que esos partidos son importantes también para Javier Aguirre, para tener un equipo reconocible y pueda saltar de la zona del descenso. Bueno, vámonos con el Liverpool.
4: Y el Manchester City.
13: Y el Manchester City.
4: ¿Vas o voy?
13: Vaya usted. O sea,
4: vámonos,
13: dice Javier.
4: Hasta Anfield, porque sin duda se vivía el partido más destacado de esta jornada en la Premier League. Era un partido muy trabado hasta el 61. Todo cambió en contra de Liverpool. Gravenberch se lleva la roja al minuto 61. Y 3 minutos después, Jeremy Doku, que también entró a cambiarle la cara al Manchester City. desequilibrante este jugador belga, y en el rebote le caía el balón a Erling Haaland, que definía ante Alisson, que poco pudo hacer. Doku con este gol, también un golazo que pudo haber estado nominado a con cuál te quedas. Ponía el 2-0 al 67, 5 minutos después de la expulsión de Gravenberch, cambió toda la historia para el Liverpool, que se fue goleado en casa con este gol nominado con cuál te quedas de Ryan Cherki. 3-0 el City le pega a Liverpool, que aún no gana en esta temporada como local jugando en Anfield. En 3 partidos tiene 2 empates y 1 derrota.
13: Increíble lo que está pasando con este equipo de Liverpool. El Arsenal venció 2-1 al Leeds United, de resultados de la jornada 6. El Chelsea venció 5-1 al Bournemouth, el Bournemouth que pues se ha clasificado a zona europea para esta temporada, pero ya no está Iraola. Pues obviamente veremos cómo le va al Bournemouth. El Ipswich Town 2-1 frente al Fulham de Arbeloa, que nomás no gana. Y el Manchester United, que tenía la victoria prácticamente en el Trafford, y llegó Solanke con un remate como de chicharito. Y el Tottenham empató 1-1 frente al Manchester United en Old Trafford. Vámonos a la Serie A. El Sassuolo enfrentando al Milan. Es la jornada 6 del Calcio. El primer embate buscaba el Milan. El primer gol del partido que iba a llegar hasta la parte complementaria. Llegaba Rabiot con un disparo increíble a primer poste. Ponía el 1-0 al 63 y luego al 68. Cas Oddenthal recibe después de un disparo, de un rechace del arquero. Casi llegaba el gol de Sassuolo, pero después de un tiro de esquina increíble, increíble lo que se pierde el Milan, y llega el Sassuolo para poner el 1-1, el gol de Oddenthal al minuto 68. Entonces, Sassuolo y Milan, 1-1 allá en la Serie A. El Milan marcha quinto con 12 unidades. Y pues estamos cerrando el programa, Javi. Minuto 77, Pumas ganando 3-2 a Cruz Azul.
4: Sufriendo los Pumas, vamos a ver qué sucede en estos últimos 15 minutos, pero yo creo que sí va a finalizar con un empate. Empate. Exacto. A 3.
13: Muy bien. Javier Rivera, gracias.
4: Excelente noche.
13: Vamos. Ahí está Javier Rivera. Gracias a Paquito, al señor Tristán, que es el alias El Velador. También Marquito en la cámara 3, David en los micrófonos, también Fer Robles en la producción, está Iván, está Ceci, Quique, ¿quién más? Ita también está por allá, Ale también, Lorenz, muchas gracias, el Inge, muchas gracias, soy Alfredo González, pásenla bien.
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16: ¿Qué pasaría si la Tierra bajo tus pies temblara 2 veces en menos de 1 minuto? Eso ocurrió el 24 de junio en el norte de Venezuela, 6:04 p.m. Sismo de 7.2. segundos después, otro de 7.5, más fuerte, sin tiempo para bajar unas escaleras.
19: 5:33, presten mucha atención porque hace pocos minutos se registró un sismo con epicentro en Morón, en Venezuela, que se sintió también aquí del lado colombiano.
16: Al día siguiente, el conteo. Casi 200 personas fallecidas, más de 1.500 heridas, 250 edificios dañados. Los sismólogos le llaman doble evento sísmico. 2 sismos de magnitud parecida, separados por segundos, prácticamente en el mismo punto. El Servicio Geológico de Estados Unidos reportó que la potencia indica una interacción compleja de rupturas bajo la superficie. Y hay otro riesgo añadido. Sismos de esta magnitud

0: del interior genera corrientes en el manto que empujan las placas. Se mueven centímetros por año. Lento, pero cuando la tensión acumulada se libera de golpe, tiembla. Ahora bien, el peligro principal no es el movimiento, sino el estado de las construcciones. La ciencia ya sabe dónde tiembla. Lo que no puede decir es cuándo ni con qué fuerza. Por eso construir bien marca la diferencia. Viviendas, puentes, tuberías de agua, todo pensado con normas que soporten. En una región sísmica, hasta cómo trazas las tuberías de agua o las líneas eléctricas puede hacer la diferencia entre un daño reparable y una emergencia. Revisar lo que ya está construido, reforzar, planificar con criterio sísmico. Eso también salva vidas. En México lo vivimos en 1985 y en 2017. Sabemos lo que un sismo le hace a una ciudad. Tenemos alerta sísmica, tenemos reglamentos de construcción, simulacros. La pregunta es si los aplicamos con el rigor que se necesita. Venezuela nos recuerda lo que ya deberíamos tener grabado. La tierra se mueve. Siempre se ha movido. La pregunta no es si va a temblar, es si estamos listos cuando pase. Con información de la doctora Nacheli Ruiz Rivera, del Instituto de Geografía, y del doctor Arturo Iglesias Mendoza, del Instituto de Geofísica, ambos de la UNAM. Un guión de Leonardo Santiago, con información del portal Ciencia UNAM. Les saluda Mónica Genis.
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3: En El Hilo del Toreo, mañana lunes, aquí en Madrid, actuará el matador mexicano Héctor Gutiérrez en un cartel muy atractivo, junto con Morante de la Puebla, que reaparece en Madrid un año después de que repentinamente se desprendiera el añadido en esta misma ciudad, y con Aarón Palacio, que va a confirmar su alternativa con toros de García Grande y Núñez del Cubillo. Es una gran oportunidad para Héctor Gutiérrez. Es un torero mexicano que tiene grandes cualidades, tiene valor, quietud, tiene autenticidad, y creo que es un cartel de muy buenas condiciones para un mexicano. No es común encontrar que un mexicano toree en tan buenas condiciones como las que rodean la presentación de Héctor Gutiérrez en una corrida con reflectores, matador, mañana aquí en Madrid.
5: Más que reflectores, creo yo que es el centro, la atención mundial que la fiesta de toros tiene el día de mañana, porque la vuelta de el maestro Morante de la Puebla a las ventas de Madrid, aquel anuncio el año pasado, exactamente donde se corta la coleta y se retira y luego vuelve con esa polémica, que además ha dejado de ser dividida, porque ahora la atención que Morante ha generado alrededor de su propia carrera es indiscutiblemente el centro, el eje de todo el toreo. Y le vamos a decir, si es que se pudiera usar esa expresión, le están perdonando el hecho de que vuelva a ese Madrid, y en aquella expresión que dijo un aficionado: ¿quién me devolverá las lágrimas que derramé ese 12 de octubre del año pasado en tu despedida, ¿no? Pero la verdad es que esa polémica pues está rebasada por la gran atención, por la importancia y por el momento tan pues increíble, digo yo, puede llevar actualmente Morante de la Puebla. Lo que tiene la atracción, el momento que está taurinamente hablando, pues es indispensable que vaya a Madrid.
3: De acuerdo, hay que poner en contexto su estado clínico.

0: las depresiones que padece, el trastorno disociativo, para poder entender el porqué de una despedida tan repentina, sin decir agua va, hace un año aquí en Madrid, y su regreso, que es realmente muy esperado. Habrá un lleno a reventar, las ganaderías son de primera, el ambiente está a tope, la reventa también, habrá un lleno formidable en la Plaza de Toros de las Ventas de Madrid, y creo que es un acontecimiento que ojalá pueda aprovechar Héctor Gutiérrez, desde luego, matador, que el toro no tiene palabra de honor, como suele decirse en la jerga taurina, y es cierto, no se puede predecir el comportamiento de los toros, pero los antecedentes de las ganaderías que va a lidiar mañana hacen que exista una garantía, una cierta garantía de que pueda haber éxito y que los toros embistan, aunque claro, no se sabe hasta la mera hora, pero yo creo que está preparado Héctor Gutiérrez, esto es muy importante, está preparado el matador mexicano, y han pasado más de 50 años sin que un torero mexicano abra la puerta grande de Madrid, y mañana se presenta una oportunidad en el papel, a priori inmejorable para un matador mexicano en este cartelazo del día de mañana.
1: Así es, y había además que considerar que en otras ocasiones, cuando los mexicanos en estos últimos tiempos han sido anunciados en Madrid, ninguno de ellos, y es importantísima esta parte resaltarla, ninguno de ellos, como bien dices tú, en el papel, tienen lo que va a pasar mañana, ¿no? Lo que tiene Héctor Gutiérrez, independientemente de que es un cartel importantísimo, independientemente de que tiene en estos toros de Garcigrande y de Núñez del Cubillo la máxima calidad y las dos mejores ganaderías que hay en España en este momento. Tiene además otra connotación muy importante que tiene que ver con el orden de la lidia de mañana. Él va a lidiar el tercer toro, porque confirma Aarón Palacio con el primero, luego saldría el maestro Morante con el segundo, luego él va a matar el tercero, vuelve a torear el maestro Morante y él mata el quinto. Lo que quiere decir que la oportunidad de que no te encuentres a una plaza como el día que confirmas, en que puede estar, hombre, no es el caso de Madrid, que se estén sentando, porque sobre todo mañana la plaza se llenará muchísimo antes de que totalmente sentada la gente estará para ver partir plaza. Pero definitivamente que es una diferencia grande el hecho de que él pueda torear el tercero y el quinto de las mejores ganaderías que hay en el mundo, ¿no?
0: Es una observación importante porque, como bien comentas, Palacio va a confirmar la alternativa en el primero. Es el segundo espada Gutiérrez y vamos a ver de qué manera puede aprovechar la oportunidad. Como suele decirse, la mesa está puesta, la mesa está servida, las condiciones están dadas y ojalá que los números de los dados estén a favor del mexicano. Siempre hay esta incertidumbre porque el espectáculo taurino no se puede predecir, no hay un guión preestablecido, cualquier cosa puede pasar, se depende de un animal y sus reacciones, pero hay cierta garantía que me hace recordar corridas muy complicadas. A ti te tocó también, desde luego, matador, en otras épocas las condiciones no eran las ideales para los mexicanos, pero con tantas oportunidades para novilleros y con esta oportunidad para mañana de Héctor Gutiérrez, creo que hay un aire favorable que ojalá se mantenga durante la corrida del día de mañana y que Héctor Gutiérrez pueda aprovechar esta oportunidad. Por lo pronto está muy mentalizado y creo que es una oportunidad inmejorable, a la espera, claro, de la incertidumbre propia del espectáculo, de que mañana Gutiérrez pueda aprovechar esta oportunidad al lado de un artista de época, de un torero del que siempre nos acordamos, como es José Antonio Morante de la Puebla.
1: Así es, y recordar también, digo, esta empresa, Plaza 1, es la que más mexicanos ha puesto en muchísimo tiempo y puede ser que en la historia del toreo. La mayor cantidad de puestos, tanto para novilleros como para matadores de toros, han sido ofrecidos y colocados por esta empresa de Plaza 1, pero habrá que entender también que este hecho de que Héctor Gutiérrez esté presente el día de mañana en Madrid es, no, pues hombre, sí por la empresa, pero se lo ganó. Él ganó el concurso de la Copa Chenel.
0: Exactamente.
1: Fue el que hizo y que estuvo cumbre el día de su presentación en Madrid, en donde tuvo la oportunidad de torear la corrida del maestro Capea, que fue, hombre, sobre todo el lote de él, un toro primero que tuvo muchísima calidad, pero un segundo toro que luego, vamos, de haber matado él en todo lo alto, hubiera abierto ya la puerta grande de Madrid. Lo que quiere decir que además de que se ganó el puesto está metido en el gusto del público de la afición de Madrid. A mí me parece que eso es importantísimo, porque mañana estará la crema y nata en el tendido de Madrid, y con la calidad que tiene Héctor, con la capacidad, con el hecho de que ya sabe, ya ha estado en Madrid, ya entiende esa parte que es importantísima de los toreros en cuanto a todo lo que va alrededor, no solamente de pegar o de torear bonito, de pegar pases y torear bonito, sino de estar colocado, de estar metido, de estar pues de lleno en el gusto de esa afición. Yo creo que esa otra parte le juega mucho en su favor para que pueda... Y mira, la verdad, qué bueno si fuera una puerta grande, pero que se coloque en figura del toreo, que interese lo suficiente para convertirse en figura del toreo y que nos lo manden a México el día 13 convertido en ello, en un torero que interese, que puede gustar en Madrid, pero principalmente que en una actuación como la de mañana, que en una oportunidad más que una actuación, una oportunidad como la de mañana le significa muchísimo a Héctor para poderse cuajar en figura del torero, que eso es lo que México necesita y eso es lo que yo creo que es más importante que abrir mismo la puerta grande.
0: Exactamente, eso estamos deseando. Nadie le regaló nada, no está en el cartel por ningún favor, se lo ganó a pulso, es el ganador de la Copa Chenel, se metió automáticamente en este cartel de el día de mañana aquí en la Plaza de las Ventas, y en efecto, eso es muy importante, más que lo numérico, más que el triunfo, el dejar huella, el dejar una buena impresión, aunque claro, existe la posibilidad de un triunfo que sería fantástico, y vamos a ver qué ocurre en esta corrida de la Hispanidad, que nos recuerda el encuentro de culturas, que nos recuerda que el toreo es una clara proyección idiosincrásica, se interpreta el toreo en México de una manera diferente a la española, pero nos refuerza la idea de la tradición, esta corrida de la Hispanidad del día de mañana, 12 de octubre, acá en la capital española. Vamos a ir a un corte comercial y volvemos enseguida para seguir escuchando Fórmula Taurina.
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7: Manzana con crema de cacahuate. Rebanar una manzana verde o roja y untarle una cucharadita de crema de cacahuate 100% natural crea el balance perfecto entre fibra, dulzor y grasas buenas. Es una alternativa nutritiva para saciar el antojo dulce de forma totalmente saludable.
8: Las cosas que ignoras.
7: La Antártida es técnicamente el desierto más grande del mundo porque registra niveles de precipitación pluvial extremadamente bajos anualmente.
9: La importancia del saber.
10: El hielo seco no se derrite, sino que se convierte directamente en gas en un proceso llamado sublimación química natural.
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12: Ya estamos de vuelta después del corte comercial y seguimos aquí en Fórmula Taurina. Esta noche nos acompaña Joaquín Ordoñana. Recientemente se realizó una conferencia conjunta del Colegio de Abogados de México y el Colegio de Abogados de Madrid por los 500 años de la tauromaquia en México. Joaquín, mucho gusto en saludarte el día de hoy.
13: Igualmente, Beto, muchas gracias por tu conferencia, por tu llamada, por tu entrevista. Un honor estar aquí.
12: Gracias, Joaquín. ¿Qué destacarías de esta conferencia que se realizó hace unos días?
13: Pues mira, Beto, yo creo que lo más importante sería esta colaboración, digamos, que existe ahora entre los dos colegios de abogados, el Colegio de Abogados de México, que es el Ilustre Nacional Colegio de Abogados de México, que por cierto es el más antiguo de Latinoamérica, con más de 250 años de existencia, y el Ilustre Colegio de la Abogacía de Madrid. Yo creo que esta colaboración, este trabajo en equipo, es lo que quizá destacaría más, porque pues también lo que se puede ver es que los toros, la fiesta de los toros, pues al final se regula, ¿no? Está regulada desde hace, pues en México, cerca de 500 años, porque pues, obviamente tenemos 500 años de celebrar corridas de toros, pero no de su regulación, lo cual ocurrió un poquito después, y en España pues tiene más tiempo. Entonces, pues el ver que los toros no es un espectáculo aislado o un espectáculo ahí al azar, sino que es un espectáculo regulado pues por este tipo de foros y de colegios de abogados, ¿no?
12: ¿Cuál dirías que es la conclusión de esta conferencia?
13: Pues mira, yo creo que esta conferencia, Beto, tuvo dos aristas muy importantes. Por un lado fue el platicar con el maestro Curro Vázquez y con el novillero Emiliano Osornio, que pues como sabemos el maestro Curro Vázquez pues fue Premio Nacional de Tauromaquia 2025. Entonces el saber sus experiencias y su pensar de la fiesta de los toros, no nada más en España, sino en México, fue creo que de lo más sobresaliente que hubo. Y también, pues, escuchar a Emiliano Osornio, novillero, pues, muy importante actualmente en México y en España, pues, me pareció muy importante. Y por otro lado, pues, fue la mesa redonda que se celebró, en donde se habló de cuatro temas muy importantes. El primero fue el toro mexicano, después de 500 años, impartida por el ganadero y notario Eduardo Martínez Urquidi. Después fue la evolución de las plazas de toros en México a lo largo de estos 500 años, cómo fue esa evolución de estos eventos populares que lo impartió el licenciado Rogelio Cruz Bernet. Posteriormente fueron los 500 años de mexicanidad en la fiesta de los toros. Yo creo que es un tema importantísimo cómo la fiesta de los toros se fue enraizando en nuestra cultura, en nuestra sociedad, en nuestro vocabulario, ¿no? Incluso en nuestros aspectos políticos, incluso que fue una conferencia que impartió Raúl Pérez Johnston. Y por último, una conferencia sobre 5 siglos de tauromaquia, historia, derecho y futuro, interesantísima, que impartió Salvador Arias Ruelas. Entonces yo diría que estos dos aspectos fueron los más sobresalientes de este programa, Beto.
12: Oye, Joaquín, por otra parte, ¿qué papel juegan los abogados en la defensa de la tauromaquia?
13: Pues mira, en la defensa, pues me parece que es muy importante, ¿no? Porque pues por un lado, a ver, y te lo voy a decir de dos maneras. Por un lado, yo creo que el tema jurídico, como te decía, creemos que vas a una plaza de toros y todo es pachanga, ¿no? Y te pides, a lo mejor una cerveza, te fumas tu puro y ves un gran espectáculo y te emocionas. Pero atrás de eso hay muchos aspectos regulatorios, ¿no? Desde, pues eso, yo te diría que si lo ponemos en un diagrama de flujo, por decirlo de alguna manera, desde que nace un becerro hasta que termina una corrida de toros, hay aspectos regulatorios muy importantes, ¿no? Sanitarios, llámese contratos, llámese pues no sé, alguna sanción que pudiera haber, etcétera, etcétera. Pero en el aspecto ya de la defensa, como tú mencionas, pues yo creo que el que abogados con un conocimiento de la materia, de las leyes, de lo que son las corridas de toros, de lo que significa tanto culturalmente como jurídicamente, pues es muy importante para poderse sentar con los diputados, con los senadores y poderles sensibilizar sobre este tipo de espectáculo, ¿no? Desde su punto de vista jurídico, cultural, social, en fin, de tradicional, de los pueblos originarios, etcétera, etcétera, ¿no? Entonces me parece que el papel de un abogado especialista en esta materia es muy, muy importante.
12: La semana pasada se proclamó, Joaquín, la nueva Ley General de Bienestar Animal, y en esa ley quedó excluida la tauromaquia, lo cual fortalece la legalidad de la tauromaquia en este país. ¿Cuál es tu opinión al respecto?
13: Pues sí, así es, Beto, y mira, no sé si llamarle que haya quedado excluida o más bien haya quedado incluida, porque justamente en el artículo 7 y después en el artículo 78 precisamente incluyen a las corridas de toros para que éstas sean reguladas, porque precisamente el proyecto original no los incluía, lo cual era un gran error desde nuestro punto de vista, ¿no? Al ser el espectáculo tan importante que es. Entonces, se incluye en el artículo 78 estos espectáculos, y bueno, desde el artículo 7, y después lo que se incluye de manera muy importante es que dice que estos espectáculos habrán de sujetarse en todo momento al bienestar animal, de conformidad con la naturaleza, con las características y vínculos con las personas y sus actividades de cada animal. Es decir, en este caso las corridas de toros incluyen a las peleas de gallos, a algunas suertes de la charrería, al jaripeo, pues, y lo que quiso decir o lo que dice la ley es que este tipo de actividades pues deben también estar sujetas al tipo de espectáculos y de los vínculos que tengan los animales con las personas, ¿no? Lo cual es muy, muy importante. Sin embargo, considero que también hay ahí algunas cuestiones, pues un poquito, ¿cómo te diré?, de interpretación, ¿no? Y también, pues el que se lo hayan atribuido a cada estado el regular en esta materia, pues también es un poquito difícil porque cada estado tendrá pues sus puntos de vista, habrá que ir a hacer cabildeos a cada estado, habrá que ir a platicar con los diputados, con los senadores, con los congresos. Entonces es una tarea titánica, me parece, y bueno, pues que todavía va a tener muchos, pues muchos pasos hacia adelante, Beto.
12: Tienes razón, esto todavía tiene mucho camino por recorrerse, no hay que cantar victoria, pero sí fue importante esta excepción que se hizo con la fiesta. Tienes razón, está incluida, pero de una manera que permite que la tauromaquia siga siendo legal. ¿Y hasta qué punto consideras, Joaquín, que esto pudiera favorecer una eventual reapertura de la Plaza México y que las corridas vuelvan a la usanza española dentro de no mucho tiempo al costo de Insurgentes?
13: Pues bueno, esa pregunta pues es la de los 64,000, ¿no?
12: Siguiente ventanilla.
13: Exacto, yo creo que es un tema que en la Ciudad de México y la ley, pues justamente lo que abre es no una ventanilla, sino 32 ventanillas, porque a la hora de hacerlo esto estatal, pues cada estado va a tener que regular la fiesta de los toros. Entonces, me parece que por el momento en la Ciudad de México va a seguir igual, por la situación en la que está. Como tú bien dices, la fiesta de los toros está totalmente regulada, es legal y no hay ningún motivo para prohibirla, ¿no? Sin embargo, pues esa regulación en donde cada estado lo va a entender a su manera, pues es la que vamos a tener que estar viendo, ¿no? En la Ciudad de México, como sabes, no está prohibida, y sin embargo, pues establecieron unas características especiales para poder llevar a cabo los festejos taurinos, lo cual, pues, a la luz de los taurinos, pues es inviable, ¿no? Y es lo que va a empezar a ocurrir en los estados. Habrá unos que permitan una regulación como está actualmente, habrá otros que pongan algunos ahí cortapisas o algunos requisitos especiales. Entonces va a ser algo, yo creo, en la práctica muy complicado. Sin embargo, lo que sí me parece es que hay ahí una tarea muy importante que tenemos que hacer los taurinos, que es precisamente de establecer ese marco, vamos a llamarlo, que permita darles una claridad, una ayuda, unas herramientas a los diputados, a los senadores, a los congresos estatales para poder regular la fiesta de los toros como nos gustaría, ¿no? Previendo este tipo de características y este principio de futuro, vamos a decirle, o de tipo de características que debe de tener la ley, que es el principio de progresividad, ¿no?
12: Claro, y son unos requerimientos para un formato de corrida de toros que no es el acostumbrado y obviamente son inaceptables, y por eso no hay corridas en la Plaza México. Vamos a ir a un corte comercial y volveremos enseguida en esta noche aquí en Fórmula Taurina.
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15: El Monte Everest es la montaña más alta del mundo, pero su cima estuvo bajo el océano hace millones de años.
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20: Un verbo súper mexicano que yo lo amo, es ese que usamos cuando nos gusta mucho algo y entonces nos lo acabamos de a poquito. Chiquitearse, chiquitearse las cosas. Yo, por ejemplo, como no puedo tomar mucho café porque me deja sin dormir, me chiquiteo mi café de la mañana totalmente para que no se me acabe. La típica que te está chiquiteando un pastelito que te regalaron y que no quieres que se acabe. O chiquitearte un libro. También te puede chiquitear un libro o una serie. Yo he llegado a chiquitearme una serie, por ejemplo, argentina, que me encanta. Me la chiquiteo. A ver, no voy a ver más que un capítulo. Me voy a esperar. Chiquitearse, tan mexicano.
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12: Ya estamos de vuelta después del corte comercial y seguimos aquí en Fórmula Taurina. Vamos ahora a la entrevista con Joaquín Ordoñana con respecto al encuentro de abogados taurinos que se dio recientemente en Madrid y al cual también atendieron algunos aficionados y abogados mexicanos y la prensa mexicana vía internet. ¿Cómo has visto el panorama de la fiesta, Joaquín, en estos meses en que no ha habido corridas en la Plaza de Toros México? ¿Y qué esperarías de 2027, pensando en que la tauromaquia, como hemos venido platicando, conserva esta condición de legalidad, de estar dentro de un marco legal?
13: Pues mira, Beto, yo creo que lo he visto, pues sí lo he visto difícil el tema de la Ciudad de México, porque pues quieras que no, se pierde afición, ¿no? La gente que está acostumbrada a ir los domingos a los toros, pues ahora no podemos hacer eso. Sin embargo, pues creo que hay algunas plazas, vamos a llamarle satélites, que han estado dando festejos muy importantes y que pues creo que la afición debe estar enfocándose y apoyando esos tipos de festejos, ¿no? Como son las plazas de Pachuca, de Cinco Villas, el mismo Tlaxcala, Apizaco, ¿no? Que son plazas cerca de la Ciudad de México que han dado corridas muy importantes y siento que nos tenemos que enfocar ahí en darle mucho juego y mucha importancia a esas plazas. Ahora, para el 2027, pues siento que va a empezar a, en el aspecto, vamos a decir, taurino, siento que hay muchos festejos. Creo que la fiesta sigue muy viva y muy actual, pero sí también siento que esta regulación que va a empezar o va a entrar en vigor próximamente, pues va a ser motivo de sentarse en los escritorios de muchos diputados, de muchos senadores, para tratar de lograr estos consensos, ¿no? Y yo creo que al final, si se hace este marco y se hace un frente común como taurinos, me parece que puede ayudar mucho porque hay muchas áreas de oportunidad, Beto. O sea, me parece, por ejemplo, que hay reglamentos estatales o reglamentos locales en materia taurina, pues muy desactualizados, ¿no? Quizá el reglamento de la Ciudad de México era de los más modernos, por llamarlos así. El de Aguascalientes quizá también. Pero, por ejemplo, en el Estado de México, pues el reglamento taurino es de 1947, ¿no? Entonces, yo creo que va a servir para homologar y para hacer reglamentos taurinos ad hoc a la modernidad y a lo que la fiesta está buscando actualmente.
0: ¿No estarías a favor, Joaquín, de algunas modificaciones en la corrida de toros como la conocemos actualmente?
13: Pues mira, es un tema, vamos a decirlo, tabú, ¿no, Beto? Pero desde luego que sí. O sea, yo creo que tiene que evolucionar y permíteme la aclaración, evolucionar no significa no matar al toro, no significa sangre, porque eso es parte de lo que tiene que ser, eso es parte de la esencia. Pero sí creo que puede evolucionar en varias cosas en materia del espectáculo mismo, ¿no? En materia de tiempos, en materia de los instrumentos que se utilizan, en fin, en algunas otras cosas que me parece que podrían ayudar al espectáculo mismo y a la evolución que estamos buscando, el atraer a más jóvenes, por ejemplo. En fin, yo creo que sí se pueden hacer muchas cosas y totalmente a favor de ellas, Beto.
0: Correcto, Joaquín. ¿Qué te parece mañana lunes, 12 de octubre? ¿Qué piensas de la gran oportunidad que tiene Héctor Gutiérrez en la corrida de la Hispanidad junto a Morante de la Puebla y Aarón Palacio?
13: Pues mira, lo acabas de decir, me parece que es una gran oportunidad para Héctor. Creo yo que hace falta un torero de jalón, un torero, vamos a decir, mandón, un torero referencia mexicano en la fiesta de los toros, ¿no? Digo, el peso que tiene Morante es una locomotora, ¿no? Pero también pues siento que Morante ya está en otro sitio y también pues su vida, por decirlo, en la fiesta de los toros no durará mucho más, digo, tristemente por un lado, pero necesitamos ese relevo generacional y ojalá un mexicano pudiera estar ahí porque siento que hace mucha falta.
0: Oye, ¿cómo te has sentido después de dejar la presidencia de la Peña 432?
13: Pues mira, Beto, bajó mi horario de trabajo de 8 horas como a 4 diarias, ¿no? Porque al final, pues, el dedicarle a una peña como esa que tú tenemos el gusto y el honor de que nos hayas acompañado muchas veces, pues al final es mucho trabajo. Pues fueron 16 años de estar al frente. Pero bueno, seguimos ahí, al final pues es un grupo muy, muy unido, pues siempre tratando de hacer cosas nuevas y aportando, que es lo que siempre hemos querido, ¿no?
0: Por supuesto, ¿y los premios Minotauro van a continuar?
13: Pues mira, creo que es una pregunta muy interesante. La última entrega que hicimos el año pasado fue la 10ª entrega y ahorita, pues como tú bien sabes, los premios Minotauro se daban a lo que sucedía, por decir, en la Plaza de Toros México, ¿no? Entonces, al estar ahorita sin corridas de toros, pues es difícil, ¿no? Entonces, claro, nos hemos planteado, sí, el dar algunas otras cosas que lo hemos hecho, ¿no? Siempre como capotes de paseo, por ejemplo. Pues, por ejemplo, el mismo Emiliano Sornio tiene un capote de paseo nuestro, como triunfador de un serial de novilladas en Arroyo. Entonces, siempre hemos tratado de incentivar eso, ¿no? Ahora también damos un capote de paseo al triunfador del certamen de escuelas taurinas que se hace ya desde hace 2 o 3 ediciones en Aguascalientes. Pero siento que los premios Minotauro como tal, pues ahorita a lo mejor no tendrían sentido, pero sí, desde luego estamos replanteando ver qué hacemos, ¿no? Ya sabes que si por algo nos caracterizamos es por ser muy inquietos en esos temas.
0: Claro, y dándole mucha categoría a la fiesta, reconociendo lo mejor de la fiesta, viendo la parte positiva y también la parte negativa, porque me consta que en esas reuniones se habla a fondo, se hacen deliberaciones, se opina, y eso es algo muy importante también. ¿Cómo ha sido la gestión, Joaquín, de tu sucesor, de Pepín?
13: No, pues excelente, Beto, excelente. La verdad es que Pepín ha tomado las riendas de una manera increíble. Pues él fue, digamos, cofundador conmigo de La Peña. Ahora sí que fue todo un proyecto, pues prácticamente los dos. Entonces a mí me dio muchísimo gusto que él se haya quedado como presidente y ha hecho una extraordinaria gestión. Y bueno, pues próximamente tenemos ahora justamente una conferencia muy importante y bueno, pues tendremos eventos ahora a finales de año como nuestras reuniones, nuestra posada anual, en fin, y bueno, pues calentando ahí varios temas que trae Pepín en el tintero para darle, como tú dices, siempre la importancia y la categoría a La Peña.
0: Por supuesto. ¿Y cuántos miembros integran La Peña actualmente, Joaquín?
13: Pues mira, Beto, somos actualmente cerca de 40, el número exacto no sé si son como alrededor de 43, 45 miembros, por ahí estamos, pero pues ya suena, ¿no? Ya podemos ser sindicato próximamente.
0: Exactamente. Oye, y para quien no lo sepa, ¿por qué el número 432?
13: Pues bueno, eso es algo muy, muy, muy interesante, muy bonito, porque fue el 432 fue un toro castaño de la ganadería de Los Encinos, que se lidió en la Plaza México, se llamaba Tomí y lo lidió el Payo. Y a mí me gustó mucho ese toro, sobre todo el color. Entonces, pues yo mandé disecar la piel de ese toro y pues un día en una comida, cuando estábamos ahí tratando de ponerle, como dicen, nombre al niño, ¿no? En cuestiones de hacer un grupo taurino y ver cómo le íbamos a nombrar y demás, pues justamente ese día me entregaron la piel y la pusimos en una mesa ahí en el restaurante y todos a unísono dijeron, oye, pues vamos a ponerle 432 al grupo. Entonces se empezó llamando 432 y luego hicimos una comida ya formal de inauguración de La Peña, por decirlo. Y en esa comida, pues se replanteó el nombre para La Peña, ¿no? Porque como tú bien sabes, pues casi todas las peñas tienen nombres o de toreros o pues principalmente, yo creo, ¿no? Con las de Armilla, Garza y Silverio, sí. O cosas así. Y pues yo la verdad nunca había escuchado una peña que tuviera un número de un toro, ¿no? Entonces, pues todos dijeron, oye, no, vamos a dejarle ese nombre, es un nombre muy original. Es un nombre que además pues le da mucho realce al elemento o al actor más importante de la fiesta, que es el toro, ¿no? Entonces, pues así se quedó y así hemos estado estos 16 años, Beto.
0: Excelente, Joaquín. Muchísimas gracias por participar esta noche aquí en el programa.
13: Al contrario, muchas gracias a ti, muchas gracias a Alejandro. Enhorabuena, como siempre, por el programa y por la difusión que le dan a la fiesta.
0: Vamos a ir a un corte comercial y volvemos enseguida para seguir escuchando Fórmula Taurina.

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1: El deporte mexicano ha cometido un error gravísimo y podría estar en serios problemas. Hace unos días en Brasil se prohibieron las casas de apuestas y casinos en línea de un día para otro, generando un golpe enorme para los equipos y ligas, sobre todo el fútbol en Brasil. Y es que ya incluso un par de equipos se pronunciaron con un comunicado titulado El fin del fútbol, que sí es dramático, pero no tan exagerado cuando te das cuenta que 14 de los 20 equipos tenían como patrocinador principal una casa de apuestas y que juntos el año pasado habían facturado $200 millones, dinero que ya no existe. Y en México pasa casi lo mismo, pero también sucede que las televisoras tienen como principal cliente a las casas de apuestas. Así que si no tienen esa inversión, podrían perder el músculo para comprar, por ejemplo, derechos deportivos. Y aquí la lección es que nunca negocios puedes tener un cliente que ocupe más del 20 o 25% de tus ingresos, que los represente más bien.
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2: Meta lanzó Muse, su primer agente de inteligencia artificial personal diseñado para realizar tareas desde WhatsApp y no solo para responder preguntas. Es capaz de ayudar a las personas a organizar pendientes y proyectos, así como convertir objetivos de largo plazo en planes de acción. Por lo que el usuario solamente tiene que indicarle lo que necesita y el agente actúa en su nombre. La herramienta aprende de las conversaciones y recuerda lo que es importante para cada usuario. Puede realizar tareas como enviar correos electrónicos, reservar viajes, abrir un navegador y completar formularios. Además, se caracteriza porque puede utilizarse como una conversación de mensajería, tanto desde la aplicación Muse o directamente desde WhatsApp, y puede continuar trabajando aunque el usuario cierre la aplicación. Y en casos como el envío de un correo o antes de realizar una compra, primero solicita aprobación. La seguridad y la privacidad de la gente están garantizadas en la nube con Muse Secure VM. Soy Aide Rivera. 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
3: La Secretaría de Seguridad de Michoacán reportó agresiones por parte de civiles armados contra policías municipales en la carretera Jacona-Los Reyes y contra fuerzas policíacas en la zona Zamora-Jacona. Por ambos eventos desplegó un operativo de seguridad junto a la Guardia Nacional y autoridades de los tres órdenes de gobierno. Cada hora muere una mujer por cáncer de mama en México. La directora de la organización Tómatelo a Pecho, Felicia Marín Noll, alertó que en el país solo entre 5 y 10% de los casos se detectan oportunamente. En el Día Internacional de la Niña, UNICEF conminó a erradicar el matrimonio infantil. En México, más de 146 mil menores de entre 12 y 17 años vivían casadas o en unión temprana durante 2025, pese a que la legislación establece los 18 años como edad mínima para contraer matrimonio. 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
0: 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Ya estamos de regreso en la Fórmula Taurina.
4: Ya estamos de vuelta.
0: Continuamos con el final de la faena de Fórmula Taurina.
4: Ya estamos de vuelta después del corte comercial. Atendieron algunos aficionados y abogados mexicanos y la prensa mexicana vía internet. ¿Cómo has visto el panorama de la fiesta, Joaquín, en estos meses en que no ha habido corridas en la Plaza de Toros México? ¿Y qué esperarías de 2027, pensando en que la tauromaquia, como hemos venido platicando, conserva esta condición de legalidad, de estar dentro de un marco legal?
5: Pues mira, Beto, yo creo que lo he visto, pues sí lo he visto difícil el tema de la Ciudad de México, porque, pues quieras que no, se pierde afición, ¿no? La gente que está acostumbrada a ir los domingos a los toros, pues ahora no podemos hacer eso. Sin embargo, pues creo que hay algunas plazas, vamos a llamarle satélites, que han estado dando festejos muy importantes y que pues creo que la afición debe estar enfocándose y apoyando esos tipos de festejos, ¿no? Como son las plazas de Pachuca, de Cinco Villas, el mismo Tlaxcala, Apizaco, ¿no? Que son plazas cerca de la Ciudad de México que han dado corridas muy importantes y siento que nos tenemos que enfocar ahí en darle mucho juego y mucha importancia a esas plazas. Ahora, para el 2027, pues siento que va a empezar a, en el aspecto, vamos a decir, taurino. Siento que hay muchos festejos. Creo que la fiesta sigue muy viva y muy actual. Pero sí también siento que esta regulación que va a empezar o va a entrar en vigor próximamente, pues va a ser motivo de sentarse en los escritorios de muchos diputados, de muchos senadores, para tratar de lograr estos consensos, ¿no? Y yo creo que al final, si se hace este marco y se hace un frente común como taurinos, me parece que puede ayudar mucho, porque hay muchas áreas de oportunidad, Beto. O sea, me parece, por ejemplo, que hay reglamentos estatales o reglamentos locales en materia taurina, pues muy desagradable.
0: Continuamos con el final de la faena de Fórmula Taurina.
4: Ya estamos de vuelta.
0: Comentauro por Álvaro Sánchez.
6: Gran importancia reviste para la carrera de Héctor Gutiérrez el compromiso de mañana en las ventas de Madrid. El día de la hispanidad, este diestro mexicano actuará ya en suelo hispano, lo que será en verdad gran responsabilidad. Al terminarse la espera, le desearé a mi manera, con el alma en lo profundo, que un éxito rotundo catapulte su carrera.
4: Y ahora damos paso a la última cápsula de Raúl Reyes, agradeciéndote, Raúl, tu entusiasmo, tus aportaciones con estas cápsulas tan variadas de temas taurinos aquí en el programa.
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8: En 80 años de vida taurina de la Plaza México, las mujeres toreras han creado su propia historia e identidad, engalanando su ruedo, desbordando, además de belleza, valor y entrega. ¿Cómo olvidar a la diosa rubia del toreo, Conchita Cintrón, a Betty Ford, de Estados Unidos, Teresa Andaluz, Juanita Aparicio, tía de Mariano Ramos, quien cortó un rabo, Edith Evans, Georgina Knowles, Yolanda Serna, Patricia McCormick, la colombiana Amina Asís, Patricia Hayes, Carla Sánchez, la española Cristina Sánchez, quien fue la primera mujer vestida de luces en esta plaza, presentándose el 24 de septiembre de 1995. Paty Gómez Vega, Hilda Tenorio, quien fue la primera mujer en tomar la alternativa el 28 de febrero del 2010 de manos del maestro Manolo Mejía. Lupita López, quien se doctoró de manos de otra mujer el 13 de marzo del 2011 de manos de la hispana Maripaz Vega. Marbella Romero, Elizabeth Moreno, Raquel Sánchez, Sonot Díaz, Carla de los Ángeles, Paola San Román, Rocío Morelli, Estefanía Uribe y Rocío Romero. Ellas dejaron huella en la México al pisar su arena.
4: Cali.
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0: En España. En España.
4: El viernes pasado se había realizado aquí en Madrid la final del Camino hacia las Ventas, una novillada nocturna de Guadiana, donde lamentablemente los dos mexicanos pusieron todo de su parte, tanto Joaquín Mansur como Marco Peláez, pero ninguno de los dos logró el triunfo. Joaquín Mansur, silencio tras un aviso y silencio. Israel Guirao, que se fue por delante de los mexicanos, silencio tras dos avisos y oreja. Y Marco Peláez, ovación tras aviso y silencio. Esto fue el viernes por la noche en la Plaza de las Ventas, en esta novillada de la final del Camino hacia las Ventas, donde fueron superados los mexicanos Peláez y Mansur. El día de hoy, en la Plaza de Toros de las Ventas de Madrid, una corrida muy interesante de Adolfo Martín, con diversos matices, una corrida seria, una corrida cinqueña, con diferentes hechuras y diferente comportamiento de los toros de este hierro emblemático de estos tiempos en la fiesta española. Un mano a mano muy especial entre Antonio Ferrera y Román, con los toros de Adolfo Martín, ante casi un lleno, en una tarde de temperatura muy agradable. Un torero como Román, que tiene el contagio de su sonrisa, que tiene el carisma, no se había encontrado tan a modo y tan a gusto con su primer toro, que pasaba, que era noble, que tenía calidad y que en algún momento se lo pudo haber llevado por delante, como sí ocurrió con su segundo ejemplar, en el que subió de nivel, se quedó un poquito por debajo del primer toro, pero el segundo toro de su lote, que le apretó mucho, que se colaba, que miraba y que esperaba, hizo que Román redoblara esfuerzos, se pusiera muy alerta y finalmente, después de ser trincado feamente en una colada, logró sobreponerse, aguantó las embestidas complicadas, un tanto inciertas del toro, terminó por cortar una merecida oreja en el mano a mano con Ferrera. Vuelta al ruedo en el primero, oreja tras un aviso en el segundo y oreja tras aviso en el tercero, después de un fuerte varetazo que sufrió en la parte baja de la espalda el matador valenciano Román, mientras que Ferrera, con esa gran gama de recursos que tiene, se mostró como el torero largo, poderoso, inteligente, oficioso, heterodoxo que es, un torero que puede torear en dos frecuencias, en la frecuencia del toreo de calidad, de asentamiento, de figura erguida, o también en el toreo rápido, más acelerado, más eléctrico, pero de fuerte comunicación con los tendidos. Esta bipolaridad de estilos de Ferrera en una misma tarde, que sin duda es espectacular, con esta forma de tirarse a matar a larga distancia, perfilándose muy lejos y caminando paso a paso hacia el toro para dejar la estocada, algo que llama la atención. Es un torero que tiene muchos recursos, es un torero que tiene mucho camino recorrido, y hoy ha sido un alternante incómodo para Román, como también Román lo fue para Ferrera. En este mano a mano, silencio, oreja y oreja de Ferrera en esta corrida en la Plaza de las Ventas de Madrid el día de hoy. En Valencia, en España, novillada sin picadores. Allí toreó el mexicano Ignacio Garibay, que ha venido dejando huella en España, una temporada excelente de Garibay, que está a punto de terminar este mes de octubre. El heredero de Ignacio Garibay lo está haciendo muy bien. Ha tenido una gran cantidad de tardes importantes como novillero en España en este 2026. Alternó con Alberto Torrijos, que dio vuelta al ruedo en su primero y una oreja cortó en su segundo. Juan Alberto Torrijos, esta novillada sin picadores. Javier Cuartero, silencio y vuelta al ruedo. Ignacio Garibay de México, ovación y oreja. El novillero mexicano Emiliano Sornio aparece en el cartel del 96º Festival del Convento de Madres Clarisas de Chinchón, aquí en territorio madrileño en España. Próximo sábado 17 de octubre en Chinchón, esta población medieval donde se filmó la parte taurina de la película La Vuelta al Mundo en 80 días, donde aparece Mario Moreno Cantinflas, que toreaba de forma excelente, y en esa plaza va a torear el próximo sábado en un festival benéfico el novillero mexicano Emiliano Osornio.
9: Pues se nos ha acabado el tiempo y hemos llegado al término de este domingo, de esta revista taurina. Muchísimas gracias por escucharnos, amigos, y suerte siempre.
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12: Revista del Consumidor Radio.
13: ¿Te da miedo que tu plancha queme tu blusa favorita? En nuestro estudio de calidad pusimos a prueba distintas planchas de vapor y te demostraremos que no necesitas gastar una fortuna para tenerla mejor.
14: Quédate y descubre cómo cuidar tu dinero.
15: Revista del Consumidor.
14: ¿Cuánto tiempo inviertes a la semana tratando de quitarle las arrugas a tu ropa favorita? El ritmo de vida actual exige que el cuidado de nuestras prendas sea rápido, seguro y eficiente.
13: Y aunque existen textiles que no necesitan alisarse, la plancha de vapor ha evolucionado para seguir siendo una pieza clave en nuestro hogar.
14: A diferencia de las tradicionales planchas secas, las de vapor requieren menos esfuerzo y reducen el riesgo de dañar tejidos como el algodón, lino, mezclilla o poliéster.
13: En su interior cuentan con un depósito de agua que al calentarse libera vapor a través de los orificios ubicados en la suela. La combinación de calor y humedad suaviza las fibras de tela, lo que permite que se estiren y recuperen su forma original.
14: Además, en la actualidad existen algunas que cuentan con tecnología anti-sarro, golpe de vapor para arrugas difíciles y funciones verticales para alisar sin una tabla de planchado.
13: para que tu compra sea inteligente y elijas una aliada que mantenga tu ropa en óptimas condiciones. Realizamos un estudio de calidad en el que se pusieron a prueba algunas planchas de vapor.
11: En este estudio de calidad de planchas analizamos 23 modelos de planchas de 11 marcas distintas.
14: Para garantizar tu seguridad y el cuidado de tu economía, el laboratorio verificó la resistencia del cable a las altas temperaturas, el consumo eléctrico y que ninguna plancha presentara escurrimientos o calentamiento en las zonas que tocas con las manos.
13: También pusimos a prueba su desempeño, qué tan rápido calientan, qué tan bien distribuyen el calor en la suela y, por supuesto, su capacidad real para desarrugar distintos tipos de tela.
14: La buena noticia es que todos los modelos analizados son seguros para usarse en casa. Además, 6 modelos obtuvieron la máxima calificación en su desempeño general. Hablamos de equipos de Black & Decker, Advio Home, Hamilton Beach, Koblenz, Taurus y Tefal.
13: Si planchas con el tiempo contado antes de salir al trabajo, considera esto. 3 modelos de la marca Rowenta y uno de Tefal fueron los que más tardaron en alcanzar su temperatura máxima.
14: Y hablando de temperatura, el control del calor es clave para no arruinar tus prendas. En nuestras pruebas, un modelo de Oster y uno de Rowenta no lograron distribuir la temperatura de manera uniforme en toda la suela.
13: También deberás tener cuidado al planchar telas delicadas con un modelo de Black & Decker, Chi, Mainstays, Oster y 2 modelos de Hamilton Beach, ya que presentaron variaciones térmicas importantes al cambiar sus ajustes de calor.
14: Además, toma en cuenta que un modelo de Hamilton Beach y las versiones Etna y Sakura Steam de Taurus requieren más pasadas para quitar las arrugas.
13: Y mucha atención al etiquetado, ya que 20 de 23 modelos analizados incumplen la norma oficial mexicana. Esto porque no presentan la información comercial completa en sus empaques, instructivos o garantías. Revisa muy bien lo que compras.
14: Un detalle que llamó mucho nuestra atención es cómo se relaciona el precio con la calidad. A veces creemos que invertir más garantiza el mejor equipo, pero comparar opciones nos puede dar grandes sorpresas.
13: Por ejemplo, en el mercado puedes encontrar un modelo de Rowenta y uno de Chi que rebasan los $2,000, obteniendo en el laboratorio calificaciones de bueno y muy bueno.
14: Mientras que, por el lado de las opciones más económicas, un modelo de Taurus y otro de Black & Decker, que rondan los $300, alcanzaron la excelencia en su desempeño.
13: Al final, la mejor plancha no es necesariamente la más costosa o la de diseño más llamativo, sino aquella que se adapta a tu ritmo de vida, cuida tus prendas favoritas y se ajusta

0: Bienvenidas y bienvenidos a un domingo más de La Hora Nacional. Yo soy Leos y como siempre está conmigo mi querido Cha.
1: Mi querida Leos, qué gusto estar con todos y todas ustedes.
0: Hoy tendremos un tutorial para que paso a paso puedan sacar su acta de nacimiento por internet.
1: Les diremos cómo pueden consultar sus semanas cotizadas en el IMSS.
0: Vamos a recordar cuándo se formó el primer Congreso Nacional de Obreras y Campesinas en 1931.
1: Y hablaremos del Día de la Nación Pluricultural.
0: Todo esto acompañado por la danza de los estudiantes de la Escuela Nacional Preparatoria número 6.
1: Recuerden que nos pueden escribir en La Hora Nacional Oficial. Estamos en YouTube, Facebook, Instagram, X y también en el número 55-3483-4239, 55-3483-4239 y en el correo lahoranacional@segov.gov.mx.
0: Ahora los trámites son más sencillos porque se pueden hacer de manera digital. Por ejemplo, si necesitas una copia certificada de tu acta de nacimiento, ya no necesariamente tienes que ir a una oficina del registro civil.
1: Entras a www.gov.mx/actas, seleccionas el acta de nacimiento, proporcionas los datos solicitados y haces el pago correspondiente y se descarga el documento muy fácilmente.
0: Vamos a ver y escuchar un tutorial para poder hacer este trámite paso a paso.
2: ¿Sabías que hoy puedes obtener tu acta certificada en minutos? Inclusive puedes obtenerla desde tu celular. ¿Cómo se realiza este trámite? Lo primero, los requisitos indispensables. Tu cuenta llave MX. Si aún no tienes tu cuenta, créala gratis en llave.gob.mx con tu CURP, un correo electrónico y tu número celular. Una tarjeta de crédito o débito para el pago en línea. Ahora vayamos al paso a paso. Ingresa al portal oficial miregistrocivil.gob.mx. Elige acta de nacimiento en línea y haz clic en iniciar trámite. Inicia sesión con tu llave MX. Busca tu registro con tu CURP o con tus datos personales. Revisa la vista previa, verifica nombre, fecha, lugar de nacimiento y datos de tus familiares antes de pagar. Realiza el pago con tarjeta o con línea de captura. Y listo, ya puedes descargar tu acta en formato PDF directo en tu celular o computadora. Ahora bien, ¿y qué pasa si en esta vista previa encuentras un error, una letra de más en tu apellido, una fecha equivocada? No pagues todavía. Primero, solicita la modificación. En el mismo portal, entra al apartado Captura, Corrección y Aclaración de Actas. Ahí encontrarás dos opciones. La opción 1, Corrección de Registro de Acta. Úsala cuando el acta en papel está bien, pero el sistema muestra un dato diferente porque se capturó mal al digitalizarla. Opción 2. Aclaración administrativa de acta. Úsala cuando el error viene en el acta misma y necesitas comprobar el dato correcto con otros documentos. Para cualquiera de las siguientes dos necesitas tu cuenta llave MX, tu identificación oficial vigente, INE, pasaporte, cédula profesional, cartilla militar o licencia de conducir. Los documentos que comprueben el dato correcto, todo en formato PDF o en fotografía. Puedes tomar la imagen con tu celular, siempre que sea clara y legible. Haces clic en iniciar trámite, capturas la información, subes tus archivos y envías la solicitud. Ojo, guarda tu número de folio. Con él consultarás el avance de tu trámite. Y la respuesta llega aproximadamente en 5 días. Así de fácil obtienes tu acta de nacimiento. Hasta la próxima.
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1: En la historia de México, las mujeres han sido protagonistas de las luchas por los derechos laborales. A principios del siglo XX, obreras y campesinas empezaron a unirse para hacer visibles sus demandas y participar de manera activa en la transformación.

0: información del país.
1: En 1931 se formó el primer Congreso Nacional de Obreras y Campesinas, un espacio que reunió a mujeres de distintos sectores para discutir sobre sus condiciones de vida y trabajo y sobre los derechos que buscaban obtener.
2: El primer Congreso Nacional de Obreras y Campesinas, celebrado en la Ciudad de México del 1 al 5 de octubre de 1931, fue impulsado por el PNR, Partido Nacional Revolucionario. Ahí se debatieron diversas problemáticas que afectaban a obreras y campesinas: las condiciones laborales, el acceso a la educación, la organización política de las mujeres, la protección de la infancia y la atención a la salud. Durante el Congreso se expresaron dos posiciones políticas que mantuvieron un debate constante. Por un lado, mujeres pertenecientes a organizaciones vinculadas al PNR, como Florinda Lazos León, Edelmira Rojas y Elvia Carrillo Puerto, quienes planteaban la necesidad de crear una organización exclusivamente femenina, enfocada a la resolución de los problemas de las mujeres. Por otro lado, mujeres que militaban en el Partido Comunista Mexicano, entre ellas María del Refugio Cuca García, Consuelo Uranga y Concha Michel, quienes consideraban que separar la lucha de las mujeres de la lucha general de la clase trabajadora podía romper la unidad obrera. Por ello, proponían poner un mayor énfasis en las condiciones económicas y laborales de las mujeres y mantener su organización dentro de los sindicatos y espacios mixtos. Aunque el debate entre ambos grupos no desapareció, el Congreso concilió en la creación de una Confederación Femenina Mexicana para representar y defender los intereses de las mujeres trabajadoras sin romper con otras organizaciones mixtas. Al término de las jornadas, se acordó promover la protección jurídica de las mujeres, impulsar la creación de escuelas mixtas en todos los niveles educativos, unificar a las organizaciones femeniles en un frente único y continuar la lucha por el derecho al voto de las mujeres. En los años siguientes, se realizaron el segundo Congreso Nacional de Obreras y Campesinas en 1933 y el tercero, celebrado en Guadalajara en 1934. Estos encuentros contribuyeron a la creación del Frente Único Pro Derechos de la Mujer en 1935, una organización que reunió a mujeres de diversas tendencias políticas, impulsó la discusión pública sobre sus derechos y fue fundamental en la conquista del sufragio femenino.
0: Con una maestra que lleva décadas formando generaciones de jóvenes en la danza regional mexicana. Su historia comenzó desde muy joven como bailarina y después como docente, y desde 1980 ha acompañado a estudiantes de la Escuela Nacional Preparatoria, particularmente del plantel 6 Antonio Caso. Estamos con la maestra Graciela Heréndira López Garduño, mejor conocida como la maestra Chelita. Bienvenida a la Nacional, qué gusto tenerla por acá.
3: A sus órdenes, el gusto es para mí, para nosotros, tenerlos aquí en esta su casa, la preparatoria 6.
0: Al contrario, maestra, fíjese que yo conozco esta prepa porque también soy sureño y también tomé clases de baile regional.
3: No me diga.
0: Sí, y al principio decía, ay no, a mí me gusta el rock, me gustan otras cosas, pero cuando me puse el traje, cuando me puse el sombrero, pero cuando me puse toda la parafernalia, cambió inmediatamente mi visión de las cosas. Siento que en la danza regional uno aprende mucho de costumbres, de nuestro país, de las diferentes regiones. ¿Usted cómo lo ve a través de sus ojos y los de sus alumnos?
3: Como usted lo menciona, llegan a lo mejor los alumnos muy renuentes a aceptar estar en esta clase o pensando quizá que no se van a divertir, pero pasa todo lo contrario. Con el transcurso de las clases, poco a poco se van no solamente tomándole el gusto, sino llegan a realmente apasionarse por estar practicando la danza. Ya no les basta solamente la hora de clase, sino se toman sus tiempos en los pasillos donde pueden para practicar. Y hasta que algunos llegan a querer estudiar la danza ya de manera profesional. Y también es muy importante, yo creo, esta que menciona de lo que es ellos sentir realmente la esencia del mexicano, del valor de las tradiciones y todo lo que conlleva.
0: Claro, porque además México es un país muy diverso en muchos aspectos y siento que la música y por lo tanto la danza es muy distinta a lo que conocemos del norte de nuestro país, a lo que pasa en el sur, y es lo que platicábamos ahorita, que hay que de alguna manera, además de aprender la parte técnica, los pasos, está la otra parte que hace que estos bailables y que esta música nazca.
3: Que los identifica como mexicanos, que sientan realmente ese amor por nuestras tradiciones, que no solamente es la danza, sino que involucra tantas cosas y que son tan diversas, ¿verdad? Como es el norte tan diverso al sur y tan rico al revés, en contrastes. No es lo mismo un conjunto norteño que uno de huasteco, que uno...
0: Ni el baile, ¿no? Uno es más pegadito, el otro tiene más...
3: No, es pues otra cosa, ¿sí? En Veracruz a eso permite, que por un lado es el son jarocho y por el otro es el contacto, el danzón tan, tan rico y tan expresivo también, de alguna manera. Pero sí hay una gran diversidad. En el sur que tenemos, también en el sureste, las jaranas, la trova yucateca, y con ello sus comidas, sus trajes, sus tradiciones de cada uno, también que convergen, como ahora que se nos avecina el Día de Muertos, que todos decimos como México, ya como representando esa gran tradición de Día de Muertos, y sin embargo tan especial en cada rincón de nuestra República. Como viene en el, ahora se ha hecho también muy famoso el Xantolo.
0: ¿Qué es el Xantolo, maestra?
3: Pues igual es la celebración de Día de Muertos, pero en la Huasteca.
0: Ah, ¿qué particularidades tiene este Xantolo?
3: Es como más místico. Ahí es mucha danza realmente muy tradicional, pero muy comunitaria también. Y luego lo que son sus comidas, muy importante, ¿no? De que usan en la Huasteca.
0: Importantísimo.
3: Claro, claro, uno no puede decir México sin sus comidas.
0: Claro.
3: También tan diversas de acuerdo a los estados.
0: Maestra, ¿usted se especializa en algún tipo de baile de nuestro país o va enseñando a los alumnos un poquito de cada uno y ya eventualmente ellos, como nos platicaba hace rato, se van a especializar en alguno?
3: Yo creo que sí es un poquito de cada uno. A mí me gusta, por ejemplo, sí mucho el zapateado, el huapango, los sones de Jalisco, las polcas del norte, lo que decimos de la diversidad, pero yo trato de que sí sea un poquito de cada uno, y empezando con lo que es más accesible para ellos, por la música, por lo fácil del baile, que son las polcas.
0: ¿Y cómo podemos hacer para que más jóvenes, más alumnos, más maestros se acerquen a estos bailes, a estas danzas y no se pierdan estas tradiciones?
3: Pues aquí la Escuela Nacional Preparatoria tiene dentro de su doctrina, que es tan importante, la formación integral. Gracias a este espacio que nos da la Escuela Nacional Preparatoria con sus actividades estéticas, es como se van formando estas generaciones. Ellos aquí tienen la posibilidad de elegir entre el teatro, la música, las artes plásticas y la danza. Y dentro de la danza tenemos la danza contemporánea, danza española y la danza regional mexicana. Aquí no es un taller, es realmente se le da la categoría y la importancia de materias. Una materia que deben de cursar obligatoriamente y que pueden llegar a reprobar o a no salir de la preparatoria o llegar a un extraordinario si no la cursan. Pero...
0: ¿Ya oyeron, Abusados.
3: Pero dentro de eso ahí es donde está la importancia de que ellos eligen libremente a qué materia van a inscribirse. Ellos decidieron inscribirse a danza regional y a través de la práctica es como se van enamorando, no solamente enamorando, sino apasionando de la actividad. Pero gracias en mucho a que la Escuela Nacional Preparatoria nos permite esta ventaja de darles estas materias.
0: Claro, y que ellos llegaron aquí de manera voluntaria, eso es importantísimo, no están obligados a aprenderla, ¿no? Es algo que les nació, algo pasó en su vida que dijeron, yo me voy a meter a la clase con la maestra Chelita.
3: Bueno, quizá no por nombre, pero sí por la actividad. Y sí, con el tiempo le toman gran cariño a la materia, a lo que significa como mexicanos, que realmente los identifica y el valor que le da, ¿no? Que de alguna manera preserva nuestra cultura.
0: Maestra, le agradecemos muchísimo esta plática para todas las personas que nos acompañan este domingo en la Hora Nacional. Chicos, muchas gracias. Se ven increíbles y ya los queremos ver bailar, maestra.
3: Ah, encantada de que los vean y ellos felices de tenerlos aquí y de que puedan mostrar su aprendizaje.
0: Perfecto. Muchísimas gracias, maestra Chelita.
3: Gracias.
4: Y para continuar este recorrido por la música y la danza, escucharemos el Chaverán con el Ballet de Danza Regional Mexicana del Plantel 6, Antonio Caso.

0: Chilanguía, y si estás buscando qué hacer en la Ciudad de México durante la semana del 12 de octubre, pues fíjense, hay teatro, danza, música, libros y hasta alebrijes monumentales.
1: Wow.
0: Todo para que puedan armar su plan.
2: Bueno, si lo tuyo es la literatura, del 9 al 18 de octubre está la Feria Internacional del Libro del Zócalo, con presentaciones de libros, pláticas, actividades y mucha música. Durante esta semana habrá programación en distintos foros de la feria, así que puedes darte una vuelta por el centro histórico y de paso encontrarte una nueva lectura.
0: El viernes 16 de octubre el Centro Cultural del Bosque recibe a la coreógrafa francesa Leila K. con Maldon. Esta es una pieza de danza contemporánea interpretada por 5 bailarinas que exploran distintas identidades, memorias y formas de habitar el cuerpo.
2: Y el sábado 17 de octubre toca sacar el celular para tomar muchas fotos porque llega el desfile de alebrijes monumentales. El recorrido empieza a las 12 del día en el Zócalo.
0: Y para platicarnos de esta tradición, hoy nos acompaña Emilio Ortiz, que es el responsable del área de comunicación social del Museo de Arte Popular. Muy bienvenido a la Hora Nacional, gracias por acompañarnos,
3: Emilio. No, al contrario, Leos.
0: Oiga, platícanos un poquito de cómo pasaron los alebrijes a ser solamente estas criaturas fantásticas que de repente se veían, a convertirse en uno de los símbolos más reconocibles del arte mexicano.
3: He de platicarles que esta historia comienza en 2007. Se le llamaba La Noche de los Alebrijes porque inicialmente estaba planeado para hacerse de noche, pero en esta primera edición nos dimos cuenta que ya en la noche el público no podía disfrutar. Entonces, al año siguiente ya se hace de día, a partir de las 12 del día, surge este desfile que parte del Zócalo, y así ha sido durante 17 años continuos del desfile y concurso, porque además es un concurso de alebrijes monumentales. Y a partir de ese momento se convierte en una tradición, en un mega espectáculo que ha sido admirado. Si sumamos todas las ediciones, son, yo me atrevo a decir, por cuentas que llevamos edición tras edición, unos 20 millones de personas que lo han visto. Hoy en día vienen de otras partes de la República, incluso de diversas partes del mundo, y este año tenemos alrededor de 200 alebrijes que van a desfilar.
0: Emilio, ¿cuáles son los premios del concurso?
3: Mira, los premios del concurso es 70, 50 y 40 mil pesos para los tres primeros lugares. Y son 11 menciones honoríficas de 10 mil pesos cada una. Está abierta la invitación para todos. Es una fiesta popular, al igual que los monumentales.
2: Igual que el museo.
3: Y el museo mismo, ¿no? Que uno de los objetivos es precisamente preservar las tradiciones, la cultura. Y bueno, pues invitamos a todo el público de la Hora Nacional para que nos acompañen el sábado 17 a partir de las 12 del día. Parten los alebrijes monumentales hacia la columna de Independencia. Los esperamos.
2: Ahí estaremos.
0: Ahí vamos a estar, cómo no. Y cerramos esta chilanguía con una historia que seguramente muchos conocen, pero que aquí vamos a ver desde otra perspectiva. En la capilla gótica del Instituto Cultural Helénico, la Infinita Compañía presenta Frankenstein, una adaptación de la novela de Mary Shelley bajo la dirección y coreografía de Rodrigo González.
2: Y está aquí con nosotros en La Hora Nacional la actriz y bailarina Pamela Grimaldo para hablar de esta puesta en escena. Pamela, bienvenida a La Hora Nacional.
4: Muchas gracias.
2: Oye, yo quería preguntarte, pues estamos hablando de qué es teatro y danza. No me imagino al monstruo ahí, ¿qué pasa? ¿No?
4: Se
2: me
4: hace una cosa increíble.
2: Sí, claro.
4: Lo que hace la danza contemporánea es abrazar la propuesta desde la no palabra. Entonces, vemos toda la emoción dentro del cuerpo y eso es lo que sostiene básicamente la obra. Además de que el público está muy, muy cerca de nosotros, entonces puede ver absolutamente todo, ¿no? En cuestión de coreografía, que es coreografía y dirección de Rodrigo González, obviamente hay movimientos, obviamente hay saltos, piernas, ¿no? Todo lo que también abarca la danza como disciplina, pero también hay muchas escenas en las que solamente la emocionalidad sostiene lo que está sucediendo, ¿no? Y ese también es un gran reto, cómo transmitir esta historia sin usar ninguna palabra.
0: ¿Por qué eligieron Frankenstein? Que es justo como dice el Cha, no es lo que necesariamente te imaginas como para un...
2: Lo más agradable.
0: Danza.
4: Bueno, yo creo que la obra está mucho más apegada a la novela que a todas las interpretaciones cinematográficas que ha habido de Frankenstein. Y la novela en realidad es muy interesante, ¿no? Hay tantos análisis, hay tantas perspectivas, pero la ambientación de esta obscuridad o este recogimiento humano creo que es una de las cosas que la danza contemporánea además combina muy bien en escena. Somos como un poco magos en ese sentido de introspección hacia el ser humano. Y entonces esta novela pues es lo que hace, ¿no? Nos muestra una criatura en su indefensión al inicio, pero que además tiene una inocencia, ¿no? Hay una cosa pueril y que de pronto al encontrarse con la humanidad empieza a descubrir que no todo es luz. Y eso creo que también es una cuestión que ahora es importante poner en escena.
2: Totalmente.
0: ¿En dónde, hasta cuándo y en qué horarios podemos ver esta puesta en escena entonces?
4: ¿En dónde? En la Capilla Gótica del Centro Cultural Helénico.
2: En el sur de la ciudad.
4: En el sur de la ciudad, de jueves a domingo, jueves y viernes a las 8, sábados a las 7 y el domingo a las 6 de la tarde.
2: Muy bien, perfecto. Pues muchísimas gracias, Pamela.
4: Gracias.
2: Nos vemos en el teatro. Y así llegamos al final de nuestra Chilanguía. Ya tienes algunas opciones para salir, conocer nuevos escenarios y aprovechar la enorme oferta cultural que tiene la increíble Ciudad de México.
1: Yunani Ñudavi, ya Chimbulito, Kuna Kuntiana Yootena, la hora nacional. Somos Ñudavi, les vamos a presentar la canción del Chimbulito y estamos en la hora nacional.

0: Guillermo Bonfil Batalla, antropólogo mexicano que dedicó gran parte de su trabajo a reconocer la riqueza de los pueblos originarios de México, decía lo siguiente: nuestra diversidad cultural no pertenece solamente al pasado, es parte de lo que somos hoy.
1: México es muchas voces, muchas lenguas, muchas historias y muchas formas de ver el mundo. Es una nación pluricultural que se construye todos los días.
0: Antes de irnos a una pausa, queremos aprovechar para mandar saludos a las personas que nos escuchan cada domingo. Un abrazo para Alicia BFG en Torreón, Coahuila, a José Luis Hernández Álvarez y a Gerardo Domínguez.
1: También a Mariana López de Morelia, a Carlos Hernández de Acapulco, a Sofía Ramírez de la Ciudad de México y a Roberto Martínez.
0: También a Edgar Bennett Bucio, Yadira Elías de Nezahualcóyotl, Vanessa Guerra de Sinaloa y a todas las personas que cada semana nos hacen favor de acompañarnos aquí en La Hora Nacional. Muchas gracias por estar con nosotros.
1: 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También nos pueden mandar un correo electrónico a lahoranacional@segob.gob.mx.
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0: estamos de regreso en la Hora Nacional. Muchas gracias por seguir con nosotros.
1: En esta segunda parte hablaremos de trabajo. Conoceremos avances en materia laboral y lo que viene para la jornada de trabajo.
0: También vamos a platicar sobre la nueva regulación para el uso de celulares en las escuelas.
1: Les diremos qué es y dónde se atiende la artritis.
0: Y les presentamos una obra que convierte las calles de la ciudad en parte de una historia de ausencia.
1: Todo esto y más en esta segunda media hora. Recuerden que nos pueden escribir en la Hora Nacional Oficial. Estamos en YouTube, Facebook, Instagram, TikTok, X, Spotify y en el número 55 34 83 42 39.
0: A 2 años del inicio de este gobierno se han presentado varios avances en materia laboral y hay un concepto que resume esta etapa, la llamada primavera laboral.
1: Se trata de acciones enfocadas en mejorar los ingresos de las familias trabajadoras y ampliar su protección social.
0: Uno de los cambios que ya se refleja en la vida cotidiana es la recuperación del salario mínimo. Para 2026 se ubica en 315.04 pesos diarios y de acuerdo con la Secretaría del Trabajo, esto representa una recuperación real del poder adquisitivo de 154% desde 2018.
1: También hay un dato interesante sobre el tiempo que dedicamos al trabajo. Ha disminuido el porcentaje de personas que laboran más de 48 horas a la semana.
0: Además, ya está en marcha la reducción gradual de la jornada laboral, que busca llegar a las 40 horas semanales en 2030 sin disminuir salarios ni prestaciones.
1: Hay sectores que también están entrando en esta nueva etapa de protección laboral. Por ejemplo, con la regulación del trabajo en plataformas digitales, quienes laboran mediante aplicaciones pueden tener acceso a protección social, incluso el seguro contra riesgos de trabajo.
0: A esto se suman acciones para trabajadores del campo y para ampliar sus condiciones de seguridad social.
1: Otro punto importante son las oportunidades para las y los jóvenes. Jóvenes Construyendo el Futuro ha beneficiado a más de 3.6 millones de personas desde su creación y 7 de cada 10 jóvenes que han pasado por el programa actualmente están estudiando o que están trabajando.
0: Hablar de avances laborales implica derechos concretos, mejores ingresos, seguridad social y condiciones dignas para trabajar.
1: Si quieren conocer sus derechos laborales y resolver dudas sobre su jornada o salario, pueden consultar www.gob.mx/Profedet. La artritis reumatoide es una enfermedad autoinmune que puede provocar dolor, inflamación y rigidez en las articulaciones, pero sus primeras señales pueden confundirse con molestias pasajeras. Reconocerlas a tiempo puede hacer una diferencia muy importante.
0: Sí, porque el diagnóstico temprano permite empezar el tratamiento antes de que haya un daño articular que ya sea irreversible. Para saber cuándo buscar ayuda y qué opciones de tratamiento hay, hoy está con nosotros la doctora Ela Barbosa, que es responsable del servicio de reumatología del Hospital Juárez de México. Doctora, bienvenida a la Hora Nacional, qué gusto tenerla aquí.
2: Muchísimas gracias por la invitación.
0: Oiga, platíquenos un poquito, ¿cuáles son esas primeras señales de alerta de la artritis reumatoide?
2: Dolor, molestia, puede ser algo leve y generalmente esta molestia, este dolor, se presenta en articulaciones como las muñecas y de las manos, de los dedos, la base de los dedos, la parte media de los dedos, también los pies. Puede ser también los codos, las rodillas y hasta los hombros también. Más rigidez. Esta rigidez que se describe como rigidez articular matutina es esta sensación de que te sientes tieso, como acartonado, como robot. Y generalmente es en las mañanas o después de que estuviste un rato en una misma postura, cuando empiezas a moverte, puedes sentir esa rigidez.
1: Claro. ¿Y cómo podemos distinguir estas primeras señales de artritis a un dolor pasajero?
2: Generalmente la artritis reumatoide se acompaña de inflamación, de aumento de volumen. Claro, también hay diferentes causas. Dividimos el dolor articular en 2 tipos. Generalmente lo sientes cuando estás en reposo, ¿no? También, igual que la rigidez. Y después, cuando empiezas a moverte, va mejorando un poco. Y el dolor de tipo como ortopédico, mecánico, se siente al revés. Sobre todo cuando mejora en reposo y con el movimiento puedes sentirlo más. Y además, en la artritis reumatoide, este dolor es simétrico, es decir, lo presentas del lado derecho, del lado izquierdo.
0: Si tenemos estos dolores que igual y son simétricos y son distintos por lo que acaba de describir, vamos con un reumatólogo. ¿Y qué estudios nos hace para confirmar el diagnóstico?
2: Primero, antes de hacer estudios, hacemos un interrogatorio. Porque la artritis reumatoide no nada más puede afectar las articulaciones. Aunque su nombre sea artritis, artros, que quiere decir articulación, itis, inflamación, y es reumatoide, que sería como el apellido, el nombre completo, También puede presentar manifestaciones en otros órganos y sistemas. Puede presentarse también en el ojo, puede presentarse en los pulmones, puede presentarse en la piel, entre otros. Después del interrogatorio, para poder identificar qué es lo que estás presentando en las diferentes partes del cuerpo, bueno, esto le llamamos poliartritis, que son de 5 o más articulaciones involucradas. Y ya que vamos ubicando en esa línea, tenemos que hacer diferentes tipos de estudios, por ejemplo, estudios de inflamación, como velocidad de sedimentación globular, proteína C reactiva y algunos marcadores específicos que nos ayudan a orientar, que es el factor reumatoide y unos anticuerpos que se llaman anticuerpos antipéptidos cíclicos y trulinados, entre otros.
0: Si uno da positivo a estos estudios es que tiene probablemente un proceso de artritis. ¿Y de ahí qué pasa?
2: Que si lo identificamos a tiempo, podemos cambiar totalmente la evolución de la enfermedad. Si tú eres diagnosticado tempranamente, vamos a parar esta evolución de la enfermedad para que tengas una buena calidad de vida.
1: Doctora, qué interesante todo lo que nos cuenta. Rapidísimo le quiero preguntar si tiene que ver con la edad, después de que nos responda esto, si nos puede dar algún lugar donde podemos contactarla o saber más acerca de la artritis reumatoide.
2: El pico de edad es, dependiendo de la literatura, entre 30 y 60 años, mucho más en mujeres que hombres. Y yo estoy en el Hospital Juárez de México, en el servicio de reumatología, y también información confiable se puede obtener en el Colegio Mexicano de Reumatología.
0: Le agradecemos mucho, doctora, su visita y compartirnos esta información que nos tiene que tener a todos más vigilantes en relación con nuestro propio cuerpo, ¿no?
1: Así es.
2: Muchísimas
1: doctora
2: gracias.
1: Doctora Elda Barbosa, muchísimas gracias por acompañarnos aquí en La Hora Nacional. Y ya lo saben, muchísimas gracias a todos y todas por estar con nosotros. No se vayan. A partir del 3 de noviembre entrará en vigor una nueva regulación para el uso de celulares y dispositivos digitales personales en escuelas de educación básica. La medida contempla que niñas, niños y adolescentes no utilicen estos dispositivos durante la jornada escolar.
0: Para conocer qué significa esta medida para la vida cotidiana de las escuelas, cómo se va a aplicar y qué tienen que saber las familias, nos da mucho gusto darle la bienvenida una vez más a la maestra Noemí Juárez Pérez, subsecretaria de Educación Básica de la SEP. Te agradecemos mucho que estés con nosotros para platicar de esto que va a pasar el 3 de noviembre y que queremos entender, para empezar, qué cambia exactamente a partir de esta fecha y qué dispositivos son los que están contemplados en esta regulación.
3: Muchísimas gracias a ustedes primero por la invitación.
1: Al contrario,
3: siempre es un gusto estar aquí, saludar a todas su audiencia. Pues bien, se emitieron estos lineamientos ya publicados en el Diario Oficial de la Federación, donde se regula el uso de dispositivos digitales en todo el sistema educativo nacional. Va a tener sus modificaciones de acuerdo con el nivel educativo, básica, medio, superior y superior. Superior, ya hablamos de personas de más de 18 años, entonces tiene una apertura y más es una conciencia sobre el uso, una concientización, el uso ético en cuanto a estos información, uso que se le da a estos dispositivos. En el caso de educación media superior, quedó con restricciones conforme a la comunidad educativa, es decir, cada escuela va a poder emitir cuáles son estos reglamentos de uso interno, también en función de la propia comunidad. Y en el caso de educación básica, hay una restricción en la jornada escolar. También es muy importante mencionar algunas excepciones. Por ejemplo, tenemos casos donde es necesario para temas de inclusión. En el caso de algunas estudiantes es importante por el tema de audio o una cuestión que les permite también estar trabajando en aula. Entonces, en esos casos, estos uso de dispositivos digitales son autorizados porque son necesarios para el tema educativo. Y también en algunas prácticas donde tengan una finalidad pedagógica. Como sabemos, nuestras maestras, nuestros maestros hacen planificaciones de sus clases, planifican sus proyectos, algunas de las actividades que se van a desarrollar durante el ciclo escolar, y si en algún momento dice, bueno, necesito para tal vez la difusión de algún video, la grabación de algún material, si tiene una finalidad pedagógica o algo que se está trabajando, se puede, siempre y cuando esté dentro de una finalidad pedagógica. Pero si no, se restringe también este uso durante la jornada escolar. Pero lo importante es que no se esté usando como un medio de distracción durante la jornada escolar y sobre todo porque ya no hay una interacción. Como ustedes saben, hicimos una consulta a las maestras, a los maestros de educación básica, 565 mil participaciones y justo en los momentos donde ellos reportaban que había este uso de dispositivos mayoritariamente, a la hora de la entrada, entre clases y durante el receso escolar. ¿Qué nos está hablando? La interacción entre nuestros jóvenes, entre los estudiantes, entre adolescentes, pues cada vez también está siendo menos.
1: ¿Y qué pasa, como decías ahorita en el receso, le regresan el celular o se queda hasta la salida? ¿Qué pasa en una emergencia, por ejemplo?
3: Es muy importante, por ejemplo, en el tema del receso, que fomentemos otras prácticas. De hecho, hace unos días también llevamos a cabo la Jornada Nacional de Juegos Tradicionales, porque el receso es eso, o sea, es volver a la convivencia, volver a la interacción, volver a convivir, volver a utilizar el patio escolar. Así es que también tenemos que ofrecerles a nuestros estudiantes esas otras cosas, ¿no? El retornar a la convivencia personal.
1: A mí faltaba tiempo, ¿no? Sí, esos 20 minutos de recreo, no así, quiero hacer todo.
3: Y bueno, algo también muy importante en cuanto a las emergencias, las familias tienen los números de las escuelas, muchas veces también se puede hacer la llamada a la escuela, o uno de los adultos también de la escuela puede hacer la comunicación con las familias. Y también por ello fue muy importante decir, bueno, no es que se limite el acceso a la escuela como tal, pero sí durante pues, la jornada, para evitar todas estas distracciones.
0: ¿Qué papel juegan las madres y padres de familia para ayudar a que esta regulación funciona como tiene que funcionar? ¿Y cómo pueden también trabajar un poquito más para regular el uso de pantallas fuera de las horas de clase, ¿no? Porque al final no es como que, ay, bueno, ya, ahí se acabó el problema.
3: Es muy importante, porque lo que queremos es generar conciencia de las implicaciones que se dan en el desarrollo cognitivo, social de sus hijos. O sea, yo creo que cuando concienticemos y ponemos sobre la mesa la reflexión de qué le está pasando al niño, a la niña, al adolescente con este uso excesivo de dispositivos, podemos hablar de problemas de lenguaje, de desarrollo cognitivo también, problemas en la creatividad, en la resolución de problemas, de atención. También, además, recordemos que las plataformas muchas veces tienen este algoritmo de generar adicción. Y creo que eso también es muy importante, el scrolling infinito. ¿Qué quiere decir? Pues que cada vez estás obteniendo eso que tú consumes, y que te centras solamente en eso que estás consumiendo. ¿Y qué va a implicar? Una adicción, ¿no? Entonces es muy importante concientizar a padres, a madres de familia, que esta luz también genera problemas de higiene de sueño, problemas de concentración, de retención de información, y cada vez se vuelve todo más inmediato. Por lo tanto, la propia interacción de nuestros niños, de nuestros jóvenes, se vuelve esa ansiedad.
0: Ay, pues qué importante que se hayan tomado estas decisiones. Y ojalá que sea una cosa que ayude a que las infancias y las juventudes tengan un proceso mucho más orgánico y amigable en la escuela, sobre todo en edades en las que todo ya resulta bastante complicado per se.
3: Completamente. Volvamos al juego, a la interacción y a la convivencia.
0: Total.
1: Claro, por supuesto.
0: Noemí, mil gracias por acompañarnos aquí en la Hora Nacional. Si alguien tiene alguna duda sobre lo que implica este cambio, ¿a dónde pueden acudir? ¿Qué página pueden checar? ¿Dónde hay más información?
3: En toda la página de la Secretaría de Educación Pública, y también ahí se están brindando las asambleas informativas, y también en la página ABC de las Emociones hay orientaciones para madres, padres y personas cuidadoras. Viene una sección sobre cultura digital, mundo virtual, donde seguramente también tendrán más orientaciones.
1: Pues muchísimas gracias, Noemí Juárez Pérez. Estuvo aquí con nosotros una vez más en la Hora Nacional. No se vayan porque tenemos mucho más. Gracias, Noemí.
3: Un gusto.
1: La música guarda la memoria, las lenguas y las formas de entender el mundo de una comunidad. Desde la Mixteca, el conjunto típico Ñu Dabi lleva 3 décadas trabajando para preservar y difundir la música tradicional.
0: La agrupación fue fundada por el profesor Jaime Peralta, director emérito, quien llevó este trabajo primero a las escuelas y después a escenarios nacionales e internacionales. Hoy está con nosotros la agrupación, a la que le damos la más cordial bienvenida, y les queremos pedir si nos ayudan, por favor, presentándose y diciendo brevemente qué papel juegan en la agrupación.
4: Soy Ariadna y soy bailarina del grupo.
5: Muchas gracias por la invitación. Soy Gabriela Méndez y soy bailarina del grupo.
6: Hola, muchas gracias. Mi nombre es Uriel. También soy parte del grupo. Toco la guitarra y la vihuela y hago segunda voz.
7: Yo soy Alexis Flores y igual soy parte del grupo.
8: Soy Ita Peralta. Soy tapeadora. A veces canto y me gusta estar aquí.
1: Muy bien. Es lo más importante.
9: Mi nombre es Rubí Peralta, soy directora del proyecto Conjunto Típico Ñudavi. Es un gusto estar con ustedes hoy.
10: Soy Fernando Ibares y soy, se puede decir, como subdirector de esta agrupación. Toco el arpa, vihuela, guitarra, un poquito de armónica y tapeo. Y nosotros conformamos el grupo de Ñudavi y Tachi Ñudavi, que ahorita les vamos a explicar un poquito. Tachi Ñudavi, digamos que Ñudavi es el árbol y Tachi es como esa ramita, el cual Ñudavi se enfoca en tocar lo que son los sones de la Mixteca poblana, y Tachi Ñudavi toca lo que son sones de tarima de Guerrero, ya que pues su servidor es originario de ahí, de Acapulco, Guerrero. Es esa pequeña...
1: esa rama, esa, ¿no? Esa pequeña desviación que tan felices nos hacen. Cuéntanos un poco, Ñudavi lleva 30 años ya, ¿no, Rubí? Cuéntanos un poquito del director emérito, que nos quiera platicar un poquito de la historia del grupo, cómo empezaron.
9: Ok, Jaime Peralta fue un músico, danzante, laudero, escritor de la Mixteca poblana, específicamente de Barranca Salada. Su municipio o su cabecera municipal es San Jerónimo, Sayacatlán, Puebla. Él emigró desde muy joven a la Ciudad de México y se integró a varios proyectos de música, creando a Conjunto Típico Ñudavi. Y a lo largo de este tiempo se crearon nuevos sones, se rescataron sones que se habían perdido en mi tierra, y nos encargamos de preservar y difundir lo más apegado posible a la música y danza de la Mixteca poblana y también de otras regiones del país.
0: Empezó el proyecto llevando la música a las escuelas. ¿Por qué era una cosa tan importante empezar por ahí?
9: Una, para llevarle a las juventudes y a las infancias lo tradicional que hay en nuestro país, porque es algo que se ha perdido últimamente. Y Jaime Peralta fue maestro de educación primaria. Él estaba enfocado en compartirle a sus alumnos y a sus compañeros músicos y maestros el arte tradicional mexicano.
1: Oigan, y ustedes trabajan con un estricto apego a las raíces. ¿Cómo han logrado mantener esto durante 30 años? ¿Cómo han visto el mundo cambiar a través de sus ojos?
9: Ha sido una labor loable, porque justamente por los cambios que hay hoy en día, la música también ha evolucionado, pero a veces con esa evolución se pierde la tradición. En los pueblos indígenas no tocan con muchos instrumentos que ahora los hay, o con muchos instrumentos que ahora están sonorizados diferente. Entonces la música pierde su esencia, y nos gusta llevar a conocer lo más apegado a esa tradición que existe en nuestro país.
0: ¿Dónde podemos escuchar la música del Conjunto Típico Ñudavi?
9: Pues estamos en todas las plataformas digitales y nos pueden buscar también en redes sociales. En Facebook y en Instagram nos pueden encontrar como Conjunto Típico Ñudavi y también como Tachi Ñudavi.
1: Es Ñudavi con dos U's, ¿verdad?
9: Así es, Ñuu espacio Davi.
1: Muy bien. Bueno, pues muchísimas gracias por habernos visitado aquí en La Hora Nacional. Qué gusto, qué bonito que sigan haciendo esto después de tantos años, y qué bonito ver estas nuevas generaciones tan involucradas en conservar nuestra música, nuestra raíces, todo lo bonito que tiene nuestro país.
9: Muchísimas gracias por la invitación.
0: Gracias de verdad por haber venido, y gracias a todos ustedes que nos acompañan aquí todos los domingos. No se vayan.
1: El cacao es parte de nuestra historia desde hace miles de años. En Comalcalco, Tabasco, esta semilla guarda la memoria de los pueblos que la cultivaron, la transformaron y la convirtieron en una bebida ligada a sus tradiciones y a su manera de entender el mundo.
0: Comalcalco es una tierra donde el cacao sigue siendo parte de la identidad de sus comunidades y de una herencia que México comparte con el mundo. Vamos a ver y escuchar una cápsula sobre este lugar.
11: Pequeña semilla habita la memoria de un pueblo y el sabor del mundo. Fue alimento, fue moneda, fue rezo. Y mucho antes de que el mundo la probara, los antiguos pueblos de nuestras tierras la conocieron y la llamaron cacao.
12: El cacao está muy arraigado en diferentes culturas, diferentes mitos. Quetzalcóatl les lleva el cacao, es un regalo de los dioses, es un fruto. Para los nahuas igual, lo descubren en un cerro por dioses también. Entonces vemos cómo también esta parte de que no es un simple fruto, sino es un regalo de los dioses.
13: Pues es el ritual del cacao, es esa conexión, es el agradecimiento, es honrar y reconocer lo natural, que es parte de nuestra alimentación. y que nos da esa identidad, esa cultura con esta semilla milenaria como es la semilla del cacao.
11: En Comalcalco, corazón de la Chontalpa, esa memoria sigue viva. Respira en el cacaotal, en las manos que cultivan, en el metate que transforma, en la jícara que espuma, en la leña, en el humo, en el saber que pasa de abuelas a nietas como una oración.
13: Y es cuando vemos concretado una cosecha, cuando vemos el resultado del fruto de nuestro trabajo. Creo que esa es la satisfacción más grande y es la conectividad que tenemos.
11: Y esa pequeña semilla emprendió hace siglos un viaje extraordinario y el mundo la hizo suya, la volvió chocolate. Pero mucho antes, nuestros pueblos ya la llamaban cacao, la semilla que Tabasco regaló al mundo.
14: Esta es Tercera Llamada. Comenzamos.
1: Hay lugares que no solamente habitamos, sino que también nos habitan. Puede ser una calle, una plaza, una esquina. Pueden guardar recuerdos, afectos y hasta ausencias.
0: De eso habla Memoria en el Asfalto, una obra escrita por Aldo Martínez Aldoval, dirigida por Daniela Parra y protagonizada por el actor Carlos Ordóñez, que está hoy con nosotros para platicar de la obra. Bienvenido, Carlos, a la obra nacional.
1: Sí. Oye, pues qué gusto tenerte por acá y sobre todo para hablar de esta obra que ya está, si no entendí mal, en su cuarta temporada, ¿no?
15: Cuarta temporada, sí. Iniciamos en Casa del Teatro en el 2024. La primera vez que la presentamos fue pues un experimento a ver cómo... De hecho, cuando la viste fue las primeras funciones. Y nos ha ido bien y esta es la cuarta temporada y quisimos regresar ahí con el apoyo de Fiartes para un poco devolverle a Casa del Teatro también lo que nos prestó, el espacio que nos dio en su momento, en la primera temporada.
0: ¿Nos puedes platicar un poquito de qué va Memoria del Asfalto?
15: Memoria en el Asfalto es un monólogo que escribe Aldo Martínez Sandoval, que creo que de entrada es un homenaje al Zócalo capitalino, al centro de la Ciudad de México. Porque lo que hace este personaje es que recorre las calles de la ciudad, el primer cuadrante, y está en búsqueda de lo que perdió de entrada y de su amada, que la busca por el centro de la ciudad. Su recorrido empieza en República de Cuba a la altura del número 59 y da todo el recorrido a través de República de Brasil, pasa por el Monumento a la Inquisición, se va por Monte de Piedad, llega al Zócalo, cruza Venustiano Carranza y después regresa por el Eje Central. Todo el tiempo es buscando. El título, que es Memoria en el Asfalto, lo que sucede es que el asfalto le detona los recuerdos de su amada.
1: Y lo entonces, bueno y lo malo.
15: Lo bueno y lo malo, y entonces todo le regresa a él como un detonante. Y pienso que él está haciendo un ciclo todo el tiempo, todos los días. Digo, no sabe en su momento qué pasa con la amada, que no la encuentra. Hasta el final podemos un poco dilucidar qué sucede, exacto. Pero sí, o sea, yo lo veo como un loop que hace este personaje todo el tiempo. Creo que en el momento en el que llegó el monólogo a mis manos, creo que yo estaba perdido. Y justo la búsqueda de este personaje me hizo encontrar respuestas en lo actoral, en lo personal. O sea, digo, a veces uno mágicamente cree que los textos nos salvan y a veces sí pasa. Oye, y hay que confiar en que sucede. Claro.
0: Y justo con esta relación tan especial que tienes tú con el texto, ¿qué se siente regresar cada tanto a hacerlo?
15: Al principio es una resistencia brutal por lo que toca y por todas estas emociones que le detonan al personaje, pero poco a poco, ya que voy entrando y voy retomando los ensayos, hay una zona de disfrute que nos reconocemos ya de alguna manera, ¿no? Claro.
1: Pero sí es un tema muy, muy difícil, ¿no, Carlos? El que estás tocando ahí.
15: Difícil y actual, ¿no? Y no solo en México, sino también en Latinoamérica. Creo que cualquier persona que de pronto pueda acercarse y ver la puesta en escena, al final algo le moverá, algo... Porque todos hemos buscado algo, ¿no? Entonces, creo que de cualquier lugar, desde cualquier parte de la obra, puedes empatizar con el personaje, pero sí llega a un lugar profundo, sí, creo.
0: Carlos, ya nos dijiste que la obra regresa a la Casa del Teatro, pero ¿cuándo podemos verla?
15: Los viernes, sábados y domingos. Los viernes a las 8:30, los sábados a las 7 y los domingos a las 6, excepto en el fin de semana de Día de Muertos, que Coyoacán. Es una fiesta.
0: Sí. ¿Y hasta cuándo va a estar?
15: Hasta el 6 de diciembre.
0: Ah, perfecto.
15: Es una temporada larga.
0: Pero una última cosa, ¿la obra o la compañía o tú tienen redes sociales?
15: Sí, o sea, pueden seguirme a mí, que es Carlos Ordóñez Cruz en Instagram. Y en realidad somos un colectivo, o sea, cada uno de nosotros tenemos nuestras propias redes sociales. Daniela Parra, que es la directora, Aldo Martínez Sandoval, que es el dramaturgo. Esos son como los generales.
1: Y la Casa del Teatro.
15: Y la Casa del Teatro, que bueno, ahí está también toda la publicidad.
0: Súper, pues muchísimas gracias por haber venido, Carlos.
15: Gracias, muchas gracias.
1: Carlos Ordóñez, muchísimas gracias por visitarnos y muchas gracias a ustedes por acompañarnos. Por favor, no se vayan.
10: ¿Qué tal, amigos? Pues nosotros somos Grupo Tachi Ñudabi, estamos en la Hora Nacional y vamos a interpretar este tema que lleva por nombre Zona Cocula.

0: Llegó el momento de cerrar esta emisión de La Hora Nacional. Nos vamos muy contentos por haber estado con ustedes. Que tengan una excelente semana y nos vemos y escuchamos el próximo domingo.
1: Acuérdense que durante la semana nos pueden escribir en La Hora Nacional Oficial. Estamos en Facebook, Instagram y en el número 5534-834239.
0: También nos pueden mandar un correo electrónico a lahoranacional@segov.gov.mx.
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0: mucha información, Jerrito. Y es lo que la gente, de lo cual la gente estamos ávidos, y más en este programa, que la gente siempre está agradeciendo esas aportaciones, ¿no? De todas esas
1: personas que estudian. Que no sea un programa más donde se dan nada más los datos y ya, sino que todo el mundo interactúe con nosotros. 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Ajá. No es una sala de juntas, un lugar donde vamos a
0: hacer reunión.
1: 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Es para nada más para 80 personas. Entonces, todos los que quieran acudir a las pláticas, vamos a tener una plática el día jueves 15 a las 10 de la mañana y otra a las 5 de la tarde. Este local nos permite darles ese servicio, porque antes nada más podíamos hacer desayunos en las mañanas. Aquí no va a haber desayunos. Si les vamos a poner un ambigú ahí, unas galletas, les vamos cafecito, a comprar su café, a ver si es en la mañana un tamalito, qué sé yo. Pero sí va más encaminado a dar las pláticas.
0: Y que la gente escuche lo que estás diciendo, Jerrito, que si tiene una capacidad de 80 personas, si no te mandan mensaje bien, se va a quedar la gente
1: fuera. No, en esta ocasión, quien quiera ir.
0: Ah, ¿sí? Porque si no, de repente dices, llegas.
1: En esta ocasión, quien quiera ir. Quien quiera ir, ahí nos vamos acomodando. Y si no, pues digo, vamos rolando. Vamos a tener ahí un consultorio para la gente. Los baños impecables, nuevecitos. Mandamos a hacer los baños nuevos. Cambiamos tazas y todo, que es algo bien importante, ¿no?
0: Sí, porque
1: yo creo que es parte de tu intimidad ir al baño, ¿no? El auditorio chiquito, ese es el término. 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
0: 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Espero que me acompañen en Coatzacoalcos este sábado 17, todos los que quieran estar con nosotros. Pero sí estoy muy emocionado porque está muy padre. 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
0: Entonces, si quieren estar conmigo el sábado en la reunión de Coatzacoalcos.
1: Oye, ¿vas y vienes ese día a Coatzacoalcos?
0: Sí, a todas las
1: ¿Cuánto tiempo, ¿De cuánto tiempo te has
0: Una hora.
1: Por carretera?
0: No, carretera no.
1: ¿Ah, no?
0: No, voy en avión.
1: Ah, ok. No sabía, porque luego de repente agarras carretera para algunos rumbos.
0: No, por ejemplo, carretera agarramos para Querétaro, León, San Luis Potosí, para Celaya, para Irapuato, para Jalapa, para Veracruz. Veracruz no, Veracruz ya me voy en avión. Pero para los demás no, ya viajes de más de 5 horas, no.
1: No, ya no.
0: No, qué friega.
1: Sí, verdad, sí, es pesadito. Es pesado.
0: Sí, vamos en avión. Vamos en avión.
1: Para llegar fresco y a darle reunión en la plática, platicar con la gente, abrazarlos y todo, ¿no?
0: Sí, pero vámonos a un pequeño corte y regresamos volando con César en su mamá.
1: Estilo de vida.
2: El colágeno es la principal proteína componente del tejido conectivo. Constituye de 25 a 35% de las proteínas totales que forma fibras, las fibras colágenas. Es el componente más abundante de la piel y de los huesos. Las moléculas de colágeno tienen distintas formas y funciones. En tendones, forman fibras rígidas encordadas, resistentes a la tensión. Por otro lado, en la piel, permite la expansión en todas direcciones sin deformaciones. El colágeno se encarga de dar estructura, firmeza y elasticidad a la piel y mantiene la salud de tus músculos, ligamentos, tendones y articulaciones. Vamos a una breve pausa y regresamos a su programa Estilo de Vida.
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3: Y ya estamos nuevamente de regreso del corte comercial aquí con ustedes en este su programa
4: Estilo de Vida.
3: Y bueno, pues porque muchas personas van a decir que qué gachos.
4: ¿Por qué? Porque
3: no van a poder venir.
4: Pues sí,
3: no van a poder venir.
4: Pero bueno, en algún momento se tendrá que hacer algo con las personas para también apapacharlos todos, pero bueno, ya veremos cómo, Jerrito. Pero como dices, quienes puedan venir de cerca, pues que se den su vueltecita, Jerrito, Luca, Querétaro, porque hay gente que luego viene hasta acá de las reuniones desde Querétaro, Puebla, Tlaxcala, todo eso se dan también sus vueltas, Jerrito. Va a estar bonito, como dices, ese día de la inauguración, van a conocer el lugar. 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
4: 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Y ¿sabes lo más bonito de todo, Jerry? Es poder ver a todos ellos sus caritas de que están contentos de que se han mejorado en muchos aspectos de su vida, de su vista, de su movilidad, de sus articulaciones, de su piel, de muchas cosas. Me da mucho gusto ver a tantas personas que cada que vamos nos llenan de sus testimonios, que nos dicen de cómo estaban antes de tomar los suplementos, cómo están el día de hoy después de tomar los suplementos. O sea, es muy bien, me encanta.
3: Fíjate que hay algo que sí les quiero comentar, porque una persona me preguntó que por qué se tenían que tomar por lo menos 3 meses los elementos. Uh-huh. Porque no son los elementos los que van a dar el resultado, sino tu organismo. O sea, cada organismo reacciona de distinta manera y se toma un tiempo diferente. No todas las personas tienen la misma capacidad de respuesta. Depende mucho de qué tan deteriorado esté tu cuerpo. Depende mucho qué es lo que estás tomando, con qué lo estás tomando. Porque cuando tú tomas uno o dos elementos, es más fuerte que tomar uno solo. Esto genera algo que se llama acción sinérgica. Esto significa que juntos son más fuertes que la suma de sus partes iguales. También interviene mucho la constancia. Hay quien lo toma un día, lo descansa otro, lo toma un día, se le olvidan dos. O sea, el cuerpo para que comience a dar resultado necesita por lo menos 90 días.
4: 90 días.
3: Uh-huh. 90 días de toma para que comience a ver el resultado. Uh-huh. Por eso a muchas personas les hemos hecho mucho hincapié que por lo menos tomen la promoción donde damos para 3 meses. Ya ves que decimos 3 bolsas de Cartidol o 3 bolsas de BLX1 o 3 bolsas de lo que sea, ¿no? Por lo menos 3 meses para que vean algún resultado. Para que vean algún resultado. Porque hay mucha gente que lo toma un mes y lo deja. Uh-huh. Y si eso no me sirvió, eso no es válido, ¿eh? Eso no es válido porque, digo, el organismo no está al contentillo de uno. Pues no. Y si no le das lo mínimo necesario para que comience a reaccionar y comience a generar un proceso de mejoría, de regeneración, de reestructuración, pues no vas a ver ningún beneficio.
4: Sí, pues se lo ponía como ejemplo, Jerrito, de que de repente, ¿cuánto tiempo tarda en hacer un bebé? O sea, ¿es ya me embaracé y ya mañana está fuera?
3: No, deja esto. Son 9 meses. ¿Cuánto tardas en enfermarte de una artritis?
4: ¿Cuánto tarda?
3: 10 años.
4: Ah, bueno. Entonces no quieres...
3: Tardas más o menos 10 años en generar un cuadro de artritis degenerativa. Mm-hmm. ¿Tú crees que en un mes vas a ver algo?
4: No. Toda la vida.
3: O sea, ahí no seamos ilógicos, ¿no? O sea, la suplementación no es ni mágica ni milagrosa.
4: Uh-huh. Exacto.
3: O sea, la suplementación no es ni mágica ni milagrosa. O sea, tú tienes que ser constante para ver el resultado. Entonces, y hay mucha gente que dice, es que yo lo tomé, yo ya me tomé el Cartidol, o sea, yo me tomé, digan, un sobre. O sea, no digan, ya me tomé un sobre. Uh-huh. Y no lo volví a tomar. Y no me sirvió. No, no es que no te haya servido. Es que no lo tomaste lo mínimo necesario. O sea, no es un fármaco, no es una droga, no es una panacea. O sea, tienes que ser constante para que el cuerpo poco a poquito diga, mira, ahí la llevo, estoy produciendo proteoglicanos, estoy regenerando parte de la pared articular. O sea, porque además dicen, eso no es cierto. A ver, ¿ya lo probaste? Uh-huh. ¿Ya lo usaste? Uh-huh. ¿Ya lo viste? Sí. Porque entonces estás desmintiendo a cientos y no miles de personas que dicen lo contrario.
4: Así es cierto.
3: A cientos y no miles de personas que dicen lo contrario. Entonces sí, pues ser constante nada más. Uh-huh. Ser muy constantes y llevarlo en serio. Llevarlo en serio para que realmente vean un resultado. Porque si no, pues ahora hay gente que ve resultado muy rápido. Hay gente que ve resultado en 15 días o 30 días. Y dice, bueno, ya me siento bien y lo dejan. Uh-huh. Entonces todo ese beneficio que pudieron adquirir en ese tiempo... con el tiempo lo comienzan a perder. Mm. Porque la misma causa que originó el daño es la misma que va a generar que nuevamente se vuelva a producir.
4: Uh-huh, exacto.
3: Entonces hay gente que dice, es que todo se toma de por vida. Pues muchos nutrientes sí.
4: De por vida. Uh-huh.
3: Porque si hay un proceso que es crónico degenerativo, que es incurable y que se va a manifestar en tu organismo ya para siempre, pues se tiene que suplementar y atacar ya siempre.
4: Uh-huh. Es cierto.
3: Es como las personas que luego me hablan y me dicen... Oiga, es que quiero algo para la diabetes. Ah, bueno, ¿qué medicamento toma? Es lo que no quiero hacer. No, es que no pueden dejar de tomar sus medicamentos.
4: Eres diabético, tienes que tomar
3: tus medicamentos. Eres diabético, tienes que tomar tus medicamentos.
4: Sí,
3: dice, ¿pero con qué se cura? Con nada. Yo no sé quién le dijo a mucha gente la bendita idea de que la diabetes se cura. Eso es mentira. Son enfermedades crónico-degenerativas que ya se establecen en el organismo y van generando un daño muy severo conforme va avanzando el tiempo. Mira, a mí me tocó el caso de 2 hermanas que son... Una de ellas es amiga mía, la otra no. Ay, sí.
4: Sí, subrayas.
3: Siempre fue muy especialita la otra. Pero íbamos juntos desde la escuela. Uh-huh. Entonces resulta que ellas las dos son hijas de padre diabético. Y su papá murió sin una pierna. Su papá murió muy deteriorado. Yo creo que el señor tendría como 65 años, se veía de 90. Porque además antes envejecían diferente,
4: más,
3: ¿no? Entonces me dice ella, no voy a decir sus nombres para no...
4: Eres susceptibilidades. Eres
3: susceptibilidades. Entonces me dice, oye, dice, ¿qué me tengo que tomar? Pues te tienes que tomar esto y esto y esto y esto, esto para tu piel, esto para tu circulación, esto para tu glucosa, ya le doy todas las indicaciones. Y me dice la hermana, ¿y se va a dejar de tomar su medicina? No. Entonces, ¿para qué se toma lo tuyo? Si no va a dejar de tomarse su medicina, ¿para qué se va a tomar lo tuyo? Para mejorar su calidad de vida, para estar mejor, para evitar el deterioro. La diabetes es la muerte silenciosa.
5: La diabetes te mata poco a poco todos los días. Todos los días te va matando. Te genera problema de artritis subclavicular Luberger, glaucoma diabético, retinopatía diabética, en las neuropatías, neuropatía periférica, craneal, autónoma, desmielinizante, inflamatoria, te genera también pérdida de la visión, te genera envejecimiento prematuro, daño del páncreas. O sea, todo eso te genera la diabetes hasta que llega un momento en que una heridita se te hace una heridota, ¿verdad? Y ya no te sana y te tienen que amputar una extremidad o genera una gangrena gaseosa, etcétera. Pues ella dijo, no, eso se me hace fraude. Así le dijo, ¿no?, a la hermana. Digo, ah, pues gracias, ¿no? O sea,
4: ¿sí?
5: Gracias. Yo creo que nunca le caí bien, ¿no? Entonces, el caso es que la hermana tiene más o menos mi edad. No es más grande que yo, es un año más grande que yo. Su hermana es un año más grande que yo y se ve extraordinaria. Y ella, que es 5 años más chica que nosotros, se ve como si fuera la mamá de nosotros dos. Pero vámonos un pequeño corte y regresamos volando con ustedes aquí en su programa Estilo de Vida. 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
2: Vamos a una breve pausa y regresamos a su programa Estilo de Vida.
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5: Y ya estamos de regreso del corte comercial aquí con ustedes en este su programa
16: Estilo de Vida.
5: Bueno, entonces te estaba yo comentando. Ella se ve muy grande, muy deteriorada. Entonces le digo, esa fue la diferencia. Que tu hermana, que sí se tomó todos los elementos, no sufrió un proceso de catabolismo, así se llama. Ese proceso de catabolismo tan severo que tú sufriste. A ti se te encaneció el pelo, se te deterioró la circulación, estás como tu papá a punto de que te corten una pierna si no te la atiendes. Ya no ves bien, te estás quedando ciega, tienes cataratas diabéticas, no escuchas bien, te sientes muy cansada, te ves envejecida, tienes problemas que te predisponen a una pancreatitis. Digo, porque no lo tomaste. Entonces me dice ya, ¿y si me lo tomo ahorita me voy a quedar otra vez bien?
4: No,
5: o sea, ahí es donde entramos. Si tú eres constante, vas a quedar lo mejor posible. Pero si no, así como estás, vas a quedar todavía peor.
4: Así es.
5: Me decía una señora que tenía un proceso crónico degenerativo. Me dice, es que me siento un poquito mejor. Pues un poquito mejor es muchísimo mejor. Le voy a explicar por qué. Porque los procesos crónico degenerativos, haga de cuenta que se miden del 1 al 10, ¿no? Y usted lleva en el 7.
4: Sí.
5: ¿Qué es lo normal, lo lógico? Que con el tiempo llegue usted al 8, después al 9, después al 10. Bueno, en el caso de usted, se detuvo en el 7. Su padecimiento se detuvo en el 7. Y ese poquito mejor que se siente es que usted ya regresó al 6. Entonces, en este tiempo, en vez de estar usted en el 8, lo detuvo en 7 y se fue al 6. Y con más tiempo se va a ir al 5. Y con más tiempo se va a ir al 4. Que si no lo hiciera, con el tiempo se hubiera ido al 8, luego al 9, luego al 10. O sea, es muchísimo lo que usted ha avanzado. Ah, es que no lo había visto así. O sea, como que esperamos, no sé, como que piensan que existe la hada madrina de la Cenicienta. Y que con el bidibibadibum, pum, ya, rápido, ya no. Quita. Te quito 30 años y te dejo jovencísimo. No. Que esa es una mentira que les están diciendo mucho en
4: ¿sabes qué pasa? Que en redes sociales, Instagram. Jerry, exacto. En redes sociales están aventándose cada historia. Gente que no tiene ninguna certificación.
5: No, hay nada, gente que sí la tiene. Pero te voy a decir dónde se la avientan. Ajá. Hay muchos cirujanos plásticos chinos que se están anunciando. Y ponen una señora de 75 años y que entra a quirófano y sacan una de 18.
4: Exacto.
5: Dice, eso no es creíble, güey. O sea, ni aunque fueras hijo de Tata Dios. O sea, eso no es creíble. ¿Cómo metes a una señora al quirófano de 75 años y sacas a una jovencita de 18?
4: No, no hay manera. No,
5: porque además le vas a, en el supuesto, en el iluso caso, en la mentira que fuera real que te sacan de 18, ¿cómo vas a traer una cara de 18 con un cuerpo de 75?
4: Y al caminar.
5: Con el seno caído, con la pancita lonjuda, con las venas varicosas, con la columna encorvada. O sea, como decía María Félix, ¿yo para qué me hago cirugía si voy a caminar como chencha?
4: Exacto. Me estaba acordando el otro día de ti porque tú decías que había eso que no se podía ocultar, que podrás ponerte todo lo que quieras para poder lucir más joven. Pero, por ejemplo, hay una diseñadora de moda que se llama Vera Wang.
5: Ay, Vera Wang se ve espectacular a los 86 años.
4: Pero, ¿cómo camina ella?
5: Como de 86 años.
4: Ah, bueno. Ya me lo dijiste.
5: Pero ¿has visto cómo se pone un top? Y cómo enseña el vientre. O sea, tiene plano el vientre, pero es flaquísimo. ¿Sabes cuál es el secreto de Vera Wang?
4: ¿Cuál?
5: Los lentes.
4: Ah, ¿en serio? Eso ya es lo que...
5: Tú ponle lentes a ver a Wong y en la foto parece de 35 años.
4: Ah, sí, parece 80.
5: Quítale los lentes y se ve de 80.
4: Sí, ya se ve de 80, sí, es cierto. Pero los lentes, fíjate que no me había reparado.
5: El truco de ver a Wong son los lentes.
4: Ok, mira. Y ese le da como ese cambio.
5: Y lentes oscuros, ¿eh?
4: Ah, lentes, sí, lentes oscuros.
5: No ocupa lentes como los tuyos. Uh-huh. Lentes oscuros. Uh-huh. Entonces, este es el truco de ella.
4: Ok.
5: Cada quien hace como puede, ¿no? Pero la mujer se ve espectacular.
4: Pero ya cuando la ves caminar, ya te das cuenta que camina con una persona de 80 y tantos años.
5: De 86.
4: Ya no camina.
5: Pero ¿sabes quién camina bien erguida? Y esa
4: Carolina
5: mujer,
4: Herrera, ¿no?
5: Qué bruta, Carolina Herrera.
4: Está espectacular. Espectacular.
5: Ya va a cumplir 90 años.
4: Ya, no parece, Jerry.
5: Y se ve increíble.
4: ¿Pero qué se hacen ellas, Jerry? ¿Para poder, qué toman, qué comen, qué esto, qué lo otro?
5: Mira, primero llevan un buen plan de alimentación.
4: Ajá.
5: Después hacen ejercicio. Uh-huh. Todas hacen ejercicio.
4: ¿Qué? Dile al público. Porque
5: todas se mueven. Todas tienen movilidad. Ninguna es sedentaria, ¿eh? Uh-huh. Todas ejercitan su mente. Una persona que no ejercita su mente envejece más rápido. Uh-huh. Una persona que dice, estoy vieja, se hace vieja. Es el caso de ya sabes quién.
4: Uh-huh. Sí, claro.
5: ¿No?
4: Uh-huh. Sí.
5: Que tú puedes decir, no vamos a echarle ganas y que mira que vamos a estar mejor y vamos a formar nuestra masa muscular nuevamente a través de pues muchos elementos como pueden ser los BCAAs, como ser la creatina, como hay algunos anabólicos que mandan los médicos, etcétera. ¿Qué contesta? No, ya cuando llegas a cierta edad, ya llegaste a cierta edad.
4: Uh-huh.
5: Y de tanto repetirlo, te convences.
4: Así es, sí, pues estás metido en ese...
5: De tanto repetirlo, te convences de eso.
4: Uh-huh. Sí, claro.
5: Entonces, aunque no lo sientas, lo empiezas a sentir.
4: Pues lo atraes.
5: Es la ley de la atracción.
4: Uh-huh, exacto.
5: Acuérdate que tu mente no sabe de bromas.
4: No.
5: Tu mente no sabe de bromas. Y si a tu mente le dices, ya estoy acabado, tú estás acabado. Y si a tu mente le dices, yo estoy viejo, tú ya estás viejo.
4: Era lo que decía también una amiga que el otro día me estaba diciendo, ay, es que ya cuando llegue a vieja voy a hacer mi dinero para cuando llegue a vieja, pues me por lo menos me empujen la silla de ruedas, me pongan el cómodo, el ego. O sea, te estás proyectando. ¿Así quieres llegar a tu vejez? ¿Es verdad que tú estás queriendo atraer eso para tu vida? En vez de que digas, yo cuando llegue a la vejez, ser autosuficiente, estar saludable, poder salir a donde quiera. O sea, todas esas cosas que tú misma deberías decretar desde ahorita para no tener que esa ley de atracción, atraer esas cosas malas. Y como que pensó, dijo, ay, sí, sí.
5: Es que mira, la amiga que tengo que dice, es que yo ya estoy vieja. ¿Qué es lo que hace?
4: Ah, no, pues sí, ya. Ya,
5: lo atrae.
4: Ya. ¿Lo atrae? Sí.
5: ¿Lo atrae? ¿Cierto? ¿Cierto o no?
4: Pero fuertísimo. Fuertísimo, sí. Sí, sí, cierto. Oye, o sea, pero muy fuerte.
5: Y tenemos amigas más grandes que ella.
4: Sí.
5: Y que se ven 10 años más jóvenes.
4: Bueno, vea a nuestra queridísima amiga Samantha. Espectacular la mujer, la ves de 40.
5: Y moviéndose por todos lados.
4: Es muy movida.
5: Hoy se fue a Los Ángeles, me parece.
4: Ajá.
5: Y acaba de regresar de Corea. Y va a estar para aquí, para el día 22, para el evento que tenemos nosotros. Pero la verdad es que está increíble, Samantha.
4: Está increíble.
5: Con un cuerpazo, con una piel, pero va al gimnasio, hace ejercicios. Y fíjate, lo que, por ejemplo, ella hace ejercicio de tonicidad. Uh-huh. Ella hace pesas, ella sale a correr. Ella no se amedrenta ante la actividad física.
4: Uh-huh. Uh-huh.
5: ¿Quién te estoy enseñando? Yo voy al yoga porque me siento, me relajo, me estiro. O sea, pónganmela fácil.
4: Sí, no.
5: Pónganmela fácil. Ahora, la calidad de vida que habéis llevado durante mucho tiempo.
4: Uh-huh.
5: Porque, ¿cuántas veces, y aquí sí voy a hacer un comentario indiscreto, pero ¿cuántas veces no le dije yo a Miriam Díez, deja de fumar?
4: Uh-huh. Años. Esos fueron
5: años. Y ella me decía,
4: y se molestaba.
5: Si yo no me meto contigo, tú no te metas conmigo.
4: Sí.
5: Y le dio EPOC.
4: Sí.
5: Ahora, si tú tocas el tema del EPOC, se pone a llorar y dice que la estás agrediendo.
4: Uh-huh.
5: Pero yo no te lo creé, yo no te lo produje. Tú fumaste todos los días, desde creo que desde los 16 años.
4: Uh-huh.
5: Y nosotros te decíamos, y no por ella, digo, no me tomen a mal el comentario, era por mí. O sea, porque los fumadores pasivos también nos dañamos mucho.
4: Sí, porque siempre estábamos cerca de ella.
5: Siempre estábamos cerca
4: ella,
5: y sí. Se tenía que salir. O sea, cuando íbamos a los aeropuertos no podía entrar hasta que ya íbamos a abordar porque tenía que estar fumando.
4: Ajá.
5: Y se ponía como fiera enjaulada arriba del avión porque ya a las 5 horas sentía que se estaba volviendo loca porque no fumaba. Cada quien tiene un vicio y es respetable.
4: Uh-huh.
5: Pero si tú sabes que te estás haciendo daño, el día de mañana no te hagas la víctima.
4: Uh-huh. Sí, sí, sí. Sí, porque es tu responsabilidad, tienes un criterio, tienes una madurez, tienes una seriedad, tienes un raciocinio de esa idea para poder diferenciar entre lo bueno y lo malo. O sea, no es de que no lo tengas. Y sabes lo que te puede ocasionar el consumir esas sustancias que son...
5: O el tomar alcohol, o el tomar enervantes, o hacerte adicto a las pastillas, o ser sedentario, o comer mal, o entrarle mucho a las grasas, o no tomar agua. Todo eso te va envejeciendo, te va deteriorando, te va lastimando. Ahora, si tú adquieres un buen hábito de moverte todos los días y moverte, salir a caminar, hacer un poco de ejercicio, hacer algo de fuerza, comenzar a regenerar los músculos, llevar una dieta más balanceada, me refiero menos fritos, menos tortilla, menos pan, menos garnachas, comida más sana, dormir tus 8 horas diarias. Y se los digo a los que nos están escuchando, ¿eh? Dormir tus 8 horas diarias.
4: Son fundamentales para que el cuerpo se... Sí, claro.
5: Porque a través de la suplementación vas a tomar todo lo que la dieta no te da.
4: No te da.
5: Acuérdense que la suplementación te aporta todo lo que la dieta no te da. Y yo no digo que los suplementos curen nada, ¿eh? Yo con eso no estoy diciendo que los suplementos te curen nada, Marco. Pero mira, por ejemplo, todos sabemos que el zinc es un elemento que el cuerpo necesita para que te crezca el pelo. El zinc, junto con el magnesio y el selenio, estimula la producción de la enzima iodinasa, haciendo el recambio de la hormona de almacenamiento, que es la T4, para convertirla en T3 y evitar la baja secreción tiroidea. El zinc evita la degeneración macular. El zinc es el mineral del crecimiento, por eso se le agrega los cereales a los niños. El zinc ayuda para los cuadros de tinnitus. Pero vámonos un pequeño corte y regresamos volando con ustedes aquí en su programa Estilo de Vida.
16: Ácido alfa lipoico. El ácido alfa lipoico es un antioxidante que se produce de forma natural en el cuerpo. También se puede ingerir en alimentos y en suplementos. Es considerado como el antioxidante universal, ya que es tanto soluble en agua como soluble en aceite. Algunos de sus beneficios son brindar protección al cerebro y también ser útil en ciertas enfermedades del hígado, como la neuropatía diabética. El ácido alfa-lipoico reduce los síntomas de neuropatía diabética, principalmente dolor, entumecimiento en extremidades inferiores y ardor. En la dieta de diabéticos tipo 2, aumentó un 30% los niveles saludables de insulina, incrementando notablemente la utilización de glucosa en la sangre. Para el caso de los diabéticos en particular, es un nutriente que mejora notablemente su calidad de vida. Vamos a una breve pausa y regresamos a su programa Estilo de Vida.
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5: Y regresamos del corte comercial aquí con ustedes en este su programa
4: Estilo de Vida.
5: Bueno, entonces te decía, y el zinc te ayuda para también evitar la esteatosis hepática o hígado graso.
4: Crecimiento.
5: O sea, te ayuda para tantas cosas. Entonces, no es que el zinc... ni cure la calvicie, ni el zinc cure la tinnitus, ni el zinc cure el enanismo, ni el zinc cure la esteatosis hepática. La carencia de zinc claro, produce eso. Si tú tienes una carencia de zinc, por mencionar un elemento, ese nutriente, que es un nutriente indispensable, produce esos trastornos. Ahora, si tú tienes una deficiencia de magnesio, pues vas a tener muchas otras, muchos otros cuadros. De hecho, el magnesio es indispensable para producir la hormona de insulina. Uh-huh. Y las personas que tienen bajos niveles de magnesio generan cuadros prediabéticos. Y no es que el magnesio cure la diabetes. Uh-huh. La deficiencia de magnesio genera un cuadro prediabético. Claro, el magnesio es indispensable para controlar también los niveles de la bomba sodio potasio del corazón. No es que el magnesio sea un elemento para curar la hipertensión arterial. Es que una deficiencia de magnesio altera varias de las funciones del sistema cardiovascular por la deficiencia como tal. También tú puedes decir una carencia de ciertos aminoácidos esenciales como glicina, por ejemplo, los BCAAs, la histidina, la valina y la isoleucina. Uh-huh. Si tú tienes una deficiencia de estos tres aminoácidos, no vas a producir BCAAs, entonces vas a tener poca masa muscular.
4: Claro.
5: La glicina, la cisteína y la glutamina, que es la que iba a decir, no produces glutatión. Tu organismo entra en una deficiencia inmunológica. Uh-huh. No es que el glutatión cubra la deficiencia inmunológica, es que si tu cuerpo no produce esa enzima antioxidante, hay una deficiencia inmunológica. Claro. Si tú no tienes suficiente zinc, selenio y magnesio, no hay forma de producir la enzima iodinase, que hace el recambio del hormona de almacenamiento de la tiroides, que es la T4, para convertirla en T3. No es que el zinc, el selenio y el magnesio curen la baja secreción tiroidea. Es que una deficiencia de estos elementos no permite que se realice el recambio y se produce una baja secreción tiroidea. Entonces, hay que entender eso. Los elementos no tienen propiedades curativas. Uh-huh. La carencia de los elementos sí genera daños orgánicos.
4: Sí, porque hay una deficiencia.
5: Cuando tú reconstituyes uh-huh. los elementos que tu cuerpo tiene como deficiencia, uh-huh. esos daños orgánicos se dejan de producir, porque el que los produce es el propio organismo. Uh-huh. Y ahí es donde vuelvo a lo mismo. Es que, ¿qué tiempo los voy a tomar? El tiempo que tu cuerpo juzgue pertinente que debes tú de tomarlos. Y hay algunos que son de por vida. Uh-huh. Por ejemplo, la vitamina C y el complejo B tienen un tiempo de vida de 3 a 6 horas en el organismo. Uh-huh. Todos debo de consumir diariamente porque no tienen un factor de agregabilidad. Uh-huh. Al ser vitaminas hidrosolubles, el cuerpo los desecha el mismo día que los consumiste.
4: Por supuesto, sí, claro.
5: Entonces, no puede haber una hipervitaminosis de estos elementos desde el momento en que el cuerpo no los puede almacenar. Por lo tanto, y teniendo funciones muy específicas, los tienes que consumir todos los días.
4: Sí, es cierto. Uh-huh. Y para que la gente le quede muy claro, Jerry, que no puede estar 15 días los tomé, 20 no, otra vez vuelvo a tomarlos y demás, no.
5: Sí pueden, pero pues no les van a funcionar como ellos quieren.
4: Entonces,
5: ¿no?
4: Pues no hay ninguno de esos más. ¿Y qué uno siempre quiere en la vida? Estar bien, estar saludable, lo que uno más agradece en la vida. Porque la verdad, no hay bolsillo que te alcance, Jerry, con una enfermedad.
5: Mira,
4: ¿no?
5: Yo les voy a decir una cosa. Ahorita, enfermarte no es un lujo, es un caso de alarma.
4: De alarma.
5: Porque, ¿sabes lo que cuesta ahorita ir a una consulta? ¿Sabes lo que te cuesta ahorita que tener atención? Por desgracia, yo no sé por qué, pero mira, Aurelio, que lo estaban atendiendo extraordinariamente en el INER, uh-huh. que siempre hemos dicho que el INER es lo máximo, uh-huh. le dijeron, necesitamos que te hagas tú tu propia prueba de tiroides.
4: Uh-huh. Y ahí por fuera, sí, porque ya no puedo.
5: La pagó. Uh-huh. Luego le dijo el de cardio, pues yo doy la autorización para que te operen, pero el de otorrino dijo, yo no lo voy a operar. Mm. Así te lo digo, le dijo, yo no te voy a operar. Y luego pasa a consulta y le dicen, compra sus medicinas en la calle.
4: ¿Qué temas? ¿Cómo están
5: así? O sea, después de que el INER era una institución que te salva la vida, que tú llegabas ahí y decías, ya, la libré. Uh-huh. Ahora, ni te operan, por ejemplo, a Miriam no le han dado terapia.
4: No, no le han dado terapia. Uh-huh.
5: Porque no hay para dar terapia. Uh-huh. Por ejemplo, a Pepe Rueda, le hablaron del Seguro Social, la empresa Infra, para decirle que le iba a recoger los equipos porque el Seguro Social no le pagaba.
4: ¿Cómo crees?
5: ¿Cómo les vas a recoger los equipos para respirar? Para respirar a los que tienen EPOC, a los que tienen problemas respiratorios. O sea, oiga, le voy a recoger el equipo porque ya no nos pagan.
4: No, pues no. Pues ahí lo vimos incluso, ¿no viste que ahí en
5: Veracruz? Es que está muy bien. A mí me tocó la marcha de Jalapa.
4: Ah, es lo que te iba a decir. De Veracruz, ve cómo está la gente manifestando. Los médicos. Médicos y personal
5: fueron
4: médico.
5: Fueron de Jalapa.
4: Manifestándose.
5: Fueron de Jalapa.
4: Ahí está.
5: Entonces, y luego así comienzas a recorrer y no hay capacidad de darte el servicio.
4: No hay. Uh-huh.
5: Por ejemplo, en algunas clínicas dicen, no hay médicos. Así de ese tamaño te la digo, ¿eh? No hay médicos. Porque los mismos facultativos dicen, ¿a qué voy si no te puedo recetar, si no te puedo operar, si no te puedo dar tratamiento, si no te puedo pasar a gabinete? Hay algunas clínicas que incluso sacaron los anuncios donde dice, a partir de 2027 vamos a hacer estos estudios y a partir de 2028 estos otros. ¿Y durarás vivo?
4: Está eso crítico, ¿eh?
5: ¿Y durarás vivo?
4: No, pues sí, ¿no? O sea,
5: entonces, enfermarte ya no es un lujo, es un caso de emergencia.
4: Caso de emergencia.
5: Y aquí es donde la industria médica, uh-huh, porque así se le llama.
4: Sí, es una industria.
5: Hace tal. La rapiña, ¿eh?
4: Claro.
5: Es... Hace la rapiña.
4: Bueno, lo demostraron desde porque cuando estuvo la pandemia.
5: Mucha ¿cómo? Gente dice, mejor me muero a dejar a mi familia en la calle, uh-huh, porque voy a acabar pagando con la casa, con el coche, con mi pensión y con los ahorros, y no me voy a salvar. Uh-huh. Mejor me muero y que todos se queden con el dinero, por lo menos que tengan para comer mañana.
4: Ajá, exacto. Sí está crítica la situación, muy crítica. Como dices, ya.
5: Bueno, a mí me ha tocado ver videos donde se están agarrando a trancazos en las clínicas del Seguro Social. Uh-huh. Los derechohabientes con el personal. Uh-huh. A trancazos, Marco. De la desesperación que no los atienden.
4: Claro. Sí, pagas por un servicio y llegas y te dicen, pues no hay ni cama, no hay ni silla donde sentarte. Llegan.
5: Mira, sí, a mi hijo Mariano lo iban a operar hoy. Lo iban a operar hoy. Uh-huh. Porque en el Centro Médico La Raza, la vez anterior yo puse el estén.
4: Uh-huh. Tú lo pusiste.
5: Yo lo puse. Porque que no hay y que no hay y que no hay, me costó 50 mil pesos. Que no hay. Fíjate. Bueno, en esta ocasión le dije.
4: Hoy en día, imagínate.
5: Pues mucha gente lo saca por abajo del agua y empeña hasta su alma al diablo con tal de salvar a la familia.
4: Pues sí, es cierto.
5: Pero ¿cómo quedan después de los 50 mil pesos?
4: Pues desecho, pues no tienes lana para pagar.
5: Llegó esta ocasión y le dijo a la doctora: te vamos a operar el viernes. Él tiene que viajar, tiene que hospedarse, tiene, o sea, una serie de cosas, ¿no? Entonces le dijo a la doctora: ay, no, pues vente hasta el martes.
4: No, bueno.
5: Digo, a ver cómo. Miércoles, jueves, viernes, sábado, domingo, lunes, martes. Uh-huh. Y tus guardias, porque él está ya paramédico. Y yendo paramédico, no lo respetan, ¿eh? Le digo, ¿y tus guardias? Pues no las voy a hacer. Sí, porque no tengo para pagar un boleto de avión, llegar a hacer mis guardias y regresar, tomar otro boleto de avión, regresar y estar en La Raza.
4: ¿Qué
5: tal? A riesgo de que en La Raza le digan el martes no te voy a operar. Porque ya se lo hicieron una vez.
4: Está crítica la situación, muy.
5: Muy. Pero bueno, llegamos al final de esta hora. Bueno, vámonos a un pequeño corte comercial, Marquito, y regresamos volando con César Gensi Pama. 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
17: Beneficios de consumir el factor de transferencia. Elimina las alergias, aumenta las defensas, elimina virus y bacterias, mejora la calidad de vida. Muy útil en los tratamientos de las enfermedades crónico-degenerativas. En pacientes con cáncer, disminuye efectos secundarios de quimioterapia y radioterapia.
18: Vamos a una breve pausa y regresamos a su programa Estilo de Vida.
19: Revista del Consumidor Radio. ¿Te da miedo que tu plancha queme tu blusa favorita? En nuestro estudio de calidad pusimos a prueba distintas planchas de vapor y te demostraremos que no necesitas gastar una fortuna para tenerla mejor.
20: Quédate y descubre cómo cuidar tu dinero.
19: Revista del Consumidor.
20: ¿Cuánto tiempo inviertes a la semana tratando de quitarle las arrugas a tu ropa favorita? El ritmo de vida actual exige que el cuidado de nuestras prendas sea rápido, seguro y eficiente.
19: Y aunque existen textiles que no necesitan alisarse, la plancha de vapor ha evolucionado para seguir siendo una pieza clave en nuestro hogar.
20: A diferencia de las tradicionales planchas secas, las de vapor requieren menos esfuerzo y reducen el riesgo de dañar tejidos como el algodón, lino, mezclilla o poliéster.
19: En su interior cuentan con un depósito de agua que al calentarse libera vapor a través de los orificios ubicados en la suela. La combinación de calor y humedad suaviza las fibras de tela, lo que permite que se estiren y recuperen su forma original.
20: Además, en la actualidad existen algunas que cuentan con tecnología antizarro, golpe de vapor para arrugas difíciles y funciones verticales para alisar sin una tabla de planchado.
19: Para que tu compra sea inteligente y elijas una aliada que mantenga tu ropa en óptimas condiciones, realizamos un estudio de calidad en el que se pusieron a prueba algunas planchas de vapor.
1: En este estudio de calidad de planchas analizamos 23 modelos de planchas de 11 marcas distintas.
20: Para garantizar tu seguridad y el cuidado de tu economía, el laboratorio verificó la resistencia del cable a las altas temperaturas, el consumo eléctrico y que ninguna plancha presentara escurrimientos o calentamiento en las zonas que tocas con las manos.
19: También pusimos a prueba su desempeño, qué tan rápido calientan, qué tan bien distribuyen el calor en la suela y, por supuesto, su capacidad real para desarrugar distintos tipos de tela.
20: La buena noticia es que todos los modelos analizados son seguros para usarse en casa. Además, 6 modelos obtuvieron la máxima calificación en su desempeño general. Hablamos de equipos de Black & Decker, Advio Home, Hamilton Beach, Koblenz, Taurus y Tefal.
19: Si planchas con el tiempo contado antes de salir al trabajo, considera esto. 3 modelos de la marca Rowenta y uno de Tefal fueron los que más tardaron en alcanzar su temperatura máxima.
20: Y hablando de temperatura, el control del calor es clave para no arruinar tus prendas. En nuestras pruebas, un modelo de Oster y uno de Rowenta no lograron distribuir la temperatura de manera uniforme en toda la suela.
19: También deberás tener cuidado al planchar telas delicadas con un modelo de Black & Decker, Chi, Mainstays, Oster y 2 modelos de Hamilton Beach, ya que presentaron variaciones térmicas importantes al cambiar sus ajustes de calor.
20: Además, toma en cuenta que un modelo de Hamilton Beach y las versiones Etna y Sakura Steam de Taurus requieren más pasadas para quitar las arrugas.
19: Y mucha atención al etiquetado, ya que 20 de 23 modelos analizados incumplen la norma oficial mexicana. Esto porque no presentan la información comercial completa en sus empaques, instructivos o garantías. Revisa muy bien lo que compras.
20: Un detalle que llamó mucho nuestra atención es cómo se relaciona el precio con la calidad. A veces creemos que invertir más garantiza el mejor equipo, pero comparar opciones nos puede dar grandes sorpresas.
19: Por ejemplo, en el mercado puedes encontrar un modelo de Rowenta y uno de Chi que rebasan los $2,000, obteniendo en el laboratorio calificaciones de bueno y muy bueno.
20: Mientras que, por el lado de las opciones más económicas, un modelo de Taurus y otro de Black & Decker, que rondan los $300, alcanzaron la excelencia en su desempeño.
19: Al final, la mejor plancha no es necesariamente la más costosa o la de diseño más llamativo, sino aquella que se adapta a tu ritmo de vida, cuida tus prendas favoritas y se ajusta a tu presupuesto.
1: La información completa de este estudio de calidad la puedes revisar en la revista del consumidor en su versión digital y su versión impresa.
21: Revista del consumidor.
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3: Buenas noches, bienvenidos a este su programa Estilo de Vida. Yo soy Semio Gerardo Medina, me da muchísimo gusto que nos acompañen el día de hoy en la gratísima compañía de Marquito Silva,
4: Jerry,
3: con quien no pude coincidir en los programas anteriores porque por mil cosas que para servirles a ustedes de mejor manera no pude llegar al programa. Y bueno, te echaste las entrevistas de los invitados.
4: Ay, pero lindos, sí, y muy bien. Oye, qué información, ¿eh? Me encantan estos especialistas porque te aportan mucha información, Jerrito. Y es lo que la gente, de lo cual la gente estamos ávidos, y más en este programa, que la gente siempre está agradeciendo esas aportaciones, ¿no? De todas esas
3: cosas. Sí, o sea, que no sea un programa más donde se dan nada más los datos y ya, sino que todo el mundo interactúe con nosotros. Por cierto, les quiero invitar a que el próximo miércoles 14, el próximo miércoles

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1: Y que la gente escuche lo que estás diciendo, Jerrito, que si tiene una capacidad de 80 personas, si no te manda el mensaje bien, se va a quedar la
0: no,
1: gente
0: en esta
1: fuera.
0: Ocasión, quien quiera ir.
1: Ah, ¿sí? Porque si no, de repente dices, llegas.
0: En esta ocasión, quien quiera ir. Uh-huh. Quien quiera ir, ahí nos vamos acomodando. Y si no, pues digo, vamos rolando. 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Uh-huh. 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
0: Porque
1: ay, sí.
0: 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Uh-huh. La sala, el auditorio este chiquito, uh-huh. 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
1: No, muy bien. 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
0: 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Voy a llegar por donde tú quieras.
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0: perfecta. Muy ubicado. 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
1: Ah, ya no va a haber.
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0: El sábado no, porque el sábado voy a estar en Coatzacoalcos.
1: Uh-huh.
0: El sábado voy con todos mis amigos de Coatzacoalcos a darles la reunión de Coatzacoalcos. Espero que me acompañen en Coatzacoalcos este sábado 17, todos los que quieran estar con nosotros. Pero sí estoy muy emocionado porque está muy padre. Está muy padre. Está quedando bien bonito. Nuevecito todo.
1: No, pues imagínate.
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1: 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Me encanta. Sí, está muy
0: Vamos,
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0: saliendo
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0: del
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0: saliendo del
1: División.
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1: Ajá, sí.
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1: Coatzacoalcos.
0: Coatzacoalcos. Todos los que quieran estar conmigo el sábado en la reunión de
1: De
0: Coatzacoalcos.
1: Coatzacoalcos. Hoy vas y vienes ese día a Coatzacoalcos.
0: Sí, a todas las
1: ¿Cuánto tiempo,
0: plazas.
1: de cuánto tiempo te has
0: Una
1: vas por
0: hora.
1: carretera a
0: No,
1: Coatzacoalcos?
0: carretera no.
1: ¿Ah, no?
0: No voy en avión.
1: Ah, ok. No sabía, porque luego de repente agarras carretera para algunos
0: No,
1: rumbos.
0: por ejemplo, carretera agarramos para Querétaro,
1: Querétaro.
0: León, San Luis Potosí. Para Celaya, para Irapuato, para Jalapa, para Veracruz. Veracruz no, Veracruz ya me voy en avión. Pero para los demás no, ya viajes de más de 5 horas no.
1: No, ya no.
0: No,
1: Okay.
0: qué friega.
1: Sí, verdad, sí es pesadito. Es pesado la
0: Sí,
1: base.
0: vamos en avión, vamos en avión.
1: Para llegar fresco y a darle reunión en la plática, a platicar con la gente, abrazarlos y todo,
0: Sí,
1: ¿no?
0: pero vamos a un pequeño corte y regresamos volando con César en su mamá. Estilo de vida.
2: 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Enzimas digestivas. El sistema digestivo produce enzimas digestivas de forma natural para ayudar a transformar los alimentos en sustancias que el propio cuerpo pueda absorber y utilizar nutrientes como los carbohidratos, las proteínas, las grasas, las vitaminas y los minerales de los alimentos. Las enzimas digestivas son generadas en su mayoría por el páncreas, en pequeñas cantidades desde el intestino y la saliva, en específico para ayudar a descomponer los hidratos de carbono, las grasas y las proteínas de los alimentos, de modo que nuestro cuerpo pueda absorber los nutrientes a través de la barrera intestinal y llegar al torrente sanguíneo para que lleguen al órgano que los necesite. ¿Sabías que hacer 30 minutos de actividad física diaria reduce el riesgo de enfermedades del corazón y mejora tu energía? Moverse es salud. Vamos a una breve pausa y regresamos a su programa. Hablemos de mamá a mamá y también a papá, con Gina Ibarra.
3: ¿Te has preguntado por qué tus hijos sueñan con monstruos, vampiros o fantasmas? La ciencia explica que los niños procesan los retos, las tensiones y las emociones del día a través de los sueños. Al dormir, el cerebro apaga la lógica que usamos despiertos, haciendo que esos miedos internos parezcan completamente reales y a veces muy aterradores para ellos. No te burles ni minimices lo que sienten, aunque a ti te parezca algo pequeño. Tu labor como madre es escucharlos con calma, abrazarlos fuerte y recordarles una y otra vez que están a salvo contigo. Puedes dejar una luz encendida o crear juntos un ritual antes de dormir para darles más seguridad. Acompáñalo siempre con amor y con paciencia. 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
1: Estas son las Stevie Bites con Stevie de TV. Tom Cruise es un magnate petrolero que provoca una catástrofe ambiental y después decide que él será quien salve al mundo. Esa es Digger, la nueva película de Alejandro González Iñárritu, con Riz Ahmed, Sam Rockwell y John Goodman. Cruise se transforma físicamente para interpretar a este hombre obsesionado con controlar hasta la realidad. Iñárritu reunió a Emmanuel Lubezki, Denis Gassner, Kazuhiro y lo filmó todo en Vista Visión. Esto nos comparte Iñárritu.
2: La película habla de las historias que nos contamos. Es una película que habla sobre las narrativas, sobre el que controla la narrativa, controla.
1: Es una sátira enorme, rarísima y divisiva. Justo el tipo de película que tienes que ver en la pantalla más grande para decidir de qué lado estás. La película Digger ya está disponible en los cines de todo el país. Estas fueron las Stevie Bites con Stevie de TV.
0: 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Ya estamos de regreso en Estilo de Vida.
3: Y regresamos nuevamente del corte aquí en este su programa Estilo de Vida. Y bueno, pues estábamos platicando en la hora anterior de lo preocupante que es que las personas no se atiendan, Marco.
4: Hay mucha desidia, Jerry, mucho con el desconocimiento, mucha ignorancia también, y también, Jerry, mucha siempre dicen que la medicina es cara o que me da miedo ir con el médico, que porque me va a hacer, que porque me va a obligar.
3: Fíjate que hay algo que sí tenemos nosotros que ser bien objetivos. Ajá. Muchas veces dicen, ay no, es que yo no voy con los médicos porque si vas te enfermas. ¿Cómo te vas a enfermar si vas con el médico? Tienes que irte a hacer tu chequeo con tu especialista, con tu cardiólogo, con tu endocrinólogo, uh-huh, con tu dentista. Uh-huh. Ya la gente no va al dentista.
4: No va al dentista.
3: Uh-huh. Se le están cayendo los dientes a pedazos. Es que es carísimo. Pero ¿y cuánto te cuesta que se te caiga una muela y que te duele, que te den una endodoncia? Uh-huh. No van al dentista. Al ginecólogo ya no van las señoras.
4: No, ya no.
3: Ya lo dan por descartado. Se hacen el Papa Nicolau cada año, pero porque lo tienen que hacer y van al seguro. Uh-huh. O sea, como si hubiera cierta aversión al contacto con el doctor. Si el médico debe ser tu mejor amigo. El médico debe ser tu mejor amigo y te debe de ayudar, te debe de auxiliar para que tú puedas tener una previsión adecuada con respecto a tu salud.
4: Fíjate que tengo un primo que es cardiólogo, él vive en Mérida. Y dice, realmente la mayor parte de los demás no son buenos pacientes. No son buenos pacientes porque les das un tratamiento para que lo sigan, él es cardiólogo, te digo, y le dicen, tiene que hacer esto, esto, esto, tiene que hacer, tomar esto, tiene demás, y llegan demás, o llegan, regresan de emergencia por alguna circunstancia, o de repente se empeora va mermando mucho su salud, oiga señora y demás, y dice, incluso hay personas de la tercera edad que llegan con sus bolsas y sacan sus cajitas y están casi con todas las pastillas. Es que no, se me olvida, doctor.
3: A mí, ¿sabes qué me ha pasado? Que luego llegan y me quieren consultar algo y me dicen, es que fui a ver al cardiólogo. Ajá. ¿No? Y me dio estos 6 medicamentos, ¿no? Y ya ves, amlodipino, nifedipino, el dermisartán, empiezas a ver todos los medicamentos, el diurético, etcétera. ¿Y cómo se siente, señora? Pues nomás tomo estos 3. ¿Y por qué nomás tomo estos 3?
4: Por su criterio.
3: Porque son muchos.
4: Ya ves.
3: ¿Y cómo fue que
4: quitó? ¿Usted es médica, señora, para que diga?
3: O sea, ¿cómo fue que quitó los otros 3? No, pues nomás tomo estos 3. O sea, ni siquiera te explican cómo fue que el criterio que tuvieron para quitar los otros 3.
4: Lo que te digo, en su criterio,
3: ¿no? Igual chirrión, digo. Como una señora que me dice el otro día, ¿qué puedo tomar yo para este problema que tengo? Era un desgarre de tendón, me parece. Entonces, le digo, pues tómese el cartridor y tómese el ácido hialurónico. ¿Qué es el ácido hialurónico? A ver, señora, le voy a dar la ficha para que lo lea. Uh-huh. ¿Y si lo necesito?
4: Bueno.
3: Sí, sí, por eso se lo estoy mandando. Uh-huh. ¿Y el cartridol, el normal o el plus? El normal, señora. ¿Tiene usted dolor? No. Entonces es normal. ¿Y qué diferencia hay con el plus? A ver, señora, ¿qué le parece si mejor le mando el catálogo y usted se receta sola?
4: Uh-huh. Pues sí. La verdad.
3: Uh-huh. O sea, ¿qué le parece? Uh-huh. Porque eso lo hacen mucho, ¿eh? Que lo hagan conmigo no hay ningún problema, ¿eh? Ninguno. Pero que lo hagan con un especialista. con fármacos que les pueden costar la vida. Uh-huh. Imagina que le dé una tromboembolia, que le dé un infarto, que le dé una arritmia. O sea, porque la señora dijo, me quité tres. ¿Por qué? Pues nomás porque son muchos. Uh-huh. Mucha gente me dice, oiga, ¿qué puedo tomar para no tomar el antihipertensivo? A ver, señora, ¿a qué le sabe? A nada, no sabe a nada. Ah. ¿De qué tamaño es? Ah, es una pastillita así chiquitita. Es chiquitita, ¿eh? Uh-huh. Uh-huh. ¿Cuánto le cuesta? No, no, me la dan en el seguro. ¿Le funciona? Sí, sí, sí. Entonces, ¿por qué
4: carajos? ¿Por qué no se lo toma?
3: ¿Por qué carajos lo quiere dejar de tomar? Bueno, es que lo puedo creer. No sabe nada. Está chiquita. Uh-huh. Sí le funciona y no le cuesta. ¿Por qué la va a dejar de tomar? No me quiero volver adicta.
4: Oye, es lo que digo.
3: ¿Adicta a qué,
4: señora? Si ya no es tu criterio, es de lo que están haciendo el cuerpo.
3: No, son drogas.
4: No. Uh-huh.
3: Entonces no hay nada. O sea, yo no sé dónde ponen la cabeza. Como que no te pelaron en la pregunta. Ajá. Como que desvariaron muy cañón. Tú les estás tratando de ubicar en la necesidad y que no dejen sus tratamientos. Así es. Y te salen con que no, aunque no les cueste, aunque no les sepa, aunque no les dañe y aunque les funcione, uh-huh, no los quieren tomar. Uh-huh. Entonces, ¿qué haces con esa gente?
4: Es que no. Ya cuando traen esa necesidad, porque eso es una necesidad lo que, de lo que
3: es un concepto muy, muy, muy raro.
4: Ni quererse, Jerry, porque ya saben que están enfermos. El enfermo necesita su tratamiento sí o sí, hasta que el médico diga esto de aquí para acá, y aquí te voy a cambiar de aquí para acá, dependiendo de toda su historial clínico. No puedes tú decir, ah, ya lo dejé de tomar porque yo ya me di de alta, porque muchos de ellos se dan de alta.
3: Ah, sí.
4: Solitos. Y dices, oye, pero ¿qué y cómo? ¿En qué basaste? No, es que ya me aburrí. Es que no, exactamente, me estoy intoxicando, me estoy volviendo adicto a los medicamentos.
3: Fíjate que a mí me toca luego que las señoras dicen, oye, ¿ya viste todo lo que estás tomando de medicamento? De medicamento, ya no te digo de suplementos, ni elementos, ni. No, de medicamentos. ¿Con eso te vas a intoxicar? No tomes tanto. O sea, ¿cómo le dices a una persona que no sabes? Por ejemplo, si tomas su metformina es para la diabetes, si toman su termisartán es para la hipertensión, si toman su atorvastatina es para el colesterol, si toman su clortalidona es para el riñón. O sea, lo que tomen tiene un caso específico cada uno, ¿no? Uh-huh. Te lo mandó el médico cada uno de tus medicamentos, ¿no? Uh-huh. Hablo de los genéricos porque toma y con los toma, ¿no? Uh-huh. No estoy recetando a nadie. Pero el caso es que, ¿cómo le puede llegar a la persona y decir, no tomes eso? O sea, entonces, ¿cuál me friego? ¿Al riñón o a la presión o al colesterol o al páncreas? O es que te va a hacer daño. Esos criterios tan vagos, sí, tan absurdos, uh-huh, uh-huh, tan fuera de contexto, los maneja medio México.
4: Sí, qué triste.
3: Y si aparte tú vas al sector salud y te dicen, no hay medicamentos, dices, ya la libré. Uh-huh. No fue mi culpa, ¿eh?
4: Claro.
3: A mí no me los dieron. Uh-huh. ¿Por qué? Porque dices, yo no tengo para comprarlos.
4: Exacto.
3: Yo no tengo para pagar una consulta particular. Yo no tengo para buscarlos. Uh-huh. Entonces, si no me los dio el hospital, bueno, pues que quede en el hospital si me pongo mal.
4: Oh, sí.
3: Uh-huh. Que quede en el seguro, o que quede en el ISSSTE, o que quede en donde quede, ¿no? En el INER, o en Gea González, al que vayan. Como no me los dieron, no es mi culpa. Como que sientes un te quitas el la culpabilidad. Iba a decir un término, pues se me trabó la lengua, ¿no? O sea, te sientes desprovisto de la culpa, uh-huh, es lo que iba a decirles. Uh-huh. Te sientes desprovisto de la culpa. No es mi culpa, pero es tu responsabilidad.
4: Claro, por supuesto, sí.
3: No es tu culpa, pero es tu responsabilidad. Claro. Entonces, si no tomas en tus manos tu responsabilidad,
4: no, pues
3: te va a cargar la fregada.
4: Claro, por supuesto. Porque vida solamente hay una, Jerry. Y una vez que se merma la salud, ya para que la vuelvas a recuperar cuando no eres negligente.
3: Sí la puedes volver a recuperar.
4: Pero cuando eres negligente.
3: Pero te tardas tiempo.
4: Porque hay gente que no.
3: Mira, a mí me han tocado casos de gente que, nunca se me va a olvidar, una paciente que dormía abajo de los puentes en Hermosillo. Uh-huh. Se metía tacha, mota, marihuana, cristal, y una canasta básica, todo lo que encontraba. De religión metodista, ¿no? Mm-hmm. Todo se metía a la pobre, ¿no? Entonces, yo la vi Y es una persona que decía que le recorrían gusanos por dentro de la piel, que se le aventaban cosas raras encima, que no podía dormir, que sentía desesperación, que se quería aventar de un puente. Yo la recomendé en la clínica de desintoxicación Rancho El Juguete. ¿Te acuerdas que a muchas veces nos recomendamos ahí? Entonces, como quiera, yo dije, si quieres, yo te acompaño, yo te llevo, vamos a que te reciban y ahí te traten. Duró como 6 meses allá adentro, salvó su vida, pero salió hecha un esqueleto.
4: Uy,
3: de lo mal que estaba, de lo mal que la dejó en la droga. Comenzamos a suplementarla, comenzó a hacer un poco de ejercicio, comenzó a hacer actividades que la entretenían mentalmente, un trabajo. O sea, comenzó a tomar una rutina de vida, comenzó a dormir sus 8 horas, dejó de tomar sustancias, dejó de tomar alcohol. No me lo saqué, pero al año estaba gordita, rozagante, se veía guapa. O sea, se recuperó el ser humano que estaba tirado abajo de un puente. O sea, sí puedes recuperarte, sí puedes trabajar en tu organismo, sí puedes generar un anabolismo de sanidad, sí puedes revertir el catabolismo por el daño que tú mismo te generaste, pero si lo quieres hacer.
4: Eso es que tú quieras.
3: Pero si siempre hay un pretexto para seguir haciendo lo malo, como fumar, como tomar, como desvelarte, como comer mal, entrarle a las garnachas, a las tlayudas, a las guajolotas, a los atoles, atascarte de azúcar, no hacer ejercicio, tener sobrepeso, no cuidar tu hipertensión, no cuidar tu diabetes, no cuidar tu colesterol, pues entonces va a llegar un momento en que tú solito le estás poniendo fecha de caducidad a tu cuerpo. Vámonos un pequeño corte y regresamos volando con ustedes aquí en este su programa
4: Estilo de Vida.
0: El zinc es un mineral esencial para el sistema inmunológico, la cicatrización de heridas y la salud de la piel. También ayuda en la producción de hormonas y protege contra el daño celular. Un buen nivel de zinc apoya tus defensas y tu bienestar diario. Enzimas digestivas. El sistema digestivo produce enzimas digestivas de forma natural para ayudar a transformar los alimentos en sustancias que el propio cuerpo pueda absorber y utilizar nutrientes como los carbohidratos, las proteínas, las grasas, las vitaminas y los minerales de los alimentos. Las enzimas digestivas son generadas en su mayoría por el páncreas, en pequeñas cantidades desde el intestino y la saliva, en específico para ayudar a descomponer los hidratos de carbono, las grasas y las proteínas de los alimentos, de modo que nuestro cuerpo pueda absorber los nutrientes a través de la barrera intestinal y llegar al torrente sanguíneo para que lleguen al órgano que los necesite. ¿Sabías que caminar 10.000 pasos diarios ayuda a tu corazón, tus articulaciones y tu estado de ánimo? Vamos a una breve pausa. Pausa y regresamos a su programa Estilo de Vida. 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
5: El deporte mexicano ha cometido un error gravísimo y podría estar en serios problemas. Hace unos días en Brasil se prohibieron las casas de apuestas y casinos en línea de un día para otro, generando un golpe enorme para los equipos y ligas, sobre todo el fútbol en Brasil. Y es que ya incluso un par de equipos se pronunciaron con un comunicado titulado El fin del fútbol, que sí, es dramático, pero no tan exagerado cuando te das cuenta que 14 de los 20 equipos tenían como patrocinador principal una casa de apuestas y que juntos el año pasado habían facturado $200 millones, dinero que ya no existe. Y en México pasa casi lo mismo, pero también sucede de que las televisoras tienen como principal cliente a las casas de apuestas. Es que si no tienen esa inversión, podrían perder el músculo para comprar, por ejemplo, derechos deportivos. Y aquí la lección es que nunca negocios puedes tener un cliente que ocupe más del 20 o 25% de tus ingresos, que los represente más bien.
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6: Cuatro Ciénegas, Coahuila. Un fascinante y tranquilo oasis rodeado por desiertos e imponentes montañas. Sus pozas de agua turquesa y espectaculares dunas de yeso blanca crean un paisaje surrealista que transmite una profunda paz interior. Visitar este rincón único permite disfrutar de un silencio abrumador, caminar por escenarios naturales maravillosos y contemplar cielos nocturnos infinitos e iluminados. un destino excepcional e inolvidable para relajarse y contemplar la belleza en su estado más puro.
7: Cuida lo que comes.
6: Edamames al vapor. Las vainas de soya tiernas, cocidas al vapor con una pizca de sal de mar, constituyen un snack exótico y súper nutritivo. Son muy bajas en calorías, ricas en proteína vegetal y aportan una gran cantidad de fibra para la digestión.
7: La importancia del saber.
8: Las plantas de bambú pueden crecer hasta 91 centímetros en un solo día, siendo la planta terrestre más rápida.
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6: El sonido de un trueno es causado por la rápida expansión del aire calentado por la descarga eléctrica del rayo tormentoso.
7: Aprendamos juntos.
8: Los encendedores fueron inventados antes que los fósforos, facilitando el fuego de manera mecánica mucho antes de lo pensado.
7: Las cosas que ignoras.
6: El relámpago es 5 veces más caliente que la superficie del Sol, alcanzando temperaturas extremas en fracciones de segundo exactas.
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3: Y regresamos del corte comercial aquí con ustedes en este subprograma
4: 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Fíjate, Jerry, que ahora que me di cuenta, ahora de regreso precisamente, pues sí, en Europa la verdad es que mucha gente, Jerry, pues no hay otra opción más que caminar. Y entonces ves gente mayor, Jerry, que anda en las calles caminando, yendo por sus, haciendo sus actividades normales, ya sea porque estén jubilados o pensionados o porque lo que tú quieras, o porque se vayan a trabajar también, pero los ves moviéndose personas adultas mayores solas en las calles y demás, dices, es impresionante, o sea, porque ahí tú sabes que es carísimo tener un coche para andarlo moviendo, o que a veces pague y pague taxi por todo y toda la cuestión, ¿no? Entonces, ¿cuántas personas adultas mayores las ves que tienen esa actividad primordial que es moverse, caminar? Y aquí en México estamos, pues la verdad, como es con ese sedentarismo brutal, estamos dándole en la torre, porque aparte de eso, Jerry, están perdiendo masa muscular, porque aparte no se están alimentando correctamente. Y todo esto, pues la verdad es que no estás protegiendo tu cuerpo para un futuro, una caída o algún mal golpe y demás. Pues, ¿qué le estás dando a tu cuerpo también si comes puras cosas que no, carbohidratos vacíos, no haces ejercicio, no comes proteína, no vas al médico?
3: A ver, ¿qué calidad de muerte quieres tu día de mañana?
4: Eso, una buena calidad de muerte.
3: O sea, yo no les digo qué calidad de vida quieren tener ahorita. ¿Qué calidad de muerte?
4: Yo no me quiero tener de mañana. Sí, porque yo no me quiero ver postrado en una silla de ruedas. Yo no me quiero ver dependiendo de nadie. Yo quiero ser autónomo hasta donde la vida y Dios me lo permita. No quiero una mala calidad de muerte. Cuando me toque, no quiero estar en esas circunstancias, en terapia intensiva. No quiero estar en que alguien me esté, incluso como decía una tía mía, que me estén limpiando la cola. O sea, que eso lo puedes hacer tú. Que tú lo tengas el poder de tu cuerpo y de tu vida para hacer las cosas. Pero para eso hay que empezar a sembrar desde ahorita, Jerry. La gente que nos está escuchando, pues tiene que saber que tiene que procurarse, quererse y decir, si esto me hace daño, ¿por qué me voy a estar echando 3 o 4 panes, mi refrescote diario, un montón de carbohidratos, no como nada de verduras, no como nada de proteína, me vale, no hago ejercicio, me la paso de acostado?
3: Es que mira, lo que tienen que comenzar a ver es lo que van a durar vivos.
4: Ahí está.
3: Te voy a decir, y eso es como una historia de terror, ¿eh? En el año más o menos de 1950, según estadísticas, hay algunos datos que varían un poco. Pero en el año de 1950, el promedio de vida era de 47 años.
4: Ese es el promedio.
3: La gente vivía en promedio 47 años. Una persona de 50 Ya se veía abuelito, ¿eh? Uh-huh. Sí. Ya se veía envejecido, se veía con canas en la poltrona, la poltrona es la silla que me hacían, ¿eh? Uh-huh. Ya se veía retirado, uh-huh. O sea, se veía cansado, sí. Agotado, los hombres pelones, uh-huh. Canosos, sí. Las mujeres ya muy demacradas. Uh-huh. Tú te acordarás que mucha gente decía, es que a mí me crió mi hermana mayor.
4: Uh-huh. Sí, es cierto.
3: Es que a mí me crió una tía. Uh-huh. Es que a mí me mandaron con mi abuela, porque mis papás murieron muy jóvenes. Uh-huh. O mi mamá quedó viuda muy joven.
4: Sí.
3: O mi papá se quedó viudo y nos llevaron con unas tías y él se volvió a casar.
4: Ajá.
3: La gente vivía muy poco, vivía 47 años en promedio. Había quienes vivían 60, uh-huh. Había quienes se morían a los 35. En promedio, o sea, en la media, vivían 47 años. Para el año de 1960, ya la gente vivía 57 años. Ya viví un poquito.
4: Ajá,
3: más. Pero tú ves las películas de oro del cine nacional, la viuda era el viejita. Personaje por excelencia. La viuda.
4: Sí, es cierto.
3: Y fíjate cómo las mujeres se veían muy desarrolladas y los hombres muy avejentados.
4: Uh-huh, uh-huh.
3: Tú ves a las personas, mira, por ejemplo, alguna vez a mí me tocó preguntarle a Elsa Aguirre. Le dije, oiga, ¿a qué edad empezó? Porque yo ya la veía muy grande. Yo la veía en las películas como de 27, 28 años. Uh-huh. Dice, no, dice, yo tenía 16 años. Ay, en esa película. Cuando estrenó ahí en el Rancho Grande, me parece, ajá, sí, con ajá. Jorge Negrete, ¿no? Ajá. ¿O cuál fue la que hizo con él? No me acuerdo. Creo que fue esa. Tenía 16 años.
4: Y se veía mucho.
3: Y me dijo, y la Pinal estaba igual que yo, ¿eh? Porque ella se casó a los 16 años. Y tú ves a la Pinal y se veía como de 25.
4: Ajá, ¿también? Sí, ya se veía mucho más grande. Claro,
3: tenía 16 años cuando se casó. Uh-huh. Y me empezó a dar datos. Y me dice, no, dice, pues Tongolele empezó a trabajar a los 15 años.
4: Mm.
3: O sea, la gente maduraba muy rápido en cuerpos y en todo.
4: Mm-hmm.
3: La gente cuando no se casaba a los 18 o 20 años ya era una quedada.
4: Sí, totalmente. Mm-hmm.
3: Había muchas que tenían 25 años y ya tenían 6 hijos.
4: Mm-hmm. Sí, sí, sí.
3: Entonces tú ve ahora a una chamaca de 16 años... flaquita, endeble, se ve niña, te da ternura. Y antes de las de 16, pues era una Elsa Aguirre, una Silvia Pinal, era una Ana Martín, que a los 17 años se fue a concursar a Miss Mundo, uh-huh. Y que nadie se la creía a la edad. Una María Félix, que en las fotos de cuando se casó se veía también ya más, muy mayorcita.
4: Sí, no sabía, una chamaca, ¿no?
3: Y no estaba muy mayorcita. No, estaba sí, muy... estaba chamaca.
4: Claro, pero...
3: Entonces, ¿a qué vamos? Que la expectativa de vida ha ido creciendo, creciendo, creciendo. Después, en los años 80, la expectativa de vida de una persona era de 73 años de edad.
4: Todo lo que se incrementó.
3: Uh-huh. 73 años, claro. De edad, ¿no?
4: Uh-huh.
3: Para el año 2000, nuestra expectativa de vida era de 80 años de edad.
4: Para el año 2000.
3: Para antes de la pandemia, nuestra expectativa de vida era de 86 años de edad.
4: Uh-huh.
3: Y hoy en el 2026 nuestra expectativa de vida es de 91 años.
4: Ay, en la torre. Sí, ¿cómo se incrementa un siglo?
3: Y yo lo veo con mis papás. Mi mamá tiene 90 y mi papá tiene 94 y se ve que van a durar 10 años más por lo menos.
4: Uh-huh.
3: Si no es que más. Y ve cuánta gente conocemos nosotros que tiene 80 años y se ve impresionantemente uh-huh. joven. Acabamos de hablar de una Carolina Herrera, una Vera Wang, pero podemos hablar de otras personas que conocemos de aquí de la empresa, que para que decimos edades es de muy mal gusto.
4: No, pero Janet Arceo está espectacular.
3: Janet Arceo tiene 71 años.
4: Fíjate, ¿y se ve?
3: Y se ve de 60.
4: Se le ve la piel muy bien, camina muy bien, muy cuerda, muy lúcida,
3: que por cierto, ese preje diamante y ese
4: es para ella.
3: Es para ella.
4: Ah, pero la señora está espectacular. Yo la veo y digo, con un dinamismo, porque aparte cómo trabaja ayer.
3: Como loco, desaforado.
4: Ajá, trabaja muchísimo.
3: Entonces, ¿qué ocurre? Si tú le hubieras dicho a una persona en el año 1950 que hay personas que viven 94 años, o sea, el doble, te hubiera dicho que estás loco.
4: Uh-huh, es cierto.
3: No, nadie vive esa edad, te hubiera dicho. Uh-huh. Nadie vive esa edad. Ahora, qué flojera llegar a 100 años, no, ¿qué voy a hacer? No, yo le digo a Dios que mejor me muero antes. Uh-huh. Así te contestaban.
4: Sí, así contestaban. Uh-huh.
3: No, yo le pido a Dios que a los 70 ya me lleve. Así decían. O luego te decían, es que ya murió grande, murió a los 71.
4: Uh-huh.
3: Ay, güey, entonces me quedan 5 y ya me muero. ¿Qué onda, no?
4: Empieza a pensar, ay, casi.
3: No, pues a mí dentro de 5 años me muero, ¿o qué? Uh-huh. Entonces, hoy en día la expectativa de vida se prevé que para el año 2050 sea de 124 años de edad.
4: ¿Y las pensiones?
3: No va a haber trabajo.
4: No va a haber trabajo, Poli.
3: No va a haber pensiones. Mi querida generación de cristal, uh-huh. Generación sin pensión, sin jubilación, sin casa, sin coche, sin trabajo
4: la IA.
3: Fijo, con inteligencia artificial.
4: vienen tiempos más difíciles de los que siempre.
3: Pero van a vivir 124 años. Van a vivir 124. ¿Qué van a hacer con todo ese tiempo?
4: Qué fuerte. No, pues.
3: Y no van a estar decrépitos, ¿eh? Uh-huh. Porque tú ves que los de 90 años ahorita se ven como los de 70 años uh-huh. antes. Uh-huh. O sea, los nuevos 90 son los viejos 70. Uh-huh. Los nuevos 60 son los viejos 40.
4: Uh-huh. Es cierto.
3: Tú, por ejemplo, que tienes 50 años y que vas para más, uh-huh. te ves, si te comparo con los de antes, te ves de 35.
4: Sí, ¿cómo cambia? Sí.
3: Si te comparo con la gente de antes, te ves de 35 años, uh-huh. no de 51. Uh-huh. Yo me veo en el espejo a los 65 y me comparo con los de antes, me veo como de 50 de antes. Uh-huh. Eso quiere decir que nuestra calidad de vida nos permite que se ralentice el proceso de envejecimiento y que orgánicamente estés más fuerte. Este es más dinámico, más capaz. ¿Por qué? Porque la naturaleza te hace que tengas la capacidad de sobrevivir. Uh-huh. Si vas a vivir ese tiempo, vas a sobrevivir ese tiempo.
4: Oye, pero lo estoy viendo con, incluso con lo del marchante ese ahí del mercado, con el que le compro todas las verduras y todo. Tiene, Jerry, 50 años y parece de mucho más edad. Yo pensé cuando me dijo, le pregunté, ¿cuántos años tiene usted? Dijo, 50. Y él se quedó hasta viéndome como diciendo, este ya está burlando de mí, ¿no? Yo juraba y perjuraba que tenía como 65. Por ya su, como, más, dijo, no, tengo 50. Y yo, pues se ve bastante amoladito, ¿eh? O sea, muy, muy, muy amolado. Dice que incluso ya trae mal su, pues normalmente carga un montón de cajas de jitomate y todo eso. Todo. Dice que desde los 14 años está trabajando en el mercado. Tiene 35 años levantándose a las 3:30 de la mañana para irse a la central de abastos, cargar todo en su camioneta, llevarlo al mercado y venderlo y descargar y poner. Entonces, le ves la piel mal. Ya le ve su postura mal, su piel se le ve ya muy mal.
3: Porque
4: machita.
3: Se dedicó a acabar su organismo. Pero vámonos un pequeño corte y regresamos volando con ustedes aquí en su mamá.
4: ¡Estilo de vida!
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11: ¿Te sientes cansado, estresado o con calambres? Tal vez te falta magnesio. Este mineral esencial ayuda a relajar los músculos, mejorar el sueño y regular el sistema nervioso. Además, apoya la salud del corazón y reduce la fatiga. Inclúyelo en tu rutina y dale un respiro a tu cuerpo. Recuerda, magnesio, el mineral del equilibrio. Los probióticos equilibran tu flora intestinal, fortalecen tu sistema inmune y mejoran la absorción de nutrientes. Los probióticos pueden ayudarte a recuperar el equilibrio. Tu intestino es tu segundo cerebro. Vamos a una breve pausa y regresamos a su programa Estilo de Vida.
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12: La ninfa o Carolina. La ninfa es una pequeña cacatúa originaria de Australia que se ha convertido en una de las aves de compañía más deseadas del mundo gracias a su carácter afectuoso y su cresta móvil, la cual expresa sus diferentes estados de ánimo con total claridad. Estas aves son sumamente inteligentes y poseen una capacidad asombrosa para silbar melodías completas con una precisión increíble, interactuando activamente con los miembros del hogar. A diferencia de otros loros más grandes, las ninfas son pacíficas y disfrutan posarse en el hombro de sus dueños para recibir caricias prolongadas en la cabeza. Su mantenimiento requiere una jaula amplia, una alimentación variada y oportunidades para volar en espacios controlados y seguros. Su mirada expresiva y sus simpáticas mejillas anaranjadas conquistan de inmediato el corazón de cualquier amante de las aves.
13: 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Valentina Larraqui no necesita presentación. Corresponsal mexicana en el Vaticano desde hace casi 5 décadas, nos ha conectado con la Santa Sede al cubrir los pontificados de los últimos 6 papas. Pero detrás de la cámara hay una historia y ella la cuenta en su libro de memorias Valentina Larraqui, desde el Vaticano, donde revela una infancia calificada como insoportable, la vida entre México e Italia, como hija de padres divorciados, sus años de escuela, su incursión en el periodismo y el bautizo de fuego tras la muerte repentina de Juan Pablo I, apenas un mes después de ser elegido como jefe de la Iglesia Católica. Valentina Larraqui cuenta su relación entrañable con Juan Pablo II y los contrastes con sus sucesores, transmitidos desde la primera fila de la historia. Todo unido a su experiencia personal y su vida familiar, en un libro que revela el lado oculto de una mujer conocida por todos.
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16: ¿Te has preguntado por qué tus hijos sueñan con monstruos, vampiros o fantasmas? La ciencia explica que los niños procesan los retos, las tensiones y las emociones del día a través de los sueños. Al dormir, el cerebro apaga la lógica que usamos despiertos, haciendo que esos miedos internos parezcan completamente reales y a veces muy aterradores para ellos. No te burles ni minimices lo que sienten, aunque a ti te parezca algo pequeño. Tu labor como madre es escucharlos con calma, abrazarlos fuerte y recordarles una y otra vez que están a salvo contigo. Puedes dejar una luz encendida o crear juntos un ritual antes de dormir para darles más seguridad. Acompáñalo siempre con amor y con paciencia. 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
3: Y regresamos del corte comercial con ustedes aquí en este subprograma
4: Estilo de Vida.
3: Bueno, fíjate que a mí me tocó ir con el notario ayer.
4: Ajá.
3: Y entonces, no sé cómo salió lo de la edad. Uh-huh. Y me dice el notario, digo, el notario, ¿qué edad tiene? Me dice 50. Digo, calladito. Uh-huh. Entonces, agarra mi identificación, porque estaba llenando mis datos. Y me dice, oiga, ¿está bien su edad? Sí, señor. Le digo, ¿y está bien la suya? Le digo. Nomás se botó de la risa. Es que usted no se ve de 65, ni usted de 50. Exacto. Yo que usted me tomaba un poquito de lo que yo tomo, Y ya nomás se rió. Dice, pues, ¿qué toma? Y ya empezamos ahí a platicar. Dice, no, dices que sí, ya me siento muy, muy acabado. ¿Qué es lo que pasa? Que son puras comidas, que son todas las comidas tomar alcohol, uh-huh. que es fumar todos los días, estar sentado todo el día en un escritorio, no hacer ejercicio, sí. dormir mal, un estrés brutal. El estrés mata.
4: El estrés mata. Uh-huh. Sí, sí.
3: El estrés te mata. Uh-huh. Entonces, todo eso hace que te cargue la tela a las muchachas.
4: Sí, es cierto.
3: Uh-huh. Entonces, miren, para que no se los cargue la tela a las muchachas.
4: Sí, pues sí.
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3: 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Uh-huh. Esto porque estamos inaugurando nuestro nuevo local. Ustedes escucharon en el primer bloque. Entonces, sí es el caso. Te digo, es el caso en que muchas personas trabajan en su propia autodestrucción.
4: Uh-huh. Sí, es cierto. Pero, y no leer, no repan. Yo no sé si es cultural, es. No sé, Jerry, pero sí
3: te mata. ¿Sabes qué te mata también la depresión?
4: Y está fuerte, ¿eh? La depresión. Hay muchos casos de depresión hoy en día y se la dejan caer, se van.
3: Pero, ¿cómo no te vas a deprimir con todo lo que oyes diario? No,
4: pues sí, todavía es terrible.
3: Oye, ¿ya viste cómo está España?
4: Sí.
3: Uh-huh. Tú que acabas de regresar, uh-huh. está hecho un acabuse, Marco. Acaban de disolver las cortes.
4: Sí, Pedro Sánchez se llama.
3: Ay, el tipo de juez.
4: Sí. Y ay, no, todo se suscitó a través de esta señora Mari Carmen, que ya la murió. Desalojaron del.
3: Murió hoy.
4: Ah, murió. ¿Cómo
3: que? Ya murió. La señora que desalojaron de 87 años.
4: Exactamente. Ella.
3: Que dijo que del hospital iban a llevar nuevamente a su casa.
4: Ajá, ella.
3: Se murió en el hospital.
4: Ella nomás. Que...
3: ¿Qué digo? A lo mejor ya le tocaba, a lo mejor si lo hubieran dejado.
4: O a lo mejor
3: le
4: adelantaron el camino.
3: No se hubiera muerto, ¿no?
4: Porque aparte que le iban a regresar otra vez.
3: Pero Francia, a... Marco.
4: No, también está deshecho. Sí.
3: Ya han destruido 14 universidades en Francia.
4: Sí, está ahorita en...
3: Y no son los estudiantes, ¿eh? Uh-huh. No son los estudiantes, son los movimientos islámicos. Uh-huh. Inglaterra.
4: Sí, está de cabeza.
3: Que se la acabó, ¿sí? Uh-huh. Alemania. Italia. Bueno, Italia se ha puesto los pantalones, ¿eh? Italia se ha puesto los pantalones, pero de cualquier manera ves muchas cosas. Uh-huh. Entonces, sí está muy duro.
4: Está muy fuerte.
3: Para donde voltees. O Estados Unidos. Uh-huh. Con el rejo que se traen ahorita de que ya quieren que salga Trump. Que le surge. Uh-huh. Pero a él le faltan todavía años, ¿no?
4: Dos años. Dos años más.
3: Pero en dos años puede ser un acabose, ¿eh?
4: Ah, no, claro. Eso sí. Eso sí. En dos años todavía puede ser una... Pues es que ese señor ha hecho tantas cosas que dijo. Ya es que...
3: Ha hablado en nombre de la humanidad. Ajá. De manera muy incorrecta y muy desproporcionada.
4: Claro, por supuesto.
3: Pisa porque su cuando declaras una guerra, hablas en nombre de la humanidad. Claro. ¿Con qué autoridad declaras una guerra? ¿Con qué autoridad matas gente? ¿Con qué autoridad ocupas armas destructivas masivas? ¿Con qué autoridad agredes a un país vecino? Porque aquí ya hay un caso de megalomanía espantoso, ¿eh? Pero ¿para dónde voltees? Porque también volteas a Rusia y con Croacia y volteas, no, bueno, eso, volteas al lado de Asia y comienzas a ver a la India y en África las pandemias y... No. Ya no hay ni para dónde voltear.
4: Bueno, si estaba viendo ya...
3: Entonces dices que no quieren que no estén deprimidos.
4: No, pues por eso te digo, la depresión es lo que está ahorita, brutal. ¿Y quién te ve y quién demás? Pues ya no hay...
3: ¿Viste el video de la balacera en el aeropuerto?
4: Ajá.
3: ¿Cuándo habías visto tú que en el aeropuerto hubiera una balacera?
4: General, no está más
3: que todo el mundo estaba tirado abajo de las... Vi nomás que era la puerta 34, donde empezaba el relajo de la balacera.
4: Ajá.
3: En el video. Sí. Me fijé que era por ahí de la puerta 34.
4: Jamás se había visto una cosa así en un aeropuerto federal que está tan
3: yo
4: custodiado.
3: Dije, ¿en qué países? Y cuando empecé a oír hablar a la gente, dije, es México.
4: Ajá. Uh-huh.
3: O sea, ¿cómo no te vas a deprimir, Marco?
4: Pues con todo eso te deprimes.
3: Y luego se te inunda tu casa cada tercer día.
4: Aparte. Está peor todavía, esos aguaceros, se inunda, no hay dinero, todo.
3: Y luego si no es la lluvia, es el huracán. Uy, qué mal les fue a todos nuestros amigos con el huracán, ¿eh?
4: También.
3: A mí me tocó Ciudad Juárez con huracán, me tocó Chihuahua, me tocó esos dos. Luego Jalapa me tocó con lluvias. ¿Qué más? Durango y Torreón me tocaron también con lluvias. Torreón más que Durango. Inundado Torreón.
4: Es que han sido unas... ¿Y en Guadalajara que no tienen agua?
3: Oye, que está saliendo
4: con lodo el agua. Que no es ni para bañarte, ni para el baño, ni para nada.
3: Que no la puedes ocupar para nada.
4: Para nada.
3: Pero porque se contaminaron los ductos del agua de Chapala.
4: Ah, sí.
3: ¿Desde cuándo se les había dicho, las autoridades dijeron... Las autoridades del agua, las del agua, que ya no iban a poder drenar el lago de Chapala. Y les valió gorro.
4: Les valió gorro. Y ahí están los problemas.
3: Pues imagínate que no tengan agua en Guadalajara.
4: Y ya dijo el gobernador que incluso no saben ni cuándo realmente van a volver a tener un servicio normal. Tienen que reparar todo esto, tienen que arreglar todo esto, buscar otros métodos de tratamiento, buscar desde otros lugares, porque creo que ya el lago de Chapala tampoco. O sea... Está, como dices, el mundo de cabeza. ¿Cómo no te vas a deprimir con todo eso? ¿Cómo no te vas a poner estresado? Imagínate para las mamás que acaban de dar a luz, para los señores que tienen ahorita de la tercera edad, que tienen que estar por tratamientos médicos, por esto, que limpiándose, lavándose, ¿con qué agua? No vas a estar comprando garrafones de quién sabe cuánto.
3: No, ¿y dónde, con qué los produces?
4: ¿100 pesos?
3: Porque las plantas purificadoras de agua necesitan agua limpia.
4: Claro, los manantial, ¿dónde?
3: Si no hay agua, pues ni la purificadora de agua lo hace.
4: Pues no.
3: Entonces, ¿cómo no te vas a enfermar? ¿Cómo no te vas a deprimir? ¿Cómo no te vas a estar mal?
4: Todo eso te deja en la lona. Pues y no hay manera que te levantes con tanta cosa. Entre la inseguridad, entre la falta de medicamentos, entre la falta de trabajo, entre las calles todas deshechas.
3: Oye, ¿no en la carretera México-Puebla pararon todos los automóviles como a las 8 de la noche y los asaltaron a todos?
4: Eso no lo vi, Jerry.
3: Eso fue el sábado.
4: ¿Cómo? O sea, ya la ley de...
3: El sábado. Pararon a todos los... Yo acababa de pasar. Yo acababa de pasar porque yo pasé como a las 7. Y a las 8 pararon a todos los autos antes de la caseta y a todos los asaltaron.
4: ¡Oh, hijo! ¡Qué desgraciado!
3: Y a mí me tocó también ver una balacera en la carretera del el Triángulo de Oro, rumbo a Veracruz. También...
4: No, bueno. La verdad es que está, como es el país y el mundo de cabeza, todo. Y con eso, ¿cómo sales? ¿Cómo vas? ¿A dónde vas? No, de nada. No tienes ya ganas de hacer nada y te vas para abajo, Jerrito.
3: No, pues tienes que hacer las cosas. Yo de cualquier manera salgo, tomo carretera, voy a ver a las personas, voy a dar las reuniones. Porque hay lugares donde dijeras, ay, me voy a subir un avión. Pues si ya te agarran a balazos en el aeropuerto.
4: Uh-huh. Ya ni ahí, ¿estás seguro?
3: Entonces,
4: ahí.
3: ¿Dónde la libras?
4: No.
3: Uh-huh. Qué feo. Y ahora tú que estuviste de viaje, pues te tocó ver que en otro de sus... sobrejuelas, ¿no?
4: No, sí, no. Y después de que llegaron estos manifestantes a ponerse a las afueras de ahí del
3: ¿qué sol? ¿Qué estaba la Puerta del Sol?
4: Los días que estuve yo ahí, bien, pero tres días, un día después de que me fui de ahí, ya llegaron ahí a posicionarse por todo el rollo que están haciendo de la... el rollo inmobiliario y del, pues como tú dices, gente ya de la tercera edad que su pensión ya no le da y que rentaba pisos ahí en España y que a raíz de que llegó pues el sistema de Airbnb, pues dijeron, mejor preferimos dárselos a Airbnb que rentar.
3: Pero yo no entiendo una cosa, Marco, ¿por qué no construyen casas?
4: Pues es que
3: yo también. Yo tengo 15 años yendo y no construyen una casa.
4: Yo tampoco entiendo cuál es el...
3: El otro día vinieron unos primos y me dicen, oye, ¿cómo está aquí lo de la vivienda en México? Pues si preguntas que cuántas casas hay vacías, todas las del mundo. Uh-huh. Si lo que sobran son casas en México, uh-huh. Y es la realidad, ¿eh? Uh-huh. Lo que sobran son casas, fraccionamientos que ves que están construyendo, edificios por todos lados. Uh-huh. Dices que en España no hay.
4: No.
3: Ni en España ni en Francia, ¿eh? O sea, no hay casas, pero ¿por qué no construyen? Uh-huh. Si lo que les sobra también es tierra.
4: No, pues sí.
3: ¿Por qué no construyen casas? Hay una crisis inmobiliaria porque nadie construye casas. Uh-huh. ¿Cómo es posible que México, que dicen que estamos por abajo de todos ellos, uh-huh. lo que nos sobran son casas?
4: Es cierto.
3: Uh-huh. Nosotros no tengamos esas crisis. Uh-huh. Nosotros no tengamos ese problema. Y tengas muchas opciones para poder rentar. Y que allá... todo el mundo se está agarrando casi a balazos por una vivienda, por sí. Un cuarto de alquiler.
4: No hay.
3: ¿No que Europa muy picudo?
4: Uh-huh, lo que también digo, ¿y cómo, dónde? Sí, porque desalojaron a muchísima gente de sus casas.
3: No es quien llegue o quien salga.
4: Pues que hagan las cosas.
3: Es todos los que apoyan y después se echan para atrás. Uh-huh. Todos los que apoyan después se echan para atrás. Uh-huh. Yo creo que eso es culpa de todos, ¿eh?
4: Claro, por supuesto.
3: Esto es culpa de todos. Pero bueno, llegamos al final de esta hora. Muchísimas gracias por habernos acompañado. Cuídense mucho. 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Y no dejen de acompañarme en la reunión de Coatzacoalcos este sábado 17. Marquito, muchísimas gracias.
4: Un verdadero placer, Jerrito.
3: Y cuídense mucho y nos vemos aquí en la próxima emisión de este su programa
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19: El gato. El gato doméstico es un felino fascinante que combina a la perfección elegancia natural, independencia indomable y un magnetismo misterioso que ha cautivado a la humanidad desde el antiguo Egipto. A diferencia de otros animales de compañía, los gatos conservan intactos sus agudos instintos de cazadores solitarios, lo que se refleja en su agilidad superior, su oído hiperdesarrollado y su visión nocturna impecable. Son mascotas extremadamente limpias, que dedican gran parte del día a su aseo personal y demuestran su afecto de maneras sutiles pero profundas, como el reconfortante ronroneo o el suave roce de su cabeza. Su capacidad para adaptarse a espacios pequeños como apartamentos, sumada a su naturaleza silenciosa y pacífica, los convierten en compañeros ideales para la vida urbana moderna, aportando una serenidad única y un toque de misterio al hogar.
20: Y hablando de emociones, Miley Cyrus nos sorprendió con esta versión intensa y vulnerable, The End of the World, original de Skeeter Davis. Y en esta reinterpretación, Miley canta desde lo más profundo, conectando con esa sensación de pérdida que todos hemos sentido alguna vez. End of the World, Miley Cyrus, en sonido Brown.

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1: Solemos ver la disciplina como algo rígido, casi como un castigo. Hoy te propongo verla diferente, como una forma de amor propio. Cuando haces ejercicio sin ganas, cuidas a tu cuerpo y a tu yo de mañana. Cuando terminas el pendiente que te cuesta sin ganas, le regalas tranquilidad a tu yo de la noche. Cuando te vas a dormir temprano, aunque quieras ver otro capítulo, te preparas para un mejor día. Hacer las cosas sin ganas es cumplir la promesa que te hiciste cuando tenías claridad. Y cada promesa cumplida fortalece la confianza en ti. Esa confianza te vuelve seguridad y la seguridad te vuelve libertad. Hoy, haz una cosa por tu yo del futuro, aunque tu yo de hoy prefiera otra. Lo vas a agradecer.
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3: Un estornudo viaja a 160 kilómetros por hora, expulsando aire y bacterias hacia el exterior a una velocidad increíble.
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5: Puñado de almendras y nueces. Las almendras y nueces son una fuente excelente de grasas saludables, fibra y proteína vegetal. Consumir un pequeño puñado entre comidas ayuda a mantener la saciedad, controla los niveles de glucosa en sangre y protege tu salud cardiovascular diaria.
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1: Real de 14, San Luis Potosí. Para llegar a este enigmático pueblo minero incrustado en el altiplano, se debe cruzar el impresionante túnel de Ogarrio. Sus calles empedradas y edificios de piedra abandonados evocan un pasado glorioso y solitario. Ofrece una experiencia única de desconexión, misterio y misticismo en medio del semidesierto potosino, deteniendo el tiempo.

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0: Cuida lo que comes.
1: Filete de pescado empapelado. Coloca un filete de pescado blanco sobre papel aluminio junto con rodajas de calabacita, tomate y cebolla. Agrega una pizca de sal y hornea en su propio jugo. Es una opción digestiva, libre de aceites y sumamente saludable.

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0: Caminando por México.
1: Bernal, Querétaro. Este pintoresco y tranquilo pueblo colonial está custodiado por la Peña de Bernal, el tercer monolito de piedra más grande del planeta Tierra. Sus calles coloridas invitan a caminar con calma, disfrutar de sus famosas gorditas de maíz quebrado y adquirir hermosas artesanías de lana. Es un destino cargado de energía positiva, misticismo, buen vino y paisajes desérticos espectaculares.

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2: Las cebras tienen rayas para confundir a los insectos, ya que este patrón visual dificulta el aterrizaje de las moscas.

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5: Bienvenidos a este su programa
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5: Yo soy Semio Gerardo Medina, me da muchísimo gusto que nos acompañen el día de hoy en la gratísima compañía de Marquito Silva,
7: Jerry,
5: con quien no pude coincidir en los programas anteriores porque por mil cosas que para servirles a ustedes de mejor manera no pude llegar al programa. Y bueno, te echaste las entrevistas de los invitados.
7: Ay, pero lindo, sí, muy bien. Oye, qué información, ¿eh? Me encantan estos especialistas porque te aportan mucha información, Jerrito. Y es lo que la gente, lo cual la gente estamos ávidos, y más en este programa, que la gente siempre está agradeciendo esas aportaciones, ¿no? De todas esas
5: sí, personas, o sea, que estudian. Que no sea un programa más donde se dan nada más los datos y ya, sino que todo el mundo interactúe con nosotros. 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
7: Y que la gente escuche lo que estás diciendo, Jerrito, que si tiene una capacidad de 80 personas, si no te mandan mensaje bien, se va a quedar la
5: gente fuera. No, en esta ocasión, quien quiera ir.
7: Ah, ¿sí? Porque si no, de repente dices, llegas.
5: 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Quien quiera ir, ahí nos vamos acomodando. 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
5: 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Todos los que quieran estar con nosotros. 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
5: 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Uh-huh. Todos los que quieran estar conmigo el sábado en la reunión de Coatzacoalcos.
7: ¿Hoy vas y vienes ese día a Coatzacoalcos?
5: Sí, a todas las
7: ¿cuánto tiempo, ¿de cuánto tiempo te has vas por carretera?
5: No, carretera no.
7: ¿Ah, no?
5: No, voy en avión.
7: Ah, ok. No sabía, porque luego de repente agarras carretera para algunos rumbos.
5: No, por ejemplo, carretera agarramos para Querétaro, León, San Luis Potosí, para Celaya, para Irapuato, para Jalapa, para Veracruz. Veracruz ya me voy en avión. Pero para los demás no, ya viajes de más de 5 horas, no.
7: No, ya no.
5: No, qué friega.
7: Sí, verdad, sí, es pesado.
5: Sí, vamos en avión.
7: Para llegar fresco y a dar la reunión, a la plática, platicar con la gente, abrazarlos y todo, ¿no?
5: Sí, pero vámonos a un pequeño corte y regresamos volando con César en su mamá.
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8: 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Enzimas digestivas. El sistema digestivo produce enzimas digestivas de forma natural para ayudar a transformar los alimentos en sustancias que el propio cuerpo pueda absorber y utilizar nutrientes como los carbohidratos, las proteínas, las grasas, las vitaminas y los minerales de los alimentos. Las enzimas digestivas son generadas en su mayoría por el páncreas, en pequeñas cantidades desde el intestino y la saliva, en específico para ayudar a descomponer los hidratos de carbono, las grasas y las proteínas de los alimentos, de modo que nuestro cuerpo pueda absorber los nutrientes a través de la barrera intestinal y llegar al torrente sanguíneo para que lleguen al órgano que los necesite.
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10: Los Reyes Escandinavos Unidos. Una escena que se quedará para la historia fue cuando el cortejo fúnebre recorrió a pie hacia la fortaleza de Akershus. Esto para despedir a uno de los reyes más queridos, Harald V de Noruega. Justo detrás del armón de artillería que llevaba el ataúd, Hakon iba caminando a pie. A su derecha iba el rey Carlos Gustavo de Suecia y a su izquierda el rey Federico X de Dinamarca. ¿La razón? Las tres casas están unidas por sangre y por historia. Noruega, Suecia y Dinamarca fueron un mismo rey entre 1397 y 1523. La madre de Harald V, Marta, era princesa de Suecia, por eso Carlos Gustavo era primo de ella. Y Harald era nieto de los reyes de Dinamarca. En el funeral de estado al que acudieron 16 reyes, el mensaje fue claro. No son cuentos y hadas, son historias reales.
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13: ¿Te has preguntado por qué tus hijos sueñan con monstruos, vampiros o fantasmas? La ciencia explica que los niños procesan los retos, las tensiones y las emociones del día a través de los sueños. Al dormir, el cerebro apaga la lógica que usamos despiertos, haciendo que esos miedos internos parezcan completamente reales y a veces muy aterradores para ellos. No te burles ni minimices lo que sienten, aunque a ti te parezca algo pequeño. Tu labor como madre es escucharlos con calma, abrazarlos fuerte y recordarles una y otra vez que están a salvo contigo. Puedes dejar una luz encendida o crear juntos un ritual antes de dormir para darles más seguridad. Acompáñalos siempre con amor y con paciencia. 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
14: La inteligencia artificial ya no solo está creando canciones, también está creando voces, imágenes e identidades de artistas que parecen completamente reales. Uno de los casos más conocidos es Sania Monet, una cantante creada con inteligencia artificial que en 2025 debutó en Billboard y consiguió un contrato discográfico millonario. Hoy, mientras un artista humano puede pasar años componiendo, grabando y construyendo una carrera, una IA puede generar música en una velocidad completamente distinta y competir por las mismas reproducciones, espacios y atención. Billboard reportó que al menos 6 artistas creados por IA han aparecido en sus listas en los últimos meses. ¿Podrían estos artistas el día de mañana competir por un premio? ¿O la industria musical buscará crear nuevas categorías?
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5: Y regresamos nuevamente del corte aquí en este su programa Estilo de Vida. Y bueno, pues estábamos platicando en la hora anterior de lo preocupante que es que las personas no se atiendan, Marco.
7: Hay mucha desidia, Jerry, mucho con el desconocimiento, mucha ignorancia también, y también, Jerry, mucha que siempre dicen que la medicina es cara o que me da miedo ir con el médico, que porque me va a hacer, que porque me va a obligar.
5: Fíjate que hay algo que sí tenemos nosotros que ser bien objetivos. Uh-huh. Muchas veces dicen, ay no, es que yo no voy con los médicos porque si vas te enfermas. ¿Cómo te vas a enfermar si vas con el médico? Ajá. Tienes que irte a hacer tu chequeo con tu especialista, con tu cardiólogo, con tu endocrinólogo, uh-huh, con tu dentista. Uh-huh. Ya la gente no va al dentista.
7: No va al dentista.
5: Uh-huh. Se le están cayendo los dientes a pedazos. Es que es carísimo. Pero ¿y cuánto te cuesta que se te caiga una muela y que te duele y que te uh-huh necesite una endodoncia? Uh-huh. No van al dentista. Al ginecólogo ya no van las señoras.
7: No, ya no.
5: Ya lo dan por descartado. Se hace el Papa Nicolau cada año, pero porque lo tienen que hacer y van al seguro. Uh-huh. O sea, como si hubiera cierta aversión al contacto con el doctor. Si el médico debe ser tu mejor amigo. El médico debe ser tu mejor amigo y te debe de ayudar, te debe de auxiliar para que tú puedas tener una previsión adecuada con respecto a tu salud.
7: Fíjate que tengo un primo que es cardiólogo, él vive en Mérida. Y dice, realmente la mayor parte de los demás no son buenos pacientes. No son buenos pacientes porque les das un tratamiento para que lo sigan, él es cardiólogo, te digo, y le dicen, tiene que hacer esto, esto, esto, tiene que hacer, tomar esto, tiene más, y llegan además, o llegan, regresan de emergencia por alguna circunstancia, o de repente se empeora va mermando mucho su salud, oiga señora, y demás, y dice, incluso hay personas de la tercera edad que llegan con sus bolsas y sacan sus cajitas y están casi con todas las pastillas. Es que se me olvida.
5: A mí, ¿sabes qué me ha pasado? Que luego llegan y me quieren consultar algo y me dicen, es que fui a ver al cardiólogo, ¿no? Y me dio estos 6 medicamentos, ¿no? Y ya ves, amlodipino, nifedipino, el dermisartán, empiezas a ver todos los medicamentos, el diurético, etcétera. ¿Y cómo se siente, señora? Pues nomás tomo estos 3. ¿Y por qué nomás tomo esos 3?
7: Por su criterio.
5: Porque son muchos.
7: Ya ves.
5: ¿Y cómo fue que
7: quitó? ¿Usted es médica, señora, para que diga?
5: O sea, ¿cómo fue que quitó los otros 3? No, pues nomás somos estos 3. O sea, ni siquiera te explican cómo fue que el criterio que tuvieron para quitar los otros 3.
7: Lo que te digo, en su criterio, ¿no?
5: Guachirrión, digo. Como una señora que me dice el otro día, ¿qué puedo tomar yo para este problema que tengo? Era un desgarre de tendón, me parece. Entonces, le digo, pues tómese el cartridol y tómese el ácido hialurónico. ¿Qué es el ácido hialurónico? A ver, señora. Le voy a dar la ficha para que lo lea. Uh-huh. ¿Y si lo necesito?
7: Bueno.
5: Sí, sí, por eso se lo estoy mandando. Uh-huh. ¿Y el cartridol, el normal o el plus? El normal, señora. ¿Tiene usted dolor? No. Entonces es normal. ¿Y qué diferencia hay con el plus? A ver, señora, ¿qué le parece si mejor le mando el catálogo y usted se receta sola?
7: Uh-huh. Pues sí. La verdad.
5: Uh-huh. O sea, ¿qué le parece? Uh-huh. Porque eso lo hacen mucho, ¿eh? Que lo hagan conmigo no hay ningún problema, ¿eh? Ninguno. Pero que lo hagan con un especialista, con fármacos que les pueden costar la vida. Uh-huh. Imagina que le dé una tromboembolia, que le dé un infarto, que le dé una arritmia. O sea, porque la señora dijo, me quité 3. ¿Por qué? Pues nomás porque son muchos. Uh-huh. Mucha gente me dice, oiga, ¿qué puedo tomar para no tomar el antihipertensivo? A ver, señora. ¿A qué le sabe? A nada, no sabe a nada. Ah. ¿De qué tamaño es? Ay, es una pastillita así chiquitita. Y chiquitita, ¿eh? Uh-huh. ¿Cuánto le cuesta? No, no, me la dan en el seguro. ¿Le funciona? Sí, sí, sí. Entonces, ¿por qué?
7: ¿Por qué no se lo toma?
5: ¿Por qué carajos lo quiere dejar de tomar? No sabe nada. Está chiquita. Uh-huh. Sí le funciona y no le cuesta. ¿Por qué la va a dejar de tomar? No me quiero volver adicta.
7: Oye, es lo que digo.
5: ¿Adicta a qué,
7: señora? Si ya no es tu criterio, es de lo que están haciendo el cuerpo.
5: No son drogas.
7: No.
5: Entonces, no hay nada. O sea, yo no sé dónde ponen la cabeza. Como que no te pelaron en la pregunta. Ajá. Como que desvariaron muy cañón. Tú les estás tratando de ubicar en la necesidad de que no dejen sus tratamientos. Así es. Y te salen con que no, aunque no les cueste, aunque no les sepa, aunque no les dañe y aunque les funcione, uh-huh, no los quieren tomar. Uh-huh. Entonces, ¿qué haces con esa gente?
7: Pues que no. Ya cuando traen esa necesidad, porque eso es una necesidad lo que, de lo que
5: eso, presentan. Es un concepto muy raro.
7: Ni quererse, Jerry, porque ya saben que están enfermos. El enfermo necesita su tratamiento sí o sí, hasta que el médico diga esto de aquí para acá y aquí te voy a cambiar de aquí para acá, dependiendo de toda su historial clínico. No puedes tú decir, ya lo dejé de tomar porque yo ya me di de alta, porque muchos de ellos se dan de alta.
5: Ah, sí.
7: Solitos. Y dices, oye, pero ¿qué, cómo, en qué basaste? No, es que ya me aburrí. Es que no, exactamente, me estoy intoxicando, me estoy volviendo adicto a los medicamentos.
5: Fíjate que a mí me toca luego que las señoras dicen, oye, ¿ya viste todo lo que estás tomando de medicamento? De medicamento, ya no te digo de suplementos, ni elementos, ni. No. De medicamentos. ¿Con eso te vas a intoxicar? No tomes tanto. O sea, ¿cómo le dices a una persona que no sabes? Por ejemplo, si toman su metformina es para la diabetes, si toman su termisartán es para la hipertensión, si toman su atorvastatina es para el colesterol, si toman su clortalidona es para el riñón, o sea, lo que tomen tiene un caso específico cada uno, ¿no? Uh-huh. Te lo mandó el médico cada uno de tus medicamentos, ¿no? Uh-huh. Hablo de los genéricos porque todo México los toma, ¿no? Uh-huh. No estoy recetando a nadie. Pero el caso es que, ¿cómo le puede llegar a la persona a decir, no, no tomes eso?
7: O sea.
5: Entonces, ¿a cuál me friego? ¿Al riñón o a la presión o al colesterol o al páncreas? O es que te va a hacer daño. Esos criterios tan vagos, sí, tan absurdos, tan fuera de contexto, los maneja medio México.
7: Sí, qué triste.
5: Y si aparte tú vas al sector salud y te dicen, no hay medicamentos, dices, ya la libré. No fue mi culpa, ¿eh?
7: Claro.
5: A mí no me los dieron. ¿Por qué? Porque dices, yo no tengo para comprarlos.
7: Exacto.
5: Yo no tengo para pagar una consulta particular. Yo no tengo para buscarlos. Entonces, si no me los dio el hospital, bueno, pues que quede en el hospital si me pongo mal. Que quede en el seguro o que quede en el ISSSTE o que quede en donde quede, ¿no? En el INER o en Utquía González, al que vayan. Como no me los dieron, no es mi culpa. Como que sientes un te quitas la culpabilidad. Iba a decir un término, pues se me trabó la lengua, ¿no? O sea, te sientes desprovisto de la culpa, es lo que iba a decirles. Te sientes desprovisto de la culpa. No es mi culpa, pero es tu responsabilidad.
7: Claro, por supuesto, sí.
5: No es tu culpa, pero es tu responsabilidad.
7: Claro.
5: Entonces, si no tomas en tus manos tu responsabilidad,
7: no, pues
5: te va a cargar la fregada.
7: Claro, por supuesto. Porque vida solamente hay una, Jerry. Y una vez que se merma la salud, ya para que la vuelvas a recuperar cuando no eres negligente.
5: Sí la puedes volver a recuperar.
7: Pero cuando eres negligente.
5: Pero te tardas tiempo.
7: Porque hay gente que no.
5: Mira, a mí me han tocado casos de gente que, nunca se me va a olvidar, una paciente que dormía abajo de los puentes en Hermosillo. Se metía tacha, mota, marihuana, cristal, y una canasta básica, todo lo que encontraba. De religión metodista, ¿no? Todo se metía a la pobre, ¿no? Entonces, yo la vi y es una persona que decía que le corrían gusanos por dentro de la piel, que se le aventaban cosas raras encima, que no podía dormir, que sentía desesperación, que se quería aventar de un puente. Yo la recomendé en la clínica de desintoxicación Rancho El Juguete, ¿te acuerdas que
7: sí,
5: a muchas veces nos recomendamos ahí?
7: Claro.
5: Entonces, como quiera, yo dije, si quieres yo te acompaño, yo te llevo, vamos a que te reciban y ahí te traten. Duró como 6 meses ahí adentro, salvó su vida, pero salió hecha un esqueleto.
7: Uy,
5: de lo mal que estaba, de lo mal que la dejó en la droga. comenzamos a suplementarla, comenzó a hacer un poco de ejercicio, comenzó a hacer actividades que la entretenían mentalmente, un trabajo. O sea, comenzó a tomar una rutina de vida, comenzó a dormir sus 8 horas, dejó de tomar sustancias, dejó de tomar alcohol. No me lo sacré, pero al año estaba gordita, rozagante, se veía guapa. O sea, se recuperó el ser humano que estaba tirado abajo de un puente. O sea, sí puedes recuperarte, sí puedes trabajar en tu organismo, sí puedes generar un anabolismo de sanidad, sí puedes revertir el catabolismo por el daño que tú mismo te generaste, pero si lo quieres hacer.
7: Eso es que tú quieras.
5: Pero si siempre hay un pretexto para seguir haciendo lo malo, como fumar, como tomar, como desvelarte, como comer mal, entrarle a las garnachas, a las tlayudas, a las guajolotas, a los atoles, atascarte de azúcar, no hacer ejercicio, tener sobrepeso, no cuidar tu hipertensión, no cuidar tu diabetes, no cuidar tu colesterol, pues entonces va a llegar un momento en que tú solito le estás poniendo fecha de caducidad a tu cuerpo. Vámonos un pequeño corte y regresamos volando con ustedes aquí en este su programa
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6: El zinc es un mineral esencial para el sistema inmunológico, la cicatrización de heridas y la salud de la piel. También ayuda en la producción de hormonas y protege contra el daño celular. Un buen nivel de zinc apoya tus defensas y tu bienestar diario.
11: Enzimas digestivas. El sistema digestivo produce enzimas digestivas de forma natural para ayudar a transformar los alimentos en sustancias que el propio cuerpo pueda absorber y utilizar nutrientes como los carbohidratos, las proteínas, las grasas, las vitaminas y los minerales de los alimentos. Las enzimas digestivas son generadas en su mayoría por el páncreas, en pequeñas cantidades desde el intestino y la saliva en específico para ayudar a descomponer los hidratos de carbono, las grasas y las proteínas de los alimentos, de modo que nuestro cuerpo pueda absorber los nutrientes a través de la barrera intestinal y llegar al torrente sanguíneo para que lleguen al órgano que los necesite. ¿Sabías que caminar 10.000 pasos diarios ayuda a tu corazón, tus articulaciones y tu estado de ánimo? Vamos a una breve pausa y regresamos a su programa Estilo de Vida.
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16: El canario. El canario es un ave doméstica pequeña y elegante que ha sido criada en cautiverio durante siglos, siendo mundialmente famosa por el prodigioso y melodioso canto de los machos. Estos pájaros destacan por su variedad de colores vibrantes que van desde el clásico amarillo brillante hasta tonos rojizos y blancos. A diferencia de los loros o las ninfas, los canarios no requieren una interacción física constante ni ser domesticados para el contacto humano directo. Ellos prefieren la seguridad de su jaula, donde disfrutan saltando entre perchas y balanceándose. Su cuidado es relativamente sencillo, basándose en una buena mezcla de alpiste, agua limpia, baños regulares y un lugar iluminado sin corrientes de aire. Su canto alegre aporta una atmósfera de paz, frescura y naturaleza inigualable a cualquier hogar.
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18: Valentina Larraqui no necesita presentación. Corresponsal mexicana en el Vaticano desde hace casi 5 décadas, nos ha conectado con la Santa Sede al cubrir los pontificados de los últimos 6 papas. Pero detrás de la cámara hay una historia y ella la cuenta en su libro de memorias Valentina Larraqui, desde el Vaticano, donde revela una infancia calificada como insoportable, la vida entre México e Italia, como hija de padres divorciados, sus años de escuela, su incursión en el periodismo y el bautizo de fuego tras la muerte repentina de Juan Pablo I, apenas un mes después de ser elegido como jefe de la Iglesia Católica. Valentina Larraqui cuenta su relación entrañable con Juan Pablo II y los contrastes con sus sucesores, transmitidos desde la primera fila de la historia. Todo unido a su experiencia personal y su vida familiar, en un libro que revela el lado oculto de una mujer conocida por todos.
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19: Y hablando de emociones, Miley Cyrus nos sorprendió con esta versión intensa y vulnerable, The End of the World, original de Skeeter Davis. Y en esta reinterpretación, Miley canta desde lo más profundo, conectando con esa sensación de pérdida que todos hemos sentido alguna vez. End of the World, Miley Cyrus, en Sonido Brown.

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1: Y regresamos del corte comercial aquí con ustedes en este subprograma
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3: Fíjate, Jerry, que ahora que me di cuenta, ahora de regreso precisamente, pues sí, en Europa la verdad es que mucha gente, Jerry, pues no hay otra opción más que caminar. Y entonces ves gente mayor, Jerry, que anda en las calles caminando, yendo por sus, haciendo sus actividades normales, ya sea porque estén jubilados o pensionados o porque lo que tú quieras, o porque se vayan a trabajar también, pero los ves moviéndose personas adultas mayores solas en las calles y demás, dices, es impresionante, o sea, porque ahí tú sabes que es carísimo tener un coche para andarlo moviendo, o que a veces pague y pague taxi por todo y toda la cuestión, ¿no? Entonces, ¿cuántas personas adultas mayores las ves que tienen esa actividad primordial que es moverse, caminar? Y aquí en México estamos, pues la verdad, como es con ese sedentarismo brutal, estamos dándole en la torre, porque aparte están, aparte de eso, Jerry, es están perdiendo masa muscular, porque aparte no se están alimentando correctamente. Y todo esto, pues la verdad es que no estás protegiendo tu cuerpo para un futuro, una caída o algún mal golpe y demás. Pues, ¿qué le estás dando a tu cuerpo también si comes puras cosas que no, carbohidratos vacíos, no haces ejercicio, no comes proteína, no vas al médico?
1: A ver, ¿qué calidad de muerte quieres tú el día de mañana?
3: Eso, una buena calidad de muerte.
1: O sea, yo no les digo qué calidad de vida quieren tener ahorita. ¿Qué calidad de muerte?
3: Yo no me quiero tener de mañana. Sí, porque yo no me quiero ver postrado en una silla de ruedas. Yo no me quiero ver dependiendo de nadie. Yo quiero ser autónomo hasta donde la vida y Dios me lo permita. No quiero una mala calidad de muerte. Cuando me toque, no quiero estar en esas circunstancias, en terapia intensiva. No quiero estar en que alguien me esté, incluso como decía una tía mía, que me estén limpiando la cola. O sea, que eso lo puedes hacer tú. Que tú lo tengas el poder de tu cuerpo y de tu vida para hacer las cosas. Pero para eso hay que empezar a sembrar desde ahorita, Jerry. La gente que nos está escuchando, pues tiene que saber que tiene que procurarse, quererse y decir, si esto me hace daño, ¿por qué me voy a estar echando 3 o 4 panes, mi refrescote diario, un montón de carbohidratos, no como nada de verduras, no como nada de proteína, me vale, no hago ejercicio, me la paso de acostado?
1: Es que mira, lo que tienen que comenzar a ver es lo que van a durar vivos.
3: Ahí está.
1: Te voy a decir, y eso es como una historia de terror, ¿eh? En el año más o menos de 1950, según estadísticas, hay algunos datos que varían un poco. Pero en el año de 1950, el promedio de vida era de 47 años.
3: Es el promedio.
1: La gente vivía en promedio 47 años. Una persona de 50 ya se veía abuelito, ¿eh? Ya se veía envejecido, se veía con canas en la poltrona. La poltrona es la silla que me hacían, ¿eh? Ya se veía retirado, o sea, se veía cansado, sí, agotado. Los hombres pelones, canosos, sí, las mujeres ya muy demacradas. Tú te acordarás que mucha gente decía, es que a mí me crió mi hermana mayor.
3: Sí, es cierto.
1: Es que a mí me crió una tía. Es que a mí me mandaron con mi abuela, porque mis papás murieron muy jóvenes. O mi mamá quedó viuda muy joven.
3: Sí.
1: O mi papá se quedó viudo y nos llevaron a unos con unas tías y él se volvió a casar. La gente vivía muy poco, vivía 47 años en promedio. Había quienes vivían 60, había quienes se morían a los 35. En promedio, o sea, en la media, vivían 47 años. Para el año de 1960, ya la gente vivía 57 años.
3: Se incrementó.
1: Ya vivía un poquito más. Pero tú ves las películas de oro del cine nacional, la viuda era el personaje por excelencia, la viuda.
3: Sí, es cierto.
1: Y fíjate cómo las mujeres se veían muy desarrolladas y los hombres muy avejentados. Tú ves a las personas, mira, por ejemplo, alguna vez a mí me tocó preguntarle a Elsa Aguirre. Le dije, oiga, ¿a qué edad empezó? Porque yo ya la veía muy grande. Yo la veía en las películas como de 27, 28 años. Uh-huh. Dice, no, dice, yo tenía 16 años en esa película. Cuando estrenó ahí en el Rancho Grande, me parece, Jorge Negrete, ¿no? Ajá. ¿O cuál fue la que hizo con él? No me acuerdo. Creo que fue esa. Tenía 16 años.
3: Y se veía mucho.
1: Y me dijo, y la Pinal estaba igual que yo, ¿eh? Porque ella se casó a los 16 años. Y tú ves a la Pinal y se veía como de 25.
3: Ajá, ¿también? Sí, ella se veía más, mucho más grande. Claro.
1: Tenía 16 años cuando se casó. Uh-huh. Y me empezó a dar datos. Y me dice, no, dice, pues Tongolele empezó a trabajar a los 15 años. O sea, la gente maduraba muy rápido en cuerpos y en todo. Uh-huh. La gente cuando no se casaba a los 18 o 20 años ya era una quedada.
3: Sí, totalmente. Uh-huh.
1: Había muchas que tenían 25 años y ya tenían 6 hijos.
3: Uh-huh. Sí, sí, sí.
1: Entonces tú ves ahora a una chamaca de 16 años... flaquita, endeble, se ve niña, te da ternura. Y antes de las de 16, pues era una Elsa Aguirre, una Silvia Pinal, era una Ana Martín, que a los 17 años se fue a concursar a Miss Mundo, uh-huh. y que nadie se la creía a la edad.

0: si no es que más. Y ve cuánta gente conocemos nosotros que tiene 80 años y se ve impresionantemente joven. Acabamos de hablar de una Carolina Herrera, una Vera Wang, pero podemos hablar de otras personas que conocemos de aquí de la empresa, que para que decimos edades es de muy mal gusto.
1: No, pero Janet Arceo está espectacular.
0: Janet Arceo tiene 71 años.
1: Fíjate, ¿y se ve?
0: Y se ve de 60.
1: Se le ve la piel muy bien, camina muy bien, muy cuerda, muy lúcida,
0: que por cierto, ese preje diamante y ese
1: es para ella. Ah, pero la señora está espectacular. Yo la veo y digo, con un dinamismo, porque aparte cómo trabaja ayer.
0: Como loco, desaforado.
1: Ajá, trabaja muchísimo.
0: Entonces, ¿qué ocurre? Si tú le hubieras dicho a una persona en el año 1950 que hay personas que viven 94 años, o sea, el doble.
1: El doble.
0: Te hubiera dicho que estás loco.
1: Uh-huh, es cierto.
0: No, nadie vive esa edad, te hubiera dicho. Uh-huh. Nadie vive esa edad. Ahora, qué flojera llegar a 100 años. No, ¿qué voy a hacer? No, yo le digo a Dios que mejor me muero antes. Uh-huh. Así te contestaban.
1: Sí, así contestaban. Uh-huh.
0: No, yo le pido a Dios que a los 70 ya me lleve. Así decían. O luego te decían, es que ya murió grande, murió a los 71. Uh-huh. Ay, güey, entonces me quedan 5 y ya me muero. ¿Qué onda, no?
1: Empieza a pensar, ay, casi.
0: No, o sea, a mí dentro de 5 años me muero, ¿o qué? Uh-huh. Entonces, hoy en día la expectativa de vida se prevé que para el año 2050 sea de 124 años de edad.
1: ¿Y las pensiones?
0: No va a haber trabajo.
1: No va a haber trabajo, por
0: no va a haber pensiones. Mi querida generación de cristal, uh-huh, generación sin pensión, sin jubilación, sin casa, sin coche, sin trabajo fijo, con inteligencia artificial.
1: Vienen tiempos más difíciles de los que siempre.
0: Pero van a vivir 124 años.
1: Van a vivir 124.
0: ¿Qué van a hacer con todo ese tiempo?
1: Qué fuerte, ¿no? Pues.
0: Y no van a estar decrépitos, ¿eh? Uh-huh. Porque tú ves que los de 90 años ahorita se ven como los de 70 años, uh-huh, antes. O sea, los nuevos 90 son los viejos 70. Uh-huh. Los nuevos 60 son los viejos 40.
1: Uh-huh. Es cierto.
0: Tú, por ejemplo, que tienes 50 años y que vas para más, uh-huh, te ves, si te comparo con los de antes, te ves de 35.
1: Sí, ¿cómo cambia? Sí.
0: Si te comparo con la gente de antes, te ves de 35 años, uh-huh, no de 51. Uh-huh. Yo me veo en el espejo a los 65 y me comparo con los de antes, me veo como de 50 de antes. Eso quiere decir que nuestra calidad de vida nos permite que se ralentice el proceso de envejecimiento y que orgánicamente estés más fuerte, estés más dinámico, más capaz. ¿Por qué? Porque la naturaleza te hace que tengas la capacidad de sobrevivir. Uh-huh. Si vas a vivir ese tiempo, vas a sobrevivir ese tiempo.
1: Oye, pero lo estoy viendo con, incluso con lo del marchante ese ahí del mercado, con el que le compro todas las verduras y todo. Tiene, Jerry, 50 años y parece de mucho más edad. Yo pensé cuando me dijo, le pregunté, ¿cuántos años tiene usted? Dijo, 50. Y él se quedó hasta viéndome como diciendo, este ya está burlando de mí, ¿no? Yo juraba y perjuraba que tenía como 65. Por ya su, como, más, dijo, no, tengo 50. Y yo, pues se ve bastante amoladito, ¿eh? O sea, muy, muy, muy amolado. Dice que incluso ya trae mal su, pues normalmente carga un montón de cajas de jitomate y todo eso. Todo. Dice que desde los 14 años está trabajando en el mercado. Tiene 35 años levantándose a las 3:30 de la mañana para irse a la central de abastos, cargar todo en su camioneta, llevarlo al mercado y venderlo y descargar y poner. Entonces, le ves la piel mal. Ya le ve su postura mal, su piel se le ve ya muy mal.
0: Porque se dedicó a acabar su organismo. Pero vámonos un pequeño corte y regresamos volando con ustedes aquí en su mamá.
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2: ¿Te sientes cansado, estresado o con calambres? Tal vez te falta magnesio. Este mineral esencial ayuda a relajar los músculos, mejorar el sueño y regular el sistema nervioso. Además, apoya la salud del corazón y reduce la fatiga. Inclúyelo en tu rutina y dale un respiro a tu cuerpo. Recuerda, magnesio, el mineral del equilibrio. Los probióticos equilibran tu flora intestinal, fortalecen tu sistema inmune y mejoran

0: mejoran la absorción de nutrientes. Los probióticos pueden ayudarte a recuperar el equilibrio. Tu intestino es tu segundo cerebro.
1: Vamos a una breve pausa y regresamos a su programa Estilo de Vida.
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1: El fabricante chino de vehículos eléctricos XPeng puso en marcha la primera línea de producción automatizada del mundo para robots humanoides avanzados de propósito general. Una apuesta para llevar a los androides de laboratorio al mundo real mediante su fabricación a mucho mayor escala. Este proyecto se caracteriza porque la línea de producción de robots humanoides es llevada a cabo por otros robots que realizan las tareas de manera autónoma. Destaca que durante la presentación del proyecto, Iron completó su ensamblaje y salió de la línea de producción por sí mismo, lo que marca el cambio de XPeng de la investigación, el desarrollo y la producción de prueba a la fabricación en línea. De acuerdo con la compañía, el objetivo es que estos robots desarrollen una capacidad de generalización suficiente para realizar tareas peligrosas, repetitivas o poco deseables para las personas. Soy Aide Rivera. 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
3: Bacalar, Quintana Roo. Famoso por su espectacular laguna de siete colores, este pueblo mágico caribeño ofrece un descanso paradisiaco inigualable. Sus aguas cristalinas de variados tonos azulados, alimentadas por cenotes submarinos, son perfectas para nadar y relajarse. El histórico fuerte de San Felipe añade una dosis de mística pirata a este entorno natural virgen, ideal para los amantes de la tranquilidad.
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5: Y regresamos del corte comercial con ustedes aquí en este subprograma Estilo de Vida. Bueno, fíjate que...
6: A mí
5: me tocó ir con el notario ayer.
6: Ajá.
5: Y entonces, no sé cómo salió lo de la edad. Uh-huh. Y me dice el notario, digo, el notario, ¿qué edad tiene? Me dice 50. Bien, calladito. Uh-huh. Entonces agarra mi identificación porque estaba llenando mis datos y me dice, oiga, ¿está bien su edad? Sí, señor. Digo, ¿y está bien la suya? Le digo. Nomás se botó de la risa. Es que usted no se ve de 65, ni usted de 50. Yo que usted me tomaba un poquito de lo que yo tomo, Y ya nomás se rió. Dice, pues, ¿qué toma? Y ya empezamos ahí a platicar. Dice, no, dices que sí, ya me siento muy, muy acabado. ¿Qué es lo que pasa? Que son puras comidas, que son todas las comidas tomar alcohol, uh-huh. que es fumar todos los días, estar sentado todo el día en un escritorio, no hacer ejercicio, sí. dormir mal, un estrés brutal. El estrés mata.
6: El estrés mata. Uh-huh. Sí, sí.
5: El estrés te mata. Uh-huh. Entonces, todo eso hace que te cargue la tela a las muchachas.
6: Sí, cierto.
5: Uh-huh. Entonces, miren, para que no se los cargue la tela a las muchachas.
6: Yo, pues, sí.
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6: Y que ayuda, ¿eh?
5: Tengo para comprar mis elementos, uh-huh. ¿no? Me van a hacer un descuento significativo. Uh-huh. Esto porque estamos inaugurando nuestro nuevo local. Ustedes escucharon en el primer bloque. Entonces, sí es el caso. Te digo, es el caso en que muchas personas trabajan en su propia autodestrucción.
6: Uh-huh. Sí, es cierto. Pero, y no leer, no repan. Yo no sé si es cultural, es... No sé, Jerry, pero sí
5: trabajan muchos. ¿Sabes qué te mata también? La depresión.
6: Y está fuerte, ¿eh? La depresión. Hay muchos casos de depresión hoy en día y se la dejan caer, se van.
5: Hasta... Pero ¿cómo no te vas a deprimir con todo lo que oyes diario? No,
6: pues sí, está terrible.
5: Oye, ¿ya viste cómo está España?
6: Sí. Uh-huh.
5: Tú que acabas de regresar. Uh-huh. Está hecho un acabuse, Marco. Acaban de disolver las cortes.
6: Sí. Pedro Sánchez se llama.
5: Ay, el tipo de juez.
6: Sí. Y ay, no, todo se suscitó a través de esta señora Mari Carmen, que ya la murió. Desalojaron del...
5: Murió hoy.
6: Ah, murió. ¿Cómo
5: que? Ya murió. La señora que desalojaron de 87 años.
6: Exactamente. Ella.
5: Que dijo que del hospital iban a llevar nuevamente a su casa.
6: Ajá, ella.
5: Se murió en el hospital.
6: Ya no más. Que...
5: ¿Qué digo? A lo mejor ya le tocaba, a lo mejor si lo hubieran dejado.
6: O a lo mejor le adelantaron el camino.
5: No se hubiera muerto, ¿no?
6: Porque aguarde que le iban a regresar otra vez.
5: Pero Francia, Marco.
6: No, también está deshecho. Sí.
5: Ya han destruido 14 universidades en Francia.
6: Sí, está ahorita en
5: y no son los estudiantes, ¿eh? Uh-huh. No son los estudiantes, son los movimientos islámicos. Uh-huh. Inglaterra.
6: Sí, está de cabeza.
5: Que se la acabó, ¿eh? Uh-huh. Alemania. Italia. Bueno, Italia se ha puesto los pantalones, ¿eh? y tal vez se ha puesto los pantalones, pero de cualquier manera ves muchas cosas. Uh-huh. Entonces sí está muy duro.
6: Está muy fuerte.
5: Para donde voltees, o de Estados Unidos, con el rejo que se traen ahorita de que ya quieren que salga Trump, que le surge. Pero a él le faltan todavía años, ¿no?
6: Dos años
5: más. Pero en 2 años puede ser un acabose.
6: Ah, no, claro. Eso sí, en 2 años todavía puede ser una... Pues es que ese señor ha hecho tantas cosas que, hijo, ya es que...
5: Ha hablado en nombre de la humanidad. Ajá. De manera muy incorrecta y muy desproporcionada.
6: Claro, por supuesto.
5: Pisa. Porque su cuando declaras una guerra, hablas en nombre de la humanidad. Claro. ¿Con qué autoridad declaras una guerra? ¿Con qué autoridad matas gente? ¿Con qué autoridad ocupas armas destructivas masivas? ¿Con qué autoridad agredes a un país vecino? Porque aquí ya hay un caso de megalomanía espantoso, ¿eh? Pero ¿para dónde voltees? Porque también volteas a Rusia y con Croacia y volteas, no, bueno, eso, volteas al lado de Asia y comienzas a ver a la India y en África las pandemias y... No. Ya no hay ni para dónde voltear.
6: Bueno, si estaba viendo ya...
5: Entonces dices que no quieren que no estén deprimidos.
6: No, pues por eso te digo, la depresión es lo que está ahorita, brutal. Y quién te ve y quién demás, pues ya no hay...
5: ¿Viste el video de la balacera en el aeropuerto?
6: Ajá.
5: ¿Cuándo habías visto tú que en el aeropuerto hubiera una balacera? Federal, no está más que todo el mundo estaba tirado abajo de las... Vi nomás que era la puerta 34, donde empezaba el relajo de la balacera.
6: Ajá.
5: En el video. Sí. Me fijé que era por ahí de la puerta 34.
6: Jamás se había visto una cosa así en un aeropuerto federal que está tan custodiado.
5: ¿En qué países? Y cuando empecé a oír hablar a la gente, dije, es México. O sea, ¿cómo no te vas a deprimir, Marco?
6: Pues con todo eso te deprimes.
5: Y luego se te inunda tu casa cada tercer día.
6: Aparte. Está peor todavía, esos aguaceros, se inunda, no hay dinero, todo.
5: Y luego si no es la lluvia, es el huracán. Oye, qué mal les fue a todos nuestros amigos con el huracán, ¿eh?
6: También.
5: A mí me tocó Ciudad Juárez con huracán, me tocó Chihuahua, me tocó esos dos. Luego Jalapa me tocó con lluvias. ¿Qué más? Durango y Torreón me tocaron también con lluvias. Torreón más que Durango, inundado Torreón.
6: Es que han sido unas... ¿Y en Guadalajara que no tienen agua?
5: Oye, que está saliendo con lodo el agua.
6: ¿Está saliendo con lodo el agua? Que no es ni para bañarte, ni para el baño, ni para nada.
5: Que no la puedes ocupar para nada.
6: Para nada.
5: Pero porque se contaminaron los ductos del lago de Chapala.
6: Ah, sí.
5: ¿Desde cuándo se les había dicho, las autoridades dijeron, las autoridades del agua, las del agua, que ya no iban a poder drenar el lago de Chapala? Y les valió gorro.
6: Les valió gorro. Y ahí están los problemas.
5: Pero imagínate que no tengan agua en Guadalajara.
6: Y ya dijo el gobernador que incluso no saben ni cuándo realmente van a volver a tener un servicio normal de... Tienen que reparar todo esto, tienen que arreglar todo esto, buscar otros métodos de tratamiento, buscar desde otros lugares, porque creo que ya del lago de Chapala tampoco. O sea, está como dices, el mundo de cabeza. ¿Cómo no te vas a deprimir con todo eso? ¿Cómo no te vas a poner estresado? Imagínate para las mamás que acaban de dar a luz, para los señores que tienen ahorita de la tercera edad, que tienen que estar por tratamientos médicos, por esto, que limpiándose, lavándose, ¿con qué agua? No va a estar comprando garrafones de quién sabe cuánto.
5: No, ¿y dónde? ¿Con qué los produces?
6: ¿100 pesos?
5: Porque las plantas purificadoras de agua necesitan agua limpia.
6: Claro, ¿los manantial dónde?
5: Si no hay agua, pues ni la purificadora de agua lo hace.
6: Pues no.
5: Entonces, ¿cómo no te vas a enfermar? ¿Cómo no te vas a deprimir? ¿Cómo no te vas a estar mal?
6: Todo eso te deja en la lona. Pues y no hay manera que te levantes con tanta cosa. Entre la inseguridad, entre la falta de medicamentos, entre la falta de trabajo, entre las calles todas deshechas.
5: Oye, ¿no en la carretera México-Puebla pararon todos los automóviles como a las 8 de la noche y los asaltaron a todos?
6: Eso no lo vi, Jerry.
5: Eso fue el sábado.
6: ¿Cómo? O sea, ya la ley de...
5: El sábado. Pararon a todos los... Yo acabo de pasar. Yo acabo de pasar porque yo pasé como a las 7. Y a las 8 pararon a todos los autos antes de la caseta y a todos los asaltaron.
6: ¡Oh, hijo, qué desgraciado!
5: Y a mí me tocó también ver una balacera en la carretera del el Triángulo de Oro, rumbo a Veracruz. También.
6: No, bueno, la verdad es que está como es el país y el mundo de cabeza, todo. Y con eso, ¿cómo sales? ¿Cómo vas? ¿A dónde vas? No, de nada. No tienes ya ni ganas de hacer nada y te vas para abajo, Jerrito.
5: No, pues tienes que hacer las cosas. Yo de cualquier manera salgo, tomo carretera, voy a ver a las personas, voy a dar las reuniones. Porque hay lugares donde dijeras, ay, me voy a subir un avión. Uh-huh. Pues si ya te agarran a balazos en el aeropuerto.
6: Uh-huh. Ya ni ahí, estás seguro.
5: Entonces, ¿dónde la libras?
6: No.
5: Uh-huh. Qué feo. Y ahora tú que estuviste de viaje, pues te tocó ver que en otro de sus...
6: No, sobrejuelas, ¿no? No, sí, no. Y después de que llegaron estos manifestantes a ponerse a las afueras de ahí del
5: ¿qué sol? ¿Qué estaba la Puerta del Sol?
6: Los días que estuve yo ahí, bien, pero tres días, un día después de que me fui de ahí, ya llegaron ahí a posicionarse por todo el rollo que están haciendo de la... el rollo inmobiliario y del, pues como tú dices, gente ya de la tercera edad que su pensión ya no le da y que rentaba pisos ahí en España y que a raíz de que llegó pues sistema de Airbnb, pues dijeron, mejor preferimos dárselos a Airbnb que rentar.
5: Pero yo no entiendo una cosa, Marco, ¿por qué no construyen casas?
6: Pues es que
5: yo también. Yo tengo 15 años yendo y no construyen una casa.
6: Yo tampoco entiendo cuál es el...
5: El otro día vinieron unos primos y me dicen, oye, ¿cómo está aquello de la vivienda en México? Pues si preguntas que cuántas casas hay vacías, todas las del mundo. Uh-huh. Si lo que sobran son casas en México, uh-huh. Y es la realidad, ¿eh? Uh-huh. Uh-huh. Lo que sobran son casas, fraccionamientos que están construyendo edificios por todos lados. Uh-huh. Dices que en España no hay.
6: No.
5: Ni en España ni en Francia, ¿eh? O sea, no hay casas, pero ¿por qué no construyen? Uh-huh. Si lo que les sobra también es tierra.
6: No, pues sí.
5: ¿Por qué no construyen casas? Hay una crisis inmobiliaria porque nadie construye casas. Uh-huh. ¿Cómo es posible que México, que dicen que estamos por abajo de todos ellos, uh-huh. lo que nos sobran son casas?
6: Es cierto.
5: Uh-huh. Nosotros no tengamos esas crisis. Uh-huh. Nosotros no tengamos ese problema. Y tengas muchas opciones para poder rentar. Y que allá... todo el mundo se está agarrando casi a balazos por una vivienda, por sí. un cuarto de alquiler.
6: Pero no hay.
5: ¿No que Europa muy picudo?
6: Uh-huh, lo que también digo, ¿y cómo, dónde? Sí, porque desalojaron a muchísima gente de sus casas.
5: No es quien llegue o quien salga.
6: Que hagan las cosas.
5: Es todos los que apoyan y después se echan para atrás. Uh-huh. Todos los que apoyan después se echan para atrás. Uh-huh. Yo creo que eso es culpa de todos, ¿eh?
6: Claro, por supuesto.
5: Esto es culpa de todos. Pero bueno, llegamos al final de esto. Ahora muchísimas gracias por habernos acompañado. Cuídense mucho. Nos vemos el próximo 14 en la inauguración de la tienda, el 15 en las pláticas que vamos a tener a las 10 de la mañana y a las 5 de la tarde, y el 16 en consulta gratuita, igual que el domingo 18 en consulta gratuita. Y no dejen de acompañarme en la reunión de Coatzacoalcos este sábado 17. Marquito, muchísimas gracias.
6: Un verdadero placer, Jerrito.
5: Y cuídense mucho y nos vemos aquí en la próxima emisión de su programa
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15: Se enfrentan dos royals. Todo parte de quien hace una declaración, así sea el hermano de la inolvidable Lady Di, y es que el conde Charles Spencer, quien no tiene la mejor reputación, lleva 3 matrimonios y se sabe hubo maltrato de por medio. Ahora ha decidido publicar su versión sobre la muerte de Diana de Gales. Se ha ido contra su excuñado y actual rey, al asegurar que a la muerte de Diana, Carlos III había afirmado que nos olvidaremos de Diana lo suficientemente pronto. En algo inusual, el Palacio de Buckingham le respondió al conde Spencer para desmentir su dicho. Su majestad es consciente de que el dolor por la pérdida de un familiar puede nublar el juicio, afectar la capacidad de discernimiento y alterar los recuerdos de maneras que otras personas no reconocen, incluso muchos años después de una pérdida semejante.
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18: Las hormigas nunca duermen en el sentido humano. Toman siestas de pocos minutos distribuidas a lo largo del día.
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23: 5 de la mañana con 30 minutos. Gracias por estar con nosotros la mañana de este lunes, en este lunes 12 de octubre de este 2026. Qué gusto poder comenzar esta mañana con usted, esta semana con usted. Muchísimas gracias. Saludos a través de todas las frecuencias de Grupo Fórmula que nos permiten decirle muy buenos días a todas y a todos, a través de todos nuestros sistemas de Telefórmula que nos dejan también saludarle. Muy buenos días en México, en los Estados Unidos, por supuesto a través de nuestro canal de YouTube y nuestras plataformas digitales, bienvenidas y bienvenidos. Bueno, vamos a comenzar con la información. El huracán Simón se mantiene en categoría 3 de huracán, afectando en los estados de Colima, Jalisco, Michoacán y Nayarit, según el más reciente reporte del Servicio Meteorológico Nacional. Vamos a escuchar el reporte del meteorólogo Jesús Carachure del Servicio Meteorológico Nacional. Muchísimas gracias, Jesús, por este reporte. Buenos días.
24: Hola, Manuel, buenos días. Muy buenos días al auditorio que nos escucha. Pues este día, a las 3 de la mañana, el huracán Simon se mantiene como categoría 3 en la escala Saffir-Simpson. Se localizó a 75 kilómetros al suroeste de Cabo Corrientes, esto es en el estado de Jalisco, y a 120 kilómetros al suroeste de Punta Mita, esto es en el estado de Nayarit. Presenta vientos máximos sostenidos de 185 kilómetros por hora y rachas de 220 kilómetros por hora. Este sistema, sus desprendimientos nubosos ocasionarán lluvias puntuales muy fuertes en lo que es el estado de Jalisco, Nayarit y en el estado de Sinaloa, además de rachas de viento de 90 a 100 kilómetros por hora y oleaje de 4 a 5 metros de altura en la costa de Jalisco. Por otro lado, se tiene la presencia de lo que es el sistema frontal 2 sobre Baja California, canales de baja presión en el interior del país, una vaguada en niveles altos de la atmósfera y la onda tropical número 43. La interacción de estos sistemas habrá precipitaciones en la mayor parte de la República Mexicana, con excepción de Baja California. El resto de entidades días presentará lluvias. Este es mi reporte desde el Servicio Meteorológico Nacional, reportó Jesús Carachure.
1: Muchísimas gracias, Jesús. Gracias, gracias por este reporte. Pues muy temprano, son las 5:33 desde el Servicio Meteorológico Nacional, Jesús Carachure. Muchísimas gracias. Bueno, más de 4,600 elementos del Ejército, Fuerza Aérea, Guardia Nacional mantienen el plan DN3 en los estados de Nayarit, los que le platico, Colima, Jalisco, por el paso del huracán Simón, categoría 3, que continúa desplazándose en el Pacífico Sur de México. Desde Puerto Vallarta, Jalisco, allá precisamente en el malecón, ha estado trabajando y te agradecemos este enlace, David Galván. ¿Cómo están las cosas? ¿Qué es lo que ves muy temprano en esta mañana, David? ¿Cómo estás? Buen día.
2: Así es, Manuel, muy buenos días al auditorio y saludos desde este puerto, la zona de Puerto Vallarta. Estamos en el malecón, muy cerca de la Plaza de Armas, donde se encuentra el Palacio Municipal, precisamente de esta localidad jalisciense. Y es que, pues, la espera para, como se había pronosticado, el desplazamiento del huracán Simon, bueno, pues ha sido bastante larga. Ya son más de 72 horas que se cumplen desde que se conoció en categoría 1 este ciclón. Posteriormente, pues, son más de 48 horas que alcanzó la categoría 4 en la escala Saffir-Simpson, que hace la medición, pues, de este tipo de huracanes. Pues lo que hemos visto es que se ha mantenido la restricción a partir del día sábado. Desde las 5 de la tarde se le pidió a las personas suspender todo tipo de actividad en comercios, mantenerse en resguardo en hoteles, los servicios dejaron de operar, incluso el transporte público aquí en la zona de Puerto Vallarta, en la zona centro, la zona costera, la playas, el malecón, la zona hotelera, pues dejó de funcionar el transporte público ya alrededor de las 7-8 de la noche. Y bueno, esto ha sido prácticamente, pues, un toque de queda, pues, para que la gente evite estar transitando por esa zona, sobre todo lo que es el malecón de Puerto Vallarta, que ha tenido la presencia constante, como bien mencionabas, los elementos de la Marina, de la Guardia Nacional, del Ejército, de la Fuerza Aérea Mexicana. Han estado, sobre todo los elementos del Ejército y la Guardia Nacional, son quienes han estado apoyando los rondines de las autoridades municipales, llamando pues a la población a alejarse de estas zonas. Como ves, pues no se han sentido todavía los vientos. Conforme hubo este alejamiento ayer, el redireccionamiento que hubo, se esperaba que pegara en Cabo Corrientes, en tierra jalisciense, este fenómeno alrededor, decían, del día domingo a las 5 o 6 de la mañana. Sin embargo, tuvo ese cambio de dirección, se aplazó este contacto con tierra. Posteriormente se supo que, pues, había cambiado la dirección hacia el noroeste, en la zona del Pacífico, retomando, pues, esta trayectoria que lo está llevando ahora, según las previsiones que ha dado a conocer el Servicio Nacional, el Servicio Meteorológico Nacional, pues hacia la zona de Mazatlán, Sinaloa. Sin embargo, no han bajado la guardia aquí en Puerto Vallarta. Las autoridades locales, la Coordinadora Nacional de Protección Civil, Laura Velázquez Alzúa, se encuentra aquí dirigiendo el puesto de mando y control regional para la zona de Jalisco y para la zona de Colima. Por las rachas de viento que se han anunciado, por el oleaje que se mantiene elevado en estos momentos, no se alcanza a distinguir completamente, pero hay momentos en que el choque de las olas, bueno, pues levanta columnas de alrededor de 3 metros, precisamente al chocar en esta zona del malecón. En esta zona es donde está la estatua del caballito. Uh-huh. Y bueno, pues la gente ha mantenido la mayoría la precaución, los turistas, pues, resguardados. Algunos prefirieron retirarse hacia otras zonas, a otros, pues, han aplazado, pues, su desplazamiento. Lo que sí se mantiene también suspendido es los vuelos. El Aeropuerto Internacional de Puerto Vallarta se extendió, iba a ser hasta hoy a las 8 de la mañana que abriera, se extendió hasta el día martes. Los servicios de las escuelas, los servicios de gobierno están suspendidos también hasta el día martes, se retomarán. Y bueno, pues esto es parte de la, pues, esta espera en, pues, digamos, relativa tranquilidad. La alerta, pues se mantiene en rojo en esta zona, en más de 22 municipios del estado de Jalisco, 6 de Colima, y bueno, pues todos están al pendiente. El llamado sigue siendo en estos momentos, justamente está transitando frente a la zona de Puerto Vallarta este huracán Simon, y bueno, pues el alejamiento pues ha permitido que no se sienta el impacto de las lluvias. El viento todavía es muy ligero, y pues esto es lo que de repente pues hace que la gente se confíe, se acerque a la playa. Pues han tenido que sacar los elementos navales, los elementos de protección civil, a la gente de la playa, precisamente porque pues se ven el mar pues no tan agitado, ven que no hay mucho viento, y pues esto, incluso la llovizna pues ha bajado. Entonces pues esto hace que la gente se confíe, pero el llamamiento es a que sigan resguardados hoy, a que hasta que sepamos que va avanzando más, bueno, pues la gente se mantenga pues alerta, sobre todo pues todavía en zonas de Colima, de Jalisco, de Nayarit, que es hacia donde está avanzando, y pues bueno, va a ir retomando el camino en paralelo a la zona del Pacífico hacia el estado de Sinaloa, por allá por Mazatlán. Es la información que tenemos, Juan Manuel, respecto a cómo se ha desarrollado.
23: Muchísimas gracias, muy completo el reporte. Entonces, a la espera, fundamentalmente a la espera, porque como bien dices, con este redireccionamiento y que se enfila como rumbo a Mazatlán y manteniéndose bordeado paralelo a la costa de Jalisco, entonces esa es la razón por la cual no han caído esas lluvias que mencionas que no han llegado, ¿no?
2: Así es, precisamente este rodeo que hizo de la zona, pues de esta cordillera que se encuentra en la punta de donde se encuentra Cabo Corrientes, pues es lo que evitó que tuviera una reducción más significativa. Se esperaba que cuando impactara tierra, pues tuviera una reducción a categoría 2, categoría 1. Sin embargo, al rodear, pues solamente afectó estas zonas bajas, que es la zona de Tomatlán, la zona de La Huerta, esta zona de Cabo Corrientes. Ahí es donde se ha sentido más, donde se elevó más el agua, y donde hemos visto pues imágenes de Protección Civil de cómo pues se ingresó la marea de tormenta hacia esta zona, pues llevándose y afectando sobre todo pues las zonas y los caminos rurales de estas partes del estado de Jalisco, Manuel.
23: Muy bien. Ok, David, pues te dejamos, a ver si cuando ya empiece a amanecer, son obviamente horas donde todavía hay oscuridad, empiece a amanecer en ese punto del país, podemos ver la imagen simplemente ya con luz para que nos permitas ver lo que tú has estado reportando desde el fin de semana. Por lo pronto, muchísimas gracias, David.
2: Seguimos pendiente aquí con las imágenes de mi compañero Luis Ramos, que bueno, pues aquí ha estado al pie del cañón esperando precisamente el paso del ciclón Simon.
23: Saludos a los dos. Gracias.
2: Seguimos al pendiente. Muy buen día, Manuel.
23: Al pendiente. Muchísimas gracias. Bueno, pues ahí está el reporte completo y en vivo, por supuesto, desde el malecón de Puerto Vallarta. Y ahí está el reporte completito. Son las 5:41. Vámonos de una vez a la música. ¿En qué vamos a andar en la música, Sofía Enríquez? Hola.
3: Hola, Manuel. Buen día. Esta semana la vamos a iniciar escuchando a Enrique Bunbury.
4: Y

mañana estaremos escuchando a Enrique Bunbury porque se presenta en la Ciudad de México. El músico español que formara parte de la legendaria banda Héroes del Silencio se presentará esta noche en el Auditorio Nacional. Esto como parte de su tour Nuevas Mutaciones, donde presentará adelantos de su nuevo trabajo titulado Un Siglo Anterior. La cita es a las 8:30 de la noche y también estará el jueves, el sábado y el lunes.

0: Y por eso hoy nos acompañará la música de Enrique Bunbury. Gracias, Manuel. Que tengan buen día. No sé
1: distinguir. Muy bien, muchísimas gracias, Sofía Enríquez. En eso vamos a andar en la música en esta mañana de este lunes 12 de octubre de este 2026. Son las 5 de la mañana con 42 minutos. Vámonos de una vez a la primera de deportes con Betsabe Rosales. Hola, Betsa.
2: Hola, Manuel. Muy buenos días, amigos. Vámonos con la información deportiva porque ayer culminó la actividad de la jornada 11 con un gran partido. Pumas contra la máquina celeste de Cruz Azul. Le terminan abollando la corona a los celestes. La primera anotación por parte de Juninho Vieira, minuto 9, y se adelanta para el conjunto universitario. Aprovechó un contragolpe de velocidad y definió de pierna izquierda. Posteriormente, al minuto 16, llega la anotación del Chino Huerta. Había una falta que pedía Cruz Azul que deriva justamente en la jugada del gol. Si se hubiera marcado, bueno, pues no hubiera desencadenado en la anotación, pero el árbitro no lo marcó. El VAR tampoco llamó al silbante. Llega también una falta por arriba el Chino Huerta, que llega desproporcionadamente, jugada peligrosa, y se va con la segunda amarilla. Por ahí se va expulsado al minuto 45 para cerrar justamente el primer tiempo. Agustín Palavecino consigue la anotación para irse 2-1 al descanso, y ya en el segundo tiempo trató de despertar Cruz Azul, pero Pumas con Robert Morales vuelve a aprovechar una mala salida de la máquina celeste de Cruz Azul, define de gran manera justamente contra el arquero celeste, y Cruz Azul siguió intentando algunos postes hasta que llega justamente el del descuento de Andrés Montaño para el 3-2. Nicolás Ibáñez, que primero revienta en el poste y después queda ahí el rebote justamente para Montaño, que llega para mandar el balón al fondo de las redes. Minuto 85, Cristian Evere también está atento dentro del área y consigue el 3-3, un gran centro nuevamente de Nicolás Ibáñez, y con este gol pues consigue ya el 3-3 definitivo, 6 goles ayer por la noche en Ciudad Universitaria. Arbitraje del señor Ismael Rosario López Peñuelas, arbitraje polémico, lo adelantábamos, y termina siendo realmente un gran partido de fútbol con la expulsión de César el Chino Huerta. Vamos a escuchar estas reacciones, sobre todo del Tano, de Esteban Solari. Estuvo ahí en la cancha de Ciudad Universitaria mi compañero Diego Villagómez y nos tiene todos los detalles.
3: ¿Qué tal, Betsa? Amigos de Grupo Fórmula, gusto saludarlos. Desde el Olímpico Universitario, Pumas y Cruz Azul repartieron puntos y quedaron 3-3. Un auténtico juegazo digno de liguilla. Recordar que hace no mucho esta fue una final del fútbol mexicano. 25.000 personas se dieron cita en el Olímpico Universitario para presenciar esto. Y bueno, el Tano mencionó en conferencia de prensa que está feliz con lo que vio y que se acerca a lo que quiere ver de su equipo. Vamos con las palabras del Tano.
4: Importante que hoy, a pesar de las dificultades de jugar tanto tiempo con un jugador menos, el equipo siempre fue a buscar el partido. Los cambios que hicimos fue para no tirarnos hacia atrás, y creo que ellos dejaron todo lo que tenían, ¿no? Después, en el análisis de partido es otra cosa, ¿no? Creo que mientras estuvimos 11 contra 11, fuimos el equipo que estamos creando, fuimos el equipo que queremos ser ante un gran rival como es Cruz Azul. Y el partido se dio de la manera que buscamos, después de la expulsión, a partir del minuto 35, que se hizo largo el partido. Creo que la idea en el segundo tiempo era no retrasarnos, salir a buscar ese gol que nos hacía falta. Lo encontramos y los cambios fueron para seguir buscando hacia adelante. Y a veces funcionan, a veces no tanto. Y creo que, bueno, al final retrocedimos demasiado en el campo y terminó eso en el empate de Cruz Azul. Un poco ese resumen de lo que vi.
3: Palabras del técnico Auriazul. Y lo que sigue para la UNAM es enfrentar el día viernes al Atlante en el Estadio Azteca, y para los cementeros recibirán al conjunto de Juárez, último lugar de la tabla, por lo que buscarán ir por los 3 puntos. Hasta aquí la información, Betsa, regreso contigo.
2: Gracias, Diego, por la información. También escuchar a Joel Wiki, porque se enojó Wikidios después del desempeño de su equipo, específicamente por los goles, la forma en la que le terminan anotando los goles a la máquina celeste de Cruz Azul. Esto dijo Joel Wiki. Bueno, ahorita escuchamos a Joel Wiki porque estaba muy molesto con el desempeño de su equipo. El entrenador que pues está pasando por una de estas primeras mini crisis de la máquina celeste de Cruz Azul. Necesitan puntos después de esta fecha FIFA. Bueno, les termina costando un poco justamente el desempeño de su equipo, sobre todo las fallas defensivas, es en donde señala que tiene algunos errores justamente por parte de su zona baja. Así que bueno, Joel Wiki a trabajar de gran manera con su equipo para poder tener el desempeño que espera, sobre todo después de este título, este campeonato que tienen, para buscar el bicampeonato. Vamos a escuchar ahora sí las palabras de Joel Wiki.
5: Los errores han sido muy graves, ¿no? Si dividimos un poco el partido, ¿no? Jugamos los 30 minutos desastrosos, muy malos. Requería más intensidad, requería obviamente más inteligencia y no salirse del plan de partido. Creo que eso fue clave, ¿no? Sabiendo la calidad que tiene el equipo, no podemos permitirnos en ningún momento un primer tiempo desastroso. Mal funcionamiento. Creo que fueron errores muy puntuales, han sido errores muy marcados que tenemos que seguir trabajándolo y empezar a corregirlo, porque si no lo hacemos nosotros a la interna, no nos va a alcanzar para poder hacer el bicampeonato. Es un análisis para mí crítico interno muy importante y creo que el jugador tiene que saberlo.
2: Así que bueno, molesto Joel Wiki después de este 3-3 en el cierre de la jornada 11 de la Liga MX. También analizar lo que pasó en las grandes ligas. Ya arrancaron las series de campeonato. Los Dodgers de Los Ángeles, que se vieron sorprendidos por los Cerveceros de Milwaukee ayer por la tarde-noche en el American Family Field en Milwaukee, terminan con la victoria a los locales en pizarra de 2-1. Los campeones defensores abrieron la pizarra en la segunda alta con un sencillo remolcador de Andy Pajés, que mandó a Shohei Ohtani al plato. En la cuarta baja, Bryce Durang emparejó el juego 1-1 con un cuadrangular solitario ante los lanzamientos de Skubal, y el golpe definitivo llegó en el quinto inning gracias a un hit oportuno del novato venezolano Luis Lara, que empujó a Garrett Mitchell para sellar la pizarra de 2-1 que termina siendo definitivo. La clave para asegurar el triunfo de Milwaukee fue su cuerpo de relevistas, quienes silenciaron por completo la ofensiva de Los Ángeles al colgar los ceros en las últimas 4.2 entradas. Trevor Megill se apuntó el salvamento. Vamos a escuchar las palabras precisamente de Luis Lara, quien terminó convirtiéndose en el protagonista de la noche.
6: Estoy disfrutando cada momento, ¿sabes? Estoy disfrutando cada momento, cada oportunidad que me dan. La verdad que yo solamente, mi meta es que el equipo gane y yo solamente salí en el segundo turno a competir, solamente pensando en eso, y gracias a Dios las cosas salieron. No, representa mucho, cada triunfo es importante. El equipo de los Dodgers es tremendo equipo, pero nosotros pensamos que somos los mejores del béisbol, y esa es la mentalidad que tenemos día a día. No, increíble, ¿qué te puedo decir? Nos apoyan siempre desde el día uno. La verdad que esta fanaticada es increíble, espero que nos sigan apoyando y esperamos llegar el campeonato aquí a casa.
2: Así que bueno, ahí sus palabras, y quedó pendiente el juego de la serie divisional del sábado de los Guardianes de Cleveland contra los Medias Blancas de Chicago. Finalmente los Guardianes se quedan con la victoria, se quedan con la serie, vencen justamente a los Medias Blancas por pizarra de 2-0, partido que se desarrolló nuevamente en Cleveland, en el Progressive Field. Cleveland, que se convirtió en el primer equipo desde 2017 en ganar una serie divisional tras haber perdido los dos primeros encuentros en casa. Con 3 triunfos al hilo en juegos de eliminación, sellaron su pase a la serie de campeonato. José Ramírez salió al rescate justamente del equipo. El tercera base estelar de los Guardianes conectó un home run de dos carreras en la cuarta entrada ante los lanzamientos del abridor Sean Burke, produciendo las únicas carreras del encuentro. Hubo un dominio absoluto en el montículo por parte del abridor de Cleveland, Gavin Williams, que estuvo intratable al lanzar 5.2 entradas de apenas un imparable, otorgando 2 bases por bola y recetando 12 ponches, lo que empató el récord de franquicia para un juego de postemporada. El picheo colectivo de los Guardianes, que limitó a los White Sox a solo 3 hits y propinó un total de 21 ponches, imponiendo una nueva marca histórica para un juego de 9 entradas en la historia de la postemporada de Grandes Ligas. El cerrador Kate Schmidt se apuntó el salvamento, y a partir de hoy serán entonces los rivales de los Rays de Tampa Bay. Vamos a escuchar las palabras justamente de José Ramírez.
7: Sí, todos los muchachos teníamos la mente clara, sabíamos que estábamos dos juegos abajo, pero así como ellos no ganaron, nosotros podíamos volver y y las cosas sucedieron. Y yo creo que la unión de los muchachos y la motivación de ganar, creo que eso fue lo que nos llevó a tener la victoria. Es algo bonito porque uno desde Pin Trainer, desde que estamos todo el equipo trabajando, practicando, ya uno la mentalidad es el enfoque de tratar de llegar a los playoffs y después de estar en los playoffs seguir ganando y seguir compitiendo. Y de verdad, estar en este momento aquí es algo súper especial.
2: Así que bueno, motivado y cómo no, después de esa importantísima victoria, entonces hoy continúa la actividad ya de estas series de campeonato. Hoy a partir de las 3 de la tarde, los Dodgers van a estar enfrentando su segundo duelo contra los Cerveceros de Milwaukee. 3 de la tarde, se repite obviamente, la sede American Family Field en Milwaukee. Los abridores, Yoshinobu Yamamoto por parte de los Dodgers y por parte de los Cerveceros, Logan Henderson, mientras que Tampa Bay estará enfrentando ya en el primer encuentro a los Guardianes de Cleveland, partido a las 6 de la tarde desde el Tropicana Field en Florida. Abridores por parte de Guardianes, Foster Griffin, mientras que por los Rams, Drew Rasmussen consigue pues su primera apertura entonces en esta serie de campeonato. En la NFL, ayer también los 49 de San Francisco sacan una gran victoria sobre los Halcones Marinos de Seattle por marcador de 32 puntos a 29 en el Lumen Field. El mariscal de campo Brock Purdy, quien lidera una ofensiva crucial en el último cuarto, la cual culmina con un gol de campo de 43 yardas de Eddie Piñeiro, que rompió el empate a falta de 1.56 minutos para el final del juego. Un drama en la última serie con el reloj en contra. Seattle avanzó pacientemente por el terreno de juego buscando la remontada. Sin embargo, en una jugada crucial de cuarta oportunidad, la defensiva de los 49 frenó el avance de los Seahawks a solo una yarda de conseguir el primero y 10, sellando así el triunfo visitante. Paso perfecto entonces de los 49, que mantienen su condición de invictos, consolidando un sólido inicio de temporada con marca de 5 victorias y 0 derrotas. Resultados de esta semana 5, las Águilas de Filadelfia terminan cayendo ante los Jaguares de Jacksonville 17 a 19, los Osos de Chicago caen ante los Empacadores 7 puntos a 31, los Bengalíes de Cincinnati vencen a los Delfines 31 a 24, los Raiders caen ante Patriotas 17 puntos a 45, Vikingos gana sobre Santos de Nueva Orleans 23 a 13, los Jets derrotan a los Browns de Cleveland 17 puntos a 12, los Acereros de Pittsburgh más tranquilos consiguen una victoria sobre los Potros de Indianapolis 34 puntos a 22, los Tejanos de Houston vencen a los Titanes 26 puntos a 3, Gigantes y Commanders empatan 27 a 27, los Broncos de Denver derrotan a los Cargadores 23 puntos a 17, los Leones vencen a los Cardenales 45 a 21 y los Cuervos de Baltimore vencen a los Falcons 30 puntos a 23. Hoy culmina la actividad de esta semana 5 a las 6 de la tarde con 15 minutos con el duelo entre los Bills de Buffalo y los Rams desde Inglewood, California. Y también mencionar que la selección femenil tuvo este primer partido amistoso contra la selección de Jamaica antes justamente de su eliminatoria mundialista y sorpresivamente se queda con la victoria el conjunto de Jamaica, 4-3, no le habían metido tantos goles a México en esta era de Pedro López, así que pues se da esta derrota dolorosa en Aguascalientes. Ahora se prepara la selección mexicana para enfrentar su segundo compromiso amistoso el día de mañana a las 7 de la noche en el Estadio Corregidora de Querétaro. Manuel, recordar que la selección femenil está en este último tramo de preparación justamente para conseguir el boleto mundialista y a los Juegos Olímpicos. Eligieron a Jamaica porque eran condiciones similares del equipo de Haití y se les complicó bastante, así que bueno, mucho que estudiar para el equipo de Pedro López.
1: Sin duda que sí. Pues muchísimas gracias, Betsabe.
2: Gracias, muy buenos días, Manuel.
1: La primera de deportes con Betsabe Rosales. Son las 5 de la mañana con 56 minutos. Vamos a hacer una pausa. Vamos a regresar. Tenemos mucha información en esta mañana de lunes y además escuchar las voces de quienes han hecho la noticia en las últimas horas. Volvemos.

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5: El 11 de septiembre de 2001 marcó un antes y un después en el mundo. 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Las consecuencias de aquel día transformaron la forma de viajar, la seguridad, las guerras y la política internacional. 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
7: Los humanos pierden aproximadamente 40.000 células de piel cada minuto, renovando su superficie externa de manera totalmente constante.
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8: Muy buenos días, ya son las 7 de la mañana en punto y estamos iniciando con Notifórmula AM de este lunes 12 de octubre de este 2026, casi llegando esta semana a la mitad del mes de octubre, del décimo mes de este año. Los saludo con mucho gusto y pues bueno, hoy 12 de octubre también, Día de la Raza. Espero que quienes vayan camino al trabajo, que vayan todavía camino a la escuela, lo hagan con mucha precaución. Algo de nublado, 27 grados centígrados lo que marca el reloj, con un gradito más en la sensación térmica. Pero bueno, se espera también que durante este día pues todavía sigan pues estos nublados, esta lluvia que se registró también esta noche, madrugada, el fin de semana, en algunos puntos más fuerte que en otros en la ciudad. Y con ello también iniciamos con nuestro recorrido informativo. Alerta en Cancún por contacto de personas y mascotas con una zorra gris afuera del supermercado. Este adelanto con Víctor Salazar. Víctor, ¿qué tal? Muy buenos días.
9: Muy buenos días, queridos radioescuchas. En esta emisión les platicamos que una zorra gris capturada en la Supermanzana 248 en Cancún dio positivo a rabia. Salud busca a personas que estuvieron en contacto con el animal para brindarles valoración médica y prevenir posibles contagios. Más adelante los detalles.
8: realizan Feria del Taco en Cancún este fin de semana con la finalidad de poder promover la economía local, sobre todo en el centro de la ciudad.
10: Esta avenida, que nace en 1974 aproximadamente, ha contado la historia de miles de pioneros de nuestra ciudad. Queremos que la Yaxchilán vuelva a contar nuevas historias.
8: Preparan nuevo mercado en Puerto Juárez ante un panorama complicado también por la presencia de los supermercados.
11: Como cancunenses ya no tenemos esa cultura de ir a comprar al mercado. Somos de ahora ir al súper, llámese cualquier tipo de nombre de tienda comercial, y olvidamos lo que son los mercados.
8: Se mantienen atentos para erradicar contenido de la violencia en las escuelas, sobre todo las asociaciones de padres de familia.
12: Pusimos en la mesa la cuestión de los contenidos y la regulación de los mismos y cómo circula en plataformas y cómo nuestros hijos e hijas son expuestos a contenidos que no están generando antivalores.
8: Comienzan los registros para quienes buscan una candidatura en los municipios, quedar como coordinadores, mientras también fue ratificado a nivel nacional por Morena a Gino Segura como el coordinador estatal. Y en el adelanto de la nota policiaca con Yesenia González.
13: Hola, ¿qué tal? Muy buenos días y buenos días al auditorio. Detienen a sujeto con droga y dos armas largas en Cancún. Más adelante tendré la información.
8: Y en los deportes, el adelanto con Ali. Ali Huidobro, ¿qué tal? Muy buenos días.
14: Muy buenos días, los saludo con mucho gusto. Y lunes, en la Fórmula 1, Max Verstappen se quedó con la victoria en el Gran Premio de Singapur. En la Liga MX, Pumas y Cruz Azul empataron 3-3 en un encuentro lleno de goles, mientras que en la NFL, Green Bay derrotó 31-7 a Chicago. Además, el patinador mexicano Donovan Carrillo conquistó la medalla de oro en Escocia. Soy Ale Huidobro, más adelante todos los detalles.
8: Muchísimas gracias, Ali. Y también, bueno, el Club América, que se mantiene también en su fundación, 110 años, hoy justamente 12 de octubre, es su aniversario, pero no los dejaron festejar el fin de semana con este empate que tuvieron, y pues bueno, Nueva Jersey, que creo que por lo que sí está bonita, ¿no? Y aquí coincide con nosotros nuestro querido Huicho. Así es de que, pues bueno, esto en el fútbol, y pues bueno, a festejar todos los que hoy son del América. Vamos a ir rápidamente a un corte comercial, no se vayan.
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20: Antes de dirigir a otros, me dirijo a mí. El autoliderazgo estratégico es decidir a dónde va mi energía, mi tiempo y mi atención, mis recursos más valiosos. Un líder que vive apagando fuegos reacciona. Un líder que se autolidera

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3: Ya estamos de vuelta con ustedes, son las 7:09 de esta mañana de lunes, y me da mucho gusto también poder saludar a todos aquellos que nos están sintonizando y que nos siguen también a través de nuestras diversas redes sociales. Muchísimas gracias a todos ustedes, y también pues mandamos un fuerte, fuerte abrazo a quienes nos escuchan a través de Radio Fórmula Tulum 94.7 en nuestras redes sociales como Facebook, como Radio Fórmula QR, Instagram, TikTok y X, Radio Fórmula QR. Recuerde que puede también volver a escuchar las entrevistas. Nos encuentran como Radio Fórmula QR a través de Spotify, Amazon Music y YouTube. Y unirse a nuestra comunidad de WhatsApp en el 9982-229985. Ahí abrimos la conversación con todos ustedes, con los reportes, recomendaciones, y también muchísimas gracias por todas las bellas postales que hacen favor de compartirnos. Muchísimas gracias a todos ustedes. Y pues bueno, ya esta mañana nos están informando de una volcadura en la Chacmol con Andrés Quintana Roo. Vamos a pedir un poco más de información para poder comunicarlos con ustedes. Sin embargo, pues bueno, si van a pasar por esta zona, háganlo con mucha precaución. Un saludo también a Luzma, que hace favor de compartirnos un video de un amanecer desde Puerto Morelos. Le mandamos un abrazo también a Felipe, muy muy buenos días. Gracias también a Edith por este bello, bello amanecer que también nos regalas, y que también nos informa que el semáforo de la Cojulich y Nichupté no funciona, así es de que también conduzcan con mucha, mucha precaución sobre esta zona, así que se los agradecemos mucho. Gracias por toda esta información. Y pues bueno, quien también compartió información importante, la Secretaría de Salud, y es que comenzó a viralizarse un video de una zorra gris que se encontraba en las inmediaciones de un supermercado. Pues bueno, llegaron, fue capturada, atendida, y pues se dieron cuenta que dio positivo a rabia. Toda esta información con Víctor Salazar.
4: Una zorra gris capturada en Cancún dio positivo a rabia, por lo que la Secretaría de Salud de Quintana Roo busca a personas que pudieron haber tenido contacto con el animal para brindarles valoración médica y seguimiento. El caso ocurrió el sábado 3 de octubre en el estacionamiento de una tienda Bodega Aurrerá ubicada en la Supermanzana 248 sobre la avenida Cabá, en el municipio de Cancún. Tras confirmarse el resultado positivo, la dependencia emitió un aviso para localizar a posibles personas expuestas. El llamado está dirigido a quienes tuvieron contacto físico con la zorra gris, así como a quienes estuvieron con sus mascotas durante un posible encuentro con el animal. Las autoridades buscan identificar posibles exposiciones al virus y determinar las medidas preventivas innecesarias. La Secretaría de Salud pidió a las personas que se encuentran en esta

0: situación, comunicarse al 911 o al teléfono 99 88 88 66 40, de lunes a viernes de 8 de la mañana a 4 de la tarde. También pueden acudir a su unidad médica más cercana para recibir orientación. La rabia es una enfermedad viral que puede transmitirse mediante mordeduras, arañazos o contacto de saliva infectada con heridas abiertas o mucosas. Ante una posible exposición, se recomienda lavar la zona afectada con abundante agua y jabón y buscar atención médica inmediata sin esperar a la aparición de síntomas. Para Notifórmula, Víctor Salazar.
1: Pues bueno, ahí está este reporte que se dio a conocer por parte de la Secretaría de Salud de Quintana Roo, para tomarlo todos en cuenta. Así es de que se está solicitando todo este apoyo a las personas, a la ciudadanía que hayan estado justo en contacto con esta zorra gris ahí en el estacionamiento ubicado en la Supermanzana 248. Y pues bueno, también esto habría ocurrido el pasado 3 de octubre. Han puesto un número de contacto que es el 911 para que puedan ponerse en contacto, o a través del 99 88 88 66 40. Se los repito, el 99 88 88 66 40. Lo que se busca es que puedan recibir orientación y seguimiento también por parte del personal de la salud, así es de que también piden que acuden a la unidad médica más cercana. Esto habría ocurrido entonces este pasado 3 de octubre en el supermercado de la 248, para quienes estuvieron en ese momento. Hay varios videos justamente captados donde se veía pues que estaba ahí en la zona, y pues bueno, de esta manera lo que se busca es poder blindar a todos y pues evitar alguna afectación mayor o que pueda empeorar la salud. Y pues bueno, en otra información, también lo que las niñas, niños y adolescentes hoy ven en internet puede tener riesgos en su seguridad. Por ello, la Asociación Padres Aliados de la Educación está respaldando la propuesta del Gobierno de México para que las plataformas digitales detecten y eliminen contenidos de violencia. La información con Joel Pol.
2: El presidente de la Asociación Civil Padres Aliados de la Educación en Cancún, Héctor Santín Gómez, manifestó su respaldo al decreto que impulsa el Gobierno de México para obligar a las plataformas digitales a detectar, reportar y eliminar contenido que promueva la violencia, el abuso y el acoso. El representante destacó la importancia de proteger a niñas, niños y adolescentes de los contenidos que consumen en internet, especialmente ante el tiempo que pasan utilizando dispositivos electrónicos sin supervisión adulta. Aunque afirmó que en Quintana Roo no se registró casos similares a los ocurridos en otras entidades, consideró necesario reforzar las medidas preventivas debido a que muchos menores permanecen solos en casa y tienen acceso a plataformas digitales.
3: Desde un principio, cuando fuimos integrantes del Consejo Nacional de Participación Social en la Educación, y donde en la mesa de trabajo se reunía el secretario de Educación con algunos presidentes de padres de familia, entre ellos un servidor, y que pusimos en la mesa la cuestión de los contenidos y la regulación de los mismos y cómo circula en plataformas y cómo nuestros hijos e hijas son expuestos a contenidos que no están generando antivalores y que están llevando a ciertos niveles en ese entonces de acoso, de violencia.
2: Indicó que la asociación revisará el decreto una vez que sea publicada en el Diario Oficial de la Federación, previsto para el 13 o 14 de octubre, con el objetivo de conocer sus alcances y posteriormente presentar observaciones ante las autoridades educativas. Para Notifórmula, Joel Pol.
1: Pues bueno, todavía se está trabajando. Pronto se había dado a conocer también que en noviembre ya vendrán pues todos estos cambios aprobados luego de estos consejos entre los municipios, los estados y también pues bueno la federación, para eliminar también todo este trabajo justamente del uso de los celulares en las escuelas. Esto vendrá ahora en noviembre, se firmó este decreto, se sigue trabajando en cada una de las escuelas, pero también la importancia pues sí justamente de poder lograr que cada vez más estos contenidos que de pronto se consumen a través de redes sociales, sobre todo con los más pequeños, pues pueda pueda quedar protegido. Es por ello que siguen buscando poner estos candados, o que mucho del trabajo pues también se desprende desde casa, estos controles parentales que hoy en día sí tienen ya estos celulares, que tienen las pantallas, las aplicaciones, incluso cuando uno ingresa a ver series, pues ya también hay pues candados donde se pueden poner pues algunos perfiles exclusivos para los jóvenes, y de esta manera, o los menores de edad, todo este contenido que esté dentro pues ya tenga este filtro. Así es de que es importante que se pueda estar llevando a cabo pues estas acciones, y de esta manera pues seguir respaldando el uso del contenido en las plataformas. Pues bueno, este fin de semana también aquí en Cancún pues se llevó a cabo la fiesta del taco en la avenida Yaxchilán. Pues bueno, ya ayer a las 11 de la noche terminó, sábado y domingo, buscando reactivar la economía justamente en el primer cuadro de la ciudad. Pues bueno, se habla de que fueron alrededor de 8,000 personas las que se asistieron a este evento, donde pues hubo una amplia variedad de taquitos, ahí 4,000 personas el primer día y pues otras 4,000 el segundo día. Así es de que pues esta estrategia que se está llevando a cabo, y que pues bueno, se llevó incluso estos eventos que hoy en día están de moda, estos social room, ahora también hechos para los tacos, y pues de esta manera el sábado se llevó esta actividad, el domingo ya totalmente la fiesta del taco. Y pues con ello, les digo, lo que se busca es poder llevar pues estos eventos. Se dio a conocer también en el marco justamente de la fiesta del taco, por parte del director del Distrito Cancún, Carlos del Castillo Álvarez, que pues bueno, van a estar realizando diferentes actividades. Ahora en noviembre vendrá la fiesta de la calabaza, esto en la avenida Nader, también con la participación de algunos comercios aledaños, y que con ello pues también se impulsen estas dos avenidas que durante muchos años trajeron a muchas personas, generando una economía importante. Hoy la Yaxchilán, que cada vez cuesta más trabajo mantener los comercios abiertos, siguen luchando por esta reactivación. Se habló justamente de que en esta avenida pues ya hay inversiones también por parte de el sector privado, que pues sí buscan promover la economía local. Entonces pues bueno, ahí estuvieron también brindando diferentes promociones, más de 40 artesanos que estuvieron participando, más todos aquellos que destacaron en la parte de la gastronomía. Entonces pues bueno, ahí también dejó pues este buen sabor de boca. Se llevó sábado y domingo, pues ahí hubo cierre de la avenida, y pues bueno, se estuvo disfrutando de todas estas actividades. Así es de que bien, 8,000 personas asistieron. Vamos a un corte, ¿no? No se vayan.
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13: La ninfa o Carolina. La ninfa es una pequeña cacatúa originaria de Australia que se ha convertido en una de las aves de compañía más deseadas del mundo gracias a su carácter afectuoso y su cresta móvil, la cual expresa sus diferentes estados de ánimo con total claridad. Estas aves son sumamente inteligentes y poseen una capacidad asombrosa para silbar melodías completas con una precisión increíble, interactuando activamente con los miembros del hogar. A diferencia de otros loros más grandes, las ninfas son pacíficas y disfrutan posarse en el hombro de sus dueños para recibir caricias prolongadas en la cabeza. Su mantenimiento requiere una jaula amplia, una alimentación variada y oportunidades para volar en espacios controlados y seguros. Su mirada expresiva y sus simpáticas mejillas anaranjadas conquistan de inmediato el corazón de cualquier amante de las aves.
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1: Ya estamos de vuelta con ustedes, son las 7:24 de esta mañana, que no se le haga tarde, salgan con tiempo de anticipación y así también pues evitar cualquier accidente. Y pues bueno, siguen las actividades, también estos informes ahora de los diputados locales. Este fin de semana pues se llevó a cabo el informe de actividades en la isla de Cozumel por Renán Sánchez Tajonar, destacando pues estos avances en materia de bienestar animal, educación y otros rumbos. Pues ahí también se adelantó que se inscribió para la contienda interna de Morena. Esta información con Edgardo Rodríguez.
14: El diputado Renán Sánchez Tajonar presentó su segundo informe de actividades legislativas en la isla de Cozumel, donde destacó avances en materia de educación, bienestar animal, seguridad y atención ciudadana. Sin embargo, previo al evento, el legislador confirmó que se inscribió en el proceso interno de Morena para buscar la coordinación municipal de la defensa de la transformación con miras a las elecciones de 2027, lo que representa su intención de participar en la contienda política por el municipio. Durante su informe, Renán Sánchez Tajonar destacó la entrega de más de 130,000 libretas escolares para apoyar la economía familiar, así como la implementación de programas preventivos que han beneficiado a más de 4,000 estudiantes de secundarias públicas. En materia legislativa, resaltó las reformas para endurecer las sanciones por maltrato animal, además de las propuestas para incorporar servicios de psicología y nutrición en escuelas públicas y fortalecer los apoyos dirigidos a mujeres emprendedoras.
15: Bien, muy bien. Llegará el momento, sin duda alguna, cuando se defina el alcance de la coalición y entremos ya en materia electoral, pero en este momento, bueno, yo destacaría dos cosas muy importantes a título personal. Una, bueno, sin duda muy contento y agradecido, insisto, con las familias cozumeleñas en este informe de trabajos, con un lleno total, con una gran respuesta de Cozumel, y también con mi registro que acabo de realizar hace unos días a la convocatoria para la coordinación municipal de Cozumel, ya registrado y listo para todo lo que venga. Lo importante es que somos respetuosos de las reglas de la convocatoria y las vamos a seguir a cabalidad.
14: El también presidente de la Comisión de Hacienda, Presupuesto y Cuentas del Congreso del Estado señaló que ha participado en la aprobación de recursos destinados a programas sociales como Mujeres Poder y Comemas Todos y Todos. Además, destacó las inversiones anunciadas para Cozumel, entre ellas los casi 3.600 millones de pesos destinados al nuevo cable submarino de energía eléctrica, el proyecto de un hospital del IMSS y la construcción de un cuartel de seguridad pública con una inversión de 83 millones de pesos, además de la incorporación de 21 unidades policiales. Para Notifórmula desde Chetumal, Edgardo Rodríguez.
1: Pues bueno, ahí están estos informes que se han venido dando, también recordando que, bueno, Renán Sánchez Tajonar fue presidente de la Juocopo en el Congreso justamente del gobierno estatal. Así es de que esta es la información que se dio a conocer y pues bueno, sí, hay que recordar que desde el pasado 8 de octubre se abrió esta convocatoria para los que buscan estas coordinaciones municipales por parte de Morena, que pues bueno, ya lo hemos dicho, se convertirían prácticamente en los próximos candidatos. Ya también, bueno, pues en la parte del municipio se han estado levantando la mano, quien ya dio a conocer su registro, Pablo Bustamante, para competir en Benito Juárez, y pues bueno, el que también fue la sorpresa que hizo este registro, pese a que había comentado que pues bueno, él ya se alejaría justamente de la política, pues fue Rafa Marín, que pues bueno, también este fin de semana comentó que había hecho su registro para competir ahora a nivel municipal, pues luego de que no obtuviera o que tuvo el tercer lugar a nivel estatal, y que pues bueno, ahí había dicho que ya se iba a alejar, entonces pues esto no ocurrió y ahora hace oficial este registro para competir también a nivel municipal. Pues esto fue lo que se llevó justamente a cabo, estos registros que pues van avanzando. Hay que recordar que son completamente en línea, y pues bueno, también estarán buscando justamente pues hacer este registro hasta el próximo 18 de octubre. Sanen también ayer por la noche daba a conocer que se estaría registrando para pues esta coordinación municipal, y así está ocurriendo en cada uno de los municipios. Hay elecciones para renovar presidencias municipales, así es de que cada uno de los municipios estará haciendo lo propio. Allá por Cozumel pues busca también repetir Chacón, así es de que también estará haciendo este registro hoy, que ya no lo acaba de dar a conocer, pues bueno, también Renán Sánchez Tajonar, y pues bueno, hay que recordar que también hay quienes nos han adelantado, como el secretario aquí del Ayuntamiento de Benito Juárez, Pablo Gutiérrez, quien dijo que también buscaría hacer este registro. Parece que todavía no lo ha hecho, sin embargo, pues se espera que sea esta semana cuando ya haga de manera oficial. Pues así es como van avanzando, sobre todo estas convocatorias a nivel Morena, Partido Verde, y pues bueno, todavía con PT, que no ha anunciado ningún rompimiento con justamente estas actividades a nivel nacional y en los estados. Así es que vamos a estar también pendientes de pues bueno, todos estos registros, y pues bueno, ya una vez concluido pues les daremos a conocer quiénes van por estas coordinaciones, mientras que pues bueno, PAN, PRI, todavía pues no se habla si van a tener alianzas, Movimiento Ciudadano, así es de que hay que estar pendientes para los demás municipios.
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1: Ya hacemos contacto hasta el Centro Hidrometeorológico Regional de Mérida y me da gusto poder saludar a Chanon. Chanon Rojas, ¿cómo estás? Muy buenos días.
16: ¿Qué tal? Buenos días, Stephanie. ¿Cómo te encuentras en esta mañana de lunes? Y bueno, pues un saludo a tu audiencia también. Y bueno, pues en este día se encuentran presentándose algunos chubascos muy aislados en la zona costera del centro de Quintana Roo, muy cerca de Felipe Carrillo Puerto, sin embargo, pues sin mayor novedad hasta el momento. Y bueno, pues a lo largo del día se espera que se presenten estos mismos chubascos de manera dispersa, sobre todo en el centro y sur del estado, es decir, en los municipios de Felipe Carrillo Puerto, José María Morelos, Bacalar y Otompe Blanco. Sin embargo, se espera que no generen mayores novedades, solo hay que tomarlo en cuenta para actividades matutinas. Y bueno, en cuanto a la temperatura, se esperan rangos que podrían ir desde los 32 hasta los 36 grados Celsius de manera general en el estado, vientos dominantes del noreste, y bueno, la verdad es que sin mayores novedades para este inicio de semana. Sin embargo, a partir del miércoles ya volveríamos a tener lluvias de mayor intensidad que irán en aumento progresivo, sobre todo se esperan las lluvias más fuertes de esta semana entre el viernes y sábado, y esto debido a que bueno, pues habrá una inestabilidad que se encuentra en este momento viajando desde el Mar Caribe, se ve bastante profunda, por lo que las lluvias sí que podrían ser relevantes para Quintana Roo, como repito, para el viernes y sábado de esta semana. Por lo que, bueno, a partir del miércoles ya empezaríamos a ver un aumento progresivo en las lluvias, aún más para el jueves, pero los días más lluviosos hasta el momento se predicen para el viernes y sábado, así que mucha atención y pues hay que estar al pendiente del pronóstico del tiempo a lo largo de esta semana. Y pues bueno, así el pronóstico para pues hoy y un poquito para los próximos días, Estefanía.
1: Perfecto, pues bueno, sí pasó ya prácticamente esta onda tropical número 43, así es de que pues bueno, vamos a ver cómo avanza el resto de la semana. Se prevé que se puedan tener lluvias a lo largo de la semana, digo, en estos pronósticos que todavía están un poco lejanos, pero o ya la semana pues irá componiendo un poco el clima.
16: Sí, así es, pues al menos tendremos dos días de relativa calma, lo que es hoy y mañana, pero a partir de media semana así que se verá el aumento progresivo en las lluvias, así que pues recomendamos siempre estar al pendiente y pues planear de acuerdo al pronóstico.
1: Perfecto, pues te agradezco mucho y pues bueno, ya también por la parte de Baja California, que ahorita se tiene pues la mayor actividad, viene bajando un frente frío, el número 2, más aparte este el huracán Simon, que se mantiene como categoría 3.
16: Sí, así es. Bueno, pues este frente frío cabe mencionar que pues no afectará de manera nada significativa, claro, a Quintana Roo. Todavía no llegan hasta ni siquiera al Golfo de México, bueno, pero sí están presentes. Y sí, todavía sigue Simon en la parte del Pacífico. Entonces, bueno, pues los del Pacífico tendrán que seguir al pendientes de este sistema. Por lo pronto, nosotros en el Atlántico no vemos otro sistema a corto plazo que pudiera perjudicar al Caribe o al Golfo de México, pero siempre hay que estar en monitoreo constante.
1: Perfecto, pues así nos mantendremos justamente atentos también a lo que pueda ocurrir. Sigue la temporada de huracanes, así es de que también hay que estar muy pendientes porque creo que estamos en lo que es la parte crítica, aunque ya se había dado a conocer que pues este año por el fenómeno del Niño no podría afectarnos tanto, así es de que pues hay que mantenernos muy atentos, Shalom.
16: Sí, así es. Bueno, pues ya nos restan lo que es octubre y noviembre, como bien dices, lo que es septiembre, octubre son los meses de mayor incidencia ciclónica en el Atlántico estadísticamente. Sin embargo, pues ya estamos viendo que la incidencia va bajando, los frentes fríos también están empezando a presentarse y pues no falta mucho para que alguno sí alcance a llegar al menos al norte de la península, así que solo es cuestión de tiempo y bueno, pues esperar un poquito más para que termine la temporada de ciclones.
1: Perfecto, te agradezco mucho, bonito inicio de semana.
16: Buen inicio de semana y nos escuchamos hasta la próxima.
1: Y en los índices económicos y financieros así están cotizando las divisas: el dólar americano en 17 pesos con 20 centavos a la compra y 18 pesos con 75 centavos a la venta, ya bastante fortalecido el dólar. El dólar canadiense en 12 pesos con 35 centavos a la compra y 13 pesos con 30 centavos a la venta. El euro se encuentra en 20 pesos con 5 centavos a la compra y 21 pesos con 30 centavos a la venta. En cuanto a la ocupación, se reporta en Cancún un 61.8%, mientras que Puerto Morelos 51.2% e Isla Mujeres 64.4%. Incluso el centro de la ciudad ya llegó a un 48% de ocupación, así va avanzando, mientras que este fin de semana el Aeropuerto Internacional de Cancún marcó 383 operaciones aéreas. Vamos a ir un corte, son las 7:35.
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17: Se enfrentan dos royals. Todo parte de quien hace una declaración, así sea el hermano de la inolvidable Lady Di, y es que el conde Charles Spencer, quien no tiene la mejor reputación, lleva 3 matrimonios y se sabe hubo maltrato de por medio. Ahora ha decidido publicar su versión sobre la muerte de Diana de Gales. Se ha ido contra su excuñado y actual rey, al asegurar que a la muerte de Diana, Carlos III había afirmado que nos olvidaremos de Diana lo suficientemente pronto. En algo inusual, el Palacio de Buckingham le respondió al conde Spencer para desmentir su dicho. Su majestad es consciente de que el dolor por la pérdida de un familiar puede nublar el juicio, afectar la capacidad de discernimiento y alterar los recuerdos de maneras que otras personas no reconocen, incluso muchos años después de una pérdida semejante.
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7: 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La importancia del saber.
19: El oro es tan maleable que una sola onza puede estirarse hasta formar un hilo de 80 kilómetros de largo.
7: Las cosas que ignoras.
20: Las ardillas plantan miles de árboles nuevos cada año al olvidar los lugares exactos donde enterraron sus nueces invernales favoritas.
7: Aprendamos juntos.
19: Las ovejas pueden reconocer rostros humanos en fotografías y retener ese recuerdo en su memoria de manera prolongada por años.
7: Cuida lo que comes.
20: Brochetas de camarón y pimientos. Ensarta camarones limpios intercalados con trozos de pimiento morrón y cebolla morada en palitos de madera. Cocínalas a la plancha con un toque mínimo de ajo en polvo. Una opción marina elegante, rápida de preparar y muy magra.
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22: Una jueza federal de Nueva York, Estados Unidos, sentenció a más de 7 años de prisión al mexicano Carlos Félix por operar laboratorios de fentanilo en sociedad con el cártel de Sinaloa. Es el 6º condenado dentro del mismo proceso penal por el que se giraron órdenes de arresto para los hijos de El Chapo Guzmán, Iván Archibaldo y Alfredo. Habitantes de Monte Sinaí 2, ubicado a 32 kilómetros de la cabecera municipal de Cintalapa, Chiapas, denunciaron la presencia de hombres armados, por lo que solicitaron reforzar la seguridad de la zona con elementos militares. De enero a agosto de 2026, la balanza comercial agroalimentaria de México registró un superávit de 4.283 millones de dólares, lo que representó un descenso de 13.1% frente a los 4.931 millones de dólares reportados en el mismo lapso del 2025.
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1: Ya estamos de vuelta con ustedes, son las 7:38 de esta mañana. Pues bueno, también nos mandan un mensaje de que Palma Real, una volcadura, así es de que por favor manejen con mucha precaución. Ya nos han reportado otra también en la Chacmol con Andrés Quintana Roo, y ahora nos señalan que en Palma Real también una volcadura, así es de que hay que manejar con mucha precaución. Así es de que, pues bueno, más información, le platico que el sistema de movilidad del bienestar Estar móvil en la capital del estado avanza. Ahora en los próximos días iniciará la ruta Insurgentes. La información con Edgardo Rodríguez.
14: El sistema de movilidad del bienestar móvil ampliará en los próximos días su cobertura en Chetumal con la puesta en marcha de la ruta Insurgentes, lo que permitirá activar el esquema de transbordos gratuitos durante las primeras 2 horas, informó Rafael Hernández Cortasec, titular del Instituto de Movilidad de Quintana Roo. El funcionario estatal señaló que el proyecto de transporte público en la capital registra avances importantes, por lo que la incorporación de esta nueva ruta representa un paso más en la consolidación del sistema que busca mejorar la conectividad entre diferentes sectores de la ciudad y facilitar los desplazamientos de los usuarios.
24: De hecho, ya en este lunes iniciamos con Payo Obispo. Si recuerdan, estamos en la semana gratuita, es nuestra 6ª ruta móvil. Ya la primera ruta móvil ya con unidades eléctricas está en funcionamiento. El pago electrónico ha sido afortunadamente muy bien aceptado por la gente. Llevamos más de 7.000 descargas de la aplicación de usuarios, llevamos más de 2.000 personas ya con una tarjeta de tarifa social. Entonces, muy contentos porque va avanzando. Incrementamos la de Payo Obispo. En un mes y medio estaríamos sacando circuito Insurgentes, que también esa es una ruta bastante importante. Y a partir de que saquemos circuito Insurgentes, ya también mucha gente va a empezar a poder hacer válida la política de transbordos, de que es completamente gratuito. ¿Qué quiere decir? Que, por ejemplo, si tú vienes de Calderitas, de Ciancán, de Las Américas, de la parte de Payo Obispo, hasta el final de Payo Obispo, de Caribe, de 4 de marzo, y quieres ir a Plaza Las Américas, te bajas en Insurgentes, transbordas y es completamente gratuito, ¿no? También iniciamos hace 2 semanas, 3, la ruta de la UT, que también ha tenido muy buena aceptación. Esa es una ruta que ahorita de manera temporal en la mañana y en la tarde va de la UTA Caimanes, porque de ahí conecta con otras rutas.
14: Hernández Cortasec explicó que uno de los principales beneficios será la posibilidad de realizar transbordos sin costo adicional dentro de un periodo de 2 horas, lo que permitirá a los pasajeros utilizar distintas rutas para llegar a sus destinos sin pagar nuevamente el servicio. Con ello se pretende reducir los gastos de traslado de las familias chetumaleñas y fortalecer el uso de transporte público. Para Notifórmula desde Chetumal, Edgardo Rodríguez.
1: Pues bueno, también los mercados públicos de Cancún enfrentan una menor afluencia de compradores ante la presencia también de estos supermercados. Se habla de que se buscan nuevas aperturas, ahora también llevar uno a Puerto Juárez. La información con Víctor Salazar.
2: Los mercados públicos de Cancún registran una menor afluencia de compradores en comparación con años anteriores, debido a que cada vez más consumidores prefieren realizar sus compras en supermercados cercanos a sus hogares. Así lo reconoció Yaraledis del Rosario Tucuch Santos, directora general de Patrimonio Municipal de Benito Juárez. Actualmente, el mercado de la Supermanzana 101 cuenta con 61 locales, de los cuales 60 están activos. En el mercado de la Supermanzana 259 hay 36 locales, con una oferta que incluye ropa, bisutería, frutas, verduras y alimentos preparados, entre otros productos. La funcionaria llamó a la ciudadanía a recuperar el hábito de comprar en estos espacios, al señalar que el consumo de los mercados contribuye a mantener los empleos y los ingresos de las familias que dependen de la actividad comercial, particularmente de las mujeres que encuentran en estos negocios una fuente de sustento para sus hogares.
3: Como cancunenses ya no tenemos esa cultura de ir a comprar al mercado. Somos de ahora ir al súper, llámese cualquier tipo de nombre de tienda comercial, y olvidamos lo que son los mercados. Sí, les pido a través de ustedes pues que le hagan llegar a la ciudadanía pues la invitación de consumir. La 101 está ubicado por Avenida 127 y el de Lanquín, que es Mercado Lanquín, está enfrente de Bodega Aurrera.
2: Por otra parte, el mercado de Puerto Juárez se encuentra en proceso de adecuación para que los comerciantes comiencen a operar próximamente. Este espacio contará con 12 comerciantes registrados y una oferta enfocada principalmente en artesanías y alimentos, aunque todavía no se precisó una fecha para el inicio de actividades. Para Notifórmula, Víctor Salazar.
1: Bueno, así es como han ido cobrando también factura todas estas aperturas de los supermercados, que pues bueno, también en los últimos 2 años ha habido de verdad un incremento importante, sobre todo pues bueno, hacia la parte del polígono sur. Prácticamente todas las marcas tienen posicionamiento pues ya en toda la ciudad. En otros municipios se han ido abriendo, así es de que esta situación pues también hay una afectación a estos conocidos mercados o tianguis, que pues bueno, ya dejan de ser prácticos y pues también las personas prefieren asistir a los supermercados, que también, por cierto, ha afectado a los pequeños comercios, tortillerías, las pequeñas tienditas, que también se ven afectadas ante este crecimiento, y es que tampoco pueden competir en el tema de los precios, ya que, pues bueno, entre más volumen, pues es que ellos logran incluso tener productos pues a un costo menor. Hoy que cada vez se cuida más el bolsillo, pues sigue siendo, sí, una afectación para quienes se dedican a este comercio y quienes están en los tianguis y quienes están en los mercados, que además este año pues también afectó el tema del calor. Por parte de los tianguistas sí reportaban afectaciones porque la gente no asistía, también por el exceso del bochorno que se sentía al momento de que asistían a comprar. Estuvieron realizando diferentes acciones, incluso tener personal de paramédicos para evitar estos llamados golpes de calor. Y pues bueno, en otra información, el aeropuerto de Cancún pues mantiene estas operaciones, ya también pues estos vuelos por debajo de los 400, pero que se siguen manteniendo. La información con Víctor Salazar.
2: El Aeropuerto Internacional de Cancún acumuló 1,152 operaciones aéreas programadas durante el fin de semana, del viernes 9 al domingo 11 de octubre, con más de 370 vuelos diarios y predominio de conexiones internacionales. El viernes se reportaron 373 operaciones, de las cuales 187 correspondieron a llegadas y 186 a salidas. Para el sábado, la programación aumentó a 396 movimientos, la cifra más alta de las tres jornadas, con 198 llegadas y el mismo número de salidas. El domingo se programaron 383 operaciones distribuidas en 191 llegadas y 192 salidas. Esto representó una reducción de 13 vuelos respecto al sábado, aunque el volumen se mantuvo por encima de las 380 operaciones. Los vuelos internacionales concentraron la mayor parte de la actividad. Durante los 3 días se programaron 675 operaciones internacionales, entre ellas llegadas y salidas, frente a 477 nacionales con conexiones hacia destinos de Estados Unidos, Canadá, Europa, Centroamérica, Sudamérica y el del Caribe. En el mercado nacional, la programación incluyó rutas hacia Ciudad de México, Guadalajara, Monterrey, Tijuana, Puebla y otras ciudades del país. Las cifras corresponden a operaciones programadas y no necesariamente a vuelos realizados, por lo que no permiten establecer por sí solas el número de pasajeros transportados durante el fin de semana. Para Notifórmula, Víctor Salazar.
1: Pues bueno, así está la parte justamente de la aviación, con un septiembre bastante, bastante complicado, donde incluso vimos operaciones por debajo de las 300 en algunos días, y que pues bueno, esto derivado también de este efecto internacional, el cierre de algunas aerolíneas como Spirit también afecta, aunque ya haya pasado tiempo, este tema que se tuvo también con Magni Charters en los vuelos nacionales, y ahora pues bueno, ya está centrado también todo preparándose para el invierno, en donde pues bueno, se espera que el turismo canadiense, las rutas que se van a estar activando tanto en Tulum como en Cancún, en estos dos aeropuertos, pues puedan tener un mayor incremento, y es que se espera poder incrementar el número de asientos solamente del mercado canadiense en 5.5%, es decir, más de 66.351, y en el tema de vuelos habrá un incremento del 8%. Principalmente destaca Air Canada, que estará transportando 1.6% más, o tendrá esta oferta más de asientos de avión, y pues hablar de 1.6%, estamos hablando de prácticamente 377,000 asientos más. También WestJet, que también estará operando y que tendrá un incremento de 0.6%, esto comparado con el año pasado, por mencionar algunas líneas aéreas. Y pues bueno, es que así el mercado canadiense comienza a ser cada vez más sólido, y de esta manera estará alcanzando pues un total de 1,276,679 asientos. Esto se da a conocer por parte de un estudio que fue presentado por la Stark Anáhuac Cancún, que realiza Francisco Madrid, el doctor Francisco Madrid, y que pues bueno, da a conocer cómo se encuentra este panorama justamente de los mercados, estos mercados estratégicos, y que comenzarán a ser importantes justamente para este cierre de año, ya que pues bueno, en la parte nacional, el Caribe mexicano pues registra también, si bien un aumento en el último trimestre, pues habrá 0.7% más asientos de avión, aunque una disminución en los vuelos. Solamente actualmente Viva Aerobús trae este incremento de un 5.2% más de asientos, mientras que Aeroméxico y Volaris pues tendrán una disminución para este cierre de año. Así es que será importante todo el trabajo que se venga realizando. Será todavía una temporada pues que será retadora para todo el sector. Sin embargo, pues bueno, ya superando de acuerdo con este informe de Stark Anáhuac Cancún, el sargazo pues también ayudará. Las temperaturas en lo que será la parte de Canadá y Estados Unidos, que comenzarán cada vez a disminuir, pues bueno, la demanda de buscar sol y playa aumenta, y Canadá seguirá siendo uno de los mercados con más oportunidades con este trabajo que se vendrá realizando. Y pues bueno, también se mantiene la región con mayor potencial a corto plazo, que es el sur, que se estarán viajando. Así es de que pues esto es lo que se dio a conocer, y pues bueno, aparecen también opciones con estas nuevas rutas que se estarán incorporando pues ya a mediados de lo que es octubre. Ahora vamos a escuchar esta colaboración de Juan Pablo Torres Limón y el Heraldo Media Group.
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6: Buenos días, muy buenos días, Camarra de Escuchas. Excelente mañana de este lunes 12 de octubre. Así como escuchó usted, sí, lunes 12 de octubre del año 2026. Y un gusto poder llegar a sus aparatos radioreceptores en Cancún, en Tulum y puntos intermedios. Soy Juan Pablo Torres, Don Limón, y vamos a comenzar. Pero antes de que me empiece yo a cuestionar qué se celebra el día de hoy, permítame saludar con mucho cariño y respeto a mi compañera y amiga Stephanie Almaraz. Stephanie, muy buenos días. Qué gusto saludarte esta mañana de excelente lunes a inicio de semana. Y también saludamos a Oscar, Luis y Jordi, que están allá en la cabina haciendo posible esta transmisión. Ahora sí, vamos a entrar en la parte polémica, porque si usted y yo es, bueno, yo soy corazón millennial, pero soy generación X, nos enseñaron que hoy se celebraba el Día de la Raza. Sin embargo, ahora le llaman el Día de la Nación Pluricultural. Una fecha instituida para reconocer y valorar la riqueza étnica, cultural y lingüística de los pueblos indígenas y afromexicanos del país, que sustituye al que conocíamos como Día de la Raza. ¿Y de dónde viene esto? Pues hagamos un poco de memoria. Un día como hoy, por el año de 1492, llega al continente americano este navegante, conocido como Cristóbal Colón, y cambia el curso de la historia, primero para que les dice a muchos que pensaban que la Tierra era plana, y segundo, pues que no llegó a las Indias, llegó a uno de los mejores continentes del planeta. En algunos países, como allá en la Argentina, se llama Día del Respeto a la Diversidad Cultural, o en Perú le llaman Día de los Pueblos Originarios. Okay. No es feriado, no es descanso obligatorio, la Ley Federal del Trabajo no lo contempla así, por lo tanto, como ven godines, estamos aquí Felipe y con tenis dándole. Yo molesto porque, bueno, si le vamos a dar este nombre de Día Nacional de la Pluricultural, pues hay que hacer una campañita, ¿no? Así como hacen sus campañitas pesadas y aburridas, podríamos hacer una campaña bonita y alegre para que valoremos la riqueza étnica, cultural y lingüística de los que habitamos este bello país. Esta mezcla, esta amalgama que se origina todo a través de la llegada de este navegante genovés, que es patrocinado por una reina de lo que ahora es España, que habrá que ahí detallar ciertos datos porque no era todavía España y era un genovés patrocinado por, se dice que eran hasta amantes, cosas así, pero como no estamos en el lado de la Chapoy, no vamos a entrar en detalles ni en chismes. Así es. Bueno, ahora sí que ya sabemos, me queda poco tiempo para aclarar rápidamente lo que pasó el fin de semana. Se empiezan a armar ya son las que van a buscar las candidaturas para los municipios en Quintana Roo. Esas 11 presidencias municipales empiezan a moverse las piezas en el tablero de la política en Cancún. Benito Juárez, ya lo saben, Pablo Bustamante, Pablo Gutiérrez, por ahí, unos sorprendidos, otros no, Mario Marín. En Playa del Carmen también empezaron los movimientos, en Tulum, señor Portilla no tardó en cambiarse de naranja guinda, y allá en Isla Mujeres, todos, vamos a ir detallando uno por uno, porque tenemos que hacer un análisis completo y correcto, de Otompe Blanco a Benito Juárez, es decir, los de norte a sur, de este a oeste, para tener bien qué va a pasar. Muchas dudas, muchas cosas, pero lo más importante que les voy a dejar antes de terminar mi comentario es que recordarán que por el momento hay más presidentes municipales mujer que hombres. Bueno, para la próxima periodo creo que esto se va a revertir porque solamente escucho dos nombres femeninos pegando fuerte y los demás parece que serán exclusivamente hombres. ¿Qué pasó? No lo sé, digno de análisis y lo platicamos en la semana. Que tengan un excelente, excelente día, manejen con precaución, más si ven el puente en Chupté, vean cómo chocaron ayer, pero bueno, es otra historia. Soy Juan Pablo Torres, Don Limón, y nos escuchamos el próximo viernes.
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1: Pues bueno, le mandamos un fuerte abrazo y un saludo a nuestro amigo Don Limón. Y sí, sí, habrá que estar muy interesante hacer este análisis. Aunque, pues bueno, también en las coordinaciones estatales, pues prácticamente sí hubo estos movimientos, pero se van a mantener pues este tema de género. Importante también destacar, le dieron a conocer por parte de esta Brigada de Rescate Internacional de Cancún, conocida como BRIC, dieron a conocer que se encuentran allá en Italia en una reunión también y acompañados con sus perros de búsqueda y rescate, Munek, este perro que está también certificado por IRO, pues bueno, presentaron allá en el campeonato internacional IRO los resultados de las operaciones de búsqueda en Venezuela. Hay que recordar que, pues bueno, ellos viajaron luego de estos terremotos que se registraron en esta región, que pues bueno, lamentablemente cobraron la vida de muchas, muchas personas, así es de que, pues bueno, enhorabuena también por este trabajo que se reconoce a nivel internacional y que hoy están en Italia también en este campeonato internacional IRO, ahí con Munek, este perro rescatista, que pues ahí dan a conocer pues también estas actividades que se llevan a cabo allá. Así es de que pues importante lo que se hace también por parte de los entrenamientos, de los rescates, las certificaciones y seguirse capacitando. Ya lo habíamos platicado este cierre de semana, pues también con este problema, esta situación que ha venido siendo cada vez mayor de estos sismos y que cada vez sienten más y que por hecho también dejan pues mayores afectaciones. Ya vimos lo que pasó también Panamá con este terremoto de 7.7. Hay que seguir preparándonos y sobre todo pues también reconociendo a quienes hacen estas labores. Vamos a un corte, 7:56.
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25: Muchos nos preguntamos de dónde viene la palabra buchona, que está tan de moda hoy en día y que tiene que ver mucho con el mundo del narcotráfico, ¿no? Las mujeres de narcos que están todas producidas y con la boca hinchada y con todas operadas, cirugiadas. Bueno, parece ser que viene de Buchanan's, que es la forma de decirle al whisky Buchanan's, de whisky escocés, que era tan popular entre el narco. Pero también encontré, por otra razón, que ya hay unos textos de los años 50, donde todavía no existía este fenómeno, donde se dice que buchona es aquella persona que tiene mucho pecho por el buche.
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26: Meta lanzó Muse, su primer agente de inteligencia artificial personal diseñado para realizar tareas desde WhatsApp y no solo para responder preguntas. Es capaz de ayudar a las personas a organizar pendientes y proyectos, así como convertir objetivos de largo plazo en planes de acción. Por lo que el usuario solamente tiene que indicarle lo que necesita y el agente actúa en su nombre. La herramienta aprende de las conversaciones y recuerda lo que es importante para cada usuario. Puede realizar tareas como enviar correos electrónicos, reservar viajes, abrir un navegador y completar formularios. Además, se caracteriza porque puede utilizarse como una conversación de mensajería, tanto desde la aplicación Muse o directamente desde WhatsApp, y puede continuar trabajando aunque el usuario cierre la aplicación. Y en casos como el envío de un correo o antes de realizar una compra, primero solicita aprobación. La seguridad y la privacidad de la gente están garantizadas en la nube con Muse Secure VM. Soy Aide Rivera. 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
27: ¿Te has preguntado por qué tus hijos sueñan con monstruos, vampiros o fantasmas? La ciencia explica que los niños procesan los retos, las tensiones y las emociones del día a través de los sueños. Al dormir, el cerebro apaga la lógica que usamos despiertos, haciendo que esos miedos internos parezcan completamente reales y a veces muy aterradores para ellos. No te burles ni minimices lo que sienten, aunque a ti te parezca algo pequeño. Tu labor como madre es escucharlos con calma, abrazarlos fuerte y recordarles una y otra vez que están a salvo contigo. Puedes dejar una luz encendida o crear juntos un ritual antes de dormir para darles más seguridad. Acompáñalo siempre con amor y con paciencia. 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
1: Ya estamos de vuelta con ustedes del corte comercial 8:01 y vamos hasta las calles de la ciudad. Ahí está Joel Pol, ¿qué tal? Muy buenos días.
0: ¿Qué tal, Stephanie? Muy buenos días, qué gusto saludarte. Feliz inicio de semana para ti y para todo el auditorio que está en sintonía con nosotros. Vámonos con el reporte vial para esta mañana aquí en Cancún, donde ya empieza a incrementarse el tráfico. Esto debido a que muchos pues llevan a sus hijos de la escuela o van a sus centros laborales. Por eso es importante tener en cuenta y manejar con mucha precaución. Comenzamos en la avenida 135, que hasta ahora ya empieza a presentar carga vehicular considerable, especialmente en dirección hacia la avenida Guayacán. Hay tránsito lento por la alta afluencia de vehículos que salen de algunos fraccionamientos, así que tómalo en cuenta. Recordar que la 135 mantiene algunas adecuaciones viales justamente de lo que viene siendo la avenida Cancún hacia la Guayacán. Se mantienen tramos donde están haciendo trabajos de repavimentación, por lo que en algunos puntos está delimitado el área de la 135, así que es importante conducir con mucha precaución debido a estos trabajos que se van realizando de noche. Ahora nos movemos hacia la avenida Guayacán, donde el flujo también es constante, pero comienza a saturarse en dirección hacia el centro. Hay que tener mucha precaución en los cruces con residenciales y retornos, ya que el tráfico se vuelve intermitente y puede generar pequeños retrasos. En la avenida Chacmol la circulación es moderada, pero se intensifica conforme se acerca a la intersección con Ichupté. No hay reportes de accidentes, sin embargo, es una vialidad donde el flujo sube rápidamente en horas pico, así que maneje con paciencia esta mañana. Por otro lado, la avenida Nichupté registra tráfico pesado en algunos tramos, principalmente entre la avenida Cabá y la avenida La Luna. Aquí el avance es lento por la gran cantidad de vehículos que conectan con distintas zonas de la ciudad. Sin embargo, también es importante manejar con mucha precaución. Recordar que el punto también donde se concentra mayor carga vehicular de la Nichupté es con la Cabá y llegando hacia la avenida Tulum. Así que ya sabe, estas zonas son de alta afluencia vehicular y tengan que manejar con mucha precaución. Les comento que la avenida La Luna, el tránsito se mantiene fluido por momentos, pero con carga en intersecciones importantes. Es una buena opción como vía alterna, aunque también empieza a resentir el incremento vehicular conforme avanza esta mañana. Ahora nos trasladamos hacia la zona de la salida a Playa del Carmen, en el Boulevard Luis Donaldo Colosio, donde el flujo es constante, sin incidentes mayores hasta el momento. Sin embargo, se recomienda manejar con mucha precaución por zonas donde aún hay trabajos, entradas y salidas continuas de vehículos. También para los que tengan algún vuelo pendiente en el aeropuerto, pues salga con suficiente tiempo, esto para llegar con bien hacia sus destinos. En cuanto a puntos a tomar en cuenta, el cruce de Talleres con Ruta 5 presenta ligera congestión, nada fuera de lo habitual, pero si puede hacer, si puede evitar la zona por, debido a algunas adecuaciones que se van realizando, sería mucho mejor. Hasta el momento no se reporta como tal algún accidente vehicular de consideración, sin embargo, sí es importante manejar con precaución, tener en cuenta las condiciones vehiculares y sobre todo, pues siempre estar pendientes al volante. Stephanie, ese es el reporte que tenemos hasta el momento.
1: Perfecto, pues bueno, entonces hay que mantenernos atentos y pues ojalá que no ocurra ningún accidente más.
0: Así es importante manejar con mucha precaución, con mucha prudencia y sobre todo salir siempre con anticipación.
1: Te agradezco mucho, Joel. Son las 8:05. Vamos a ir rápidamente a un corte. No se vayan.
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2: Los Reyes Escandinavos Unidos. Una escena que se quedará para la historia fue cuando el cortejo fúnebre recorrió a pie hacia la fortaleza de Akershus. Esto para despedir a uno de los reyes más queridos, Harald V de Noruega. Justo detrás del armón de artillería que llevaba el ataúd, Hakon iba caminando a pie. A su derecha iba el rey Carlos Gustavo de Suecia y a su izquierda el rey Federico X de Dinamarca. ¿La razón? Las tres casas están unidas por sangre y por historia. Noruega, Suecia y Dinamarca fueron un mismo rey entre 1397 y 1523. La madre de Harald V, Marta, era princesa de Suecia, por eso

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1: El deporte mexicano ha cometido un error gravísimo y podría estar en serios problemas. Hace unos días en Brasil se prohibieron las casas de apuestas y casinos en línea de un día para otro, generando un golpe enorme para los equipos y ligas, sobre todo el fútbol en Brasil. Y es que ya incluso un par de equipos se pronunciaron con un comunicado titulado El fin del fútbol, que sí, es dramático, pero no tan exagerado cuando te das cuenta que 14 de los 20 equipos tenían como patrocinador principal una casa de apuestas y que juntos el año pasado habían facturado $200 millones, dinero que ya no existe. Y en México pasa casi lo mismo, pero también sucede de que las televisoras tienen como principal cliente a las casas de apuestas. Así que si no tienen esa inversión, podrían perder el músculo para comprar, por ejemplo, derechos deportivos. Y aquí la lección es que nunca negocios puedes tener un cliente que ocupe más del 20 o 25% de tus ingresos, que los represente más bien.
0: 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Cuida lo que comes.
2: Manzana con crema de cacahuate. Rebanar una manzana verde o roja y untarle una cucharadita de crema de cacahuate 100% natural crea el balance perfecto entre fibra, dulzor y grasas buenas. Es una alternativa nutritiva para saciar el antojo dulce de forma totalmente saludable.
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4: Estamos de vuelta con ustedes, son las 8:10 de esta mañana y me da mucho gusto que esté con nosotros Bernardo Cueto, secretario de Turismo de Quintana Roo. ¿Cómo estás, Bernardo? Buenos días.
5: Stephanie, muy buenos días, qué gusto saludarte, saludar a todos aquí en cabina, un gusto estar aquí en Radio Fórmula.
4: Muchísimas gracias. Pues bueno, platicábamos justamente de que pues ya prácticamente estamos en el cierre, preparándonos para el cierre del año. Vienen todavía dos meses importantes de promoción y que también, pues bueno, con ello destacar que hemos incluso recibido diferentes reconocimientos. ¿Cómo venimos cerrando, Bernardo?
5: Pues vamos a cerrar con mucha fuerza, Stephanie. Ha sido, y lo venimos diciendo a lo largo de estos meses, un año muy desafiante, muy retador en términos de conectividad, sobre todo que se ha visto reducida por incremento de la turbocina, conectividad que poco a poco se va a ir ya recuperando y reactivando. Si me permites comentártelo, ahí aún en condiciones adversas, se logró una gestión para lograr 21 conexiones nuevas hacia el Caribe mexicano y 7 de ellas empiezan a operar ya a partir de los meses de noviembre y diciembre. Acapulco, vuelo directo, Los Cabos, vuelo directo, Halifax, Tampa, Windsor y Pittsburgh son nuevas rutas que estarán ya operando hacia el Aeropuerto Internacional de Cancún. En el caso de Tulum, regresan rutas de Montreal, de Toronto, de Calgary, de Quebec y de Nueva York a través del Aeropuerto de Newark, y regresan también rutas como son Calgary, Fredericton, Edmonton, Montreal y Richmond, rutas canadienses hacia el aeropuerto de Cancún. Y también incrementamos frecuencias del 25% de incremento por parte de las frecuencias de Volaris, también de Viva, de Aeroméxico. Es decir, viene ya una temporada alta. Empezamos a partir del mes de noviembre a experimentar un incremento en la conectividad y por ende vamos a experimentar un crecimiento también en la afluencia turística y en la ocupación.
4: Así es que pues, que esto lleva a tener un panorama de que pues el cierre del año incrementarán las ocupaciones y será mejor, ¿no?
5: Sí, definitivamente. Y como decías, nos están reconociendo, sigue habiendo un gran reconocimiento de los visitantes, de los turistas que están buscando los destinos hacia los destinos del Caribe mexicano. Hay muchos turistas que quieren viajar, que buscan a los destinos del Caribe mexicano y que recibimos premios de ese reconocimiento, ¿no? Reconocimientos a nuestros destinos que continúan en la mente de los viajeros y que esperamos poder capitalizar pues esa intención de viaje en los próximos meses.
4: Así es, Tulum, uno de ellos, ¿no? Teniendo también el segundo lugar entre las mejores playas de América, estos reconocimientos que sin duda impulsan también esta promoción, ¿no?
5: Sí, y son reconocimientos de la industria del turismo, sí. De Reader's Choice Awards, de Condé Nast Traveler, en donde Tulum, Playa del Carmen, Akumal, Holbox, pues son reconocimientos.

0: conocidos. Hay muchos turistas que están buscando viajar a nuestros destinos. Esperemos las condiciones en los próximos meses vayan permitiendo que más turistas encuentren, sobre todo, pues boletos de avión más accesibles. Sí. Últimamente hemos tenido un incremento sustancial en los boletos de avión y eso, pues por supuesto, afecta. Pero bueno, se está trabajando mucho en la gestión con nuestros socios comerciales, con las aerolíneas, para reactivar la conectividad y sobre todo en la política que la gobernadora Mara Lezama ha desarrollado en materia turística para afrontar años tan desafiantes como este año y, por supuesto, estar fortalecidos hacia lo que viene. No hay que olvidar que somos el destino más visitado de Latinoamérica y que debemos de seguir refrendando pues ese liderazgo, fortaleciendo a nuestros destinos también en infraestructura, en producto turístico y en mucha promoción.
1: Sin duda, y que también esta confianza que se tiene de los principales mercados, hoy se celebrarán el aniversario de esta ruta entre París-Cancún, ¿no?
0: Sí, conectividad que se ha afianzado a lo largo de los años, una ciudad como París, tan importante también, sí, como destino turístico, que durante 15 años ha tenido conectividad directa con Cancún. Este martes se celebran esos 15 años con la aerolínea Air France, que ha sido quien ha operado ese vuelo directo. Hay que recordar que ya tenemos otro vuelo también directo a través de Air Carbis al aeropuerto de Orly en París, y esa conectividad que Cancún y que el Caribe mexicano tiene con Europa, somos la puerta de entrada a México por parte del mercado europeo, somos el destino más conectado con Europa en el país y vendrán anuncios relevantes. Stephanie, ya la gobernadora, esperemos pueda dar a conocer muchas de las gestiones que se han realizado para seguir ampliando esa conectividad con Europa, por supuesto con Sudamérica y con América del Norte.
1: Claro, que sin duda siguen interesados en estar aquí, hacer esta conexión directa justamente con el Caribe mexicano, y que pues bueno, con ello también se tiene que venir toda esta oferta que le podamos dar al turismo, que ahorita lo platicábamos, tenemos un alto índice de turismo repetitivo y siempre seguirán buscando nuevas actividades. Hubo reunión de pueblos mágicos, vendrán actividades en Cozumel y también, pues bueno, importantes avances con el plan Tulum Renace.
0: Sí, Pueblos Mágicos cumple 25 años, un programa muy exitoso en términos de producto turístico que está experimentando un impulso pues ya más novedoso, que está buscando la Secretaría de Turismo Federal trabajar con los estados, el poder fortalecer a los pueblos mágicos. En el caso particular de Quintana Roo, tenemos 4 pueblos mágicos: Isla Mujeres, Cozumel, Tulum y Bacalar. Y pues hemos ya también desarrollado una estrategia para continuar fortaleciendo nuestra oferta turística de Pueblos Mágicos, que pues es un programa que nos ayuda a posicionar no solamente el atractivo natural de nuestros destinos, sino también la historia, la tradición, la cultura que estos destinos pueden ofrecer a los viajeros nacionales e internacionales. Y en el caso particular de Cozumel, que se ha caracterizado como la isla del deporte, pues sí, se ha logrado gestionar el primer triatlón de Pueblos Mágicos, que por supuesto será en Cozumel, que será este fin de semana, que sí, veníamos anunciando desde hace tiempo y que vendrá también a fortalecer pues nuestra presencia en este programa de Pueblos Mágicos con destinos que siempre se han posicionado como uno de los destinos más visitados por este programa, en este caso Cozumel, pero se suman por supuesto los 4 pueblos mágicos de nuestro estado. Y decir que no solamente a través del programa de Pueblos Mágicos estamos promoviendo los 12 destinos del Caribe, sí, mexicano, tenemos una agenda a través del Consejo de Promoción Turística de Quintana Roo muy activa para este mes. Estuvimos en Toronto, vamos a estar esta semana en Las Vegas, en IMEX Américas, promoviendo los destinos. Hay una feria también importante de exposición de destinos en el AIFA. Estaremos en Rimini, Italia, en la Feria Italia, y esperemos poder compartir anuncios importantes de conectividad con Italia. Estaremos en el Wedding Market en Barcelona, España. Por supuesto, la próxima semana todos los destinos del Caribe mexicano estarán propuestos a turoperadores, agencias y aerolíneas que estarán presentes en el Cancún Travel Mart. Esperemos que sea una edición histórica de promoción de nuestros destinos y de vínculos con nuestros principales socios comerciales. Y pues esto nos irá lanzando a lo que será la temporada alta en el Caribe mexicano. Como te comentaba, estamos buscando ya tener un incremento importante en operaciones aéreas, en conectividad y por supuesto en afluencia y ocupación.
1: Sin duda alguna, y que creo que será súper importante. Ahorita que hablabas de este tema, sí, los asientos de avión están caros, sin embargo esto podría llevarnos a regresar pues a esa dinámica de reservar con tiempo para poder ir consolidando pues nuestro viaje, hacerlo a un costo más bajo y que esto pues dé también al Caribe mexicano, pues esta consolidación de que ya tenemos estas reservaciones. Pues bueno, te agradezco mucho, Bernardo, la agenda de la semana, además de estas actividades.
0: Bueno, pues continuamos visitando los destinos. Como te comentaba, Tulum está experimentando también un desarrollo, una estrategia que es Tulum Renace, en donde estamos incorporando esfuerzos no solamente en promoción, también en conectividad, en movilidad, en infraestructura, y estaremos anunciando pues decisiones importantes por parte de la gobernadora. Tenemos mañana nuestra comparecencia en el Congreso del Estado. Estaremos reuniéndonos esta semana también con la Asociación de Hoteles de Costa Mujeres para analizar cómo va el destino, y participando este fin de semana invitamos a todos a visitar Cozumel en este primer triatlón de Pueblos Mágicos, así que mucha actividad.
1: Sí. Perfecto, pues te agradezco mucho, Bernardo. La próxima semana platicamos sobre esta reforma que se está haciendo de turismo sexual infantil, este trabajo que se está llevando en la Ley General de Turismo, ya pasó por el Senado, pero creo que mucho de lo que hoy se está planteando ahí, ya hay un adelanto muy grande en Quintana Roo.
0: Sí, Quintana Roo ha sido punta de lanza en la normatividad y nos da gusto que a nivel federal pues se siga fortaleciendo el entramado jurídico que permita evitar el turismo sexual infantil en los destinos turísticos. Quintana Roo ya ha hecho lo propio.
1: Claro, se trabaja con todas las dependencias, con el DIF, se trabaja también con el gobierno del estado, las autoridades, y que creo que pues bueno, es una reforma importante, ya lo platicamos la próxima semana entonces.
0: Con mucho gusto, Estefany, gracias como siempre por
1: el espacio. Te agradezco, nos escuchamos el próximo lunes, y ahora vamos a escuchar este mensaje de nuestros amigos de Nacional Monte de Piedad.
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2: Estas son las Stevie Bites con Stevie de TV. Tom Cruise es un magnate petrolero que provoca una catástrofe ambiental y después decide que él será quien salve al mundo. Esa es Digger, la nueva película de Alejandro González Iñárritu, con Riz Ahmed, Sandra Hüller y John Goodman. Cruise se transforma físicamente para interpretar a este hombre obsesionado con controlar hasta la realidad. Iñárritu reunió a Emmanuel Lubezki, Denis Gassner, Kazuhiro y lo filmó todo en Vista Visión. Esto nos comparte Iñárritu.
3: La película habla de las historias que nos contamos. Es una película que habla sobre las narrativas, sobre el que controla la narrativa, controla el mundo.
2: Es una sátira enorme, rarísima y divisiva. Justo el tipo de película que tienes que ver en la pantalla más grande para decidir de qué lado estás. La película Digger ya está disponible en los cines de todo el país. Estas fueron las Stevie Bites con Stevie de TV.
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4: Lagunas de Montebello, Chiapas. Un tesoro natural protegido que alberga decenas de lagos de tonalidades azul turquesa y verde esmeralda, rodeados por densos bosques. Navegar sus tranquilas aguas en balsas tradicionales de madera permite sumergirse en una calma profunda e ininterrumpida. El canto de las aves, el aroma a pino fresco y la ausencia de bullicio hacen de este Parque Nacional Chiapaneco el lugar soñado para relajarse por completo.
1: Las cosas que ignoras.
4: Los tiburones existieron antes que los árboles y los anillos de Saturno, sobreviviendo a 4 grandes extinciones masivas del planeta.
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5: Ya estamos de vuelta con ustedes, son las 8:26 de esta mañana de lunes, seguimos todavía en el mes rosa y para ello, para darnos buenas noticias, me da mucho gusto poder saludar a Alejandra Mayorga, coordinadora de responsabilidad social de Aguacán. ¿Cómo estás, Ale? Muy buenos días.
6: Hola, Stephanie, buenos días. Gracias por abrirnos los micrófonos y pues listos para comentarte.
5: Así es, muchísimas gracias. Para que nos platiques, pues bueno, tendrán una actividad muy importante, el Zumbatón Rosa 2026.
6: Sí, por tercer año consecutivo venimos realizando esta actividad, que es una actividad social que invita a hacer conciencia sobre esta enfermedad que pues está afectando a muchas personas, hombres, mujeres. Se piensa que el cáncer de mama pues solo es para mujeres, pero no, también hay hombres que adquieren esta enfermedad y que se puede prevenir perfectamente si se tiene un chequeo oportuno, un chequeo constante. Y bueno, esto pues no solo beneficia a la persona que sufre la enfermedad, sino todo su círculo cercano, ¿no?
5: Claro, y que justamente haciendo conciencia y se puede trabajar desde cualquier punto, han impulsado esta campaña, este lema, abraza el poder de tu cuerpo a través de diferentes actividades también.
6: Sí, pues nos hemos unido con 10 maestros de Zumba, uh-huh, quienes van a estar con nosotros guiando esta actividad, en donde las mujeres van a poder bailar, van a poder disfrutar, vamos a tener psicólogos en la zona, vamos a poder realizar actividades sensoriales que nos permitan identificar el cáncer de manera temprana, va a ser un momento de integración familiar y bueno, pues como todos nuestros eventos, este también es gratuito, es un evento con causa, donde lo único que estamos pidiendo es 1 kilo de frijol, 1 kilo de arroz, para que esto se pueda donar a otras familias que tienen necesidades también, ¿no? Entonces, no solo se queda en el baile, es una actividad que trasciende más allá con las donaciones de todas las personas que nos acompañen.
5: Así es un evento que va a ser en Malecón Tajamar, pero recuérdanos la hora y la fecha.
6: Sí, va a ser este miércoles 14 a partir de las 4 de la tarde en el Malecón Tajamar, en la Rambla principal.
5: Quienes quieran asistir, ¿qué deben de llevar? O sea, supongo será ropa deportiva, ¿habrá algún color para poder celebrar este día también, estas actividades que estén llevando a cabo? O ¿cuáles son las recomendaciones que tú les des a quienes quieran asistir?
6: Pues que vayan súper cómodos para ir y bailar durante una hora, pasarla súper bien, pueden ir con su familia, niños, papás, mamás, abuelitos, todos dispuestos a disfrutar durante este tiempo. Y pues claro, lleven su playera rosa, esta playera que es símbolo para levantar la voz en contra del cáncer de mama.
5: Sin duda, y es que será una tarde justamente de activación física, pero que además pues nos ayudará a conocernos entre todos, esta convivencia, actividades que también pues se enfocan principalmente al bienestar de las mujeres. Y como dices, yo digo celebrar porque la vida hay que celebrarla, pero también de hacer mucha conciencia, sobre todo en el tema justo de la prevención, que es súper importante para evitar casos de cáncer de mama o poder detectarlos también a tiempo y que puedan tener cura. Entonces creo que también sumarnos a través de estas actividades, haciendo comunidad, pues ayuda también a seguir promoviendo y llevando este mensaje.
6: Así es, y bueno, se unen otras instancias también, asociaciones, fundaciones, que pues también levantan la voz para pues fomentar esta cultura del chequeo, ¿no? No, a veces nos da miedo, nos da temor y es momento pues de romper todos estos tabús que nos impiden tener como este chequeo constante, ¿no? También pues luego no son miedos, es que nos ganan según nosotros otras prioridades como el trabajo, la familia, pero también hay que darnos cuenta que nosotros somos prioridad para que también todo esto funcione, ¿no? Entonces, si yo estoy bien, mis hijos están bien, mi familia está bien, mis amigos están bien, entonces también hay que pensarlo desde esa parte, darnos prioridad, pensar en nosotros y amarnos. El checarnos es amarnos también, ¿no?
5: Claro, sin duda. Pues bueno, Ale, ahí está la invitación. Entonces será y año tras año Aguacán se ha sumado justamente a este mes rosa con diferentes actividades. Entonces hoy 10 profesores de Zumba pues están impartiendo estas clases, estas actividades físicas y de esta manera sumarse ahí en Malecón Tajamar a partir de las 4 de la tarde al Zumbatón Rosa 2026.
6: Muchísimas gracias por participar, Stephanie. Entonces, pues ahí te vemos bailando.
5: Vamos a bailar un ratito.
6: El miércoles.
5: Ahí por la tarde.
6: Miércoles a las 4.
5: Por la tarde nos vemos y que invitemos a todas las mujeres también y padres también, ¿por qué no? Que quieran acompañar a su pareja, a su esposa, a su mamá, que la lleven y que pasen también un momento divertido. Te agradezco mucho, Ale.
6: Muchísimas gracias y pues seguimos en contacto.
5: Seguimos en contacto. Pues ahí está esta invitación, miércoles 14 de octubre a partir de las 4 de la tarde en el Malecón Tajamar. Aguacán invita al Zumbatón Rosa 2026. Vamos a ir rápidamente con Yesenia González y la nota policíaca.
7: Con dos fusiles AR-15 y más de un centenar de dosis de narcóticos, fue detenido un sujeto identificado como Carlos Augusto N., alias Cucho o Charlie, en calles del municipio de Benito Juárez. La detención ocurrió durante recorridos de vigilancia en los que participaron agentes de investigación de la Secretaría de Seguridad Ciudadana, en coordinación con la Secretaría de Marina, la Defensa Nacional y la Guardia Nacional. Las autoridades señalaron que observaron al hombre cerca de una motocicleta en la avenida Leona Vicario, mientras sacaba varias bolsitas de plástico con hierba verde, aparentemente marihuana, y la solfateaba. Al darle indicaciones verbales, el sujeto las ignoró y comenzó a caminar hacia la motocicleta, por lo que fue interceptado. Durante la revisión preventiva, los agentes le encontraron 105 bolsitas que contenían aparente marihuana, así como otras 40 con fragmentos sólidos con características de la droga conocida como cristal. También aseguraron una mochila en la que llevaba dos armas de fuego negras, calibre .223, dos cargadores y 37 cartuchos de 5.56 milímetros, asegurando también la motocicleta sin placas de circulación, además de un teléfono celular. Carlos Augusto N. y los indicios asegurados quedaron a disposición de la Fiscalía Especializada en Combate al Delito de Narcomenudeo, en donde se determinará su situación jurídica. Para Notify Fórmula AM, Yesenia González. Y recuerda que si fuiste víctima o testigo de algún delito, denúncialo al 911 o al 089 de denuncia anónima.
5: Pues bueno, ayer también una noche triste allá en la Supermanzana 77, luego de un ataque, un doble homicidio que se reportó pues a una mujer y un hombre que, pues bueno, aparentemente fueron confundidos por unos sicarios que llegaron a bordo de unas motocicletas y atacaron de manera directa, disparos a estas personas en varias ocasiones. Y pues bueno, se desplegó todo un operativo por parte de seguridad, llegaron paramédicos, pero lamentablemente, pues bueno, la escena ya estaba ahí y salieron los vecinos, así es de que toda una comunidad consternada. Y pues sí, esta situación que ocurrió ayer por la noche en la Supermanzana 77 en Corales, esto aquí en Cancún, pues bueno, los hijos de la mujer que habría fallecido salieron, pues sí, una escena completamente lamentable. Entonces, pues bueno, atentos a la información oficial, pero dos personas que perdieron la vida ayer en la Supermanzana 77. Vamos a un corte, no se vayan, 8:35.
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16: Valentina Larraqui no necesita presentación. Corresponsal mexicana en el Vaticano desde hace casi 5 décadas, nos ha conectado con la Santa Sede al cubrir los pontificados de los últimos 6 papas. Pero detrás de la cámara hay una historia y ella la cuenta en su libro de memorias Valentina Larraqui desde el Vaticano, donde revela una infancia calificada como insoportable, la vida entre México e Italia, como hija de padres divorciados, sus años de escuela, su incursión en el periodismo y el bautizo de fuego tras la muerte repentina de Juan Pablo I, apenas un mes después de ser elegido como jefe de la Iglesia Católica. Valentina Larraqui cuenta su relación entrañable con Juan Pablo II y los contrastes con sus sucesores, transmitidos desde la primera fila de la historia. Todo unido a su experiencia personal y su vida familiar, en un libro que revela el lado oculto de una mujer conocida por todos.
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17: Educación y concientización comunitaria. La herramienta más potente para la conservación ambiental a largo plazo es la educación de las nuevas generaciones. Enseñar sobre sostenibilidad, biología y ecología en escuelas y comunidades despierta una empatía profunda por el planeta. La concientización transforma la preocupación individual en una fuerza colectiva capaz de generar un impacto positivo y duradero en la preservación de todos los recursos naturales.
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18: La alcaldesa de Uruapan, Grecia Quirós, convocó a una movilización nacional y pacífica para el próximo 1 de noviembre, a un año del asesinato de Carlos Manso. Señaló que el objetivo de la Marcha por la Justicia y la Paz es visibilizar a las víctimas de la violencia en México. La jefa de gobierno, Clara Brugada, inauguró la utopía Temixli-Tecomitl. En la alcaldía Milpa Alta señaló que el proyecto, que ocupa 2 hectáreas y cuya inversión asciende a 180 millones de pesos, es un avance en la justicia social para las periferias de la Ciudad de México. La Secretaría de Hacienda destacó que México se mantiene dentro del top 5 de los países de la OCDE con los precios de diésel más competitivos, a registrar un promedio de $1.53 por litro. Informó Amy Arriaga. 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

0: Ya estamos de vuelta con ustedes, son las 8:39 de esta mañana y me da mucho gusto saludar a Ali Huidobro. ¿Cómo estás? Muy buenos días.
1: Muy buenos días, Stephanie, querido auditorio, los saludo con mucho gusto arrancando la semana y vámonos al mundo del automovilismo, porque Max Verstappen volvió a demostrar que está dispuesto a pelear hasta el final de la temporada de Fórmula 1 y el piloto neerlandés de Red Bull conquistó este domingo el Gran Premio de Singapur después de una carrera de 62 vueltas en el circuito urbano de Marina Bay, donde salió desde la pole position y logró mantener el liderato frente a la presión de sus rivales. Una disculpa. Verstappen cruzó la meta con un tiempo de 1 hora 42 minutos y 0.785 segundos. En la segunda posición terminó Charles Leclerc de Ferrari a poco más de 7 segundos, mientras que el italiano Kimi Antonelli completó el podio con Mercedes. Este resultado representa la segunda victoria consecutiva para Verstappen, después de imponerse también en la carrera de Bahrein. El neerlandés consiguió administrar sus neumáticos y ejecutar una estrategia efectiva para mantener a raya a Leclerc durante buena parte de la competencia. Sin embargo, una de las grandes historias de esta temporada sigue siendo la de Kimi Antonelli, el joven piloto de Mercedes, ya lo habíamos platicado, quien terminó ahora en tercero en Singapur, continúa al frente de la clasificación del campeonato, ampliando su ventaja sobre su compañero de equipo George Russell. Y de acuerdo con los reportes posteriores a la carrera, Antonelli tiene una ventaja de 102 puntos sobre Russell, y con este panorama el italiano podría tener la oportunidad, matemáticamente hablando, de asegurar su primer campeonato en la siguiente cita, el Gran Premio de Estados Unidos, aunque dependerá de los resultados y de los puntos disponibles. ¿Qué sigue en el calendario? Bueno, la Fórmula 1 tendrá un descanso antes de viajar al continente americano. El Gran Premio de Estados Unidos está programado del 23 al 25 de octubre y después llegará una de las citas más esperadas para la afición mexicana, el Gran Premio de la Ciudad de México, el 30 de octubre al 1 de noviembre. Y del automovilismo, vámonos al rey de los deportes. Escuchamos a nuestro amigo y compañero Francis Marín. Francis, muy buenos días, adelante.
2: Mi estimada Luis Doble, de forma, ¿cómo? Un placer saludarles. Pues vaya fin de semana el que vivimos en el béisbol de las grandes ligas. Y es que vamos a arrancar con lo ocurrido el sábado allá en Cleveland. Nos habíamos quedado la semana anterior con la gran victoria de los Guardianes en Chicago, que forzaba a un quinto partido y el regreso a Progressive Field. José Ramírez, el gran capitán de los Guardianes, el dominicano, había tenido dos jornadas extraordinarias en los juegos 3 y 4 jugados en el Right Field de Chicago. Bueno, pues esas jornadas extraordinarias las llevó al Progressive Field y José Ramírez, con un cuadrangular, llevó a la victoria a los Guardianes 2-0, aunado a un picheo fantástico en el equipo de Cleveland. 27 outs son un juego de béisbol, 21 de los 27 el pasado sábado fueron ponches por parte del pitcher de Cleveland, que estuvo intratable, y los Guardianes avanzaron a la serie de campeonato de la Liga Americana, que arranca hoy y que será en Tampa, o en San Petersburgo específicamente, para enfrentar a las Rayas de Tampa. Y así es que ganar 4 de 7 partidos a partir de hoy. Los Guardianes visitan las Rayas lunes y martes en San Petersburgo, y a partir del jueves, viernes, y de ser necesario sábado, irían a Cleveland. Mientras que en la Liga Nacional, ayer arrancó la serie de campeonato, los Cerveceros de Milwaukee, los Dodgers de Los Ángeles, y vaya duelo que nos regalaron Tarek Skubal por parte de los Dodgers y Jacob Misiorowski, el de las más de 100 millas por hora, por parte del equipo de los Cerveceros de Milwaukee. Los Dodgers le habían pegado primero a Misiorowski, pero posteriormente los Cerveceros de Milwaukee regresaron en el partido y le dieron la vuelta para ganar 2-1. La serie le favorece a los Cerveceros 1-0. Hoy será el segundo partido allá en Milwaukee, con Yoshinobu Yamamoto, el japonés, tratando de empatar la serie para los Dodgers, y Logan Henderson va a trabajar por los Cerveceros de Milwaukee, que ya por lo menos no va a ser barrido como se ocurrió el año pasado por el conjunto angelino. Los Cerveceros, repito, son un equipo que tienen muchos argumentos para eliminar a los Dodgers de Los Ángeles. Hoy, 4 de la tarde, el segundo de la serie, Dodgers contra Milwaukee. 7 de la noche, el primero de la serie, Rayas frente a Cleveland. Ale, amigos, que tengan bonito lunes, un gran inicio de semana y que la pasen muy, pero muy bien.
1: Muchísimas gracias, Francis Marín. Excelente inicio de semana. Y del béisbol, Nos vamos al hielo porque México tiene grandes motivos para celebrar gracias a Donovan Carrillo. El patinador artístico mexicano conquistó la medalla de oro en el Teisseye Trophy 2026, competencia celebrada en Escocia, donde se impuso en la categoría individual varonil. Y este triunfo tiene un ingrediente especial porque en 2023 Donovan Carrillo también participó en esta competencia y consiguió la medalla de plata, pese a una situación complicada, pues la aerolínea perdió su equipaje y tuvo que competir con unos patines prestados. Ahora, 3 años después, el mexicano regresa a esta misma cita para subir un escalón más y quedarse con el oro. Además, el resultado llega después de que en agosto obtuviera la medalla de plata en la categoría Senior Men de la Skate Ontario Sectional Series. Una gran noticia para el patinaje artístico mexicano y por supuesto para un atleta que continúa sumando experiencia y resultados internacionales. Enhorabuena para Donovan Carrillo, quien demuestra que el trabajo, la constancia y la capacidad de recuperarse ante la adversidad también se traducen en medallas. Y cerramos con el fútbol mexicano porque terminó la jornada 11 de la apertura 2026 y la tabla general comienza a tomar forma, aunque todavía hay mucho por definir. El América se mantiene como líder del campeonato con 21 puntos, que por cierto, hoy está de manteles largos, está festejando junto a su afición la inauguración de este equipo. Y a pesar de haber empatado en los resultados fin de semana 1-1 frente a Monterrey, en un partido que coincidió con la celebración justo de su aniversario número 110, pues detrás de las Águilas aparece Toluca y Querétaro, ambos con 20 unidades, y Chivas ocupa la cuarta posición con 19 puntos, mientras que León y Atlas suman 18 cada uno. Cruz Azul se ubica en el séptimo con 17 unidades y Tijuana cierra por ahora los 8 primeros lugares con 15 puntos. Pero bueno, más allá de los resultados, hay que tener en claro que ahora sí ya empiezan a apretar los equipos, por supuesto, para entrar de lleno a la situación de clasificación, que es lo último que van a buscar, porque por supuesto necesitan ya seguir sumando unidades. Stephanie, hasta aquí la información del mundo de los deportes. Soy Ali Huidobro, que tengan excelente inicio de semana. Nos escuchamos más tarde con toda la información de los deportes locales.
0: Muchísimas gracias, Ali, por toda la información. Pues nos escuchamos por la tarde y también mañana aquí temprano.
1: Gracias, Stephanie. Fuerte abrazo. Abrazo de gol.
0: Muchísimas gracias, Ali. Pues bueno, ahí está la información. Y sí, ya le decíamos justo al inicio del noticiero, 110 años de este club, del Club América, odiado por muchos, pero también amado por otros tantos. Lo que sí es cierto es, y hay que reconocer, pues un equipo que ha dejado muchos, muchos buenos momentos a su afición. Más de 16 títulos ganados también. Ha sido la Copa México, Copa Campeón de Campeones, incluso Supercopa de Liga MX. Así es que eso es lo que es hoy en día el América, y buscando sumarse pues ahora a este campeonato, lograr uno nuevo, una nueva más, una estrellita más, que pues le está costando trabajo. Todos querían celebrar contra Monterrey, parecía que la tenía fácil, pero pues bueno, no fue así. Así es de que enhorabuena para este equipo mexicano, que sí, pues va haciendo historia, reconocido también a nivel internacional como uno de los mejores, y que pues bueno, uno de sus principales rivales, pues las Chivas también, este equipo mexicano. Así es de que hay que seguir sumando estas estrellas, que para muchos será importante, y pues bueno, otros que no quieren al Club América, pues siempre pendientes también de este equipo, y que por cierto, pues muchas veces también esta rivalidad en el Clásico Joven contra el Cruz Azul, que también se tienen que encontrar cada torneo regular. Así es de que es lo que hoy se está celebrando justamente en el fútbol aquí en México. Y pues
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0: Bueno, es lunes y como cada lunes me da mucho gusto poder saludar a Roy Campos, presidente de Consulta Mitofsky, abriendo agenda. Roy, ¿cómo estás? Muy buenos días.
4: Muy buenos días, Stephanie, abriendo agenda hoy lunes. ¿Qué creo que podemos comentar en la semana? Pueden ocurrir bastantes cosas que no prevamos, pero a ver, en este momento el huracán Simon en el noroeste del país está haciendo todo un tema. todo un tema, va muy lento, va cambiando de rumbos, va en categoría muy, muy dañina, o sea, y entonces estamos pendientes de Simon. Originalmente iba a entrar en un lugar, ahora está para Mazatlán, pero yo creo que la semana pasada, que fue de 3 huracanes, en esta uno de ellos todavía prevalece, y entre lluvias, vientos, daños, vidas, hay que estar pendiente del huracán Simon. Otra es que los trabajadores y jubilados del IMSS seguirán con manifestaciones buscando incremento de sueldos y pensiones. Y además buscan mejores, ¿no? Necesitan medicinas, necesitan instrumentos, necesitan equipo, todo lo piden. Y están citando para una marcha el miércoles 14, una marcha nacional, donde ya se sumaron empleados del Metro, de Pemex, del ISSSTE, de la Coordinadora de la Educación. Y por el otro lado, el gobierno pues no puede darles todo ese dinero. Y el sindicato lo que trata de compensar, decir, tú pides esto, pues ve, yo llamo a una consulta nacional de todos los empleados para ver si aceptan el incremento que yo acepté. Porque hay que recordar, el líder sindical al que quieren destituir es diputado de Morena, por tanto estos trabajadores consideran que está del lado del gobierno y no del lado de los trabajadores. Es el tema dos, este movimiento que empezó como empleados del IMSS, pero ya se sumaron varios. Y por último, el Pleno de la Cámara de Diputados en esta semana discutirá la Ley de Ingresos 2027, ¿no? ¿De dónde viene el dinero? ¿De dónde viene? Por impuestos, servicios, productos y endeudamiento, porque proponen endeudarse. La fecha límite es el martes de la semana que entra para aprobarlo, pero lo pueden discutir y aprobar esta semana. Son los tres temas que yo veo.
0: Sí, será muy importante. Como bien dices, el tema de Simon, pues este huracán que pues tiene también bajo amenaza y en seguimiento al menos tres estados de la República, y que pues bueno, sí, ya estamos en esta temporada crítica de huracanes. Como bien mencioné, la semana pasada pues vigilábamos por todas partes a dónde podría afectarnos, pero parece ser que este es el que marcará esta temporada 2026.
4: Parece que sí, espero que no mucho, pero que quede en amenaza.
0: Esperemos, porque hemos visto estas situaciones pues sí complicadas, más aparte se suma a estas crisis a nivel internacional por los sismos que también han dejado pues decenas de fallecidos. Necesitamos buenas noticias. Y este tema del IMSS, que sí, bueno, tan controversial, ha llevado a cada estado de la República, en cada lugar han salido a manifestarse también, y que como bien dices, es que también al final pues estamos hablando sí de estos aumentos, pero también pues sumando esta escasez de medicamentos que no se tienen, las atenciones, y que ahora ponen sobre la mesa este tema que es la salud.
4: Sí. Es un tema complicado la salud, pero sí, los empleos del IMSS pues son apoyados por muchos, aunque el sindicato dice la mayoría de los empleados del IMSS no está ahí, o sea, no está ahí, por eso lanza esta consulta nacional como una forma de contrarrestar las manifestaciones.
0: Así es, y pues bueno, también luego de haber dado a conocer pues esta situación, que se mantiene esta presión, y vamos a ver qué es lo que ocurre esta semana, hasta dónde llega pues estas manifestaciones, estas protestas, y hasta dónde llegan a ser también escuchados. Y como bien dices, pues algo importante de lo que hay que hablar, porque pues bueno, sí, vendrá un 2027 que será retador, y pues bueno, habrá que ver cómo pasa esta ley de ingresos.
4: Sí, hay que recordar, la ley de ingresos no pasa más que por la Cámara de Diputados. Tiene el 20 para aprobarla, para irse luego a senadores y luego ya después aprobarse. Pero yo creo, se va a aprobar, como venga, se va a aprobar. Hay que ver qué cambios se logran hacer, ¿no? Pero por lo pronto es todos los impuestos, las deducciones, la fiscalización, todo se hace ahí. Van a ser ingresos, actualización de precios de servicios, ingresos por productos, Pemex, por ejemplo, y la parte de deuda, esa va a ser muy discutida.
0: Sí, eso hay que estar muy, muy atentos, porque de esto también dependerá el futuro de lo que venga para México, además en un año que será electoral, eso hay que tenerlo también en cuenta. Pues te agradezco mucho, Roy.
4: Al contrario, Stephanie, saludos a todos.
0: Muchísimas gracias, que tengas una excelente semana. Y pues bueno, también así ya estamos llegando al final de este noticiero. Les recordamos, pues bueno, en la mañana nos reportaron pues algunos encuentros, también esta volcadura que se dio a cabo. Así es de que hay que manejar con mucha, de verdad, con mucha precaución para seguir evitando pues este tipo de accidentes que se vienen registrando. Así es de que bueno, en la tarde estaré en Notifórmula PM, así es de que no se lo pierdan. Y mañana por la mañana nos escuchamos de nueva cuenta. Yo soy Stephanie Almaraz y los dejamos en compañía de Ciro Gómez Leiva.

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8: La cobaya o cuyo. La cobaya, conocida popularmente en diversos países como cuyo o conejillo de indias, es un roedor herbívoro, nativo de la región andina que destaca por su temperamento noble, pacífico y asustadizo. Son mascotas excepcionales para los hogares debido a que rara vez muerden y se comunican de una manera sumamente tierna mediante una variedad de sonidos agudos y chirridos con los que expresan entusiasmo o solicitan su comida favorita. Su dieta es estrictamente herbívora y requieren de un aporte indispensable de vitamina C a través de pimientos y verduras frescas, ya que su organismo no la produce por sí mismo. Al ser animales gregarios, disfrutan enormemente de la compañía de otras cobayas y del contacto suave con los humanos, convirtiéndose rápidamente en animales muy apegados, mansos y reconfortantes para compartir la rutina diaria en casa.
9: La inteligencia artificial ya no solo está creando canciones, también está creando voces, imágenes e identidades de artistas que parecen completamente reales. Uno de los casos más conocidos es Sania Monet, una cantante creada con inteligencia artificial que en 2025 debutó en Billboard y consiguió un contrato discográfico millonario. Hoy, mientras un artista humano puede pasar años componiendo, grabando y construyendo una carrera, una IA puede generar música en una velocidad completamente distinta y competir por las mismas reproducciones, espacios y atención. Billboard reportó que al menos 6 artistas creados por IA han aparecido en sus listas en los últimos meses. ¿Podrían estos artistas el día de mañana competir por un premio? ¿O la industria musical buscará crear nuevas categorías?
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0: 8 de la mañana, saludamos a las personas que a partir de este momento se suman a nuestro programa a través de Telefórmula. Muy buenos días y a quienes desde hace una hora nos acompañan por Radio Fórmula, por YouTube, por radioformula.com.mx y por nuestras redes sociales. De nueva cuenta, muy buenos días, buen lunes, buen inicio de semana. Lourdes.
1: Ciro, buenos días. Manuel, buen día. Esta es la información. No estamos de acuerdo con el incremento salarial del 6.8%, por eso estamos protestando. Muchos de nuestros problemas se han dado por el abandono del gobierno, aseguró por la mañana Marco Gutiérrez, trabajador activo de la sección 37 Poniente del IMSS. Dijo que se mantienen en la misma línea, que sus protestas no han afectado y no afectarán las actividades ni atenciones médicas en el Seguro Social. El PT le pidió a Morena que realice una encuesta espejo y que reconsidere el nombramiento de Carlos Torres Piña como coordinador de la 4T en Michoacán, porque no representa la voluntad de la gente. A finales de noviembre podemos presentar cuánta presencia tenemos en el estado. Queremos mostrar nuestra fuerza a plenitud, aseguró por la mañana el senador con licencia Raúl Morón. Recibo con mucha gratitud y con mucha responsabilidad el nombramiento de coordinadora de la defensa de la patria, la familia y la libertad que me dio el PAN. Morena ha mandado 20 posibles candidatos que no han dado el ancho y ahora quieren mandar a una figura nacional, aseguró por la mañana Alessandra Rojo de la Vega, alcaldesa de Cuauhtémoc. Dijo que la verdadera discusión no es entre personas, sino entre quienes ponen el desorden y quienes tienen a la ley y a los ciudadanos primero. 140 personas fueron asesinadas en México durante el fin de semana, de acuerdo con cifras preliminares publicadas esta madrugada por la Secretaría de Seguridad y Protección Ciudadana. Las entidades más violentas entre viernes y domingo fueron Sinaloa y el Estado de México, donde se registraron 22 homicidios dolosos en cada uno. En estos momentos, el dólar interbancario se cotiza en 18 pesos con 28 centavos.
0: Iñaki, buen día.
2: Ciro Manuel, buenos días. Ya empezó la mañanera de hoy y, bueno, hoy está ahí Fabián Vázquez, coordinador del Servicio Meteorológico Nacional, para hablar específicamente del huracán Simón. Ya hizo una primera exposición y, bueno, dio exactamente la misma información que dabas a las 7 de la mañana en el teaser. Es decir, que el huracán se mantiene como categoría 3 y que está a 75 kilómetros de Cabo Corrientes. Dijo que hoy habrá una disminución en las lluvias del Pacífico, aunque continuará como categoría 3, y los vientos más intensos estarán en la costa de Jalisco, pero ya no se esperan afectaciones en Puerto Vallarta, que, bueno, era una de las mayores preocupaciones con el huracán Simón.
0: En eso están.
2: En eso están todavía, sí.
0: Bueno, pues vamos a actualizar la información. Manuel, ¿algo más antes de ir a corte?
3: No, simplemente sino anexar que con el redireccionamiento precisamente de Simón, pues ahora el objetivo sería Sinaloa.
2: Sinaloa,
3: ¿no?
2: Sí.
3: Sinaloa para ir hacia Mazatlán. Entonces, por allá están puestos ahora los focos amarillos de advertencia en este, insisto, redireccionamiento que tuvo Simón precisamente durante las últimas horas y que le permitió a Jalisco, específicamente a Puerto Vallarta, digamos, librarse del impacto.
2: Menciona el coordinador del Servicio Meteorológico Nacional que el jueves estará impactando en Mazatlán el huracán Simón.
0: Dijo. Uf. Pues suerte a Mazatlán. Bueno, vamos a hacer un corte comercial. Muchas gracias por sus comentarios. Son las 8:04. Regresamos, tenemos mucho más. Entre otras cosas, vamos a hablar con la muchacha, la joven agredida en el hotel de Santa Fe. Lo recordarán, un caso que presentamos aquí, el hotel Park Life Paradox, así se llama, y que pregunta qué ha pasado con el hombre que la agredió, detenido hace 2 meses, están cumpliendo 2 meses, en Estados Unidos, en San Diego. Vamos a hablar con ella en unos minutos. 8:05, volvemos.
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16: Solemos ver la disciplina como algo rígido, casi como un castigo. Hoy te propongo verla diferente, como una forma de amor propio. Cuando haces ejercicio sin ganas, cuidas a tu cuerpo y a tu yo de mañana. Cuando terminas el pendiente que te cuesta sin ganas, le regalas tranquilidad a tu yo de la noche. Cuando te vas a dormir temprano, aunque quieras ver otro capítulo, te preparas para un mejor día. Hacer las cosas sin ganas es cumplir la promesa que te hiciste cuando tenías claridad. Y cada promesa cumplida fortalece la confianza en ti. Esa confianza se vuelve seguridad y la seguridad se vuelve libertad. Hoy, haz una cosa por tu yo del futuro, aunque tu yo de hoy prefiera otra. Te lo vas a agradecer.
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18: Valentina Larraqui no necesita presentación. Corresponsal mexicana en el Vaticano desde hace casi 5 décadas, nos ha conectado con la Santa Sede al cubrir los pontificados de los últimos 6 papas. Pero detrás de la cámara hay una historia y ella la cuenta en su libro de memorias Valentina Larraqui, desde el Vaticano, donde revela una infancia

0: océanos, fragmentándose en microplásticos que contaminan la cadena alimenticia. Fomentar políticas de prohibición y adoptar hábitos de compra conscientes previene la asfixia de la fauna marina y frena la acumulación incontrolable de desechos en los vertederos globales.
1: La importancia del saber.
2: El violín más caro del mundo fue construido por Stradivarius y se vendió por millones de dólares en una subasta.
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0: Continuamos con Ciro Gómez Leiva por la mañana.

0: 8:10, Manuel. Hay varias referencias hoy en la prensa nacional a la muerte este fin de semana de Francisco Pancho Garfias. Lo recuerda muy bien Excelsior. Excelsior, el diario en el que Pancho trabajó. En dos momentos trabajó siendo muy, muy joven, allá por los años 80. Fue el corresponsal en París, lo que significaba en aquellos entonces ser el corresponsal en París del Excelsior. Luego Pancho regresó a México, estuvo en distintos medios y en el último tiempo, bueno, durante muchos, muchos años, Pancho regresó al Excelsior fundamentalmente a escribir su columna fundamental en Excelsior, su columna Arsenal Político, que podíamos leer pues, prácticamente todos los días y que por ahora sabemos por asuntos de su salud dejó de publicar. ¿Qué sería, Manuel? ¿Hace un par de semanas?
1: Hace un par de semanas, sí, o más o menos, sí. Dejó de publicar hace como dos semanas.
0: Nos preguntaban si había habido algún problema con Pancho. Y nosotros dijimos que no, que hasta donde sabíamos era uno de los columnistas centrales del periódico, además muy bien estimado, no solo en lo personal, se le quería mucho, se le respetaba mucho por su profesionalismo, por ser una gran persona, sino desde luego por lo que implicaba, lo que le daba al medio, lo que le daba al periódico. Y hoy hay textos muy buenos, muy bonitos en la prensa sobre Pancho Garfias, muy en especial el que publica hoy en Crónica, Rafael Cardona. Le mandamos un saludo al querido Rafael también. Y dice, Garfias, la tristeza de todos, hace un perfil, una semblanza extraordinaria y además con mucho cariño del querido Pancho Garfias. Y bueno, antes que nada queremos mandarle un abrazo muy fuerte a los Garfias, a quienes yo he tenido oportunidad de conocer desde los años 80, desde muy, muy temprano en los años 80, y de alguna manera mantener la relación con ellos y mandarles un fuerte abrazo a la hija de Pancho, a los hermanos Garfias. Les mando un abrazo a todos ustedes. Y qué decir de Pancho como persona. No quiero extenderme ni repetir lo que ya comenté al inicio del programa. Te paso un hombre de bien, punto, un hombre de bien. Duro cuando había que ser duro, crítico cuando había que ser crítico, muy agudo siempre. Pero tú sabías, Manuel, que estabas ante una buena persona, ante un hombre de bien. Antes que cualquier cosa, eso era Pancho Garfias. Manuel.
1: Sí, Ciro, sí, la verdad es que sí. Yo lo recuerdo en las ocasiones en las que me ha tocado estar en Cámara de Diputados, Cámara de Senadores, ver a una persona que observaba a la persona que estaba hablando,

0: seguramente un diputado, seguramente un senador, algún funcionario, tomaba nota siempre muy cerquita, ¿no? Traía a veces un morral, traía a veces, ahí lo vemos colgando, ¿no? Su mochila, su pues portafolio.
1: Más que morral, ¿no? Su mochila,
0: ¿no? Su portafolio.
1: Sí, no, no era de morral, Pancho. Contrario, sí, siempre, casi siempre de corbata.
0: Sí, ¿no? De corbata, muy, muy bien presentado, cuidadoso, con Pancho, su portafolio colgando, con su libreta y con su pluma, Ciro, ¿no?
1: Y entonces siempre él escuchaba tomando nota.
0: Y tomaba
1: siempre
0: notas.
1: Tomando, siempre reporteando, notas. Siempre sí, reporteando.
0: Sí, siempre reporteando, tomando notas, haciendo preguntas, ¿no? Observando, tratando de hacer su crónica ahí mismo mientras estaba hablando las personas que, pues, que lo estuviese él escuchando. Y así, así lo recuerdo, Ciro. Te digo, y como una persona, como una buena persona, como una persona sencilla, ¿no? Una persona de buen humor, una persona de buen talante. Ya sí, una vez terminado sí, sí, eso, venía el comentario ligero, la broma, etcétera. Y pues la verdad es que se pasaba muy rápido el tiempo con Pancho, ¿no? Te digo, a ver cuándo nos vamos a desayunar, a ver cuándo nos vamos a tomar café, uh-huh, hay que ir a platicar, etcétera. Y bueno, pues cuando esos momentos se daban, la cosa era bastante divertida, Ciro, ¿no?
1: Yo tuve la fortuna de ser compañero de universidad de su hermano, tres años menor que él, Antonio Toño Garfias, queridísimo, adorado amigo en la universidad. Y casi saliendo de la universidad, tres años después, a Toño Garfias lo invitaron para ser el director de un proyecto de radio. El gobierno del Estado de México quería lanzar una estación de radio, medio cultural, social, y el equipo de comunicación nombró a Toño Garfias como director del proyecto. No sé, Toño tendría en ese entonces unos 27 años y Toño me invitó a mí para irme de su segundo de a bordo. Yo tendría 24, 25 años, ser el director de programación y contenidos, información. Y nos lanzamos literalmente a terrenos baldíos en Metepec. Ahí lanzamos Radio Mexiquense, luego vino Televisión Mexiquense, y por esos años conocí al hermano mayor de Toño, Pancho Garfias, siempre un tipazo. Cuando lanzamos al aire Radio Mexiquense, Toño le pidió a su hermano Pancho que si nos hacía un programa, y Pancho dijo, sí, es un programa, cápsulas de historia muy breves, un programa, a ver si encontramos la rúbrica del programa, que por cierto la leía el gran Emilio Bergenji. ¿Y recuerdas cómo se llamó ese programa?
0: No, Ciro.
1: Tres minutos duraba. Se llamaba La Historia en Breve.
0: Ah, mira.
1: Muchos años después, yo le dije a Pancho, me invitaron en Milenio a escribir una columna y yo le pedí a Pancho autorización.
0: Para usar no había ese nombre.
1: Copyright ni nada. Le dije, quiero ponerle el nombre a mi columna, La Historia en Breve. Y me dijo, Pancho, gracias por preguntarme, pues, ¿qué quieres que te diga? Escribo hoy en el Excelsior al final de mi columna, y con esto termino. Conocí a Pancho Garfias desde los años 80. Siempre un hombre de primera. Ni qué decir del Garfias periodista, un reportero, un profesional sin adjetivos, maestro del oficio, compañero generoso. Descansa en paz, querido Pancho. Saluda por allá a nuestro amado Toño. Fuerte abrazo a todos los Garfias, con mi cariño, con mi amor. Y donde estés o donde estén ustedes dos, los Garfias, los Garfallas, un abrazo y un beso, Toño. Un abrazo y un beso, Pancho. Vamos a corte, Manuel.
0: Vamos a corte, Ciro. Y por supuesto, en el periódico Excelsior, las esquelas de Olegario Vázquez Aldir, el presidente de Grupo Basol, se une a la pena que embarga a familiares y amigos por el sensible fallecimiento de Francisco Garfias Santolín. Una adicional de Olegario Vázquez Aldir y su esposa, de Marcela Garza de Vázquez, precisamente acompañando este momento, pues, de luto, Ciro, ¿no? Sí, pues acompañando a todos los, pues, con profunda tristeza, dice, a familiares y amigos por la irreparable pérdida de nuestro querido amigo Francisco Garfias Antolín. Todo esto y un trabajo,
1: muy,
0: Ciro,
1: muy
0: y un
1: querido,
0: trabajo hoy de
1: muy,
0: una muy de una página entera de Andrés Becerril, precisamente recorriendo lo que tú decías, las dos etapas, entre otras cosas, de la presencia de Pancho Garfias en Excelsior. Vamos a pausa. Estamos por la mañana, arroba Ciro Gómez L en nuestra cuenta de X, Facebook, Instagram, y TED Ciro Gómez Leiva. Estamos por la mañana, hacemos un corte, volvemos.
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22: Las liebres nacen con pelaje completo y ojos abiertos, a diferencia de los conejos que nacen ciegos y totalmente desprotegidos.
21: Aprendamos juntos.
23: Las ovejas pueden reconocer rostros humanos en fotografías y retener ese recuerdo en su memoria de manera prolongada por años.
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25: Un verbo súper mexicano. Súper mexicano, que yo lo amo, es ese que usamos cuando nos gusta mucho algo y entonces nos lo acabamos de a poquito. chiquitearse, chiquitearse las cosas. Yo, por ejemplo, como no puedo tomar mucho café porque me deja sin dormir, me chiquiteo mi café de la mañana totalmente para que no se me acabe. La típica que te está chiquiteando un pastelito que te regalaron y que no quieres que se acabe. O chiquitearte un libro. También te puede chiquitear un libro o una serie. Yo he llegado a chiquitearme una serie, por ejemplo, argentina, que me encanta. Me la chiquiteo. A ver, no voy a ver más que un capítulo. Me voy a esperar. Chiquitearse, tan mexicano.
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22: Las ballenas jorobadas cantan melodías complejas que pueden viajar miles de kilómetros a través del agua del océano templado.
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1: Vamos con Ciro Gómez Leiva por la mañana.
2: 8:25. Miriam, buenos días.
3: Ciro, buenos días. Hoy se cumplen 2 meses de que Octavio Jorge Cortés Jiménez, este hombre que golpeó a una recepcionista del Hotel Park Life Paradox Santa Fe el 29 de junio, la tarde del 29 de junio, se cumplen 2 meses de que fue detenido en San Diego, California, cuando iba atravesando con otras 9 personas más en una panga, en una lancha, tratando de internarse ilegalmente a Estados Unidos. Esto porque él tiene una orden de aprehensión en México, en la Ciudad de México, por el delito de feminicidio en grado de tentativo cometido justo contra la recepcionista de este hotel. Nosotros presentamos aquí ese video en donde se ve cómo la está golpeando. Hemos seguido todo el tema, el desarrollo de cómo la fiscalía actúa y por fin la víctima logra de que se determine que el delito se le busque y se gire una orden de aprehensión por el delito de feminicidio en grado de tentativa y no por lesiones como se ve iniciado la carpeta de investigación. 2 meses, Ciro, en que la víctima y su abogado no tienen información de las autoridades mexicanas y de Estados Unidos sobre cuándo este golpeador, este delincuente, pues, va a ser traído a México, ya sea en extradición o deportación. Ciro, no hay información, cero información. Por eso buscamos a la víctima, a la recepcionista que vemos en este video, a la víctima de este golpeador, para que nos diga qué ha sucedido en estos 2 meses y qué les ha dicho a las autoridades, Ciro.
2: Y la escuchamos. Muy, muy buenos días. Nos ha pedido usted reserva de su nombre, pero la escuchamos. Buenos días.
4: Hola, buenos días, Ciro. Buenos días, Miriam. Gracias nuevamente por el espacio.
2: Antes que nada, ¿cómo va usted? ¿Cómo va su recuperación? ¿Cómo está físicamente? ¿Cómo está anímicamente? ¿Cómo está laboralmente?
4: Pues físicamente sigo mal. Las rehabilitaciones, las terapias son muy dolorosas. Día de hoy yo sigo con el problema este que me causó en el nervio, en la columna, este señor, en mi rostro. Y yo tengo ahora un tratamiento psiquiátrico por el grado del estrés postraumático que me causó este hecho. Y pues anímicamente muy mal, porque las autoridades no tenemos ninguna respuesta, no tenemos nada más la noticia que nos dieron de la detención y después preguntar y nada, que no sabe nada.
2: ¿Qué es? Usted lo sabe, él está en manos de la autoridad de Estados Unidos. No es un asunto mexicano. Creo que la autoridad mexicana hizo lo que tenía que hacer.
4: Sí, eso lo sabemos, pero no sé qué estén esperando y creo que la orden de aprehensión es algo grave.
3: Oiga, si bien nos dice que y reconoce que es un asunto de Estados Unidos, ¿qué tendría que haber hecho la autoridad mexicana, usted que ha platicado con su abogado, para que usted tuviera como víctima la información suficiente? ¿Y qué paso faltaría en Estados Unidos para que él sea traído a México?
4: Pues lo que nos dijeron al abogado y a mí, la las autoridades de la fiscalía fue que lo iban a traer de la manera más pronta posible, mínimo un fin de semana, que no iba a tardar. No sabemos cuáles sean los pasos.
2: Perdón, pero aquí, lo digo con todo respeto, me tocó vivir un caso parecido con una persona detenida en Estados Unidos, pues ahí sí depende uno de los tiempos procesales en Estados Unidos. No sé quién esté defendiendo a esta persona. Ahí sí el gobierno mexicano puede buscar, tratar y desear que lo traigan de inmediato. Pero la decisión se toma en Estados Unidos.
4: Yo lo comparé un poco con el caso reciente de, bueno, son otros temas más graves, que a ese señor que detuvieron por lo que lo buscan, el mismo día lo trajeron a México.
2: Sí.
4: Ese caso fue hace 2 semanas. Siento que la gravedad es parecida, pero va por otro lado.
2: ¿Qué caso sería, Miriam?
3: De hace 2 semanas, no sé de qué
2: bueno,
3: caso
2: ahora,
3: estaría.
2: Pero ahora lo buscamos, pero la seguimos escuchando. Nos decían...
4: Tristemente es esto, que no tenemos más respuesta, nada más nos dicen que sigue allá, pero ¿cuál es la certeza que nosotros tenemos? También la fiscalía no nos dice nada.
3: Bueno, ese es otro asunto también. La fiscalía tendría que tener la información sobre el estatus. Es lo que ustedes estarían reclamando, según entiendo. Entonces, que ellos, la autoridad mexicana, tendría que saber cuál es el estatus legal allá, si hay audiencias. Eso no, ustedes no tienen información. Cero.
4: No, nada, Miguel.
2: Muy bueno. Oiga, ¿y laboralmente sigue formando parte de la plantilla del Park Life Paradox de Santa Fe?
4: Así es, me han respetado el tema de las incapacidades. Siguen apoyándome con sus pocas dificultades, pero sigo yo ahí.
2: ¿Qué dificultades?
4: Ya sabrá un poco el tema de los pagos, no sé si se les hace, si les pesa. Y ellos ya quieren que regrese. Pero bueno, la salud mía es lo más importante y es lo que tengo que atender ahora.
2: Bueno. Muy bien.
3: Me sí, permitiría, sí, tengo otra pregunta. Sobre el guardia de seguridad que aparece en este video, que no la auxilia cuando la está golpeando Octavio Jorge Cortés, de él, ¿usted sabe algo? ¿Ha sido llamado a declarar? ¿Ya fue detenido? ¿La agencia de seguridad privada ha dado alguna información?
4: Lo último que estábamos tratando de hacer era obtener la orden de aprehensión, uh-huh. Pero la demás información la tiene Edgar, ya mi abogado.
3: Okay.
2: Bueno. Pues le agradecemos mucho, seguimos de cerca el caso. Gracias por acceder a hablar con nosotros esta mañana. No sé si quiera decir algo más.
4: No, muchas gracias a ustedes que nos dan el espacio nuevamente.
2: Muchas gracias, muchas gracias. Bueno, son ya 3 meses, casi 3 meses y medio de la agresión, 2 meses de la detención de este señor... Octavio Jorge Cortés Jiménez, así se llama, ¿no, Miriam?
3: Así es. Y es el tema, una actuación inmediata, digamos, de la autoridad en solicitar la orden de aprehensión una vez que se hizo el caso público aquí, porque mientras no salía, digamos, de la intimidad, de la declaración de ella ante una agencia del Ministerio Público, pues el caso no avanzaba. Cuando sale aquí, presentamos el video, la autoridad toma cartas en el asunto, lo buscan, un par de semanas después se gira la orden de aprehensión ya por feminicidio en grado de tentativa. Él escapa, obviamente, nosotros le dimos seguimiento, cómo todavía estaban sacando las cosas de su departamento, el lugar que habitaba en este hotel. Escapa a San Diego y ahí lo agarran junto con otros 9 indocumentados, uh-huh. ¿no?
2: una buena actuación. Tiene una buena defensa. Una buena actuación de la autoridad mexicana, ¿no? Entendemos, Miriam, entendemos el deseo de la joven con la que acabamos de hablar, la mujer agredida, de que las cosas se den más rápido, pero aquí sí, con todo respeto, ¿qué le pides a la autoridad mexicana? Nada.
3: El tema, y quizá lo por donde se da la explicación y el digamos un poco la molestia con la autoridad de la víctima, es que no ha tenido información sobre si hay una audiencia prevista.
2: Es que no hay información. Seguramente está informada si hay una audiencia prevista o no. Tú sabes muy bien. Vivimos el caso, me acompañaste en un caso así, de una persona detenida en Estados Unidos. ¿Y cómo se defienden?
3: Sí, sí, sí.
2: Entonces, la autoridad mexicana, más allá de decir hay una audiencia tal día... A ver, regresamos con este tema. Corte, volve.
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35: Las cebras tienen rayas para confundir a los insectos, ya que este patrón visual dificulta el aterrizaje de las moscas.
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38: El esmalte de los dientes es la sustancia más dura producida por el cuerpo humano, superando incluso a los huesos corporales.
37: Cuida lo que comes.
38: Ensalada fresca de atún. Mezcla una lata de atún en agua con cubos de pepino, jitomate, hojas de espinaca y cilantro picado. Adereza únicamente con limón y sal de mar. Esta opción es rápida, económica, refrescante y aporta proteínas de excelente calidad.
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40: El huracán Simón se mantiene en categoría 3 y se localiza aproximadamente a 80 kilómetros al oeste-suroeste de Cabo Corrientes, Jalisco. Por su presencia en el Pacífico mexicano, se prevén lluvias muy fuertes en Jalisco, Nayarit y Sinaloa. El coordinador general de Seguridad de Jalisco, Roberto Alarcón, informó que durante la protesta por la calidad del agua potable en la zona metropolitana de Guadalajara se registraron 59 personas heridas y 39 detenciones. Este lunes, la Fiscalía Estatal liberó a 6 manifestantes y alista la salida de 4 más. La sección 22 de la Coordinadora Nacional de los Trabajadores de la Educación anunció un paro de labores de 24 horas para el próximo viernes 16 de octubre en Oaxaca, así como bloqueos en los principales accesos a la capital oaxaqueña por presuntas irregularidades en la asignación de plazas y salarios para aviadores.
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2: ...8:39, nada más para concluir, Miriam, el caso de la joven agredida en este hotel de Santa Fe. Por cierto, el hotel sigue operando como si nada, ¿no?
3: Sí, operando como si nada.
2: Y golpearon así a esta mujer, el agresor siguió 2 semanas más, si no mal recuerdo, sí, hospedado en el hotel. La joven se tuvo que presentar a trabajar y el hotel, pues como si nada. Como si nada. Había un servicio de seguridad que no hizo nada por la joven y pues el servicio de seguridad ahí sigue funcionando. El país de la impunidad, pues no pasó nada.
3: Pues no pasó
2: eso
3: nada.
2: Eso sí, el tipo está detenido en parte porque el tema llegó a los medios de comunicación.
3: Pues
2: en
3: sí.
2: Parte. No a este programa, llegó a los medios de comunicación. La autoridad mexicana, la Fiscalía de la Ciudad de México hizo su trabajo y creo que lo hizo muy bien. Y consiguió que al tipo, al agresor, el señor Octavio Jorge Cortés, lo detuvieran en Estados Unidos. Y el señor, desconocemos quién lo está defendiendo y cómo se está defendiendo, ha evitado que lo traigan. Seguramente se pidió la extradición de él. Miriam.
3: No sabemos ese tema, si se solicitó extradición o si la figura sería la deportación. Recordemos que él entró ilegalmente a
2: Oye,
3: Estados Unidos.
2: No sabemos,
3: y ni eso lo sabemos.
2: Pero podemos saber si lo preguntamos, ¿no?
3: Sí, sí, sí. Si nos dan la respuesta, a la víctima no le han dado esa respuesta, lo hacemos en este momento. Pero sobre cuál es el paso legal.
2: No se lo tengan que decir, sí, pero nosotros se lo podemos preguntar a la autoridad.
3: Sí, si es extradición o deportación. Sí, con mucho gusto, ahorita sí. lo hacemos. Bueno. No habíamos visto ninguna información de solicitud de extradición, ¿no? La información que tuvimos es que estaban esperando que Estados Unidos lo deportara, obviamente por violar las reglas de para
2: eso
3: internarse
2: no
3: a territorio nacional.
2: O eso no ha ocurrido.
3: Eso no ha ocurrido, entonces vamos a ver si ya hay una petición formal entonces del Estado mexicano. Bueno. A través de la Secretaría de Relaciones Exteriores, justo de extradición, que eso ya nos llevaría a otra figura legal y otro procedimiento en Estados Unidos, sí, Ciro, muchísimo más largo, ¿no? En Estados Unidos. Esto lo vamos a verificar.
2: Que puede tomar años.
3: Pues sí, si es la figura de la deportación como era inicialmente, pues esta tendría que estar cumpliéndose, pues. ¿No? En cuanto terminen las audiencias, si es que se solicitaron.
2: ¿Te acuerdas del caso del señor Escárcega, quien
3: sí,
2: apodaban
3: es.
2: El patrón, uh-huh. quien pues reconoció que él había contratado al grupo de personas que trataron de matarme hace varios años? A él lo detuvieron en octubre del 2023.
3: 23.
2: Lo detuvieron en California y se pidió la extradición. Él se defendió. Y no fue sino hasta finales de junio del 2024 cuando él y sus abogados resolvieron retirar su defensa contra la extradición, uh-huh. Se allanaron. Y le dijeron a la autoridad mexicana, me entrego ante ustedes. Si no, es probable que el patrón siguiera detenido en Estados Unidos, no lo sé. Pero ahí tienes un caso en el que...
3: ¿De extradición?
2: El señor llevaba 8 meses enfrentando la extradición. Y también, si no mal recuerdo, lo detuvieron por un asunto que tenía que ver, ya se le había expirado su visa. Porque
3: su permiso de para estar acá dentro de Estados Unidos.
2: Su visa uh-huh. de turista. El tiempo que la visa le permitía estar en Estados Unidos, que creo que eran seis meses.
3: Y había mentido también.
2: Por lo pronto
3: sobre...
2: vamos a preguntarle a la Fiscalía de la Ciudad de México si solicitó a la Secretaría de Relaciones Exteriores la extradición de este señor Octavio Jorge Cortés Jiménez.
3: Ok, lo hacemos, bueno. A ver si obtenemos la información y, bueno, dar un paso también para la víctima, que en este caso, resultado de esta pregunta que hagamos a la Fiscalía, ella obtenga un dato, ¿no?, que le dé un poco de certeza sobre lo que sigue en su caso.
2: Gracias, Miriam.
3: Gracias, Silvia.
2: Gracias. Iñaki, la mañanera, ¿cómo va la mañanera?
1: Ciro, le preguntan a la presidenta sobre las, dice el reportero que hace la pregunta, 56 personas que fueron detenidas en Jalisco tras las manifestaciones del fin de semana por la contaminación del agua. Asegura este reportero incluso que algunos de ellos fueron secuestrados, es la palabra que utiliza, en la casa del gobierno y gaseados con gas lacrimógeno. Y bueno, responde la presidenta que el gobernador de Jalisco, Pablo Lemus, tiene que informar sobre lo que ocurrió el fin de semana, pero que no está de acuerdo con la represión en ninguna de sus formas e insiste con que el gobernador Pablo Lemus es quien tiene que ofrecer explicaciones sobre lo que ocurrió. Dice después también que lo importante es ponerse de acuerdo para resolver el problema del agua y que ya están en diálogo con Conagua, en fin, parte de lo que dice la presidenta sobre lo que ocurrió en la zona metropolitana de Guadalajara el fin de semana.
2: Fue la policía estatal, Manuel.
4: Estatal, sí, sí, absolutamente, sí. Policía estatal.
2: No la municipal de Guadalajara, fue la estatal.
4: No, la estatal es la que encabeza el operativo y es la que está llamada precisamente al operativo de ayer de seguridad.
2: Bueno, ¿y cuál es, cómo están las cosas esta mañana, Sebastián Mier, allá en Guadalajara? Buen día, Sebastián.
7: ¿Qué tal, Ciro Manuel? Pues aquí todavía con la crisis de agua, la manifestación empezó pacífica, lo que comenzó como una pues movilización social para exigir agua limpia en Guadalajara terminó ayer domingo en enfrentamientos entre manifestantes y policías estatales. El saldo, Ciro, 39 personas detenidas, de las cuales 12 ya han sido liberadas, 12 personas ya manifestantes en libertad, según lo que informaba Fiscalía del Estado hace apenas 5 minutos, 59 personas lesionadas, entre ellos 28 agentes. Uno perdió un dedo, el otro sufrió una fractura de cráneo, se encuentran graves y pues estas personas liberadas ya 12, según lo que confirma la autoridad. Según el gobierno de Jalisco, alrededor de 4.500, esto según Protección Civil del Estado, 4.500 manifestantes participaron pacíficamente hasta que un grupo de aproximadamente 400 personas, en su mayoría encapuchados, protagonizó confrontaciones en las inmediaciones de Casa Jalisco, la residencia oficial del gobernador Pablo Lemus. Mencionaban lo que decía la presidenta de la República, pues habló primero Claudia Sheinbaum de este tema que el propio gobernador Lemus. Ya van 22 horas desde su última publicación en X, no se ha mencionado nada acerca de este tema. Lo que sí hay información, tenemos información tanto de Fiscalía como de Protección Civil y también de la Comisión Estatal de Derechos Humanos, informó que recibió 5 quejas contra policías estatales por presuntos abusos de autoridad y abrió un acta con el número 41. No hay que perder de vista la exigencia, la violencia que desgraciadamente terminó manchando esta marcha. Todavía miles de ciudadanos, Ciro Manuel, reclaman la mala calidad en el agua en sus hogares, un problema que permanece sin solución. Ya 12 personas liberadas de las 39 detenidas el día de ayer, Ciro.
2: Bueno, nada entonces del gobernador Lemus.
7: Todavía no, estoy actualizando su cuenta de X, no menciona nada. Él es muy activo en sus redes sociales y pues no, sí, no ha mencionado nada acerca de este tema.
2: Bueno, oye, y los enfrentamientos, porque veíamos gente con el rostro cubierto, fue fundamentalmente con esas personas que aquí en la Ciudad de México conocemos como Bloque Negro, esas personas un poco al margen del corazón de la manifestación, o fue contra los manifestantes. ¿Qué es lo que viste, Sebastián?
7: Bueno, Ciro, yo que tuve la oportunidad de estar desde el inicio de esta marcha, como les digo, empezó muy pacífica, había niños, niñas, sí, adultas mayores, personas con discapacidad, y en el momento que llega un grupo de unos 300, 250, la autoridad dice que son 400 encapuchados, pues empiezan las confrontaciones violentas, esa es la realidad.
2: Pero
7: la autoridad reacciona.
2: Fue con ellos.
7: Sí, fue directamente.
2: El enfrentamiento fue con ellos.
7: Sí, frente a Casa Jalisco. Había también manifestantes, pero poco a poco se fueron replegando tanto las familias como las personas que iban a manifestarse de forma pacífica. Sí hubo un Bloque Negro, sí hubo encapuchados, también hubo actores políticos, gente con pancartas de Morena, del partido Morena, que tuvieron que ser tapadas por las exigencias de los ciudadanos, de otros partidos de oposición. Pero pues los manifestantes, en principio pacíficos, la solución del agua pues no se ha presentado. Se sigue pidiendo transparencia en torno a las descargas ilegales. Mucho se habla de las descargas ilegales en las pintas y todavía no hay detenidos. Y pues sí, este bloque negro que termina pues opacando lo que inició como una movilización social pacífica, Ciro.
2: A fin de cuentas, según tu experiencia, lo que viste y tú estuviste ahí, esencialmente fue un choque de la policía estatal contra, no sé si se llama en bloque negro allá también, contra el bloque negro, esencialmente.
7: Sí, sí, contra manifestantes pues que decidieron entrar en confrontación directa contra este grupo de antimotines. Fueron colocadas unas vallas que en cuestión de minutos fueron...
2: Estamos viendo en pantalla.
7: Sí, fueron retiradas en cuestión de minutos. Ahí tuvieron que entrar los equipos antimotines. Hubo manguerazos, hubo gas lacrimógeno, aunque la autoridad no ha confirmado esto. Pues en las imágenes se ve la comezón en los ojos, se distingue en el momento en el que estás ahí. Y pues este saldo, ¿no? 39 personas detenidas, 3 estudiantes de la Universidad de Guadalajara. Las organizaciones civiles están pidiendo transparencia en torno a todas las personas detenidas, que hasta el momento solo 12 han sido liberadas. Fue un hecho insólito, Ciro. Nunca se había visto una confrontación de este estilo frente a Casa Jalisco.
2: Híjoles, no sé, Sebastián. Acuérdate, creo que fue en el año 2019, verano del 2019, una protesta muy fuerte. Incluso destruyeron la entrada, las puertas del que gobernaba Enrique Alfaro. Enrique Alfaro estaba muy activo en aquel bloque de gobernadores. ¿Cómo le llamaban, Manuel? La Alianza Nacionalista o la Alianza... ¿Te acuerdas? La Alianza
4: De gobernadores.
2: De gobernadores. Y hubo hechos muy violentos, una protesta muy violenta que entró incluso a uno de los patios del Palacio de Gobierno de Guadalajara. Si no me equivoco, fue en el 2019, fue antes de la pandemia.
7: Sí, es correcto.
2: Desapareció esa protesta, no volvió a ocurrir nada. A ver si me ayuda en la redacción, creo que fue en el verano del 2019. Y fue durísima esa protesta, ¿no? Y luego desaparecieron, ya no le volvieron a protestar así, nunca más, a Enrique Alfaro. Y no le han protestado nunca más así al gobernador Pablo Lemos, Sebastián Mier.
7: Sí, Ciro, recuerdo bien esa manifestación. A lo que me refería con la parte de lo insólito, lo sorprendente, yo que estuve en esta movilización social, la cantidad de personas. Se mencionan 4,500, pero en algún momento se llegaron a sentir más. Las movilizaciones sociales generalmente no tienen tanta cantidad de personas y de distintos extractos sociales. Veías de todo, personas de distintas colonias, de distintos municipios, en una primera instancia manifestándose de forma pacífica y luego pues huyendo después de los hechos que se presentaron ayer domingo, Ciro.
2: Muchas gracias, Sebastián. Buen día, Sebastián Mier.
7: Pendientes, abrazos desde Jalisco.
2: Gracias. Sí, interesante hoy ver en las redes sociales, en algunos medios de comunicación, como esas personas o esos medios que cuando hay un enfrentamiento así en la Ciudad de México, Manuel, dicen fue una provocación de los violentos contra la policía de la ciudad, contra el gobierno de la ciudad, contra el gobierno federal. Se da una acción parecida en Guadalajara.
4: Así es.
2: Y dicen... represión contra una protesta que pide agua limpia en Guadalajara. Esa es hipocresía. Y esa hipocresía viene del lado de los que nosotros no somos hipócritas. Los mismos que acusan de provocación, siempre que hay una marcha por Ayotzinapa, por el 2 de octubre, en las movilizaciones de las mujeres, son los que ahora están hablando de una gran represión en Guadalajara, Manuel.
4: Es correcto, Ciro. Estamos hablando cuando ya de los datos que pides, es vandalizan Casa Jalisco durante manifestación por desaparecidos, Ciro. Tenemos esa de mayo del 2019 y luego tenemos
2: mayo
4: otra.
2: Del 2019.
4: Sí, y luego una marcha contra el alza del transporte al transporte público que es de julio del 19. O sea, están pegaditas.
2: Sí, yo creo que a la que me refería era más de mayo del 2019.
4: Mayo.
2: Bueno, vamos a regresar al tema de Guadalajara antes de que termine el programa. Son las 8:54. Hacemos un corte comercial y seguimos ahí mucho más en esta mañana, lunes 12 de octubre, alguna vez Día de la Raza. Corte comercial, volvemos.
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14: Antes de convertirse en un ícono del terror, Carrie White fue una adolescente que simplemente quería dejar de ser humillada. Ahora Mike Flanagan convierte la novela de Stephen King en su primera adaptación como serie, con 8 episodios y Summer H. Howell como Carrie, después de que más de 1,000 actrices audicionaron para el papel. Samantha Soylent es Margaret, su madre, y Matthew Lillard interpreta al director de la escuela. Esta vez hay bullying, redes sociales y una comunidad mirando cómo todo se sale de control. Carrie ya tuvo cine, ya tuvo teatro y ahora tiene televisión para contar su historia de terror desde adentro. La miniserie Carrie ya está disponible en la plataforma de Amazon Prime Video.
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0: El fabricante chino de vehículos eléctricos XPeng puso en marcha la primera línea de producción automatizada del mundo para robots humanoides avanzados de propósito general. Una apuesta para llevar a los androides de laboratorio al mundo real mediante su fabricación a mucho mayor escala. Este proyecto se caracteriza porque la línea de producción de robots humanoides es llevada a cabo por otros robots que realizan las tareas de manera autónoma. Destaca que durante la presentación del proyecto, Iron completó su ensamblaje y salió de la línea de producción por sí mismo, lo que marca el cambio de XPeng de la investigación, el desarrollo y la producción de prueba a la fabricación en línea. De acuerdo con la compañía, el objetivo es que estos robots desarrollen una capacidad de generalización suficiente para realizar tareas peligrosas, repetitivas o poco deseables para las personas. Soy Aide Rivera. 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
2: Se enfrentan dos royals. Todo parte de quien hace una declaración, así sea el hermano de la inolvidable Lady Di, y es que el conde Charles Spencer, quien no tiene la mejor reputación, lleva 3 matrimonios y se sabe hubo maltrato de por medio. Ahora ha decidido publicar su versión sobre la muerte de Diana de Gales. Se ha ido contra su excuñado y actual rey, al asegurar que a la muerte de Diana, Carlos III había afirmado que nos olvidaremos de Diana lo suficientemente pronto. En algo inusual, el Palacio de Buckingham le respondió al conde Spencer para desmentir su dicho. Su majestad es consciente de que el dolor por la pérdida de un familiar puede nublar el juicio, afectar la capacidad de discernimiento y alterar los recuerdos de maneras que otras personas no reconocen, incluso muchos años después de una pérdida semejante.
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4: Y hablando de emociones, Miley Cyrus nos sorprendió con esta versión intensa y vulnerable, The End of the World, original de Skeeter Davis. Y en esta reinterpretación, Miley canta desde lo más profundo, conectando con esa sensación de pérdida que todos hemos sentido alguna vez. End of the World, Miley Cyrus, en sonido Brown.

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1: Los colibríes son las únicas especies capaces de volar hacia atrás y mantener un vuelo estático.
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3: Continuamos con Ciro Gómez Leyva por la mañana.
4: Mañana, Deyanira. Buen día.
5: Buen día, Ciro. Vamos con un resumen de la información. No estamos de acuerdo con el incremento salarial del 6.8%. Por eso estamos protestando. Muchos de nuestros problemas se han dado por el abandono del gobierno. Aseguró por la mañana Marco Gutiérrez, trabajador activo de la sección 37 Poniente del IMSS. Dijo que se mantienen en la misma línea, que sus protestas no han afectado y no afectarán las actividades ni atenciones médicas en el Seguro Social. El PT le pidió a Morena que realice una encuesta espejo y que reconsidere el nombramiento de Carlos Torres Piña como coordinador de la 4T en Michoacán porque no representa la voluntad de la gente. A finales de noviembre podemos presentar cuánta presencia tenemos en el estado. Queremos mostrar nuestra fuerza a plenitud, aseguró por la mañana el senador con licencia Raúl Morón. Recibo con mucha gratitud y con mucha responsabilidad el nombramiento de coordinadora de la defensa de la patria, la familia y la libertad que me dio el PAN. Morena ha mandado 20 posibles candidatos que no han dado el ancho y ahora quieren mandar a una figura nacional. Aseguró por la mañana Alessandra Rojo de la Vega, alcaldesa de Cuauhtémoc. Dijo que la verdadera discusión no es entre personas, sino entre quienes ponen el desorden y quienes tienen a la ley y a los ciudadanos primero. Físicamente sigo mal y anímicamente también. Estoy mal porque las autoridades no nos informan nada sobre la llegada a México de mi agresor, Octavio Jorge Cortés Jiménez. Lo detuvieron hace 2 meses en San Diego. No sé qué están haciendo, aseguró por la mañana la mujer agredida en el hotel Park Life Paradox Santa Fe. Y en estos momentos, el dólar interbancario se cotiza en 18 pesos con 26 centavos.
4: Laura Cardoso, buen día, Laura.
6: ¿Qué tal, Ciro? Buen día. Y el huracán Simon continúa como categoría 3 y se mantiene cerca de las costas de Jalisco, donde se esperan lluvias muy fuertes, rachas de viento de hasta 100 kilómetros por hora y olas de hasta 5 metros de altura. El huracán de categoría 3 mantiene un desplazamiento lento y paralelo a las costas de Jalisco. Esta mañana el centro del ciclón se localizó a 80 kilómetros de Cabo Corrientes, Jalisco, y a 120 kilómetros de Punta Mita, Nayarit. Trae vientos sostenidos de 185 kilómetros por hora con rachas de hasta 220. Se mueve a 4 kilómetros por hora. De acuerdo con el Servicio Meteorológico Nacional, las lluvias más fuertes se esperan en el oeste de Jalisco, la costa y el oeste de Nayarit, así como el sur de Sinaloa. Y en las costas de Jalisco se pronostican vientos de hasta 100 kilómetros por hora, en Nayarit de 60 kilómetros por hora y olas de 2.5 a 3.5 metros. Las autoridades, Ciro, mantienen una zona de prevención por vientos de huracán desde Playa Pérula, Jalisco, hasta el Roblito, Nayarit, incluidas las Islas Marías, y también continúa la vigilancia desde el Roblito hasta Bahía Tepenguaya, esto en Sinaloa. Las autoridades advierten que las lluvias podrían provocar inundaciones en zonas bajas, desbordamientos de ríos y arroyos, así como deslaves, por lo que exhortan a la población a mantenerse informadas mediante los avisos oficiales, evitar acercarse al mar y seguir las indicaciones de Protección Civil, sobre todo, Ciro. El reporte que tenemos hasta ahora.
4: Muchas gracias. Gracias, Laura Cardoso. Buen día.
6: Igualmente, bueno, abrazo.
4: Sí. Vamos a estar, creo que en Puerto Vallarta, vamos a tener ya reportes desde el lugar de los hechos. Muchas gracias por sus comentarios sobre lo ocurrido ayer en Guadalajara. Nosotros no estuvimos ahí, estamos escuchando a nuestros corresponsales, pero hay una coincidencia. Quienes se enfrentaron con la policía son esos grupos que aquí en la Ciudad de México conocemos muy bien. No es que el grueso de la manifestación haya ido a un choque de la policía, como algunos desde la Ciudad de México quieren hacer aparecer. 9:05, corte comercial. Volvemos.
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14: Todos sufrimos pérdidas que parten el alma en algún momento de la vida. Los niños también sienten ese vacío profundo al perder un juguete amado, una mascota querida o al despedir a un ser querido para siempre. Jamás le digas que la muerte es solo dormir, porque eso daña su confianza y le puede provocar un miedo terrible al descanso durante mucho tiempo. Valida su dolor con todo tu amor y paciencia, sin apresurarlo ni minimizar lo que siente. Escúchalo con atención. Abrázalo fuerte cuando lo necesite y explícale con calma que la vida tiene un ciclo natural que todos vivimos. Acompáñalo en su proceso de duelo sin prisa y permite que las lágrimas fluyan libremente cuando lo necesite.
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16: Holbox, Quintana Roo, una pequeña y encantadora isla donde no circulan automóviles, lo que garantiza una atmósfera de paz inigualable. Sus calles de arena blanca y mar de agua turquesa de poco oleaje invitan a relajarse por completo en cómodas hamacas sobre la orilla. Además de sus atardeceres mágicos, ofrece deliciosa gastronomía local y noches estrelladas iluminadas por el hermoso fenómeno de la bioluminiscencia. Un verdadero paraíso tropical para descansar de las prisas diarias.
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16: Galletas de arroz con aguacate. Dos galletas de arroz inflado, cubiertas con rebanadas de aguacate fresco y un toque de pimienta, forman un refrigerio ligero y saciante. Aportan carbohidratos de fácil digestión y ácidos grasos esenciales para mantener la concentración en tus actividades.

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1: Ciro, desde hace 2 meses aproximadamente dábamos cuenta de que un grupo de jueces y magistrados en retiro que se negaron a participar en la elección de la reforma judicial, estaban reclamando el pago de pensiones complementarias y liquidaciones. También hablábamos de alrededor de 200. Entre las últimas acciones que ellos hicieron, además de ir a gobernación, es ir a la Suprema Corte de Justicia para pedir la intervención de este cuerpo colegiado, de este pleno, para que intercediera y les dieran las liquidaciones y el pago de pensiones que por derecho les corresponden. 2 meses después lo que sabemos es que les dijeron, sí, ya entró tu documento, pero sigue el trámite burocrático y los jueces y magistrados en retiro no tienen más que esa respuesta de la última instancia en la que confiaban les pudieran resolver su situación económica. Tenemos en la línea telefónica al magistrado en retiro, Reinaldo Reyes, con quien hemos dado seguimiento a esta movilización y lucha de los juzgadores por lograr lo que a derecho les corresponde, Ciro.
2: Sí, mire.
1: Sí, Rey.
3: Sí.
1: Buenos días, magistrado.
3: Buenos días.
1: ¿Cómo está?
3: Aquí estamos.
2: Buenos días.
3: A la orden, señor Ciro. Sí. Doy nota de que... Miriam, perdón.
1: Sí, sí, sí.
3: Y de que la Suprema Corte de Justicia, después de más de un mes, mes y medio aproximadamente, se presentó en el escrito el día 19 de agosto y hasta el 1 de octubre respondió, no a través de un acuerdo, sino un comunicado a través de un correo electrónico donde nos dicen en una cuartilla de que está en trámite y que se había redireccionado nuestra petición de intervención a la Suprema Corte de Justicia a la Secretaría de Acuerdos. Es decir, no se ha acordado nada, seguimos en espera. La gobernación no ha dicho nada. Las puertas las hemos tenido cerradas en todos los ámbitos. Nosotros estamos en espera de que una puerta se abra. Estamos tocando y yo creo que, como están las cosas, tendremos que seguir luchando porque ya van 3 años, desde el año 2024 con la reforma, 2025, 2026, donde el absurdo se ha institucionalizado en contra de la clase de los jueces y magistrados de este país, de jueces y magistrados de carrera judicial. Han desdeñado, han pisoteado y han hecho del poder judicial no el fiel de la balanza, sino un poder supeditado, sometido y que va a estar dictando las resoluciones como lo dice el otro poder.
1: Oiga, Reinaldo, entonces, ¿qué sigue? Ya les dijeron en la Suprema Corte, sí damos trámite a una Secretaría de Acuerdos que seguramente les va a decir que no es procedente. Usted nos está, por lo que nos está diciendo. ¿Qué sigue en esta lucha?
3: Bueno, ahorita lo pasaron a la Secretaría de Acuerdos. Yo esperaba que, yo no he visto que los acuerdos se dicten después de mes y medio. Mi ejercicio profesional, esto era imposible de que sucediera. Sin embargo, se está canalizando la Secretaría de Acuerdos porque yo espero que el Pleno de la Suprema Corte haga, retome la... Porque se le está planteando la reinterpretación del artículo 17 de la Ley Orgánica del Poder Judicial de la Federación en una de sus fracciones, porque aquí hay un problema, porque el máximo tribunal de justicia del país, que es la Suprema Corte de Justicia de la Nación, pues carece de facultades para redireccionar y tomar cartas en el asunto en temas tan sensibles como es el nuestro. La justicia comienza en casa y en este caso no está comenzando. Hay un órgano de administración judicial que está por encima de todo. Está por encima de todo y esto lo saben los legisladores, lo saben los propios ministros, lo sabe la clase gobernante. Es inadmisible que solamente existiendo 3 poderes federales en este país, exista un órgano que controle todo, inclusive los recursos económicos del Poder Judicial de la Federación. Y el que paga, manda.
1: Híjole.
2: El órgano de administración judicial, Reinaldo.
3: Así es, el órgano de administración judicial que hicieron la reforma. La ley de amparo dice que el contrato

0: actos del órgano de administración judicial, no procede el amparo. Y la Constitución no dice nada al respecto. Es decir, rebasa. Nos ha afectado muchísimo. Hacen argumentos que no son, que es improcedente nuestra petición, hacen argumentos que, en fin, que se cifren en una expresión: no pagamos. Caramba, el órgano de administración judicial es un órgano técnico y de gestión administrativa. Debe manejar los recursos con mucho cuidado. El escrito que presentamos ante la Corte dice: la justicia, si lo le pusimos como epígrafe, la justicia comienza en casa. Y en el caso nuestro, no ha comenzado. 37 años de servicio, de un servicio limpio, de un servicio de entrega, me retiro, declino, porque nos permite la Constitución declinar, y es la fecha en que las indemnizaciones no son pagadas a un servidor y a un aproximado 94 jueces y magistrados, y pensiones complementarias a 124. Podrán haber situaciones especiales en cada caso, pero no pagan. Ese es el colectivo. Por eso formamos un colectivo que se llama Personas Juzgadoras Federales en Retiro, que estamos luchando y no vamos a bajar la guardia hasta que se obtenga por lo menos una respuesta.
1: Quedamos atentos y le agradecemos una vez más, magistrado en retiro, Reinaldo Reyes. Gracias, buen día.
0: Muchas gracias, señor Ciro.
1: Gracias, gracias. Manuel.
2: ¿Qué cosa con la burocracia, Ciro? Porque no es otra cosa que pura burocracia, ¿eh? Ellos están pidiendo...
1: Pero ojo, lo que dice el magistrado, dice, estuvo tan mal hecha esa reforma.
2: Sí.
1: Está tan mal estructurada que termina dándole a finalmente un órgano administrativo, como es este órgano de administración. ¿Cuál es el nombre?
3: Órgano de administración judicial.
1: Termina teniendo funciones por encima de los tres poderes.
2: Así es correcto.
1: Entonces, no es pura burocracia. No. Parece que es una deformidad, si no es que una monstruosidad jurídica.
2: Pues sí puede ser una anomalía, Ciro. Sí puede ser una anomalía, pero qué bien aprovechada entonces está por este tribunal, ¿no? Para patear las cosas, para no resolverlas.
1: Ya te acuerdas cuando tocamos el tema hace un mes, más o menos, hubo una respuesta, una explicación al punto de por qué no les pagaban a ciertos jueces, entre ellos estaba el caso del jueces y magistrados, el caso del magistrado Reyes, y daban una explicación, pero lo que está diciendo el magistrado Reyes es: pedimos la intervención de la Suprema Corte porque es una aberración jurídica. Le están dando a un órgano poderes por encima de resoluciones de los poderes constitucionales, ¿no? Por esas y otras razones hubo jueces como la jueza Marta Magaña que dijeron:
2: no cuenten conmigo.
1: Le damos entrada a las suspensiones a quienes piden suspender la votación de la reforma al Poder Judicial, porque no ha habido tiempo de estudiarla bien. Ese fue el razonamiento, por ejemplo, de la jueza, Marta Magaña, según nos explicó acá. Y mira, 2 años después, lo que nos dice por otra causa, por otro asunto, el magistrado Reyes. Miriam, antes de ir a pausa.
3: No, pues tenían razón. Esos son los puntos que los legisladores no leyeron porque nada más levantaron la mano. Y es uno de los tantos problemas que hay en esta reforma al Poder Judicial. Indudablemente, el tema aquí grande es quien tiene el dinero, que es el órgano administrativo. Es como dijo el magistrado Reinaldo, el que paga manda y es el que tiene el poder económico del Poder Judicial en este momento, ¿no? Nada por encima de ellos.
1: Corte, Manuel.
2: Y regresamos, Ciro, estamos por la mañana. Gracias por sus comentarios. @ Ciro Gómez L en nuestra cuenta de X, Facebook, Instagram y Thread Ciro Gómez Leiva por X y por TikTok, @ radio-fórmula. También todos sus contenidos por Radio Fórmula en Facebook. Estamos por la mañana, hacemos un corte comercial y volvemos.
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1: Reforestación masiva de bosques. Plantar árboles nativos es una de las estrategias más efectivas para combatir el cambio climático global. Los bosques actúan como pulmones naturales que absorben grandes cantidades de dióxido de carbono y liberan oxígeno vital. Además, la restauración forestal ayuda a estabilizar los suelos, previniendo la erosión y los deslaves destructivos. Esta acción no solo recupera el paisaje natural, sino que restaura los hábitats esenciales de miles de especies de fauna en peligro, devolviendo el equilibrio a los ecosistemas degradados por la tala indiscriminada y la expansión urbana.
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3: Continuamos con Ciro Gómez Leyva por la mañana.
4: 9:25, Manuel.
5: Bueno, Ciro, se está convocando a una rueda de prensa por parte de los familiares de personas detenidas allá en Guadalajara, Ciro. Una conferencia de prensa a las 10:30. A las 10:30, afuera de las instalaciones de la Fiscalía del Estado de Jalisco, en la calle 14, número 2550, en la Colonia Industrial. Entonces, están convocando precisamente las familias de las personas detenidas. Entonces, estamos hablando de, por lo pronto, de acuerdo con lo que nos decía nuestro compañero corresponsal de Grupo Fórmula allá en Guadalajara, 27 personas, por lo pronto, Ciro, 27 personas que permanecen detenidas. Recordar que había 39, se liberaron a 12, la cifra más actualizada. Entonces, de 27 personas estarán hablando en rueda de prensa dentro de un rato más. Y también un rato más, en comisiones allá en la Cámara de Diputados, Ciro, se va a llevar a cabo la votación de 3 dictámenes del paquete económico 2027. Así que, bueno, y esta semana pues será muy interesante porque seguramente también estarán en el pleno estos dictámenes. Está Maru Rojas en la línea, Ciro, con esta información.
4: Maru, buenos días.
6: Ciro, muy buenos días. Manuel, buenos días, Maru, buen día. Auditorio. Semana al extremo pesada. El día de hoy se aprueba en la comisión solo de Hacienda, porque ya le tocará el turno a presupuesto ver cómo reparten el dinero, pero el de dónde viene el dinero que se gastará el gobierno federal en 2027, hoy se determina. En una sola sesión de esta comisión tendrán que aprobar ISR, que es impuesto sobre la renta, la ley de derechos, que son todo lo que pagamos, como el TUA, el pasaporte, incluso el mismo predial, este impuesto que pagamos para los el uso de aeropuerto, el uso de aduanas, y también la ley de ingresos. Ya en definitiva, cómo vienen los IEPS, si se van a incluir o no estos impuestos a los productos con sodio. Y el ICR, el impuesto sobre la renta, es el cambio de mayor peso, porque tal cual como se presentó por parte de Hacienda la ley de ingresos y el presupuesto de egresos 2026, hasta ahorita no hay mayor cambio que el impuesto sobre la renta. Van por las empresas que ganen o facturen ganancias superiores a los 50 millones de pesos, no tendrán ninguna deducibilidad, cero deducibilidad, y sobre todo pagarán completo el impuesto sobre la renta aquellas que ganen más de 50 millones anuales, ya que pues el gobierno lo justifica con que solo una de cada 10 empresas que declaran ingresos positivos paga un impuesto mayor al 2% de este impuesto del ICR de sus ingresos. Lo atribuye en parte a facturas de operaciones inexistentes, a prácticas fiscales ilegales, y en síntesis, Ciro, se endurece la fiscalización y el control de las grandes empresas, se limitan las deducciones, el uso de pérdidas fiscales de empresas con ingresos superiores a 50 millones de pesos, pero lo que se apruebe este día pasará al pleno el martes, solo ley de derechos, y el miércoles sí, impuestos sobre la renta y ley de ingresos, para quedar aprobada la ley de ingresos en el horario de tu programa o más tarde el jueves, en una sesión corrida que iniciará el miércoles y concluirá el jueves a la hora que tenga que concluir ya aprobada la ley de ingresos, y de ello vamos a estar pendientes.
4: Bueno, muchas gracias como siempre, Maru Rojas, muchas gracias, buen
6: día. Pendiente, Ciro, con mucho gusto.
4: Gracias. Iñaki,
0: Ciro, ya terminó la mañanera. Le volvieron a preguntar a la presidenta pues sobre las personas que están detenidas en Guadalajara después de las manifestaciones del fin de semana, y le preguntan tal cual si ella haría un exhorto para que se liberen a todas estas personas. Pues hace tiempo, dice el reportero, no se veía una represión como la de este fin de semana. Y bueno, la presidenta simplemente reitera lo que ya había dicho antes, que no está de acuerdo con la represión y que el gobierno de Jalisco tiene que explicar lo que pasó, pero que ella no busca ni quiere entrar en una confrontación con el gobernador. Habló también sobre el desabasto.
4: A ver, anda Miriam por ahí.
5: Ahora la traemos.
4: A ver, busquen a Miriam, tráiganla de la... como en el béisbol, del bullpen, ya fue la redacción. No, porque, a ver, se olvidan muchas cosas. ¿Te acuerdas de aquel desafortunado miércoles en el programa que le dijeron a Miriam que no la habían gaseado suficiente?
5: Claro.
4: Pues producto de uno de estos enfrentamientos que se habían dado, no recuerdo exactamente a propósito de qué, cuál era el tema. Estamos hablando de julio, agosto, septiembre del 2014. Entonces, aquí sí, quien esté libre de culpa, que tire la primera piedra, ¿no? Y era el gobierno de la Ciudad de México. Era el gobierno de la Ciudad de México a quien se le estaba acusando de haber violentado una manifestación. A ver si nos recuerda Miriam. Ella la cubrió. Pero bueno, decía Iñaki.
0: Sí, Ciro, decía...
5: La manifestación refiere... Ya está aquí Miriam, pero se refiere, Ciro, Miriam, a la manifestación aquella que da origen al no te han gaseado suficiente.
7: Ah, esa manifestación fue la de justo... que se oponía a la reforma del Poder Judicial, fue sobre Lázaro Cárdenas. El punto más crítico, me acuerdo, de esta manifestación, no dejaba pasar.
4: ¿Pero qué era?
7: Pasar.
4: ¿Pero de qué era? ¿Era de los... era del Poder Judicial?
7: Era en apoyo justo a la oposición de la aprobación de la reforma judicial. Ciro, si mal no recuerdo, fue incluso el día en que la aprueban en el Senado, que fue un día larguísimo, Ciro. Se aprueba. No terminaban de aprobar porque no se podía. Recuerda que ingresaron al Senado, ¿te acuerdas que irrumpió un grupo de manifestantes? Y luego se van a sesionar al Senado en el centro, en la vieja sede, y ahí es donde se da toda esta situación, pero es derivado de esto.
4: Y se acusó que habían lanzado gases lacrimógenos y poco.
7: Que gas...
4: Y gases pimienta y...
7: El polvo extintor, que era lo que nosotros alegábamos, con algún tipo de sustancia extra o algo, porque el extintor, si bien no te molesta, picaba lo que estaba saliendo ahí. No sabíamos si era gas lacrimógeno, pero no era simplemente polvo extintor, y de ahí sale la famosa frase, si no te han gaseado lo suficiente, ¿no?
4: Pues eso de famosa, te diré.
7: Bueno, famosa para mí, la tengo aquí anotada, mira, en mi celular, porque pues...
4: ¿La puedes citar? ¿Cómo era la frase?
7: No te han gaseado lo suficiente. A ti no te han gaseado lo suficiente. Pero sí lo tengo que decir, ¿no? En compose.
4: Bueno,
7: porque Iñaki. Nunca se va a olvidar.
0: Ciro, Iñaki. Además de esto que mencionábamos sobre...
4: Tú ni habías nacido, Iñaki. No. Tú ni habías nacido, sí.
0: Seguía en la carrera, sí.
4: 2024, septiembre. Bueno, ¿y qué más en la mañanera?
0: Ciro, también habla la presidenta sobre el desabasto de medicinas en el IMSS y dice que ayer en la tarde se reunió con su director, Zoé Robledo, para empezar a acelerar el problema de desabasto porque, dice la presidenta, sí hay problemas al interior del IMSS que se tienen que resolver independientemente de los problemas con los proveedores de medicinas. Y entonces explica que hoy el director del IMSS, Zoé Robledo, dará una conferencia de prensa para resolver dudas y demás en lo que tiene que ver con el desabasto de medicinos, pero también, dice la presidenta, hay una narrativa que busca engrandecer las problemáticas del Seguro Social. parte de lo que dice hoy la presidenta en la conferencia matutina. Habló también sobre la visita de Gustavo Petro, el expresidente de Colombia a México. Le preguntan si se va a reunir con él.
4: Podemos brincar, las podemos brincar. Next.
0: Y más? Pues poco más. Al inicio le preguntaron
4: vino con el PT. ¿Qué más?
0: Le preguntan también sobre el T-MEC y la posibilidad de que se termine el T-MEC. Y ella dice que pues no, porque es una ley. Simplemente están viendo cuándo y cuánto se renueva, pero que ya tienen conversaciones con Estados Unidos que están avanzadas, nada más que no han llegado a un acuerdo formal con la administración de Donald Trump, pero que esperan conseguirlo pronto.
4: Bueno. Gracias, Iñaki.
0: Gracias, Ciro.
4: Manuel.
5: Bueno, pues vámonos a pausa. Estamos por la mañana. Gracias por todas sus comunicaciones. @ Ciro Gómez L en nuestra cuenta de X, Facebook, Instagram y Twitter, Ciro Gómez Leiva. Por X y por TikTok, @ radio-fórmula. Por Facebook, Radio Fórmula. Por Instagram y Threads, Radio Fórmula MX. Nuestro sitio para que nos visite, radiofórmula.com.mx. Así que hacemos un corte comercial y volvemos.
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21: Las orcas no son ballenas reales. Pertenecen zoológicamente a la familia de los delfines oceánicos, siendo los más grandes del mundo.
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23: Solemos ver la disciplina como algo rígido, casi como un castigo. Hoy te propongo verla diferente, como una forma de amor propio. Cuando haces ejercicio sin ganas, cuidas a tu cuerpo y a tu yo de mañana. Cuando terminas el pendiente que te cuesta sin ganas, le regalas tranquilidad a tu yo de la noche. Cuando te vas a dormir temprano, aunque quieras ver otro capítulo, te preparas para un mejor día. Hacer las cosas sin ganas es cumplir la promesa que te hiciste cuando tenías claridad. Y cada promesa cumplida fortalece la confianza en ti. Esa confianza te vuelve seguridad y la seguridad te vuelve libertad. Hoy, haz una cosa por tu yo del futuro, aunque tu yo de hoy prefiera otra. Te lo vas a agradecer.
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25: El secretario de Seguridad, Omar García Harfuch, informó que elementos de la dependencia de la Secretaría de Marina, Defensa y Guardia Nacional detuvieron en Villahermosa, Tabasco. A Óscar Ariel N., alias El Cabra, identificado como uno de los líderes de la organización criminal Mara 18 y buscado en El Salvador. Petróleos Mexicanos confirmó que cuenta con inventarios suficientes de gasolinas, diésel y otros combustibles, por lo que está garantizado el abasto en las regiones impactadas por el huracán Simon. Además, reforzó sus mecanismos de respuesta ante emergencias en terminales marítimas e instalaciones de almacenamiento y despacho. El coordinador de Protección Civil del municipio de Escuinapa, Sinaloa, Jesús Francisco López, fue asesinado con arma de fuego, informó el alcalde Víctor Díaz. Durante el domingo participó en la revisión de refugios temporales ante la llegada del huracán Simon. Informó Amy Arriaga. 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
2: Continuamos con Ciro Gómez Leyva por la mañana.

0: Estamos escuchando a Luis Fonsi cantando aquí con Daddy Yankee, Despacito, Ciro. ¿Desde cuándo? De las canciones que más te gustan, Ciro, por ahora te cuento. Escuchamos esta canción porque este fin de semana se llevó a cabo el Teletón, la edición número 29, y Luis Fonsi estuvo en el cierre de esta edición. De hecho, él cantó otra canción, una canción nueva que se llama Me Despido, pero ahí mismo pidió permiso para cantar otra y esta fue la que interpretó, la de Despacito. Entonces, con esto se dio el cierre de esta edición 29, decía, del Teletón. Se superó la meta, se recaudaron más de 429 millones de pesos. Y como habíamos dicho aquí por la mañana, con este dinero ahora se va a comenzar a construir el CRIT número 32, ahora en Minatitlán, en Veracruz, al sur del estado. Al sur del estado.
1: Felicidades, sí. Felicidades a la sociedad mexicana por haber mantenido tantos años este proyecto, el Teletón. Y desde luego, felicidades a la grandiosa Fundación Teletón por todo lo que siguen haciendo, por la forma en que trabajan, por la calidad de los centros Teletón. Fuerte abrazo a Fernando Landeros, no lo quiero personalizar en él porque son muchísimas las personas que participan en este exitoso proyecto. No exitoso, en este proyecto maravilloso. Esta es una de las grandes, grandes instituciones que tiene México, el Teletón. Y ahí está, casi 400 millones de pesos.
0: 429 millones de pesos, 156 mil millones.
1: Bueno, es que nos pusiste unos minutos antes.
0: Sí.
1: Pero bueno, felicidades, felicidades, qué gusto, qué alegría. Gracias, Lourdes. Miriam.
0: Gracias.
2: Ciro, volviendo al caso que te planteaba hace como una hora de Octavio Jorge Cortés Jiménez, entrevistamos a la recepcionista que fue víctima de este sujeto detenido en Estados Unidos hace ya hace dos meses. Y me preguntabas cuál era el estatus de él, que preguntara la Fiscalía General de Justicia de la Ciudad de México, y lo que nos dice el área de comunicaciones, lo que te comentaba, que están están esperando que se culmine el proceso de deportación en Estados Unidos, esto porque Octavio Jorge Cortés ingresó ilegalmente a territorio estadounidense, y una vez que concluya su procedimiento de deportación, esperarán a que pise suelo mexicano, que pase por alguna garita internacional, y en ese momento le ejecutarán la orden de aprehensión en su contra por el delito de feminicidio.
1: Entonces,
2: en grado
1: respondiendo
2: de tentativa
1: a nuestra pregunta, no se ha solicitado la extradición.
2: No se ha solicitado ninguna orden de extradición. Lo que se está haciendo es en un convenio internacional, es que culmine el proceso de deportación de Estados Unidos para que llegue a nuestro país. No hay solicitud formal de detención con fines de extradición. No lo hay, Ciro.
1: Bueno, gracias. Gracias, Miriam. Ahí está la respuesta. Y gracias a la autoridad, gracias una vez más a la Fiscalía de la Ciudad de México, ¿no?, por la atención, por la velocidad para responder estas solicitudes de información. Muchas gracias, Fiscalía de la Ciudad de México. Manuel.
3: Bueno, se está llevando a cabo, Ciro, allá en Cancún, una conferencia de prensa a la que llamó el Partido Acción Nacional, Jorge Romero, su dirigente nacional, por ahí algunos otros liderazgos, específicamente la de la presidenta del comité estatal del PAN en Quintana Roo, para dar a conocer, Ciro, allá a su representante, ¿cómo le llaman, Ciro? A su representante de la defensa de la patria, la familia, la libertad en Cuauhtémoc. Así que estaremos conociendo, pues en breve, Ciro, bueno, quién va a ser su candidato ahí en Quintana Roo.
1: Muy bien, pareja, buen día.
4: Ciro, por la mañana, buenos días.
1: Tú,
4: buenos
1: bueno,
4: días,
1: el Cruz Azul días, Pumas.
3: Pues tú, saluneado, ¿no?
4: Se puso bueno, bueno el de Cruz Azul, de Cruz Azul Pumas o Pumas Cruz Azul. Se puso bueno después de la expulsión del Chino Huerta, estaba muy disparejo el partido al inicio. Pumas estaba jugando muy bien, la verdad, en los primeros 17 minutos. Ya los tenían 2-0. Y después, te digo, se salva por ahí dos oportunidades más de ampliar el marcador de los Pumas, pero no las concretaron. Y después, pues la expulsión del Chino Huerta, pues le facilitó el juego a Cruz Azul. Al te digo que al final logra un buen empate, 3 goles, pero pues, si te pones a contar las oportunidades que tuvo Cruz Azul, fácilmente eran para un 7-3, 7-4 por ahí, porque fueron 4 postes, 3 salvadas del portero de los Pumas. Entonces, te digo, Cruz Azul aprovechó bien la expulsión tonta para mí.
1: O sea, ¿debió haber ganado al final Cruz Azul?
4: Sí, pero fácil, pero muy fácil. Sí, sí, te digo, fue la expulsión del Chino Huerta fue la que desagustó totalmente al equipo de los Pumas. Y tácticamente a la defensiva pues no ofrecían nada y Cruz Azul pues insistió todo el tiempo, te digo, fueron 4 postes, 3 intervenciones, pero de gol del portero de los Pumas.
1: ¿Que era Keylor Navas?
4: De Keylor Navas, sí, la verdad muy bien, anda bien, que te digo, él salvó de la derrota a los Pumas, entonces. Pero el partido, te digo, que se puso muy bueno después de la expulsión del Chino Huerta, porque estaba jugando muy bien, inclusive anota el segundo gol, y después salva por ahí una jugada que ya era para que anotara Cruz Azul, y él baja a defender, y una barrida de él le impide que Cruz Azul anotara ese gol, pero bueno, buen partido con un salomónico empate a 3 goles, Ciro. Y otro partido que estuvo muy bueno, otro juego que estuvo muy bueno fue el de Atlas Chivas, el clásico tapatío, que fue emocionante de inicio a fin, De inicio a fin. La verdad, los dos equipos se ofrecieron un muy buen espectáculo, que yo creo que la gente salió muy contenta, no tanto por el empate, ¿no?, pero sí por lo que ofrecieron los dos equipos, ¿no? Las dos actuaciones yo creo que son para destacar también en esta jornada 11, Ciro. Y Monterrey que empata con el América, o América empata al Monterrey. América empata y es líder solitario en la tabla general en su celebración de 110 años. Ya tiene América, y el gol de Santiago Bueno pues le da de regalo el líder en solitario en este torneo, Ciro.
1: ¿Al América?
4: Los demás resultados: Tigres 3-2 sobre el Toluca, también hay una sorpresa ahí, Tigres sobre el que era el líder, el Toluca, 3-2. Querétaro, que es la sorpresa de este torneo, 2-0 sobre el Atlante. Querétaro está en tercer lugar en este momento. Juárez empata con Tijuana 1-1, San Luis pierde con el Santos 2-1, Pachuca 3-3 con Necaxa y Puebla 1-1 con el León. En la jornada 12, viernes, Necaxa Atlas, Atlante Pumas, Tijuana Puebla, sábado es Chivas Tigres, Santos contra Querétaro, León América, Toluca San Luis, Cruz Azul recibe a Juárez, y el domingo cierran la jornada Monterrey contra el Pachuca. Los 8 primeros lugares en este momento es América, Toluca, Querétaro, Guadalajara, León, Atlas, Cruz Azul y Tijuana. Esos serían los que entrarían ahorita a la liguilla, Ciro. Oye, y empieza ya la segunda jornada de la Champions League en esta fase de liga. Mañana el Galatasaray recibe al Barcelona. Atlético de Madrid va contra el Manchester United. Inter contra el Club Brujas y el Arsenal contra el Lille. Miércoles Roma contra Real Madrid. Manchester City contra el PSG, Real Betis contra el Porto y Feyenoord contra el Como de Italia. Los mexicanos en Europa, rápidamente, también te los doy. El capitán del Génova, Johan Vázquez, jugó los 90 minutos con su equipo, pero mete un autogol, pero te digo, y al final, afortunadamente, pues el Génova se alza con el triunfo, 2-1 sobre la Fiorentina. Mateo Chávez, titular con el AZ Alkmaar, que pierde 2-0 con el Feyenoord. César Montes, allá en Rusia, pues jugó todo el partido y anota hasta un golecito ahí con el Lokomotiv. Santi Jiménez y la Hormiga González pues estuvieron en la banca, no tuvieron acción, y Raúl Jiménez sigue lastimado, Ciro. En la Liga de España, Real Madrid vence 1-0 al Villarreal, y ahí una expulsión de Vinicio de Vinicio, imagínate, que del Vini, le jala el cabello a un contrincante y él está festejando y no sé qué, y va por ahí que me lo expulsan y sale Vinicio, pero afortunadamente para el Madrid, pues el triunfo fue para los blancos 1-0, Ciro, y Barcelona 3-0 sobre el Getafe, Atlético de Madrid 2-1 sobre el Alavés y el Valencia.
1: Barcelona ahora ha ganado todos sus juegos, todos.
4: Tiene paso seguidos. Perfecto, tiene 24 puntos en estas 8 fechas, son 24 puntos, pero te decía del Valencia ahora de Javier Aguirre.
1: ¿Cómo le fue?
4: 2-2 empata con el Racing de Santander. En la tabla de posiciones, no, Barcelona.
1: No es buen resultado, ¿eh?
4: No, inclusive iba perdiendo y al último anotaron el gol del empate, un jugador del Valencia. En la tabla de posiciones, Barcelona tiene 24 puntos, Atlético de Madrid 19, con el Betis también que tiene 19, y el Real Madrid está en cuarto lugar con 18 puntos. En la Liga Inglesa, Manchester City le gana 3-0 al Liverpool, y Arsenal 2-1 al Leeds, y el Brighton 2-0 al Sunderland.
1: Ya esa nos la brincamos, la Liga Inglesa. Bueno, pareja, entonces la Liga Inglesa. Bueno, entonces, buen partido. El
4: muy buen
1: Cruz
4: partido,
1: Azul.
4: La verdad, sí te digo, pero
1: y
4: se
1: América,
4: puso bueno.
1: Líder general.
4: Muy buen partido después de que expulsan al Chino Huerta. Se puso bueno, te digo, pero aprovechan.
1: ¿Y
4: de
1: por
4: que
1: qué expulsaron al Chino Huerta?
4: Porque, primero, una amonestación
1: ¿le jaló
4: también
1: el pelo
4: tonta
1: a alguien?
4: No. Después él quiere parar un balón, pero levanta demasiado el pie y le pega en la cara al jugador de Cruz Azul, pues era expulsión. Y era directa la tarjeta, pero pues la amonestaron, era la segunda amonestación, y lo expulsan.
1: Y para afuera.
4: Y se va, y bueno, pues eso fue lo que le reeditó a Cruz Azul el presionar y recuperar rápidamente el balón y pasar a la ofensiva. Tuvieron, digo, 4 postes, intervenciones de Keylor Navas, y que salvaron a los Pumas de la derrota. Una derrota que hubiese sido por golear a Ciro.
1: Gracias, pareja.
4: Gracias a ti. Te mando un abrazo para todos.
1: Gracias, Lourdes.
0: 9:52 por la mañana. No estamos de acuerdo con el incremento salarial del 6.8%, por eso saldremos mañana a protestar en todo el país. Muchos de nuestros problemas se han dado por el abandono del gobierno, pero nuestras protestas no afectarán la atención médica del Seguro Social, aseguró por la mañana Marco Gutiérrez, trabajador activo de la sección 37 Poniente del IMSS. El PT le pidió a Morena que realice una encuesta espejo y que reconsidere el nombramiento de Carlos Torres Piña como coordinador de la 4T en Michoacán, porque no representa la voluntad de la gente. A finales de noviembre podemos presentar cuánta presencia tenemos en el estado. Queremos mostrar nuestra fuerza a plenitud, aseguró por la mañana el senador con licencia Raúl Morón. Recibo con mucha gratitud y con mucha responsabilidad el nombramiento de coordinadora de la defensa de la patria, la familia y la libertad que me dio el PAN. Morena ha mandado 20 posibles candidatos que no han dado el ancho y ahora quieren mandar a una figura nacional, aseguró por la mañana Alessandra Rojo de la Vega, alcaldesa de Cuauhtémoc. Físicamente sigo mal y anímicamente también. Estoy mal porque las autoridades no nos informan nada sobre la llegada a México de mi agresor, Octavio Jorge Cortés Jiménez. Lo detuvieron hace 2 meses en San Diego, no sé qué están haciendo, aseguró por la mañana la mujer agredida en el Hotel Park Life Paradox Santa Fe. La Fiscalía de Justicia de la Ciudad de México informó a por la mañana que no hay solicitud de extradición contra Octavio Jorge Jiménez, por lo que están esperando a que se dé la deportación para ejecutar la orden de aprehensión por tentativa de feminicidio. En estos momentos el dólar interbancario se cotiza en 18 pesos con 26 centavos.
1: Gracias al equipo de Por la Mañana, muchas gracias por sus comentarios. Se quedan con Chumel Torres. Buen inicio de semana, buen lunes. Pásela muy bien.
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11: La ninfa o Carolina. La ninfa es una pequeña cacatúa originaria de Australia, que se ha convertido en una de las aves de compañía más deseadas del mundo gracias a su carácter afectuoso y su cresta móvil, la cual expresa sus diferentes estados de ánimo con total claridad. Estas aves son sumamente inteligentes y poseen una capacidad asombrosa para silbar melodías completas, con una precisión increíble, interactuando activamente con los miembros del hogar. A diferencia de otros loros más grandes, las ninfas son pacíficas y disfrutan posarse en el hombro de sus dueños para recibir caricias prolongadas en la cabeza. Su mantenimiento requiere una jaula amplia, una alimentación variada y oportunidades para volar en espacios controlados y seguros. Su mirada expresiva y sus simpáticas mejillas anaranjadas conquistan de inmediato el corazón de cualquier amante de las aves.
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12: Antes de dirigir a otros, me dirijo a mí. El autoliderazgo estratégico es decidir a dónde va mi energía, mi tiempo y mi atención, mis recursos más valiosos. Un líder que vive apagando fuegos, reacciona. Un líder que se autolidera, elige. Bloqueo tiempo para pensar, delego lo que otros pueden hacer mejor. Digo que no a lo que me aleja de lo importante y cuido mi descanso como parte de mi estrategia. Conozco mis detonadores y sé cómo regresar a mi centro cuando la presión sube. Mi equipo aprende más de cómo me gestiono que de lo que le pido. Hoy, revisa tu agenda de esta semana. Refleja tus prioridades o las urgencias de otro. Y ajusta una sola cosa. Lidérate primero.
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13: El 11 de septiembre de 2001 marcó un antes y un después en el mundo. Hace 25 años, el ataque con 4 aviones secuestrados a las dos Torres Gemelas, al Pentágono y otro atentado frustrado cambiaron para siempre la forma en que vivimos. Las consecuencias de aquel día transformaron la forma de viajar, la seguridad, las guerras y la política internacional. Volar no volvió a ser igual. Se endurecieron los controles en los aeropuertos y se reforzó la seguridad en los aviones. En lo político, aumentó la vigilancia y el intercambio de información entre gobiernos. Y socialmente, aumentaron los prejuicios y discriminación contra personas musulmanas alrededor del mundo. 25 años después, seguimos viviendo muchas de las consecuencias de aquel día que cambió la historia.
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11: Las ardillas plantan miles de árboles nuevos cada año al olvidar los lugares exactos donde enterraron sus nueces invernales favoritas.
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15: El vuelo más largo registrado de una gallina común duró apenas 13 segundos, alcanzando una distancia bastante corta de metros.
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29: 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Noroña se puso celoso porque todos hablan de Harfuch y a él ni un lazo le tiran.
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29: perra vida. 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

0: Ya estamos de regreso, no solo Nación Bonita, amigo de casa, bienvenida sea usted a Grupo Fórmula, le saludo como cada día, Chumel Torres me acompaña como siempre, mi Abu Najasa, Pema Petilón, Gabriel Mimi, ¿te acuerdas que se pillaba?
1: Sí, sí.
0: Ahí como referencias oscuras en Los Simpsons que sí me sé, y o sea, como esas cosas que ya no me pude sacar del cerebro. Sí. ¿Te acuerdas cuando le regalaron una cabezota a Bart?
1: Claro.
0: Y le dice, no es una cabezota, es extra para paquetes. O sea, eso me lo sé y no sé por qué me lo sé, pero la tabla del 8 también me lo sé, pero sí, como que hay cosas que no...
1: Justamente este fin de semana se hizo muy viral un
0: muy viral
1: de una chica
0: de una morra que
1: se
0: dijo...
1: quejaba por los hombres que hablaban en Simpsons.
0: Todo lo de los Simpsons. Y decía, eso no es nada atractivo, dijo más feo la niña, pero... Y le llovió con
1: sí,
0: referencia.
1: No,
0: no te puedes meter con
1: le
0: eso.
1: Le llovió recio. Ahí, porque ahí, todos le empezaron a contestar con memes
0: con
1: de los Simpsons.
0: Con memes de los Simpsons. Tienes toda la razón. Vamos a un pequeño corte comercial y regresamos con Mad Max, versión México. Güey.
1: Mad Max.
0: En un fin de semana todo, güey. Todo. Mad Max. Así se llama nuestro episodio. ¿Va?
1: Sí,
0: Mad Max. Vamos a un corte comercial y regresamos. Estamos aquí en Los Sonoras. Usted no se nos vaya.

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8: Estas son las 5 buenas noticias del desempeño de la economía mexicana. La primera, subió el salario mínimo y la pobreza laboral está en su mínimo. Segunda, somos de los países con menos desempleo del mundo. Tercera, bajó la inflación y el costo de la canasta básica. Cuatro, el peso es de las monedas más fuertes del mundo. 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
11: Lo que no sabías.
12: El café expreso tiene menos cafeína por taza que el café de filtro normal debido al menor tiempo de contacto con agua.
11: La importancia del saber.
13: Las plantas de bambú pueden crecer hasta 91 centímetros en un solo día, siendo la planta terrestre más rápida.
11: Caminando por México.
14: Bacalar, Quintana Roo. Famoso por su espectacular laguna de 7 colores. Este pueblo mágico caribeño ofrece un descanso paradisiaco inigualable. Sus aguas cristalinas de variados tonos azulados, alimentadas por cenotes submarinos, son perfectas para nadar y relajarse. El histórico fuerte de San Felipe añade una dosis de mística pirata a este entorno natural virgen, ideal para los amantes de la tranquilidad.
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0: te caerían unos refrescantes macanazos, Gabriel. Pues resulta que los elementos de la policía antimotines, de la policía estatal, bloquearon el paso de este contingente. La gente se está manifestando porque ya van varias semanas en donde el usted, si es de Jalisco, abre el grifo y sale popodrilo.
1: Sale ¿cuál? Chocomilk.
0: No, vamos, no, sale agua negra, güey. Sale agua negra.
1: Déjalo
0: y luego
1: en Chocomil. No, es temprano, la gente acaba, está desayunando.
0: Bueno, sí. Sale agua de dudosa procedencia. Sí. Digamos. Y el tema es que se convirtió en esto ya en una crisis porque le tuvieron que hacer cortes delegacionales, que no, de tal hora no hay agua, y en el hospital enfermece usted de 12 a 8 porque luego no va a haber suministro. Hay quien culpaba, cuando se había hecho esta una presa en el sexenio pasado, a que la cortina de la presa, el señor Andrés Manuel le puso unos hoyitos en medio para que no llenara tanto, porque sé que era como que mucho. Ah. Ese es el run run. Por otro lado, el agua no ha circulado todavía en Guadalajara, no se ve para cuándo vayan a hacer. La protesta marchó desde la orilla de la Minerva en reclamo, como le digo, de la crisis sanitaria que afecta a más de, cheque usted, 320 colonias, güey. Que desde marzo, güey, reciben agua turbia con color amarillento, con olor a drenaje, con metales pesados y otras cosas que ya sabe usted qué son, pero no lo queremos decir aquí porque son las 10 de la mañana. Esto sí, sí.
1: Pero flotan.
0: Sí, ya, cállate. Sí sabe.
1: De color raro.
0: Entiende perfecto de qué estamos hablando.
1: Esto fue
0: la marcha de Casa Jalisco allá en Guadalajara. Échame la vuelta.
2: Y en el punto de Miguel Ángel de Quevedo, y de igual manera de Ontario, estuvieron avanzando, tumbando las vallas y agrediendo a los policías con palos, piedras, algunos petardos con metralla. Fue necesario estar haciendo el uso escalonado de la fuerza, dado que posteriormente empezaron a lanzar cloro a los compañeros en la cara, así como los cuetones y bombas con gas. La policía reaccionó de manera oportuna, para garantizar de igual manera la seguridad de los asistentes. Como resultado, tuvimos 28 policías heridos, de los cuales 3 de ellos requirieron traslado, 2 de ellos gravedad. Trae fractura en el cráneo, pómulo y nariz, y de igual manera otro trae desprendimiento de un dedo por un tubo que tenía filo, y además quedaron 31 civiles que recibieron atención médica y 39 personas más que fueron detenidas y puestas a disposición de fiscalía.
0: El tema es que lo usaron esto con fines partidistas también, porque había unas pancartas que decían ¡Fuera MC de Guadalajara! ¡Miren cómo tienen la ciudad! Y lo traía el logo abajo de Morena. También hubo videos donde los mismos miembros de este partido de Morena estaban tapando los logos de... A ver, güey, a la gente no le importan los partidos, güey, porque ustedes también tienen un desastre acá en la Ciudad de México. Ahorita vamos con eso, con el tema del sistema de salud. No es de partidos, mijo. El tema es que este país ya es ya es Mad Max, güey. O sea, es...
1: Sí, el asuntacho es que lo que prometía ser una movilización ciudadana, como suele suceder, empezaron a meterse partidos, hubo infiltrados, sí. Por ahí se reportan infiltrados encapuchados.
0: Y hasta los de sionismo. Ay,
1: el bloque negro.
0: No, y los de los Palestina. Sí, sí. Y
1: que ya saben qué cosa en la que se mete un partido político queda más sucia que la misma agua que están pidiendo. Entonces, obviamente, ya le están pidiendo al gobernador Lemus que renuncie. Algunos ya le están pidiendo la renuncia. Claudia Sheinbaum en la mañana sí dijo, vamos, prefirió como que decir, hijo, este asuntito por lo pronto que lo arregle el gobernador, y yo prefiero no decir, y yo siento que hizo bien Claudia Sheinbaum en no, porque vamos, no hasta temes. Morena de aquí de Ciudad de México estaba exigiendo que soltaran a los caballeros encapuchados, que a los que encarcelaron, ¿no? Porque hubo... El saldo oficial fueron 39 personas detenidas hasta el momento. Hasta el
0: dos corte, policías serios de verdad.
1: Hasta el corte de más o menos una hora hace, ya había 12 personas de estas 39 liberadas. Un par de policías malheridos, uno hasta sin dedito, ya el nueve dedos, ya le van a decir.
0: Entonces, y luego ni sapo,

0: que ni cómo, con qué.
1: No, pues no, y todo con el agua toda cochinona. Pues que la antibacterial. Entonces, lo que empezó como una protesta ciudadana ya ahorita está politizándose un poquito.
0: Un muchito.
1: Más cada
0: un
1: vez.
0: Muchito, la verdad.
1: Sí, no quiero verme exagerado y protagonista, ¿verdad? Pero
0: esto
1: sí.
0: Fue lo que esto fue lo que dijo Claudia Sheinbaum en la mañanera, que no se quería ver tampoco ni exagerada ni protagonista. Échamelo, Rey.
2: Entonces, no debe haber represión ni debe abrirse el diálogo y tampoco debe haber manifestaciones violentas. Y en este caso particular, pues debe explicar el gobierno de Jalisco. Es una responsabilidad de ellos explicar por qué utilizaron agua y gases lacrimógenos, si es que los utilizaron, para afrontar una manifestación.
0: Ojalá también le pida la explicación de por qué se usaron las fuerzas del orden, porque acá en la ciudad, trabajadores activos, jubilados y pensionados del Instituto Mexicano del Seguro Social anunciaron una marcha nacional pacífica para el próximo miércoles 14 de octubre, mientras ellos mantienen un plantón frente a las oficinas centrales sobre Paseo de la Reforma en la Ciudad de México y también movilizaciones en entidades como Oaxaca, Campeche y Querétaro. La protesta fue respaldada, ojo aquí, por agremiados del Sistema de Transporte Colectivo, Metro, de Pemex, del ISSSTE, del CENTE y de la CENTE. Se les está poniendo color de hormiga porque ya habíamos visto cerca del fin de semana a mucho personal sanitario, personal de salud, enfermeras, doctores, marchando ahí en el Ángel, exigiendo, que diciendo que no te enfermes porque ni hay material.
1: Sí,
0: este tema está explotando bastante rápido y ojo ahí, porque pues es el sistema de salud colapsando. Mismo sistema que le dijimos la semana pasada que había dicho Rocío Nale, en la llamada que tuvo con el doctor que le lloró aquí a Azucena Uresti porque no tiene material de curación, gasa, sutura. Y la misma Rocío Nale, la gobernadora de Veracruz, dijo, es un show mediático. Nadie la regañó, la presidenta no dijo nada al respecto. Así ha pasado constantemente cada vez más. ¿Te acuerdas de la manta en Tijuana, creo que era Mexicali? Que le pedían ayuda al crimen organizado, al narco. Oiga, don
1: este
0: narco,
1: es un tacho.
0: Si usted nos puede echar la mano aquí a traernos más medicinas. Y el tema es que puede ser o desabasto o falla en los sueldos, una inundación que ahorita vamos a platicar que tuvieron que evacuar a los pacientitos. Es el sistema de salud heredado de ya saben quién, valiendo puro queso, güey.
1: Sí.
0: Y al mismo tiempo.
1: La gota que está derramando.
0: Y al mismo tiempo lo que están diciendo es: no, hay exceso de medicinas y ya fuimos a los hospitales. Sí, o sea, es que van a los hospitales.
1: 90-95%.
0: Y les avisan. Sí. Oiga, viene la presidenta, lléname aquí de cajas. Y pues claro que, o sea, digo, ni siquiera hay que ser tan inteligente para saber que cuando va el jefe todo el mundo se porta bien. Yo nomás le digo así para que no le estén contando. Vaya de sorpresa. Ahora lo que mete me dice, llévame acá, ¿a dónde? Yo no, y a ver cómo está en verdad. Y ahí se enteran de la realidad. No es que tengamos que decirles, pero el tema es que, por un lado, tenemos a los médicos manifestándose y por el otro lado, las autoridades nos dicen que esto está sobre ruedas. Pues la verdad es que no sé a quién creerle, ¿va? Vamos a un corte comercial y regresamos con otra inundación en un hospital que tuvieron que sacar al enfermito. Esto después del corte.

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13: Muchos nos preguntamos de dónde viene la palabra buchona, que está tan de moda hoy en día, y que tiene que ver mucho con el mundo del narcotráfico, ¿no? Las mujeres de narcos que están todas producidas y con la boca hinchada y con todas operadas, cirugiadas. Bueno, parece ser que viene de Buchanan's, que es la forma de decirle al whisky Buchanan's, de whisky escocés, que era tan popular entre el narco. Pero también encontré, por otra razón, que ya hay unos textos de los años 50, donde todavía no existía este fenómeno, donde se dice que buchona es aquella persona que tiene mucho pecho por el buche.
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14: Tacos de lechuga con pavo. Utiliza hojas grandes y firmes de lechuga francesa como tortillas. Rellénalas con picadillo de pechuga de pavo, cocinado con tomate, cebolla y sazonado con especias. Un antojito mexicano completamente ligero y muy bajo en grasas.
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3: Ya estamos de regreso. No son una señora bonita, amigo de casa. Vámonos. Le estamos platicando en el bloque pasado acerca de el colapso del sistema de salud, donde miembros de médicos, enfermeras, de gente del IMSS estuvo manifestándose. También les cayeron a toletazos, les cayeron ahí con los policías. De igual manera pasó en Guadalajara con este tema de las aguas negras que salen a través del drenaje. ¿Qué es este país, güey? Es como, o sea...
2: Hay puntitos ya de inflexión.
3: Sí, güey. ¿Sabes qué pasa? Es como decíamos ahorita que estamos escribiendo. Siempre ha estado mal el sistema de salud. O sea, nunca ha estado así de que, wow, ¿sabes cómo? Pero esto ya... O sea, es cada semana.
2: Pues es que llega un punto en el que todo... Ahora sí que todo se te junta.
3: ¿Verdad?
2: Y man, que no la debas ni la temas, pues te toca, mano. Te
3: y
2: toca
3: luego salió y... también el Don Zoe ahí de, sí, manifiéstense nomás, no descuiden ahí.
2: Sí,
3: los hospitales también.
2: Sí. Porque, es... digo, esta manifestación que se espera para esta semana, pues se antoja, ahora sí que no me alburé nadie, ¿verdad? Pero se antoja grande.
3: Sí.
2: Y y a ver qué pasa.
3: Sí, va a parar algo, porque aparte ya se unieron bastantes más colectivos.
2: Sí.
3: Y ahora, en Mexicali, resulta que la tormenta tropical y exnovia de Ross, Rachel, inundó diversas áreas del Hospital General de Ensenada y tuvieron que evacuar. ¡Ve nomás! ¡Hijo de la madre! Tuvieron que evacuar a los enfermitos porque ahora sí que le estaba llegando el agua al cuello, pues como estaban acostados. Y los flotaron a todos hasta la salida, güey, por el hospital que se inundó.
2: Te digo, cada vez salen más cosas.
3: Eso, no va a pasar un hospital eso, güey.
2: En un sistema hospitalario y sistema de salud que está, güey, se está cuarteando.
3: No manches. Lo que estamos viendo en pantalla es eso, que gente caminando con el agua hasta por abajo de la rodilla, gente también que está en las camillas ahí, casi le llevé nomás. ¿Y qué hicieron?
2: Pues desalojaron a los enfermitos más graves para que...
3: El nivel de agua alcanzó hasta medio metro de altura en pasillos, en salas de espera, en consultorios, áreas de hospitalización y quirófanos, dejando las salas de cirugía temporalmente inutilizables, sienten, hasta que concluyan las labores de limpieza, la desinfección sanitaria, porque aparte es que desinfectar cañón, y los médicos y enfermeras del hospital administrativo realizaron el desalojo con el auxilio de elementos de la Secretaría de Marina y del Ejército Mexicano, quienes acudieron con equipo especializado para desaguar las instalaciones que estaban inundadísimas en Ensenada. ¡Oh, manches, cabrón!
2: Y a ver, no es culpa del IMSS que llueva.
3: No.
2: Pero son cosas que a lo mejor se podrían...
3: Pero si es culpa del IMSS, la falta de mantenimiento...
2: Exactamente.
3: ...para que no haya... Ahora, y el tema es esto, ¿eh? Está el desabasto por todos lados, a pesar de que dicen que no. Yo sé que le dicen, vimos y está ahí mega abasto. Pero aquí están en Veracruz. Aquí estamos en la Ciudad de México así. Allá están en Mexicali igual. Compadre, esto necesita una solución rápida, güey. Y el tema aparte es que ya se les... Yo siento que ya se les acabó el VX.
2: Y doña Claudia Sheinbaum... cáigales de sorpresa.
3: Cáigales de sorpresa.
2: No que usted avisa a dónde va. Digo, tiene que avisar hacia dónde va, decirle ahí al chafirete, ¿sabes qué? Llévame a tal lugar. Y ese güey le dice a fulanito, oye, va para allá, llenan la farmacia.
3: Pero, o sea,
2: usted se va, vacían la farmacia. y usted llega en la mañana siguiente a regañarnos a los medios que porque decimos que no hay abasto. No, no, no, neta, cáigales de sorpresa o pregúntele a la bandita en la calle. Oye,
3: ahora, Gab,
2: ¿tienes todas las medicinas cuando vas al seguro?
3: ¿Tú crees que no saben, güey? La neta, o sea...
2: Mira, se lo puedo imaginar, mira, pero sí pesa mucho. A ver, ponte esta. Llegas tú, así en calor, ajá, a una farmacia y la abren y todas las...
3: Sí, sí.
2: Güey, ¿qué dices? Y, oye, alguien me está aquí engañando, sí, y no va a ser mi equipo.
3: Sí.
2: No, porque, o sea, tú confías en tu equipo.
3: Pero, o sea, ¿tú crees de verdad, que preguntan en la mañana, oye, ¿por qué están manifestando? Porque hay un chorro de medicinas, porque es gente inconforme, prianista, las está organizando la ultraderecha Calderón. Y dice, oye,
2: güey, no, yo, güey, yo...
3: ¿En serio, güey? ¿En serio?
2: Yo te puedo garantizar que ya dentro de una burbuja en la que... A ver,
3: se me hace muy sobrepes.
2: Sinceramente, ¿tú crees que Claudia Sheinbaum abre su teléfono y lee los comentarios de toda la gente que se esfuerza en contestarle a alguien en redes sociales?
3: Eso no existe.
2: Porque vamos, Citlali Hernández lo hace, tan que desconecta sus respuestas.
3: Sí.
2: Muchos políticos lo hacen. Ah. ¿Tú crees que la presidenta se pone a ver las respuestas de sus redes sociales?
3: No, pero ahí te va. ¿Tú crees que... Pero sí, si hay una manifestación que claramente está ahí en la calle...
2: Ah, dices, sí.
3: Aquí hay un tema.
2: Pero ella le pregunta a su equipo, oigan, a ver tú, tú, menso,
3: ajá,
2: ¿qué está pasando? Dime.
3: Nada.
2: Señora presidenta, son sus adversarios.
3: Eso.
2: Son sus adversarios.
3: O sea, y, oye,
2: caso. Entonces, ¿con qué te quedas?
3: No, o sea, no sé, creo que te entiendo lo que quieres decirme. Para mí se me hace que estamos siendo demasiado ingenuos.
2: Sí, sí, sí, o sea, muy naif el asunto.
3: Sí, o sea, yo siento que piensan, mi equipo jamás me mentiría. Ay,
2: güey. Güey, yo creo que sí.
3: Ya sé. Sí te creo.
2: Es que es lo que te toca,
3: sí,
2: güey, porque tú no puedes hacer todo, tienes que apoyarte en tu equipo y les vas a creer.
3: Sí.
2: Güey.
3: Ahora, por más que les digas, ¿En serio?
2: Neta.
3: Ajá.
2: Chin chin del T por 8, ¿qué eso está pasando?
3: Y mi tema es eso. Sí, no han dicho ni han admitido que hay un tema de salud. Ni lo van a hacer. Pero tampoco, pues no vas a resolver algo que ni siquiera puedes admitir que existe, güey. ¿Viste lo que te acabo de decir? No puedes resolver algo que ni siquiera tienes los dedos para decir que existe.
2: Queda, que graba esas
3: sí, palabras. Es como frase de acá. Oye, antes de que se nos acabe el bloque, vamos con la noticia importante. Noroña. Desató las burlas mi Jerry,
2: güey,
3: porque dice que...
2: De...
3: Es que todo el mundo habla bien chido de Harfuch y a mí nadie me dice nada, padre. ¿Me puedes echar el bite de Noroña diciendo que a él le cantaron Amorcito Corazón y a él no le tiran ni un lazo? Qué bueno que dije el lazo al final. Este es Gerardo Fernández Noroña, celoso de Omar García Harfuch. Échamelo, güey. Pobrecito.
2: ¿O no?
3: Si quieres, al rato.
2: Sí, o sea,
3: bueno, el punto es que...
2: Uno confía en su equipo, güey.
3: Exacto.
2: Uno confía en su equipo, pero son una bola de ineptos, güey.
3: Le dicen que ya lo tienen y...
2: Sí,
3: y
2: Uriel me dijo, güey, desde las 8:30
3: ya está cargado. A ver, ponlo, hombre.
4: Critican la seguridad, dicen que no está resuelto, pero se la cargan a la compañera presidenta. A García Carlos no lo tocan bajo ninguna circunstancia. Entonces... Pues una de esas, hasta el PRI, el PAN y Movimiento Ciudadano también lo apoyan. Y hasta nos ahorramos una elección. Mientras que a mí me critican cualquier cantidad de cosas. O sea, él nunca lo han criticado por donde viva, por su vestimenta, porque viaje siempre en vuelos privados, que se justifica, en aviones no comerciales, no privados, en aviones no comerciales, que se justifica por la tarea que desarrolla. Yo aquí lo he dicho.
3: Yo estoy con Jerry, güey. Yo estoy con Noroña, güey. Yo
2: se
3: soy con Noroña, no
2: se
3: es justo,
2: gacho,
3: no es justo.
2: Gacho.
3: Dice, a él nunca lo han criticado por donde viva, por su vestimenta, porque viaje siempre en aviones comerciales, y a mí me critican por todo. La neta, Jerry, yo estoy contigo.
2: Pero también, don Jerry,
3: no es justo.
2: De Harfuch
3: y que Omar García Harfuch en estos micrófonos se comprometa a llevarse siempre a Noroña a donde sea que viaje.
2: Es justo, es una...
3: ¿Hay compañerismo?
2: Una solución justa.
3: ¿O no hay compañerismo?
2: Güey, ¿tú te llevarías a Noroña?
3: Sí,
2: a todos lados.
3: No, don Omar, llévese usted a Jerry para que lo acompañe, para que le meta ahí PR chido. No puede ser así, tan desproporcionada el apoyo. Aquí se apoya fuerte con todo a Gerardo Fernández Noroña. Vamos a corte comercial y regresamos. Usted no se nos vaya.
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11: La Coordinadora Nacional de Protección Civil, Laura Velázquez, anunció saldo blanco en Michoacán, Colima y Jalisco tras el paso del huracán Simon. En tanto que en Guerrero, la gobernadora Evelyn Salgado reportó el fallecimiento de un hombre de 71 años por el colapso de una barda en Chilpancingo. La gobernadora del Estado de México, Delfina Gómez, junto a la presidenta Claudia Sheinbaum, inauguró la nueva sede de la Universidad Nacional Rosario Castellanos en Nicolás Romero. Señaló que amplía el acceso a la educación superior pública, gratuita y en modalidad híbrida en la región, para que jóvenes se formen profesionalmente. Hombres armados asesinaron a Jorge Guerrero García, quien fuera alcalde del municipio de Otatitlán, Veracruz, y ex aspirante al mismo cargo en 2025. El homicidio ocurrió en el restaurante del ex candidato. La Fiscalía Regional de Cosamaloapan abrió una carpeta de investigación. Informó Amy Arriaga. 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
1: Ya estamos de regreso en No Sonora, señora bonita, amigo de casa y otro más. No solo los afectados fueron Guadalajara con el tema de las aguas negras que salen del grifo, no solamente fueron los profesionales de la salud manifestándose porque no reciben pagos justos y tampoco hay material para curar ni para operar, también no puedes resolver algo que no puedes admitir que existe. Gabriel, es una gran frase.
2: A ver, emula el...
1: Es que tú crees que puedes, Gabriel. Pero no puedes.
2: ¿Por qué?
1: Porque no puedes resolver algo.
2: Repítela.
1: Porque no puedes resolver algo. Que no puedes admitir que no existe.
2: Es como ponerle pestaña a algo que nunca tuvo ojo.
1: Es querer jalarle el pelo a la botella.
2: Eres el Arjona de las noticias.
1: Ese es de las peores de Arjona. O sea,
2: le estás haciendo la competencia a Peregrino. Pero es,
1: Peregrino también hace frases.
2: Peregrino es el Arjona
1: de las noticias. ¿El Arjona de fórmulas?
2: De las noticias.
1: Oye, Gabriel, déjame te digo de una cosa que me duele mucho. Ok, el sistema de salud. Ok, las aguas negras en Jalisco. Está bien, el compañero Noroña que está sufriendo. Pero si alguien está sufriendo, más que todos, Gabriel, es el vocalista de Grupo Firme. Porque se quejó el señor Edwin Cass por Edwin, que es el vocalista de Grupo Firme, que le está llegando un chorro de agua.
2: No, al revés, le está llegando un chorro
1: de agua, no que le llegue mucha agua, sino mandamos todo Jalisco allá. Se quejó, dijo, hace un par de días me enteré que estoy pagando 100,000 pesos de agua. Si es mucho, güey, ¿no? Yo me iba a burlar, pero ya no me iba a burlar.
2: Hay que lavar la alberca, ¿no? Hay que llenarla a diario, ¿no?
1: Lavar la alberca.
2: Oye, es que dice que llegó de gira. Y que de pronto dijo, pues vamos a ver la correspondencia.
1: Sí, vamos a pagar.
2: Vio los recibos y dijo, ¡ah, chico!
1: ¿100,000 varos, güey?
2: 100,000 varos.
1: No, es demasiado, Dennis, güey. Tenemos el baile del señor. A ver, esto fue lo que pasó con el vocalista de Grupo Firme.
3: Hace un par de días me quejé que me habían llegado 100,000 pesos de agua. Estamos todavía investigando y si tengo que pagarlos, se van a pagar, ¿verdad? Eso no hay detalle. El problema no es el dinero, el problema son las acciones. Hoy me llegó el recibo de la luz. Yo tengo tapizada mi casa de paneles solares. Acostumbrado me llegan 800, a lo mucho 1,200 pesos de luz, ¿no? 12,000 pesos, güey, me llegaron. Ni estaba. Estaba en España. Me la pasé en Ciudad de México. O sea, de gira, no estoy entendiendo qué está pasando.
1: O sea, no estás entendiendo qué está pasando. Yo sí sé qué está pasando. Te están cargando la mano, carnal.
2: Bienvenido.
1: No, ¿sabes qué? Es lo cotorro. Son como nosotros, güey. Digo, ellos son 100,000, ¿no? Nosotros son 350, pero de todo modo.
2: Edwin, checa tu Switch. Para mí que tienes ahí a Noroña colgándose.
1: Sí, te es un diablo y no.
2: Un diablito, busca un diablito.
1: Te están bañando los vecinos todos en tu casa, si no estás.
2: Sí, güey.
1: Sí, ¿Alguien está conectando
2: la plancha?
1: Cómprate una pistola y vemos ahí.
2: No.
1: Pues sí, que se te mete fulano acá, hijo, que se va a bañar o qué.
2: Ya supérame.
1: Sí, güey, 100,000 baros, güey.
2: Güey, pues sí está choncho. Pero si es...
1: ¿Qué parece rico? Decide... No, digo...
2: Si eso es a él...
1: Sí, digo, se pagan.
2: Si eso es a él, imagínate uno de
1: No,
2: de
1: no,
2: perro
1: de uno aquí, acá. No. Sí, él, que es amigo del AMLO, pone sus raros ahí en la mañana. No, mi es, güey, no se deje. Vamos a un pequeño corte comercial y regresamos. Usted no se los vaya, estamos aquí en No Sonoras. Sámanas.
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2: Ya estamos de regreso en Un Sonora, señora bonita, amigo de casa. Y hoy tengo una invitada que ya había estado aquí previamente en el programa. Escandra García. ¿Cómo estás, bebé?
3: Mucho
2: gusto. Tú eres la directora de operaciones del Festival Internacional del Globo en León. ¿Qué edición es esta?
3: Esta es la 24. El año 24 del Festival Internacional del
2: Globo. Oye, cada vez que vienen con esto del festival... Ya, güey, o sea, ¿qué van a hacer? Si me dices, ¿cómo? O sea, traen cada vez más gente, traen cada vez más DJs, es de, ya, párenle, o sea.
4: Traen cada vez más globos. Cada vez empiezan más temprano, ya, tranquilos.
2: Ya no sé, dos semanas, el mes del globo, ¿va? Van a presentar 4 experiencias musicales, 7 conciertos, el escenario más grande de México. ¿Tienes a quién tienes? Tú platícanos. A ver.
3: Mira, este año el festival tiene... Como cada edición tiene sus 200 globos, el estar en un parque rodeado de naturaleza, pero a la vez estar rodeado de estos 200 gigantes, es maravilloso, esos despegues.
2: Sí, son perrísimos.
3: Y en la noche tienes la oportunidad de estar en la noche mágica donde se iluminan los globos, pero aparte tienes los conciertos de grandes artistas internacionales.
2: Se iluminan los globos, pero abajo, ¿no?
3: Abajo, sí, se quedan
2: porque anclados. Según yo, jalan con el aire muy frío. Sí. Tiene que ser muy tempranito.
3: Exactamente.
2: Todo ese rollo.
3: Por eso es en la mañana el despegue y en la noche, que es justo la imagen que estamos viendo, es se iluminan. Y después tienes el concierto de artistas internacionales. Es un evento muy completo. Tiene música, los despegues, estás en un parque. Todo lo encuentras en el Festival del Globo.
2: Del 13 al 16 de noviembre en León.
3: En León, es del 13 al 16 de noviembre.
2: Va a estar Calvin Harris, Alok, eso no lo sabía. Me decías de Santos Bravos, cuéntame esos nombres, güey. ¿Qué es una banda de K-pop latina?
3: Sí, es una banda de K-pop. Son latinos. Pero es la misma empresa de la cual formó BTS.
2: Ok.
3: Y son unos chavos, la verdad, que están teniendo mucho éxito y mucho crecimiento.
2: No, es un madrazo K-pop donde lo pongas.
3: Y es un concierto matutino, por primera vez hay un concierto en la mañana, que es el domingo en la mañana, y son ellos, Santos Bravos.
2: Sí, sí.
3: Y en las noches, pues el sábado es el epicentro de la música electrónica en León.
2: Ya tu Noal, ya tu Javi. Los Ángeles Azules.
3: Los Ángeles Azules.
2: ¿Ya habían estado Los Ángeles Azules?
3: Hace varios años.
2: Sí, ¿verdad? Porque no los había notado.
3: Pero regresan el viernes.
2: Pero sí les encanta la electrónica, porque ahora traen al...
3: Sí.
2: ¿Verdad?
3: Sí, el sábado es nuestra noche electrónica y el domingo el regional mexicano, como tú lo mencionas, Nodal y Javi.
2: Exacto.
4: Oye, yo no hay gente que conozca que no quede enamorado del festival, ¿eh?
3: Faltan ustedes.
4: Especialmente, no me tomen.
2: No me tomen.
4: Soy voz en off.
2: Es la voz de Dios.
4: Soy la voz omnipresente. Especialmente, tienen por ahí una actividad que hacen de madrugada. O sea que saliendo el sol... Y el asuntillo de los globos, y se quedan viendo, y ya sabes, ¿no? La morrita adicta a los amaneceres.
2: Ah,
4: y dice,
2: sí.
4: Me enamoré.
2: Soy yo.
4: Ese festival soy yo.
2: Soy.
4: Soy yo en las mañanas. ¿A qué le deben? ¿A qué le deben este gusto de la gente que crece cada vez más, año con año, al festival? Le encanta ir al festival.
3: Es que el estar junto a los globos, el estar junto a un globo aerostático, de verdad es una experiencia maravillosa. No tenemos la oportunidad todos de verlo en ningún lado.
2: Eso.
3: Es una actividad que no ves en ningún lado. Nada más sucede ahí.
2: Sí, sí, no es como un festival de música, porque vas a tener una chela así. Esto sí no sucede en ninguna otra parte.
3: Esto sí no sucede en
2: ninguna otra parte. Pero aparte el nivel de convocatoria que tienen ustedes, Escandra, es... Viene gente voluntariamente, colectivos, grupos de gente que son globonautas...
3: Sí.
2: ¿Los pilotos?
3: Ajá,
2: los pilotos.
3: Sí, sí.
2: Pero vienen ellos, se pagan su y todo el mundo le caiga porque saben, quieren ser parte de este...
3: Sí, nosotros hacemos eso.
2: O sea, porque juntar 200 de estos es imposible.
3: No.
2: A menos de que haya un interés de, si hay que ir a México.
3: les encanta y venir a México.
2: Simón.
3: Están en León, donde ya es una ciudad que ya se acostumbró a este turismo de los globos aerostáticos. Ya los reciben.
2: Sí.
3: Ya los tripulantes, los voluntarios, ya los conocen, ya saben lo que les gusta. Realmente somos un país muy hospitalario. Simón. Y a través del festival es un pretexto más para darles la bienvenida.
2: Y siento que entre los mismos pilotos, como el boca a boca es de, o sea, se convirtió ya en una fecha, porque ya tiene muchos años, como hizo la edición número 26, en el boca a boca de ya se convirtió en una parada obligatoria para todos los pilotos. Es el más grande de Latinoamérica.
3: Ahora somos el evento ya más importante en el mundo de globos, de aerostación, más música. Porque somos un evento que tiene las dos cosas, yeah, somos dos eventos en uno. Y no hay ningún evento así todo el mundo. Hay actividades de aerostación, pero como evento, como festival, que te incluye disfrutar de los globos, disfrutar del concierto, con un mismo boleto, con una misma entrada, eso es.
2: Y cuando le hablas a un Calvin Harris, uno dice, hey, me dejas el más globo acá.
3: Sí,
2: ¿sí va?
3: Claro.
2: Sí, es que
3: siempre se les hace la invitación.
2: Sí, si no te lo puedes perder.
3: Y la verdad, la mayoría acepta.
2: Es que está chido, sí, yo me subí a uno y sí. Está...
4: No, y es que además es León, mano, no hay esa natota de smog que hay aquí en, en Ciudad de México, sí, que todavía llega aquí a Teotihuacán. No, aquí el aire está limpiecito, sí, y el cielo se ve azulito, que no me tomes, chingada. Soy la voz en off, soy el señor Aguilera.
2: Pero sí, o sea, sí te lo piden mucho cuando los invitas acá, pasen chance de subirme.
3: Sí, sí, o te dicen que lo van a pensar, y ya estando ahí... Y ven los globos, te dicen que sí.
2: ¿Son tres despegues?
3: Cuatro días.
2: Ok.
3: Son cuatro despegues y tres noches mágicas. El viernes tenemos por primera vez un día totalmente gratuito.
2: ¡Órale!
3: Es el evento en la mañana con los globos y en la noche están los Ángeles Azules y es gratuito.
4: A ver. Dijiste la palabra que más me gusta.
2: Gratuito.
4: Ahí dice gratis.
2: Ahí dice gratis.
3: Sí, es un evento gratuito en una colaboración que se hizo un esfuerzo para que asistan
2: con
3: todos,
2: el gobierno de
3: con el gobierno de Guanajuato y
2: porque a ver también la inyección de lana pues es importante, o sea la derrama económica
3: es importante
2: y todos los restaurantitos y toda la gente que se pone con sus stand, o sea sí hace incluso yo soy muy fan de la gente cuando comparte el espacio público, hace incluso a la ciudad talento más segura.
3: Sí.
2: Porque por lo menos esos 10 dicen, güey, aquí sí aguanta. ¿Me entiendes cómo? Digo, yo te digo porque nos pasa a nosotros en Chihuahua cuando es la feria, es de, ok, ahorita ya no hay que ser tan. Ajá. ¿Sí me entiendes cómo? Pero es como un acuerdo que no tienes que decir, pero pues todo se la pasa chido. ¿Sí me explico cómo?
3: Exactamente. La ciudad se prepara en todos sentidos y el Estado para recibir a tantos visitantes y también a los pilotos, porque. Son 200 pilotos más su copiloto, son 400 personas.
4: Y la gente de León es muy bonita, la gente de León es muy linda, es bien alivianada. La mujer de León es muy muy bonita, muy romántica. Los zapatos, cómo no, las chamarras.
2: Oye, y se dan abasto con tanta. Mira, se dan tome, güey. O sea, ya no más para fregar.
4: Qué bonito joronguito, Cata.
2: Sí, es la Cata que te odia. Oye, ¿y se dan abasto el tema de hoteles y estancias? Sí.
3: Sí, pero
2: porque
3: sí.
2: Están apenitas, ¿verdad?
3: Sí, los alrededores cooperan con su hospitalidad, las ciudades aledañas a León.
2: Que es una manejadita de 10, 15 minutos, tampoco está.
3: Sí, es que León se llega muy fácilmente. Desde aquí o desde donde vivas.
2: Es que tengo
3: una ciudad muy fácil para llegar y eso hace también que al festival llegue tanto visitante, tanto...
2: ¿Qué fechas son en este año?
3: Del 13 al 16 de noviembre.
2: El primer día dices que es totalmente gratis.
3: Es totalmente gratis, están los hoteles.
2: Ese es un buen gancho para que luego te compren el ticket de después. Sí, no, a ver, es que primero tienes que darle así de tema, mijo, y dice gratis, y luego después, ay, mañana, no, es que mañana...
4: Oye, qué bueno estuvo, y mañana va a estar más.
2: Y mañana va a estar más, y ahorita porque no vino Don Calvin, pero mañana acá, y vamos a dar del alcohol del güey.
4: Vamos a sacar la
2: es como en las bodas de no, ahorita en la noche se hace poner el platillo con.
4: ¿Te gustó la boda? Espérate la torna.
2: Espérate la torna, ¿verdad? Exactamente. Esto es del 13 al 16.
3: Y el 13 al 16 de noviembre. Y ahorita que comentas de la tornaboda, la verdad es que los precios son muy accesibles. Tenemos desde 290 pesos, que te incluye el despegue de los globos, hasta 700 pesos.
2: Que te incluye que te subas con Calvin Harris todo. Y lo abraces.
3: El de 700 pesos, que es el Day Pass, ya te incluye todo. En la mañana el despegue y en la noche los conciertos de cualquier día que vayas.
4: Oye, ese es el boleto de, por día. Si yo voy a estar ahí todo el día, hay ofertita gastronómica.
2: Ya, déjame en paz, Cata.
4: Tengo que ir a, puedo ir a comer ahí mismo, ¿qué va a haber?
3: Ahí hay todo. Hay oferta gastronómica, hay otro escenario de eventos alternos durante todo el día, hay música. Y la oferta gastronómica es bastante buena.
2: Sí,
3: y
2: sí,
3: amplia,
2: sí, todo el mundo
3: y para todos los gustos.
2: Sí, sí. O sea, porque puedes hasta ir a un restaurantito como acá nomás estar garnacheando, sí, que lo que de lo que yo soy fan.
3: Sí, claro.
2: Y los boletos están en eTicket.
3: Los boletos los encuentras en eTicket.
2: Ya, no había antes Day Pass, eso no va.
3: Sí, tenemos como 3 años, ¿sí?, con el Day Pass.
2: Está padre ese.
3: Sí, porque había este público que quiere ir en la mañana y regresar en la noche.
2: Sí, pachaste tu Heidi, güey. Sí, ¿no? Sí. Ajá, y ya ves el despegue.
4: Pal bajón.
2: Ajá, no, porque el despegue es bien tempranote.
4: Sí, sí.
2: Entonces, güey, ya me eché mi desayunito, voy a echar un...
4: Ándale, te echas una Heidi
2: en la tarde. Un coyote y luego ya llegas con el Calvin ya entonado.
3: Para ese tipo de público es el Day Pass.
2: Muy bien. Está Calvin Harris, va a estar a Locke, Santos Bravos, Nodal, Javi y Los Ángeles Azules.
3: Los Ángeles Azules.
2: Del 13 al 16 de noviembre, este festival, que la verdad sí queremos mucho. La neta, siempre que vienen ustedes recibimos una gran respuesta. Muchas gracias, Escalda,
3: por
2: la invitación.
3: Gracias.
2: Y ya lo saben ustedes, los boletos están en eTicket. Este es el Festival Internacional del Globo del 13 al 16 de noviembre, allá en la ciudad de León, Guanajuato. Ya nos vamos, yo ya me despido, ¿ah? ¿Eh? Ya nos vemos, muchas gracias por acompañarnos. Se quedan ustedes con el señor Marco Antonio Regil. Nos vemos mañana en punto de las 10 de la mañana y usted ya se puede ir a trabajar. ¡Vámonos!
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9: Antes de dirigir a otros, me dirijo a mí. El autoliderazgo estratégico es decidir a dónde va mi energía, mi tiempo y mi atención, mis recursos más valiosos. Un líder que vive apagando fuegos, reacciona. Un líder que se autolidera, elige. Bloqueo tiempo para pensar, delego lo que otros pueden hacer mejor. Digo que no a lo que me aleja de lo importante y cuido mi descanso como parte de mi estrategia. Conozco mis detonadores y sé cómo regresar a mi centro cuando la presión sube. Mi equipo aprende más de cómo me gestiono que de lo que le pido. Hoy, revisa tu agenda de esta semana. Refleja tus prioridades o las urgencias de otro. Y ajusta una sola cosa. Lidérate primero.
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10: La inteligencia artificial ya no solo está creando canciones, también está creando voces, imágenes e identidades de artistas que parecen completamente reales. Uno de los casos más conocidos es Sania Monet, una cantante creada con inteligencia artificial que en 2025 debutó en Billboard y consiguió un contrato discográfico millonario. Hoy, mientras un artista humano puede pasar años componiendo, grabando y construyendo una carrera, una IA puede generar música en una velocidad completamente distinta y competir por las mismas reproducciones, espacios y atención. Billboard reportó que al menos 6 artistas creados por IA han aparecido en sus listas en los últimos meses. ¿Podrían estos artistas el día de mañana competir por un premio? ¿O la industria musical buscará crear nuevas categorías?
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11: ¡Comenzamos! ¿Cómo están? Buenos días a toda la República Mexicana y el sur de los Estados Unidos. Soy Marco Antonio Regil, los saludo en esta ocasión, ahora viajando en Mérida, Yucatán. La semana pasada estuvimos en Guadalajara y qué gusto andar acá por esta ciudad, por Mérida. Bueno, desde aquí estaremos transmitiendo el programa un par de horas. Nos quedamos con ustedes en Telefórmula, Radio Fórmula y el canal de YouTube de Grupo Fórmula. Y hoy abriremos hablando de la película Digger. Ayer la fui a ver con mi querido Ignacio Flores de la Lama, que es dramaturgo, escritor, director de teatro. La fuimos a ver juntos, es una película muy interesante y sin spoilearla vamos a hablar de ella porque ya ven que ha causado mucha controversia. Mucha gente dice que hay cines vacíos, a nosotros no nos tocó cine vacío, estaba casi lleno el cine, pero es una película bastante especial, digámoslo así. Es una película muy activista con un mensaje muy fuerte de González Iñárritu y estaremos hablando de qué pensamos sobre esta película que acabamos de ver apenas ayer, sobre si la recomendamos o no la recomendamos. Así que en el siguiente segmento hablaremos de eso. Y también estaremos compartiendo un segmento del podcast con nuestra querida Lil Olivares, que esta semana estuvo con nosotros hace unos días y esta semana nos habla del error con el dinero que se vuelve más caro después de los 40. Y también hablaremos con Luis Mi Negocios, creador de contenido especializado en finanzas, inversiones y negocios, justamente sobre el mismo tema. Así que la primera parte, la primera hora del programa la vamos a dedicar al dinero. Ahorrar, pues sabemos que no es suficiente. De verdad, se necesita ganar mucho para invertir. ¿Cómo se puede empezar a invertir? ¿Cuáles son los errores más comunes que la gente comete cuando empieza a invertir? ¿Por qué es importante educarte antes de invertir? Y bueno, ¿qué pasa si no inviertes nada de tu dinero? Poco o mucho que tengas, te estás perdiendo de una gran, gran oportunidad. Y más adelante en el programa estaremos hablando sobre dietas que nos hacen pasar hambre y que no sirven de nada. ¿Qué está pasando con el cuerpo? ¿Qué sucede con el cuerpo cuando lo metes a dietas restrictivas que no sirven de nada y hasta pueden empeorar tus condiciones? Andrea Avilés, nutrióloga con maestría en tratamiento integral de obesidad y síndrome metabólico, certificada en la alimentación basada en plantas, estará conectada con nosotros aquí en el programa, así que quédense porque va a estar muy, muy, muy interesante el contenido que tenemos para compartir con ustedes. Bueno, por cierto, también estaremos comentando algunas noticias que están presentándose sobre inteligencia artificial, algunas sobre el nuevo decreto de seguridad digital para niñas y niños y adolescentes que la presidenta Claudia Sheinbaum acaba de publicar en el Diario Oficial para evitar violencia, ciberbullying y explotación sexual, lo cual nos parece muy, muy importante y estaremos comentando el por qué esto es importante. También estaremos hablando de una propuesta de ley en América Latina para sancionar el ecocidio con hasta 20 años de cárcel. Cosas importantes que están sucediendo en el mundo y que podrían afectar nuestra vida. También estaremos hablando de la prohibición de California, del estado de California, que prohíbe por fin el matrimonio de menores de edad sin excepciones y cuáles son las condiciones en México, qué está pasando por ahí. Le mandamos un abrazo con mucho cariño, especialmente a la gente que nos escucha en Guadalajara. Tuve el gusto de estar ahí hace un par de días y sé que hay muchísima gente sufriendo enormemente por el tema del agua contaminada, lo cual es un daño terrible para la población y de verdad, de todo corazón, esperemos que se resuelva pronto. Vimos ya y hemos escuchado que las autoridades están ya trabajando, gobierno del estado con gobiernos municipales, para que se quite esta emergencia que sucede allá en Jalisco. Así que deseamos que se resuelva pronto. Hacemos una pausa y arrancamos con el contenido aquí en Grupo Fórmula.
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8: ¿Te has preguntado por qué tus hijos sueñan con monstruos, vampiros o fantasmas? La ciencia explica que los niños procesan los retos, las tensiones y las emociones del día a través de los sueños. Al dormir, el cerebro apaga la lógica que usamos despiertos, haciendo que esos miedos internos parezcan completamente reales y a veces muy aterradores para ellos. No te burles ni minimices lo que sienten, aunque a ti te parezca algo pequeño. Tu labor como madre es escucharlos con calma, abrazarlos fuerte y recordarles una y otra vez que están a salvo contigo. Puedes dejar una luz encendida o crear juntos un ritual antes de dormir para darles más seguridad. Acompáñalos siempre con amor y con paciencia. 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
9: El fabricante chino de vehículos eléctricos XPeng puso en marcha la primera línea de producción automatizada del mundo para robots humanoides avanzados de propósito general. Una apuesta para llevar a los androides de laboratorio al mundo real mediante su fabricación a mucho mayor escala. Este proyecto se caracteriza porque la línea de producción de robots humanoides es llevada a cabo por otros robots que realizan las tareas de manera autónoma. Destaca que durante la presentación del proyecto, Iron completó su ensamblaje y salió de la línea de producción por sí mismo, lo que marca el cambio de XPeng de la investigación, el desarrollo y la producción de prueba a la fabricación en línea. De acuerdo con la compañía, el objetivo es que estos robots desarrollen una capacidad de generalización suficiente para realizar tareas peligrosas, repetitivas o poco deseables para las personas. Soy Aide Rivera. 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
11: Bueno, pues ayer nos dimos una vuelta a uno de los cines acá de Mérida, Yucatán, a ver esta película de Alejandro González Iñárritu, estelarizada por Tom Cruise. Nos dio risa, pues estábamos ahí en la entrada del cine y la gente veía el póster y decía, mira a Tom Cruise, decía, ese es Tom Cruise, ¿cómo crees? Nada que ver. La gente se sorprende mucho, es un Tom Cruise que la gente no está acostumbrada a ver, definitivamente, porque pues, el que yo recuerde nunca ha hecho una película donde se caracterice con muchos más años de edad. Al contrario, siempre se ve muy bien, muy jovenazo, muy fornido, etcétera. Pero acá pues se ve como un hombre de edad avanzada, pero deja tú la edad avanzada, sino muy abandonado, muy dejado. En fin, pero eso es quizá lo menos importante. Digger, la nueva película de Alejandro González Iñárritu, que en algunos lugares no está teniendo nada de éxito. A algunas personas les ha gustado, a otras no tanto. Ha causado mucha controversia. Y pues nos queremos conectar con Ignacio Flores de la Lama, director de teatro, escritor, dramaturgo, entrenador de maestros y de directores y de actores, porque ayer fuimos a ver la película juntos y no era fácil definirla y no era fácil hablar de ella hoy, pero queremos comentarla sin spoilearla para ustedes que porque esta película no parece que vaya a durar mucho en cartelera, entonces mucha gente está decidiendo la voy a ver o no la voy a ver si esto que les vamos a compartir les ayuda a tomar su decisión. Buenos días, mi querido Nacho, ¿cómo estás?
12: Marco, muy buen día, qué gusto saludarte otra vez, por aquí estoy.
11: Igualmente, oye, le decía Nacho, no, ni dormí bien, tuve pesadillas con la película. No es una película fácil de ver ni de digerir, Digger de Alejandro González Iñárritu.
12: Sí, yo también la sigo procesando, ¿eh? También me pasó algo parecido, tal vez no al punto de las pesadillas, pero mira, me está pasando algo que no es muy frecuente, que es que todavía no sé si me gustó o no. Eso es muy raro, porque uno sabe casi inmediatamente, hay una respuesta, digamos, como

0: que no me atrapó, y en ese sentido siento que a mí es un juicio muy personal, me queda de ver. Por otro lado, tengo que reconocer lo temerario, la osadía, el nivel de provocación que tiene un... Mira, González Iñárritu es un artista, y es un hombre que sabe a qué está jugando. Digo, la película está, en mi opinión, muy bien realizada y tiene mucha potencia y además está bien actuada. Si él decide hacer una sátira apocalíptica, que es, digamos, un subgénero poco conocido y además está tronando en la taquilla, esa es otra conversación, ese es otro tema. El hecho es que él, el artista, entendió cosas como que, por ejemplo, el poder y la riqueza acumulada pues son una ilusión, y que quien controla la narrativa controla el mundo, y le interesan los grandes temas como un artista comprometido, y hace su película. Pero la impresión que me da, Marco, es que hace una película casi caprichosa, extraordinariamente personal, al punto que pues es difícil entrarle a ese universo. Es como, a ver si la analogía funciona, como cuando el niño gordo de la colonia juega con su balón y te quiere poner las reglas del juego, y tú tienes que jugar en sus términos, en su cancha, con su juego, con sus reglas. La impresión que me da es que la película no hace demasiadas concesiones para el público mayoritario, ¿sabes? Eso no quiere decir que es una mala película, de ninguna manera. No me siento defraudado, qué bueno que la vi. De hecho, creo que la quiero volver a ver, ¿no? O sea, no es como estas películas que dices, pues me la pude haber evitado, perdí mi tiempo y mi dinero. No es el caso, ¿eh? Yo creo que es una obra muy, muy digna.
1: Sí, yo no la volvería a ver porque se me hizo muy densa, pero no me arrepiento de haberla visto. Es decir, si a mí me preguntaran, Marco, ¿debo ir a verla o me la recomiendas para verla? Yo diría, sí, ve a verla. Nada más espera, como dijiste tú muy bien, es una sátira apocalíptica. Me pareció que Tom Cruise está extraordinario como actor, ¿verdad? Tom Cruise muy bien, la película está muy bien hecha, toda la producción, la fotografía, aparte no usó inteligencia artificial, está muy bien hecha la película. Y yo me quedo con que definitivamente González Iñárritu quiere poner un grito en el cielo y decirnos, como por ahí en la película se presenta, somos unos tontos al estar usando el petróleo, estamos adictos al petróleo, cosa que se ha dicho ya muchas veces. Estamos adictos al petróleo, pero somos unos tontos adictos, unos estúpidos adictos al petróleo. Lo usamos para todo y eso nos está acabando. El estilo de vida que tenemos nos está acabando, porque ni siquiera culpa al principio. Sí, ¿verdad? Está como parecería que es una crítica a los petroleros tejanos, porque es el personaje que hace Tom Cruise. Pero al final nos hace un mensaje de responsabilidad para todos. El estilo de vida que tenemos hace que gente como este petrolero tejano que satiriza a Tom Cruise existan, y él mismo lo dice: me necesitan, son unos hipócritas, me necesitan, quieren que yo siga sacando y sacando petróleo. Entonces sí me quedo con el activismo y con un gran mensaje, por eso no pude dormir bien, porque sí te pone un mundo apocalíptico y me parece que es una buena película, pero no me la pasé bien viéndola. Entonces no es para todos.
0: Es que coincido plenamente contigo. Me parece que se trata de una película que tiene la capacidad de abrir una conversación sobre un tema muy importante. Es la película de un hombre que está interesado por el futuro del planeta. O sea, no es un tema menor. Es parte de la simiente, es muy buena. El germen, el origen, me parece que es extraordinario. Y no solamente pasa por todo lo que implica... digamos, enfrentar esta condición en el uso y el abuso del petróleo. En realidad, también pasa por la voluntad política casi inexistente de respetar el planeta. En fin, no profundicemos para no spoilear, pero sí. Además tiene una cosa muy interesante, que tiene unos dobleces internos donde la realidad digamos, hay una realidad aparente, se va desdoblando una realidad dentro de la otra, y con este juego de la teatralidad, y me parece que es una obra muy inteligente. El asunto es que es muy difícil conectar profundamente con ella y pensar que te está divirtiendo en el sentido tradicional de la palabra, pues.
1: Sí, no es, o sea, si quieres una película divertida, no vayas a ver Dear. Si quieres una película que te ayude a concientizarte y a reflexionar con un mensaje muy crudo y muy difícil de digerir, o sea, te gusta, ve a verla. O sea, yo no me arrepiento de ir a verla. Sí diría, vayan a verla. Es más, me gustaría que ese mensaje le llegara a todos, solo que lo puso en una píldora difícil de digerir. Me encantó la sátira tratando de no spoilear, pero me encantó la sátira de cómo la religión y esta fe evangélica que practican en Estados Unidos de Dios es todo.

0: y Dios ilumina a nuestro presidente igualito. Pues hay un pedazo que es una sátira de un momento que sucedió con Donald Trump, donde todo el mundo está rezando por Donald Trump, ¿no? Y aquí pasa lo mismo con el presidente de Estados Unidos, con la Biblia en la mano y haciendo cosas que no tienen nada que ver con la Biblia, que no tienen nada que ver con el cristianismo, pero hablan de Cristo y hablan de la Biblia y están destruyendo a la gente y al planeta y la gente no les importa. Entonces, esos momentos satíricos sí me gustaron mucho. Mucho, mucho. Creo que trae buenos mensajes. Pero bueno, yo diría, váyanla a ver, nada más que respiren profundo, porque no es una película fácil de ver. O sea, no es que la vayan a disfrutar, pero el mensaje yo quisiera que le llegara al mundo entero. ¿Tú qué dirías? ¿Tú
1: no, coincido contigo. Me parece que se trata de una obra, digamos, inteligente, responsable, nada republicana, por cierto, pero que sí implica tener una sensibilidad como espectador que te permita conectarte con otras formas de expresión. Es decir, es un lenguaje escénico no del todo convencional. En ese sentido, se requiere llegar con la mente abierta, con el corazón dispuesto, y si luego resulta que conectas profundamente, pues qué bueno. Y si no, de alguna manera va a funcionar, porque, mira, la conversación se abrió al punto que nos tiene aquí ahorita a ti y a mí hablando de ello, y que tú tuviste pesadillas y yo pensando hoy por la mañana en la película. Entonces, digamos, algo hacen bien las películas que de alguna manera abordan la moral social y nos empiezan a generar un cierto nivel de preocupación, ¿no? Es una obra provocadora, sin duda, sin duda. Ahora, de ahí al disfrute básico, a lo que Hollywood te tiene acostumbrado.
0: No es así. Oye, pues se nos acaba el tiempo. Nacho Flores de la Lama, ¿dónde te encontramos en redes sociales?
1: Tú bien sabes que el que me busca me encuentra, como Ignacio F. de la L.
0: Ignacio F. de la L en Instagram. Gracias, amigo. Pues yo amanecí más responsable que ayer. Ya amanecí más responsable que ayer. Y bueno, ya después la spoilaremos, ya que pase un poquito más tiempo. Si van a ir a verla, vayan a ver pronto, porque me parece que no va a durar mucho en cartelera. Sí. Sí les decimos, vayan a verla. Con eso nos quedamos, pero prepárense y respiren profundo y váyanse con un cafecito, porque sí está, hay que estar en sus cinco sentidos. Volvemos después de la pausa. Gracias, Nacho. Abrazos con cariño.
1: Gracias a ti. Hasta pronto.
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8: Las fotos de inteligencia artificial dicen abajo que tienen...
9: La Secretaría de Cultura de la Ciudad de México tuvo que disculparse.
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2: Estas son las Stevie Bites con Stevie de TV. Antes de convertirse en un ícono del terror, Carrie White fue una adolescente que simplemente quería dejar de ser humillada. Ahora Mike Flanagan convierte la novela de Stephen King en su primera adaptación como serie, con 8 episodios y Summer H. Howell como Carrie, después de que más de 1,000 actrices audicionaron para el papel. Samantha Soyland es Margaret, su madre, y Matthew Lillard interpreta al director de la escuela. Esta vez hay bullying, redes sociales y una comunidad mirando cómo todo se sale de control. Carrie ya tuvo cine, ya tuvo teatro y ahora tiene televisión para contar su historia de terror desde adentro. La miniserie Carrie ya está disponible en la plataforma de Amazon Prime Video. Estas fueron las Stevie Bites con Stevie de TV.

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4: 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Bueno, y en otro tema, pues el podcast de la semana tuvimos a Lilo Olivares, que estuvo hace unos días con nosotros, donde ella nos habla del error con el dinero que se vuelve más caro después de los 40. En esta primera hora que estamos dedicándole a hablar del dinero, vamos a escuchar una reflexión muy importante, los consejos importantes de Lil Olivares. Aquí está para verla y escucharla. Trabajar, a poder trabajar hasta los 70 años o más, digo, ahora que estamos viviendo tanto y que las necesidades son grandes de seguir. O sea, asumimos que vamos a tener la salud hasta los 70, 75 años y no nos garantiza nadie que vamos a poder hacer eso.
5: Siempre, yo cuando les digo en los talleres que hagamos un presupuesto, les digo que requieren tener una personalidad más hacia lo pesimista, pero quedando en lo realista. Un presupuesto muy optimista no me funciona. El presupuesto pesimista va a ser mucho más holgado y me va a funcionar mejor que el otro, que tal vez si voy a ganar siempre más dinero, me van a dar un aumento quién sabe en cuánto tiempo, tal vez eso no pasa. Y parte de poner un escenario que sea realista y un poquito más abajo, te va a ayudar a saber qué te tienes que prevenir, que no siempre puedes contar con una salud en donde te sientes invencible. También yo he visto que conforme pasan los años, esta idea de que a ti no te va a pasar nada va bajando, porque te das dando cuenta que ya te duele la espalda, que ya no es lo mismo. También te das dando cuenta que pierdes a seres queridos de forma, sí, por una enfermedad, ¿no? Un accidente, y eso te hace ver que la vida tiene una caducidad y que tú vas a estar en ella, ¿no? La idea de poder tú decir, voy a planear para que yo pueda estar tranquila a los 60, 65 años, ¿quién se va a arrepentir de haber hecho esa planeación? Nadie. Pero el sesgo cognitivo que tenemos de que nos gana más disfrutar el hoy es muy, muy fuerte. Es parejo, es universal. No siempre va a ser así. El presente es lo máximo, es lo que tenemos aquí hoy. Pero si tienes la desafortuna de sí llegar a los 75, pues qué bueno que ya te la cubriste, ¿no? Porque si no, las probabilidades son altas.
4: Ahí está nuestra querida Lil Olivares en el podcast de la semana, dándonos reflexiones importantes. El podcast completito lo pueden escuchar en mi canal de YouTube, Marco Antonio Regil TV, y en cualquier aplicación de podcast. El error con el dinero que se vuelve más caro después de los 40. Fíjense que el viernes que estuve, jueves y viernes que estuve en Guadalajara, Jalisco, anduve ya justamente en un evento con nuestro querido amigo Jorge Serratos, a quien le mando un abrazo con mucho cariño, Synergy Unlimited. Ahí me tocó dar una de las conferencias del evento y había gente de toda la República Mexicana, había más de 5,000 personas en el evento y justamente estuvimos reflexionando sobre esto. Es que hay un tema de mentalidad. El dinero es un juego muy íntimamente relacionado con las emociones y con tu mentalidad. Es decir, el dinero nunca va a llegar de afuera hacia adentro. El dinero es algo que tienes que construir de adentro hacia afuera, y lo que es una buena noticia, porque lo que sí puedes cambiar está dentro de ti, lo que está entre tu oreja izquierda y tu oreja derecha. La forma en que piensas sobre el dinero, la forma en que te relacionas con el dinero y la forma en que manejas tus emociones con respecto al dinero. Porque si te pones a pensar, todas nuestras compras y nuestras deudas principales, hay algunas que sí son necesarias en caso de una emergencia, pero la inmensa mayoría son compras y deudas que son emocionales. Decisiones que tomamos cuando teníamos la emoción alta y la inteligencia baja, porque eso es algo que es básico aprender. Cada vez que tú te emocionas mucho, cada vez que te alborotas, cada vez que te sientes triste o te sientes o muy triste o muy feliz o muy solo o muy sola o muy alegre, hacemos cosas que no son las más inteligentes. Por eso la gente inteligente no toma decisiones cuando está emocionada. Lo hemos hablado en el aspecto del amor. La gente inteligente no se casa por emociones, se casa por hechos, por algo verificado, por algo que conoce, con una intención clara, no por emociones. Pues es el mismo tema del dinero. Si tú nada más ganas dinero y gastas dinero y dices, pues algún día, el día que logre ganar más dinero con mi negocio o con mi empleo, con mi autoempleo, ese día me va a ir bien. Ese día, como lo comentaba Lilo Olivares la semana pasada aquí en el programa, ese día voy a empezar a ahorrar. El día que gane más dinero, voy a empezar a ahorrar. El día que gane más dinero, voy a empezar a invertir. El día que gane más dinero, pues ya me preocuparé, porque ahorita tengo tan poquito que no vale la pena. Y ese es el problema. El problema no es no solo no tener dinero. Claro que es un problema no tener dinero, pero no solamente ese es el problema. El problema son los hábitos y las costumbres que vamos desarrollando en nuestra mente. Por eso Lilo Olivares en el podcast nos refuerza tanto esta idea de empieza a ahorrar y a invertir ya, aunque sea un poquititito. Si tienes mucho dinero, qué bueno, pues con mayor razón. Ahí hay que ahorrar e invertir el 30% de lo que ganamos. Si no tienes mucho dinero, empieza con lo que tengas, porque aquí lo importante no es cuánto dinero vas a ahorrar o cuánto te va a rendir, sino que desarrolles el hábito de no gastarte todo lo que ganas. Ahora, tú estás escuchando y dices, oye, es que yo me tengo que gastar todo lo que gano porque estoy en la pobreza extrema, pues entiende. Entonces este mensaje no es para ti. Estoy hablando para la gente que no está en la pobreza extrema, que no está en la supervivencia y en la emergencia, y que sí les sobra algo de dinero. ¿Cómo sabes si te sobra? Pues si te vas a comer seguido a restaurantes, te compras ropita de buen precio, andas cambiando tu celular cada año, cada dos años, te metes a Amazon a comprar, a ver qué anda, y andas comprando cosas que no necesitas. O sea, si no estás viviendo en una emergencia, quiere decir que sí tienes dinero, que sí te sobra algo de dinero. Y ahí es donde hay que empezar a desarrollar el hábito de ahorrar algo. 5%, 10, 15, 20, 30% sería maravilloso. Y al mismo tiempo estudiar. Dice, ok, no sé invertir, no sé hacer que mi dinero trabaje para mí. Bueno, pues de entrada te recomiendo que leas Padre Rico, Padre Pobre, de Robert Kiyosaki, que fue para mí un libro que me cambió la vida y que me hizo reflexionar mucho sobre, yo tengo una profesión, yo amo lo que hago y trabajo en lo que amo, perfecto, sin embargo mi dinero no tiene una profesión. Entonces, una cosa es ganarte el dinero y otra cosa es entender que tu dinero, en vez de quemártelo, le vas a dar una profesión. ¿Para qué? Para que el dinero pueda trabajar para ti y que el dinero que tanto trabajo te costó ganarte con tu tiempo físico, con tu cuerpo, con tu cabecita, con tu energía que se agota, ¿por qué te lo vas a quemar todo? Lo ganas, pagas tus impuestos y hay que invertir el dinero. Hay que aprender a invertir. Y cuando empiezas a desarrollar ese hábito, es una maravilla. Porque si ahorita te quedan, vamos a suponer, 1,000 pesos al mes para ahorrar e invertir, pues cuando ganes, cuando te queden 10,000, pues vas a ahorrar e invertir esos 10,000. Y cuando te queden 20,000 o 30,000 o 50,000 o 100,000, vas a ahorrar e invertir esa cantidad. Si no empiezas con 500 o 1,000 pesos, nunca vas a desarrollar el hábito. Y lo más importante que hay que trabajar en el tema del bienestar financiero es la forma de pensar. Lo que tengo entre mi oreja izquierda y mi oreja derecha. ¿Qué hago con el dinero? ¿Me lo quemo? ¿Se me quema entre las manos? ¿Me lo tengo que acabar? Bueno, quématelo, pero invirtiéndolo. O sea, desaparécelo, pero no de tu vida, sino desaparécelo de tu cuenta de ahorros o de tu cuenta de cheques. Ponlo a invertir. Y si no sabes en qué invertir, entonces invierte en tu educación financiera. Parte de la educación viene en libros, algunas vienen en podcast, otros aparecen en la sección de finanzas de los periódicos o de las páginas digitales o de los programas de radio o de televisión que hablan de finanzas. Por ejemplo, si no has visto Shark Tank en televisión, ve Shark Tank, que es un programa de televisión que es una verdadera clase sobre inversiones. Es decir, y hay recursos gratuitos, hay algunos que tienes que pagar y hay otros que son gratis, pero edúcate. Júntate con gente que ya está invirtiendo, pregúntale dónde invierte, no para que inviertas tú en el mismo lugar, pero para que aprendas y dile, oye, ¿por qué invertiste ahí? ¿Cuál es el razonamiento? Y no porque alguien lo haya hecho que dice que tú lo vas a hacer, no, pero para que escuches diferentes versiones y empieces a educarte. Y entonces cuando logras crear el hábito de hacer que el dinero trabaje para ti, es algo que ya no vas a soltar. Te va a encantar y te da bienestar financiero. Una pausa, volvemos con más en Grupo Fórmula.
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12: Los caracoles pueden dormir hasta 3 años seguidos si las condiciones climáticas externas no son favorables para su supervivencia.
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2: La presidenta Claudia Sheinbaum condenó el uso de violencia en la protesta por la calidad del agua potable en la zona metropolitana de Guadalajara y afirmó que Pablo Lemus, gobernador de Jalisco, debe explicar la aplicación de prácticas represivas contra manifestantes.
3: Nosotros no estamos de acuerdo con la represión. No estamos de acuerdo tampoco con el uso de la violencia en las manifestaciones. Y en este caso particular, pues debe explicar el gobierno de Jalisco. Es una responsabilidad de ellos explicar por qué utilizaron agua y gases lacrimógenos, si es que los utilizaron, para afrontar una manifestación.
2: El Servicio Meteorológico Nacional reportó que Simon se degradó a huracán categoría 2. Aunque se debilitó, continúa a 90 kilómetros de Cabo Corrientes, Jalisco, y frente a las costas de Colima. Provocará lluvias puntuales muy fuertes.
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5: Pues para hablar justamente de inversiones, de cómo empezar a invertir nuestro dinero y no cometer los errores típicos, no comernos las mentiras que a veces nos dicen, no cometer errores típicos. Hay dos errores, ¿no? O no invertir nada, porque no sé cómo invertir, pues, y no invierto nada y me pierdo del juego, pues bueno, hay que aprender. Y la otra es meterte e invertir sin saber. Entonces las dos son unas patas terribles. Yo creo que está peor la segunda, porque la primera, pues por lo menos no ganas, pues no pierdes lo que tienes, y en la segunda sí te pueden robar tu dinerito muy fácilmente, porque si tú no sabes de dinero, siempre allá afuera hay alguien que sí sabe qué hacer con tu dinero. Pero bueno, vamos a ponernos hoy una vacuna. Le damos la bienvenida a Luis Mi Negocios desde Querétaro, el hermoso estado de Querétaro. Él es autor del libro Despega tus inversiones, una guía práctica de educación financiera para aprender a invertir desde cero en México. Mi querido Luismi, desde Mérida hasta Querétaro, dos de las ciudades más hermosas de nuestro país. Te saludo, buenos días, ¿cómo estás?
6: ¿Cómo estás, querido Marco? Pues mira, yo encantado de estar aquí en tu programa, y bien como dices, creo que es muy importante el tema de la educación financiera. Tú andas obviamente muy, muy metido en este tema también, enseñando a la gente a mejorar sus hábitos financieros, a que no la pasen mal, porque yo creo que sí, una educación financiera desde casa pues ayuda muchísimo y tiene claramente sus beneficios, ¿no? Y pues bueno, yo a lo largo de 6 años hemos estado constantemente en redes sociales dando a conocer herramientas para la población en general, para que justamente puedan mejorar
5: dinero,
6: sus finanzas, sí. su uso del dinero, y pues ahora con de la mano de Editorial Planeta, el nuestro segundo libro, lo cual me llena de emoción, y qué gusto que lo pueda presentar aquí en tu programa.
5: Felicidades, amigo. Ahorita lo pones en la cámara si lo tienes por ahí, pero a ver, muéstranos la portada para los que están viendo. Está un cerdito arriba de un cohete. Luis, Mi Negocios, Despega tus inversiones, y el cohete va tirando dinero. Ojalá así de fácil fuera. Sí. Está muy bonita la ilustración.
6: Gracias, gracias.
5: Oye, amigo, a ver, entonces el tema es la mentalidad, ¿no? O sea, tenemos que aprender a pensar, antes de hablar de en dónde invierto, que es lo que todo el mundo pregunta, ¿en dónde invierto? A ver, pues ya dígame en dónde invierto. Mientras tú sigas preguntándole a otros en dónde invierto, hay un problema de raíz que es el que tenemos que cambiar, ¿correcto?
6: Totalmente, totalmente. Digo, en este caso, por ejemplo, lo vimos desde un inicio, que el problema no es tanto que dónde metes tus próximos 100 pesos, sino que realmente hay un cochinero detrás, donde realmente tú, por ejemplo, puedes tener 2 o 3 tarjetas de crédito al tope, con deudas que superan el 50 o 100% fácilmente. Y pues de nada te sirve decirte, oye, mételo a CETES, porque pues tienes una deuda gigantesca arrastrando. Entonces, primero hay claramente que limpiar la casa antes de poner el siguiente paso hacia dónde queremos dirigirnos. Porque invertir tu dinero hay mil maneras, ¿no? O sea, este nuevo libro de Despega tus inversiones no te va a hacer experto en inversiones, es una realidad. pero sí te va a dar un panorama gigantesco donde puedes poner a trabajar tu dinero, ¿no? Entonces yo creo que ese es el primer paso, ordenar bien la mesa, ordenar bien la casa. Por eso hicimos el primer libro que se llama Rico el que lo lea, que es enfocado 100% en finanzas personales. Y ahora sí, prepararte para invertir, porque muchas veces, de repente, incluso vemos en un Facebook, ¿no? O lo que sea, de, oye, es que métete este taller de inversión y este curso de inversión y te hago rico de la noche a la mañana. Pero si no tienes bases sólidas, es fácil que te toreen, es fácil que te den la vuelta, es muy fácil también que puedas caer incluso en fraudes y estafas. Me ha tocado ahí dos que tres situaciones donde, pues, a través del uso de inteligencia artificial, copian mi avatar y engañan a la gente y le piden dinero, que cualquier persona con un buen conocimiento financiero, pues no cae. Pero lastimosamente hay muchas personas que pues se guían por lo primero que ven y ahí es donde ya pues lamentamos las situaciones que pasan, ¿no?
5: Sí, oye, yo me acuerdo el año, que fue el año pasado o el antepasado, con inteligencia artificial habían hecho un video donde timaron a mucha gente, donde decían que Ricardo Salinas Pliego, Emilio Azcárraga, Carlos Slim y los grandes no sé qué de México han creado este fondo para que la gente pueda invertir. Y era una mentira enorme, obviamente ninguno de ellos tenía nada que ver con eso. Y le roban el dinero a la gente, o sea, el delincuente cibernético se va a ir con la... Es que como cuando nos han dicho, a ver, si tú vas por la calle, si hay un asaltante y hay dos personas, una va viendo, va fijándose en dónde está, va poniéndote atención, y la otra va viendo el celular y va distraído, pues el delincuente va a atacar al que está comiendo palomitas, ¿verdad? Al que no sabe ni qué está pasando. Pues es igual con el tema del dinero. Los delincuentes cibernéticos o físicos van a robarle el dinero al que tiene la menor idea, al que tiene menos atención, al que anda papaloteando, el que no tiene educación financiera, porque es más fácil robar y engañar a alguien que no tiene educación financiera y que se va a creer que facilito me vas a dar tu dinero y yo te lo voy a multiplicar y te voy a hacer rico.
6: Sí, totalmente. Digo, el conocimiento es poder. O sea, es eso. Y la verdad es que cada vez la gente, yo creo que se guía más por lo fácil y menos por esa inversión que tienes que hacer primero en tu conocimiento para evitar que te toreen. Porque mira, algo curioso que justamente como mencionas, ¿no? Que le tocó a Carlos Slim, le tocó a Azcárraga, le tocó a Salinas Pliego invitarte a invertir como si necesitaran tu dinero.
5: Sí.
6: También pasó incluso con López Obrador, pasó
5: Sí.
6: con Sheinbaum, pasó con Pemex, de invierte en Pemex, cuando ni al caso.
5: Me pasó a mí, amigo, a mí con a los de Plata Card, me pusieron en un comercial de Plata que yo no anunciaba, obviamente, que no era ni Plata Card ni era yo, y ahí salíamos diciendo que invirtieran y no sé, o sea, también inteligencia
6: No, no,
5: artificial,
6: no,
5: puras
6: es
5: mentiras.
6: tremendo. Y por ejemplo, también lo que detectamos es que muchas de estas operaciones fraudulentas ni siquiera son de ciberdelincuentes mexicanos. O sea, tenían
5: Exacto.
6: base en el sudeste asiático,
5: Sí.
6: en Turquía. O sea, es gente que, pues, con las tecnologías hace fraudes en otros países que ni siquiera son los suyos. Y muy inteligentes porque, pues, ¿qué les haces? O sea, no los van a atrapar en Tailandia, no los van a atrapar en Camboya, no los van a atrapar en esos lugares, ¿no? Entonces, nuestra única defensa y nuestra única protección es aprender a manejar mejor nuestro dinero, nuestras inversiones y poner en tela de juicio todo. Digo, yo
5: Sí.
6: algo que siempre he dicho es que cualquier inversión que te ofrezca un rendimiento superior a CETES, que estamos hablando del 6.5% anual, ponla en tela de juicio y hazte el abogado del diablo. Incluso aunque te digan esta preventa de departamentos del mejor desarrollador de Mérida, pues investígale, ráscale, porque allá también hay muchísimas cosas, ¿no? Los famosos
5: Claro.
6: terrenos de inversión que les llamaban, que ni siquiera había ni siquiera infraestructura, sino simplemente está ahí el terreno en medio de la nada y cómpranlo en paguitos, ¿no? Entonces yo creo que ahí lo importante es investigar y así como a ti te cuesta mucho trabajo ganar tu dinero, ver dónde puedes generar más y cómo puedes amplificar este recurso, pues con ese mismo esfuerzo y ímpetu que tú utilizas para ganar ese dinero, utilízalo también para ver dónde vas a poner ese producto de tu
5: Sí.
6: trabajo, que es tu dinero, ¿no? O
5: Amigo,
6: sea,
5: ¿dónde podemos empezar a sofisticarnos más? Porque obviamente ya hemos hablado chorrocientas mil veces de que los CETES es lo más seguro, es invertir en bonos del gobierno, pues como en Estados Unidos los bonos del Tesoro, aquí en México son los CETES, lo pones ahí, le estás prestando tu dinero al gobierno y te dan un rendimiento garantizado, pues nada es seguro en la vida, pero pues es lo más seguro que te vas a encontrar. Pero ¿cómo podemos empezar a sofisticarnos un poquito más, más allá de los CETES? Después de eso, después del paso número uno y de empezar a salir deudas de las tarjetas de crédito, ¿dónde podemos empezar a aprender? Por ejemplo, a quien le quiere entrar al juego de la bolsa, ¿cuál sería el paso uno, el paso más básico para iniciarte por ahí?
6: Mira, si nos metemos a bolsa de valores de lleno, y de hecho aquí en el libro tengo un capítulo dedicado 100% a bolsa. Básicamente es entender lo que es la bolsa, ¿no? O sea, porque muchas veces como de, compro acciones de Google, de Amazon y de Nike. ¿Por qué? Porque los uso. Y no, o sea, por ejemplo, el caso de Nike es un caso que llama mucho la atención. Es una acción que tiene 80% de bajada de los últimos 5 años. Es un tema que podemos hablar más adelante. Pero, por ejemplo, ¿quién iba a pensar que un gigante de la industria de los zapatos, como es el caso de Nike, ha caído de manera dramática prácticamente en cinco años? La acción de McDonald's también es una de las acciones más golpeadas que han estado. Entonces, básicamente lo que hay que hacer antes de hacer una inversión en bolsa de valores es entender qué instrumentos hay en la misma bolsa. Porque, por ejemplo, muchas personas es como de, es que me encantaría invertir en bolsa, pero no tengo el tiempo, pero no sé ni cómo, no sé ni quién me pueda gestionar mi dinero. Yo creo que, por ejemplo, para esas ocasiones existen herramientas muy buenas como un fondo indexado, como un ETF, ¿no? Que básicamente son carteras de inversión ya prefabricadas.
5: Explícanos eso, ¿qué es un fondo indexado? Para la gente que no lo conoce, los que son inversionistas, pues ya saben de qué estamos hablando, pero los que no, ¿qué es esto?
6: Ah, muy sencillo. Mira, un fondo indexado, todas las bolsas de valores del mundo tienen un índice, un indicador de referencia. Y ese indicador de referencia no es más que la muestra de las principales acciones de ese país, que hay muchos, ¿eh? O sea, por ejemplo, en la bolsa de Estados Unidos podemos encontrar muchísimos indicadores, que el S&P 100, el S&P 500, el Nasdaq 100, el Russell 2000, hay muchos, ¿no? Pero, por ejemplo, enfocándonos en el ejemplo de Estados Unidos, hay tres principales, ¿no? Que es el Dow Jones, que son las 30 empresas más grandes de promedio industrial de Estados Unidos. Tiene también lo que es el Nasdaq 100, que son las 100 empresas principalmente de tecnología, de ese país, y el S&P 500, que probablemente es el más famoso, que son las 500 empresas más grandes de Estados Unidos. Entonces, ¿cuál es la ventaja de este fondo indexado? Que básicamente lo que hacen es que se mueven en función de, sobre todo el S&P 500, en función de la capitalización de mercado de las empresas. Quiere decir que las empresas que están creciendo, a las que les está yendo bien, pues empiezan a tener cada vez más posición, y las que no les está yendo tan bien están teniendo cada vez menos posición. De tal manera que tú estás invirtiendo en las empresas que tienen el mayor desempeño. Por eso muchas veces cuando uno es inversionista principiante o inicial, es realmente muy difícil ganarle al mercado, ¿no? El S&P 500, que tradicionalmente nos da rentabilidades del 20%, que el año pasado, sin temor a equivocarme, pagó encima del 15% en dólares. O sea, realmente el hecho de que nosotros tengamos estas herramientas de inversión nos pueden acercar a la bolsa de valores sin ser expertos, ¿no? Y yo creo que eso es lo bonito de esto. Y ejemplo, igual en el mismo ejemplo de Nike, recientemente en septiembre salió Nike del S&P 100 por lo mismo. O sea, estaban dentro de las 100 empresas más grandes de Estados Unidos y afuera, por lo mismo de que pues no estaba dando el rendimiento que esperaban los gestores, claro, de fondos de inversión, y se fue, ¿no?
5: Claro, que puede ser un poco entendible porque antes, pues Nike o Nike, como lo quieran pronunciar, era el rey o la reina, ¿no? La empresa reina de los zapatos deportivos y de la ropa deportiva, pero entró Adidas y Lululemon y Puma y un montón de otras marcas que han ido saliendo. Hay una mexicana muy buena que se llama Aleta Azul, por cierto, les mandamos un abrazo. O sea, que han ido ya, ya no tienes que comprar esa marca, ya hay muchas otras opciones, ¿no? Y también por ahí se les vinieron un par de escándalos y activismo que los empezaron a boicotear por la explotación de niños en áreas del planeta donde supuestamente hacían trabajar a menores de edad en sus fábricas. O sea, han tenido muchos años de más competencia y de mala fama. Entonces, tú puedes entender, ah, pues es lógico, se van cayendo, igual que McDonald's, ¿no? O sea, hoy hay más gente que quiere comer más sano y pues obviamente la comida ultraprocesada no está en su máximo boom. Entonces son factores que si los analizas pueden tener lógica, pero una cosa es meterte al 100% a estar comprando y vendiendo en la bolsa como mucha gente lo hace. No sé si tú lo hagas así de todos los días. Yo tengo amigos que viven de eso y están metidos viendo todos los días. Y la otra es meterte un fondo indexado donde le estás apostando a que a las 500 empresas más poderosas de Estados Unidos yo le apuesto. Y las de México también, ¿verdad? En la Bolsa de Valores Mexicana existen equivalentes.
6: Sí. En el caso de México está el Nasdaq, que justamente lo que hace es que sigue el índice del IPC. El índice es el IPC, que no se confunda con inflación, porque muchos dicen que el IPC es el índice nacional de precios al consumidor. El Ajá. IPC es el índice de precios y cotizaciones, que a diferencia de a lo mejor otras bolsas del mundo, como por ejemplo el CAC 40 de Francia o el IBEX 35 de España, aquí en México son 35 empresas las que son las más grandes. Y tú, sin mayor esfuerzo de y mayor intelecto en inversiones, puedes invertir perfectamente. O sea, puedes tener incluso una parte diversificada, ¿no? Invertir un 80% en S&P 500 y un 20% en bolsa mexicana y llevártela tranquila, sin ningún problema, porque el mecanismo es igual.
5: Claro. O sea, tú como, ¿cuál es el mínimo para empezar a invertir? ¿Hay algún mínimo ahorita establecido?
6: Sí lo hay. O sea, realmente los mínimos, para darte una idea, son aproximadamente de 100 pesos, puedes Ajá. tú iniciar. Pero siendo sinceros, para hacer un buen portafolio de inversión diversificado, yo sí haría un poquito el esfuerzo y me iría a unos 15, 20 mil pesos para okay. arrancarte bien.
5: Entonces, si tú dices, me voy a poner metas concretas, porque siempre hablamos de invertir. Ok, metas concretas. Ponte a ahorrar, a juntar 15, 20 mil pesos. Cuando tengas 15, 20 mil pesos, puedes ir y decirme, a ver, yo veo que los mexicanos, las empresas ricas de México cada vez se hacen más ricas y yo quiero ser parte de esa riqueza. Hoy con ese dinero puedes ir al banco de tu preferencia, a la casa de bolsa de tu preferencia y decirle, ok, yo quiero entrar al Nasdaq. Uh-huh. Te va a meter con las 35 empresas más ricas de México, más exitosas de México, y si ellas suben, tú subes, básicamente.
6: Exactamente, así es como funciona. Y también yo lo que hago es que invito mucho a la gente, Marco, a que sepan que está invirtiendo, porque no es lo mismo claro. invertir en las 35 empresas más grandes de México y ya, ¿no? Sino simplemente, por ejemplo, entender que de cada 100 pesos que yo invierto en Nasdaq, 15 pesos van a Grupo México, 9 pesos van a Banorte, 7 pesos van a FEMSA, 7 a América Móvil, 6 a Walmart, 6 a Cemex, 6 a Peñoles, 5 a Grupo Aeroportuario del Pacífico. Entonces yo así voy viendo cómo va moviéndose esa claro, inversión claro. que yo estoy haciendo. Porque de tal manera, si me gusta cómo, por ejemplo, está desempeñándose Grupo México, que hoy por hoy es la empresa más grande de todo el IPC, pues a lo mejor puedo también comprar acciones por aparte, ¿no? Por siempre aparte, y cuando claro. analice, vea y sí. me fije en ciertos puntos sí. Que te pueden dar esa ventaja.
5: Luis, te interrumpo porque nos vamos a despedir de Telefórmula, pero ¿te puedes quedar unos minutos más con nosotros?
6: Sí, yo encantado.
5: Marco. Bueno, volvemos después de la pausa, pero el libro de Luismi, cómprenlo, se llama Despega tus inversiones. Ya está a la venta en todo México. Despega tus inversiones. Vuélvelo a mostrar. Ahí está Luismi Negocios. Volvemos con más después de mensajes. Nos vamos a poner un poquito más sofisticados para aprender más con Luismi Negocios. Volvemos.
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11: El hurón. El hurón es un mamífero doméstico sumamente enérgico, inteligente y divertido, que ha ganado una inmensa popularidad entre quienes buscan una mascota activa y fuera de lo común. Pertenecientes a la familia de los mustélidos, estos animales poseen un cuerpo alargado y flexible que les permite deslizarse por cualquier rincón, motivados por una curiosidad insaciable que los lleva a explorar y robar pequeños objetos para esconderlos en sus refugios secretos. Los hurones duermen muchas horas al día, pero cuando están despiertos, despliegan una energía desbordante, disfrutando de juegos interactivos y piruetas cómicas que garantizan risas continuas a sus dueños. Son animales muy sociables, que requieren tiempo fuera de su jaula para ejercitarse y convivir con la familia, respondiendo al cariño con una lealtad y un afecto sumamente sorprendentes y gratificantes.
12: Un himno de empoderamiento, Unstoppable Desire. Aunque fue lanzada en 2016, se encontró nueva vida también gracias a las redes sociales y campañas publicitarias. Su mensaje, que podemos decir, incluso cuando fingimos que no, es ideal para cerrar con fuerza una jornada aunque estemos ya exhaustos. Esto es Saya Unstoppable, porque hay que seguir adelante en Sonido Brown.

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3: Conversando con Luis Mi Negocios, autor del nuevo libro Despega tus inversiones, nos agarró el corte comercial. Aquí tenemos un segmento cortito de 4 minutos, Luis Mi, pero entonces me decías, a ver, las empresas, las 35 empresas más exitosas de México, la más grande, donde tú que nos estás escuchando, podrías invertir en ella y decir, yo quiero crecer, si ganan ellos, gano yo, es Grupo México. Decías, ¿quién es Grupo México? Para los que no están así muy enterados de temas de bolsa de valores y de grupos que tienen conglomerados de otras empresas.
4: Pues mira, Grupo México es una empresa, es un conglomerado bastante importante de Germán Larrea, que si mal no me equivoco es el segundo hombre pues más rico de México después de Carlos Slim, y es un conglomerado súper importante. O sea, se dedican básicamente a hacer, tienen minería, extraen principalmente cobre, se dedican también al tema del transporte, prácticamente mueve todo el ferrocarril de México con Ferromex y Ferrosur, invierten con gobiernos en proyectos de infraestructura, electricidad, autopistas, construcción, ingeniería. Realmente es un grupo bastante sofisticado, se meten también incluso hasta con perforación petrolera y ha crecido de manera importante. Sin mal no recuerdo, el último año llevan un rendimiento de un 60% en su acción y se ha ido incluso despegando un poco de Banorte, que es la segunda empresa más grande de México ya, cuando por años fue América Móvil, ¿no? Telmex y Telcel. Pero lo que ha hecho actualmente Grupo México es una locura.
3: Ok. Entonces, si tú eres una persona con poco dinero o de clase media o de clase media alta, si eres rico, pues seguramente ya sabes de esto que estamos hablando. Pero y dices, oye, yo nada más veo que las empresotas crecen y ganan dinero. Bueno, tú te puedes subir al barco. O sea, de eso estamos hablando justamente. No es garantizado, no es seguro, puedes perder tu dinero, por eso hay que educarte. No hay que ir a invertir porque oíste que Luismi y Marco estaban hablando de esto en Radio Fórmula. Eso sería un grave error. Tienes que educarte, verificar, pensar si esto es para ti, es tu decisión personal. No inviertas porque lo escuchaste en la radio. Invierte, o sea, esto es nada más como un ejemplo de que no tienes que estar viendo cómo la economía de un país como México crece y la gente rica tiene éxito y se hace más rica, y tú nada más estás viendo, trabajando físicamente. Tú también puedes entrarle al juego hoy en día, que antes no se podía, antes no era fácil, hoy sí se puede.
4: Sí, sin duda. Y mira, también para incluso no solamente hablar como de personas que viven al día muy, muy, muy, muy cañón, ¿no? También hablo, por ejemplo, de un sector de clase media que ya empieza a tener sus inversiones, que empiezan a ir a un banco, que empiezan a tocar puerta con una casa de bolsa o con una asesoría patrimonial, ni siquiera una banca privada. Muchas veces, digo, yo trabajé varios años en casas de bolsa. Y me tocaba trabajar incluso con colegas que dices, no sabes, a lo mejor gran cosa. Digo, yo no me las quiero dar del gurú, ¿verdad? Pero o sea, sí te das cuenta de que había promotores que prometían rendimientos en bolsa cuando pues está penadísimo. Había promotores que pues pensaban que esa era la mejor inversión y acabaron tumbando por completo el patrimonio de personas. O sea, nos podemos tardar 2 horas hablando de casos de terror que me tocaron vivir en ese momento, pero por eso mismo la importancia de que cuando una persona comienza a invertir su dinero, aunque sean CETES, pues por lo menos que sepa lo que son CETES y cómo funcionan, ¿no? O sea, que son certificados de la tesorería, que empezaron a ofrecerse al público en 1973, que tiene un cupón que se venden a base de descuento a un cupón de 10 pesos. O sea, realmente creo que vale mucho la pena.
3: Vamos a hacer una pausita y volvemos con más. Por eso te decimos que no es de que lo oí en la radio voy a invertir, porque literalmente puedes perderlo todo. Entonces, no se trata de eso, no se trata de que seas impulsivo o emocional, sino que te eduques, que aprendas y te eduques. Por eso Luismi Negocios escribió su libro Despega tus inversiones, que te estamos recomendando que leas como parte de tu educación financiera. Volvemos después de una pausa.
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15: Ensalada fresca de atún. 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Esta opción es rápida, económica, refrescante y aporta proteínas de excelente calidad.
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17: Conversando con Luismi Negocios, autor del libro Despega tus inversiones, que se acaba de lanzar y que ya está a la venta en toda la República Mexicana, para que te eduques financieramente y empieces a hacer que rinda tu dinero. ¿Tienes poquito dinero? El libro es para ti. ¿Tienes más o menos dinero? También es para ti. ¿Ya eres clase media y desahogadito y estás triunfando en tu carrera? ¡Perfecto! Yo creo que, Luismi, este es un tema de agarrarle el sabor al juego, ¿no? Porque una vez que empiezas a invertir, empiezas a ver rendimientos en lo que tú decidas invertir, ¿verdad? Porque cada quien tiene que hacerse su plan personal y empiezas a jugar el juego de cómo se multiplica el dinero y empiezas a vivir la miel, a probar la miel de que tu dinero te está dando dinero a ti, entonces ya le agarras un saborcito y se te empiezan a quitar, o por, no sé, por lo menos me pasó a mí, Luismi, se te empiezan a quitar las ganas de gastar el dinero en cosas que, donde ya perdiste tu dinero, en un nuevo celular, en un nuevo auto que no necesitas. Ojo, si lo necesitas, adelante, hay que comprárselo, ¿verdad? Pero si no, cosas que no necesitas y que estás cambiando y renovando, o inscripciones y rollos que no necesitas, y le agarras el sabor al juego del dinero y es precioso.
18: Sí, sin duda. O sea, creo que, mira, y a mí me pasa mucho, Marco. Digo, no, ahorita me voy a salir un poco del tema de la bolsa.
17: Sí.
18: Pero realmente el vivir bien con tu dinero, con tus finanzas, con tus inversiones, es un estilo de vida que ya lo adoptas, ¿no? Por ejemplo, yo con mi esposa lo vivimos a diario, ¿no? De que, oye, que el salir al, no sé, comprar tal cosa, no sé, algo que se venga a la mente, un libro, ¿no?
17: Es un reloj, algo de lujo.
18: Sí, ándale, exacto, lujo, un reloj que ves en la
17: una bolsa de lujo.
18: Que dices, sí. Oye, ese reloj está en 15,000 pesos, ¿no?
17: Ajá.
18: Y si bien afortunadamente lo podemos pagar y no te afecta en nada en tu estado de resultados personal, pues el hecho de que sepas que está caro te hace que te alejes. O sea, realmente es como, o sea, lo que nosotros vivimos a diario, en cuando a lo mejor compro alguna acción en la bolsa o algo, pues obviamente busco comprarla barata, que tenga buen potencial de crecimiento, que haya cierta oportunidad, pero eso ya lo traduces en todo, ¿no? O si está algo muy caro, pues a lo mejor no sales. Por ejemplo, nosotros cuando hacemos nuestras vacaciones, que nos queremos, nos gusta ir a buenos hoteles, la verdad, pero siempre lo que hacemos es que buscamos igual la semana más barata del año que también tenga buen clima, y justamente ahí nos ponemos a rascarle, vemos vuelos, vemos todo.

0: Luego, luego, cuando la gente empieza a tener grandes cantidades de dinero, es gástale, vámonos a tal y vámonos por el carrazo de lujo y vámonos por esto y esto y esto. Y la gente asume que le va a ir bien toda la vida y a veces no es así. Entonces, justamente cuando tú no tienes esa disciplina, ahí es donde tú puedes peligrar, ¿no? Y eso es parte de lo que estamos duro y dale todas las semanas aquí en Luis Mi Negocios, intentando que la gente lo adquiera ese conocimiento, ¿no?
1: Sí, es un estilo de vida, o sea, ser cuidadoso con el dinero es un estilo de vida y le agarras el sabor al juego porque empiezas a ver los numeritos y te empieza a gustar. Dices, ah, caray, esta acción, fíjate, me iba a gastar 15 mil pesos en el reloj y le metí 15 mil pesos a, no sé, a Grupo México o a las 35 empresas más poderosas de México o a la, o a donde tú quieras o a los CETES, pues de, para empezar, el dinero no desapareció y aquí está y me está rindiendo más. Entonces, es un, le empiezas a tomar el sabor al juego del dinero, empiezas a pensar como persona rica, abundante, y no me refiero a que seas un emprendedor, empresario o multimillonario, sino que la gente rica es la que hace que el dinero trabaje para ellos. Yo siempre pienso que son tres fases, ¿no? Fases. Primero, ganar dinero. Obviamente, aprender a ganar el mayor dinero posible. Esa es una, ¿no? La otra es no quemarte el dinero, o sea, que no se te vaya entre los dedos. Y la tercera es ya la que estás diciendo tú de las inversiones, multiplicar tu dinero. Y son tres fases que tienen su especialidad y su forma muy específica y requieren educación.
0: Totalmente, Marco. Y a ver, o sea, también yo invito a tu audiencia a que nos quitemos mucho esto que está como muy, muy latente en redes, ¿no? De rápido, de hacerte rico de volada y que, órale, y que vamos a ganar mucho dinero y que métele, que el mega lanzamiento digital y todo. O sea, al final de cuentas, yo creo que el juego más redituable es el de corto, es el de pequeños pasos, pero constantes. O sea, en un mundo de liebres, pues yo sí me considero más de paso tortuga. O sea, no soy tan arriesgado. Uno pensará, es que Luis, mira, es bien arriesgado con tus inversiones cero, cero, cero. O sea, las inversiones en bolsa que tengo en mi portafolio son empresas bastante conservadoras, no son nada fuera de este mundo. La idea es ser constante. Justo este fin de semana, si tienen la oportunidad de verlo, sacamos un video de la historia de Warren Buffett, ahí está en mi canal de YouTube, de cómo él pues amasó su fortuna y el señor pues es una fortuna que amasó en 50 años. O sea, a final de cuentas, el juego que él le hacía pues, es muy a largo plazo. Buscar esas oportunidades que vayan generando ese efecto bola de nieve, ese efecto interés compuesto y que esa pues tan anhelada, a lo mejor libertad financiera que muchos perseguimos, pues sea muy real, pero al final de cuentas te va a tardar 10 años, te va a tardar 15 años, ¿no? Porque requieres poco a poco irte formando en educación financiera, en adquisición de activos, en diversificar fuentes de ingreso, y eso pues toma tiempo. Yo siempre lo he dicho en conferencias y pláticas, el éxito de la noche a la mañana te tarda 10 años, y esos 10 años es estarle talachando, es estarte formando, es estar viendo por dónde meterte, porque muchas veces por nosotros querer arriesgar de más o perseguir o ser el número uno en algo, podemos perder incluso lo más importante que ya tenemos, y no hablo necesariamente del dinero. Entonces, por eso yo creo que tienes que ver a dónde poderte invertir que vaya de acuerdo a tu nivel de conocimiento, pero también a tu nivel de convicciones. Luego también hay otras inversiones donde pues se te puede ir prácticamente todo por no tener bien meticulado hacia dónde vas.
1: Claro.
0: Y
1: Sí, perdón. Luismi, adelante.
0: Sí, perdón, pensé que te perdí. Pero bueno, o sea, es algo que invito a la audiencia, ¿no? O sea, en conocernos, en conocer las inversiones y ver cómo nosotros podemos capitalizar esas pequeñas grandes oportunidades sin tampoco estresarnos, porque yo siento que también el proceso de adquisición y de generación de más dinero, que como dices, es sabrosísimo, que cuando analizas a lo mejor una acción y de repente crece la acción 30% porque la analizaste bien, pues se siente padrísimo. Y te mentiría que así siempre. A veces también me pasa que una acción que yo dije, órale, le va a ir súper bien, no despega como esperaba, o a lo mejor tiene cierto decrecimiento, pero es parte del juego, o sea, es parte de entender bien las inversiones, cómo funcionan, dedicarte a ellas y dejar que el tiempo haga lo suyo.
1: Sí, porque también es qué edad tienes, cuál es tu plan, cuáles son tus ingresos, cuál es tu tolerancia al riesgo.

0: riesgo. Entonces, por eso la gente que diga, no porque Luis me haya dicho nada aquí, estos no son consejos de dónde invertir. Luis me invierte en lo que a él personalmente y a su plan y estilo de vida, él y su esposa deciden, les conviene. Yo invierto en lo mío. Cada quien tiene que hacerse su plan. Entonces, a lo mejor tú dices, oye, oí que Grupo México le va muy bien y te metes y mañana le va mal a Grupo México. ¿De quién fue culpa? Tuya. No del que te dijo en la radio que le iba bien a Grupo México, sino tuya, porque tú no verificaste que esto tuviera, porque todas las empresas suben y bajan. Entonces, a lo mejor dices, oye, yo soy 90% CETES, 10% una empresa exitosa así tipo Grupo México, ¿no? O alguna otra empresa mexicana, Banorte, la que sea. O a lo mejor dices 50-50 tu riesgo, tu nivel de tolerancia. Es algo muy personal. Pues mira, para empezar, ya nos vamos a cerrar esta sección. Despega tus inversiones. Es el nuevo libro de Luis Mi Negocios. Se los recomiendo. Me lo haces llegar, Luis Mi. Me va a dar mucho gusto leerlo. Y seguimos en contacto para seguir con el tema. ¿Dónde te encontramos en redes sociales, amigo?
1: Claro que sí, Marco, con mucho gusto te lo mando firmado. Mira, es arroba Luis Mi Negocios en todo. Así.
0: Sí. Bueno,
1: Ahí.
0: oye, ¿y por qué no te preparas lo de Warren Buffett y hablamos un día, analizamos el tema de Warren Buffett? ¿Te late para la próxima?
1: Está interesante, creo que valdría mucho la pena. Con gusto.
0: Aquí hemos hablado del programa de Warren Buffett, pero me encantaría que lo habláramos contigo y que entendamos la forma de pensar de Warren Buffett, que es algo que se puede aprender de este gran inversionista. Gracias, Luismi.
1: Sin duda.
0: Abrazos. Una pausa, volvemos con más en Grupo Fórmula.
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6: Un verbo súper mexicano que yo lo amo, es ese que usamos cuando nos gusta mucho algo y entonces nos lo acabamos de a poquito. Chiquitearse, chiquitearse las cosas. Yo, por ejemplo, como no puedo tomar mucho café porque me deja sin dormir, me chiquiteo mi café de la mañana totalmente para que no se me acabe. La típica que te está chiquiteando un pastelito que te regalaron y que no quieres que se acabe. O chiquitearte un libro. También te puede chiquitear un libro o una serie. Yo he llegado a chiquitearme una serie, por ejemplo, argentina, que me encanta. Me la chiquiteo. A ver, no voy a ver más que un capítulo. Me voy a esperar. Chiquitearse, tan mexicano.
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7: El deporte mexicano ha cometido un error gravísimo y podría estar en serios problemas. Hace unos días en Brasil se prohibieron las casas de apuestas y casinos en línea de un día para otro, generando un golpe enorme para los equipos y ligas, sobre todo el fútbol en Brasil. Y es que ya incluso un par de equipos se pronunciaron con un comunicado titulado El fin del fútbol, que sí, es dramático, pero no tan exagerado cuando te das cuenta que 14 de los 20 equipos tenían como patrocinador principal una casa de apuestas y que juntos el año pasado habían facturado $200 millones, dinero que ya no existe. En México pasa casi lo mismo, pero también sucede que las televisoras tienen como principal cliente a las casas de apuestas. Es que si no tienen esa inversión, podrían perder el músculo para comprar, por ejemplo, derechos deportivos. Y aquí la lección es que nunca negocios puedes tener un cliente que ocupe más del 20 o 25% de tus ingresos, que los represente más bien.
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8: Los caracoles pueden dormir hasta 3 años seguidos si las condiciones climáticas externas no son favorables para su supervivencia.
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8: Las ovejas pueden reconocer rostros humanos en fotografías y retener ese recuerdo en su memoria de manera prolongada por años.
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9: Hemos hablado mucho de que las dietas no funcionan, pero nunca será suficiente porque siempre hay una nueva dieta y siempre hay esta presión social de perder peso para vernos mejor, y sabemos que eso no nos ayuda, ese no es el enfoque adecuado. Vamos a cuidar nuestro peso, que sea por amor propio, por salud, porque me amo tanto que me cuido, que me quiero, que quiero disfrutar mi vida. Y no hagamos dietas, porque las dietas, pues, las hacemos y luego las rompemos, las hacemos pedazos, y lo que nos conviene es tener un estilo de vida saludable que incluya una alimentación donde te puedes dar tus escapaditas y disfrutar, pero mayormente, 80%, pues comes muy bien. Así como si te amaras mucho y quisieras durar muchos años sano, sana, y llegar a tener una longevidad maravillosa. Para hablar de esto está con nosotros Andrea Avilés, nutrióloga con maestría en tratamiento integral de la obesidad y síndrome metabólico, que además está certificada en alimentación basada en plantas. ¿Cómo estás, Andrea? Te saludo con mucho cariño aquí desde Mérida hasta Mérida. Estamos conectados. Hola, Andrea.
12: Hola, hola. ¿Cómo estás, Marco? Gracias por invitarme. Estoy muy contenta de estar aquí.
9: Igualmente, igualmente, amiga. Oye, pues tú como nutrióloga sabemos que uno de los dolores más grandes de los seres humanos es el tema del peso. Esto es eterno, lleva décadas siendo así, y se inventan y salen y aparecen dietas restrictivas y la gente vive en un ciclo horrible de la dieta y el rebote, la dieta y el rebote, la dieta y el rebote. ¿Cómo lo sé? Porque yo lo he vivido. Hace tiempo que no hago dietas, justamente. Pero tú como nutrióloga, ¿qué pasa cuando llegan a tu consulta hombres o mujeres que están muy preocupados y te dicen, quiero bajar de peso? Cole, ¿por dónde empiezas con ellos?
12: Muchas veces tenemos esa idea. Me encanta empezar por aquí, porque muchas veces tenemos la idea de que tener un peso más bajo o estar delgados lo asociamos a tener una mejor salud, ¿no?
9: Sí.
12: Y eso es nada más una pequeña parte de toda la historia de una persona en relación a su peso, ¿no? Hoy escuchábamos que a lo mejor una persona delgada en conversaciones, no solo en el consultorio, ¿no? Entre los familiares, también entre amigos. Nunca falta el que comenta que tiene a lo mejor un buen peso. Sin embargo, fíjate que tengo el colesterol elevado. Ajá. Subió mi presión arterial, ¿no? ¿Realmente estará funcionando bien el metabolismo de esa persona? Nos enfocamos mucho en el peso, pero realmente nos preguntamos si nuestro metabolismo funciona adecuadamente.
9: Esa es la primera pregunta. O sea, si llegara yo a consulta contigo y yo te hablara de mi peso, tú me dirías, a ver, Marco, permíteme, vamos a hablar primero de tu metabolismo.
12: Sí.
9: ¿Por ahí empiezas?
12: Ajá. Sí, sí, sí. Empezamos un poquito conociendo un poquito más a la persona, ver cuáles son sus inquietudes, ver muchas veces qué conceptos trae, ¿no? Porque no todos llegamos en las mismas condiciones. Hablo un poquito más de lo que es más común. Sin embargo, pues siempre hay excepciones a la norma y esto es un patrón que se repite muchísimo.
9: Ok, entonces la salud metabólica, ¿cómo la checas, Andrea? ¿Cómo la verificas? ¿Es un examen de sangre o cómo pruebas?
12: La salud metabólica tiene mucho que ver con cómo nuestro cuerpo va a regular ciertos indicadores, que son la glucosa, las grasas de nuestro cuerpo, que eso es el colesterol, los triglicéridos, los más comunes, que también mi cuerpo también regula la presión arterial. Y también cómo se distribuye mi grasa. Puedo yo estar delgado, pero a lo mejor y tengo una circunferencia abdominal muy grande o una grasa visceral muy elevada, ¿no? Y pues todos estos son indicaciones de que mi salud metabólica podría mejorar. ¿Por qué es tan importante? Porque si estos indicadores están alterados, el riesgo de que yo desarrolle diabetes o algún problema cardiovascular aumenta, incrementa muchísimo, se dispara.
9: Ok, entonces tu foco y lo que tú quisieras que la gente que se está cuidando, que se ama lo suficiente como para cuidarse, supiera es que el foco no es el peso, el foco es la salud metabólica.
12: Así es, para definitivamente.
9: Empezar. Entonces no hablemos de peso, Tulis, no, a ver, no, no hablemos de peso, vamos a hablar de salud metabólica y de cómo evitar que llegues a desarrollar una diabetes tipo 2. Ese sería en forma preventiva. Ahora, si la persona ya tiene diabetes, ya estamos hablando de otra cosa, pero igual también de salud metabólica, no de peso.
12: Así es. Queremos corregir la salud metabólica de un paciente a lo mejor con diabetes para que tenga un mejor control, ¿no? Sería ya más o menos por ese lado. Y hoy en día pues sabemos que estas enfermedades es de lo que más nos morimos y de más nos enfermamos los mexicanos y también a nivel global.
9: Sí. Ahora, ¿se puede reprogramar el cuerpo para que digiera o absorba de una forma distinta? ¿La salud metabólica se puede reprogramar con el paso del tiempo, con buenos hábitos, con tratamiento?
12: La salud metabólica, todos estos indicadores, hay varias causas por las cuales se pueden alterar, ¿no? En una conversación hace poco estaba yo escuchando que mencionaban, bueno, tengo peso normal, pero bueno, subió un poquito mi presión arterial, tengo 50 años, es normal, es la edad, mi papá lo tuvo, ¿no? Como que lo atribuimos mucho a estos dos principalmente.
9: Ajá.
12: Y si además le sumamos que es algo muy normalizado. Hoy sabemos que sobrepeso y obesidad, alrededor del 75% de la población lo padece y alguna de sus complicaciones también. Entonces, pues es normal. La gente piensa que es normal. Y hoy en día sabemos que el factor genético es importante. Sin embargo, es más importante el medio ambiente en el cual se desenvuelve una persona. Y por medio ambiente me refiero a hábitos, ¿no? Estilo de vida y hábitos de alimentación. Entonces, respondiendo a tu pregunta, si se puede reprogramar, yo puedo corregir. La buena noticia es que muchos de esos factores yo los puedo corregir a través de la alimentación.
9: Ok, entonces por ahí hay que empezar. Así por es. Manejar la alimentación. Pero a la gente le asusta a veces. Ay, es que comer sano es aburrido. Comer sano, la vida hay que disfrutarla, hay que gozarla, nada más se vive una vez. A mucha gente le suena que comer sano va a ser como comer lechugas, ¿no?
12: Sí, lamentablemente sí. Tenemos distintos conceptos de lo que es comer saludable. La mayoría de la gente llega un poquito cabizbaja diciendo, chin, voy a tener que dejar de comer todo lo que me gusta, ¿no? Y yo creo que una manera de empezar podría ser que tenemos que dejar de atribuirle a un alimento o algún suplemento, pues, mejoras mágicas. Uh-huh. Por ejemplo,
9: sí.
12: Casi siempre buscamos mejorar nuestros niveles de energía o mejorar mis defensas, por darte algunos ejemplos, ¿no? Sí. Entonces recurro a mi vitamina C o a mi shot de jengibre o a mi jugo verde, tal vez base agua con verduras, pensando en una versión pues saludable del jugo verde. Pero bueno, ¿de qué me sirve un nutriente aislado si yo, por ejemplo, combino este shot de jengibre con tomar refresco a lo mejor 2-3 veces en un día? O la persona que se ejercita, pero a lo mejor que busca mejorar su presión arterial y se ejercita, sin embargo, fuma o consume alcohol de manera constante, a lo mejor de jueves a domingo, ¿no? Entonces, realmente ese beneficio del ejercicio o ese beneficio del shot de jengibre, ¿realmente lo voy a obtener? Mm-hmm. Entonces, ¿ese nutriente aislado como tal me va a funcionar para un beneficio en mi salud metabólica? Normalmente es un conjunto de acciones que yo hago lo que me van a llevar a tener una mejor salud, no un nutriente aislado o un alimento en particular.
9: Entonces, ahí ahorita vamos a hacer una pausita, nos quedan 2 minutos para el corte, pero ¿tú coincides en que las dietas más saludables serían en Europa la dieta mediterránea, en América Latina, incluyendo nuestro México, la famosa dieta de la milpa, de la cual ya hemos hablado aquí en el programa? ¿Esas son las mejores dietas que tú ves?
12: Más que dietas, lo que veo en estos modelos de alimentación es que siguen ciertos patrones. La dieta mediterránea, pues, se estudió, es la que tiene más evidencia porque se ha estudiado por más tiempo.
9: Sí.
12: Y se ha encontrado que tiene muchos beneficios en la salud cardiovascular, pero coincide en el patrón de la dieta de la milpa porque lo que más recomienda son frutas y verduras. Si nosotros nos imaginamos un plato, es casi la mitad del plato. Y ambas coinciden en eso. Tienen muchas similitudes. A eso me refiero con patrones similares, ¿no?
9: Claro.
12: Tienen también un aporte muy importante de cereales y de leguminosas. Por cereales me refiero a maíz, en nuestro caso. En el caso de la dieta mediterránea es un poquito más el trigo, por dar algunas distinciones, ¿no?
9: Sí.
12: Las leguminosas, aquí tenemos pues el frijol negro y diferentes tipos de frijol. Ahí probablemente son habas, que son esos frijoles como un poquito más grandes, de color más blanco. Ambas coinciden en que el aporte de alimentos de origen animal debe de ser reducido o disminuido, menor, en proporción a todos los demás grupos de alimentos. Están también el grupo de alimentos de las grasas, que aquí las principales son el aguacate, las semillas. Ahí también, sin embargo, los ingredientes son distintos. Aquí tal vez son las pepitas de calabaza, son las semillas de girasol, ahí pueden ser nueces, almendras, y esas son las principales diferencias, ¿no?
9: Claro.
12: Ahora, la dieta de la milpa, el extra que tiene es que incluye un grupo que todas las hojas, por ejemplo, el cilantro, perejil, epazote, todas estas sustancias que contienen estas hojas son componentes bioactivos que van a tener un impacto en nuestra salud metabólica.
9: Oye, Andrea, perdón que te interrumpa, pero vamos a un corte. Estamos con Andrea Avilés, nutrióloga con maestría en tratamiento integral de obesidad y síndrome metabólico, certificada en alimentación basada en plantas. Seguiremos esta conversación. Cómo comer sano, no morirle del intento y que también las cosas nos sigan siendo deliciosas. Volvemos, una pausa más y volvemos en Grupo Fórmula.
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9: El canciller alemán Friedrich Merz dijo que quienes atienden la mano a la ultraderechista Alternativa para Alemania no representan los principios de su partido, al aludir a la elección del presidente del Parlamento del Estado Federado Oriental. Los ministros de Exteriores de la Unión Europea respaldaron el acuerdo entre Ucrania y Rusia a las puertas del invierno y con los precios del diésel disparados para no atacar instalaciones energéticas mutuas, pero advirtieron a Moscú que debe cumplirlo tras informar Kiev de nuevos bombardeos rusos. Las autoridades de Paraguay evacuaron a un centenar de familias del barrio San Rafael de Ciudad del Este, del departamento Alto Paraná, cercano a Brasil, por la crecida del río, lo que causó inundaciones en la zona. Informó Cintia Dávalos. 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
11: Bueno, estamos de regreso conversando con Andrea Avilés, nutróloga con maestría en tratamiento de integridad integral de obesidad y síndrome metabólico, hablando de las mejores no dietas, sino formas de comer para mantener nuestra salud metabólica, que esté muy bien nuestra salud metabólica y de paso tengamos un peso adecuado. Y estábamos hablando de las llamadas dietas, que no es una dieta, es un estilo de vida, pero así se les dice, dieta de la milpa y dieta mediterránea. ¿Cuál es el respaldo científico que hay sobre comer? Porque las dos son una dieta basada en plantas, que es en lo que tú estás certificada. Es decir, no es una dieta basada en carne, sino una dieta basada en plantas. Es decir, que mayormente 80% comes leguminosas, plantas, granos, semillas y solamente 20% de productos de origen animal o menos. ¿Cuál es el respaldo científico de una dieta basada en carnes versus una dieta basada en plantas, sea mediterránea o sea dieta de la milpa, Andrea?
12: Podemos saber que algo tiene una evidencia científica contundente cuando se ha formado parte de estudios científicos como los de mayor validez, que tienen evidencia A, le llamamos, que justo están respaldadas por instituciones como la Asociación Americana de la Diabetes, Asociación Americana del Corazón, Colegio Americano de Cardiología, por decir algunas, que han estudiado y han hecho intervenciones pues, de diferentes tipos como para saber cuál es su efecto en la salud, ¿no? Y eso está muy claro. El que tiene más respaldo, porque es el que más se ha estudiado, es el patrón de la dieta mediterránea, pero tiene mucho en común, más cosas en común que diferencias con la dieta de la milpa. Es exactamente el mismo patrón, nada más que adaptado a nuestra identidad cultural con los alimentos que se producen en nuestro país.
11: Claro. Y muchas veces se piensa que, oye, si como, porque la dieta de la milpa, pues viene de cómo se comía en la antigüedad en las pequeñas poblaciones. Entonces mucha gente dice, no, pues si yo, así come la gente pobre, yo ya soy rico, a mí ya me va muy bien, yo ya soy clase media alta, a mí me está yendo muy bien, entonces yo tengo que comer más carne porque es más saludable. Antes, yo hablaba alguna vez con una amiga que había escapado de Cuba, literalmente, y cuando llegó a México, decía, no, amigo, ahora sí tengo que comer carne porque durante toda mi vida casi no comíamos en Cuba y ahora que tengo dinero acá en México, tengo que comer carne. Entonces existe como una idea de que comer carne es como un símbolo de que me va mejor y que es mejor para mí versus comer frijoles o lentejas o comer una dieta más basada en plantas. Eso lo hace la gente pobre porque no tiene. Pero en cuestión de salud y evidencia científica, ¿qué es lo que se dice?
12: En cuestión de evidencia científica ya podemos encontrar en todas estas asociaciones todo lo contrario, ¿no? Hoy en día se recomienda, si nosotros revisamos la Secretaría de Salud, viéndolo a nivel aquí en México, las recomendaciones de alimentos de origen animal mencionan disminuirlas y sustituirlas por fuentes vegetales, ¿no? No quiere decir que las dejemos por completo, pero que logremos un equilibrio entre ambas. Entonces, respondiendo un poquito a lo que me preguntas, bueno, sí, ¿y cuál es el respaldo? Pues ya tenemos instituciones importantes que lo avalan. Ahora, podemos tener esta parte del aspecto sustentado, pero ¿cómo lo llevo a la práctica? Yo creo que ahí es donde se pierde un poquito la información y cómo lo hago, cómo empiezo, cómo lo logro yo, por ejemplo, con mis pacientes, cómo lo llevo a la práctica. A mí me gusta mucho siempre. Yo creo que la adherencia de un paciente a un tratamiento nutricional también tiene mucho que ver con la comunicación de nosotros con los pacientes. Y en relación a la dieta de la milpa, muchas veces es, por ejemplo, yo tenía una paciente hace un tiempo que me decía, es que no tolero los frijoles. Sí. Muchos pensamos que nos distienden o que nos dan gas, ¿no? Bueno, ya se era un poquito su situación y bueno, muchas veces nos limitamos y los eliminamos. Pero hay otras opciones. Oye, ¿te gustan los garbanzos? Pues sí me gustan, pero a lo mejor y me da flojera prepararlos. No todo tiene que ser como era en nuestros antepasados. Hoy vivimos un día más acelerado. Bueno, si yo te dijera que los garbanzos los puedes preparar en una ensalada con una versión enlatada, que la vas a preparar en 10 minutos, es probable que te diga, ok, si lo voy a hacer en 10 minutos, pues tal vez sí lo hago. ¿Me explico? Es la manera en la que como también lo aplicamos en nuestra vida. Entonces yo le decía, prueba esta receta que tiene garbanzos, que le vas a poner tomate, que le vas a poner pepino, aguacate, ¿no? Todos son ingredientes locales. Y me dices si te gustó o no te gustó. Y hoy en día me dice, oye, ¿sabes qué? Esa ensalada que me pusiste ya, básicamente la como 2 veces a la semana. Muchas veces la gente no tiene, sabemos que lo tenemos que hacer, pero oye, ¿y cómo lo hago? ¿Cómo vas a ver bien? ¿No? Entonces esta parte también es importante.
11: Es verdad, ahí seguramente ya has probado ahí con nuestra amiga Scarlett, que es dueña de un restaurante en el centro de Mérida que se llama Muchas Vidas, que se lo súper, súper, súper recomiendo. Tiene un sándwich de no atún que lo hace con garbanzos y es un sándwich de ensalada de garbanzos que sabe deliciosa.
12: Y lo he visto, no lo he probado todavía, pero se me antojó.
11: Es buenísimo ese sándwich de no atún. ¿Qué es eso? Es ensalada de garbanzos que es altísimo en proteína también. Y es cosa de aprender a sustituir y a preparar cosas deliciosas. Ahora, cuando llevas una dieta de la milpa, una dieta mediterránea, una dieta basada en plantas, ¿cuáles son los elementos que es importantísimo consumir para tener saciedad? Es decir, para sentirnos llenos, para sentirnos satisfechos y no andar con hambre todo el día. Porque mucha gente que solamente conoce una dieta basada en carne, dice, es que no me voy a llenar con una dieta basada en plantas o dieta de la milpa mediterránea.
12: Sí, eso suele pasar. Muchas veces nos dicen, es que esto no es comida. Me falta la parte de la proteína, de la carne, ¿no? O sea, es muy común. Y oye, ¿de verdad voy a cenar nada más una ensalada de garbanzos? Bueno, si te gusta ponerle un poquito de queso, puedes ponerle un poquito de queso, no va a pasar nada, no tiene que ser 100% vegetal, ¿no? Pero sí hay esta creencia. Y bueno, hablando, ahorita que mencionas el tema de la fibra, si yo te dijera que hay una sustancia que está presente en todos los alimentos que me va a ayudar a disminuir el colesterol, los triglicéridos, la presión, pues uno de ellos, justamente estoy hablando de la fibra. La fibra también da saciedad. Ahora, si yo combino también los alimentos, la fibra con otros nutrientes de los alimentos, proteína y grasas, por ejemplo, la saciedad va a ser aún mayor. Sabemos que la fibra da saciedad. Vamos a poner de ejemplo un desayuno. Si yo consumo o una colación, no sé, una fruta, por sí sola una manzana. Y si yo consumo la manzana, pero con nueces y a lo mejor un poquito de yogur, si quiero ponerle yogur, o nueces nada más y la manzana, lo más probable es que yo tenga más saciedad porque le estoy incluyendo una fuente de grasa que además tiene proteína. No claro. solo carbohidrato y fibra, ¿me explico? En cambio, la manzana pues sí tiene fibra, sin embargo, voy a estimular mejor la saciedad si yo la combino con otros macronutrientes, que son las grasas y las proteínas, que están asociadas a mayor saciedad también, ¿no? Entonces, cómo combino los alimentos también es muy importante.
11: Claro, y entender que, que hay proteína animal y hay proteína vegetal, porque mucha gente piensa proteína y piensa, ah, animal. No, hay proteína vegetal. Garbanzos, frijoles, lentejas, semillas, tofu, etcétera. O sea, está lleno de proteína vegetal.
12: Sí, la gente se sorprende de decirles que cuando les decimos que en el grupo de las leguminosas tenemos un buen aporte de proteínas. Y ahora que mencionas el tofu, la soya y demás, la gente dice, ¿qué es eso?
11: Mucha gente no sabe qué es eso. El
12: no tempeh, sabe qué es eso.
11: Tofu, soya.
12: Sí, sí,
11: se
12: sí.
11: Se así como que, ¿qué es eso? Sí, justamente.
12: Pues, y justo es? Estas son, bueno, sabemos que es frijol de soya. Y estas preparaciones en forma de, bueno, la soya y el tofu tienen mucha proteína en poca cantidad y además tienen fibra, ¿no? Entonces, si yo lo comparo con la carne pues sí sabemos que me aporta hierro y me aporta proteína, pero no me aporta fibra, ¿no? Entonces, viéndolo como un alimento individual como tal, comparándolo de esta manera, pues la fuente vegetal tiene ese plus de la fibra.
11: Claro, y la fibra te llena más. O sea, te también. Hace sentir mucho más saciado.
12: Y por más tiempo.
11: Y eso es una gran ventaja. Igual, entonces, por ejemplo, en los snacks, clásico que te levantas, la gente que madruga, ¿no?, para ir a trabajar, 5 o 6 de la mañana se levanta y luego ya se va al trabajo y pues ya empieza. Ya para cuando la hora de la comida, hay países que comen al mediodía, ¿no?, a las 12 del día, a la 1 de la tarde. Pero en México es como que se desayuna súper temprano y la comida es hasta las 2, a veces 3 de la tarde en la Ciudad de México. Entonces ya pasaron un montón de horas, llegas con un hambre, pues obviamente llegas con un hambre devoradora, pues te vas a comer lo primero que se te ponga enfrente. Entonces, esos snacks, ¿qué snacks recomiendas tú que tengan buena proteína y buena grasa durante el día, que te los puedas llevar en tu mochila, en tu portafolio, al trabajo, para no tener que llegar con hambre a la hora de la comida o estar comiendo papitas o tarra de la expendedora ahí de productos de bolsita?
12: Pues en ese contexto que me platicas, ¿no?, en una persona que necesita ir a trabajar y llevarse algo rápido, casi siempre alguna fruta que no tengamos que picar puede ser una buena opción, que puede ser manzana, pueden ser uvas, pueden ser mandarinas, ¿no? Este tipo de estas tres normalmente suelen ser muy bien aceptadas por su practicidad, un plátano. Si yo esto lo acompaño con un puño de cacahuates, puede ser algo que encontramos más frecuente y que está también a un costo aceptable.
11: O nueces si, también, ¿no?
12: Sí, también, o nueces. Si yo cuento o no con refri, a lo mejor en la oficina o en donde trabajo, pues puedo cargarme con a lo mejor también un yogurt que pueda tener, que es un alimento fermentado, que aquí es otro beneficio adicional, ¿no? Entonces ahí ya estoy consumiendo proteínas, carbohidratos, grasas, fibra. O me puedo llevar, hoy en día venden también los hummus en paquetes pequeñitos y lo puedo acompañar con verduritas que pueden ser zanahoria, pepino y jícama, que las encontramos muy fácil, y ahí tengo otra proteína, pero ahora de origen vegetal. Pues di ambos ejemplos, ¿no? Con proteína vegetal, o si quiero incluir algo de animal, pues ya tengo ambas opciones.
11: Claro.
12: Que pueden funcionar bien, o un sándwich de hummus que yo pueda tener en mi bolsa, en un topper, como que eso sí nunca nos cuesta trabajo hacer.
11: El hummus, que es un maravilloso alimento muy común en la cocina árabe, que se ha puesto cada vez más popular en México. El hummus, pues son garbanzos machacados, ¿no?
12: Machacados, que se les pone tahini, que es la pasta de ajonjolí. Y a mí me gusta prepararlo con limón. A veces le pongo un poquito de ajo y nada más. No, ni siquiera le agrego aceite de oliva, porque la misma grasa del ajonjolí le da la textura que queda perfecta y no necesita más.
11: Sí, y el hummus lo puedes embarrar en un panecito o en galletas.
12: Exacto. Al agregarle ajonjolí ya tengo ahí una fuente de calcio también importante.
11: Sí. Oye, hablando de pan y de galletas, ahorita para mí por muchos años, estas tostaditas de arroz, yo las compro sin sal, pero estas tostaditas de arroz para mí han sido una maravilla durante años porque me llenan, las compro de arroz integral sin sal, en cualquier súper las venden. pero para mí son una maravilla porque me llenan. Les puedo untar justamente mantequilla de cacahuate, mantequilla de almendra, o les puedo poner hummus, y son un maravilloso snack. Y cuando no tengo tiempo de comer y estoy así, que salgo aquí de radio y tengo juntas, pues me echo un par de tostaditas y no solamente me llenan, sino que de verdad me alimentan. A mí me parece una maravilla. ¿Tú las recomiendas?
12: Sí, sí, las recomiendo. Y muchas veces hay mil maneras de llevarlas, ¿no? Les podemos untar crema de maní, les podemos untar aguacate, la grasa de nuestra preferencia, sí, dependiendo en qué momento las vayamos a comer también, ¿no? A veces ya las venden con cacao o con chocolate amargo. Entonces son otras maneras de poderlas tener en la mano y tener un snack rápido.
11: Muy bien. Pues algún otro consejo final que nos quieras dar para tener una vida sana y para aguantar los antojos y las necesidades de... O sea, antes, la forma de no caer en andar comiendo palomitas, papitas, todas estas bolsitas de comida rápida de las maquinitas o de la tiendita de la esquina, es llevarte algo de tu casa. O sea, definitivamente, llevarte algo de tu casa. Es que la gente se levanta, se va al gimnasio, se va al trabajo, tiene un montón de pendientes, a veces regresa hasta tarde a la casa. Entonces, llevarte snacks es clave, y también te ahorras dinero, ¿no?
12: Sí, el otro día estaba dando una plática en una oficina de arquitectos y de ingenieros que justo están corriendo todo el tiempo y a veces no tienen tiempo de prepararse algo o acaban comiendo fuera, ¿no? Entonces ahí sí tiene que haber una parte de planeación, pero también tenemos que estar preparados para tomar mejores decisiones en aquellos momentos en los que no me preparé. Otra es también ser autocríticos. Bueno, tengo un problema, mucha gente dice, tengo un problema de ansiedad, ¿no? Como demasiado, pero... analizando un poquito las costumbres y los hábitos de esa persona, me doy cuenta que a lo mejor y no desayuna. Entonces, no es necesariamente que sea un problema de ansiedad, sino que son signos y síntomas de nuestro cuerpo diciendo, no me estás dando lo suficiente.
11: Claro.
12: Entonces, bueno, si yo hago al menos 3 comidas al día, es probable que esos signos o síntomas de ansiedad o por ganas de comer se controlen bastante. No que se quiten por completo, pero que se controlen bastante. Entonces, yo recomendaría hacer al menos 3 comidas completas, tener cierta planificación para la semana, pero tener también opciones para cuando yo me salga, ¿no? Bueno, todos tenemos esas tiendas de la esquina que están aquí por todos lados, donde encontramos casi siempre, pues, puro refresco, sabritas, galletas, pero sí hay una pequeña parte donde podemos encontrar una barrita que está hecha a base de amaranto, por ejemplo, ¿no? Y pues saber toda esta información para poder elegir mejor, ¿no? Siempre buscando mejorar lo que ya estamos haciendo. Si estoy acostumbrado a desayunar el huevo con salchicha, almorzar el pollo empanizado con arroz y cenar burritas de jamón y queso con tortilla de harina, pues bueno, yo voy a buscar un sustituto mejor. Voy a buscar un huevo que tenga a lo mejor tomate, cebolla, pimiento, y le voy a poner frijoles y le voy a acompañar con un plato de fruta, ¿no? Buscar este tipo de sustitutos que no nos compliquen la vida, pero que sean cosas que me estén aportando justo lo que platicamos, fibra.
11: Perfecto. Pues muchas gracias, Andrea. ¿Dónde te encontramos? La gente que está en Mérida, ¿dónde puede consultar contigo? Me imagino que también
12: estoy en el hospital, en el Centro Médico de las Américas, en el SEMA, que está ubicado en el centro, cerquita del Walmart del centro. Y en redes sociales estoy como nut.andreaavilés.
11: Nut.andreaavilés. Y también das consulta en línea, me imagino, en toda la República.
12: También doy en línea, sí.
11: Perfectamente. Pues muchas gracias, Andrea. Te mando un abrazo con cariño. Gracias y nada, seguimos en contacto.
12: Muchas gracias a ti.
11: Gracias, gracias. Hasta la próxima, Andrea Vilés.
12: Hasta la próxima.
11: Desde Mérida, nosotros estamos llegando ya al final del programa y bueno, seguiremos comentando con ella más adelante. La volveremos a invitar al programa para hablar más. Cerrando hoy el programa, quiero comentarles que la presidenta Claudia Sheinbaum anunció esta semana algo que me parece maravilloso. Se publicó o se publicará en el Diario Oficial de la Federación el decreto sobre contenido violento contra menores e invitó a una próxima transmisión en vivo para recoger la opinión ciudadana sobre la medida. La propuesta va a exigir a las redes sociales, algo que me parece maravilloso, que las redes sociales implementen mecanismos obligatorios para retirar contenido que promueva violencia, ciberbullying y explotación sexual. Las plataformas van a deber contar con herramientas de supervisión parental, configuraciones de privacidad predeterminadas y la obligación de alertar a las autoridades ante requerimientos de investigación. Es me parece un acierto muy grande. No podemos permitir que las redes sociales que tanto amamos, que tanto nos gustan, que tanto nos sirven para compartir y que queremos seguirlas usando, sean así como el viejo oeste, donde no hay ninguna regla y la gente puede andar compartiendo, los malandrines pueden andar compartiendo violencia, ciberbullying, explotación sexual, contenidos de la machósfera, de la manósfera, violencias a las mujeres, cualquier tipo de cosas que no se permitirían en un medio de comunicación tradicional como este. Así que bien por la presidenta Claudia Sheinbaum con eso. Soy Marco Antonio Regil, se quedan con Enrique Acevedo aquí en Grupo Formel y nos escuchamos mañana a las 11 de la mañana, tiempo del centro de México. Gracias, pásenla bien.

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3: El 11 de septiembre de 2001 marcó un antes y un después en el mundo. Hace 25 años, el ataque con 4 aviones secuestrados a las dos Torres Gemelas, al Pentágono y otro atentado frustrado, cambiaron para siempre la forma en que vivimos. Las consecuencias de aquel día transformaron la forma de viajar, la seguridad, las guerras y la política internacional. 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Y socialmente, aumentaron los prejuicios y discriminación contra personas musulmanas alrededor del mundo. 25 años después, seguimos viviendo muchas de las consecuencias de aquel día que cambió la historia.
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5: Todos sufrimos pérdidas que parten el alma en algún momento de la vida. Los niños también sienten ese vacío profundo al perder un juguete amado, una mascota querida o al despedir a un ser querido para siempre. Jamás le digas que la muerte es solo dormir, porque eso daña su confianza y le puede provocar un miedo terrible al descanso durante mucho tiempo. Valida su dolor con todo tu amor y paciencia, sin apresurarlo ni minimizar lo que siente. Escúchalo con atención. Abrázalo fuerte cuando lo necesite y explícale con calma que la vida tiene un ciclo natural que todos vivimos. Acompáñalo en su proceso de duelo sin prisa y permite que las lágrimas fluyan libremente cuando lo necesite.
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7: Transición hacia energías renovables. Sustituir los combustibles fósiles por fuentes de energía limpia como la solar, eólica e hidroeléctrica es crucial para descarbonizar la economía mundial. La quema de carbón y petróleo genera emisiones destructivas de gases de efecto invernadero que aceleran el calentamiento global. Esta transición no solo limpia el aire de nuestras ciudades reduciendo enfermedades respiratorias, sino que frena el deterioro ambiental derivado de la extracción minera y petrolera intensiva.
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8: La sal común es el único mineral de origen puramente rocoso que los seres humanos consumimos de manera directa diariamente.
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14: Muy buenas tardes. Muy buenas tardes. Ya estamos al aire como todos los días. ¿Por qué? Porque es la una en punto. Pero en punto. Tiempo del Centro de México. Y yo soy Joaquín López Dóriga, transmitiendo para usted con mucho gusto, como todos los días, en vivo. En vivo desde la Ciudad de México para toda la República Mexicana, a través de 97, sí estamos, a través de 97 estaciones de radio en todo el país y a través de otras 30 estaciones de radio más en Estados Unidos, para nuestros paisanos.
15: A quienes besamos y abrazamos en California, Arizona, Texas, Nueva York, Illinois, Georgia, Utah, Kansas, Oklahoma, Carolina del Norte y del Sur, Tennessee, Oregon, Colorado y Florida. Y en Telefórmula Estados Unidos a través de las cadenas Xfinity Latino y Latino View.
14: Y también estamos en YouTube, en radioformula.mx, en lopezdoriga.com y en Instagram.
15: Y en Telefórmula estamos en Easy Canal 121, Sky Canal 157 y 1157, Total Play Canal 161, Mega Cable Canal 153 y en Dish nos encuentra en el 354.
14: ¿Y de quién es santo, Laura? Laura Pérez Dinero, ¿de quién es santo este lunes 12 de octubre, Día de la Hispanidad? Hoy hay fiesta en Estados Unidos, hay fiesta en la Fiesta Nacional de España, que aquí pues sí. ¿Dónde se habrá quedado la estatua de Colón, ¿En qué bodega? ¿Se acuerdan? Dijeron que sí, oficialmente, que la iban a, la que habían removido para, pues para cuidar, para remozarla, pues. Mentira, la quitaron para esconderla. Luego dijeron que la iban a poner aquí en el Parque de las Américas, en Polanco. Otra mentira, la tienen escondida. En fin, ¿de quién es santo este lunes 12, Laura?
15: Antes que nada, mi querido Joaquín, qué gusto me da verte. Hoy estamos festejando, como tú lo me comentabas, a Nuestra Señora del Pilar de Zaragoza, Salvino y Wilfrido. Felicidades a todos ellos.
14: Bueno, pues muchas felicidades a todos ellos. Pues Pilar Dorantes, sí. Pilar, muchas felicidades. Nos acompañará Pilar Dorantes, Pilar Ferreira, María del Pilar Ávila, Pilar Carranza, Irma Pilar Ortiz, Pilar Pineda, muchísimas felicidades. Hoy es cumpleaños de Julio César Chávez. Julio César, muchas felicidades en tu cumpleaños. Querido Emilio, te mando un abrazo. Emilio Escárraga, cumple 110 años el Club de Fútbol América. Muchas felicidades. Y nos quieres decir la hora de quién va a ser santo mañana, martes y 13 de octubre.
15: Mañana, Joaquín, festejaremos a Fausto Llorente y a Eduardo. Felicidades adelantadas.
14: Claro, mañana, ¿sí?, es 13 de octubre, es el Día de los Eduardos. Por supuesto que sí. Bueno, pues me entero. ¿Se acuerda que escribí hace poco una columna, La Muerte Acecha, de todos los amigos y compañeros que han muerto en 15 días? Pues me enteré por Sergio Sarmiento, la muerte de mi querido amigo Pancho Garfias, columnista, periodista, más de medio siglo de trayectoria. Los demás están aprendiendo, maestro de la crónica legislativa, al lado del inolvidable, del queridísimo Miguel Reyes Razo. Pancho querido, nunca me imaginé que te fueras a morir. Para ti, para tu esposa, para ti, Patricia, también, para los hijos. Felicidades para quienes no te quisimos, te seguimos queriendo. Mi cariño y solidaridad. ¿Recuerdas, Pancho, que te reclamé aquí? Oye, ¿por qué no me invitaste a la fiesta de tu cumple? Y luego ya me habló y me escribió que a la próxima. Bueno, pues nos la debemos. Tomará un tiempo, de eso sí te lo garantizo, pero y ahora celebraremos tu fiesta de cumpleaños. Bueno, pues esto es algo de lo más importante que ha ocurrido, que está ocurriendo hoy en México y en el resto del mundo, con mucho, que es muchísimo de todo lo que usted leerá y escuchará mañana por la mañana, y muchísimo de todo lo que usted leerá, escuchará y verá ahora, esta tarde, esta noche, vamos, en el correr de las próximas horas. Voy a empezar directamente contigo. Laura Cardoso, el huracán Simón está esquivando Puerto Vallarta, que era donde estaba la alerta máxima. Se ha alejado un poco, pero ahí va. Ahí va rumbo a Nayarit, va rumbo a Sinaloa. Uno de los dos, el otro está pegando en Baja California. Te escucho, Laura.
16: ¿Qué tal, Joaquín? Es el huracán Simon el que se mantiene cerca de las costas mexicanas, ahora ya como categoría 2, pero provoca lluvias muy fuertes en zonas de Jalisco, Nayarit y Sinaloa, por lo que las autoridades mantienen las alertas ante el riesgo de inundaciones, desbordamientos y deslaves. Se encuentra a 435 kilómetros del sur de Mazatlán, Sinaloa, y a 90 kilómetros de Cabo Corrientes, Jalisco. Tiene vientos de 175 kilómetros por hora y rachas de hasta 215 kilómetros por hora, y se desplaza hacia el noroeste a una velocidad de 6 kilómetros por hora. El Servicio Meteorológico Nacional informa que las bandas nubosas de este huracán ocasionarán lluvias fuertes en Jalisco y Nayarit, así como en Sinaloa. Joaquín, el Servicio Meteorológico Nacional no solo vigila los efectos del huracán Simon en el Océano Pacífico, sino también del Frente Frío número 2 y de la Onda Tropical número 43. Es el reporte.
14: Así el panorama del país. David Galván, enviado especial, ahí estás en Jalisco.
17: Así es, Joaquín, y bueno, pues ha sido muy benévolo el paso del huracán Simon, que ya está, como escuchábamos, degradado a categoría 2 en las costas del Pacífico. Esta trayectoria que pues se prevía impactar a esta zona del estado de Jalisco, bueno, pues evitó, hizo un cambio de trayectoria que pues ahora lo ha llevado hacia la zona noroeste del Océano Pacífico. Se mantiene la alerta para la población, evitar acercarse al malecón, a las zonas de playa. Todavía el oleaje es muy elevado, la marea alta, pero bueno, ya se ha desactivado aquí el puesto de mando de la Coordinación Nacional de Protección Civil, y hay que recordar que en los 5 estados donde recorrió participaron más de 22 mil elementos entre los 3 órdenes de gobierno. En breve te platico los detalles, Joaquín.
14: Ahí está pasando Vallarta, se decía que iba a pegar, por fortuna para la gente de Vallarta no pegó ahí, sigue rumbo al norte, lleva toda la semana, bueno, desde la semana pasada, y voy a ir contigo directamente hablando de Jalisco. Sebastián Mier, ¿cómo? La protesta era contra la mala calidad del agua. ¿Saben con qué el gobierno de Jalisco reprimió a los manifestantes? A mangrazos con agua. Es delirante. Te escucho.
18: Joaquín, con el saldo de esta mega marcha por la mala calidad del agua que todavía persiste, 10.000 personas se contabilizó según el gobierno del estado, 39 detenidos, 12 de ellos ya liberados, además 50 personas lesionadas, civiles, muchos de ellos pacíficos que entraron en confrontación, y un grupo de personas encapuchadas, alrededor de 400, que se enfrentaron a elementos de la policía del estado. Yo con el reporte te saludo en unos instantes.
14: Gracias. Y la presidenta condenó esta represión. Es este grupo de los, pues ya de malandros, ¿no? El bloque negro, que lo suyo es la violencia, y que nunca ningún gobierno se ha atrevido a tocar. Y saben cómo funcionan, y saben cómo operan, y saben cómo se organizan, y saben quiénes los convocan, y saben cómo actúan. En la impunidad total. Sobre esto habló la presidenta, pero también del Seguro Social. Te escucho.
19: Así es, Joaquín, muy buenas tardes. La presidenta de México, Claudia Sheinbaum, rechazó esta represión con la que el gobierno del estado de Jalisco enfrentó esta manifestación, de la que ya daban cuenta, Joaquín, de ciudadanos por la mala calidad del agua en la zona metropolitana de Guadalajara. Dijo que el gobierno del emecista Pablo Lemus debe de dar una explicación del por qué se usó en contra de la población gas lacrimógeno y chorros de agua. Le adelanto, Joaquín, y por supuesto el detalle más adelante.
14: Y también anuncia a los trabajadores del IMSS manifestaciones para mañana y pasado. Mientras tanto, puta, ni el mal tiempo perdonan. Felicitos Trujillo, Fórmula Sinaloa.
20: El director de Protección Civil en Escuinapa, Jesús Francisco López Viviriesca, fue asesinado a balazos la tarde de ayer domingo, 11 de octubre, horas después de participar en la supervisión de albergues y refugios temporales ante los posibles efectos del huracán Simón. Hasta el momento no se han dado a conocer mayores detalles sobre las circunstancias de la agresión. Joaquín, los detalles más adelante.
14: Bueno, voy contigo, Leopoldo Espejel. Hablábamos del 12 de octubre, la Misa de las Rosas.
1: Joaquín, el cardenal Carlos Aguiar Retes preside la Misa de las Rosas que inicia este 12 de octubre con el año jubilar guadalupano en ocasión del 50 aniversario de la dedicación de la nueva basílica y el traslado de la Sagrada Tilma, que permaneció en la antigua Basílica de Guadalupe, hoy Templo Expiatorio de Cristo Rey, durante 267 años. Este periodo santo especial, que estará vigente hasta el 12 de octubre de 2027, fue concedido por el Papa León XIV. Joaquín.
14: Gracias, voy contigo, el padre Jorge Enrique Mujica, director de la agencia Zenit en el Vaticano. Mire, yo siempre he sido un escéptico de los partes médicos de los papas. Históricamente nos hemos enterado de las causas de la muerte, a veces en el acta de defunción. Por ejemplo, a Juan Pablo II nunca, nunca hubo un diagnóstico de Parkinson. Me preocupa este parte que se dio a conocer ayer, que lo van a operar al Papa para extirparle un nódulo en el pulmón. Yo, por ejemplo, yo tengo un nódulo en el pulmón y soy mayor que el Papa y nunca me lo han tenido que extirpar. Es a lo que voy. No sé de qué dimensión sea, no sé si efectivamente sea un nódulo, porque, por ejemplo, con Juan Pablo II, cuando le extrajeron aquel tumor, ¿sí?, que era del tamaño de una toronja, dijeron, no, fue un absceso. Siempre encuentran un lenguaje para apaciguar. Te escucho, padre, adelante.
21: Joaquín, un saludo desde Roma. León XIV ingresará mañana martes al Hospital Gemelli de Roma para una operación destinada a extirpar un nódulo pulmonar detectado recientemente. El pontífice de 71 años explicó que la lesión fue localizada en una fase muy temprana y que los médicos recomendaron su retirada. El Papa permanecerá hospitalizado una semana y ya suspendió su agenda hasta el 20 de octubre. Por ahora, no se ha divulgado la naturaleza del nódulo, por lo que no existe un diagnóstico público sobre su origen.
14: Y el resto del mundo, Laura.
15: Gracias, Joaquín. Adelanta Reino Unido que fallido ataque terrorista contra una de sus bases militares pudo ser planeado en Irán. Rusia aún no confirma si acepta o no la tregua energética con Ucrania anunciada por Trump. En España insultan al presidente Pedro Sánchez en el desfile militar de la Fiesta Nacional, encabezada por los reyes Felipe VI, Leticia y la princesa Leonor. El ejército nepalí rescata a 321 personas atrapadas por la crecida del río tras una avalancha ayer en el Himalaya. Y con la mira puesta en la inteligencia

0: Nadie aquí se refirió al alza en la tasa de interés de Estados Unidos. Mire, hace 2 años la diferencia que había entre la tasa de interés entre México y Estados Unidos era de 6.5 puntos de interés. Entonces, a la gente en Estados Unidos podía pedir un crédito en dólares al 2.5%, meterlo aquí, que le diera el 8.5% y ganarse un 6%. Hoy la diferencia es de 2.5%. Se están volviendo esos dólares que compraron pesos. Eso fue la tasa de interés. No ha salido nadie del gobierno a explicarlo. Nadie. Y hablan de los beneficios, los perjuicios. Pues no que estábamos muy bien cuando estaba 16.50 o 16.60, que hoy estamos tan mal que está 18.44. Por eso reitero lo que les he venido insistiendo. Ningún gobernante debe utilizar el tipo de cambio y mucho menos el nivel de la bolsa de valores para hablar de lo bien o lo mal que está la economía. El dólar mexicano no depende de lo que de las autoridades mexicanas, depende de la compra y venta, de la demanda internacional, de la demanda mundial. Por supuesto que puede haber decisiones internas que agraven una devaluación. No es el caso, es el mercado internacional. Pero aquí celebraban como propio una situación internacional y ahora está el país peor por estar a 18.44. Los novatos y el escuchar a quien no debería escuchar usted. Bueno, en las casas de cambio se está vendiendo en ventanillas en 18.97, en los bancos ya está arriba de los 19 pesos. Un euro en el mundo, un dólar 14, en México el euro se vende en 22.44. ¿Y qué en esta tarde? Que en esta tarde de lunes y 12 de octubre, les recuerdo, está al aire el actual capítulo de María José más López Dóriga, Mi Vida. Le voy a tener a usted todo esto.
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3: Tom Cruise es un magnate petrolero que provoca una catástrofe ambiental y después decide que él será quien salve al mundo. Esa es Digger, la nueva película de Alejandro González Iñárritu, con Riz Ahmed, Sandra Hüller y John Goodman. Cruise se transforma físicamente para interpretar a este hombre obsesionado con controlar hasta la realidad. Iñárritu reunió a Emmanuel Lubezki, Denis Gassner, Kazuhiro y lo filmó todo en vista visión. Esto nos comparte Iñárritu.
4: La película habla de las historias que nos contamos. Es una película que habla sobre las narrativas, sobre el, ¿no? El que controla la narrativa, controla el mundo.
3: Es una sátira enorme, rarísima y divisiva. Justo el tipo de película que tienes que ver en la pantalla más grande para decidir de qué lado estás. La película Digger ya está disponible en los cines de todo el país. Estas fueron las Stevie Bites con Stevie de TV.
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5: Tepoztlán, Morelos. Ubicado al pie del majestuoso Cerro del Teposteco, este histórico lugar destaca por su vibrante misticismo, clima cálido y serenidad. Es sumamente famoso por sus refinados hoteles boutique y centros holísticos especializados en baños tradicionales de temazcal, masajes y sesiones revitalizantes de yoga. Pasear por sus coloridas calles empedradas y probar su deliciosa gastronomía convierte a este místico pueblo mágico en una parada obligatoria para renovar la energía física y mental.
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0: Bueno, pues le aprecio mucho al maestro Fabián Vázquez Romaño, usted lo conoce, coordinador general del Servicio Meteorológico Nacional que depende de Conagua, porque estamos rodeados, Fabián, buenas tardes, pero la buena noticia para la zona de Jalisco es con el, es que así no es, les pegó.
1: ¿Qué tal? Ahora... Muy buenas tardes. Sí, pues todavía estamos con Simon vigente, afortunadamente se ha ido alejando de la costa después de que estuvo... a menos de 15 kilómetros su centro de la costa aquí de Jalisco, pero bueno, ha comenzado a alejarse gradualmente, pero ahora comienza a representar un riesgo para las costas de Sinaloa, como lo vamos a ver más adelante. Simon, si bien estuvo el fin de semana muy cerca de Jalisco y de Colima, estuvo generando precipitaciones extraordinarias, de hecho, desde Guerrero, tuvimos un récord ahí en Guerrero de precipitación en 24 horas para un mes de octubre, y pues estas lluvias afortunadamente el día de hoy van a comenzar a disminuir y básicamente lo que va a estar haciendo es que ya se va a estar desplazando más cerca de las Islas Marías, donde justo el día de hoy y mañana estamos esperando que comience a ocasionar lluvias que pudieran ser torrenciales en esa región. Hay un destacamento ahí de la Secretaría de Armada de México, ¿no? Y pues ya están obviamente bajo resguardo y bajo el pronóstico de condiciones adversas. Simon, ha sido un reto para el pronóstico porque prácticamente los cambios que ha habido fueron porque un avión cazahuracanes voló una madrugada sobre el ciclón y eso hizo que ajustaran ligeramente la trayectoria y con ese cambio que se hizo terminó no afectando directamente el centro, pero sus impactos indirectos sí llegaron a toda la región. Ahorita la perspectiva es que continúe como un huracán categoría 2 en la escala Saffir-Simpson con vientos de 160 y 195 kilómetros por hora. Estuvo muy afectado porque estuvo interaccionando con la zona de sierra aquí en Jalisco. Entonces, poco a poco ha ido perdiendo un poco de configuración. De hecho, se espera que para mañana en la mañana esté como un huracán categoría 1, pero luego comienza a desplazarse por esta región lentamente nuevamente, que ese es el problema. Y hay temperaturas del mar bastante cálidas, un contenido de calor muy elevado, y eso va a hacer que nuevamente alcance la categoría 2, de manera que se está esperando ahora que impacte con esta categoría el día jueves en el transcurso de la mañana, con vientos de 170 y rachas de más de 200 kilómetros por hora, pues muy cerca de Mazatlán, ahí en Sinaloa. Esto, repito, es hasta el día viernes. Eso quiere decir que toda la semana va a estar deambulando por esta región del Pacífico mexicano y en este trayecto va a estar ocasionando, por supuesto, mucho oleaje que va a continuar llegando a la costa de México. Así que toda la población tiene que estar muy pendientes, aunque no va a haber vientos y aunque no va a haber tantas lluvias como las que ya tuvimos en un principio, pero el oleaje va a ser muy elevado en toda la región de Nayarit, de la bahía y de Puerto Vallarta y, por supuesto, hacia la región de Sinaloa. En cuanto a las lluvias, vamos a tener lluvias durante el día de hoy allí en Sinaloa y Nayarit. Sin embargo, realmente lo más fuerte se ve que comience a ocurrir durante el día miércoles y sobre todo el día jueves, porque aquí estamos esperando tener lluvias intensas de 75 a 150 milímetros y en los próximos tres días podríamos tener acumulados que van a ir entre los 150 y 250 milímetros ahí en Sinaloa, el sur de Sinaloa específicamente y el norte del estado de Nayarit. Así que para allá van ahora los efectos de Simon, este huracán que ha sido muy largo, ha tenido muchos días de vida y que todavía va a tener una semana más aquí cerca de la costa de México.
0: Una semana más, o sea, yo no recuerdo uno que haya durado más de 15, más, bueno, más de 10 días, pero estamos hablando ya de 15 días.
1: Sabes que Rachel también estuvo muy largo, fue muy longevo, no tengo el día de cuántos días, pero también se aventó como dos semanas y ya ves que el fin de semana terminó impactando allá en Baja California, donde también tuvieron lluvias fuertes y tuvieron ahí algunos problemas con inundaciones de arroyos, pero lo que sí te puedo decir es que por lo menos si se cumple este pronóstico que estamos dando de Simon, estaría recorriendo 7 estados de la República, desde Guerrero, empezando Guerrero, Michoacán, Colima, Jalisco, Nayarit y Sinaloa. Y eso es algo que no en cualquier país pasa. Realmente esta condición única que tiene México de poder recibir ciclones del lado del Pacífico y del Atlántico nos pone particularmente expuestos a este tipo de eventos. Y pues ve todo el barrido que ha tenido de lluvias y de efectos en los últimos días este evento.
0: En fin, gracias, gracias y seguiremos hablando, por supuesto. El maestro Fabián Vázquez Romaña, coordinador del Servicio Meteorológico Nacional, después de los anuncios. No, los del PT ya los perdimos. Y lamento, Reginaldo Sandoval, después de tantos años de conocernos, que no me quieras contestar. Bueno, yo de todos modos hago el programa contigo, sin ti no hay problema, ya sabes, ¿no? Ahora dice que va a apoyar a los trabajadores del INS, que ellos van a apoyar a este precandidato de Morena, para que sea el gobernador de Michoacán, que va a recoger a los que no fueron candidatos para ser los gobernadores. A ver, Reginaldo, estamos hablando del PT. Puta, ya estás, es que es... De veras que el delirio, el tema, los 6 años delirantes de López Obrador fueron contagiosos. Si tú eres un hombre muy sensato, Reginaldo. Mira, nadie, ningún morenista fuera de Morena le puede ganar a Morena. Pero estás vendiendo ilusiones, ¿a cambio de qué? De la negociación. Porque son 1,000,000,000 de pesos que les da el gobierno de nuestros bolsillos al a los CENDIS del PT para que sobrevivan, y eso alcanza para todos. Aparte de las prerrogativas que tiene el PT. Así que no nos vengan con cuentos, ¿sí? A mí, a estas alturas de la vida, imagínate. Estoy cumpliendo 58 años de reportero. ¿Me vas a tomar el pelo? No, hombre. Que caigan los bisoños y los pendejos. Nada más. Y mira que hay así. Pero no nos vengas con cuentos, Reginaldo. ¿Qué pasó con ese respeto? Pero dicen que ahora van a apoyar, van a salir los 128 petistas a apoyar a los miles de trabajadores del IMSS. Es que son de carcajada. Hoy en la mesa de las mujeres, de las políticas, ¿sí? Bueno, ¿sí? Carolina Villano, Kenia López Rabadán y Citlali Hernández. Aquí, como los lunes. Continuamos.
2: Pero primero hay mensajes que desde aquí en Grupo Fórmula, donde Joaquín tiene toda la información de México y el mundo para usted.
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0: Isaías, Simon, Rachel.
1: Bueno, pues hoy le aprecio mucho al general del Grupo Piloto Aviador del Estado Mayor, Víctor Hugo Lozano García. Es jefe del Estado Mayor de la primera zona aérea militar que tiene su asentamiento, mi general.
0: ¿En dónde? Santa Lucía, Estado de México. Santa Lucía. Así es.
1: Sí. A ver, cuénteme. ¿Cómo participa? Ya lo veo con el plan de N3 y todo. Sé que participa el Ejército, la Fuerza Aérea, la Guardia Nacional. ¿Qué es lo que han desplegado? Porque estamos rodeados. Ahora sí que estamos sitiados por el mal tiempo.
0: Sí, así es, Joaquín. Últimamente el país ha sido asediado por 3 huracanes del lado del Golfo, Isaías, que tuvo efectos en la península de Yucatán. Rachel, que había pasado y regresó y pasó por Baja California, está afectando ahorita Baja California. Y también Simon, que afectó lo que son los estados del Pacífico, lo que es Michoacán, Colima, Jalisco, Nayarit. Y
1: bueno, desde Guerrero, ¿no?
0: Desde Guerrero, exactamente, sí. Desde Guerrero, y se activó el plan DN-3C, que este año está cumpliendo 60 años, es su 60 aniversario de su creación, del 17 de junio de 1966, y esta visión, esa decisión visionaria de crear un mecanismo de auxilio se ha transformado en un símbolo muy sólido de solidaridad, de compromiso de la Secretaría de Defensa Nacional, Ejército, Fuerza y Guardia Nacional, con la ciudadanía y la población, de que siempre va a haber alguien que llegue en el momento que lo requiera.
1: Yo los he visto a lo largo de los años, son los primeros que llegan, son los últimos que se van. Pero yo creo que es el lazo más fuerte de las Fuerzas Armadas con la ciudadanía, sobre todo en casos de desastre, de angustia, porque luego no se acercaba a nadie.
0: Estoy de acuerdo. Este plan de N3C, que se ha convertido ya en un modelo de ayuda nacional y humanitaria también para los pueblos hermanos, es un vínculo muy fuerte con la sociedad, la población. Todo el pueblo de México tiene la confianza, la certeza, la tranquilidad de que siempre va a haber alguien que llegue primero, trabaje sin descanso y permanecerá en el lugar hasta que la normalidad haya sido recuperada. Es decir, sus Fuerzas Armadas, el Ejército, Fuerza y Guardia Nacional van a ver por ellos en todo momento. Va a haber alguien cuidándolos y esperando cualquier situación de emergencia para atenderlos.
1: Ahora, el tema de los aparatos de la Fuerza Aérea es de alto riesgo, bueno, porque pues son huracanes, ¿no?
0: Sí, sí.
1: ¿Cómo funcionan ahí? ¿Es para ayuda, transporte, para qué?
0: Sí, de hecho, el plan DN-3C tiene 3 fases, lo que es prevención, auxilio y recuperación. Durante la fase de prevención se activan muchos refugios, albergues, y se habitúa ya todo lo que son las zonas militares, las zonas aéreas militares, bases aéreas. Con las aeronaves de la Fuerza Aérea se trasladan tropas, se traslada por tierra maquinaria pesada, víveres, agua potable, embotellada. Entonces, las aeronaves de la Fuerza Aérea Mexicana trasladan todas estas necesidades a los lugares en la fase preventiva, inclusive en la fase de auxilio. Cuando está ocurriendo, si las condiciones meteorológicas nos permiten, realizamos los vuelos de reconocimiento para reconocer las zonas de riesgo, posibles áreas de inundaciones, localizar poblaciones vulnerables y hacer el traslado de transporte preventivo para que estas personas no sean afectadas cuando ocurra el huracán. Durante el huracán, si las condiciones nos permiten, continuamos los vuelos para sacar a las personas de los lugares que son problemáticos o que son muy riesgosos. Y después de la fase de auxilio, en la fase de recuperación, continuamos con el desplazamiento de aeronaves para llevar todos los necesarios, víveres y todo lo que se requiera a sus lugares necesarios, y también a la gente regresarlas a los lugares donde se encontraban antes del evento.
1: ¿Cuánto personal te han desplegado ante este sitio meteorológico?
0: En los estados como Guerrero, Michoacán, Nayarit, Colima y Jalisco, más de 4,600 elementos del Ejército, Fuerza Aérea y Guardia Nacional han estado empeñados en esas actividades. Algo muy importante es destacar la participación de la población al acatar los avisos preventivos y tener esa cultura de protección civil que está aumentando en la población. Eso nos ha permitido reducir y mitigar todos los riesgos a los cuales ha estado sujeta la población.
1: ¿Y sabes qué dice lo de la población, que ya acata mucho mejor que antes? Porque antes, vamos, le entraba por un oído y le salía por otro. Mire, la tragedia que fue Otis, que ahora el día 25 de noviembre cumple 3 años, Me parece que dentro del desastre que fue, del cual todavía Acapulco, ni el ánimo acapulqueño se termina de levantar, ni Acapulco de reconstruir, dejó una enseñanza producto del miedo y del terror y de la destrucción. No sé si me explique mal lo que quiero decir, pero hasta antes de Otis decían, ahí viene un huracán, bueno, es un huracán. No, ahí vimos lo que es un huracán catastrófico.
0: Categoría 5, sí.
1: Catastrófico, además, porque ya no hay 6 ni 7, pero podría ser si hay 7 u 8. Sí,
0: fue la máxima fuerza de la naturaleza que embatió nuestras ciudades, a nuestra población, y como mencionas, se lograron lecciones aprendidas de la importancia de los avisos preventivos, acatar las disposiciones de las autoridades, tomar acciones para evitar que ocurran lo que ocurrió en esa ocasión, y sí se lograron muchas lecciones aprendidas, y creo que ahorita está muy bien la cultura de protección civil en la población.
1: Es que mire, luego el terror, el miedo, la destrucción enseña.
0: Sí, da unas lecciones muy fuertes, desgraciadamente, desafortunadamente, a veces cuesta vidas y propiedades, pero afortunadamente eso lo evitamos que vuelva a ocurrir y mitigamos.
1: Por ejemplo, aquí en Puerto Vallarta, que anunciaba que iba a pegar de lleno, la gente reaccionó de un modo extraordinario. ¿Por qué? Porque no queríamos, nadie quería otro Otis en Vallarta.
0: Sí, no lo queremos
1: en ningún lado, pero estamos hablando de este caso en particular.
0: Sí, ¿no? y sí nos dio unas lecciones aprendidas muy importantes, puso a prueba toda nuestra organización, nuestro entrenamiento, los planes, el plan DN3. Afortunadamente se lleva un seguimiento continuo de los eventos meteorológicos, sismológicos. Estamos listos para reaccionar en cualquier momento y la reacción fue inmediata y eso evitó que fuera más fuerte el impacto de los efectos del huracán en ese entonces.
1: Dígame, en Acapulco, debe ser una cosa aquí entre usted y yo. La autoridad civil de Acapulco no advirtió, como debe haber advertido, que ya pasó con el Otis. La autoridad civil no advirtió todavía esta noche del 25, la convención anual más importante de Acapulco es la de los mineros. A las 10 de la noche estaban sirviendo la cena ahí en el Princess.
0: Sí, eso nos da lecciones aprendidas, como mencionaba, de la importancia de acatar los avisos preventivos a toda la población, de prepararse, en caso necesario, evacuar zonas de alto riesgo para evitar los efectos de estos eventos meteorológicos. Y mencionaba, sí, son lecciones muy fuertes aprendidas, pero continuamente estamos mejorando, actualizando y tratando de evitar que vuelva a ocurrir una situación similar.
1: No, sí, el problema es que, mire, ante la naturaleza, la verdad, acuérdese la frase, ¿no? Nos derrotaron los elementos. Y no había sido la flota española, pero bueno. la flota inglesa, perdón, a la flota invencible española, ¿no? Pero contra los elementos es... casi no hay nada que hacer.
0: Sí, la fuerza de la naturaleza es mayor a cualquiera de nuestras fuerzas, excepto la fuerza de voluntad de que tenemos las Fuerzas Armadas y la población para resistir y mitigar los riesgos. Esa fuerza de voluntad siempre ha sido superior y por eso continuamente nos preparamos para atender esos eventos de desastre.
1: Y sobre todo la prevención.
0: La prevención, exactamente. Con los mapas de riesgos podemos avisar a la población en dónde está vulnerable y poder trasladarlas en la fase de preventiva a otros lugares o albergues, refugios, para que no sufran los embates de los elementos meteorológicos.
1: ¿Y qué hacer? Y mire, cosas estructurales que no dependen, por supuesto, de las Fuerzas Armadas, de que la gente se siga sentando en lugares peligrosos y en lechos secos. Y el agua siempre busca su causa.
0: Sí, es un hecho, eso nos permite...
1: No depende de ustedes, claro, pero es unas desviaciones y perversiones y corrupciones de políticos, funcionarios y gobiernos que han permitido eso.
0: Sí, por parte de las Fuerzas Armadas, la Secretaría de Defensa Nacional continuamente está actualizando sus mapas de riesgo precisamente para localizar esos cauces que pueden estar por muchos años, décadas sin agua, pero que cuando ocurre un fenómeno hidrológico de esta magnitud como menciona, reconoce los cauces y ahí están los riesgos para la población. Entonces, es muy importante mantener actualizados nuestros mapas de riesgos.
1: Bueno, pues siguen en la alerta además, ¿no?
0: Sí, y quiero mencionar que continúa el plan DN3C aplicado en los estados de Guerrero, Michoacán, Colima, Nayarit, Jalisco, en Baja California, y hay una operación que acaba de finalizar hace unos momentos, una operación muy importante, el rescate de 32 personas en un rancho en las cercanías de Ensenada, Baja California, en donde se rescataron 32 personas, 17 adultos, 15 niños y hasta 3 perritos se rescataron. De estas personas había 13 estadounidenses, 5 ciudadanos de Singapur, 3 con nacionalidad alemana, estadounidense y un alemán. Y fueron rescatados con éxito con una aeronave de la Fuerza Aérea Mexicana, un Black Hawk. Realizó una operación de alto riesgo, complejidad, pero muy exitosa. Se rescataron a las 32 personas, quedaron aisladas porque estaban en un evento religioso, un retiro espiritual. Los deslaves que hubo en las cercanías de los cerros no permitieron el rescate por tierra, quedaron aisladas y se llevó a cabo con éxito esta operación.
1: Y aún con el mal tiempo.
0: Aún con el mal tiempo que persiste, se buscó la manera, mencionaba que era una operación de alto riesgo, de precisión y de complejidad, pero el adiestramiento y organización y equipamiento nos permitió llevar a cabo con éxito esta operación y la verdad seguiremos buscando, hay una persona desaparecida y la seguiremos buscando con todo nuestro esfuerzo y empeño y como mencionaba con la voluntad invencible de lograr mitigar estos riesgos y regresar a la población a su estado normal.
1: O sea que rescataron en medio de la tormenta con un helicóptero y con un Black Hawk a estas 32 personas que incluso habían dado por desaparecidas.
0: Hay una persona desaparecida.
1: No, pero los habían dado por desaparecidos.
0: Estaban aislados, se sabía que estaban aislados, posiblemente desaparecidos, pero sí era un hecho que estaban aislados, no había manera de accesar. El riesgo era que estuvieran desaparecidos como tal y pudimos localizarlos, llegar ahí con el helicóptero y salvarlos con vida.
1: Está el Black Hawk.
0: Exactamente, este es el aeronave que en 3 operaciones aéreas rescató a las 32 personas. Fueron varios viajes, vuelos que estuvo haciendo y gracias a la preparación de las tripulaciones y a los riesgos mitigados se pudo obtener éxito en la evacuación de estas personas.
1: En camillas y todo.
0: Sí, se utilizaron técnicas de búsqueda y rescate para los cuales las tripulaciones están preparadas y adiestradas. Y como mencionaba, fue una operación exitosa y ya tenemos a 32 personas en un lugar seguro y continuamos con la búsqueda de una persona más que era la traductora de este evento y seguimos en la búsqueda de esta persona y esperemos localizarla pronto.
1: Pues felicidades por este rescate.
0: Muchas gracias, muchas gracias. Y en este 60 aniversario, la Secretaría de Defensa Nacional reivindica el compromiso que tenemos con la sociedad de cuidarlos.
1: Mira, ahí va uno los niños, perdón, y uno de los perros.
0: Sí, mencionaba que eran 17 adultos, 15 niños y 3 perritos rescataron. Continuamos salvaguardando la vida de las personas nacionales y extranjeras y con este plan DN3 que se ha convertido en un modelo de ayuda humanitaria a nivel América Latina y de modelo para otros países también, para las necesidades que tengan, estamos listos para actuar y rescatar y salvaguardar sus vidas.
1: No, pues felicidades con este operativo general.
0: Muchas gracias. Es el empeño y, como mencioné, la fuerza de voluntad. Cada vez que salimos en una operación, personalmente estuve el año pasado en las inundaciones que ocurrieron en Veracruz y en otros estados, estuvimos coordinando el apoyo aéreo, el puente más grande de la historia, el plan DN3C, y uno entiende que cuando uno está administrando una operación es rescatar a nuestra propia familia. La población se convierte en nuestra propia familia porque podría ser nuestros padres, hermanos, hijos, esposas los que requieren esa ayuda. Por eso cada vez que se activa el plan DN3 estamos rescatando a nuestra familia.
1: Se convierten en familia porque es quien nos va a rescatar.
0: Exactamente, exactamente. Entonces la población se convierte en nuestra familia.
1: ¿Eso también
0: que
1: son ustedes
0: ayudar.
1: Los bomberos?
0: Sí, sí, todo este personal forma parte de la fuerza de apoyo para casos de desastre, que es una fuerza, una reserva estratégica que está aquí en la Ciudad de México, lista para desplegarse en cualquier momento con 5 aeronaves de transporte pesado y estratégico, con 6 helicópteros tipo MI, Cougar y MD para realizar los transportes, evacuaciones aéreas, transporte de personal aeromédico y también con células de Intendencia para Preparación de Alimentos, células de ingenieros, sanidad, maquinaria pesada.
1: Y seguridad.
0: Exactamente, que da seguridad y certeza a la población de que estaremos ahí en donde nos requieran, en el momento que nos requieran. Esté en donde esté, llegaremos para apoyarlos.
1: Venga, general, pues muchas gracias por venir y felicidades por esto.
0: Muchas gracias, muy amable. Reiteramos nuestro compromiso para servir a México y atender a nuestra población y a todo aquello que requieran nuestro apoyo.
1: Mire, eso no está en duda, Sanga, no tienen que reiterar nada.
0: Gracias, muy amable.
1: Gracias, general. El general de Grupo Piloto Aviador de Estado Mayor, Víctor Hugo Lozano García, jefe de Estado Mayor de la Primera Zona Aérea Militar. Después de los anuncios, continuamos.
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15: En la Liga MX, Pachuca igualó a 3 tantos con Necaxa en el Hidalgo. Salomón Rondón se consolida como líder de goleo del presente torneo con 12 dianas después de marcar doblete. Santos logró su 4ª victoria consecutiva al vencer 2-1 al Atlético de San Luis como visitante. Mientras que Cruz Azul rescató el empate a 3 contra Pumas en el Estadio Olímpico Universitario. César Huerta anotó y se fue expulsado. En el Abierto de Shanghái, Sisu Bergs de Bélgica dio la sorpresa al eliminar al español Carlos Alcaraz por 7-5 y 7-6. En la NFL, el día de hoy se cierra la semana 5 con el duelo de los carneros de Los Ángeles que reciben a los Bills de Búfalo a las 6:15 de la tarde, tiempo del Centro de México. Informó Alberto Campos. 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

0: Bueno, hoy está Mónica Naranjo y le tengo más información con Laura Pérez Cisneros.
1: Gracias, Joaquín. Aumentan las alertas en Colima, Jalisco, Nayarit y Sinaloa por el peligroso huracán Simón, que ya dejó un muerto en Guerrero. En Baja California, el huracán Raquel dejó un muerto y 10 desaparecidos. 27 detenidos tras las manifestaciones de ayer en Guadalajara por el agua contaminada y que fueron reprimidas. La presidenta Sheinbaum condena la represión y pide al gobernador de Jalisco, Pablo Lemus, dar explicaciones. El gobernador culpa al grupo de choque y rechaza privatizar el agua. Designa a la presidenta Lidia Antonio de la Garza como nueva embajadora de México en Perú después de restablecer relaciones. Decomisan 1.2 toneladas de cocaína frente a costas de Oaxaca. Joaquín.
0: Gracias, Laura. Continuamos.
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7: El periquito australiano. El periquito australiano es un ave doméstica verdaderamente encantadora que llena cualquier hogar de alegría gracias a su colorido plumaje, sus cantos melodiosos y su inteligencia social. Estas pequeñas aves exóticas son sumamente comunicativas y disfrutan enormemente de la interacción constante, por lo que se recomienda criarlas en pareja o dedicarles mucho tiempo diario para evitar la soledad. Poseen una habilidad innata para aprender a imitar sonidos del entorno e incluso palabras sencillas si se entrena con paciencia y cariño. Observar su comportamiento curioso, sus acrobacias entre las perchas y escuchar sus alegres trinos matutinos convierte a los periquitos en una opción de mascota fascinante, colorida y sumamente viva para toda la familia.
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9: Antes de dirigir a otros, me dirijo a mí. El autoliderazgo estratégico es decidir a dónde va mi energía, mi tiempo y mi atención, mis recursos más valiosos. Un líder que vive apagando fuegos, reacciona. Un líder que se autolidera, elige. Bloqueo tiempo para pensar, delego lo que otros pueden hacer mejor, digo que no a lo que me aleja de lo importante y cuido mi descanso como parte de mi estrategia. Conozco mis detonadores y sé cómo regresar a mi centro cuando la presión sube. Mi equipo aprende más de cómo me gestiono que de lo que le pido. Hoy, revisa tu agenda de esta semana. 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

0: Voy a hablar contigo directamente, Sebastián Mierla, por la represión ayer en Guadalajara. Imagínense, las protestas contra el agua y lo reprimieron a manguerazos de agua. También hubo golpes, hubo detenidos. Y operaron, por supuesto, activaron a estos del bloque negro que ya tienen sucursales, ya son, pues más que sucursales, ya son como estos negocios, ¿no? Franquicias. ¿Y sabe qué? Todos en la impunidad. Todos. Te escucho, Sebastián.
1: Joaquín, sí, como lo comentabas, pues esta manifestación que inició pacífica, ¿no?, por la crisis de agua que se vive en Jalisco, terminó ayer domingo en enfrentamientos entre manifestantes y policías del estado, con un saldo de 39 personas detenidas. De todo, como lo comentabas, un bloque de alrededor de 400 encapuchados que violentamente entraron en confrontación, y también personas que estaban de forma pacífica manifestándose. El saldo fue de 59 personas civiles lesionadas, además 28 agentes lesionados. Una manifestación con una gran concentración de personas, Joaquín, alrededor de 10,000 ciudadanos en las inmediaciones de Casa Jalisco. De los 28 policías heridos, 2 se encuentran graves. Ya el gobernador Lemus habló al respecto en un video, y la Comisión Estatal de Derechos Humanos informó que recibió 5 quejas contra policías del estado, Joaquín, por esta manifestación.
0: Gracias, gracias por tu reporte. Y en la mañanera ahí llegó el tema, Israel Aldave.
2: Sí, así es, Joaquín. ¿Qué tal? Gracias. Muy buenas tardes. Aquí justamente en Palacio Nacional, la presidenta de México, Claudia Sheinbaum, condenó esta represión con la cual el gobierno del estado de Jalisco enfrentó esta manifestación de ciudadanos en exigencia de una mejor calidad del agua en la zona metropolitana de Guadalajara. Dijo la presidenta Sheinbaum Pardo que tiene que ser el gobierno del emecista, del gobernador justamente de aquella entidad, a Pablo Lemus, quien dé una explicación de por qué se utilizó estos chorros de agua y también extintores, así como gas lacrimógeno, en contra de los ciudadanos.
3: No estamos de acuerdo tampoco con el uso de la violencia en las manifestaciones. Nosotros creemos y siempre hemos creído en las manifestaciones pacíficas. Entonces, no debe haber represión y debe abrirse el diálogo, y tampoco debe haber manifestaciones violentas. Y en este caso particular, pues debe explicar el gobierno de Jalisco. Es una responsabilidad de ellos explicar por qué utilizaron agua y gases lacrimógenos, si es que los utilizaron, para afrontar una manifestación.
2: Allí está, Joaquín, no debe de haber represión, la postura de la presidenta de México, quien en este mismo sentido, Joaquín, se manifestó en contra de privatizar el sistema de agua en aquel estado de nuestro país. Esto como una solución que ha plantado el gobierno local, justamente para poder enfrentar esta crisis que se vive ahí en el estado de Jalisco.
3: Nosotros lo que no estamos de acuerdo es apoyar la privatización de ningún del servicio del agua, y que en todo caso técnicamente resolvamos conjuntamente, con recursos comunes, el problema de la contaminación del agua en Jalisco, que es un problema y hay que atenderlo. Mencionaba el otro día que en el sexenio pasado el presidente López Obrador hizo una presa muy importante, el Zapotillo, y quedó pendiente un ducto en donde también iba a invertir el gobierno de Jalisco, finalmente no invirtió. Ese es un proyecto que tiene que resolverse, y el gobernador tiene otro proyecto. Y él quiere financiarlo bajo un esquema. Nosotros no estamos de acuerdo en que ese esquema represente la privatización de los servicios.
2: Y por otra parte, Joaquín, en torno a estas protestas por parte de los trabajadores del Instituto Mexicano del Seguro Social, dijo hoy la presidenta Sheinbaum Pardo que se está trabajando para poder atender las exigencias legítimas de la planta trabajadora.
3: Yo estuve viendo algunos videos, incluso alguna gente en Ecatepec se me acercó, de los médicos del IMSS, que me hablan de algunos problemas de desabasto. Ayer en la tarde vi a Zoe, estuvimos trabajando, y ya le comenté pues que, digamos, hay demandas que son legítimas y que hay que atender. También todavía quedan algunos médicos que fueron contratados durante el COVID que todavía no son contratados con todas sus prestaciones. Entonces, pues todo eso se ha ido resolviendo poco a poco, pero todavía quedan algunos médicos, enfermeras, personal de salud, pues que hay que darles todas las condiciones. Entonces, eso tiene que acelerarse. El problema de desabasto, que hay algunos problemas de proveedores, pero también hay problemas dentro del IMSS de distribución que SOE está tomando medidas para poder resolver y que hay que atender. Evidentemente hay que atenderlos.
2: Joaquín, el reporte con las imágenes de Jorge Aguilar.
0: Gracias. Vamos a ir a unos anuncios y después de los anuncios, la mesa de las mujeres, Kenia López Rabadán, Citlali Hernández, Carolina Viña. Continúa.
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14: Educación, el gobierno refuerza el bachillerato nacional con adecuación y construcción de su infraestructura. Además que, en un acuerdo con instituciones públicas de educación superior, se busca incrementar en más de 300,000 los espacios, afirmó la presidenta Sheinbaum.
3: El año que entra vamos a construir todavía más preparatorias y más universidades a través de varios mecanismos. Las preparatorias, los tecnológicos, ampliación de preparatorias que ya existen, convertir secundarias que no tienen turno vespertino en preparatorias y la preparatoria Margarita Massa. En el caso de las universidades públicas están abriendo plática con ellos más espacios. El objetivo es tener más de 350 mil lugares adicionales terminando el sexenio.
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0: Bien, pues hoy es la mesa de los lunes, esta mesa extraordinaria. Quiero decirles que es la mesa más profunda y la mejor. Sí, sí, y es gracias a ustedes. Ponme un tema, Carolina. Buenas tardes, Carolina Villar, perdón. Genio López Abadón.
1: Buenas tardes, querido Joaquín. Buenas tardes, bien, bien.
2: Yo creo que hay muchos temas, pero un tema que está doliendo a las y los mexicanos es el tema de salud, particularmente el del IMSS, esta crisis que estamos viviendo y que, bueno, la semana pasada la presidenta dijo que no había manifestantes, que no había inconformidad. Y bueno, yo te quiero decir que el día que estuvo allá en Hidalgo el viernes, yo estuve allá y había manifestantes. Nunca había visto un despliegue policíaco tan grande, con tantas patrullas, con tantos policías, para detener. Realmente eran muy pocos los manifestantes, porque muchos se quedan a trabajar, o sea, se están rolando para poder estar afuera y no perder.
0: Sí, el Seguro Social sigue funcionando.
2: Son muy responsables, entonces no salen todos, salen una representación. Y realmente me parece gravísimo. Y me parece peor que la presidenta no quiera reconocer el problema y que siga manteniendo ahí a Zoé. Y creo que es muy doloroso ver que hay mucha ocurrencia desde que empezó el gobierno en 2018, ocurrencia tras ocurrencia, tras ocurrencia, tras ocurrencia, jugando con la vida de las y los mexicanos, y que haya presunción y también actos de corrupción visibles y demás. Y frente a eso, ¿qué le dices a los médicos, a las enfermeras, a los pacientes? Yo me encontré en otra colonia enfrente, que andaba yo ahí trabajando, a una señora que me dijo, qué bueno que la veo, porque fíjense que llevo aquí 3 semanas con un paciente, los médicos, el personal me ha tratado muy bien, pero yo he estado comprando todo hasta jeringas, me dijo ella. Entonces, incluso quiero decirte que esto pasa en todo el país. Es lamentable que haya tanta insensibilidad y que no esté pasando nada al respecto.
0: Kenia.
1: Bueno, sin lugar a dudas, hoy estamos viviendo un reclamo nacional, que por cierto no tiene que ver con una zona del país, sino que lamentablemente está afectando a una gran cantidad de estados de la República. ¿Y qué es? Pues que México está exigiendo que haya salud. Porque estos gobiernos de izquierda, a los que les encanta vestirse de Prada y tener camionetas machuchonas y estos excesos brutales, se les olvidó la salud de los mexicanos, querido Joaquín. Prometieron Dinamarca en términos de salud y entregaron Somalia en términos de salud. Somalia es el peor país en términos de salud en este mundo. ¿Por qué? Porque decidieron destruir el Seguro Popular, esa figura que funcionaba para darle certeza de medicinas, de hospitales, de consultas a los mexicanos. Y lo destruyeron sin crear nada que pudiera, digamos, coadyuvar a la salud en México. Y hoy estamos viendo que el sistema de salud a nivel nacional está colapsado, y está colapsado para todos. Me refiero, está colapsado para los médicos que están siendo intoxicados con las propias comidas terribles que les dan en los hospitales. Está colapsado para las enfermeras, para los administrativos, para las personas de limpieza, ya sea en el IMSS, en el ISSSTE o en el servicio de la Secretaría de Salud. Pero también, y lamentablemente, está colapsado para los pacientes. ¿Por qué? Porque decidieron darle dinero a un Tren Maya, a una refinería, a una aerolínea que no sirve para nada, y quitarle dinero a un sistema de salud que funcionaba. Esa es la realidad. Y hoy vemos, se están manifestando no solamente ya los pacientes, sino también los médicos, que por cierto es, yo diría, brutal ver a un médico, a un doctor que ha estudiado una carrera, una especialidad, una subespecialidad, digamos, exigiendo que haya medicinas para sus pacientes y que todavía el gobierno se burle, por decirlo menos, de manera inhumana.

0: genera pues reacciones, retos y dificultades, y es que prácticamente el 70% de la distribución, de la compra de medicamentos estaba en unas cuantas empresas, y desde el sexenio pasado pues inició la recuperación, digamos, del sistema de salud, el fortalecimiento del ISSSTE, del IMSS, que los gobiernos neoliberales prácticamente estaban generando su debilitamiento, que es la lógica del modelo neoliberal, debilitar lo estatal para justificar la privatización, la entrada de los privados para hacer negocios, no para garantizar mejor un derecho. Y la presidenta es uno de sus grandes cometidos. Ella inició una gira justamente, se la vive visitando cada fin de semana el país. La actual gira en la que se encuentra es justamente para supervisar el equipamiento, la garantía de que estén las medicinas en los hospitales. Ella lo ha dicho con mucha claridad, reconoce que hay varios retos, hay prácticamente un 97% de abasto en los hospitales, que se ha estado garantizando el presupuesto, que incluso se está intentando pues cada año aumentar mayor presupuesto a la garantía de no solo de la apertura de más hospitales, que hay más hospitales, que se están construyendo más, sino del abasto del equipamiento. Desde el sexenio pasado se empezaron a basificar y a mejorar las condiciones laborales. Entonces, bueno, a mí me parece que tenemos un gobierno que escucha, que atiende, que se preocupa por la salud, y que, como la presidenta lo ha dicho, bueno, pues seguramente hay planteamientos legítimos en quienes están manifestando y tendrán que ser atendidos. Y yo quisiera, porque supuse que vendría este tema, traer algunas gráficas que son datos concretos. Hay más de 26% de trabajadores que han beneficiado sus condiciones laborales. Tenemos más de 60%.
1: Uno por uno, pero
0: muy bien. Mira, tenemos más de 60% de cirugías. Tenemos más de 26% de personal con mejores condiciones laborales. Y hay más de 48%, que eso implica 9.5 millones de personas más, en aumento a consultas. Es decir, si comparamos en los últimos años la atención médica, las consultas, el abasto, las cirugías, el acceso a la salud, sin duda ha mejorado en los últimos años. Y eso, por supuesto, sin negar que ha habido retos y que hubo reacciones cuando se intentó desarticular esta lógica de negocios desde el sexenio pasado.
1: Carolina.
2: Mira, me parece verdaderamente cínico lo que señala Citlali, porque simple y sencillamente las compras a sobreprecio de Birmex, se detectaron irregularidades en 175 claves de medicamentos. 13 mil millones de pesos. O sea, nada más y nada menos. Y han empezado con ocurrencias porque quitaron el Insabi, que fue un instrumento solo para sacar el dinero que había ahí del Seguro Popular. Cuando ya saquearon eso, dijeron, bueno, ahora vamos a hacer el IMSS Bienestar.
1: Tres años después.
2: Ahora están saliendo que van a hacer algo parecido al Seguro Popular. Ahora que van a hacer farmacias que no explican con transparencia exactamente qué van a hacer. Puras ocurrencias, que casa por casa. Ustedes pueden decir lo que sea, la gente vive otra realidad. Y eso de que nosotros queríamos privatizar, mira, no hay nada más claro que privatizar la salud que la gente tenga que ir a comprar las cosas. ¿Qué es lo que ha crecido hoy? Las farmacias y las pequeñas clínicas. Eso es lo que ha crecido.
0: Creció en sus gobiernos.
2: Actualmente es lo que más ha crecido. ¿Por qué? Justamente porque no le dan atención. Dime tú, ¿cuántas recetas se surtieron en la mega farmacia? ¿Cuántas? Es una mega, no digo qué, pero eso,
1: no.
2: Sí, una mega jalada, eso no funcionó, no, realmente. Iba a decir otra cosa, pero bueno, eso no funciona y siguen con las mismas cosas. La presidenta, ¿por qué quiere hacer eso de los consultorios? Es electorero. A ustedes les importan los votos, no la vida de la gente. Cuando empezó el COVID, hicieron negocios, pregúntale a los hijos de Bartlett, no les importó. Ese es el tema fundamental. Mira, el Tren Maya actualmente está gastando aproximadamente 25 millones diarios para sostener ese capricho. Y lo que están proyectando para el próximo año es gastar 84 millones de pesos. ¿Qué podríamos hacer con eso cuando afuera de los hospitales hay gente que te está pidiendo que le ayudes con una receta, con un estudio, con un transporte, con que lo canalices a un lugar donde lo atienda un especialista? Eso es de verdad lo que hoy estamos

0: viviendo. Cuando llegaron ustedes al gobierno, había solamente 20 millones fuera de atención médica. Hoy tienen 40 y tantos millones, lo duplicaron. O sea, realmente no estamos mejor. Dijeron que se quitaba esto porque había corrupción, pero no castigan a nadie. Solo es el escándalo. Solamente es justificar cómo se van a llevar el dinero. Eso es lo que han hecho, desafortunadamente. Y sale, y se le murieron niños a este, al IMSS, en Durango, en Jalisco. Y Zoé sigue como si nada. Eso es increíble, increíble. ¿Qué hubiéramos hecho nosotros? Ya se hubiera ido de ahí así, mira, así se hubiera alargado. ¿Por qué? Porque no está dando su función.
1: No creo,
0: y porque, ¿sabes una cosa?
1: La historia lo comprueba.
0: No, claro. Mira, nosotros, yo te voy a decir una cosa. Le dije a una persona que le dicen cero votos, le dije, oye, ¿por qué no llevan a los gobernadores a la cárcel? ¿Y sabes qué me contestó? Mira, Carolina, porque ustedes los llevaron y perdieron la elección. O sea, lo que les importa es no perder la elección, carajo. Pues no se vale, no se vale. Primero son las vidas de las personas. Mira, ¿sabes por qué me enojo? Porque mi mamá murió de COVID. ¿Y sabes por qué? Porque cuando ella tenía una tienda de abarrotes en mi pueblo, yo le dije, madre, y tenía una farmacia pequeña, le dije, madre, usa, por favor, tu cubrebocas. No, hija, es que dice el presidente que no sirve para nada. Por eso no lo voy a usar. Ese es el presidente ignorante que ha matado a tantos niños y a tantas personas en este país. Y entre ellos a nuestros familiares.
2: Sí,
1: no, a ver. Mira, yo creo que quien es cínica eres tú, porque ustedes representan, de verdad, tuvieron 70 años para construir un sistema público de salud.
0: ¿Que destruyeron ustedes? ¿Un sistema de salud?
1: No, no existía.
0: ¿Un sistema de vacunación que destruyeron?
1: A ver, el PRI se caracterizó por hacer negocios. Y luego, en la última etapa, por eso el PRI se fue a la derrota, porque se acercó más a esa lógica neoliberal que buscaba privatizar. Ahí surgieron las farmacias, ahí surgió toda esta alternativa que la gente buscó frente a un sistema de salud que no funcionó. Porque habría que hacer una revisión y para la próxima... lo traeré.
0: ¿Quién hizo
1: de todos los hospitales?
0: ¿Quién hizo el ISSSTE? ¿Quién hizo todos los hospitales? Los institutos nacionales de especialidad, ¿quién los hizo en este país?
1: López Obrador.
0: Todos los institutos nacionales.
1: Todas las instituciones que ustedes presumen, las hizo Lázaro Cárdenas.
0: Las hizo el PRI.
1: ¿Quién es? No, no las
0: hizo
1: el PRI.
0: Lázaro Cárdenas estaba en el PRI.
1: Lázaro Cárdenas estaba en el PNR. Y ustedes traicionaron el legado de Lázaro Cárdenas. En vez de fortalecer al IMSS, en vez de fortalecer estas instituciones,
0: las
1: fueron haciendo negocio de ellas. Mira, yo creo que quienes están preocupados por los votos, pues son ustedes que van a la debacle.
0: ¿Y por qué se ocupan tanto de nosotros si vamos a la
1: no,
0: debacle?
1: No, pues es lo que tú estás diciendo.
0: ¿Por qué nos atacan
1: yo no me
0: tanto?
1: Ocupo de nosotros. Yo lo que estoy diciendo con mucha claridad, sobre todo a la gente que nos escucha y nos ve, es hay un reto en la garantía de los derechos para todas las personas que desde el 2018 que inició la Cuarta Transformación se trabaja todos los días. Cualquier acción de gobierno que ha realizado la 4T no son caprichos, para ustedes son caprichos, para ustedes son cosas que no funcionan, insisto, porque ustedes no saben.
0: ¿Y si han funcionado?
1: Claro que han funcionado.
0: ¿Funciona la megafarmacia?
1: Además son proyectos de infraestructura que la ciudadanía ha respaldado. La megafarmacia, que ustedes tergiversan todo, es un centro de distribución para medicamentos oncológicos, para la distribución de medicamentos.
0: ¿Y por qué murieron los
1: niños en Durango? Mira, sí ha sido un reto, sin duda, y no lo vamos a negar. La creación del Insabi fue la alternativa frente a la desarticulación de estos negocios. No funcionó, se construyó el modelo de IMSS Bienestar. Es un reto enorme, sin duda, la desarticulación.
0: Claro, por eso nos tardamos tanto.
1: La desarticulación de los negocios. No, ustedes no lo construyeron.
0: Claro,
1: perdón.
0: Y ustedes lo destruyeron.
1: Pero ustedes destruyeron el proyecto original de Lázaro Cárdenas y se acercaron más a la lógica de los negocios, más a la lógica neoliberal. Y hoy yo te puedo decir, tenemos una presidenta que trabaja todos los días, estoy segura, hoy lo decía en la mañana, ella se está reuniendo con Zoé Robledo, va a atender como ha atendido este tema, le ha destinado más presupuesto. Y sí, mira, escuchamos a Alejandro y no podemos negar, o sea, sí ha habido en algunos momentos de algunos espacios personas que han planteado la falta de medicamentos, la necesidad de mejorar la atención, pero yo también te diría que he escuchado mucha gente que hoy está muy contenta porque tiene medicamentos que antes no se los daban gratuitos y que los empieza a tener.
3: A mí me parece que hay muchas cosas que enfatizar aquí. Primero, Citlali, nadie había hablado de votos, estábamos hablando de salud.
1: Lo habló
3: de la vida
1: Carolina.
3: De
1: Carolina habló de la elección y de los
3: votos.
1: Nosotros no estamos preocupados de eso.
3: ¿Cómo
1: estamos
3: es posible que el sistema de salud esté colapsado? Y mira, la frase que ocupaste fue: ustedes privatizaron la salud. No hay nada más privatizador de Morena que la salud. Y ahí están los datos. Y no lo digo yo, lo dice el INEGI. Cuando ustedes llegaron, cuando Morena llega al poder, Lamentablemente había 20 millones de mexicanos que tenían que pagar su propia consulta, que tenían que ir a un hospital privado, que tenían que ir al hospital de la esquina. 20 millones. Hoy hay 44 millones de mexicanos que tienen que sacar de su bolsillo e ir a pagar una consulta o un hospital. Eso es privatizar la salud y lo ha hecho Morena. Y evidentemente aquí podemos entrar a una discusión brutal a propósito de si las cifras que dice la presidenta o el IMSS o el ISSSTE son reales o no, pero los datos formales que tenemos aquí están, y me permito, para quienes nos siguen con un visual, y si no, para quienes nos están acompañando en su coche, en el radio, fíjense nada más, esta gráfica es brutal. En 2018 había 103 millones de mexicanos que podían tener acceso a la salud. Llámale IMSS, llámale ISSSTE, llámale, digamos, un hospital de salud del sistema de salud público. 103 millones de mexicanos cuando ustedes llegaron. Hoy hay solo 85 millones de mexicanos. ¿Qué quiere decir esto? Que casi 20 millones de mexicanos perdieron la posibilidad de ir al IMSS, al ISSSTE o a un sistema de salud público. Por supuesto que más allá de ideologías, más allá de si esta izquierda corrupta le encanta vestir de Prada y le encantan los excesos, el problema de fondo es que Morena está lastimando lo más preciado que tiene una persona, que es su vida, su salud, la posibilidad de salir adelante y ser feliz. Claro, mientras vemos a Rochamoya, mientras vemos a Insunza, sentado, por cierto, es impresionante que siga sentado en el Congreso mexicano tomando decisiones cuando está acusado de tener relación con el crimen en este país. Cuando vemos, por supuesto, pues a los gobernadores que están más preocupados por poner a sus corcholatas y seguirse hinchando de dinero y de poder, en lugar de preocuparse por la salud de las y de los mexicanos. Más allá de una división política, lo que necesitamos todos es ponernos a trabajar, porque hoy los mexicanos están perdiendo la vida por un sistema de salud que no funciona.
2: Tengo unos anuncios y continuamos, pero bien, seguimos.
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11: Estas son las Stevie Bites con Stevie de TV.
12: Antes de convertirse en un icono del terror,
11: Carrie White fue una adolescente que simplemente quería dejar de ser humillada. Ahora Mike Flanagan convierte la novela de Stephen King en su primera adaptación como serie, con 8 episodios y Summer H. Howell como Carrie, después de que más de 1000 actrices audicionaron para el papel. Samantha Soylan es Margaret, su madre, y Matthew Lillard interpreta al director de la escuela. Esta vez hay bullying, redes sociales y una comunidad mirando cómo todo se sale de control. Carrie ya tuvo cine, ya tuvo teatro y ahora tiene televisión para contar su historia de terror desde adentro. La miniserie Carrie ya está disponible en la plataforma de Amazon Prime Video. Estas fueron las Steve Bites con Steve de TV.

0: El fabricante chino de vehículos eléctricos XPeng puso en marcha la primera línea de producción automatizada del mundo para robots humanoides avanzados de propósito general. Una apuesta para llevar a los androides del laboratorio al mundo real mediante su fabricación a mucho mayor escala. Este proyecto se caracteriza porque la línea de producción de robots humanoides es llevada a cabo por otros robots que realizan las tareas de manera autónoma. Destaca que durante la presentación del proyecto, Aeron completó su ensamblaje y salió de la línea de producción por sí mismo, lo que marca el cambio de XPeng de la investigación, el desarrollo y la producción de prueba a la fabricación en línea. De acuerdo con la compañía, el objetivo es que estos robots desarrollen una capacidad de generalización suficiente para realizar tareas peligrosas, repetitivas o poco deseables para las personas. Soy Aide Rivera. 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

0: Carolina, a ver, estamos en lo de la salud. Yo quiero tratar un tema que hasta me hace creer por un momento. Pero sí, en el Tribunal Electoral del Poder Judicial de la Federación, de cara al proceso electoral, cuando el INE, con una mayoría, sí, ciertamente, del movimiento, autorizó las llamadas boletas planchadas, que se argumentó, a ver, esto es una boleta, la de cuenta. Usted vota, la dobla en dos, la dobla en cuatro, y algunos la doblamos en ocho.
1: Sí.
0: Y la mete. Esto, si se, cuando se abre, pues queda así.
1: Claro, marcada. ¿No?
0: Uh-huh. Esto es una boleta planchada que nunca se dobló, o sea, que nunca ingresó a la urna y en el INE la dieron por buena. Y tengo que reconocer que el tribunal lo acaba de echar para atrás. El argumento que se esgrimió es que con el hecho de marcar una boleta se consideraba que se expresaba la voluntad de votar. Y yo insisto en que no, que la voluntad de votar se consuma cuando se ingresa a la urna, porque de las urnas es de donde se cuentan las boletas. Pero a mí me pareció un avance, ¿a ti no?
2: Si totalmente sale. A mí me parece que es lo más, o sea, da certidumbre y legitimidad al voto, ¿no?
0: Sí.
3: Bueno, primero que nada, muy bien por el Tribunal Electoral, la verdad es que...
0: Una de
3: sí, exacto, hay que decirlo, sí, hay que decirlo, pero ya nos debían un montón de cosas brutalmente terribles que yo no entiendo de verdad. Yo entiendo que allá adentro hay grupos políticos y que unos se le debe no sé quién a no sé cuánto, y que unos tienen miedo y que unos pues son muy inteligentes, otros no tanto, yo entiendo eso. Pero la verdad es que haber pasado de 54% de la votación que tuvo Morena a 74% de los votos en el Congreso. Votos en el Congreso, de los curules.
2: Eso está con base en la ley.
3: Eso no es una ley. Eso es un criterio que, por cierto, pudieron haber cambiado. O sea, la lógica está de, no, pero es que ustedes así lo hacían antes. Está terriblemente mal ese criterio y tenían, por supuesto, la posibilidad de corregirlo. ¿Por qué no lo hicieron? Por amenazas, por
2: eso
3: miedo,
2: sí es falso,
3: por ignorancia.
2: O sea,
3: no, es falso, esa es la verdad.
2: La ley
3: yo no te
2: es muy
3: interrumpí.
2: Clara, ¿cómo hacer
3: déjame,
2: las
3: yo no te interrumpí.
2: Coaliciones.
3: Déjame nada más
0: no
3: dejar claro.
0: No, pero el otro día sí le interrumpí.
3: Sí, muchas veces.
2: Estamos a mano.
3: Déjame, digamos, a ver, ¿cuál es el tema de fondo? Que sí, hay muchas decisiones que el Tribunal Electoral, lo digo con mucho respeto, ha tomado de manera sesgada y terrible,
0: sí,
3: que no tiene nada que ver con la ley, que tiene que ver con una posición política de alguien o de varios adentro, y bueno, seguramente en muchas ocasiones de miedo o de promesas de ser embajadores o ser cónsules, y la verdad es que esta decisión última que tomaron, por supuesto que hay que reconocer, es absolutamente buena, decente, legal y ética, porque no puede ser que una boleta intacta se cuente por algo muy elemental, lo dijo, por cierto, digamos, en la discusión los magistrados lo decían, si mide la ranura de la urna un porcentaje de centímetros y la
0: boleta que no se dobla no entra,
3: claro, ¿tanto? Y la boleta dobla, digamos, cuenta más, tiene más centímetros, pues simple y sencillamente no entró, y si no entró es porque alguien la puso, la metió en algún momento procesal ilegal e inoportuno, así es que muy bien por el Tribunal Electoral, felicidades por los mexicanos. Pensar, por cierto, a la otra autoridad que dijo que sí estaba bien que se juntaran los, digamos, los papeles intactos, pues es verdaderamente ominoso hasta en términos, ya no digan legales, que eso ya es brutal, en términos cuando menos de inteligencia
0: de lógica
3: personal.
0: Elemental.
3: Exacto.
1: Carolina. Bueno, antes quiero corregir aquí a la narcosenadora. IMSS lo creó Ávila Camacho hace 83 años. El ISSSTE, López Mateos, hace unos 67 años, en 1959. Dicho esto, la gente debe saber que cuando encuentras una boleta lisa, así, en la urna, pues simple y sencillamente, pues alguien la metió porque violentó la urna, la abrió y la metió. ¿Eso pasó cuándo? Pasó particularmente cuando la elección al Poder Judicial. Y bueno, esta vez se notaba que había alguien interesado en decir que eso iba a ser válido, si lo encontraban iba a ser válido, para que la gente entienda por qué discutimos esto, si encontraban, pero además no encuentran una, o sea, encontraron fajos así, planchadas, alguien violentó la urna y las metió, por eso no deben ser válidas,
0: Estoy de acuerdo.
2: Joaquín, mira, primero no te voy a permitir en esta mesa. Me dijiste, en ningún lugar. Pues son del PRIAN, o sea, si les da vergüenza, bueno, no,
1: absolutamente orgullosa.
2: No, narcosenadora, porque es una persona honorable, con mucha honestidad, sin ningún vínculo criminal, y si su narrativa la quieren seguir haciendo.
1: Lo que pasa es que
2: eres
1: cómplice de ellos.
2: De cara a la gente les decimos, el PRI y el PAN no tienen propuestas, no tienen proyecto, no tienen credibilidad.
1: Hicimos este país, ¿cómo no vamos a tener propuestas? Construimos este país.
2: Este país, fíjate, qué bueno que lo dices.
1: Lo construimos.
2: Este país es
1: con
2: gracias.
1: Los mexicanos, las mexicanas y
2: bueno,
1: los
2: no
1: mexicanos.
2: Sé si es tu turno o el mío. Mira, este país es gracias a la lucha de mucha gente. Ahorita claro. Que hablábamos de las...
1: sin duda.
3: Boletas.
2: De las boletas planchadas. Afortunadamente, el PRI se la vivió haciendo fraude y trampas y la ciudadanía se la vivió reclamándolo y señalándolo.
1: No teníamos necesidad
2: Hay
1: de hacerlo,
2: muchos
1: ¿eh?
2: Avances democráticos gracias a las luchas de la ciudadanía frente a este tipo de triculeños, de trampas que caracterizaron al PRI. Y yo celebro, Joaquín, mira, yo diré ahí dos cosas. Uno, qué bueno, porque sí le restaba certidumbre y legitimidad el que pudieran avanzar este tipo, digamos, de permiso a usar, a tener estas boletas planchadas. Y dos, a mí me llama la atención cómo el PRIAN, que normalmente eran los grandes defensores de las instituciones, cuando una institución toma una decisión que les gusta, la aplauden y cuando no, desacreditan a la institución. Yo pienso que tendríamos que empezar a acostumbrarnos que el Tribunal Electoral y que muchas otras autoridades toman decisiones que nos gustan o no, y que justamente como estamos en el juego democrático, pues en esas reglas vamos a seguir jugando. En su momento, en 2006, yo formo parte de una generación y de un movimiento que no estuvo de acuerdo en la decisión del Tribunal Electoral que avaló el fraude electoral que dio como resultado ganador, entre comillas, a quien sí fue un narcopresidente, a Felipe Calderón. Y bueno, seguimos jugando en las reglas de la democracia, hicimos un acto de resistencia civil pacífica con un plantón, pero no desacreditamos a las instituciones en su conjunto, sino a esas instituciones y su decisión al respecto, y seguimos jugando en los juegos democráticos. Entonces, perdón, Carolina, pero yo aquí voy a señalar todo lo que el PRIAN ha hecho, porque han gobernado 80 años y la ciudadanía sabe lo que hicieron mal. Habrá que ver qué hicieron bien, pero que ustedes digan que ustedes hicieron este país, perdón. Pero este país es gracias a su pueblo, a sus luchas, a que vota
1: claro,
2: y da confianza
1: sí.
2: Con representantes que no le fallan y castiga a los representantes
0: yo
2: que
0: sí le fallan.
2: Yo
0: siempre he sostenido una cosa, si me permite. Los pueblos siempre han sido muy superiores.
2: A sus
0: gobiernos,
2: a su clase política,
0: a sus gobiernos,
2: definitivamente,
0: a sus políticos y a quienes nos han gobernado. Porque este es un gran país que ningún partido, ni el PRI, ni el PAN, ni Morena, se han podido terminar. Y miren que lo han hecho.
1: Que le han echado ganas.
0: Con un,
3: el PG le ha hecho muchas ganas,
0: con
3: hay que decirlo.
0: Un método, sí, este es mucho país. Por eso cuando a mí me preguntan, ¿cómo ves las cosas? Donde voy, es la pregunta que más escucho. Dije, este país es mucho país.
2: Porque por eso el debate, o sea, si ustedes quieren usar la narrativa del narco, pues adelante. O sea, por eso no tienen el respaldo de la ciudadanía. Pero yo creo que por eso este país y este pueblo merecen un debate de mayor altura, con mayor profundidad, porque al final, en teoría, más allá de las diferencias políticas e ideológicas, quienes estamos en esta mesa, buscamos transformar y mejorar la realidad de México. Perdón, pero nosotros llevamos 8 años gobernando y es muy difícil hablar de un México presente y de cambios futuros sin mencionar que vamos a arreglar lo que descompusieron durante 80 años.
3: Bueno, me parece que no puedes querer apagar el fuego con más fuego. Acabas de hacer referencia al presidente Felipe Calderón y, digamos, desde mi perspectiva, desde mi punto de vista, fue un gran presidente, un presidente que, por cierto, sí dio un sistema de salud que le funcionara a los mexicanos. Yo sé que les molesta muchísimo esta narrativa.
2: ¿En serio vas a defender a un genocida? Porque Felipe Calderón fue
3: genocidas usted, Citlali. Es que ese es el problema. ¿No ves 250 mil mexicanos asesinados?
2: No, por Dios, no.
3: Ese es el problema, mira.
2: La serie de violaciones de derechos humanos de Felipe Calderón.
3: Déjame concluir.
2: Pero mira, qué bueno que defiendan.
3: Yo sé que a ustedes no les gusta.
2: Se quita la máscara.
3: Yo sé que no les gusta que México les diga narcogobierno. Sé que no les gusta que México les diga narco morena. Pero la realidad es que muchos de quienes hoy están tomando decisiones que son de Morena y están en el gobierno, están ligados con el narco. No lo dice la oposición, lo dicen organismos nacionales e internacionales. Y te voy a poner un dato claro, el último. El alcalde de Juchitán, que detuvieron.
2: Que detuvo ¿por qué el lo, gobierno por, de México?
3: Pero porque no les quedó de otra. Te voy a decir por qué no les quedó de otra. Porque la presidenta traía un vestido y de repente, pues por supuesto, quien diseñó el vestido le dice, oigan, por cierto, ya que soy famoso, ya que estoy aquí en un micrófono, les aviso que me están extorsionando. Si no es por eso, el señor ya estaba a punto de acabar su administración y nadie lo había tocado. ¿Y de qué lo están acusando? Lo están acusando de extorsión, de cobro de piso, de acompañamiento de los delincuentes. Lo están acusando de homicidio, Citlali. Es un alcalde morenista que Morena puso en las boletas, que Morena protegió. Escucha, que Morena protegió. Bueno. ¿Sabes por qué lo detuvieron? No lo detuvieron porque gobierno. Hicieron una estrategia de investigación, no lo detuvieron porque hubo un, pues digamos, que una investigación durante meses. Lo detuvieron porque el señor tuvo la bendición de hacer el vestido de la señora y entonces, pues dice, con un micrófono. Por cierto, ese es un logro no de la investigación, sino de los medios de comunicación que le dieron el micrófono para decir, no es cierto,
2: Felipe
3: me
2: Calderón,
3: están acosando, me están pidiendo derecho de piso. Y fíjate nada, y con esto concluyo, pues claro, el señor estuvo en las boletas con el logo de Morena, el señor extorsionó, probablemente asesinó, cobró derecho de piso, trata de personas. Ahora, fíjate nada más, el señor es brutal, el alcalde morenista de Juchitán hacía, digamos, algo
2: que
3: yo diría
2: de
3: lo peor que puede hacer un ser humano, y es tratar. Esto significa, por supuesto, violarle sus derechos, abusar de su persona. Concluyo, perdóname, Joaquín, concluyo. Por eso les dicen narcogobierno, por eso les dicen narcomorena. ¿Saben cómo se les va a quitar el mote? Pues dejen de aliarse con los narcos, es que es muy fácil. ¿Saben por qué no lo hacen? Pues porque les encanta
0: déjame,
3: el dinero y el poder.
0: Permíteme un momento, sí, tengo un corte, vengo contigo.
1: Gracias.
0: Vamos con una conclusión.
2: Gracias,
0: ¿sí? Continuamos.
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8: El director general del IMSS, Zoe Robledo, y el secretario del Trabajo, Marat Bolaños, anticiparon que en esta semana habrá diálogo directo con trabajadores del instituto, especialmente de hospitales, sobre las condiciones que afectan su labor, incluido el desabasto de medicamentos. En el marco del restablecimiento de las relaciones diplomáticas entre México y Perú, la presidenta Claudia Sheinbaum envió al Senado el nombramiento de Lidia Antonio de la Garza como embajadora ante la nación peruana. Así lo informó la Secretaría de Relaciones Exteriores, quien reiteró la disposición del gobierno mexicano para fortalecer las relaciones bilaterales. El gobernador de Jalisco, Pablo Lemus, afirmó que la Fiscalía Estatal liberó a 12 de los detenidos en la marcha por agua limpia y solicitó la revisión de cada aprehensión y la actuación policial. Reiteró que un grupo de choque agredió a los policías que custodiaban Casa Jalisco y descartó la privatización del agua.
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0: respiraba. Era tan bonita, era
1: sí,
0: así.
1: Sí, Simón y Bernadette. Bueno, a ver. La senadora Carolina Villano, secretaria general del PRI, senadora de la República. Dime, era tu turno.
2: Sí. Mira, yo creo que cuando uno dice que son narcopolíticos, que Morena es un narcopartido, es porque hay muchas pruebas, hay evidencias claras en México y fuera de México que eso demuestran. Probablemente yo creo que Citlali, que es una mujer estudiosa y una mujer seria, pues no haya hecho algo materialmente ella. Pero cuando proteges, cuando estás como cómplice, pues eres parte de eso. Yo en el Senado tengo por lo menos presumiblemente a 4 narcosenadores. Entonces, francamente, pues sí se vuelve un problema serio. Ahora, yo creo que el problema de Morena es que piensan que ellos son el pueblo. O sea, confunden. No es así. O sea, bien dijiste, Joaquín, el pueblo de México es un pueblo enorme y es un pueblo que ha superado muchos problemas y tienes razón. Yo cuando dicen es que vamos a terminar como Venezuela o como tal, pues digo, a lo mejor es mucha soberbia mexicana, pero yo digo, nosotros somos una nación más grande. Somos una nación que puede todavía salvarse, que puede todavía salir adelante. Yo solamente terminaría diciéndote que cuando dice que no tenemos el respaldo de la ciudadanía, que no se preocupe de eso, que se preocupe de que ellos lo respalden. Cada uno de los partidos va a hacer su lucha. Y nunca aprobaron, yo no tengo por qué defender, pero nunca aprobaron que haya hecho un fraude Felipe Calderón. Y voy a decir una cosa respecto de esto que se liga con lo del sector salud. Cuando nosotros llegamos, Fox había creado Seguro Popular. Sí. Cuando algo se hace con visión de Estado, lo tienes que sostener y tienes que mejorarlo. Pero si lo haces con visión partidista, dices, todo lo que hicieron no sirve. Tienes que pensar en que las cosas pueden estar mejor. No necesariamente las tienes que desaparecer. Tienes que mejorarlas, superarlas. Y si tiene vicios, incluso si tiene corrupción, tienes la obligación de corregir y de castigar.
1: Muy bien. Ahora dame una conclusión.
3: Bueno, primero que nada decirte gracias por este espacio porque nos permite confrontar posiciones y que la ciudadanía puede saber qué pensamos. Para mí es claro, yo formo parte del Partido Acción Nacional. Por si queda la duda, el PAN ha sido trascendente, históricamente trascendente en positivo a favor de la salud de los mexicanos. El PAN creó el Seguro Popular y dotó a las familias en México para que pudieran salvar su vida. Hoy, lamentablemente, Morena ha destruido el sistema de salud popular. Y si me permites, querido Joaquín, solamente reconocer y felicitar a mi querido Marco Bonilla, quien hoy será el responsable en Chihuahua de, por supuesto, defender a la patria, a la familia y a la libertad, porque eso se necesita
1: defender.
3: ¿Ustedes
1: también están mirando la ley?
3: No, estamos reconociendo el trabajo de un alcalde, que por cierto ha sido alcalde reelecto y que evidentemente es un gran servidor público.
1: Yo, estando de acuerdo, les he escuchado decir que violan la ley los de Morena con sus coordinadores, con sus coordinadores de la transformación. Claro, usted le está entrando con
3: lo que nosotros le estamos diciendo a Chihuahua es vale la pena defender la familia, la patria y la libertad. No puede entrar la barredora, no puede entrar el partido político ligado al narco. Lo que Chihuahua necesita es continuar con esa ruta de defensa de la familia.
1: Citlali.
4: Mira, Joaquín, queda claro que para el PRIAN el país estaba perfecto, no había nada que mejorar.
2: No es cierto. No estaba perfecto.
4: Bueno, dicen que estaba el sistema de salud.
2: Pero estaba mejor que ahora, eso
4: bueno,
2: sí.
4: Bueno, qué bueno que reconocen que no estaba perfecto.
2: Pero estaba mejor.
4: Que estamos rumbo a... A mí me da mucho gusto que México en los últimos años tenga una discusión pública abierta. Estamos aquí 3 personas que representamos distintos partidos. Habrá elecciones la próxima, el próximo año. Y
1: no,
4: pues
1: el 6
4: todos,
1: de junio.
4: Y todos, bueno, pues están tratando de construir narrativas. Yo pienso y sostengo y lo voy a dejar, no lo voy a dejar de señalar porque no se puede, yo no permito que se hable de narcogobierno, narcopresidenta, narcopartido, porque nos queda claro que es una narrativa para deslegitimar un proyecto político, pero yo formo parte de la dirigencia de Morena, soy fundadora de Morena y jamás permitiría que las millones de personas que integran nuestro partido, que son gente honesta, que son gente de convicciones, de lucha, pues tengan el silencio de una dirigente aquí frente a ese tipo de
3: eso
4: acusaciones.
3: Eso es cierto, si no eres narco, salte
4: de Morena. Me parece que lo van a, que lo van a seguir diciendo. Y yo digo una cosa muy clara. Tenemos un gobierno que busca transformar, que está fortaleciendo lo que se ha hecho bien. Yo creo que nunca hemos partido de desaparecer absolutamente nada. Pero también tenemos dos visiones de país, que estamos en el ejercicio del poder y del gobierno con el respaldo del pueblo. No digamos, no decimos que somos todo el pueblo, pero sí nos respalda mayoritariamente la población en este país.
3: Si eso fuera todo el pueblo, traería eso, Prada.
4: Bueno, en ese sentido me parece que lo que la presidenta está haciendo es garantizar, mira, mientras discuten los políticos de antes, si algunos políticos usan Prada, intentan construir narrativas de narcopartido, de narcogobierno, hay un gobierno que todos los días trabaja por la ciudadanía, por la salud, por el trabajo, por la educación, por construir más infraestructura,
3: pues
4: porque le vaya mejor a México.
3: Trabajan
4: y lo último que diría, por combatir la criminalidad, sea quien sea. Y vamos a seguir deteniendo a cualquier autoridad, sea de Morena, del PREAN, de cualquier partido, si está vinculado al crimen organizado.
1: Gracias, Itlali. Gracias, Kenia.
2: Gracias, Joaquín.
1: Carolina,
2: gracias.
1: Muchas gracias. Nos vemos el lunes. Es todo. Yo soy Joaquín López Dóriga y como siempre le agradezco a usted que me escriba, que me llame, pero sobre todo y en especial le agradezco, usted lo sabe, y además lo sabe muy bien, que me escuche ahora, que me vea y que me siga en las redes. Gracias, pues, por eso, buenas tardes. Los dejo con Mario y con Javier Risco y nos vemos mañana, como todos los días, aquí a la 1 de la tarde. Que les vaya muy bien.

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5: Se enfrentan dos royals. Todo parte de quien hace una declaración, así sea el hermano de la inolvidable Lady Di, y es que el conde Charles Spencer, quien no tiene la mejor reputación, lleva tres matrimonios y se sabe hubo maltrato de por medio. Ahora ha decidido publicar su versión sobre la muerte de Diana de Gales. Se ha ido contra su excuñado y actual rey, al asegurar que a la muerte de Diana, Carlos III había afirmado que nos olvidaremos de Diana lo suficientemente pronto. En algo inusual, el Palacio de Buckingham le respondió al conde Spencer para desmentir su dicho. Su majestad es consciente de que el dolor por la pérdida de un familiar puede nublar el juicio, afectar la capacidad de discernimiento y alterar los recuerdos de maneras que otras personas no reconocen, incluso muchos años después de una pérdida semejante.
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8: Todos sufrimos pérdidas que parten el alma en algún momento de la vida. Los niños también sienten ese vacío profundo al perder un juguete amado, una mascota querida o al despedir a un ser querido para siempre. Jamás le digas que la muerte es solo dormir, porque eso daña su confianza y le puede provocar un miedo terrible al descanso durante mucho tiempo. Valida su dolor con todo tu amor y paciencia, sin apresurarlo ni minimizar lo que siente. Escúchalo con atención. Abrázalo fuerte cuando lo necesite y explícale con calma que la vida tiene un ciclo natural que todos vivimos. Acompáñalo en su proceso de duelo sin prisa y permite que las lágrimas fluyan libremente cuando lo necesite.
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0: 3 de la tarde en punto. Gracias a toda la gente que nos acompaña, que está con nosotros en este lunes para iniciar la semana. Cuéntenos desde dónde nos ve, desde dónde nos escucha. Gracias a la gente que está muy al pendiente a través de Grupo Fórmula, Grupo Telefórmula, por supuesto, que llegamos más allá de las fronteras, y también a través del 104.1 de FM. Gracias de verdad por acompañarnos. También a la gente que está a través del podcast, que lo puede descargar esta tarde, mañana por la mañana. Gracias por formar comunidad, y también a la gente que nos ve a través de YouTube. Ya lo sabe, queremos que la comunicación sea de ida y vuelta, @jrisco, @radio-fórmula, y en el 55-52-79-22-91 y terminación 5791. ¿Cómo arranca la semana? Escríbanos, pero bueno, por lo pronto, muchísima información por delante. Vamos a darle.
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0: Por quinto día consecutivo, trabajadores sindicalizados y jubilados del IMSS mantienen un plantón frente a las oficinas centrales en Paseo de la Reforma, así como en diversos estados. Exigen abasto de medicamentos, insumos médicos, aumento salarial. Ulises Soriano, cuéntanos la historia.
2: Efectivamente, Javier, muy buenas tardes, qué gusto saludarte. Como bien lo comentas, a las afueras de estas oficinas centrales del Paseo de la Reforma del Instituto Mexicano del Seguro Social, pues se lleva a cabo este plantón permanente, desde donde se ha convocado a una mega manifestación el día de mañana, que todavía está por definirse el punto de donde saldrá. Mucho se habla del Hospital Siglo XXI, pero también del Ángel de la Independencia. Todo esto para el reclamo generalizado de tener más insumos en diferentes hospitales, así como en diferentes unidades de medicina familiar, para atender a los derechohabientes. Asimismo, el día de hoy hemos tenido diferentes bloqueos, uno de ellos en el cruce de Lorenzo Buturini y Francisco del Paso y Troncoso. Asimismo, cerrada la circulación de Aquiles Cerdán a la altura de la calle 16 de septiembre, esto en el perímetro de la alcaldía Azcapotzalco. También tuvimos un plantón en el punto de Fray Servando Teresa de Mier al cruce con el eje central. Todo esto es bajo la misma situación de que los integrantes de este Instituto Mexicano del Seguro Social piden un aumento salarial más allá del 2.9% que ha logrado esta organización sindical, y además piden la salida del dirigente sindical de apellido Olivos. Javier, pues todavía las manifestaciones continúan y nosotros pendientes a bordo de la motocicleta de Grupo Fórmula.
0: Muy bien, Ulises, gracias por tu reporte. En unos minutos hablaremos en este programa justamente con uno de los voceros. El día de mañana se prevé una marcha importante. Gracias, Ulises, un abrazo.
2: Continuamos pendientes, un abrazo para ti y para todo el auditorio.
0: En tanto, la presidenta Claudia Sheinbaum informó que se analiza ampliar el periodo de consulta de la Ley General de Derechos de los Pueblos Indígenas y Afromexicanos, con el objetivo de garantizar una mayor participación de las comunidades en este proceso. Vamos a escucharla.
3: Y a través del Instituto Nacional de Pueblos Indígenas, de la Consejería Jurídica, hemos decidido ampliar la consulta todo el tiempo que sea necesario, para poder generar un acuerdo de consenso que se presente al Congreso de la Unión.
0: Bueno, a unos minutos también hablaremos con Yasna y Aguilar en su sección sobre esto, sobre el famoso 12 de octubre. Bueno, vamos a detenernos en esto. En Villahermosa, Tabasco, fue detenido Óscar Ariel N., alias El Cabra, uno de los líderes de la Mara 18. Era buscado por las autoridades de El Salvador por su presunta participación en al menos 15 homicidios, delitos sexuales y narcomenudeo. El secretario de Seguridad, Omar García Harfuch, informó que la captura se logró mediante un operativo conjunto y el intercambio de información con el gobierno salvadoreño. El Papa León XIV será ingresado en el hospital mañana antes de la cirugía para extirpar un nódulo pulmonar descubierto durante recientes pruebas médicas. La oficina de prensa del Vaticano no indica.
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20: El 11 de septiembre de 2001 marcó un antes y un después en el mundo. Hace 25 años, el ataque con 4 aviones secuestrados a las 2 Torres Gemelas, al Pentágono y otro atentado frustrado cambiaron para siempre la forma en que vivimos. Las consecuencias de aquel día transformaron la forma de viajar, la seguridad, las guerras y la política internacional. Volar no volvió a ser igual. Se endurecieron los controles en los aeropuertos y se reforzó la seguridad en los aviones. En lo político, aumentó la vigilancia y el intercambio de información entre gobiernos. 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
21: Reforestación masiva de bosques. Plantar árboles nativos es una de las estrategias más efectivas para combatir el cambio climático global. Los bosques actúan como pulmones naturales que absorben grandes cantidades de dióxido de carbono y liberan oxígeno vital. Además, la restauración forestal ayuda a estabilizar los suelos, previniendo la erosión y los deslaves destructivos. Esta acción no solo recupera el paisaje natural, sino que restaura los hábitats esenciales de miles de especies de fauna en peligro, devolviendo el equilibrio a los ecosistemas degradados por la tala indiscriminada y la expansión urbana.
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0: 3 de la tarde con 9 minutos. Gracias de verdad a toda la gente que nos acompaña. Gracias a los que están más allá de las fronteras también, a los que están comiendo buen provecho y también a los que ya están en el cafecito, en el postre. Bueno, pues nos acompañamos en la sobremesa. Para los que van en el tráfico de la Ciudad de México, gracias por escucharnos en el 104.1 de FM. Pero bueno, vamos con el tema del día. Hace algunos años yo tenía una sección que se llamaba ¿Cómo llegamos a esto? Y me parece que puede ser una muy buena introducción para ver las siguientes semanas. ¿Cómo llegamos a esto en Guadalajara?
1: La ciudad está viviendo una crisis de agua potable como nunca antes.
2: ¿En sus casas también sale el agua así?
1: Quiero refrendarles mi compromiso para resolver de fondo el problema de la calidad del agua.
3: ¡Queremos agua limpia! ¡Queremos agua limpia!
1: El diálogo es la única vía.
3: ¡Agua limpia! ¡Agua que desperdicia!
4: ¡No vas a atacar a nadie!
5: ¡Ey, ey, ey! ¡Ey, ey! ¡Ey, cabrón! ¡Ey, no estaba haciendo nada, hijo de puta! ¡Él no estaba haciendo nada! ¡Ey, no estaba haciendo nada! ¡No mamen!
0: A una semana de que Pablo Lemus, gobernador de Jalisco, anunciara un esquema de tandeo y rotación en el suministro de agua potable en el área metropolitana de Guadalajara por un periodo de 6 meses. Usted lo vio, miles de habitantes salieron a manifestarse por la crisis que afecta ya la capital del estado. La protesta por agua limpia terminó con 39 personas detenidas, 28 policías lesionados, 2 de ellos de gravedad. Al momento han sido liberadas 12 personas. Esto es lo que llega desde la información de la Fiscalía Estatal. Y me da mucho gusto que me acompañe Diego Petersen. Él es periodista, escritor, analista político. Querido Diego, muchísimas gracias por acompañarnos esta tarde. ¿Cómo estás?
6: Estimado Javier, qué gusto saludarte.
0: Híjole, Diego, pues un poco era eso. ¿Cómo llegamos a esto? Primero, recordar, luego, nosotros los periodistas creemos que toda la gente está pegada como nosotros a las noticias todo el tiempo, pero creo que se necesita contexto. ¿Cómo llegamos a esta marcha el día de ayer? ¿Cómo llegamos a este descontento social, Diego, desde la ciudad de Guadalajara?
6: A ver, para no hacer la historia demasiado larga, empezamos con una crisis de calidad del agua más o menos hace un año, donde algunas colonias empezaron a reportar que el agua estaba llegando con un color muy extraño, en algunos casos amarillento, otros tendiendo a chocolate o negro, y con olores fétidos. Y entonces lo que sucedió fue que nos informa el sistema de agua potable de la ciudad de Chiapa que está contaminada la fuente donde toman una parte del agua que viene de Chapala y que la planta no está siendo capaz de potabilizarle esos químicos que tiene el agua y entonces pues que van a tener que hacer grandes cambios. Y entonces empiezan anuncian que van a cambiar la planta, pero lejos de mejorar, sigue empeorando la calidad del agua y sigue y va llegando cada vez a más casas agua de mala calidad. Y entonces la semana pasada, como bien lo escuchamos, el gobernador dice es mejor entregar menos agua que agua puerca o agua sucia, como le llamamos, ya se le llama acá el agua puerca, ¿no? Y entonces anuncia tandeos. En el Inter, la gente ya muy cansada, desesperada, convoca a la gran marcha que se llevó ayer. Había habido pequeñas manifestaciones en colonias, habíamos visto paros la semana pasada muy puntuales, bloqueos en calles, etcétera. Pero se convoca la gran marcha del día de ayer con el resultado que ya vimos, es una marcha muy nutrida de arriba de 10.000 personas. El gobierno dice 10.000 es porque fue arriba de 10.000, ¿no?
0: Sí.
6: Y o sea, porque empezaron diciendo que eran 4.000. A la hora que vieron pues, que la mentira no era creíble, pues ya se fueron a 10.000. La gente que otros cálculos hablan de alrededor de 15.000. Como sea, una marcha muy nutrida, muy familiar, muy dominguera, en marcha de domingo, había niños, etcétera. Y como ha sucedido en todas las marchas de los últimos años, hay un grupo el famoso grupo negro, que empieza a confrontar a los policías y de la nada empieza a subir el tono, ¿no? Empiezan a aventar pedradas, los policías a regresar las piedras, cosa que es verdaderamente absurdo, y en un momento

0: y mal, ¿no? Es decir, yo creo que ameritaba una respuesta mucho más contundente después de lo que pasó, después de haber gaseado y usado agua. La mezcla de agua y gas es para que potenciar el efecto del gas, ¿no? Lo cual me parece que no lo ameritaba en ningún momento, ¿no? Pues salió de control por la mala actuación de la policía, por no tener un buen protocolo de actuación. Y entonces me parece que la respuesta es muy tardía, casi 24 horas después, y muy, muy corta, ¿no? Porque yo creo que sí se requiere mucho más que decir vamos a investigar. Si a estas alturas no tienen ellos claro qué pasó, pues me parece que estamos mal, ¿no? Y creo que sí es un punto de quiebre en la relación de Pablo Lemus con la ciudadanía, ¿no? Es decir, todos los gobernadores han tenido este momento crítico, ¿no? En que pasa algo. El de Alfaro fue una situación similar, ¿te acuerdas aquella?
1: Claro.
0: Manifestación a propósito del asesinato de un joven de nombre Giovanni de manos de la policía municipal de Tlaxcala de los Membrillos por no usar tapabocas, ¿no? Fue en el 2020 y que terminó en algo muy similar a esto, ¿no? Pero lo tuvo Aristóteles de Sandoval cuando los narcobloqueos, lo tuvo el gobernador Cosío cuando...
1: Este punto de inflexión en el cual eso, se rompe algo dentro de la dinámica o de la relación entre el gobierno estatal, la población, eso es lo que hemos visto y lo que hemos sentido también a través de las propias redes sociales respecto a la resolución del problema, Diego, del agua sucia. ¿Te pareció que era una salida que ya se venía anunciando, que es una buena salida lo que propone el propio gobierno estatal? Es la única salida también. Lo que nos dijo aquí hace unas semanas el propio gobernador era que para marzo de 2027 ese era el tiempo previsto para recuperar, digamos, el agua en su totalidad y en buenas condiciones. Sí. Pero sí, adelante, Teo.
0: Ese es el deseo, ¿no? Ojalá lo cumplan porque... tienen elección enfrente, tienen elección en junio y la elección de presidentes, claro, municipales. Y lo que está en juego es la capital del estado, Guadalajara, ¿no? Los últimos gobernadores han perdido, cuando ha habido cambio de partido, ha sido porque primero se pierde Guadalajara y después se pierde la gubernatura. Así lo perdió el PAN y así lo perdió el PRI. Y ahora, bueno, Morena tiene la vista puesta en la elección del 27, por supuesto, y el gobernador puesta la solución a marzo para que sea antes de que inicie la elección. Creo que la solución que tomaron de hacer tandeos en lugar de distribuir agua de mala calidad es lo correcto, ¿no? Creo que el costo es menor en términos políticos, pero sobre todo en términos de salud, ¿no? Y en términos económicos, o sea, la gente estaba teniendo que comprar garrafones para bañarse. Sí. Ahora te va a llegar menos agua. El problema es que ojalá todo el mundo llegara simplemente 30% menos agua. Va a haber colonias que sufran más, va a haber colonias que tengan tandeos de días completos y otras que tendrán algunas horas sin servicio. No va a ser equitativo porque el sistema no lo permite. Las zonas más altas van a sufrir más, las zonas más lejanas van a sufrir más. Pero me parece que es mucho mejor solución a distribuir agua de mala calidad.
1: Bueno, pues, Diego, te leemos, por supuesto, y te seguimos a través de tu pluma. Vamos a estar muy al pendiente de lo que sucede en Guadalajara. Ahorita vamos a ir a una pausa, pero al regresar vamos a hablar con Denise Montiel, ella es codirectora del Centro de Justicia para la Paz y el Desarrollo en Jalisco, para ver lo que sucedió el día de ayer. Él está representando y siendo vocera de varios de los jóvenes detenidos. En fin, Diego, otra vez Guadalajara sigue siendo, pues bueno, parte de la agenda pública dentro de lo más importante. Y gracias por este análisis, Diego. Te mandamos un abrazo.
0: Un gran abrazo, Javier. Qué gusto platicar contigo.
1: Hasta luego. Es Diego Petersen, Corte Comercial.
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9: Y hablando de emociones, Miley Cyrus nos sorprendió con esta versión intensa y vulnerable, The End of the World, original de Skeeter Davis. Y en esta reinterpretación, Miley canta desde lo más profundo, conectando con esa sensación de pérdida que todos hemos sentido alguna vez. End of the World, Miley Cyrus, en sonido Brown.

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3: Taxco Guerrero. Construido de forma caprichosa sobre las laderas de la montaña, este pueblo es mundialmente reconocido por su profunda tradición platera. Sus estrechas calles empedradas y la majestuosa iglesia de Santa Prisca crean un paisaje urbano colonial único. Recorrer sus platerías artesanales y subir a sus miradores regala postales inolvidables llenas de historia viva.
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6: 3 de la tarde con 24 minutos. Y no dejamos el caso de Guadalajara, de lo que ocurrió el día de ayer. Lo decía Diego Petersen, el punto de ruptura, de inflexión entre el gobierno local de Pablo Lemus y la sociedad, como han pasado con varios gobernadores anteriormente. Y es que veíamos esta imagen hace unos minutos cuando empezábamos a hablar del tema y de la marcha y de lo mal que salió la marcha después. Incluso la presidenta hoy salía a decir en la conferencia matutina que habría que saber diferenciar entre contener una marcha y reprimir, fueron las palabras. Estaremos, por supuesto, nos llamó la atención, pero también esto, el video de cómo fue detenido uno de los jóvenes el día de ayer. Vamos a verlo.
7: ¡Ey! ¿Quieren atacar? No vas a atacar a nadie.
6: También escuchamos el día de ayer y lo obtuvimos a través de redes sociales lo que decía la madre justamente de uno de los manifestantes el día de ayer. Vamos a escucharla.
8: Porque fue la mujer que más golpearon, la tiraron, y están los videos que lo prueban, la tiraron al piso y la empezaron a patear entre varios. Y se la llevaron arrastrando, ella solo estaba defendiendo a su amiga. Y por eso se la llevaron, porque ella no estaba agrediendo a nadie, no estaba rompiendo nada, no estaba infringiendo ninguna ley, solo estaba protestando para que todos tengamos agua digna en Guadalajara.
6: Bueno, y le agradezco que me acompañe esta tarde Denise Montiel, ella es codirectora del Centro de Justicia para la Paz y el Desarrollo en Jalisco. Denise, muchísimas gracias por acompañarnos esta tarde. ¿Cómo estás?
9: Buenas tardes, Javier. Un gusto estar por aquí. Un saludo para ti y para la auditoria.
6: A ver, cuéntanos primero... ¿Todavía hay personas detenidas en este momento de la marcha el día de ayer? ¿Qué sabes respecto a esto, Denise?
9: Así es. Actualmente hay 18 personas todavía detenidas que se realizaron justo estas detenciones en el marco de la manifestación realizada el día de ayer por la exigencia de gozar del derecho al agua. Señalar que, a la fecha no se sabe con claridad los delitos bajo los cuales se les están procesando a las personas detenidas, ya que ha sido un obstáculo el poder acceder a esta información.
6: A ver, ¿y qué te parecieron las palabras del gobernador? Vamos a escucharlo. Lo confirmó, o por lo menos lo que comentó en este video a través de redes sociales. Vamos a escuchar a Pablo Lemus.
10: Eso fue lo que sucedió hasta que llegó a casa Jalisco un grupo de choque de aproximadamente 400 personas que tenían la intención de generar violencia a fin de quitarle legitimidad a una marcha verdaderamente ciudadana.
6: A ver, Denis, tú estuviste el día de ayer en la marcha. ¿Se logró identificar lo que ha llamado el gobernador grupo de choque? Cerca de 400 personas que llegaron a Casa Jalisco. ¿Cómo describir tú como manifestante, estuviste en esta marcha, lo que sucedió y la visión desde el gobierno local, Denis?
9: Pues bueno, es sumamente lamentable, ya que, de las imágenes y de quienes estuvimos participando en esa manifestación, de hecho, los primeros contingentes que llegaron a Casa Jalisco eran personas, colectivos de familiares de personas desaparecidas. Había personas adultas mayores, había infancias, ya que precisamente la idea de que ellas fueran el primer contingente era para que hubiera esta visibilidad, no solo de otras problemáticas que atraviesa Jalisco, sino precisamente para el resguardo de estas personas, porque la intención, y siempre se mencionó durante toda la manifestación, iba a ser de manera pacífica. Sin embargo, de lo que hemos podido documentar, se ha podido registrar incluso personas infiltradas que fueron las que comenzaron a realizar estas agresiones en contra de los antimotines, y que eso generó claramente ya una confrontación y una respuesta desmedida por parte de los policías. Tanto así que, la respuesta inmediata fue el uso de gas lacrimógeno.
6: Sí.
9: Y entre 500 y 1,000 personas, de hecho, fueron afectadas por este gas, y que principalmente entre estas afectadas se encontraban personas adultas mayores e infancias. Entonces, es reprobable, pero también muy preocupante que se maneje este discurso que había un grupo de choque tan amplio, y sobre todo que eso sea la justificación del actuar que tuvo el día de ayer la Secretaría de Seguridad Pública.
6: Bueno, estamos hablando justamente con Denis Montiel, ella es codirectora del Centro de Justicia para la Paz y el Desarrollo en Jalisco. Denis, ¿qué información tenemos sobre los detenidos? ¿Sabes el perfil de los detenidos? ¿Se trata de estudiantes, de jóvenes? Dices que en este momento hay 18 personas detenidas, de las cuales todavía no se les da razón del por qué están detenidas. Entonces, ¿qué sabemos de ellos y también de su situación, si fueron agredidos?
9: Así es, justo así como la marcha convocó a diferentes sectores de la sociedad, están siendo así las personas detenidas. Hay estudiantes, sí, de universidades privadas, como es el ITESO, también estudiantes de la Universidad UDG, pero también hay jóvenes que incluso uno de ellos era su primera manifestación que acudía en su vida acompañado incluso de su mamá. Este joven incluso acababa recién de cumplir la mayoría de edad. Por el otro lado, estamos hablando también de algunos integrantes de colectivos de movimientos sociales. Entonces, hablamos de personas defensoras de derechos humanos que fueron detenidas. Por otro lado, sigue detenido, justo que se hizo muy viral este video, el repartidor de Rappi, que fue detenido también en la manifestación. Justo es una diversidad de personas, okay, que están siendo que están detenidas acá. Cabe señalar que muchas de ellas sí están lesionadas, y una de las preocupaciones que hemos tenido es que no se les está brindando la atención médica adecuada, incluyendo algunas que presentan fracturas, por ejemplo, como en el tabique, o incluso muchas de ellas fueron descalabradas.
6: Bueno, pues Denis, por favor, démosle seguimiento, te estaremos molestando en los próximos días, estamos muy al pendiente de lo que suceda, de las personas detenidas, de los videos que han circulado a través de redes sociales, del uso, hay que decirlo, represivo de la fuerza. Dice el gobernador que se va a investigar a los policías que participaron en estos hechos, pues no soltamos este tema. Gracias, Denis, por acompañarnos esta tarde.
9: Al contrario, gracias a usted por el espacio.
6: Es Denis Montiel, codirectora del Centro de Justicia para la Paz y el Desarrollo en Jalisco. Vamos a lo que sigue.
4: Y el método va a ser muy sencillo. Diálogo directo, los titulares de cada una de las delegaciones del IMSS, todas y todos ellos médicas y médicos, en cada delegación, junto con sus equipos, lo mismo que los directores de las unidades médicas de alta especialidad.
6: Bueno, lo acaban de escuchar, es el director del Instituto Mexicano del Seguro Social, Zoe Robledo. Mientras dice eso, pues bueno, Ulises Soriano, nuestro reportero, nos acaba de reportar, nos acaba de decir sobre las manifestaciones que están en este momento y los bloqueos en varias vialidades de la Ciudad de México y en diferentes estados. Personal del IMSS realiza 9 bloqueos en distintos puntos de la Ciudad de México. En la Ciudad de México se han reportado en Municipio Libre y Doctor Vértiz, Francisco El Paso Troncoso y Lorenzo Buturini, en Fray Servando y Eje Central, en Avenida Aquiles Cerdán, rumbo hacia Tlalnepantla y varios más por todo el país. Los trabajadores mañana convocaron una megamarcha un día antes de su consulta sindical. Se prevé que se sumen empleados de otros sectores. Las principales demandas: aumento salarial del 6.8%, modificar esquemas de jubilación y rechazo a las Afores, cobertura de vacantes e incluso también tema de medicamentos, el abasto de medicamentos. Y me da gusto que me acompañe esta tarde Eduardo Vinicio Martínez. Él es jubilado de servicio del IMSS, representante de trabajadores jubilados y pensionados. Gracias, Eduardo, por acompañarnos. ¿Cómo estás?
11: No, muy bien, gracias a ustedes por este espacio, por esta oportunidad. Estamos a sus órdenes.
6: A ver, cuéntanos, Eduardo, desde esta representación de trabajadores jubilados y pensionados, ¿qué es lo que le están solicitando directamente al gobierno de México, a su directora, Zoe Robledo, también del Instituto Mexicano del Seguro Social?
11: Bueno, como trabajadores del Seguro Social, estamos jubilados y pensionados, estamos apoyando a los trabajadores de nueva generación.
6: Sí.
11: Con sus justas peticiones de un aumento digno para los trabajadores de la salud, así como la derogación de una cláusula 136 estatutaria que los trabajadores le han nombrado ley Mordaza, porque prohíbe a los trabajadores sindicalizados a comentar, compartir o inclusive opinar cualquier cosa que vaya contrario a los intereses del sindicato y considerarlo subversivo al mismo.
6: Mira.
11: Llegando hasta su expulsión. Y tercero, pues los trabajadores en activo están pidiendo un congreso extraordinario que está contemplado en el marco estatutario por las diversas violaciones al congreso 2026 allá el 12 de septiembre, donde se han violentado pues el marco estatutario y el sindicato está imponiendo una encuesta que es totalmente ilegal. Eso es por el sindicato.
6: Dame un segundo, esto es por el sindicato. Vamos al siguiente punto regresando del corte. Regresamos.
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15: Caldo de pollo con verduras. Prepara un reconfortante caldo utilizando pechuga de pollo desmenuzada sin piel. Agrega chayote, zanahoria, calabacitas picadas y un toque de cilantro fresco. Es una comida hidratante y perfecta para mantener una digestión ligera.
2: Lo que no sabías.
15: El café expreso tiene menos cafeína por taza que el café de filtro normal debido al menor tiempo de contacto con agua.
2: La importancia del saber.
16: Las abejas pueden reconocer rostros humanos individuales de la misma forma en la que lo hacen los mamíferos más desarrollados.
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13: La jefa de gobierno, Clara Brugada, hizo un llamado a los trabajadores del IMSS que tienen pensado manifestarse esta semana a que lo hagan de manera pacífica. Además, garantizó que habrá respeto a las movilizaciones y no se reprimirá a nadie. El gobernador de Puebla, Alejandro Armenta, implementó el uso de drones de alta tecnología para fortalecer la vigilancia en tiempo real sobre la autopista Puebla-Esperanza. Con esta medida se busca detectar tomas clandestinas, agilizar emergencias y localizar personas. El secretario de Seguridad, Omar García Harfuch, informó que en coordinación con la Guardia Costera de Estados Unidos fueron detenidas 6 personas y aseguradas aproximadamente 1.2 toneladas de cocaína a bordo de una embarcación frente a las costas de Oaxaca. Informó Itzel Vanegas. 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
6: Es de la tarde con 38 minutos y bueno, pues seguimos en esta plática con Eduardo Vinicio Martínez. Él es jubilado de servicios del IMSS, representante de trabajadores jubilados y pensionados, pero también decía, por supuesto, nos sumamos a las diferentes exigencias por parte del personal. Estaremos y supongo estarás también en estas marchas el día de mañana. Eduardo, nos platicabas un poco las exigencias, las demandas. También hablábamos primero de esta nueva ley Mordaza que la verdad es que había pasado, digamos, un poco una nebulosa alrededor de la información. No se había hablado mucho de esta cláusula 136. Nos la pones ahora en el mapa. Nos parece muy importante esto como un nivel de exigencia, el derogar esta cláusula. Pero nos ibas a platicar justamente más de las demandas que tendrán el día de mañana.
11: Así es. En cuestión como trabajadores del Instituto Mexicano del Seguro Social, en el sentido de condenar al instituto la falta de personal, equipo, material, utensilios y medicamentos, porque es precario con lo que están trabajando los activos. Prácticamente se han visto muchas veces en la obligación de comprar ellos sus recursos porque el instituto no se les provee. Las declaraciones tanto de Zoé Robledo como de Rafael Olivo, secretario general del Sindicato Nacional de Trabajadores del Seguro Social, miente descaradamente nuevamente a la población mexicana y a los trabajadores del Seguro Social, que lo tomamos como una afrenta, ya que nuestra lucha no solamente es en materia de un mejor salario, sino también de brindarle una mejor atención médica a los derechohabientes. Que sepan los derechohabientes que la falta de equipo, material, utensilios y personal es culpa del patrón, que no está cumpliendo con sus obligaciones de acuerdo al contrato colectivo de trabajo.
6: Okay.
11: Y que esto ha llevado a los trabajadores inclusive a perder su salud mental al estar trabajando en condiciones sumamente estresantes. Es por eso que esta lucha no solamente es de los trabajadores, también es para el pueblo, porque el instituto necesita trabajadores sanos para poder atender a los derechohabientes a quien nos debemos.
6: Bueno, pues mira, Eduardo, la verdad para nosotros era eso importante conocer en el día previo de esta marcha nacional las principales demandas. Vamos a darle seguimiento. Ojalá el día de mañana eso se logre una marcha en orden, una marcha sin mayor... una marcha pacífica es el objetivo principal y ver también por lo menos lo que veíamos en los principales medios de comunicación en este momento es que por lo menos lo que dice el director del IMSS, Zoé Robledo, es que puede ofrecer ya un aumento salarial mayor al que estará sometido a consulta de los trabajadores, pese a que, bueno, pues se le cuestionó directamente sobre la posibilidad financiera o capacidad para mejorar la propuesta. Ya de entrada pone Zoé Robledo que se consultarán condiciones, pero evitó precisar si el instituto puede ofrecer un aumento salarial mayor. Vamos a ver cómo se mueve este tema en las próximas horas y también bueno, pues lo que dicen desde Palacio Nacional alrededor de esta megamarcha el día de mañana. Así que bueno, pues estaremos al pendiente, Eduardo, y muchísimas gracias. Regresamos contigo, si te parece, en esta semana, más o menos por el jueves, para ver cuáles son los acuerdos a los cuales llegan.
11: Si me permite,
6: adelante.
11: Con todo gusto, nada más, si me permite, brevemente, la marcha del 13, la megamarcha, es en virtud y en protesta a que el gobierno federal, el subsecretario de Gobernación, junto con Zoé Robledo y Rafael Olivos, están imponiendo una encuesta ilícita. ¿Por qué es ilícita? Porque va contraria a la Ley Federal del Trabajo y el marco estatutario. Ese es un problema de sindicalizados con su sindicato, pero ellos están orillando a los trabajadores de la salud a salir a las calles. Nosotros queremos estar en los quirófanos, en las salas de urgencias, en las áreas de atención médica. No queremos protestar. Lo único que queremos es la salida de Rafael Olivos y un congreso extraordinario para que los trabajadores libremente puedan luchar por mejores condiciones de trabajo.
6: Bueno, pues gracias, Eduardo, por esta plática, esta entrevista. Insisto, ojalá tengamos la posibilidad de hablar esta semana para darle seguimiento.
11: Con todo gusto estaremos a la orden y gracias por la invitación.
6: Bueno, pues ahí está Eduardo Vinicio Martínez, jubilado del IMSS, representante de trabajadores jubilados y pensionados, como parte también de la megamarcha. Ahí nos acaba de explicar, no solo se trata de estas demandas que ponen sobre la mesa, sino también en contra de esta consulta que se llevará a cabo, se tenía previsto que se lleve a cabo el próximo miércoles. Estaremos al pendiente de esto. Nosotros vamos a lo que sigue.
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6: Querida Yasnaya, ¿cómo estás? Qué gusto tenerte aquí en tu sección. ¿Cómo te va? Buenas tardes.
20: ¿Cómo estás? Pues aquí saludándote desde, pues en este día cargado de tantos significados como es el
6: 12
20: de octubre.
6: Así es, el lunes 12 de octubre. Hace algunos años nombró oficialmente la Cuarta Transformación el Día de la Nación Pluricultural, es lo que le llamó al 12 de octubre, también conocido como el Día de la Raza hace algunos años también. Y tú justamente, Yasnaya, nos vas a regalar una reflexión sobre la manera en la que se ha nombrado este día a lo largo de los años. Cuéntanos un poco cuál es tu reflexión, Yasnaya.
20: Bueno, pues es una fecha súper llena de simbolismos, cargada de significado, y también pues cada postura política, cada corriente política tiene una definición distinta con respecto a esta fecha. Y bueno, sabemos que, como tú dices, se había nombrado mucho tiempo Día de la Raza, Día del Encuentro de Dos Mundos. En otros pueblos, por ejemplo, en casos de Ecuador, se ha llamado el Día de la Resistencia de los Pueblos Indígenas, el Día del Estado Plurinacional. Y entonces cada una de los países tiene un nombre distinto. Sabemos que en España es el Día de la Hispanidad. Entonces hay un debate muy fuerte sobre cómo debe leerse esto que sucedió pues, hace más de 500 años. Y yo creo que los mayores debates en donde los pueblos indígenas han entrado fue a partir de los 500 años en 1992. Es muy interesante ver el debate que se dio en los medios, donde por primera vez fueron los pueblos indígenas que estaban debatiendo sobre cómo llamar a esto que una comisión encabezada por la monarquía española y por diversos intelectuales de México estaban llamando el encuentro de dos mundos. Y yo creo que esto que sucedió hace 500 años tiene todavía relevancia porque sus efectos siguen existiendo. Esta narrativa, digamos, simplificada, sí, donde con la independencia se terminó la colonia, pues cada vez está en mayor debate y sabemos que los efectos de eso que sucedió y que además afectó a todo el mundo, reconfiguró el sistema mundo, pues sigue teniendo efectos hasta ahora.
6: ¿Cuál es el nombre, digamos, que más se acomoda, lo que tú crees, Yasnaya? De todos los que se han puesto, el encuentro de dos mundos, los que se han puesto, como lo dices y lo describes, en distintas regiones, ¿cuál es el que crees que con el paso de los siglos haya quedado como más claro para explicar lo sucedido ese 12 de octubre?
20: Uy, yo creo que es muy difícil tomar una postura, digamos, teniendo que cada uno de los nombres pone en el foco ciertas cosas. Definitivamente no Día de la Hispanidad. Pero, por ejemplo, el Día de la Descolonización, que en ciertos países también se ha puesto, me parece que podría ser una buena manera de visibilizar los efectos de la colonia y ver qué podríamos hacer para revertir esos efectos, para plantear que hay una lucha y que es algo que no es del pasado. El racismo actual, el clasismo actual, claro, la manera en que el mundo está enfrentando una emergencia climática, tiene que ver con algo que comenzó, con un modelo de explotación que comenzó hace 500 años.
6: Mira, pues me parece, insisto, necesario detenernos siempre se abre este debate, pero sobre todo me parece que con lo que nos acabas de decir, es un día para tomar conciencia también, para voltearnos a ver a nosotros y sobre todo para hablar en presente, la verdad. Yo creo que me quedo con eso en el tema de, bueno, ¿dónde estamos 500 y un poco más años después? Y también eso, ¿cómo hemos, insisto, enfrentado nuestra hispanidad? ¿Cómo hemos enfrentado esta descolonización? Y también, ¿cómo están ahora presentes estas naciones indígenas también, Yasnaya?
20: Sí, totalmente. Yo creo que no fue un encuentro, eso me parece muy claro, y no eran solo dos mundos. Recordemos que de este lado había una diversidad increíble de pueblos y culturas, y que la península ibérica no era una sola cultura, no era la hispana. Había una cultura árabe muy fuerte, había población judía, población gitana, y que eso era una gran diversidad. Yo creo que el encuentro de dos mundos significa un proceso mucho más complejo, atravesado por un proyecto colonialista que después se basa en el extractivismo y el despojo y que sigue presente hasta la actualidad.
6: Bueno, Yasnaya, pues muchísimas gracias por esta reflexión más en este día. Te mandamos un abrazo grande.
20: Muchas gracias. Un
6: abrazo. Bueno, pues es Yasnaya Aguilar, lingüista, escritora, colaboradora de este espacio. Vamos a lo que sigue.
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6: Su oficina es el deporte, pero hoy su oficina es justamente aquí en Grupo Fórmula. ¿Cómo estás, querido Tlatoani? ¿Cómo te va?
3: Bien, pues aquí, mira, con esta revista, ¿cómo la ves?
6: De estreno. De estreno, Sports Illustrated. Es una semana intensa para Sports Illustrated esta. Y nos traes en exclusiva, mi querido Tlatoani, para presentarnos este extraordinario número. Cuéntanos.
3: A ver, va a ser como sorpresivo, porque van a ver, el del lado derecho es Karim López, que el 21 de este mes va a debutar como el mexicano más reciente en la NBA.
6: Llegó ¿El 21 draft. De octubre?
3: El 21 de octubre contra el Jazz de Utah. Vamos a tener un mexicano en las mejores duelas del mundo de básquetbol.
6: Lo cual es una
3: gran noticia.
6: Este señor debuta el 21 de octubre entonces en la NBA.
3: Exactamente.
6: Entonces, okay. ¿Y este señor qué?
3: Tenemos esta gran historia con Karim López, pero resulta que nos encontramos algo muy sorpresivo porque van a ver a un lado de sombrero y barba el icónico Karim León, ¿no? Entonces tenemos al nuevo mexicano de la NBA y tenemos al ídolo de la música popular, al ídolo de masas,
6: Karim León.
3: Pero la historia que contamos, que en este caso cuenta Alejandra González, comienza en el draft de la NBA en Nueva York. Ese día, los dos Karim y Karim, que además de que se parece mucho su nombre, los dos nacieron en Hermosillo, obviamente Karim León es mucho más grande de edad que Karim López. Ellos se querían conocer porque decían, somos dos hermosillenses muy reconocidos que estamos empujando, y no se había dado la oportunidad. Se dan cuenta de que un día antes del draft de la NBA, Karim León iba a dar un concierto en el Madison Square Garden. Ahí invita a Karim López y le dice, vente al concierto. ¿Cómo le paga o cómo le regresa el favor Karim López? Vente ahora al draft de la NBA. Entonces, estas dos historias se entrecruzan ahí. Se conocen, hay una historia maravillosa porque uno le dedica una canción al otro y dice un hermosillense que está haciendo grandes cosas. Y después también contamos una historia, porque no es nada más por eso que tenemos a Karim León aquí en la portada. Tú sabes que el básquetbol ha sido un deporte muy complicado federativamente.
6: Sí.
3: Siempre en conflicto, con poco presupuesto, complicaciones para viajes. Es decir, muy problemático. Y esto pues, ha tenido que ir solventando el coach de la selección actualmente, Omar Quintero. Un día le dicen, oye, no tienes dinero para viajes, no tienes dinero para uniformes. El dentista de Karim León le dice, pues yo me llevo muy bien con Karim, ¿por qué no le dices pues, que nos ayude? Dice, pero ¿cómo a Karim León? ¿Por qué? Vamos, te consigo una cita. Bueno, el chiste es que le consigo una cita y ahí comienza la historia que estamos contando aquí con una entrevista exclusiva con los dos. O sea, los dos cuentan
6: los
3: la
6: dos
3: versión.
6: Dan sus versiones. Los no dos solamente versiones. Es una historia que se sabe, sino los dos dan las versiones de cómo se entrelazan la historia de Karim y Karim.
3: Y Karim López, a partir de eso, bueno, pues llega a la selección, llega a la NBA, es una figura muy visible y también está ayudando a la selección nacional de otra forma. Así que es la historia que estamos contando en portada y ya la van a estar viendo. No les contamos
6: perfecto.
3: El final.
6: Y en fin, no le contamos el final porque eso, o sea, la historia de Karim y de Karim viene de años atrás, sobre todo con el tema del básquetbol, Hermosillo, Karim León, la importancia que le da también a este deporte, lo que significa para Hermosillo,
3: sí, sí.
6: El básquetbol, una cuna de grandes, grandes basquetbolistas, y ahora cómo también se tiene la historia de Karim León. Pues es la historia principal, es la de portada, pero nos traes el especial del mes con Checo Pérez,
3: sí.
6: Nos vienes a hablar de Checo Pérez también, nos vienes a hablar de el Clásico de Otoño, traen un especial. ¿Qué otras cosas, Tlatoani?
3: Traemos una entrevista que le hizo Carolina Padrón a Bocinha. ¿Te acuerdas de Bocinha? Empezó...
6: ¡El ídolo!
3: Con 5 mil seguidores en Instagram en el Mundial y terminó con 30 millones de seguidores. Y es un poco lo que habla en esta entrevista, que también se ha estado replicando, lo que cuesta la fama y lo que duele. Dice, antes podía salir a la calle tranquilamente, hoy no me puedo asomar a la ventana sin que nadie me moleste. Entonces, es esta entrevista, la primera entrevista que da en español y en Latinoamérica. Nos la dio a nosotros para Sports Illustrated, por supuesto, vía Carolina Padrón. Tenemos a Deina Castellanos, que es la gran figura venezolana, ustedes saben, del fútbol femenil, y que llegó a los Tigres, a las Tigres, ¿no? Y que está haciendo de gran forma, también es una gran entrevista. Tenemos, ¿por qué no?, a Rafa Nadal y su vida después del tenis.
6: Rafa Nadal dice, Rafa Nadal: el tenis y la vida me han dado una calidad increíble, campeón de Grand Slam, ganador olímpico, rey de la tierra batida, en exclusiva con Fabián Herling, la entrevista.
3: Y bueno, y tenemos por ahí, veníamos también a la rotación de los Dodgers, ahora que está cerca el Clásico de Otoño, tenemos entrevista con David Benavides, una revista muy, muy divertida, pero decías tú también que es una semana larga para nosotros.
6: Es una semana larga porque también están de manteles largos, querido
3: Estamos
6: Tlatoani.
3: De manteles largos.
6: Cuéntanos qué va a pasar esta semana con Sports Illustrated.
3: A ver, tenemos la primera edición de los Sports Illustrated Awards, donde vamos a premiar a las personalidades del año en el deporte, y va a estar muy variado. La verdad es que va a ser un gran evento, por ahí lo han estado viendo anunciado, y este QR que tienen también es para hacer, un QR que ven ahí en sí. donde se ve, en los puestos de Covici, en muchos lugares, pueden votar ustedes por muchos de los protagonistas, y muchos otros también se eligen desde el comité editorial de Sports Illustrated.
6: Mira, así leyendas, a ver, elige una categoría, leyendas. Híjole, Rey Misterio, Loreno Ochoa, Julio César Chávez.
3: Difícil
6: decisión. Espíritu, Sports Illustrated, Charlie Rodríguez, Gilberto Mora o Penta. También, oye, Penta acaba de ganar, ¿no?
3: Acaba de ganar. Y ¿sabes qué? Va a estar muy variado. Va a haber de todo. Eso sí los puedo asegurar. Sí, va a haber fútbol, pero va a haber olimpismo, va a haber béisbol, va a haber básquetbol con un sorpresón que tenemos. Y ahí estaremos subiendo todo a las redes sociales. Va a haber equitación.
6: ¿Ah, sí?
3: Va a haber equitación. Se va a premiar equitación por un gran triunfo.
6: ¿Te parece entonces que hablemos de los premios el 15?
3: Me
6: parece. Para ver
3: muy
6: cómo
3: bien.
6: Les fue.
3: Perfecto.
6: Para ver cómo
3: y
6: les fue.
3: Les mostramos algunas imágenes y les montamos ahí lo que se hizo de entrevistas y las redes sociales y todo lo que va a ser este gran evento. Y bueno, no se pierdan la revista. Aquí vamos a dejar varias para que se repartan con la gente.
6: A ver, regalamos varias de las revistas. Tenemos vía telefónica los primeros 1, 2, 3, 4, 5. 5 personas que nos llamen por teléfono y quieren su revista Sports Illustrated, se la llevan. Así que bueno, gracias, querido Tlatoani.
3: Muchas gracias.
6: Nos vemos el 14 de octubre.
3: Nos vemos el 14 de octubre y el 15 para platicarlo. El 14 nos vemos en los premios.
6: Nos vemos mañana. Pásela bien.
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28: El conejo. El conejo se ha consolidado en los últimos años como un animal doméstico sumamente popular gracias a su naturaleza dócil, su tierno aspecto y su comportamiento silencioso. Estos pequeños y asombrosos herbívoros son criaturas extremadamente sociables y curiosas que disfrutan explorando su entorno, dando divertidos saltos de alegría cuando se sienten completamente seguros y felices en el hogar. Requieren una alimentación balanceada basada estrictamente en heno fresco, verduras de hoja verde y sustrato específico para mantener su salud digestiva y el desgaste necesario de sus dientes. Con paciencia y un trato delicado, los conejos pueden aprender a usar una caja de arena e interactuar activamente con sus dueños, respondiendo cariñosamente a las caricias en las orejas. Son mascotas perfectas para quienes buscan un compañero dulce, pacífico y visualmente encantador.
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30: Muchos nos preguntamos de dónde viene la palabra buchona, que está tan de moda hoy en día y que tiene que ver mucho con el mundo del narcotráfico, ¿no? Las mujeres de narcos que están todas producidas y con la boca hinchada y con todas operadas, cirugiadas. Bueno, parece ser que viene de Buchanan's, que es la forma de decirle al whisky Buchanan's, de whisky escocés, que era tan popular entre el narco. Pero también encontré, por otra razón, que ya hay unos textos de los años 50, donde todavía no existía este fenómeno, donde se dice que buchona es aquella persona que tiene mucho pecho por el buche.
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27: Cuida lo que comes.
28: Tacos de lechuga con pavo. Utiliza hojas grandes y firmes de lechuga francesa como tortillas. Rellénalas con picadillo de pechuga de pavo, cocinado con tomate, cebolla y sazonado con especias. Un antojito mexicano completamente ligero y muy bajo en grasas.
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31: Abre convocatoria el INE para consejos distritales de cara al próximo proceso electoral. Debatirán en Cancún riesgos sobre el cambio climático. Anuncian legisladores de la oposición voto en contra para el aumento del DNR. Además tendremos lo que sucede en las calles de la ciudad, la información del tiempo y la nota policiaca.
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31: ¿Qué tal? Muy buenas tardes. Les saluda Stephanie Almaraz a nombre de Patti Suárez, quien continúa de vacaciones, unas merecidas vacaciones. Así es de que hoy y mañana estaré aquí con ustedes para poder pasarles toda la información más relevante que se ha generado. Hoy es el lunes 12 de octubre del 2026. Espero que todos los que ya vayan saliendo del trabajo y vayan para la casa lo hagan con mucha precaución. Una tarde soleada que se espera que se mantenga todavía así, ya no tan calurosa como en otros meses, como lo fue el verano, sino disfrutando ya de estas tardes de otoño.
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31: Ya hacemos contacto hasta el Centro Hidrometeorológico Regional de Mérida. Ya me da mucho gusto poder saludar a Aldair Felipe. ¿Cómo estás? Muy buenas tardes.
1: Hola Stephanie, ¿qué tal? Muy buenas tardes, los saludo con mucho gusto para comentarles que en las próximas horas esperamos que prevalezcan estas condiciones de tiempo estable en la mayor parte del estado de Quintana Roo, excepto en la parte sur donde sí podrían presentarse algunos chubascos aislados de forma pasajera, especialmente en localidades cercanas a Mahahual, Bacalar y Chetumal debido al ingreso de humedad proveniente del Mar Caribe. Mientras tanto, observamos en estos momentos cielo despejado en ciudades como Tulum, Cozumel, Playa del Carmen, Cancún e Isla Mujeres. En cuanto a los vientos, destacamos que en las últimas horas han sido de componente este-noreste y esta situación va a continuar para el resto de este lunes. La intensidad de estos vientos estará en un rango de 15 a 25 kilómetros por hora. En cuanto a las temperaturas, pues después de un día algo caluroso, esperamos que poco a poco, conforme avance la noche, estos valores disminuyan obviamente de manera muy lenta y que al amanecer de mañana martes se presenten valores mínimos entre los 25 y los 26 grados Celsius en la franja costera quintanarroense, mientras que en el interior del estado esperamos temperaturas mínimas entre los 23 y los 25 grados Celsius. Y estas condiciones van a ser muy similares para el día de mañana, es decir, un ambiente diurno caluroso, algunas precipitaciones de forma aislada. No estamos viendo potencial para la formación de tormentas, al menos entre hoy y mañana, además de que continuarán estos vientos de componente este-noreste. Independientemente de la calma meteorológica que caracteriza a este inicio de semana, pues les sugerimos seguir al pendiente de las actualizaciones, ya que después del miércoles esperamos que otra vez vaya aumentando la probabilidad de tormentas.
31: Perfecto, pues bueno, entonces todavía tenemos esta amenaza. Hay también una zona de baja presión que se monitorea en el Atlántico.
1: Sí, es correcto, justo en la porción oriental del Atlántico tropical se mantiene en vigilancia a una onda tropical que en estos momentos se ubica a algunos cientos de kilómetros al poniente de lo que es el archipiélago de Cabo Verde. Se prevé que en los próximos días esa perturbación se mantenga en aquella región. Tiene un bajo potencial de desarrollo ciclónico del 20% a 2 y 7 días, pero bueno, se mantiene en vigilancia a pesar de que no va a representar ninguna amenaza para la península de Yucatán.
31: Perfecto, pues bueno, te agradezco mucho por toda esta actualización y pues bueno, mantenernos atentos a lo largo de la semana. Muchísimas gracias, Aldair.
1: Por supuesto, Stephanie, nos mantenemos al pendiente y deseamos que tengan un excelente arranque de semana ya en Quintana Roo.
31: Muchísimas gracias, igual para ti. Pues bueno, solo de manera informativa, ya hasta el momento Simón se encuentra ya como huracán categoría 2 y se encuentra frente a las costas de Jalisco y Colima, prácticamente a 95 kilómetros al oeste-suroeste de Cabo Corrientes, Jalisco, y 335 kilómetros al sur de Mazatlán, Sinaloa, por lo que se mantienen estos pronósticos que podrían incluir lluvias muy fuertes en los estados de Jalisco, Nayarit y Sinaloa. Así es como se mantiene el panorama y pues bueno, con las actualizaciones que ha estado dando también las autoridades a nivel nacional, sobre todo la CONAGUA. Y en más información, pues bueno, también les platico que va a analizar los efectos de los cambios climáticos, justamente hablando de este tema, aquí en Cancún, un coloquio que se va a llevar a cabo en los próximos días. La información con Víctor Salazar.
2: Cancún será sede de un coloquio sobre cambio climático los días 22 y 23 de octubre en el Teatro de la Ciudad con la participación de investigadores e intelectuales de distintas partes del país. El encuentro busca generar conciencia sobre los efectos de este fenómeno y los desafíos que enfrentan las comunidades cercanas a la mar. Jessica McFarland, secretaria de la mesa directiva del Seminario de Cultura Mexicana, corresponsalía Cancún, señaló que el cambio climático es un tema que involucra a toda la sociedad debido al impacto de las actividades humanas sobre el entorno y la responsabilidad colectiva en el dado de los recursos naturales. La discusión cobra relevancia en Quintana Roo por su ubicación costera y la importancia de los ecosistemas. Durante una entrevista, Mark Farland destacó la necesidad de acercar a la población información fundamentada y promover la reflexión sobre el aprovechamiento de la riqueza natural del país.
4: Porque es un tema que nos toca a todos. O sea, a ver, todos contaminamos, todos usamos, todos nos movemos, todos somos parte de que el clima esté cambiando, ¿no? Porque al final, porque es difícil predecir el clima, pues porque los seres humanos somos los que movemos también muchas cosas para que esto pase, ¿no? Entonces, pues el Seminario de Cultura Mexicana, ¿de qué se encarga? Pues de llevar la cultura a toda la sociedad. ¿A través de quién? De grandes mentes, a través de gente, de personas que han investigado, de personas que se involucran, de personas que no solo tienen una opinión, sino que tienen una opinión fundamentada. Entonces, de eso se encarga y pues, qué mejor tema.
2: Como parte de la programación, del 17 al 27 de octubre se realizarán talleres, conversatorios, presentaciones teatrales, cine documental y exposiciones artísticas. La mayoría de las actividades serán abiertas al público, mientras que la muestra gastronómica previa para el 21 de octubre en la Universidad del Caribe requerirá invitación. Para Notifórmula, Víctor Salazar.
31: Y bueno, el Instituto Electoral de Quintana Roo abrió la convocatoria para poder integrar los consejos distritales y municipios para el próximo proceso electoral de cara al 2027. La información con Joel Pol.
9: El YECRO mantiene abierta la convocatoria para que ciudadanos de Quintana Roo participen en la integración de los consejos distritales y municipales que estarán a cargo de diversas tareas durante el próximo proceso electoral. Patricia Cortés Pastrana, consejera electoral, informó que serán 19 consejos los que se van a instalar en el estado, con un total de 152 espacios disponibles entre presidencias, consejerías y vocalías. La convocatoria comenzó en septiembre y el registro permanece abierto hasta el próximo 10 de noviembre.
11: Estamos invitando a la ciudadanía quintanarroense a que concluya su registro o bien a que se registren en el sistema que tenemos habilitado para la integración de los consejos distritales y municipales. Son 19 lugares que estaremos instalando, en donde se estará contratando un total de 152 vacantes. Los consejos se integran por presidencias, 4 consejerías y 3 vocalías. Cada una de estas, en la convocatoria tenemos también el sueldo bruto mensual que se estará otorgando a quienes resulten electas y electos para estos cargos. Recordemos que el proceso electoral local estará iniciando a más tardar el 8 de enero, con la intención de que estas personas tomen protesta durante el mes de enero para iniciar funciones en febrero.
9: Explicó que estos consejos tendrán una participación clave durante la elección, ya que ahí se recibirán las boletas, se integrarán los paquetes electorales y se va a realizar una entrega a las presidencias de las mesas directivas de casilla. Posteriormente también recibirán los paquetes y llevarán a cabo los cómputos. La consejera recordó que el proceso electoral local deberá iniciar a más tardar el 8 de enero, por lo que las personas seleccionadas tomarán protesta durante ese mes y comenzarán funciones en febrero. Destacó que la participación ciudadana será fundamental para garantizar el desarrollo adecuado de la jornada electoral. Para Notifórmula, Joel Pol.
31: Bueno, ya se va acomodando todo este proceso. De pronto, pues primero tienen que estar conformados estos consejos distritales y también los municipios. Allá en Playa del Carmen, el día de hoy fue inaugurado el segundo Congreso Nacional de Bomberos, que reúne a especialistas nacionales e internacionales. Son cinco días de capacitación, conferencia, talleres, con la finalidad de poder ir preparando también a los cuerpos de emergencia. Hay alrededor de 750 asistentes presenciales, además de 2,000 participantes en línea, un evento que fue inaugurado por la presidenta municipal Estefanía Mercado en este encuentro, que lo que busca pues es tener un encuentro de capacitación, de intercambio, de experiencias que puedan también reunir a especialistas de México y de otras partes del país. Entonces inició hoy en el Teatro de la Ciudad, estará listo hasta el 16 de octubre, estarán aquí todos estos cuerpos de emergencia y pues bueno, importante cada vez más seguirse especializando, pero sobre todo también poder impulsar pues temas de prevención, compartir experiencias en todos los rubros, sobre todo pues prepararnos a quienes aún no sabemos sobre el tema de sismos y también para otros estados en el tema de los huracanes. Ahí en este evento también se inauguró el Centro de Entrenamiento y Capacitación Avanzada para Bomberos de Playa del Carmen, que sería el tercero en su tipo en México, ya cuenta con las instalaciones especializadas y pues bueno, la finalidad es que también se puedan simular emergencias, de esta manera poder también fortalecer las habilidades técnicas y operativas de las corporaciones. Así es de que se dio inicio con este proyecto. Ahí estuvo el coordinador estatal de Protección Civil, Guillermo Núñez, y reconociendo también la importancia de un congreso nacional que se lleve a cabo aquí en Cancún, en Playa del Carmen, perdón. Vamos a ir rápidamente a un corte, no se vayan.
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0: Flores, director del Centro de Apoyo a Indígenas Migrantes. ¿Cómo estás? Qué gusto.
1: Hola, muchas gracias, Steffi, por la invitación. Muy, muy contento.
0: Muchísimas gracias. Pues este día, este 12 de octubre, que pues bueno, ya se habla que es el día de la nación pluricultural, ya no como el día de la raza que se conocía, pero también hoy justamente la presidenta Claudia Sheinbaum lo llamaba como el día de la resistencia de los pueblos indígenas. Saber cómo llegamos a este día.
1: Bueno, yo creo que, por ejemplo, haciendo historia en la parte de esa parte de la raza, con José Vasconcelos, la raza cósmica, que hacía énfasis en ese mestizaje cultural, porque somos producto de un mestizaje cultural y no de una colonia, no producto nada más de hechos históricos deterministas, sino tenemos incluso una tercera raíz con los pueblos afrodescendientes. Entonces, sí, es un pluriculturalismo, una plurietnicidad, un multilingüismo. Entonces, somos un crisol de culturas.
0: Claro, y que, pues bueno, hoy se habla, hoy se reconoce, también hay cambios en las leyes que se están tratando, ¿no?
1: Sí, y pues nos ha tocado estar cerca, ¿no? Porque hace unos días también hicieron un evento y se hablaba acerca de continuar con esta reflexión. Sin embargo, no se ha vislumbrado que una cosa son los derechos culturales y otra cosa los derechos políticos. Y el IECRO viene realizando foros con el tema de las acciones positivas, ¿no? Para darle espacios que le corresponden a las candidaturas indígenas. Sí. Entonces, estamos en una situación muy fuerte de movimiento, de actividades.
0: Claro, y que justamente es importante, viene un tema político importante y que creo que también todavía no hemos encontrado pues ese punto donde en verdad sean escuchados.
1: Y pues, sobre todo que también que la gente tenga la certeza de lo que hace o lo que se involucra, que tiene una vía, ¿no? Porque le comentábamos hace unos días a algunos amigos en un evento que hay cosas en las cuales pueden ser cosméticas, pueden ser incluso de un viejo y largo proceso que no ha avanzado nada desde las leyes de la Rainsar con los zapatistas, hasta esta consulta que pues en realidad no va a funcionar si no tiene quien la fundamente, quien la garantice con un instituto de pueblos indígenas con un presupuesto. O sea, ¿para qué quieres aquí un INPI que no tiene capacidad de salir de su oficina e ir a campo y resolver los problemas, los grandes problemas nacionales, decía Andrés Molina Enríquez, que corresponden a las culturas originarias?
0: Claro, sin duda. Y es hoy se pensaba entregar este documento, sin embargo no está listo. Sabemos estas consultas, al menos en Quintana Roo, de pronto tuvieron atrasos también. No se siente que todos han sido escuchados. No sé cómo lo veas tú, lo que te comentan también.
1: Bueno, nos basamos también a los hechos de resistencia cultural y étnica en varios estados. Hay amparos incluso, hay incluso, por ejemplo, juicios que están tumbando ya el proceso en sí a nivel estatal, y hay rechazos a nivel regional, a nivel grupos étnicos en el Ciudad de México, en Puebla, en Oaxaca, que no están dándole el reconocimiento y la legitimidad a este proceso. Entonces, yo sí soy de la idea de que había que entrarle para abrir la discusión, para promover y para proponer cambios, porque estamos en un proceso que en los últimos 8 o 9 años estamos muy mal, mucho peor de como estábamos hace 8 o 9 años. Entonces, realmente, como poblaciones indígenas, en nuestro caso poblaciones indígenas migrantes, la atención es nula. Hay un catálogo que se hizo a nivel nacional donde hay 20, 25 años de antigüedad ese catálogo, y por ejemplo no se reconoce a las poblaciones indígenas de diferentes estados porque fueron unas etnografías parciales. Entonces, a Quintana Roo no se le reconoce la presencia de tzotziles, zeltales, zapotecos, tojolobales, mames, náhuatl. O sea, no están dentro de ese catálogo de atención a poblaciones indígenas del INPI. Eso es lo que nosotros estamos tratando de buscar, ¿no? No es el tema nada más de la consulta y ya.
0: Claro. ¿Y qué es lo que más surge que ustedes ven y que justo pues un día como hoy

0: que creo que es importante no solamente hablar de que se conmemora un día, sino también hacer conciencia.
1: Bueno, yo creo que el tema viene tanto en yo lo platicaba con el doctor Hilario Chi hace tiempo cuando hablábamos sobre la reivindicación de las lenguas indígenas, la lengua maya en su caso, y le decía, no es una tarea de un individuo, ni de un sector, ni de un segmento, y mucho menos de una institución. Es una tarea de toda la sociedad mexicana, desde las instancias educativas, culturales, institucionales. Todos tenemos esa responsabilidad para llevar adelante estos temas de la atención a poblaciones indígenas.
0: Claro, entonces estamos hablando de que se requieren presupuestos, se requieren institutos, pero que de verdad trabajen y también pues este reconocimiento, ¿no?
1: Sí, sobre todo de la gente que está consciente. Hay mucha, mucha gente, yo les llamo la élite intelectual maya de aquí del estado, también de Yucatán y de Campeche, pero es una élite intelectual que vienen con doctorados en escuelas del extranjero, ¿no? De Estados Unidos y de Europa, y en su caso es esa élite consciente que necesitamos verla aquí en estos foros, ¿no? Y yo siento que no las vimos, ¿no? O no están lo suficientemente involucradas. Y también los sectores académicos, profesores, investigadores, conocemos doctores en antropología que no estuvieron o no están presentes, que debieran de estar ahí. Y de ahí todos los maestros de ciencias sociales en las diferentes instancias de educación superior y media.
0: Claro, pues vendrá, se seguirá debatiendo hasta tener una ley. Hoy la presidenta pues decía a los pueblos que será hasta que ellos digan ya está. Esperemos que en verdad sea así y que sea escuchado pues cada rincón también de México. Por lo pronto pues también tú, Pablo, siguen trabajando desde el centro de apoyo, también estarán realizando diferentes actividades ya también de cara a las celebraciones que vienen del Día de Muertos.
1: Sí, fíjate que nosotros desde hace tiempo veníamos realizando hace ya 10, 12 años el Día de Muertos en nuestros campos, nuestra sede, nuestro parque enfrente, y dejamos de hacerlos por temas también institucionales, sobre todo de recursos, porque nuestros recursos no eran tan buenos como para a veces comprar papeles, pinturas y todo esto, ¿no? Para hacer un evento, un festival del Día de Muertos. Entonces, ya lo estamos recuperando, hacer el festival de Día de Muertos en tu parque. Vamos a tener ahí varias actividades artísticas, varias actividades recreativas, lúdicas, para también reivindicar el tema del Xantolo, que es el Día de Muertos en la zona norte, el Janal Pichán, aquí en la región, y el Día de Muertos en general en el país, ¿no? Como es los huehuentones en la cultura mazateca, y los janitzio con los purépechas, ¿no? Entonces hay toda una gran variedad de expresiones para este Día de Muertos.
0: ¿Y entonces realizarán este evento?
1: Sí, vamos a hacerlo el 2 de noviembre, el lunes 2 de noviembre en el Parque de la Unidad, Región 91, frente a nuestra sede. Vamos a tener actividades variadas, diversas, gratuitas, para la gente que quiera pues recordar, recrear, conocer, ampliar sus perspectivas del tema del Día de Muertos en nuestro país.
0: Perfecto, pues ahí está la invitación, puede ir cualquier persona.
1: Sí, es abierto, va a ser en el Parque de la Unidad, es gratuito y pues vamos a invitarlos a nuestros amigos a que nos acompañen.
0: Ahí está, pues bueno, está esta invitación también recordando pues sí todas estas actividades y que también es importante, cada región lo celebra de diferente manera, así es de que en Quintana Roo habrá una y se estará llevando a cabo justamente desde este centro de apoyo de atención a indígenas migrantes. Pues te agradezco mucho que hayas estado con nosotros y sobre todo en este día pues que sí tan especial, que bueno, aquí en México le han llamado el Día de la Resistencia de los Pueblos.
1: Muchas gracias, les invitamos a que nos acompañen y esperamos poder contar con su presencia.
0: Te agradezco mucho. Vamos a ir rápidamente a un corte comercial, no se vayan.
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3: Valentina Larraqui no necesita presentación. Corresponsal mexicana en el Vaticano desde hace casi 5 décadas, nos ha conectado con la Santa Sede al cubrir los pontificados de los últimos 6 papas. Pero detrás de la cámara hay una historia y ella la cuenta en su libro de memorias Valentina Larraqui, desde el Vaticano, donde revela una infancia calificada como insoportable, la vida entre México e Italia, como hija de padres divorciados, sus años de escuela, su incursión en el periodismo y el bautizo de fuego tras la muerte repentina de Juan Pablo I, apenas un mes después de ser elegido como jefe de la Iglesia Católica. Valentina Larraqui cuenta su relación entrañable con Juan Pablo II y los contrastes con sus sucesores, transmitidos desde la primera fila de la historia. Todo unido a su experiencia personal y su vida familiar, en un libro que revela el lado oculto de una mujer conocida por todos.
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5: Son las 5:30 de la tarde, volvemos del corte comercial y vamos hasta las calles de la ciudad con Joel Pol. ¿Cómo estás? Muy buenas tardes, Joel.
6: ¿Qué tal, Stephanie? Muy buenas tardes, qué gusto saludarte, saludo con muchísimo gusto a toda la audiencia, quienes ya están en circulación por esta tarde en las diferentes avenidas de la ciudad. Les comento que hay bastante tráfico, esto denominado la hora pico, que se presenta justamente a estas horas de la tarde. Les comento que la avenida Chichén Itzá mantiene un tráfico lento en varios cruces, principalmente a la altura de La Palenque y también el cruce con la avenida Acabá. Hay que recordar que la avenida Chichén también es uno de los puntos que muchos vehículos de la zona centro desembocan en la avenida Chichén, y esto genera el tráfico a esta hora de la tarde, por lo que es importante manejar con mucha precaución, y sobre todo para los que vayan a ir por esta avenida, tómelo en cuenta y salga con anticipación para los que tengan algún tipo de, tengan que llegar a algún lugar de manera pendiente. Les comento también que la avenida Cabá presenta tráfico en varios puntos de la ciudad, justamente en el cruce con la avenida Nichupté, pero también hacia la avenida López Portillo, el ya mencionado con la avenida Chichén, hasta llegar a lo que viene siendo la avenida Tules, que es donde se genera el mayor tráfico para esta tarde. Justamente en esta vialidad también se juntan lo que viene siendo los carritos de, pues prácticamente los mototaxis, las motos, los carros, entonces esto se genera bastante tráfico justamente en esta importante avenida, así que para los que vayan en la zona norte de la ciudad hay que manejar con mucha precaución. Les comento que la avenida Nichupté presenta complicaciones viales en su colindancia con la avenida Tulum Bonampak, siendo precisamente esa última una de las más transitadas de la zona de la ciudad, debido al constante movimiento de automovilistas. En la zona hotelera también ya comienza a reflejarse la carga vehicular, especialmente en el kilómetro 9 en dirección hacia el centro de la ciudad, por lo que se recomienda paciencia a quienes circulan por esta área turística. Y finalmente la avenida Colosio también se mantiene con tráfico intenso, sobre todo para los vehículos que regresan hacia el centro de la ciudad, esto derivado también de las adecuaciones viales que se van realizando en la zona. Es importante manejar con mucha precaución, Stephanie. Hasta el momento no tenemos como tal algún tipo de accidente bastante fuerte en la ciudad, sin embargo hay que salir con anticipación, manejar con mucha precaución y sobre todo no ir a exceso de velocidad, esto para evitar algún tipo de percance. Stephanie, por el momento este es el reporte que tenemos.
5: Perfecto, pues sí, ya lo vimos en la mañana, una volcadura también por un choque, así es que hay que manejar con bastante, bastante precaución.
6: Excelente tarde para todos, Stephanie, a manejar con mucha precaución.
5: Perfecto, pues te agradezco mucho. Pues bueno, más información, fueron retirados más de 1,000 objetos peligrosos en estos programas que se están llevando a cabo de desarme voluntario, la información con Edgardo Rodríguez.
7: Más de 3,000 objetos peligrosos entre armas de fuego, cargadores y cartuchos fueron retirados de los hogares de Quintana Roo mediante el programa de desarme voluntario, informó Adrián Martínez Ortega, secretario ejecutivo del Sistema Estatal de Seguridad Ciudadana. El funcionario detalló que durante la campaña se recibieron más de 2.000 cartuchos y cerca de 1.000 objetos adicionales, entre pistolas, revólveres, rifles, escopetas y una granada previamente desactivada, con el objetivo de prevenir accidentes fatales y reducir riesgos dentro de las viviendas. De acuerdo con el balance del programa, Otompe Blanco concentró la mayor cantidad de cartuchos entregados, mientras que Benito Juárez registró el mayor número de armas de fuego. Adrián Martínez explicó que para esta estrategia de la Feria de Paz se destinó un presupuesto de entre 500.000 y 600.000 pesos, de los cuales más de 200.000 fueron entregados directamente a los ciudadanos como incentivos económicos bajo un esquema confidencial y sin investigaciones sobre la procedencia de los objetos.
8: Como voluntario recibimos más de 3.000 artículos. Entre cartuchos recibimos muchos cartuchos, más de 2.000 cartuchos recibimos, sobre todo aquí en Chetumal, aquí en Otompe Blanco. Recibimos varios revólver, armas largas, como son escopetas, una granada desactivada afortunadamente, pero sí recibimos igual cargadores de arma corta, de arma larga. Tuvimos muy buena participación, más que el año pasado. Tuvimos más de 3.000 objetos recibidos, cartuchos en buen estado, que ya fueron recibidos por la Secretaría de Defensa Nacional. Ellos son quienes los destruyen y entregamos más de 300 juguetes a los niños, porque también involucramos a los niños, ellos vayan, participen, lleven juguetes bélicos y nosotros les damos juguetes lúdicos para que ellos puedan llevar a sus hogares.
7: El funcionario añadió que también fueron intercambiados juguetes bélicos por más de 300 juguetes lúdicos como parte de las acciones preventivas dirigidas a niñas y niños para desalentar la normalización de la violencia. Además, precisó que todas las armas, municiones y demás materiales recolectados quedaron bajo resguardo de la Secretaría de la Defensa Nacional, instancia encargada de su posterior destrucción, con lo que concluyó esta etapa del programa de desarme en Quintana Roo. Para Notifórmula desde Chetumal, Edgardo Rodríguez.
5: Y ahora vamos a escuchar la nota policíaca con Yesenia González.
9: La Fiscalía dio a conocer hoy el desmantelamiento de una célula de un grupo criminal dedicado al cobro de préstamos conocidos como Gota a Gota, quienes operaban en Cancún desde el mes de julio de este año. Entre los detenidos se encuentra Ricardo N., alias El Viejón o El Apá, de 39 años, originario de Jalisco, señalado como presunto jefe de la célula, y junto con él fueron arrestados José de Jesús, alias El Güero, de 28 años, Alexis de Jesús, de 27, José Manuel, de 24, y Jonathan Gerardo, de 17 años, todos originarios de Jalisco. Los otros cuatro detenidos son Alejandro, de 31 años, procedente de Michoacán, Miguel, alias El Flaco, Lubia, conocida como La Pelona, y Freddy Alberto, alias El Freddy, estos últimos originarios de Tabasco. Como parte de las investigaciones, las autoridades catearon dos inmuebles, uno ubicado en el fraccionamiento Jardines del Sur 1 y otro en la Supermanzana 225, en los que aseguraron 11 armas cortas calibre 9 milímetros y 13 armas largas tipo AR-15 calibre 5.56 y .223, además de 1.731 cartuchos de distintos calibres y 70 cargadores, todos considerados de uso exclusivo de las Fuerzas Armadas. También aseguraron 11 chalecos tácticos, 22 placas balísticas, 4 pioneras, radios de comunicación, prendas de tipo táctico, 2 camionetas, una de ellas blindada, y 2 motocicletas, además de marihuana, cocaína, crack y cristal, y una libreta con una lista de al menos 14 comercios que eran extorsionados bajo ese esquema de préstamos. El modo de operar de esos sujetos era ofrecer los préstamos inmediatos, sin requisitos ni trámites, por cantidades que iban de 2.000 hasta 200.000 pesos, con intereses entre 20 y 50%, con cobros diarios, semanales o mensuales. Cuando las víctimas dejaban de pagar, los obligaban a solicitar nuevos créditos para cubrir los anteriores hasta formar una cadena de deudas impagables, y después llegaban las amenazas, las agresiones físicas y el riesgo de perder vehículos, propiedades o negocios que eran dejados en garantía. La intimidación también se extendía a los familiares de quienes se resistían a pagar. Según las investigaciones, Ricardo, alias El Viejón o El Apá, estaba al frente de la célula con la responsabilidad de controlar la zona, resguardar el dinero obtenido mediante los préstamos y coordinar el traslado y almacenamiento de las armas. Los demás integrantes cumplían distintas funciones, desde reclutar a más personas para la organización hasta trabajar como choferes, mandaderos o encargados de conseguir víveres. Los 9 detenidos ya fueron vinculados a proceso ante un juez de control. Para Notifórmula PM, Yesenia González.
5: Pues bueno, hoy hubo una conferencia justamente aquí en Cancún, con el PAN, este Partido Acción Nacional, donde anunció que se va pues oponer rotundamente a esto del impuesto al derecho de no residente, con el cual viene en la propuesta del 2027, y pues bueno, también presentó una propuesta para la recuperación de la competitividad turística, así es de que legisladores federales, representantes empresariales, regidores e incluso dirigentes municipales, estuvo Jorge Romero, pues aquí hablando también acerca de lo que viene para Quintana Roo y pues bueno, estas acciones que se estarán llevando a cabo, porque pues bueno, está por pasar, por votarse, y no se ha hablado de que bueno, se vaya a quitar este incremento que se espera de prácticamente 36% del DNR. Vamos a escuchar lo que dijeron.
10: No aumento al DNR y destino claro, 65% para los municipios turísticos. Otro tanto exclusivamente para la promoción, lo que entra por turismo debe de invertirse para atraer más turismo. Pero hay otro derecho que no les han contado, porque si a alguien le afecta el aumento en los vuelos internacionales, es a Quintana Roo, y ahí aumentan nuevamente, por lo menos en un 10% de manera discrecional, los derechos por el uso del espacio aéreo. Es decir, para el próximo año, los boletos que ya estaban carísimos y que han inhibido los vuelos a Quintana Roo van a aumentar por el DNR y por el uso del espacio aéreo.
5: Pues bueno, aquí estuvo presente, se tocó este tema tan importante que ya, bueno, hemos escuchado también esta postura por parte de las cámaras empresariales, este frente también del sector hotelero que está en contra de este incremento de este DNR, ya que pues bueno, no hay promoción turística, no se está invirtiendo en promoción turística y tampoco este incremento trae una partida que sea justamente para esta promoción que tanto se está pidiendo. Ahí también estuvo la senadora Mayuli Martínez, senadora por Quintana Roo, quien pues habló justamente de que de aprobarse esta propuesta pasaría de 861 pesos, que actualmente es lo que se cobra y que incrementó en 2025, a 1,334 pesos por visitante, un aumento acumulado del 55% solamente en 2 años. Ahí estuvo también acompañados del PAN, el empresario además Abelardo Vara, que es pionero aquí, quien habló de que están atravesando por una situación complicada los empresarios, los prestadores de servicio, y que es una temporada bastante, bastante complicada, por lo que también traerá afectaciones, ya que pues esta iniciativa pues estaría afectando. Sin embargo, pues bueno, también se compartió la afectación que podría traer a las familias que dependen de esta industria, y es que pues bueno, incrementar el DNR sería también un aumento directo a cuando los pasajeros lleguen. Hoy se está hablando de vuelos cada vez más caros, el incremento de la turbocina, y pues bueno, para ellos no es momento. Entonces, por lo pronto ya adelantaron de que pues ellos no estarán votando a favor, y esto pues lo trajeron aquí directamente a Quintana Roo, uno de los estados donde más turismo se recibe. Vamos a ir rápidamente un corte comercial, no se vaya, 5:41.
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17: La inteligencia artificial ya no solo está creando canciones, también está creando voces, imágenes e identidades de artistas que parecen completamente reales. Uno de los casos más conocidos es Sania Monet, una cantante creada con inteligencia artificial que en 2025 debutó en Billboard y consiguió un contrato discográfico millonario. Hoy, mientras un artista humano puede pasar años componiendo, grabando y construyendo una carrera, una IA puede generar música en una velocidad completamente distinta y competir por las mismas reproducciones, espacios y atención. Billboard reportó que al menos 6 artistas creados por IA han aparecido en sus listas en los últimos meses. ¿Podrían estos artistas el día de mañana competir por un premio? ¿O la industria musical buscará crear nuevas categorías?
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15: Las cebras tienen rayas para confundir a los insectos, ya que este patrón visual dificulta el aterrizaje de las moscas.
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19: El secretario del Trabajo, Marat Bolaños, informó que acompañará la consulta que el Sindicato Nacional de Trabajadores del Seguro Social realizará el próximo 14 de octubre, donde se someterá a votación la propuesta de aumento salarial del 6.8%. El tipo de cambio se ubicó en 18.25 pesos por dólar americano, 17 centavos menos comparado con el registro anterior, mientras que el dólar interbancario se ubicó en 18.26 pesos y el dólar en ventanilla finalizó la jornada en 18.71 pesos a la venta. El índice de precios y cotizaciones de la Bolsa Mexicana de Valores cerró la jornada con ganancias de 1.06% para ubicarse en las 66.746.78 unidades. El precio de la mezcla mexicana de petróleo se ubicó en $94.72 por barril. Informó Itzel Vanegas. 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
5: Ya estamos de vuelta con ustedes. Gracias a todos por seguirnos sintonizando. 5:45 PM. Y pues bueno, se dio a conocer por parte del presidente municipal Diego Castañón Trejo el anuncio de que en breve van a iniciar la entrega de una segunda donación de medicamentos para continuar abasteciendo las casas de salud de distintas comunidades de este municipio con el objetivo de mantener el suministro y fortalecer la atención médica de la población. Se informó que van a llegar a diferentes comunidades como San Juan de Dios, Sánchez, también van a llegar a San Pedro, Macario Gómez, Francisco Uy, Acumal y también Punta Allen, entre otras. Vamos a seguir fortaleciendo sobre todo las casas de salud de la zona Maya, zona de transición Riviera Maya y cabecera municipal. Así lo dio a conocer el presidente municipal, quien dijo que en este gobierno, pues bueno, la salud es un derecho y no un privilegio. También destacó la importancia de dar continuidad al abastecimiento de medicamentos en las comunidades a fin de contribuir a las familias para que cuenten con mejores opciones de atención y que sean además cercanas a sus hogares. Con estas acciones se dará continuidad a la distribución como parte de los esfuerzos para acercar también los servicios de atención médica a las familias de distintas localidades del municipio.
14: Ahora vamos al mundo de los deportes.

0: saludo a Ale, Ale Huidobro. ¿Qué tal? Muy buenas tardes.
1: ¿Qué tal, Stephanie? Querido auditorio, los saludo con muchísimo gusto, como cada lunes, para hablar de la información deportiva de nuestro estado, el mundo de los deportes en Quintana Roo. Y es que hay que arrancar con buenas noticias, porque Jethro Brito conquistó el primer lugar en maratón en Montreal. El talento cancunense cruzó fronteras. Jethro Javier Brito Michel, de apenas 14 años, conquistó el primer lugar de la categoría de 14 a 15 años en la prueba de 5 kilómetros del Maratón Beneva de Montreal 2026, celebrado en Canadá. El joven atleta completó el recorrido en 16 minutos y 45 segundos, con un ritmo promedio de 3 minutos y 21 segundos por kilómetro, para imponerse entre 62 competidores de su categoría. Además, Stephanie, hay que mencionar que se ubicó en la posición 39 de la clasificación general, entre nada más y nada menos que 4.000 corredores participantes en una competencia que se realizó el pasado 10 de octubre bajo temperaturas de 6 grados centígrados. Jethro es seleccionado estatal de Quintana Roo en triatlón y duatlón, y este resultado internacional se suma a sus logros en la Olimpiada Nacional CONADE 2026, donde obtuvo el primer lugar en duatlón, el quinto sitio en triatlón y el lugar número decimosegundo en atletismo de pista en la prueba de 2.000 metros. Bajo la preparación de su entrenador Manuel Martínez y con el respaldo de su familia, el joven deportista continúa construyendo una trayectoria que llena de orgullo a Cancún y, por supuesto, a Quintana Roo. Y ahora, Stephanie, tenemos una pregunta para todo nuestro querido auditorio que hoy nos escucha. ¿Qué creen que es lo más importante para que un atleta de 14 años logre competir a nivel internacional? La opción A es la disciplina y el entrenamiento. Opción B, el talento natural. O la C, el apoyo de su familia. Stephanie, que participen con nosotros a través de WhatsApp.
0: Así es, ahí en nuestra comunidad de WhatsApp, que pues muchísimas gracias a todos, a los que ya estén sumados, y quienes no, pues háganlo para que participen también en esta encuesta, que pues bueno, yo pienso que todas, ¿no? Todas estas opciones tienen que ser importantes.
1: Todo tiene que sumar, definitivamente es parte del proceso, parte de lo que suma un deportista, pero bueno, en esta ocasión, ¿qué consideran que es como lo más importante? Porque una tiene que pesar encima de las otras. Bueno, en lo personal, yo creo que el apoyo de su familia y entrenador es primordial, a diferencia de las otras dos. Lo demás se puede ir construyendo, pero por supuesto queremos saber y conocer la opinión de nuestro auditorio al número, a nuestro canal de WhatsApp. En estos momentos, nuestro productor ya puso la encuesta para que ustedes solamente le piquen a votar. Y si quieren opinar algo más, adelante, vamos a estar leyendo todos sus comentarios. Y continuando con la información, vamos a hablar de Cancún FC, que rescató el empate ante Mineros en Zacatecas. Cancún FC vino de atrás para rescatar este empate de 2 goles ante Mineros Zacatecas en duelo correspondiente al torneo Apertura 2026 de la Liga Expansión MX. Las iguanas llegaron a estar abajo por 2 anotaciones. Al minuto 21, el nicaragüense Justin Cano abrió el marcador con una chilena, mientras que José Andrés Ávila amplió la ventaja al 36 con un potente disparo de zurda. Sin embargo, en la segunda mitad, el conjunto cancunense reaccionó. Karel Campos descontó al minuto 58 y 11 minutos después, Brian Trejo marcó el tanto de la igualada, firmando su 9ª anotación en la campaña. Cancún FC incluso estuvo cerca de llevarse la victoria, pero Campos no logró concretar una oportunidad frente al arquero rival al minuto 74. Con este resultado, ambos equipos llegaron a 18 unidades y se mantienen en la pelea por un lugar en la liguilla, en la fiesta grande. Para la jornada 13, Stephanie, las iguanas recibirán a Venados FC este sábado 17 de octubre. Es una cita a las 8 de la noche en el Estadio Andrés Quintana Roo, para que quienes gusten apoyar a las iguanas pueden hacerlo, porque les toca jugar en casa. Y tenemos más información de nuestros atletas, porque Quintana Roo cerró el paratletismo con 29 medallas en la Paralimpiada Nacional. La selección de Quintana Roo de paratletismo cerró su participación con un total de 29 medallas, donde 7 fueron de oro, 9 de plata y 13 de bronce en las competencias celebradas en Guadalajara, Jalisco. En el segundo bloque de esta disciplina, las y los representantes del estado sumaron 13 preseas distribuidas en 3 oros, 4 platas y 6 bronces. Entre los resultados más destacados se encuentra el oro de María Guadalupe Sánchez May en impulso de bala, así como el campeonato nacional de Guadalupe Mercedes Tomás Tadeo en los 100 metros planos. También subió a lo más alto del podio la cozumeleña Luna Elizabeth Canto Burgos en lanzamiento de jabalina. Con estos resultados, Quintana Roo concluyó su participación en el paratletismo y contribuyó al medallero general de la delegación estatal, que reportó 56 preseas, 17 de oro, 19 de plata y 20 de bronce, obtenidas en disciplinas como para natación, para powerlifting, bocha, para danza deportiva y para atletismo. Stephanie, definitivamente un logro más de los deportistas, y sobre todo ver el apoyo que tienen de su familia, de sus entrenadores, insisto, primordial, porque lo he visto de cerca y sabemos que esto los motiva además, ¿no? Más allá de la presión que puedan sentir, porque también es parte de, es una motivación extra, y creo que todos nos gusta sentir cómo la familia, cómo los que están cerca de nosotros se sienten orgullosos de nosotros, Stephanie.
0: Sí, sin duda, y además poniendo en alto a Quintana Roo y pues sobre todo en estas actividades que se llevaron a cabo allá en Guadalajara, la ciudad tapatía, así es de que enhorabuena para todos a los que trajeron medalla y los que no y participaron, pues también, porque también son un orgullo quintanarruense.
1: ¿Qué te parece si revisamos la encuesta, cómo vas hasta el momento, antes de que se nos acabe el tiempo?
0: Ahí va, a ver, aquí la tengo, y pues bueno, hasta el momento es la disciplina y el entrenamiento, la pregunta que creen que es lo más importante para que un atleta de tan solo 14 años logre competir a nivel internacional, la disciplina y el entrenamiento, y en segundo lugar, pues el apoyo de su familia y el entrenador.
1: Así es, pues bueno, yo ahorita voy a votar también, pero ustedes lo pueden hacer a través de nuestro número de WhatsApp, nuestro canal de difusión. Y para complementar la información, recordar que la Paralimpiada Nacional CONADE 2026 concluyó oficialmente el 10 de octubre, siendo, como lo habíamos comentado, la sede Jalisco, tuvo actividades desde el 20 de septiembre y concluyendo ahora el 10 de octubre. Y bueno, el primer lugar del medallero haciendo un reencuentro fue Jalisco, con un total de 494 medallas, segundo lugar Nuevo León y tercero Estado de México, considerando también que compiten en más disciplinas, por lo tanto, más oportunidades para conseguir preseas. Sin embargo, pues bueno, así es como se cerró este medallero en esta ocasión 2026, Stephanie.
0: Así es, pues muy bien por ellos y que sigan cosechando pues muchas, muchas medallas.
1: Seguiríamos al pendiente de las y los atletas quintanarruenses. Y gracias, agradecer por participar con nosotros como cada lunes en nuestra encuesta del mundo de los deportes en Quintana Roo. Stephanie, soy Ali Huidobro, hasta aquí la información. Les mando un fuerte abrazo, abrazo de gol, que tengan excelente inicio de semana.
0: Muchísimas gracias, Ali. Oye, y por cierto, que no te ha tenido la oportunidad y que vaya al estadio de Cancún FC, pues esta nueva mascota Tolo, que también ahí está dándolo todo.
1: Así es, apoyar al equipo de las Iguanas, sobre todo mencionar que es un ambiente familiar, vale la pena ir con amigos, familia, van de todas las edades, y también hay shows, espectáculos en el medio tiempo, así es que vale la pena darse una vuelta.
0: Muchísimas gracias, y muchísimas gracias también a todos a los que nos escucharon esta tarde de lunes. Regresen con bien a casa, yo soy Stephanie Almaraz, y los dejamos en compañía de nuestros compañeros de la Fórmula ES Orbañanos.
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12: ¿Te has preguntado por qué tus hijos sueñan con monstruos, vampiros o fantasmas? La ciencia explica que los niños procesan los retos, las tensiones y las emociones del día a través de los sueños. Al dormir, el cerebro apaga la lógica que usamos despiertos, haciendo que esos miedos internos parezcan completamente reales y a veces muy aterradores para ellos. No te burles ni minimices lo que sienten, aunque a ti te parezca algo pequeño. Tu labor como madre es escucharlos con calma, abrazarlos fuerte y recordarles una y otra vez que están a salvo contigo. Puedes dejar una luz encendida o crear juntos un ritual antes de dormir para darles más seguridad. Acompáñalos siempre con amor y con paciencia. 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
13: La inteligencia artificial ya no solo está creando canciones, también está creando voces, imágenes e identidades de artistas que parecen completamente reales. Uno de los casos más conocidos es Sania Monet, una cantante creada con inteligencia artificial que en 2025 debutó en Billboard y consiguió un contrato discográfico millonario. Hoy, mientras un artista humano puede pasar años componiendo, grabando y construyendo una carrera, una IA puede generar música en una velocidad completamente distinta y competir por las mismas reproducciones, espacios y atención. Billboard reportó que al menos 6 artistas creados por IA han aparecido en sus listas en los últimos meses. ¿Podrían estos artistas el día de mañana competir por un premio? ¿O la industria musical buscará crear nuevas categorías?
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14: Creel, Chihuahua. Ubicado en las tierras altas de la Sierra Tarahumara, este pueblo es la puerta de entrada principal a las majestuosas barrancas del Cobre. Rodeado de imponentes bosques de pinos, misteriosas formaciones rocosas y hermosas cascadas, es el lugar ancestral de la comunidad Rarámuri. Su estación del tren Chepe añade un encanto nostálgico ideal para la aventura alpina.
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18: Hoy es lunes 12 de octubre del 2026 y en la fórmula es, esta es la actualidad en información deportiva. Trepidante revancha. La fecha 11 de la apertura 2026 cerró con un dramático empate a 3 entre los Pumas y Cruz Azul en el Olímpico Universitario. Jornada emotiva. En más de la Liga MX, Pachuca y Necaxa también empataron a 3 en el Hidalgo. Santos silbanó su cuarta victoria consecutiva sobre San Luis y Atlas y Chivas igualaron a 1 en el Clásico Tapatío. Ventaja cervecera. En las grandes ligas, Milwaukee se llevó el primer juego de la serie de campeonato de la Liga Nacional 2-1 sobre los Dodgers. Y a las 6 de la tarde, Cleveland y Tampa inician serie por el título de la Liga Americana. repite en la cima. En la Fórmula 1, Max Verstappen logró una segunda victoria consecutiva, quedándose con el Gran Premio de Singapur. Charles Leclerc y Kimi Antonelli completaron el podio. Duelo estelar en la NFL. Esta noche culmina la semana 5 con la función de Monday Night entre los Rams y los Bills a las 6:15 p.m. Con esto y más, inicia ya la Fórmula E Orbañanos y su gran equipo de comentaristas.
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19: ¿Qué tal? Muy buenas tardes. Bienvenidos a la Fórmula E Orbañanos. Hoy, lunes 12 de octubre. Un saludo para todas las personas que nos ven por Telefórmula, nos escuchan en Radio Fórmula 103 o 970 de AM y nos siguen a través del canal oficial de Grupo Fórmula en YouTube y en Spotify. Bienvenidos y como siempre que acaba una jornada, comenzamos con esto.
20: Lo mejor de la Liga MX, Torneo Apertura 2026.
19: Raúl, bienvenido a tu programa, qué gusto. ¿Qué fue lo mejor de la jornada para ti?
21: Gracias, muchísimas gracias. Perdón, Raúl Eduardo. Mira, antes de ir con la jornada, agradecerle a todos los doctores que me echaron la mano, encabezados con el doctor Moreno, y ya estamos aquí poco a poco para trabajar con todos ustedes. Para mí lo mejor de la jornada es el equipo de la Comarca Lagunera. Es el único que gana de visitante, ¿eh? Ningún equipo logró ganar de visitante en una jornada que la verdad fue bastante buena.
19: Alfredo, ¿qué fue lo mejor de la jornada para ti?
22: ¿Cómo estás, Raúl? Qué gusto saludarte. Igualmente, Raúl, qué gusto tenerte de vuelta. La verdad es que yo creo que Querétaro, la verdad es que es un equipo modesto, es un equipo que tiene muy baja nómina, y está en tercer lugar de la tabla general. Le gana unos potros de hierro del Atlante que ciertamente no han estado muy bien en el torneo, pero son terceros. Y es Querétaro. Nunca lo habíamos visto de esta forma a los Gallos Blancos. Entonces, me parece que es lo mejor de la jornada.
19: Yo me voy a quedar como con la jornada como tal. Es la mejor jornada en lo que va del torneo, con muy buenos partidos. El partido de Toluca, Tigres contra Toluca, fue muy bueno. El clásico tapatío también, un juegazo. El partido en el Azteca, América Rayados, fue muy bueno. Y bueno, ¿y qué decir? De ayer, de los dos empates a tres, ¿no? El de Pachuca Necaxa y el de Pumas Cruz Azul, que fue un verdadero juegazo. Así que muy buena jornada. Yo me quedo con la jornada completa.
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19: Raúl, lo peor de la jornada para ti.
21: Lo peor de la jornada para mí es el equipo de la Comarca Lagunera, el equipo de San Luis, que pierde en casa con el equipo de Santos. Santos es un equipo que le ha costado muchísimo trabajo ganar de local y de visitante. San Luis levantaba, bajaba, pero pierde en casa con el equipo de la Comarca. Por eso, para mí, lo peor es el equipo del Atlético de San Luis.
19: Alfredo.
22: Yo creo que el funcionamiento de las Águilas del América no termina por ser un equipo reconocible, no termina por ser un equipo espectacular, lo que necesita tanto la afición como Guillermo Almada y también la afición. Me parece que también encararse con el cuerpo técnico de Rayados en el túnel VIP, me parece algo grotesco, me parece algo lamentable. Entonces, una combinación, el funcionamiento del América y sus aficionados.
19: Yo voy a quedar con San Luis también, un equipo que, caray, siento que desde que se acostumbró a que no hay descenso, como que nada de muertito ya últimamente, ¿no? Un dueño, sabemos que es dueño el Atlético de Madrid, y que al principio le metía, le se interesaba, pero últimamente como que nada de muertito el San Luis, y lleva un rato sin andar bien. Este torneo específicamente anda muy mal el Atlético de San Luis.
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19: Comentario del arbitraje, compañeros. Yo tengo uno, por supuesto, el del señor Óscar Macías en el Estadio Azteca. Raúl, ¿qué opinas de ese trabajo?
21: Pues mira, la verdad que lo mismo de todo lo que está pasando en el arbitraje, ¿no? Se señalan cosas en algún partido, en otras se dejan de señalar. Por ejemplo, hay un penal en el partido de León, es un pisotón claro dentro del área, y eso se señala y ahí no se señala. Hay un penal que señalan en contra del equipo de Necaxa, un empujón sobre ¿cómo se llama? Sobre el jugador de Pachuca, y de esta manera van al VAR y lo quitan. No era penal, pero lo que es increíble es que se marque tan diferente en el fútbol mexicano. Son arbitrajes totalmente diferentes cada jornada.
19: La que yo mencionaba, de señor Óscar Macías, en el partido América contra Rayados de Monterrey, es un pisotón de Borja, clarísimo, al Tecatito Corona, clarísimo, que era penal, inobjetable, pero a mí lo que me parece más increíble es que el VAR no haya llamado al señor Óscar Macías para que lo revisara. El VAR lo revisó, es un hecho, pero no le pareció tampoco penal como para hablarle, ¿no?
22: A ver, si hay un pisotón y si hay una jugada de estas, pues el árbitro puede decidirlo, pero tú le puedes dar esa oportunidad desde el VAR. Mira, ven a observarla y tú ya decides, pero creo que sí hay elementos como para marcar un penal. Y de pronto también lo de Brian Rodríguez, ¿no? O sea, insultando al cuarto oficial después de una jugada polémica, yo creo que ahí es donde se equivocan toda la terna arbitral y el VAR, como dices, ¿no?
19: Sí, un insulto.
21: Fíjate, Alfredo, Raúl Eduardo, independientemente de que pareciera que en México se dirigen los partidos con reglamentos distintos cada jornada, cada partido, lo que dice Alfredo es muy cierto, la poca personalidad. Ayer el Rayito le dijo hasta de lo que se iba a morir, ¿qué hacen? Se voltean para otro lado.
19: Sí, o no sé si no entienden ese insulto, ¿no? A lo mejor piensan que es otra cosa, ¿no? Como es el insulto típico de los sudamericanos, sí. A lo mejor el cuarto oficial pensó que no era un insulto, ¿no? Que le estaba diciendo alguna otra cosa, pero sí me parece lamentable que los árbitros tengan tan poca personalidad. En fin, una jornada bastante completa, bastante buena, como ya lo habíamos mencionado, y tus potros, Raúl, que empezaron muy bien el torneo, últimamente como que se nos están cayendo, ¿eh?
21: Sí, una mención, como bien decía Alfredo, para Querétaro. Qué buen trabajo ha hecho el Chino González, este técnico chileno, muy buen trabajo. Y bueno, el Querétaro, sin grandes figuras, juega bastante bien, está metido en zona de calificación, compite con cualquier equipo, me parece que es uno de los mejores equipos, con un plantel muy limitado, ¿eh? Y otro comentario, el primer tiempo de Pumas me parece el mejor primer tiempo, lo mejor que ha hecho Pumas en el torneo en el primer tiempo. Y lo de Cruz Azul, lo peor, a Cruz Azul lo salva de la expulsión, ¿eh? Porque si no, dudo que hubiera podido sacar el partido.
19: Sí, de acuerdo. Raúl, Querétaro, tercer lugar general, y con un partido menos, ¿eh? América y Querétaro, bueno, también Rayados y Xolos tienen un partido menos, pero Querétaro está empatado con Toluca, abajo por diferencia de goles, y con un juego menos que Toluca.
22: Y una plantilla muy modesta. Realmente, uno si no conociera como tal el plantel de Querétaro, uno habla de los 11 que iniciaron frente a los Potros, de pronto no conoces a nadie, ¿no? Uno que se dedica a eso, obviamente sí, pero hay algunos que le llaman y no encuentras algún futbolista que destaque. Creo que es el equipo completo de Querétaro.
19: Sí, una verdadera sorpresa la de los Gallos de Querétaro. Vamos a una pausa comercial, volvemos.
0: Después de la jornada 11 de la Apertura 2026, esta es la parte alta de la tabla en la Liga MX. América se encuentra en lo más alto de la tabla con 21 puntos. En segunda y tercera posición se ubica Toluca y Querétaro con 20 unidades respectivamente. Chivas está en cuarto puesto con 19 puntos. En quinto y sexto lugar se encuentra León y Atlas con 18 unidades cada uno. En séptima posición está Cruz Azul con 17 puntos. En el cierre de la clasificación se ubica Tijuana con 15 unidades. Además, con la fecha 11 concluida, la cima de la tabla de goleo individual la lidera Salomón Rondón de Pachuca con 12 goles, seguido de Julián Carranza de Necaxa con 7 tantos. Detrás aparece Henry Martín de América, Juan Bruneta de Tigres y Juninho Vieira de Pumas con 6 goles a su nombre.

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15: El deporte mexicano ha cometido un error gravísimo y podría estar en serios problemas. Hace unos días en Brasil se prohibieron las casas de apuestas y casinos en línea de un día para otro, generando un golpe enorme para los equipos y ligas, sobre todo el fútbol en Brasil. Y es que ya incluso un par de equipos se pronunciaron con un comunicado titulado El fin del fútbol, que sí es dramático, pero no tan exagerado cuando te das cuenta que 14 de los 20 equipos tenían como patrocinador principal una casa de apuestas y que juntos el año pasado habían facturado 200 millones de dólares, dinero que ya no existe. Y en México pasa casi lo mismo, pero también sucede de que las televisoras tienen como principal cliente a las casas de apuestas. Es que si no tienen esa inversión, podrían perder el músculo para comprar, por ejemplo, derechos deportivos. Y aquí la lección es que nunca negocios puedes tener un cliente que ocupe más del 20 o 25% de tus ingresos, que los represente más bien.
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16: Puñado de almendras y nueces. Las almendras y nueces son una fuente excelente de grasas saludables, fibra y proteína vegetal. Consumir un pequeño puñado entre comidas ayuda a mantener la saciedad, controla los niveles de glucosa en sangre y protege tu salud cardiovascular diaria.
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17: Iniciamos en España, en donde se disputó la jornada 8 de la Liga y finalmente, tras semanas de espera, Javier Aguirre hizo su debut en el banquillo del Valencia, rescatando un punto en su visita al Racing de Santander con empate de 2-2, con goles de Dani Raba y David Otorbi para los murciélagos, que continúan ubicados en el puesto 19 de la tabla con

0: Club Citizen y exigiendo justicia por parte de la Premier League. Una escena que se espera sea replicada en el resto de los estadios de la liga hasta que la Liga Premier emita un veredicto final sobre el Manchester City. Y cerramos manteniéndonos en Reino Unido, en donde el medio The Times ha publicado una nueva investigación que pone aún más en el ojo del huracán a Gianni Infantino. De acuerdo al diario británico, el presidente de FIFA habría recibido en 2024 1.72 millones de dólares de una empresa ligada a la organización del pasado mundial, los cuales habrían financiado su lujoso estilo de vida en los últimos años, con la renta incluida de una lujosa mansión frente al mar en Miami por decenas de miles de dólares, y que no fueron declarados ante FIFA, rompiendo su propia promesa y violando los estatutos del órgano rector del fútbol mundial. 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
1: Galatasaray y Barcelona se enfrentan este martes en Estambul por la jornada 2 de la fase de liga de la Champions League. El conjunto turco, sin conocer la victoria, tras caer 3-1 ante el Sporting. El equipo catalán debutó con una contundente victoria 5-1 sobre el Feyenoord. 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Una actualización, béisbol de las grandes ligas, parte alta de la sexta entrada. Dodgers de Los Ángeles y Cerveceros de Milwaukee empatados a 4 carreras. El primer partido lo ganó ayer Milwaukee. Para dar un repaso más a la jornada, el Tigres contra Toluca el viernes en el Estadio Universitario, juegazo. ¿Qué trabajo le cuesta defensivamente al Toluca y qué bien planteó el partido Víctor Manuel Vucetich?
2: Sí, fue yo el mejor partido de Vucetich desde que está en el equipo de Tigres. Fue un buen partido, ¿eh? Fue un buen partido, la verdad. Partido bastante agradable, un partido bueno. Esos Tigres tienen problemas para calificar por los puntos que han dejado ir. Perdón. Pero si juegan como jugaron el viernes, tienen chance todavía, ¿eh?
3: Sí, es una realidad que creo que Tigres va mejorando con Víctor Manuel Vucetich. Coincido que este ha sido el mejor partido que ha tenido Tigres en el torneo y además no le gana a cualquier equipo, le gana a Toluca, que está dentro de los primeros lugares, que es un equipo reconocible por parte de Antonio Mohamed, que de pronto también pierde la cabeza, que se va expulsado al medio tiempo por reclamar y de pronto también hay algunas señas a la afición después del partido, después del medio tiempo, pero creo que sí, Tigres lo hace bastante bien y es un partidazo.
1: Sí, partidazo. Toluca le hizo 3 goles Cruz Azul, sí. Ahora le hace 3 goles Tigres, le cuesta defensivamente. Otro muy buen partido fue el clásico tapatío, 1-1 termina, pero si no es por Camilo Vargas, Chivas gana el partido. Fácil. Qué actuación de Camilo Vargas, incluyendo un penal. Hoy por hoy, a mí me parece el mejor portero de la liga, Camilo Vargas, ¿eh?
2: Pero sin lugar a dudas, ¿eh? De los mejores porteros, perdón, que han venido al fútbol mexicano, Camilo Vargas, pero porterazo, ataca el penal y fue el hombre que acabó salvando al equipo del Atlas. ¿Sabes qué, Raúl Eduardo, Alfredo? Suelen ser muy buenos partidos cuando juegan Atlas contra Chivas, ¿eh? O Chivas contra Atlas.
3: Y además que hoy encontramos a unas Chivas que juegan bastante bien con Gabriel Milito, que han sido un equipo sólido, y además que el Atlas desde hace mucho tiempo no jugaba de esta forma. Creo que le ha caído muy bien el recambio y ha caído muy bien Hernán Crespo con este equipo rojinegro y además también las contrataciones, ¿no? También creo que los rojinegros también han abierto la chequera un poco y mejorado un poco su plantel, y que ya viene el estadio y seguramente el próximo torneo va a haber más inversión para este equipo rojinegro.
1: Sí, hablábamos también del partido ayer en el Olímpico Universitario en CU. Antuna tuvo el 3-0 para matar a Cruz Azul y no lo pudo hacer, y después la expulsión del Chino Huerta termina influyendo en el marcador, ¿no?
2: Totalmente de acuerdo. Oye, lo del Atlas. Este Atlas se asemeja mucho más a lo que le gusta a la afición del Atlas, el Atlas de los dueños anteriores, ¿eh?
3: Sí, duda alguna.

0: Qué agradable sorpresa la de Hernán Crespo, ¿no?
1: Sí, totalmente. Creo que ayer era un, bueno, el sábado era un partido interesante para ver tanto Hernán Crespo como Gabriel Milito. Y lo que comentabas de Pumas contra Cruz Azul es increíble, ¿no? Terminando esa jugada de Antuna, volteaba a Solar y decía, bueno, ¿qué necesito para que metas esta, no? Y la diferencia es que termina empatando Cruz Azul y también en una de las marcas, en el 3-3, se equivoca Uriel Antuna. Entonces, ahí es donde el equipo de Pumas, y en especial Solari, pues, ¿qué haces cuando algunos futbolistas dentro del terreno de juego se equivocan de tal forma?
0: Sí, Pachuca también rescata un punto. Vamos a saber al final del torneo qué tan valioso va a ser este punto si es que Pachuca se llega a meter a la liguilla, ¿no?
2: Así es, el Pachuca está dejando puntos en casa, ¿eh?
0: Sí, de acuerdo, Raúl. En otro partido bueno, la verdad, en la cancha del Estadio Banorte, 1-1 América y Rayados. Qué golazo metió Diego Rossi para abrir el marcador, pero verdadero golazo. Y después el América se fue encima. El primer tiempo creo que fue un partido parejo. El segundo tiempo fue mejor el América y tuvo por ahí un par de oportunidades para ganar el partido.
2: Es increíble que un equipo de primera división lo sorprendan con un saque de manos, como sorprendió Monterrey al América en el primer gol, en el gol de Rossi. El gol es un golazo, el centro de Orbelín, extraordinario, pero no puedes perder de vista la jugada del balón en un saque de manos, lo hacen rápidamente y te liquidan, ¿eh?
1: Las dos jugadas increíbles que yo veo, por ejemplo, en esta jornada es esta, ¿no? Del saque de banda y hablando del de Pumas contra Cruz Azul, la marca de Chiquete Orozco, ¿no? Sí, o sea, sí. La verdad es que se le va Robert Morales y pierde la marca por completo y pierde el balón de vista por completo y termina por marcar un gran gol el jugador paraguayo, pero son de las jugadas que uno como comentarista y de pronto que ves en la cancha, que no puedes creer que a un futbolista profesional le suceda, ¿no?
0: Sí, de acuerdo. Por cierto, 110 años del Club América, Raúl. Hoy justamente, una felicitación para todos los seguidores sobre todo, ¿no?
2: Oh, bueno, la cantidad de seguidores que ha tenido este equipo. Un equipo muy especial, ¿eh? Un equipo que durante muchos años sufrió económicamente. Bueno, pocos saben que Mario Moreno Cantinflas, el gran cómico mexicano, en alguna ocasión llegó a ser presidente de la América. El América no tenía presupuestos, el América compitía, pero no tenía dinero para estar en los primeros lugares. Pero con el tiempo las cosas cambiaron.
0: Sí, y últimamente muy buenos resultados del Club América. Vamos a una pausa comercial, volvemos.
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19: En la NASCAR Cup Series, Chase Briscoe se llevó una espectacular victoria en la Bank of America 400 tras superar a Christopher Bell por apenas 0.029 segundos en un dramático final de fotografía en el Charlotte Motor Speedway, en la sexta ronda del formato de Chase de los playoffs. El mexicano Daniel Suárez finalizó en la 13ª posición y se ubica en la posición 14 general. En el patinaje artístico sobre hielo, el mexicano Donovan Carrillo obtuvo el primer lugar en la competencia individual varonil del Teisey Trophy 2026 celebrado en Escocia, logrando una puntuación de 234.63 puntos, lo que le valió para hacerse con la medalla de oro tras firmar una espectacular remontada en el programa libre. Finalizó en la segunda posición provisional durante el programa corto del sábado y se impuso el domingo en la rutina libre inspirado en la cultura egipcia. Y en el automovilismo, el tetracampeón de Fórmula 1, Max Verstappen, se enfrentará en pista a la leyenda del motociclismo Valentino Rossi durante la ronda final del GT World Challenge Europa del 16 al 18 de octubre en el circuito de Portimão, Portugal. Verstappen entra como piloto de relevos en su propio equipo debido a que sus pilotos habituales, Daniel Giuncadella y Jules Gounon, no podrán asistir por compromisos previos en las 6 horas de Barcelona.
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20: Parte baja de la sexta entrada, los cerveceros de Milwaukee ya le van ganando 5-4 a los Dodgers de Los Ángeles. Precisamente del béisbol, del fútbol americano y de otras cosas nos platica Enrique Burak. Adelante, Enrique.
21: Raúl, compañeros, amigos, qué gusto saludarlos. Vamos a platicar acerca de lo que nos dejó este fin de semana. Hay muchos, muchos asuntos. Empezando con el fútbol americano profesional, el día de ayer el partido de Jacksonville contra Filadelfia que se realiza en Londres, que se da una cuestión verdaderamente increíble, lo que pasa en un espacio de 8 segundos, en donde la salida de Filadelfia tiene un gol de campo y Ezekiel Elliott de 48 yardas, ganaban 17-16, quedaban 8 segundos, y era fundamental la devolución en la patada de salida de Abdullah, que lo hace de manera increíble, 53 yardas, y con un solo segundo en el reloj vendría la patada de Cam Little de 57 yardas para ganar el partido por 19-17, gran victoria para Jacksonville y un revés muy doloroso para las Águilas de Filadelfia. Mientras tanto, los Acereros de Pittsburgh, con esta cuestión de que no sabe uno qué equipo va a aparecer en el terreno de juego, pero el día de ayer apareció un equipo que fue capaz de hacer puntos y bastantes, porque le ganaron a Indianapolis por 34-22 y además fue un buen juego de Aaron Rodgers. Mientras tanto, Minnesota mantiene el invicto, le gana a los Santos de Nueva Orleans por 20-13. Minnesota es un equipo en el que pues no todo mundo cree o no se le ve como favorito, pero no ha perdido. Marca de 5-0 este año. Los Raiders llegaban con muchas esperanzas al partido frente a los Patriotas de Nueva Inglaterra, sobre todo porque habían iniciado con marca de 3-0, perdieron el pasado fin de semana contra Kansas City, pero estuvieron durante todo el tiempo en el partido, inclusive con cierta posibilidad para quizás darle la vuelta y ganar. Mientras tanto, el equipo de Nueva Inglaterra, un equipo con sus altibajos, con un Drake May que no había encontrado consistencia como el año pasado, y lo que resultó en el terreno de juego fue un dominio total, absoluto de parte de los Patriotas, y qué buen juego también de Drake May, que tiene 5 pases de anotación para la victoria del equipo de Nueva Inglaterra. En cuanto a la situación del partido del norte de la Conferencia Nacional entre Chicago y los Empacadores de Green Bay, pues también estamos en el terreno de que no se sabe bien a bien qué está ocurriendo, porque los Osos de Chicago, que había llegado a tener una ofensiva espectacular, es cierto, con Kelly Williams en los controles, ahora se mantiene fuera del terreno de juego por una lesión en la pierna, pero de cualquier manera es un buen equipo. Pero por el otro lado, los Empacadores, un equipo que no lograba todavía encontrar cierta conjunción. Total que a fin de cuentas Green Bay gana, y además fácil, 31-7 a los Osos de Chicago. Ahora ambas escuadras aparecen con marca de 3 ganados y 2 perdidos. San Francisco contra Seattle, me parece que era una de las joyas de la corona de esta semana 5, la otra es la de este lunes de Búfalo contra los Carneros. Pero por lo pronto fue un partido en muchos aspectos mal jugado, porque fueron 7 entregas de balón. Pero además tuvo el ingrediente de la emoción, de las volteretas, de que desde el 2022 se han enfrentado 11 veces estos equipos, más que cualquier otro duelo. Este es el que más se ha repetido, porque está en la misma división, pero también porque se enfrentan en la postemporada. Total que, a fin de cuentas, el equipo de los 49 se lleva la victoria por marcador de 32-29, un duro revés para los Halcones Marinos jugando en casa, y del lado de los 49 se colocan con marca de 5-0, se mantienen invictos. Que, por cierto, el día de ayer, Dre Greenlow, uno de los linebackers estelares de los 49, cometió un error gravísimo, porque primero golpeó afuera el terreno de juego a Sam Darnold, el quarterback de Seattle. Además, esto fue en la banca de los Halcones Marinos. Y en el momento en el que se levanta, pues estaba rodeado de jugadores de los Halcones Marinos y se topa de frente con Ernest Jones, jugador de la defensiva, que no traía casco y bueno, pues le da un tope, Dre Greenlow con el casco y otro sin el casco, total que fue en ese momento expulsado y por otra parte también ha sido suspendido por un partido, el duelo que tienen la semana próxima en contra de Washington, los 49 de San Francisco, sin goce de sueldo. Vamos a ver si es que viene una apelación de parte de Greenlow para este castigo. Los Cargadores siguen sin ganar, cayeron en contra de Denver por marcador de 23-17, un partido cerrado, muy apretado, que se define con un par de goles de campo de Will Lutz, pero el equipo de los Broncos continúa coleccionando victorias y los Cargadores coleccionando derrotas. Baltimore en contra de Atlanta, se enfrentaron ayer por la noche, encuentro que se va a tiempo extra, y en él el equipo de los Cuervos, encabezado por Tyler Huntley, su mariscal de campo, porque Lamar Jackson está lesionado, pues tuvo una serie ofensiva espectacular de prácticamente 7 minutos y medio, son 10 minutos en el tiempo extra, y le prestaron poco el balón al equipo de los Halcones de Atlanta, pero como iba a ser su primera posesión del tiempo extra, tenían oportunidad de recibir el balón, y lamentablemente para ellos el partido finaliza con una intercepción a Tua Tagovailoa, que pues definitivamente no es un mariscal de campo de élite. En otros resultados del día de ayer, lo de Gigantes contra Washington es de llamar la atención, porque el reloj es fundamental y el manejo del mismo fue terrible de parte del equipo de Washington en tiempo extra, que dejaron que el tiempo se extinguiera cuando aparecía en posición para intentar el gol de campo de la victoria. Total que el partido termina empatado a 27. Cincinnati que le gana a Miami, Houston a Tennessee, primera victoria para los Tejanos. Los Jets le ganan a los Browns de Cleveland. Detroit se impone fácilmente a Arizona. Y como ya mencionaba, esta noche un gran partido Búfalo en contra de los Carneros. Descansaron, ya empezaron los descansos en la campaña, tanto Kansas City como también el equipo de Carolina. En el béisbol de Grandes Ligas, en ese momento finalizando el partido número 2 en la serie de campeonato de la Liga Nacional entre los Dodgers y los Cerveceros de Milwaukee. Ayer Milwaukee se impone 2-1. Y en un ratito más, a las 6 de la tarde, inicia la serie de campeonato de la Liga Americana entre las Rayas de Tampa y los Guardianes de Cleveland, que el sábado derrotaron a los Medias Blancas de Chicago, 2-0, con un home run de José Ramírez. El picheo sensacional en ese encuentro de Cleveland, 3 imparables, y además poncharon a 21 bateadores del equipo de los Medias Blancas de Chicago, así que hoy inicia la serie de campeonato de la Liga Americana. En la Fórmula 1, el Gran Premio de Singapur, en donde Max Verstappen logra su primera victoria en el circuito que se realiza en Marina Bay, y además es su segunda victoria consecutiva en la temporada. Charles Leclerc fue segundo, Lewis Hamilton tercero, Checo Pérez lugar 17, y en la clasificación Kimi Antonelli le lleva 102 unidades a George Russell. La siguiente carrera será el 25 de octubre en Estados Unidos. Donovan Carrillo, este formidable patinador en hielo de nuestro país, consigue la victoria en la Tayside Trophy de Escocia, con su mejor calificación histórica, 234.63 puntos. Por otro lado, también José Emilio Rodríguez, ciclista, se estará uniendo al equipo Emirates, donde aparece Isaac del Toro, y es una formidable noticia. Así que bueno, pues es lo que tenemos, Raúl. Les mando un abrazo y el día de mañana seguiremos en comunicación.
20: Muchas gracias a Enrique. Veíamos ahí, Alfredo, las imágenes del partido de ayer de Londres. Inaudito, sí. lo que pasó, sí. ¿No? Yo me acuerdo el partido de la semana del partido de Dallas contra Baltimore, uh-huh. que también quedaba muy poquito tiempo. Dijeron que por qué Dallas no pateaba para que hubiera una devolución y así podía transcurrir más el reloj. Y ahora hizo eso Filadelfia y resulta que el regreso de patadas de 57 yardas sí. y eso prepara el gol de campo para el triunfo de Jacksonville, ¿no?
15: Sí, exactamente. Uno pudiera pensar, 8 segundos prácticamente no te da opción a nada. Pero sí, la defensiva termina por abrirse y termina por llegar a una zona en donde sí puede meter un gol de campo. E increíblemente, de 57 yardas uno se imagina, lo puede fallar. Pero termina por todavía sobrarle, lo platicábamos ahorita. Le sobraron 10 yardas y muy tranquilo Little que termina marcando este gol de campo de 57 yardas. Y entonces un gran partido que han tenido también allá en Londres, en el Tottenham Hotspur Stadium. Por lo menos 2 semanas consecutivas han tenido un buen partido.
20: Sí, sí, a mí me impresiona los pateadores de la NFL cada vez hacen goles de campo más lejanos. Sí. Vamos a una pausa comercial, volvemos.
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10: Donald Trump quiso asegurar que la tregua energética entre Rusia y Ucrania, que él mismo anunció, está plenamente en vigor, pese a que Moscú ni siquiera ha confirmado su postura al respecto. La ONG, Centro de Documentación de Prisiones Cubanas, registró en septiembre 79 violaciones de derechos a personas encarceladas y 4 reclusos fallecidos, según el reciente informe sobre ese periodo. Panamá evalúa los daños causados por el terremoto de magnitud 7.7 del pasado viernes y sus más de 300 réplicas en iglesias, museos, bibliotecas y edificios patrimoniales, con afectación en más de 2.000 infraestructuras. Informó Cintia Dávalos. 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
11: Cinco de la tarde con 45 minutos de regreso con ustedes. Vuelve la Champions. Afortunadamente, vuelve la Champions. De esto nos platica Dani Girones. Adelante, Dani.
12: Un saludo, compañeros de la Fórmula Es. Después de un parón muy largo de FIFA, regresa apenas la segunda jornada de Champions. El martes se disputarán partidos tan interesantes como Atlético de Madrid-Manchester City, el Villarreal-Napoli o un Galatasaray-Barça. El líder invicto de la liga viaja al infierno turco. Hoy hemos tenido rueda de prensa de Kubarsí y Hansi Flick. Los escuchamos.
13: Sí, puede ser que se haya normalizado. Al final tengo 19 años, estoy empezando, estoy viviendo muchas cosas nuevas, estoy cada vez ganando más experiencia, pero tampoco lo cojo como una excusa, sino que la edad yo creo que no es importante, que al final si estoy dentro del partido, dentro del campo, pues tengo que hacer lo mismo que todos, aunque tenga 19 como 34, y eso es lo que voy a hacer siempre, que es trabajar, ser yo mismo, ser competitivo e intentar hacer lo máximo para ayudar al equipo. Bueno, sobre todo ya sabemos las cualidades que tienen ellos, tanto ofensivas como defensivas. Sabemos al campo que venimos, el ambiente que tiene, la atmósfera que transmite, y sobre todo tenemos que hacer nuestro juego, pero también atentos a los pequeños detalles que yo creo que van a ser importantes para el partido de mañana.
14: Como lo he dicho antes, es un privilegio que estemos en esta situación. Trabajamos muy duro todos los días. Para mí es un camino largo hasta el final de la temporada. Y lo sabemos. Sabemos que tenemos que estar concentrados y jugar cada partido con la misma mentalidad. Es importante que el equipo muestre actitud, mentalidad y la intensidad que necesitamos, y al tener la pelota, la confianza que hemos mostrado en los pasados 9 juegos.
12: El Barça no ha sufrido aún ninguna derrota desde que empezó la temporada, en un inicio récord, 9 partidos, 9 victorias. Hansi Flick ha dejado a Rafinha en Barcelona, pensando seguramente que en 2 semanas llega Clásico. Desde Europa, Daniel Gironès.
11: Además de estos partidos, Alfredo, el Nápoles visita al Villarreal, un partido que puede ser atractivo, y el Atlético de Madrid recibe al Manchester United.
6: Exactamente, el Arsenal también frente al Lille. Grandes partidos este martes, el Inter contra el Brujas. También me parece un gran partido. Y el Leipzig, que recientemente goleó el fin de semana, se enfrenta al PSV Eindhoven, en donde tenemos varios recuerdos de mexicanos,
11: ¿no? Oye, antes, nada más para terminar el fútbol internacional, el sábado jugó el Real Madrid contra el Villarreal.
6: ¿Sí?
11: En el Santiago Bernabéu.
6: Sí.
11: 1-0 ganaba el Real Madrid con gol de Diomandé. Entró Vinicius, que no arrancó el partido, y en una jugada Vinicius le jaló el pelo, literal, a un jugador del Villarreal, y la jugada terminó en gol. Llaman al árbitro, lo llama el VAR, y lo expulsan por haber jalado el pelo al jugador del Villarreal. Y no solo eso, Vinicius fue a reclamarle al árbitro. Entonces es factible que Vinicius no puede estar en el clásico que se juega en 2 fechas porque lo expulsaron. Eso es un partido, y por reclamarle airadamente al árbitro le pueden dar otro partido de suspensión,
6: ¿no? Exactamente, el siguiente partido es contra el Sevilla y el siguiente es contra el Fútbol Club Barcelona. Entonces sí, como bien comentas, no podría estar, pero a mí lo que me parece increíble es que Vinicius Junior venga y hable de, es que no lo jalé, ¿por qué me expulsas? Compadre, casi le arrancas el cabello, ¿no?
11: Jaloncito, jalonzote, sí, sí, como sí. Sea
6: terrible.
11: Es terrible y no se puede hacer. Y Vinicius probablemente no juegue el clásico. Pero bueno, vamos a pasar a cosas bien interesantes que tenemos invitada de lujo.
15: ¿Cómo están?
11: ¿Cómo están,
15: familia? Ya lo siento como parte de la
11: bien,
15: familia.
11: Bien, bien, bien.
15: La pregunta del millón, ¿qué van a hacer este miércoles? ¿Tienen planes?
11: ¿Qué van a hacer? Dinos qué hacemos.
6: A ver, cuéntanos.
15: Yo les tengo un súper, súper plan.
6: Venga.
15: No sé si les guste que los asusten o...
6: Sí, puede ser.
15: Yo la verdad soy medio miedosa para esas cosas, pero okay, les tengo un súper plan y ahí me dicen. Miércoles 14 de octubre va a ser una noche en el museo. Así se llama este Simi After de la Simi Casa. La idea es que vaya la gente. Hay un dress code, un código de vestimenta que es en pijama. O sea, tienes que ir en pijama con tu almohada con la que duermes y vas a entrar por los pasillos de la casa Simi y van a contar historias que encierra esta casa que lleva más de 100 años de misterio, imagínense nada más. Va a estar muy interesante, entonces para los más valientes va a ser algo muy divertido. Empieza a las 6 de la tarde y acaba hasta las 10 de la noche. La entrada general es de $130, pero 50% de descuento, obviamente, para los niños que les guste sentir esta adrenalina, adultos mayores y también personas con discapacidad. Les va a costar $65 meterse un susto.
6: Entonces, Raúl, ya tenemos plan.
11: Está increíble. Yo nada más tengo que ir por una pijama, porque no tengo pijama.
15: Ay, ¿cómo
6: duermes? ¿Cómo no vas a tener pijama?
11: Espérate. No tengo pijama elegante para estar con la gente.
6: Sí, no, un shortcito y una playerita vieja, no.
15: No, y aparte en estas épocas dormir sin pijama también está un temblor y luego...
6: Sí, no. Sí, sales con la cobija, sales con...
11: Un shortcito ahí.
6: Un shortcito por ahí. Pero sí, una pijamita decente.
15: Como quieran. Acá el doctor Simi lo recibe a todos como les guste. Va a estar muy divertido. Entonces es esta noche en el museo, el Simi After de la Simi Casa. Y ahí les va. Después de tener este susto, en diciembre viene un eventazo que, híjole, ya saben de qué estoy hablando.
6: Vamos a poner a bailar el Simi Fest. Están en todo.
15: El Simi Fest, viene el Simi Fest este 5 de diciembre en el Autódromo Hermanos Rodríguez, en la curva número 4. La idea es que podamos convocar a más de 20,000 personas. El reto está muy fácil, es cantar, bailar y ayudar al medio ambiente. Vean qué increíble. La intención es que se generen estas bombas de vida, y digo bombas de vida porque con nuestra aportación y la del doctor Simi, que ya saben que siempre está aportando,
6: claro,
15: se van a reforestar distintas regiones de nuestro país.
11: Eso que estamos viendo, supongo que es del Simifest del año pasado,
15: sí,
11: para la gente que nos está viendo en Telefórmula.
15: Exacto, sí. Fue todo un éxito. Y cada vez se están poniendo la vara más alta, sí, porque tenemos 12 artistas internacionales, entre ellos está Snoop Dogg. Wow. O sea, no, yo ya me vi cantando con Snoop Dogg. Está, oye, Miguel.
16: Snoop Dogg del Super Bowl al Chivifest. ¿Sí? Estuvo en el Super Bowl.
15: Oye, no. Y aparte es un, sí, o sea, una estrella, uh-huh, que ha hecho colaboraciones con todo el mundo. ¿Quién no conoce a Snoop Dogg? Sí, entonces, sí, va a estar aquí. También va a estar Miguel, Chet Faker, Neil Francis, Los Blenders. Va a estar María Barracuda, okay, que yo sé que les gusta muchísimo, claro. Los Eclipses y Starfuckers, entre muchos otros, uh-huh, pero no vengo a antojar, ¿eh? O sea, no vengo a decir, ay, Shani, qué presumida, nos vas a decir que está increíble, ¿y luego qué? Bueno, okay, y luego pues les traigo una sorpresa, a ya ver, saben. A ver. 20% de descuento y 3 meses sin intereses pagando con BBVA hasta el 31 de octubre.
16: ¿Y o sea, la gente que quiera ir, qué tiene que hacer?
15: Meterse a Ticketmaster y ahí pueden adquirir sus boletos y de esa forma pues pasarla increíble y demostrar que sí se puede cantar, bailar, disfrutar y al mismo tiempo hacer algo por nuestro planeta. Entonces me encanta la idea, yo ya estoy puestísima. Como dicen, ha sido todo un éxito y la meta son más de 20,000 personas. Van a ir, ¿eh? Van a ir.
16: 20% y 3 meses sin intereses.
15: Exacto. Wow. Está bueno, ¿no?
6: Buenísimo.
15: Y artistas de primera.
6: Buenísimo. A ver, ya tenemos entonces 2 planes. ¿Cuándo es el Simifest?
15: El Simifest el 5 de diciembre.
6: Exactamente. Ya está. Ya está. 5 de diciembre.
15: Y luego el Simiafter.
6: El Simiafter.
15: Es este miércoles.
6: Este miércoles.
15: Este miércoles. Entonces, pues va a estar muy bien. Ahí los espero. No hay pretexto, con pijama. La que quieras.
6: Saliendo de aquí, pues si te
15: la compra. La que quieras. Sí, sí. No te vamos a juzgar.
16: Ahí vamos a estar. ¿Qué tenemos?
6: Gracias.
2: Para cerrar.
16: Carlos Alcaraz, en esto que está siendo últimamente un patrocinador de la ATP, de la Asociación de Tenistas Profesionales, son 3 círculos, uno más grande, uno mediano y uno hasta arriba, de un rectángulo de madera o de fibra de vidrio, en donde solamente cabe la pelota de tenis. Y Carlos Alcaraz pasó por donde solamente cabe la pelota de tenis, la pelota de tenis. Algo yo no lo había visto con ningún otro tenista, ¿eh? Porque van varios tenistas que lo intentan, que lo hacen, y Carlos Alcaraz lo logró y la pasó por ahí. Increíble, ¿no?
6: Increíble lo que hace el tenista español. Y además, a ver, hay que decir que falló 2 o 3 veces y ya después, en la tercera o cuarta oportunidad, lo hace. O sea, realmente sabemos de la calidad de Carlitos Alcaraz, ¿no? Mm-hmm. O sea, pero hacer esto...
16: Que, por cierto, hoy perdió Carlos Alcaraz en el ATP de Shanghai contra el tenista belga Bergs.
6: Muy bien.
16: Alfredo, nos tenemos que ir. Buenas
6: gracias,
16: tardes.
6: Gracias, Raúl.
16: Gracias por acompañarnos. Buenas tardes y quédese con Pepe Cárdenas.

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12: La ninfa o Carolina. La ninfa es una pequeña cacatúa originaria de Australia que se ha convertido en una de las aves de compañía más deseadas del mundo gracias a su carácter afectuoso y su cresta móvil, la cual expresa sus diferentes estados de ánimo con total claridad. Estas aves son sumamente inteligentes y poseen una capacidad asombrosa para silbar melodías completas con una precisión increíble, interactuando activamente con los miembros del hogar. A diferencia de otros loros más grandes, las ninfas son pacíficas y disfrutan posarse en el hombro de sus dueños para recibir caricias prolongadas en la cabeza. Su mantenimiento requiere una jaula amplia, una alimentación variada y oportunidades para volar en espacios controlados y seguros. Su mirada expresiva y sus simpáticas mejillas anaranjadas conquistan de inmediato el corazón de cualquier amante de las aves.
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13: Educación y concientización comunitaria. La herramienta más potente para la conservación ambiental a largo plazo es la educación de las nuevas generaciones. Enseñar sobre sostenibilidad, biología y ecología en escuelas y comunidades despierta una empatía profunda por el planeta. La concientización transforma la preocupación individual en una fuerza colectiva capaz de generar un impacto positivo y duradero en la preservación de todos los recursos naturales.
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18: ¿Qué tal? ¿Cómo le va? Son las 6 de la tarde. La hora de las noticias, la hora de la verdad expuesta a través de Grupo Fórmula, radio, telefórmula, YouTube, internet y todas las plataformas en este lunes 12 de octubre. Una fecha que tiene profundo significado y tiene diferentes, digamos, acepciones, o por no decir múltiples acepciones. Estas acepciones cambian según el país donde se menciona y donde se recuerda. Por ejemplo, lo hemos conocido desde que íbamos a la escuela como el Día de la Raza. Así se manejó en los países hispanoamericanos. También el Día de la Hispanidad, popular en España. Desde luego, Día del Descubrimiento de América, desde la perspectiva europea. Encuentro de dos mundos, que pone énfasis en el contacto entre América y Europa. En México, por decreto de 2020 de Andrés Manuel López Obrador, el 12 de octubre es el Día de la Nación Pluricultural, lo mismo que en Argentina. En Venezuela y Nicaragua es el Día de la Resistencia Indígena. En Bolivia es Día de la Descolonización. En Costa Rica es Día de las Culturas. Esto dijo hoy la presidenta sobre el 12 de octubre.
19: Por eso el 12 de octubre ya no es el Día de la Raza. El Senado de la República lo reconoce como el Día de la Nación Pluricultural, pero a nosotros nos gusta también reconocerlo como el Día de la Resistencia de los pueblos indígenas y afromexicanos, porque si no fuera por esa resistencia, hoy México no sería indígena.